0: En el Congreso, los libertarios admiten que aún no están los votos y que el efecto Adorni no ayuda a conseguirlos. Para Natalia de la Sota, el gobierno está preocupado, pero solo por lo que dicen las encuestas. La diputada nacional cordobesa considera que es un acting, pero que nada le importa la destrucción de los valores de la Argentina.
1: Se asustaron ahora por la aparición de los 500 mil dólares y además porque las encuestas dicen que se tiene que asustar. Creo que es acting, pero seguimos apoyando un modelo económico. Esto es los jubilados o alquilan o comen o compran los remedios, las universidades financiadas, los 20 mil millones de pesos que se le quitaron en remedios, la gente con discapacidad sin posibilidad de tener cobertura social. Le hablemos de las tierras que quieren vender indiscriminadamente. Eso es lo que el PRO ha hecho acompañando a este gobierno. Una destrucción permanente de lo que Argentina tenía como grandes valores. Son aliados y piensan así.
0: El empleo formal continúa mostrando signos de fragilidad. En comercio tocó un mínimo de 2 años y también se dio el monotributo. En marzo fueron 10.728, es decir, un 0,11% menos los trabajos asalariados que se perdieron, mientras que se registraron 17.685 monotributistas menos frente a febrero. Esto según los últimos datos sin estacionalidad del Sistema Integrado Previsional Argentino, SIPA. De este modo, en el gobierno de Javier Milei, la cantidad de empleos asalariados destruidos ya supera los 300.000. En Buenos Aires, a esta hora, el cielo permanece cubierto, la visibilidad reducida a solo 5 kilómetros por llovizna. La temperatura 8 grados 8 décimas, la sensación térmica que se percibe 6 grados y la humedad 90%. 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

0: Hola, hola, hola, ¿cómo les va? ¡Qué noche fabulosa! ¡Qué extraordinaria! Vamos a tener esta actitud para tratar de cambiar. ¡Qué bárbaro! Falta que te peguen en la esquina nada más. Pero que todo pasa.
1: No, increíble.
0: Una humedad, una lluvia, sí. Cerrado. Bajó. Se hizo de noche a las 6 de la tarde o a las 5.
1: Bajó fuerte la temperatura.
0: Sí, que yo me abrigué demasiado porque escuché que me venían amenazando desde temprano. Sí. Ojo que va a bajar la... Bueno, ahora casi me descompongo del calor de todo lo que me puse. Así que ya estamos ahí nivelándolos. Pero bueno, bienvenidos al programa. Tenemos un programa como siempre para compartir, para disfrutar. Y bueno, tengo que saludar en primer lugar a Julián Quintero, porque ¿te enteraste que estamos en el Mundial?
2: Un poco,
0: ¿no?
2: Un poquito.
0: Un poco, porque
1: viste,
0: bueno,
1: que las ceremonias inaurales no fueron una gran cosa.
0: No,
1: ¿viste? Entonces no arrancó el Mundial todavía. Así. No. Hasta que no haya un evento...
0: Medio pobretón todo, o sí. Ya estamos muy acostumbrados a recitales. Pero estamos muy acostumbrados a recitales y a concentraciones y a shows muy grandes.
1: Sí,
0: y cada vez, porque antes, qué sé yo, cualquier cosa nos parecía fabulosa.
1: Sí,
0: también.
1: Es verdad. Fuimos perdiendo la
0: sorpresa. La sorpresa y todo. Y no
1: también
0: hubo,
1: me pareció un rejunte de artistas, ¿no? Como que era mucho artista cantando y se olvidaron.
0: Sí, nada más,
1: claro,
0: nada más.
1: No mostraron los orígenes del país, ningún baile, ninguna danza, nada particular de cada
0: yo
1: país.
0: ¿Sabes cuál me acuerdo siempre como la peor inauguración? La de Francia.
2: Ay, yo pensaba Francia la 98. Misma.
0: Que hicieron con esos muñecos que iban
1: que recorrían
0: caminando
1: París.
0: Porque querían mostrar París y tardaron 3 horas y cuarto.
1: Insoportable.
0: Porque iban despacio los muñecos, eran sí. Feos. Una vez que los veías, una vez ya no tenía. ¡Qué plomo que fue esa!
1: Un aburrimiento, me acuerdo.
0: Un aburrimiento total.
1: Porque para que conocía París ya sabía. Ya y yo sé. Que no conocía París me terminé aburriendo. Ya
0: no,
1: está.
0: Pero aparte no lo conociste con esos muñecos tampoco. Pues es otra cosa, ¿viste?
3: Bueno, pero todas dan que hablar. Ahora, por ejemplo, sí. ¿Era Shakira o no era Shakira?
0: Ay, ¿cómo no va a ser Shakira? Pero a mí me impresiona la inocencia en un punto de la gente... de que alguien lanza que no era Shakira y ya está, no era Shakira. ¿Cómo no va a ser Shakira? Pensemos con un poco de lógica, de criterio. En una cosa así, ¿cómo que va a mandar una doble?
1: Nada.
0: Estaba diferente. A lo mejor le dolía la columna, chicos, no estaba tan ágil como otras veces. No son máquinas, a lo mejor tenía el nervio ciático, qué sé yo.
1: Claro.
0: Y pero sí, hay que pensar
1: sí,
0: en esa cosa.
1: Ser, algo le pasaba.
0: Ser. ¿No? Porque, viste, enseguida o se hizo algo en la cara y se puso anteojos porque no se le deshinchó. ¿Qué sé yo? No sé, no importa. Era Shakira, sin ninguna duda. Pero qué velocidad para creer. No murió fulano, está vivo. No, lo vieron por
1: las
0: ahí.
1: Teorías conspirativas.
0: ¿Viste? Siempre son teorías. Bueno, los humanos tenemos eso, ¿no? Pero me impresionó con qué rapidez todo el mundo decía. En todos lados, ¿eh?
1: Claro, sí.
0: No era Shakira.
1: No,
0: pobre.
1: No, es verdad. Y
0: pobre Shakira. Hecho... ¿Cómo no va a ser Shakira? Imagínate.
1: Bueno, tiene la canción oficial del Mundial. No,
0: no
1: puede,
0: pero aparte, no. ¿Cómo va a mantener el secreto un estadio? ¿Va a mantener todo un equipo de...
1: Pero además los organizadores del Mundial que van a contratar una doble porque es más barata.
0: No.
1: Hay que preguntarle a Marley que la saludó.
0: Sí, claro. Ahí, claro, le voy a preguntar. No se me ocurrió preguntarle. Pero yo no dudé que era
1: no
0: ella. No dudé porque... Siempre con esas teorías que todo el mundo se engancha y todo, dicen de todo, me parece
1: sí,
0: que...
1: Sí, ya en un momento llega un extremo que
0: sí, claro.
1: Se nos va de las manos.
0: Bueno, ¿qué pasa? ¿Cómo está todo?
1: Bueno,
0: aparte de las inauguraciones.
1: Aparte de las inauguraciones, acaba de terminar uno
0: aparte
1: de los...
0: Aparte fueron de día, ¿querés que te diga?
1: Sí, y en la cancha de Canadá no había nadie.
0: La luz es muy importante para crear magia a la noche, es muy importante. Era toda una cosa plana con toda una cantidad, todo como nada, les molestaba el sol. Sí, claro. Perdón.
1: Acaba de terminar Brasil-Marruecos, que creíamos que iba a ser el mejor partido.
0: Que se lo comía vivo, ¿no? Brasil a Marruecos.
1: Sí, bueno,
0: ¿qué pasó?
1: Arrancó ganando Marruecos 1-0, se lo termina empatando Brasil con un gol de Neymar.
0: Sí.
1: Más temprano Qatar igualó 1-1 con Suiza. Y ahora a las 10 de la noche, en un rato, juegan Haití-Escocia.
0: No es tan interesante, es mucho más interesante escuchar la radio.
1: Totalmente, sí, Haití-Escocia.
0: Haití-Escocia, díganme quién puede saber la formación de Haití.
1: Decime tres jugadores
0: de Escocia. Decime tres jugadores de Haití y cómo es el juego, el director técnico, todo.
1: Sí,
0: bueno,
1: bien.
0: Pero está, entiendo que está entrando de a poco la fiebre del Mundial.
1: Sí, ya. Sí, cuando uno empieza a ver los partidos, la gente, sí. Cómo no. Se va ilusionando.
0: Y tomás conciencia porque lo que prendas, hay siempre sí. una
1: cosa. Hay alguien del Mundial. Desde allá, sí, totalmente.
4: Sí. Sí, totalmente. Sí. Sí, los niveles de audiencia de la televisión, al menos con partidos que claramente hasta aquí no tuvieron a la selección, son
0: claro,
4: altísimos.
0: Son altos, entonces, por sí, supuesto. Sí. Bueno, es el Mundial de fútbol. Escuché por ahí que el próximo Mundial va a ser más sedes todavía, más negocios. Sí. 5 sedes, dicen.
1: Yo no sé si contarlo porque no sé si me van a apedrear, pero sí. La sí. idea es se cumplen 100 años del primer Mundial,
0: sí.
1: en 1930.
0: Ok.
1: Hubo varias ideas. Primero, hacerlo en Inglaterra, que es donde se originó el fútbol. O sea, donde
0: obvio,
1: se creó el fútbol. Inglaterra quedó descartado. Sí. Entonces la Conmebol presentó un proyecto y dijo, ¿por qué no lo hacemos donde todo arrancó? O sea, el primer mundial se hizo en Uruguay en 1930.
0: Claro.
1: Volvamos a hacerlo en Uruguay. Sí. Uruguay solo como sede. No podía, se unió con Argentina y después se unieron con Paraguay.
0: Sí.
1: A la FIFA no le encantó la idea de hacerlo acá.
0: Lo quería Brasil también.
1: Creo que Brasil no llegó a postularse.
0: Okay.
1: Pero la idea es que se juegue el partido inaugural en Sudamérica, que finalmente va a ser en Uruguay, si no me equivoco, va a ser en el Estadio Centenario. Y después se va a jugar en Marruecos y España.
0: Uh-huh.
1: O sea, van a ser 3 sedes, pero a muy larga
4: distancia.
1: Pero muy
4: distantes.
1: Claro, pero aparte jugás un partido solo acá, y no sé si Uruguay solo. No está claro
0: qué va a pasar. No está claro qué va a pasar, claro.
1: Pero sí, la mayoría de los partidos se van a jugar en Marruecos y España.
0: Sí.
1: Y después el 2034 es en Arabia Saudita.
0: Claro. Ese, el famoso de Obdulio, ¿cuál es el de Brasil?
1: Ah, no lo tengo.
0: No, Obdulio no era el que hizo el gol.
1: Obdulio Varela.
0: Sí, por eso.
1: Que supongo que debe ser 1930, sí.
0: Debe ser el de 1930.
1: Sí, sí, sí,
0: chequealo un poquito.
1: A ver.
0: Que fue siempre lo que me impresionó muchísimo porque estaba todo el Maracaná y todo Brasil preparado para el festejo y dicen que fue el silencio más grande que se haya podido escuchar cuando Obdulio hizo el famoso gol.
1: Claro, el 1950.
0: No, fue en el 50, claro.
1: Claro,
0: ya había, porque
1: el
0: la sede,
1: el famoso Maracaná.
0: Claro, era cuando se inaugura el Maracaná, aparte.
1: Que Uruguay le gana 2-1 a Brasil la final.
0: Que nadie,
1: claro.
0: Nadie se lo imaginaba. Y bueno, héroe
1: también.
0: Nacional, Obdulio en Uruguay, claro. Hmm. Bueno, ahí está. Mirá Uruguay, la primera sede del Mundial,
1: sí.
0: Todo. Por
1: bien,
0: eso hay una
1: claro.
0: tradición.
1: Primer campeón del mundo.
0: Pero una tradición charrúa muy grande también.
1: Totalmente,
0: claro,
1: sí.
0: Claro,
1: bueno,
0: claro.
1: A Uruguay se le cuentan 2 Juegos Olímpicos antes del 1930, que fue
0: sí.
1: el primer Mundial, que es el del 24 y el 28. Eso tiene que ver con que la FIFA lo aprobó y es
0: sí.
1: porque si bien eran Juegos Olímpicos lo organizaba la FIFA.
0: Ah,
1: por
0: okay.
1: eso cuando ven a Uruguay tiene 4 estrellas. No es que salió 4 veces campeona del mundo.
0: Ah, claro.
1: Salió 2 veces campeona del mundo y 2 veces campeona de los Juegos Olímpicos.
0: Sí.
1: Lo que pasa es que se lo toman como copas mundiales.
0: Sí, perfecto. Yo también me lo tomaría. Yo
1: sí.
0: me pondría todas las estrellas.
1: Sí, las posibles.
0: Sí. Lo bien que hacen. Buenísimo. Bueno, seguiremos hablando
1: obviamente,
0: de todo, de
1: sí.
0: Colapinto, porque también tiene
1: también.
0: Que estar, por supuesto. Pero ahora la saludamos a Irene. ¿Cómo te va, Irene?
3: Pero
0: Córdoba.
3: ¿Cómo
0: ¿qué
3: estás?
0: Dice?
3: Bien, bien, bien.
0: ¿Todo bien?
3: Linda noche.
0: Divina, está fabulosa. Sobre todo si estás peinada y todo, salí a la calle que te queda el pelo bárbaro.
3: Te va a quedar bien.
0: Porque hay una linda garúa, ni siquiera lluvia. ¿Viste?
3: No.
0: No es ni chicha ni
3: limonada.
0: No. Pero está ahí, jorobando.
3: Es una garúa. Bueno,
0: sí.
3: se va a convertir en llovizna con el correr de las horas
0: sí.
3: En la madrugada. Pero eso queda en la madrugada, ¿eh? Mañana tendremos frío. Pero
1: con
3: cielo
1: sol.
3: Ligeramente nublado nada más, así que
0: sí.
3: por fin vamos a ver el sol.
0: Querían sol, van
3: Tomá.
0: A tener sol, ahí está, buenísimo. Bueno, damos el teléfono.
3: Claro que sí, bueno, como siempre nuestros oyentes se comunican a través del WhatsApp de Radio 10, que es el 11-23-66-0710.
0: Perfecto, y tienen la posibilidad de participar, por supuesto, de Familia Cabrales, una bolsa con productos, y de Mundo de las Alhajas también, un lindísimo premio. Bueno, ¿cómo va, Walter?
4: ¿Cómo estás, Tete? ¿Cómo andás? ¿Bien?
0: ¿Cómo andás vos?
4: Bueno, bien, muy bien,
0: ¿bien?
4: Afortunadamente. Dos anticipos
0: Irene
4: brevísimos.
0: Córdoba, Walter Comiso, porque vamos a nombrarlos,
4: sí.
0: porque está la familia escuchando. Que,
4: ¿eh? Y le mandamos un beso también.
0: Está bien.
4: ¿Se firma mañana el acuerdo de paz entre Estados Unidos e Irán?
0: Sí.
4: Hay versiones contrapuestas.
0: Pero vos viste que cuando arrancó el Mundial atacaron a Irán. y al otro día dijeron que iban a firmar la paz. Pero qué locura.
1: Bueno, Irán juega en Estados Unidos y no puede entrar a Estados Unidos.
4: No,
1: y
4: tienen, no puede
1: entrar. Están va a entrar el día de partido y se va a ir el día de partido.
4: Están en México.
1: Están en Tijuana.
4: Sí. La presidenta de
0: pero
4: México.
0: Pero qué locura. Este, digo, con el mundial y todo en Estados Unidos y atacan. Este, es una demencia todo.
4: Sí, sí,
0: ¿no?
4: Sí, porque además después lo desarrollamos, pero el que dijo que mañana se firmaba es Donald Trump.
0: Sí, claro,
4: los
0: él.
4: Los iraníes por ahora lo están desmintiendo.
0: Claro.
4: Bueno, en fin, vamos a hablar de eso. ¿Qué pueden hacer los diputados contra Manuel Adorni? Que parece sí. que han tomado la decisión de hacerlo. También es uno de los temas que vamos a desarrollar. Entre otros, por supuesto, 9.000 votos hay de diferencia entre Keiko Fujimori y Roberto Sánchez 9.000. En Perú.
0: Es, ¿eh? A diferencia de votos, con un voto más.
4: Exacto, porque
0: está.
4: Es balotaje. Sí, es sí, balotaje. Sí, sí, sí. Mm. Bueno, fue muy reñida toda la sí. votación, todo el escrutinio. Primero ella al frente, después al frente él. Llegaron los votos del extranjero, pasó al frente Keiko Fujimori. Pareciera que ya se va a definir ahí porque están casi claro. al borde del 100% de las actas escrutadas. Sí. Daría la impresión entonces que qué ella bárbaro. Será la próxima presidenta de Perú con el enorme desafío de cumplir un mandato.
0: Yo me olvidé contarles, el otro día cuando venía para la radio a la noche, paso por una escuela que estaba cerrando la votación.
4: Ah, claro, acá, de extranjeros.
0: Acá, que veo, yo digo, ¿qué es que hay toda esta gente a esta hora en esta escuela, ahí en Vicente López, frente a la Recoleta? Y había un cartel enorme que decía, aquí se vota para las elecciones de Perú.
4: Claro.
0: Mucha gente, mucha cantidad de peruanos aquí.
4: Mucha gente, exactamente.
0: En Argentina, en Buenos Aires también, ¿no?
4: Y una afluencia importante. Sí. Tanto reitero que Roberto Sánchez todavía tenía la delantera cuando llegaron los votos del extranjero. Mm. Yo no entiendo muy bien eso de llegaron, porque se supone que se transmite por internet, pero no importa. Sí. Cierto es que en el conteo se incorporaron esas mesas y ahí lo vuelve a dar vuelta Keiko Fujimori, que había arrancado con ventaja.
0: Decían
4: en el conteo.
0: Decían que en el extranjero gana ella.
4: Sí, claro. En el extranjero y en los grandes centros urbanos.
0: Urbanos.
4: El fuerte de Roberto Sánchez, el candidato de izquierdas.
0: Que no es Sandro.
4: No, era el interior rural
0: claro.
4: de Perú.
0: Está bien, entonces. Bueno, vamos a esperar a ver qué es lo que sucede. También la saludamos a Karina, que está en Córdoba, pero no la tenemos todavía, en instantes. Ya vamos a preguntar. Bueno, vamos a poner un poquito de música. Mira, hay un aniversario mañana, ¿no?
3: Sí.
0: Porque hay un cumpleaños de un geminiano genial también.
3: Y muy querido, querido.
0: Aparte con una voz que llega a cualquier lado, que hace todo bien.
3: Uh-huh. Hablamos de Juan Carlos Baglietto, mañana sí. cumpleaños, y bueno, lo vamos a homenajear con uno de sus grandes clásicos, La vida es una moneda.
0: Y la vida es una moneda, totalmente.

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0: Hola Karina, ¿cómo andas a Córdoba, por favor?
1: Hola Tete, buenas noches. Córdoba, te digo que está no fría, recontra fría. Está cayendo en este momento aguanieve en la ciudad de Buenos Aires.
0: Sí.
1: En la ciudad de Córdoba, perdón. No sé cómo estará en Buenos Aires, pero acá está cayendo literalmente aguanieve, así que hace un frío, no hay nadie en la calle,
0: Nada. Todo
1: el mundo bien guardadito. Un sábado muy distinto, porque siempre acá los sábados son días de
0: claro,
1: mucha juntada, así que no hay nadie en la calle. Se bajó muchísimo la temperatura, eso de las 5 o 6 de la tarde.
0: Sí.
1: Así que, bueno, estamos
0: no, frío. Acá estamos muy parecidos, no te preocupes, así que estamos hermanados.
1: Eso te puedo contar de Córdoba. Y después, por supuesto, te voy a contar todo lo que vamos a pasear con nuestros queridos oyentes, porque como
0: sí. Cada
1: sábado les traigo muchísimas propuestas.
0: Bueno.
1: Vamos a hablar del Festival del Sándwich para comer muy, pero muy rico. Después vamos a hablar también de este lugar tan polémico que se ha inaugurado esta semana, que es la plaza donde podés ver y sentir el Mundial. Así que te voy a contar también horarios,
0: sí. Cómo
1: vas a poder ir a disfrutar. La Feria Francesa que se lleva a cabo este fin de semana. A mí me sonaba que hacía poquito les había contado de esta Feria Francesa, pero ya pasó un año de la última.
0: Mira,
1: que es realmente
0: sí. Muy,
1: pero muy lindo, de todo lo que se puede disfrutar. Después también les voy a contar, en el Centro Cultural Recoleta, de una
0: sí. Muestra
1: de Borges, que es imperdible, Tete.
0: Mm.
1: Estuve esta semana allí, así que les voy a contar para que puedan disfrutar mañana domingo y el resto de la semana, porque también hay planes. Y además, la semana que viene se va a hacer una visita guiada de la Plaza de Mayo, que si todavía no la hiciste, esta semana es tu oportunidad.
0: Perfecto. Bueno, buenísimo entonces. Mirá, qué buenos planes y buenas convocatorias. Y me encanta porque siempre son con comida rica también, ¿no?
1: Ah, sí.
0: Que es muy importante.
1: Totalmente.
0: Buenísimo entonces, bárbaro. Bueno, Karina, seguimos en contacto. Muchas gracias.
1: Por supuesto.
0: Cariños para los cordobeses y abrigate, por favor.
1: Sí, estoy con sí. Chaleco adentro de la casa, imagínate.
0: Mira, dale, buenísimo, bárbaro.
2: Tete, ¿qué está pasando en La Matanza en cuanto a actividades culturales?
0: Bueno, tenemos varias ferias gastronómicas, como recién decía justamente, en la Plaza La Bandera, en Humaitá, por ejemplo, y Alto Alaguirre, en Tapiales. También tenemos una feria gastronómica de arte y cultura en la Plaza Don Pedro Atenas y Algarrobo, en Villa Luz Uriaga, y todo siempre con el acompañamiento de stands y de propuestas realmente muy ricas, como también la feria gastronómica de colectividades que está en la Plaza Ejército de los Andes, en Gregorio de la Ferrer.
2: Todo en MTZ.

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5: ¿Yo qué te dije, pedazo de hija de puta? ¿Yo qué te dije? 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
8: Pero vos pensás que todo el sufrimiento, todo lo que yo sufrí, todo este tiempo, todo lo que yo lloré, todo lo que.
9: A ver, Elena, ya está, ya pasó.
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9: ¿Cómo lo puedo resarcir?
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9: Yo te dije que sí.
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4: Final en el MetLife Stadium para el debut de Brasil ante Marruecos. Los marroquíes abrieron el marcador con un golazo de Ismael Saibari, quien recibió un gran pase de Brahim Díaz y definió por arriba de Alisson. Pero Vinicius apareció con una gran definición para marcar el empate 1-1 y devolverle la vida a la verde amarela en el minuto 32. En Buenos Aires, a esta hora, la temperatura 8 grados 8 décimas, la térmica más baja 6 grados y la humedad 90%. 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

0: qué genial. Recién nos dicen, bueno, o sea, todo lo que pasa en el programa con la producción hablamos por los auriculares. Y yo escucho Messi y después ponemos la canción. Yo digo, Messi, qué bárbaro. Y es mesa, la mesa, vamos a hablar con la mesa. Pero tiene que ver, porque yo me quedé muy impresionada porque vi hoy una imagen de Messi con un periodista venezolano con parálisis cerebral. Sí, sí. Que yo dije, es como una definición de lo que es Messi. Porque había todo el cordón ese de gente. El chico este, el periodista, estaba sentado en su silla de ruedas con dificultades para hablar porque tiene parálisis cerebral. Y lo llama y Messi lo mira, termina de contestar una pregunta y viene y totalmente relajado le dice, ¿qué pregunta? Y el chico le hace un reportaje. Y él contesta con una tranquilidad, con una naturalidad. Hay gente que trata a todas las personas que tienen alguna situación diferente de una manera especial. O los tratan como niños.
1: Como niños, tenés razón.
0: O no los miran directamente. Y él con una naturalidad se paró, le contestó, todo bien. Le dijo, ¿puedo hacer otra pregunta? Sí, hacela. Y le hizo otra. Lo amé a Messi, ¿qué querés que te diga? Porque me parece que esas son las cosas que hacen que él sea enorme realmente, aparte de lo que es en la cancha, ¿no? Por eso cuando recién dijeron Messi, dije, qué suerte, vamos a hablar con Messi. Bueno, vamos, Walter, ahí entonces.
1: Bueno, hablábamos recién, ¿se firma mañana la paz entre Irán y Estados Unidos? Ay, por supuesto, la respuesta no la tengo, pero reconstruyo el contexto. Hoy el presidente de los Estados Unidos dijo que mañana se firma el acuerdo de paz con Irán. Recordemos de una guerra que inicia Estados Unidos, sí, sí, e Israel contra Irán. Pues bien. Y dijo que entonces ese acuerdo de paz incluía la apertura del estrecho de Hormuz. Desde el gobierno de Irán, citado por la CNN en español, en ellos me referencio.
0: ¿Qué contestan?
1: Han dicho que en principio no hay un acuerdo tan terminado como para que se firme mañana.
0: Claro.
1: ¿Y qué subrayan? Es inconcebible la insistencia de Donald Trump por firmar mañana domingo. Claro, mañana es el cumpleaños de Donald Trump.
0: Todo pasa por él, claro.
1: Todo
0: pasa por él.
1: Primero se hablaba de una firma que iba a ser presencial en algún país de Europa, esta suerte sí, de tercer sí. país. Ahí Donald Trump tiene un problema porque él está viajando al G7 el lunes, con lo cual era imposible hacerlo tan rápido, y tampoco puede viajar el vicepresidente.
0: Tiene visa aparte para viajar.
1: y tampoco puede viajar el vicepresidente, porque como él ya tiene vuelo para el lunes a la mañana, no está tan claro que Vance llegue antes de que él se vaya, sino que te queda como medio acéfalo Estados Unidos. Así que después se empezó a hablar de una firma virtual. La verdad es muy confuso en este momento. Sí. Es imposible aventurar si va a haber o no una firma. A mí me interesa traer el tema en este grado de imprecisión, porque claro, en Occidente cualquier cosa que diga Donald Trump repercute y mucho.
0: Muchísimo, viste que baja, sube el precio del petróleo, todo. Bueno, las bolsas, todo. Es una cosa muy fuerte todo.
1: Entonces, en los últimos meses hemos estado con voy a hacer desaparecer una civilización, con hemos llegado a un acuerdo de un alto al fuego, el alto al fuego que se rompe, todo por declaraciones de Trump.
0: Siempre.
1: Entonces ahora, y por supuesto los medios de Occidente, y en esto incluyo a los de Argentina, multiplican hasta el hartazgo que Trump anunció que mañana va a haber una firma de un acuerdo de paz. En principio eso no está confirmado por el lado iraní. Las agencias internacionales se hacen eco de eso. Claro. Con lo cual, ¿eso ocurrirá mañana? Yo no tengo manera de saberlo, pero la realidad es que así tajantemente como lo ha anunciado Donald Trump, a esta hora es imposible asegurarlo.
0: Bueno.
1: Imposible asegurar que eso finalmente ocurra. Y si ocurriese, habrá que ver qué condiciones aceptaron los iraníes.
0: Bueno, porque, obvio, no va a ser, che, firmamos el acuerdo.
1: No, por supuesto.
0: Obvio,
1: ¿qué pasa con el uranio? Porque
0: con todo, con Hormuz, con el estrecho, que ese es el tema también, con todo.
1: ¿Qué pasa con el uranio enriquecido?
0: Claro,
1: esa es la clave.
0: Sí, porque es lo que insiste, claro. y Trump insiste que no quiere que la tenga.
1: Que no quiere que lo tengan, claro, exactamente. Supuesto, y ellos dicen que es su programa nuclear, que son un país soberano y que no están desarrollando armas nucleares. Bueno, en fin, es una versión que echó a correr, una afirmación que echó a correr Donald Trump, que a esta hora no tiene confirmación.
0: Gracias, muchísimas gracias. Bueno, Juli,
2: seguimos. En un rato repasamos todos los partidos que se van a estar jugando mañana, que son muchos y muy interesantes todos. Sí. Pero vamos a hablar de Franquito Colapinto, porque mañana a las 10 de la mañana se corre el Gran Premio de Barcelona en un circuito que les está haciendo complicado a los Alpine, a los dos. Tiene que ver con el rendimiento del auto, básicamente. Claro. Hoy a Franco le costó mucho en la práctica 3, en la clasificación. Aún así llegó a Q2, a la segunda etapa de la clasificación, que es algo que el año pasado le costaba con el auto y no pasaba de la primera etapa de la clasificación. Claro. Hoy llegar a la segunda y estar ahí no más de pasar a la tercera es todo un logro. Y la cantidad de puntos que sumó Franco en el último tiempo también es un logro importante.
0: ¿Sabes, Julián, que cuando nombraste recién Barcelona, si me permitís, quiero contar algo que vi por televisión con la visita del Papa? Estaba planificado, por supuesto, y se hizo la terminación de la torre de la catedral de Gaudí. Y entonces hubo una cosa que me encantó porque me pareció extraordinaria, que era una chiquita ciega de unos 10 años más o menos, con una réplica de lo que está en la punta, o sea, como es la cruz esa famosa que se completó la catedral, con los reyes de España y con el Papa. Y ella, tocando todo, le iba contando al Papa por qué cada cosa, por qué la cruz tenía esa forma, por qué había unos vitró donde la luz salía de determinada manera, a determinada hora del día. Y, o sea, mostró algo y dijo, y esto es para todas las personas no videntes que vengan aquí y que quieran conocer la catedral. Entonces la pueden, con el tacto, conocer. Qué maravilla. Porque ella iba recorriendo. El Papa, en silencio con la reina y el rey de España, escuchando cómo esta chiquita, lo vi de casualidad en la televisión española, duró mucho, porque la chiquita se tomó su tiempo para explicar todo lo que había soñado Gaudí y por qué la terminaban ahora con la visita del Papa, colocaban esa cruz que es bellísima y que queda una imagen de que vengan aquí y que quieran conocer la catedral. Entonces la pueden, con el tacto, conocer. Porque ella iba recorriendo. El Papa, en silencio con la reina y el rey de España, escuchando cómo esta chiquita, lo vi de casualidad en la televisión española, duró mucho, porque la chiquita se

0: una réplica de las cosas para que entonces las personas no videntes no pueden ver la catedral, porque no pueden subir, no pueden hacer, no pueden mirar para arriba, tengan la posibilidad de palpar y de tocar. Y con las manos ella le iba contando. Vos sabés que me encanta. Vos dijiste Barcelona y PIC. Bueno, dije, quiero contarlo para no... Es muy buena, es muy bueno lo que pasó. Bonito. Sí, tremendo, muy lindo, sí. Tremendo. Después mírenlo, si seguramente está reflejado en Google. Pongan inauguración con la persona no vidente, con el Papa. Y el Papa con una atención la siguió todo el tiempo. Qué bárbaro. Nunca la interrumpieron, ¿eh? Fue maravilloso el respeto. Divino. Sí, perdón, Julián.
1: No, está bien, está perfecto. Hermosa historia para contar. Lo dicho, Franco Colapinto va a salir en la posición 13ª, que no está mala teniendo en cuenta que está solo a 3 posiciones de sumar puntos, una buena largada y puede llegar a meterse ya en zona de puntos. También tiene que esperar, obviamente, que el auto le resista y que la estrategia sea buena, porque si después frenas en boxes y la frenada es larga, es complicado sostener así una posibilidad de llegar a los puntos. Por lo pronto, mañana George Russell de Mercedes sale primero, Lewis Hamilton de Ferrari sale segundo y el compañero de Russell, Kimi Antonelli, sale en tercera posición. El compañero de Colapinto, Pierre Gasly, que le devolvieron la posición del Gran Premio de Mónaco, va a salir 14º, un puesto abajo de Franquito. Así que mañana a las 10 de la mañana, mate facturas. Y el Gran Premio de Barcelona.
0: ¿Quién sigue primero en la Fórmula 1?
1: En el campeonato está primero Kimi Antonelli.
0: Antonelli,
1: sí, perfecto. Que logró 5 victorias seguidas y está bastante alejado de
0: para su que lo alcancen, competidor. Claro, imagínate lo que tienen que hacer. Sí, bueno, interesante, muchas gracias. Por favor. Bien. Bueno, vamos a poner la música ahora. Música que tiene que ver justamente con el Mundial,
2: claro,
0: ¿no es cierto?
2: Sí, empiezan a surgir estas canciones por todos lados.
0: Ah, la tenemos a Karina porque es un homenaje a los cordobeses. Espérate.
2: Ah, mira.
0: Vamos a saludarla. Karina, bueno, te vamos a poner a alguien de Córdoba muy representativo con la escaloneta, ¿eh?
3: Me encanta, Tete. Sí. Y haciendo justamente alusión a esto del Mundial, les cuento que la ciudad ya late Mundial porque esta semana inauguró en la Plaza Sever,
0: sí.
3: Que es la que siempre contamos que hacen todo lo que son los eventos de Navidad. Ah. Siempre para cuando hay una festividad, así se arma. Vas a poder disfrutar del escenario de Buenos Aires, del Fan Fest. ¿Viste lo que siempre uno ve en Europa, en Estados Unidos?
0: No, dentro de los mundiales, claro, no fuera de donde se juega. Eso es lo genial.
3: Claro. Sí, depende del lugar donde se va jugando, a los alrededores, arman estas pantallas gigantes donde vos podés ver el partido si no conseguiste tu entrada para el mundial. Pero justamente en la ciudad de Buenos Aires lo hicieron para todos aquellos que no pudieron ir al mundial puedan disfrutarlo.
0: Exacto.
3: Esto está abierto de domingo a jueves desde las 4 de la tarde hasta las 11 de la noche, así que los partidos tarde también podés ir a verlos ahí.
0: Claro.
3: Y después lo que es viernes y sábados desde las 4 de la tarde hasta la 1 de la mañana.
0: ¿Eso dónde está ubicado?
3: Esto queda en la Plaza Sever, así en Palermo, cerquita de el monumento a los españoles.
0: Ah, sí, para perfecto. Claro.
3: Y cuando juega Argentina está abierto en horario especial. El resto de las fechas, de 12 a 20, ¿sí?
0: Bueno.
3: Hay shows, Tete, hay espacio infantil donde los nenes se pueden pintar la banderita de Argentina, donde pueden hacer un montón
0: idea.
3: De juegos. Mm. Hay también un patio gastronómico y van pasando artistas itinerantes que van cantando, por supuesto, todas las canciones típicas que son del Mundial. Y además, y lo más importante, es que hay pantallas gigantes donde vos vas a poder ver todos los partidos de la escaloneta. Así que ahora sí podemos escuchar la canción.
0: Claro.
3: Y ya sabemos a dónde podemos ir a ver el partido.
0: Bueno, porque ¿sabés qué? ¿Por qué dije Córdoba y la uní con vos? Porque es Ulises Bueno el que la canta.
3: Ah, sí.
0: ¿No, Irene?
2: Claro que sí. Es Escaloneta Mundial, la canción que es la canción oficial de la AFA para alentar a la selección.
0: Ah, ok. Entonces, bueno, vamos a escucharla entonces con Ulises Bueno.

0: Ahí estamos. Bueno, otra cosa que quiero recomendarles es el método Scaloni, que está en Flow, que sí. Es fabuloso la serie, es una serie creo que de 3 capítulos de 30 minutos, con es la explicación de la esencia de por qué Scaloni logró lo que logró con el equipo, y es un aprendizaje y una enseñanza, no solo para el fútbol, no es deportiva, es para la vida, porque con reportajes muy, muy íntimos y con mostrando un poco cuál era la estrategia, ¿no?, que planteó Scaloni, son cosas que todo el mundo, todavía no pude verla porque no tuve tiempo, pero todo el mundo que la ha visto está enloquecido, así que la recomiendo también. Y bueno, dice que te sirve para todo, absolutamente, método. Bueno. Sobre todo, nosotros somos una sociedad que no tenemos para depositar la confianza en alguien y ver los resultados. Nosotros sabemos ya cómo es Scaloni, ya sabemos los resultados, ya sabemos cómo es, así que ¿por qué no creerle, no? En todo lo que nos dice. Me parece bárbaro realmente. Bueno, nos vamos ahora con una presentación.
1: Claro que sí. 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
0: Doc Romero, ¿cómo le va? ¿Qué dice?
2: Bien, ¿cómo estás, Tete, Irene, Walter, Julián? ¿Cómo andan?
0: ¿Le ponemos la camiseta argentina al perro o no?
2: Como quieras. Como a veces...
0: A mí me encanta verlos. Me encanta cuando los veo con la camiseta, sí.
2: Mira, yo aprendí después de muchos años de profesión que primero no atiendo más perros ni gatos, sino atiendo vínculos.
0: Claro.
2: Cuando hablas de atender vínculos, tenés que respetar ese vínculo. Y tenés que respetar lo que ese vínculo proyecta, o esa persona humana proyecta sobre otra persona que no es humana.
0: Claro.
2: En una familia interespecífica. Si a lo mejor el perro no sabe lo que es Argentina, no conoce la camiseta, no sabe, pero de alguna manera percibe, o si no lo percibe, por lo menos lo proyecta, mientras no le hagas daño al perro, está todo permitido.
0: Pero aparte se cruza con gente que se alegra de verlo, que le hace fiestas.
2: Claro. Creo que hay hoy en día hay una relación de nuestro vínculo con el perro que habilita muchas cosas que antes podrían parecer ridículas, pero es que cierto. En realidad tienen que ver más con la felicidad individual del núcleo social.
0: Claro. Totalmente. Bueno, me quedan 3 minutos para las 10.
2: En Contame. 3 minutos te voy a explicar por qué las perras no menstruan. Perras no menstruan.
0: Sí.
2: Estoy aburrido de escuchar en el consultorio porque mi perra menstruó. No, tu perra no menstrua nunca. Menstruan solamente los primates.
0: Claro.
2: El orangután, el gibón, el gorila, el chimpancé, el bonobo y el ser humano. Los primates menstruan. La menstruación es frustración del embarazo.
0: Exacto.
2: Es un ciclo que cuando aparecen las famosas pérdidas pueden aparecer con coágulos, dolor, con hemorragia importante, porque el epitelio se facela, el endometrio se rompe, se lastima y se por razones de deprivación hormonal, hay pérdida hormonal porque avisó el organismo, no vino el príncipe azul. Entonces, como no vino el príncipe azul, se desarmó la habitación que estaba preparada para el futuro bebé y se lo tira por la ventana, que es la vulva. Puede cursar con dolor, puede cursar con una hemorragia importante, con determinados signos importantes. ¿Por qué? Porque el epitelio, el endometrio, tiene vasos que son verticales. Y entonces cuando se achata, cuando se afloja, cuando se desinfla, aplasta.
0: Sí, y se produce entonces la menstruación. Bueno, no sé si...
2: La menstruación, en cambio, en la perra, los vasos son en forma de resorte. Se hinchan para recibir al futuro bebé.
0: Claro.
2: Y cuando llega el mensaje que no hay más, baja el epitelio. Sí. Y no se produce la, la ruptura del endometrio.
0: Entiendo.
2: Porque los vasos son en forma de resorte, entonces se banca la subida y la bajada. Pero fundamentalmente lo que hay que entender es que el celo de la perra es sí. La búsqueda del príncipe azul, y la menstruación de la mujer y de todos los primates es que el príncipe azul no llegó.
0: Bueno.
2: Y además, los machos jamás entran en celo.
0: Está, perfecto. Bueno.
2: Los machos del perro, ¿no?
0: Sí, sí, sí, qué barbaridad. Y me gusta la aclaración, los machos del perro.
3: Está muy bien.
2: Porque los machos de los ciervos, por ejemplo, tienen una etapa de brama que es maravillosa.
0: De brama, exactamente. Claro, claro, claro. Bueno, Doc, como siempre, un placerazo. Y le podemos poner la camiseta entonces al perro, qué divino.
2: Pero claro que sí, cómo
0: claro
2: no.
0: Que sí, a festejar. Gracias, Doc Romero,
2: querido. Un abrazo grande, un beso grande.
0: Chao,
2: para
0: querido,
2: todos.
0: Chao.
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1: Es la hora 22 en todo el país y en Buenos Aires. La temperatura 8 grados 3 décimas y la térmica 6 grados 1 décima. El escándalo Adorni. Oscar Sago chicaneó a los diputados que responden a Patricia Bullrich. El jefe del bloque desarrollista en la Cámara Baja así respondía cuando se lo consultó por la próxima sesión especial convocada para lograr una moción de censura para el jefe de gabinete.
2: No tengo ninguna duda que no se atreven a ser la voz de la senadora Bullrich. La omisión ética que le dijo 20 veces. ¿Qué van a hacer los diputados de la senadora? ¿Van a venir a criticar la omisión ética? Yo ya hablé con algún que otro diputado que pertenece al PRO y estaría de acuerdo también. Y si vos, uno de los referentes también, no solo el presidente del bloque, Cristian Ritondo, me parece que yo a Andrei lo he escuchado muy crítico. Ahora, después de esa crítica elevada, no sentarse para que venga el jefe de gabinete a dar una explicación sin mentira, la verdad que sería medio raro, por lo menos para pedir. Nadie le está pidiendo, lo que le estamos pidiendo es que el gobierno tome el toro por las astas y le pida que dé un paso al costado, o que esa famosa renuncia que presentó se la tomen y que le digan, bueno, a partir de ahora tenés que resolver tus problemas en la justicia.
1: Curiosa polémica en Hurlingham. Presentaron un proyecto para cambiar el nombre de la ciudad. Marcelo Suárez Nelson, que fue concejal vecinalista entre 2005 y 2009, acercó un anteproyecto al Consejo Deliberante para modificar el nombre del distrito debido a su origen británico y rebautizarlo como Partido de la Reconquista.
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1: Ya está rodando la pelota en el Gillette Stadium de Boston para el choque entre Haití y Escocia. Por el momento, ambos conjuntos igualan sin goles, bajo la atenta mirada del argelino Mustafa Gorbal. En Buenos Aires, a esta hora y con el cielo cubierto, la visibilidad se encuentra reducida a 6 kilómetros por llovizna. La temperatura, 8 grados 3 décimas. La térmica, 6 grados 1 décima. Y la humedad, 88%. 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

0: saquitos, por supuesto, vamos preparando también. Mientras tanto, Walter, cuéntame entonces.
1: ¿Qué pueden hacer los diputados con Manuel Adorni? Manuel Adorni, ¿hace falta contar algo? No, no hace falta contar nada, ya lo sabemos todo.
0: Bueno, Dios mío.
1: Sí, de veras que sí. Los diputados, hay dos bloques de diputados, dos grupos de diputados que han convocado o han pedido sesión especial para el próximo martes 23 de junio.
0: Justo el día que juega Argentina.
1: ¿Juega el martes? Pensé que jugaba el lunes.
0: Pero creo que es a la noche que juega. Ahora le preguntamos a Julián.
1: Bueno, no es el fútbol mi fuerte, así que
0: Julián,
1: no te dejes
0: llevar
1: demasiado. Julián,
0: ¿el martes que viene a la noche el partido de Argentina? Sí.
2: Sí, a las 22.
0: Ah, ok. Entonces,
1: es el martes a las 22.
2: Martes a las 22.
0: Hay tiempo en diputados durante el día de tratar.
1: Más temprano va a haber zaranda en diputados.
2: Ah, bueno.
1: Los periodistas ya tenemos el día armado. Primero diputados y después miramos el partido.
2: Ahí va.
1: Y tenemos el día completo. Algunos creen que ese día se puede votar la expulsión de Adorni del gobierno porque como es jefe de gabinete depende del Congreso.
0: Claro.
1: Paremos un poco. Porque en realidad, cualquier cosa que se vote contra el jefe de gabinete necesita dos tercios y la Libertad Avanza tiene 95 diputados, es decir, más de un tercio.
0: Claro.
1: Así que te bloquea cualquier votación.
0: ¿Vos por pensás que todo el bloque de la Libertad va a votar?
1: Sí, sí, a favor de él, sí.
0: ¿A favor
1: de él? Yo no creo que nadie se desmarque. Ajá. Ninguno tiene la personalidad política suficiente como para desmarcarse de una orden de Karina Milei. Distinto puede ser el caso de Patricia Bullrich.
0: Claro.
1: Pero en diputados no. Ninguno
0: diputados
1: tiene,
0: no.
1: Ninguno tiene el perfil político propio como para decir yo soy un líbero y me corro. Uh-huh. Entonces, lo que va a pasar ese día, si finalmente hay quórum y hay sesión, es que van a emplazar a una comisión. Lo hago rapidito. Lo que van a hacer es pedirle a las comisiones de diputados o a la comisión correspondiente que convoque a reunión para ahí sí, en esa reunión de comisión, decidir qué hacer. Luego irá al recinto y se votará. O sea que es un poquitito más largo.
0: ¿Qué era lo no que decía define. Perón de las comisiones?
1: Bueno, sí. ¿Eh? Que cuando quieras que algo no se resuelva hay que crear una comisión.
0: Hay que crear una. Acá las comisiones
1: ya están creadas.
0: Ya están creadas.
1: La tarea va a ser larga. Las alternativas que aparecen son tres.
0: Sí.
1: La primera es interpelarlo, es decir, obligarlo, reitero, después de todos estos pasos, a que vaya a diputados a responder preguntas de los diputados. La segunda es iniciar un juicio político, uh-huh, que es un proceso largo el juicio político. Sí. Y la tercera, que es un proceso un poquito más acotado, es la moción de censura.
0: ¿Qué significa la moción de censura?
1: Moción de censura significa que se lo convoca, él tiene derecho a defensa, pero que el Congreso empieza a dar los pasos para desplazarlo, porque reitero, el jefe de gabinete depende, aunque lo nombra el Poder Ejecutivo, es una figura que depende del Congreso de la Nación y por eso tiene que ir a dar informes periódicos. Claro. ¿Qué quiero contar con todo esto?
0: ¿Qué querés contar?
1: Que es largo el proceso.
0: Es largo.
1: No esperen que el martes 23 el Congreso vote la remoción de Adorni. No tiene los tiempos para hacer eso en una sola sesión. Así que, si es por el lado del Congreso, uno puede decir, está muy bien que trabajen el tema, pero es largo.
0: Uh-huh.
1: Con lo cual, en rigor, el único que lo puede remover hoy es el presidente, porque Adorni dijo el otro día en la entrevista que su renuncia ya está escrita, como la de todos los funcionarios,
0: claro,
1: y es cuestión del presidente aceptarlo o no. Mientras eso no ocurra, creo yo no va a ocurrir, todos los demás procesos son largos, así que esto hay Adorni para un largo tiempo más, probablemente hasta final de mandato. Pero en principio, si de los tiempos del Congreso dependen, y por un largo tiempo más, lógico.
0: Ahora, vamos a avisar, entonces el 23 juega Argentina y vuelve a jugar Argentina el 27, ¿no?
1: Sí.
0: Digo, por si quieren hacer otra cosa.
1: ¿No? Vos decís,
2: Argentina
1: no,
2: juega el 22.
0: El 22, perdón, el 22.
2: Sí, juega el martes 16, lunes 22 a las 2 de la tarde.
0: Ahí está.
2: Y sábado 27 a las 11 de la noche.
0: Otro día entonces, claro, yo me confundí con el martes 16.
1: Exacto, que es el primer
0: perfecto
1: partido el martes,
0: claro,
1: de la semana que viene.
0: Bueno,
1: después lunes y después sábado, tenés razón.
0: Veremos a ver qué pasa.
1: Dale.
0: Seguimos, ¿viste? Estamos todos ahí mirando como si fuera una película.
1: Es
0: ¿no?
1: muy impactante, porque además sus explicaciones, no nos vamos a extender ahora,
0: no.
1: pero fueron muy impactantes.
0: Muy.
1: Te quedas
0: sí, claro,
1: mirando una. Vos decís, esto todo es cierto. Y bueno, y la información indica que De hecho, lo último que te cuento, lo que se había dicho el miércoles a la tarde, antes de la nota que él le dio a José del Río, quiero destacar al colega, para mí preguntó muy bien.
0: Es buenísimo, fue, José del
1: Río. Sí, es muy riguroso. Sí. Fue que después de que él presentara la declaración jurada y diera la nota, iba a salir una serie de tweets de todos los funcionarios. ¿Viste cuando salen todos juntos por orden de Karina
0: para
1: Milei?
0: Para apoyar, decís vos.
1: Nunca pasó.
0: Nunca pasó.
1: Pero no salió ni no salió ni uno.
2: Claro, no.
0: Claro.
1: Vas a quemar así. Ni Santilli, que se ha tirado arriba de cualquier granada con tal de pertenecer. No salió nadie.
0: Nadie.
1: La sensación es que estaba muy solo.
0: Solo.
1: Pero bueno, sostenido por el presidente y la secretaria general de la presidencia, sí. Que es lo suficiente.
0: Claro. Bueno, gracias, Walter. Juli, ya que estamos en la mesa, sigamos
2: bueno,
0: un poquito.
2: Dale. A ver. Casi 9 minutos del primer tiempo, Haití 0, Escocia 0.
0: Sí.
2: Muchos haitianos en la en el estadio, la están pasando bomba.
0: ¿En dónde están
2: mundial.
0: Jugando?
2: No sé si es Nueva York, ahora lo
0: claro.
2: voy a lo,
0: bueno,
2: lo
0: porque en Estados Unidos hay muchos haitianos viviendo, sí, es cierto.
2: Bueno. Ahora lo vamos a chequear.
0: Está bien.
2: A la 1 de la mañana va a estar jugando Australia y Turquía, va a ser uno de los partidos madrugadores, o bueno, para los australianos le queda bien el horario, a nosotros no. A las 14 horas de mañana, Alemania frente a Curazao, a las 17, uno de los partidos más interesantes de mañana, Países Bajos, Japón.
0: Ajá.
2: A las 20 horas, Costa de Marfil, Ecuador, la Ecuador sí. de Sebastián Becasese, uno de los 6 técnicos argentinos que están en este mundial. 6 técnicos argentinos, 5 son de Santa Fe.
0: Qué impresionante.
2: Es tremendo el dato, ¿eh?
0: No,
2: es
0: Santa
2: tremendo.
0: Fe. Bueno, y Santa Fe, si contás los músicos, si contás todo Santa Fe.
2: Totalmente.
0: Qué provincia, ¿eh? Qué provincia.
2: Totalmente. Realmente. Y a las 23 horas de mañana, Suecia-Túnez, el lunes feriado. También lindos partidos para ver. A las 13 debuta el campeón de la Eurocopa, España frente a Cabo Verde.
0: Sí.
2: A las 16 horas, Bélgica-Egipto. 19 horas. Arabia Saudita, Uruguay, otra selección.
0: Arabia es el que nos ganó el año en el otro mundial.
2: Exactamente.
0: Que recuerdo, inolvidable. Claro, recuerdo. ¿Vos te acordás lo que fue el planchazo ese?
2: Yo lo relaté ese partido.
0: ¡Oh!
2: Imagínate. Todavía está en YouTube la reacción a mi cara al segundo gol de Arabia.
0: Claro, y sí. No, es que nadie
2: es
0: lo pudo creer.
2: Es impresionante.
0: Nadie.
2: Y a las 22 horas del lunes, Irán-Nueva Zelanda, los partidos del martes. 16 horas, Francia-Senegal. 19 horas, Irak-Noruega. Y a las 22 horas. Llegará la hora del vigente campeón del mundo, la defensa de la corona Argentina frente a Argelia. El árbitro va a ser Simón Marciniak,
0: ¿quién
2: el
0: es?
2: Polaco que dirigió la final del mundial entre Francia y Argentina.
0: Sí.
2: Bueno, empiezo por el final.
0: Un pelado.
2: Terminará en el principio, dijo el Indio Solari.
0: Un hombre con poco pelo, por favor, no hablemos
3: casi
0: de
3: ninguno.
2: Sí.
3: Ninguno.
2: Carente de cabello, nada más.
0: Nada más. Sí. Qué genial, qué bárbaro.
2: Ahí
0: todo,
2: estamos,
0: ¿no?
2: Con el mundial, recordemos.
0: Porque
2: que
0: este mundial es eternamente largo. Tenemos
2: es larguísimo.
0: ¿Hasta qué día
2: entre
0: de julio?
2: Entre partido y partido.
0: No sé, pero tenemos un mes más después.
2: Sí. Sí.
0: Increíble.
2: Sí, tremendo, tremendo.
0: Tremendo.
2: Que calculá que el mundial pasado entre Arabia Saudita y México, que fue el segundo partido, que creo que para toda la Argentina fue una eternidad.
0: Sí.
2: Fueron algo así como 4 o 5 días nada más.
0: No.
2: Y
0: claro.
2: Ahora tenés una semana
0: hasta que
2: jugás
0: sí.
2: el próximo partido. O sea, jugás el martes y después jugás el lunes. Así que la semana que viene nos vamos a reencontrar con solo un resultado de la Argentina.
0: Claro.
2: Y esperando por el segundo partido frente a Austria.
0: Bueno, a reponerse los que están con
2: sí.
0: temas, sí, viste, musculares y todo. Bueno,
2: y
0: Karina. Sí, claro. No, aparte, seguimos perdón.
4: Paseando.
0: Perdón, Karina. Perdón,
4: sí.
0: Lo vi al Dibu,
2: sí,
0: que se sacó el guante y le dolió la cara. Sí.
2: Después dijo, estamos bien, yo creo que va a jugar
0: sí.
2: igual.
0: Ay, sí,
2: titular.
0: Va a jugar.
2: Totalmente.
0: Bueno, perdón, Karina. Sí,
4: vamos a seguir paseando porque el lunes y el viernes de la semana que viene, a las 11 de la mañana, el lunes feriado, así que no hay excusa para poder disfrutar de la visita guiada en la Plaza de Mayo.
0: Sí.
4: ¿A dónde tenés que ir para poder hacer esta visita? La plazoleta Herbes de Malvinas.
0: Ajá.
4: Y queda en Defensa y Alsina, allí en el barrio
0: sí.
4: de San Nicolás. Es una guía de turismo que te espera realmente para iniciar un recorrido que te va a llevar a los orígenes de Buenos Aires. Es un circuito por Plaza de Mayo,
0: sí.
4: donde vas a enterarte de toda la historia de varias de las construcciones que uno pasa diariamente por esos lugares y tal vez uno no recuerda la historia de estos íconos tan importantes de la ciudad y además vas a conocer datos realmente increíbles desde la fundación hasta el día de hoy, porque eso es lo bueno, Tete, de esta visita guiada, que te cuentan hasta cosas que están pasando en este momento, que por
0: claro,
4: ahí no suele suceder
0: qué bueno.
4: en las visitas guiadas.
0: Mirá.
4: Así que van a poder hacerlo, entonces les reitero la información, tanto sí. El día lunes como el día viernes a las 11 de la mañana en la plazoleta Herbes de Malvinas. Van directamente, van a estar allí los guías turísticos con un cartelito de visita guiada gratis.
0: Claro.
4: Y sin ningún costo van a poder disfrutar de visita guiada. Así que una muy buena oportunidad para, si no conoces la historia o querés, recordarla,
0: sí.
4: Lo vas a poder hacer. Otra opción, Tete, como les decía, es la Feria Francesa.
0: Ah, sí.
4: Va cambiando de sede. Esto es, mañana domingo desde las 11 de la mañana hasta las 6 y media de la tarde, se hace en el Parque República Oriental del Uruguay, que queda en la Avenida Libertador 1799, allí en Palermo.
0: Uh-huh.
4: Es una edición especial de esta feria, porque esta vez, como les digo, cambia de sede. Se hace en el Parque República Oriental del Uruguay. Va a haber más de 30 stands para hacer realmente, hacerte viajar a Francia.
0: Qué
4: te vas
0: lindo.
4: A sentir que por un ratito sí. viajás porque va a haber quesería, chocolaterías, restaurante, café de especialidad. Sinceramente vas a viajar a Francia y como cada edición de esta feria va a haber un masterclass con los mejores chefs, donde vas a escuchar música en vivo. Así que, además de comer cosas ricas, de escuchar buena música, vas a
0: todo.
4: Poder aprender, porque te enseñan un montón de recetas
0: claro.
4: de comida francesa.
0: Buenísimo. Bueno, me encanta toda la programación propuesta. Karina, te agradecemos muchísimo. ¿Cómo anda la familia, los cumpleaños, todas las fiestas que fuiste? Bien,
4: bien. Bien. Mañana tenemos el festejo de Fabri, que cumple 9 años.
0: Perfecto.
4: Que va a ser su cumpleaños.
0: ¿Almuerzo?
4: De un personaje que se llama... ¿Cómo?
0: ¿Almuerzo?
4: Almuerzo, sí, es en un saloncito de fiestas infantiles a las 11 de la mañana.
0: Ah,
4: así que madrugamos todos y va a ser el cumpleaños, viste que ahora los chicos hacen de temática.
0: Sí.
4: Va a ser de un personaje de Sonic.
0: Ah,
4: es
0: bueno.
4: El Sonic
0: sí.
4: nuestro, el viejo, pero bueno, sí. Ahora va mutando, así que ya tiene toda la ropa, la sorpresa,
0: todo.
4: Los globos, todo preparado para el
0: qué
4: cumpleaños.
0: Qué genial. Bueno, a divertirse y a disfrutarlo. Gracias,
4: pues,
0: Karina. Muchísimas gracias, mi amor. Chao. Hasta
4: un
0: luego.
4: Placer,
0: chao, chao. Bueno, me encanta la posibilidad de recordar a un artista que siempre me pareció tan original
1: uh-huh.
0: en su forma de presentarse, de vestirse, pero aparte un gran talento musical también, ¿no?
1: Ni hablar. Estamos sí. hablando de Boy George, que cumple sí. años hoy justamente, ¿sí? Hoy
0: sí.
1: está cumpliendo años Boy George y lo recordamos, lo homenajeamos en todo caso con una canción por la que él luchó mucho para que se incluyera en el disco.
0: Ah, porque no la quería la grabadora.
1: El resto de los integrantes de la banda no la querían.
0: Ah, mira.
1: Decían que les restaba
0: calidad,
1: respeto de la gente.
0: Es genial.
1: Que como que no los iban a tener en cuenta como gente seria.
0: Nadie, ¿sí? nadie que la escuche no la tararea ahora.
1: Es un clásico, es icónica realmente.
0: Total.
1: Y ahora cierra, ahora sí, ahora a todos les gusta porque claro,
0: sí.
1: con el diario del lunes es más fácil.
0: Sí.
1: Pero lo cierto es que cierran todos los shows cuando se presentan, cuando se reúnen, cierran
0: sí.
1: todos los shows con este tema y estalla todo.
0: ¿Cómo se llama?
1: Karma Camaleón.
0: Vamos ahí.

0: Ay, nos vamos a Mar del Plata, seguro que hay olas, que hay sol, que hace calor, ¿no, Samuel Zamorano? ¿Cómo estás?
1: ¿Cómo estás, Tete? Muy buenas noches. Buenas noches. Lamentablemente no hay ni olas, ni sol, ni calor. Hacen 6 grados nada más en estos momentos en Mar del Plata. Una lluvia finita en estos momentos también está cayendo. Una noche brava, muy brava. Hace mucho frío. La verdad que está muy, pero muy fría la noche en Mar del Plata. Así todo, la gente le está poniendo un poco de onda. Claro. No hay mucho turismo también, lamentablemente. Es fin de semana largo, aunque no parezca. Solamente un 30% de reservas. Muy poquito y con una menor oferta también hotelera, porque muchos hoteles, lamentablemente, hoteles y restaurantes han ido cerrando en estos últimos tiempos. Hubo un informe de la Asociación Empresaria Hotelera y Gastronómica y también de UDGRA, que es el gremio de los gastronómicos aquí, que lamentablemente más de 40 establecimientos cerraron en los últimos 2 meses.
0: 40. Así
1: que, lamentablemente, la situación está complicadísima en Mar del Plata en cuanto a lo turístico. Sí,
0: sí, claro.
1: La verdad que una imagen fea es lamentablemente la que está pasando ahora en esta época del año. Mm. Veremos cómo viene ya lo turístico de cara a las vacaciones de invierno,
0: por
1: el mes
0: supuesto.
1: De julio, el mes que viene.
0: Sí.
1: Pero bueno, el invierno ha llegado con todo. Así todo, hay algunas propuestas muy interesantes, como por ejemplo la quinta edición de la Feria de Arte. ¿De qué se trata? Es una feria muy, pero muy linda que se hace en el foyer del Teatro Auditorium, un lugar bellísimo, por
0: qué
1: cierto,
0: bello,
1: ahí en
0: qué
1: el
0: lindo,
1: histórico
0: claro.
1: edificio del casino.
0: Sí.
1: Es donde hay una feria de arte, de diseño y de libros. Muy, pero muy linda. Se desarrolla hoy y mañana. Es
0: bueno.
1: entrada libre y gratuita y hay un montón de stands para ver y para hacer compras de todos los precios. Muy, pero muy linda la feria también.
0: No, y aparte de caminar arquitectónicamente ese foyer y todo eso del lugar es fabuloso, es lindo.
1: Es hermoso, verdaderamente hermoso, una obra del arquitecto Alejandro Bustillo, ¿no? Todo el
0: claro,
1: conjunto
0: por suerte.
1: Del Hotel Provincial, el Casino, la Rambla, los Lobos, esculpidos por Fioravanti, bueno, una verdadera belleza que se está recuperando y de muy buena manera, porque le están cambiando todos los pisos, todas las baldosas a nuevo, como se hizo allá por los años 40, una obra que están llevando adelante muy, pero muy prolija, muy lindo, porque todo es patrimonio histórico nacional, todo ese conjunto escultórico y de edificios de arquitectura.
0: Sí, así es que extraordinario.
1: Bienvenido sea eso también. Otra cosa que hay importante, esta noche está Non Palidece, una banda argentina de reggae muy, pero muy conocida, está aquí en Brewhouse, en el puerto, y hablando de Brewhouse y del puerto, te comento que Mar del Plata se prepara, el Mundial ya es un hecho, obviamente, además están jugando ahora Haití y Haití y Escocia están empatando 0-0 en estos momentos, pero se prepara toda la ciudad para el debut de Argentina. En el Mundial anterior, 2022, había un Fan Fest, una tribuna gigante natural ahí en Las Toscas,
0: es
1: con
0: cierto.
1: Pantallas gigantes, inclusive como fue en verano.
0: Como fue en verano, me acuerdo, la imagen era imponente realmente.
1: Impresionante la cantidad de gente, más de 100.000 personas en cada partido. Había gente, había una pantalla que daba al mar, daba a la playa, y había gente en la playa mirando los partidos y algunos en el agua mirando los partidos directamente.
0: Genial.
1: Bueno, eso claramente no va a suceder porque hace un frío tremendo ahora en esta época del año. Pero hay muchos lugares como este que te mencioné, Brewhouse, que se prepara con una pantalla gigante también y se esperan más de 1.500 personas para el debut de Argentina. Así que vamos a estar ahí este martes a partir de las 10 de la noche, todo el país mirando Argentina contra Argelia. Se prepara una gran, pero gran noche con gastronomía, con algo para tomar. Así que es una muy linda,
0: propuesta
1: que tiene la ciudad para estos partidos que va a tener Argentina ahora.
0: Samuel, y aparte hay un hijo dilecto de Mar del Plata que todos los argentinos amamos, por favor.
1: El gran Dibu.
0: El gran Dibu, con ese monumento, ese cartel que le han hecho que está como en el aire atajando. ¡Qué maravilla!
1: Está atajando ahí en el arco, ahí en Diagonal Alberdi, la costa, un lugar hermoso. Mirá, se propone que para en algún momento, cuando se junten los fondos, sea una estatua eso. Pase de ser un cartel a una estatua para Dibu Martínez. Así que bueno, ojalá se lo merece. Ha tenido una actuación consagratoria con la selección argentina, así que es nuestro favorito, ¿no? Ahí tenemos a un gran campeón del mundo que estará defendiéndonos. Vamos a ver cómo está. Tenía un dedo quebrado, pero bueno, se está recuperando bien para el día del debut. Así que así estará cuidando el arco de todos los argentinos. Esperemos que tengamos un buen desempeño en este Mundial,
0: Samuel,
1: como el anterior, y que sea que mucha gente también se junte a ver los partidos de Argentina, como va a ser acá en Mar del Plata.
0: Viste que siempre hay algo heroico en los mundos. ¿Te acordás del tobillo de Maradona?
1: Este, totalmente.
0: Y el Dibu con el dedo
1: Mundial
0: roto.
1: De Italia 90.
0: Claro, y el Dibu con el dedo roto, que justo para un arquero que tiene que atacar.
1: Tremendo, tremendo. Pero bueno, va a llegar. Está con una autoconvicción tremenda, porque es un tipo muy enfocado desde lo mental. ¿Recordás que hace terapia, que habló con el terapeuta permanentemente? Así que va a estar ahí presente. ¿Estuviste alguna vez en el Mundial, Tete?
0: Sí, estuve en el Mundial, bueno, el de acá, el primero que se hizo acá, o sea, el 78, cuando salimos campeones, y después viajé al de Estados Unidos con la mala suerte de llegar el día que lo echaron a Maradona.
1: Claro,
0: así que, porque habían organizado un avión fantástico, que estábamos invitados muchos famosos, porque se inauguraba un shopping. Entonces la gente iba al shopping y algunos se sorteaba. Así que fue algo muy, muy, muy lindo. Pero bueno, el Mundial es
1: algo... que era un fanático de los Mundiales era Giordano, iba siempre.
0: Giordano, pero no se perdió nunca. Pero fanático absolutamente.
1: Y lo enfocaban siempre, aparte.
0: Sí, claro, porque era un desaforado, ¿viste? Iba todo vestido, cómo era, qué genial. Sí, porque amaba el fútbol, amaba Boca... Y amaba ir a los mundiales. Bueno, pero acá yo no los veo tanto porque sufro. No me puedo sentar frente a la tele, ¿viste? Doy vuelta, entro y salgo. Pero bueno, Samuel, querido, muchísimas, muy completo el informe de Mar del Plata con los claroscuros que nos presentaste. Muchísimas gracias.
1: A la gente que está en Mar del Plata, mucho abrigo.
0: Gracias.
1: Abrazo
0: hasta luego.
1: Grande, hasta luego.
0: Escuchaste.
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3: Es la hora 22:30 minutos en todo el país y en Buenos Aires. La temperatura 8 grados 3 décimas y la térmica 6 grados 3 décimas. Lilia Lemoine salió a defender a Manuel Adorni. En medio del silencio del resto del Gabinete Nacional, la diputada es una de las pocas voces que públicamente defienden al ministro coordinador, a excepción, claro está, del presidente Javier Milei.
4: ¿Qué pasó con Esperta al final? ¿Era narco? ¿No era narco? No era narco. Son cosas que se arman en un momento determinado para generar un daño de reputación al gobierno. Y después, ¿qué pasa si se toma el gusto esa gente de meter denuncias, de inventar falsedades, de venderlas para que vos eches a tus funcionarios o a tus candidatos cuando son inocentes? De hecho, Adorni es inocente, yo sé que es inocente. ¿Se puede haber equivocado en algunas cuestiones? Sí, totalmente cuestionables. Pero son errores humanos. No es lo mismo cometer un error que tener real malicia para cometer un delito. Aquí no hubo delito. No ha podido dar detalles en algún momento, que a veces cuando uno es víctima del apremio o de la acusación directa, uno se pone nervioso, puede no explicar algo demasiado bien, pero que es evidente y no se puede negar, él no se puede haber enriquecido ilícitamente porque el dinero lo tiene desde antes de ingresar a la función pública.
3: Se conoció el dato que faltaba de cuánto será la jubilación mínima de ANSES en julio 2026. La inflación de mayo fue 2,15% y los haberes se ajustarán en ese porcentaje. Con la nueva actualización, el haber mínimo pasará a 411.989 pesos. Si se confirma el pago del bono de 70.000, ese monto se elevará a 481.989 pesos. En cuanto a otras prestaciones, la pensión universal para el adulto mayor quedará en 329.591 pesos y sumando el bono llegará a 399.591. Las pensiones no contributivas y la pensión madre de 7 hijos también tendrán un ajuste proporcional. Declararon culpable al medio hermano de Marcos Senesi por intentar secuestrar a una nena de 6 años en Miami. Se trata de Leonardo Venegas, un ex youtuber conocido como Ácido, y sumando el bono llegará a 399.591. Las pensiones no contributivas y la pensión madre de 7 hijos también tendrán un ajuste proporcional. Declararon culpable al medio hermano de Marco Senesi por intentar secuestrar a una nena de 6 años en Miami. Se trata de Leonardo Venegas, un ex-youtuber conocido como Ácido MC, hijo de la misma madre que el jugador de la selección nacional, pero de distinto padre. Todo ocurrió en medio del Día de la Independencia de Estados Unidos en 2023. También lo hallaron culpable del delito de abuso infantil. En Buenos Aires, a esta hora y con el cielo cubierto, la visibilidad se encuentra reducida a 5 kilómetros por llovizna. La temperatura, 8 grados 3 décimas, y la térmica, 6 grados 3 décimas. 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

0: querida, bueno, mitad de junio, pleno mitad de junio, ¿qué nos está pasando?
1: No se puede creer.
0: Aparte sí. Del mundial.
1: Estamos en la previa de cambiar de signo y cambiar de estación, falta todavía la otra semana,
0: falta,
1: pero
0: falta,
1: bueno,
0: claro.
1: Previo al cambio. Sí. Es una semana en donde hoy, justamente a las 8 de la mañana, hace unas horas, ingresó Venus, el planeta del amor, de la paz, de la gratificación, en el signo de Leo, así que leoninos y ascendentes en Leo ya llegaremos, pero ahí hay como buena vibra. Y vamos a tener este lunes ahora, un día y poquito, el lunes
0: sí.
1: 15, vamos a tener una luna nueva a finales de Géminis. Siempre las lunas nuevas indican inicio y arranque, así que vamos a ver cómo nos va pegando según
0: claro.
1: nuestro signo este Venus en Leo, la luna nueva. Si sos de Aries, Venus en Leo, fuego, viene bien, ayuda a todo lo que es

0: los proyectos autónomos, individuales, que a Aries le encanta hacer cosas
1: Sí.
0: solo, así que buenísimo.
1: Claro.
0: Y quizás van a tener mucha autonomía y mucha capacidad de escucha, que también suma
1: También
0: para
1: viene
0: todo,
1: bien
0: pero
1: para Aries, sí.
0: para Aries mucho más. Luego, si sos Tauro o ascendente en Tauro, Venus ingresando en Leo en el día de hoy, les mueve mucho todo lo que tenga que ver con la familia,
1: Ah, mira.
0: proyectos más bien intra, ¿no? Con gente conocida, si están con algún tema de alquiler, de compra, todo lo que tenga que ver con casas,
1: Cambios, sí,
0: hogar,
1: claro.
0: se va a ver muy beneficiado para Tauro o ascendentes en Tauro en estos próximos días. Después tenemos a
1: Géminis.
0: Géminis o ascendentes en Géminis. Acordate que comenté que ahora el lunes va a entrar una luna nueva en Géminis, así que todo lo que tenga que ver con inicios, cosas nuevas, sobre todo si sos del último decanato, como sos
1: Como
0: vos,
1: soy
0: de
1: yo,
0: Géminis,
1: sí.
0: bueno, van a estar siendo muy protagonistas en empezar, en arrancar, en definir cuestiones para
1: Abran
0: Géminis.
1: cancha que arranco entonces,
0: ¿Qué pasa?
1: por favor.
0: La chancha, no, la Géminis, los
1: Pasa la
0: Géminis.
1: Géminis, ahí está.
0: La Géminis.
1: Claro.
0: Luego tenemos a Cáncer o ascendentes en Cáncer, que están cerrando su año, son los que van a empezar a cumplir años la otra semana, a partir del 21 de junio. Y acuérdense siempre que decimos que, bueno, es un periodo de cierre, de ir quedándose sin
1: Claro.
0: gasolina, así que tranquilos, calma, agotando, aprovechar a ordenar, desechar, soltar lo que ya no quieren. Si vamos en ese ritmo, pues una semana bien interesante.
1: Sí.
0: Después, Leo o ascendentes en Leo, que son los que estamos recibiendo a Venus, así que
1: Claro.
0: son unas semanitas de ponerle como mucha garra a la fortuna, a lo
1: Ah,
0: bueno, a
1: bueno.
0: merecer. Nada está garantizado, pero si uno, viste, como pone la radio de abundancia y de buenas noticias, es más fácil que te llegue la sintonía de buenas
1: Claro.
0: noticias, porque si estás en radio mala onda, por más que esté Venus en Leo, no
1: Sí,
0: pasa nada.
1: nada.
0: Pero bueno, así que vamos a sintonizarnos en tema de buenas noticias, alegría y merecimiento para todos, pero si sos de Leo, probablemente
1: Mucho
0: ese es el que
1: mejor.
0: más rápido capte esa sintonía. Luego tenemos a Virgo o ascendentes en Virgo. Bueno, ellos van a estar con esta luna nueva que vamos a tener ahora el lunes, activándole mucho todo lo que es proyecto laboral, salida al mundo, que quizás cosas que venían tratando de que se den en estos días vean la luz y se terminen de concretar, así que ojalá buenas
1: Ojalá.
0: noticias para los Virgos.
1: Claro, perfecto. Bueno, Bea querida, dame tu la forma de comunicarse la gente contigo, por favor.
0: Sí, arroba por Instagram, sí, es lo
1: Sí.
0: ideal, arroba Bea Leverato, arroba Bea con B larga, Leverato, B corta y doble T.
1: Bueno, en un ratito seguimos con los demás.
0: Sí,
1: Gracias.
0: Señora, besote.
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0: Ay, cómo me conmueve siempre escucharlo. Y bueno, y cómo me conmovió el día que conocí a su hija también. Porque cada vez que tengo la posibilidad de encontrarme con ella, es un momento de alegría. La sigo por televisión cuando pasan los festivales. Digo, ¿dónde está Yamila? Y la veo cantando por todo el país también. Así que qué placer en presentarla a Yamila Cafrune. ¿Cómo te va, mi amor? ¿Bien?
1: Hola, buenas noches. Hermosísimo. El placer mío, el todo mío, es el placer de poder comunicarme con vos cada vez que podemos tener estas charlas.
0: Sí.
1: Y sí, para mí sigue siendo, cada vez que me dicen, vamos a hablar con Teté, sí, no sí. Hay un no, jamás, salvo que no esté en ese momento, pero nunca no, hay un no.
0: Pero claro, porque, bueno, yo empecé amando a tu padre y amando su música, y siempre creo que esta zamba de mi esperanza es un tema emblemático también en su historia, ¿no?
1: Sí, y vos sabés, mamita, que si vos no lo tenés, yo te lo voy a tratar de hacer alcanzar, o te lo voy a alcanzar yo a tu,
0: sí,
1: a tu radio, donde vos me digas,
0: sí,
1: un libro de Roberto Mercado,
0: ah,
1: que salió sobre la zamba de mi esperanza.
0: Mira.
1: Toda una investigación sobre la zamba de mi esperanza, todas aquellas conjeturas que se han hecho respecto de la zamba y demás, y te lo voy a acercar porque es interesante.
0: Pero claro que sí, por supuesto. Y vos, Yamila, ¿empezaste a cantar a qué edad, por ejemplo? ¿Desde siempre
1: no,
0: o no?
1: Sí, yo desde que era chiquita, lo que pasa es que después me largué a cantar así a los escenarios de más grande, pero
0: sí,
1: de chiquita, en casa, para aprender a tocar la guitarra, para sacar un tema, o cuando iba a un acto de la escuela, uh-huh, después con los chicos en la facultad, y ya después, ya cuando me recibí, recién ahí salí a cantar en
0: claro,
1: forma profesional.
0: Por supuesto. Y también vos arrancaste en Cosquín, como tantos otros, así como con una proyección nacional en el Festival de Cosquín.
1: Lo mío fue en Cosquín, sí, pero sí, fue una cosa, como todas las cosas en mi vida, que yo no empiezo nada de poquito. Lo mío, claro, yo empecé a hacer marroquinería y no empecé con un cinturón, empecé con una mochila.
0: Claro, bien complicado.
1: Y a cantar no empecé en una peña de Cosquín para que me escuchara algún productor, sí, sino que canté en una esquina por un homenaje a mi papá que le hacían en una esquina de los espectáculos callejeros.
0: Los de Cosquín.
1: Y ahí estaba claro, los cosquines callejeros.
0: Sí.
1: Pero ni siquiera era un show de gente nueva ni nada, sino que estaba don Víctor Velázquez,
0: sí,
1: haciéndole un homenaje al papi, que le ponían el nombre del papi a la esquina de la Europea.
0: Claro.
1: Y claro, y yo pedí cantar ahí, y ahí estaba justo don Julio Marvis entre la gente.
0: Mira.
1: Y él fue el que me dijo, mañana te quiero en el Festival de Cosquín. Y así empecé.
0: Y así empezaste.
1: Es decir, no,
0: linda.
1: Así empecé. Así
0: mira
1: empecé.
0: Vos. Bueno, y no paraste nunca más. Y has tenido la posibilidad, por otro lado, también de hacer giras por otros países, de llevar nuestra música. Y te reitero lo que dije en la presentación. Yo, viste que ahora, por suerte, pasan muchos festivales que hay en todo el país. Y estás siempre vos, Yamila, también. Y qué recibimiento de la gente que tenés, qué lindo, cómo ya todo el mundo te ha incorporado a su corazón con la música, ¿no?
1: Eso es lo más lindo, mira, lo más lindo porque una canta, porque nosotras somos vos, con tu micrófono y haciendo tu programa,
0: sí,
1: y bueno, amén de todo lo demás,
0: sí,
1: pero sos una trabajadora de la cultura,
0: sí,
1: ¿me entendés? Y las cantoras, como yo, también somos trabajadoras, uh-huh, de la cultura. Entonces, cuando vamos a un festival y cobramos, no es porque... Y no es ese solamente el pago que recibimos.
0: No.
1: Ese pago nos sirve para seguir manteniendo nuestra familia honradamente.
0: Y sí, claro.
1: Pero claro, el pago más lindo que tenés es el no poder... Yo no pude caminar 6 cuadras al escenario de Cosquín.
0: No.
1: el día anterior a mi actuación, en menos de media hora, porque la gente paraba para sacarse fotos. Ese es el verdadero pago, el hecho de que si no pasa a un lado, te aman, te quieren, te quieren sacar una foto, se quieren sacar una foto con vos,
0: por supuesto,
1: contar una anécdota. Ese es el pago verdadero, ¿no?
0: Pero también has hecho un trabajo. Yo recuerdo en un año que te hice una nota con que tenías todo un trabajo hecho con el recorrido que hacías en las escuelas también, Yamila.
1: Sí.
0: Ese fue un trabajo.
1: Es que tú estuviste siempre.
0: Fue un trabajo divino. Contale a la gente que

0: y rurales de manera gratuita,
1: Gratuita,
0: en
1: claro.
0: donde le mostrábamos, claro, a los pibes y a las pibas, les mostrábamos las regiones musicales del país
1: Sí.
0: con canciones de folclore, con una pareja que se vestía acorde al tema que iban a bailar y a la región, y
1: Sí.
0: lo hacíamos en forma histórica.
1: Ah,
0: Es
1: mira.
0: decir, agarrábamos, como esto salió en el 2010,
1: Sí.
0: usamos, entre comillas, los 200 años,
1: El
0: desde
1: bicentenario,
0: 1810 hasta el 2000.
1: claro.
0: Claro, exactamente. Y ahí les contábamos a los chicos, le hablábamos de San Martín, de Belgrano, del cruce de los Andes, de Don Martín Miguel de Güemes, de Juana Azurduy, de la Patagonia con el Chaltén.
1: Claro.
0: Les contábamos de la casa de San Martín, bueno, de las campanas de Tucumán, qué pasó en Tucumán. Les
1: Sí.
0: mostrábamos el zapateo del malambo del norte y del malambo del sur, los diferentes trajes. Y los chicos se iban con un amor por el espectáculo, con un amor por la patria,
1: Sí.
0: que salían gritando que eran argentinos y la gente grande lloraba.
1: Qué
0: Lloraba
1: bonito.
0: porque nunca los había escuchado a sus nietos, a sus sobrinos
1: No,
0: gritar
1: claro.
0: que eran argentinos, ¿viste?
1: Sí, por eso siempre
0: Muy hermoso.
1: me gustó tanto. Y esa gira y todo eso, ¿lo podrías volver a hacer o qué pasa con eso? Está parado todo.
0: Sí, no, mi amor, en este momento está todo muy parado a
1: Sí,
0: nivel cultural,
1: sí, sí.
0: está muy
1: Por
0: parado
1: eso.
0: porque eso en esos años, que fueron del 2010, 11, ponele hasta el 14,
1: Sí.
0: 15, eso nos lo compraba muchísimo
1: Claro.
0: Cultura de la provincia de Buenos Aires.
1: Claro,
0: No te
1: claro.
0: olvides que éramos cinco en la banda, más yo seis, más los dos,
1: Bailarines.
0: la pareja de baile,
1: Sí,
0: ocho,
1: claro.
0: más el chico del sonido, éramos 10, 12 personas.
1: Sí, toda una delegación que llegaba, claro que había que moverse, que había que trasladarse, había que
0: Claro,
1: comer, había que dormir, había que hacer
0: claro.
1: todo. Yamila, qué
0: Sí.
1: linda idea fue esa. Ojalá que se pueda reflotar,
0: Hermosa.
1: porque siento siempre que bueno, nada, está toda esa semilla. Nosotros la tenemos en nuestros
0: Sí.
1: genes. Nada más que hay que provocar que
0: Sí.
1: aparezca, ¿no? Nuevamente. Está.
0: Exactamente, está oculta, está como cuando viene el invierno con la semilla, ¿viste?
1: Sí, claro.
0: Cuando vos la regás después un poquito en el verano, ya empieza a florecer. Y lo mismo pasa con los chicos.
1: Sí.
0: Los chicos y las chicas están deseosos, hambrientos de lo que es la cultura nacional. Si no, no hubieran salido a defender la cultura nacional ahora con un chico como Milo J, que no viene del género del folclore,
1: No, pero
0: y sin embargo
1: qué
0: lo
1: increíble,
0: aceptan.
1: ¿no?
0: Porque habla otro idioma,
1: Por
0: habla
1: supuesto.
0: otro idioma, habla el idioma de los jóvenes.
1: Exacto. Bueno, ¿y qué estás haciendo ahora? ¿Seguís en gira? ¿Seguís presentándote? ¿Algún proyecto? ¿Algo?
0: Sí,
1: Contame,
0: las giras mías son ahora en virtud de que a veces con la turquesta, que es mi orquesta, que Mariano Escobar le puso la turquesta, porque si a mí me dicen la turca, entonces me acompaña la turquesta.
1: Yamila. Claro, me encantó.
0: Con la turquesta
1: Sí,
0: está
1: sí.
0: medio difícil, pero voy vendiendo actuaciones con ellos.
1: Claro.
0: Y lo que más estamos haciendo es un espectáculo con Moscato Luna, eventualmente Mariano Escobar y con mi hija Agustina, que toca el bombo. Estamos haciendo Cafroneando y Canciones con Historia, que es algo que lo hicimos desde hace años, lo venimos haciendo, Canciones con Historia.
1: Sí.
0: Pasa que no tiene tanta promoción y es la historia de las canciones contada y después cantamos la
1: Cante,
0: canción.
1: qué divina,
0: Así que
1: qué
0: eso
1: linda
0: venimos.
1: idea.
0: Y el Cafroneando es la historia del papi, cantada, contada y proyectada en imágenes. Así que con eso
1: Maravillosa.
0: estamos trabajando mucho
1: Me
0: también.
1: encanta por lo de Turca, porque vos sos una representante realmente de comunidades muy importantes que vinieron a nuestro país, ¿no? Y que el norte ha sido, porque tu padre era un exponente, pero característico, ¿viste? Un hombrón ahí,
0: Sí,
1: como era él, ¿no?
0: sí,
1: Sí, sí, sí,
0: sí,
1: sí.
0: sí. Además le decían el turco Cafrune por algo y a mí me dicen la turca también por
1: Por
0: algo. Y
1: algo
0: en este
1: que.
0: momento donde, claro, en este momento donde no solamente nosotros estamos mal a nivel cultural, sino que el mundo
1: Sí.
0: está el mundo contra el mundo. Mi pueblo, el pueblo de mis ancestros está sufriendo mucho también.
1: También,
0: Entonces,
1: sí.
0: bueno, yo creo que la cultura es lo que va a sacar adelante todo, ¿no? La música, el canto, la
1: Todo.
0: paz, el amor. Pero seguro. Es tan difícil, nena, es tan difícil.
1: Ay,

0: Sí, nenita, claro que sí, nenita. Bueno, Yamila, vamos a pedirte ahora, nosotros siempre en el cierre de la entrevista tenemos la posibilidad de pedirle al entrevistado una canción que elija. A lo mejor alguna de aquellas que hacías el recorrido, alguna de estas que me estás contando de tu nuevo espectáculo para que la gente las conozca. Te la ponemos de agradecimiento y de regalo por habernos atendido y darnos esta nota. Contame cuál te gustaría
1: No,
0: escuchar.
1: dale, yo te cuento, pero sí, déjame agradecerte a vos y a todas las chicas, sobre todo a una niña de la producción, que
0: Sí,
1: es la que se comunicó conmigo todo el tiempo,
0: Romy,
1: pero agradecerte, Tete, porque sí, porque más allá de todas ellas, de todos ellos,
0: sí,
1: vos sos una persona siempre conmigo tan generosa y tan
0: no, te
1: cordial,
0: lo
1: tan
0: mereces,
1: amorosa. No, no, no, sí, capaz que sí.
0: capaz que
1: Pero vos lo
0: sí.
1: haces realidad. Y eso es lindo, eso es muy lindo. Y agradecértelo con todo mi corazón en esta época de mi vida que yo estoy aprendiendo a hacer eso. Así que me
0: Bueno,
1: gustaría que pusieras una canción, no sé si de aquella época, pero sí de esta, que estoy con el divino de Juan Palomino, que se llama Juan Prisionero. Es una canción de don Atahualpa Yupanqui y del hijo de Atahualpa.
0: ajá,
1: Y
0: cómo
1: me
0: no,
1: acompañó yo, Juan Palomino, fue muy
0: sí,
1: generoso él también conmigo diciendo unas glosas, así que, bueno,
0: buenísimo.
1: con esa me gustaría
0: Bueno,
1: irnos.
0: sí, claro, la buscamos, porque ahora eso tenemos en esta época, que podemos encontrar cualquiera de los temas que nos proponen. Así que, cómo no, con mucho gusto la ponemos y Yamila Cafrune estuvo otra vez con nosotros. Un beso enorme, querida.
1: Gracias, mi vida. Buenas noches para vos y
0: Buenas
1: para toda la
0: noches.
1: gente que nos está escuchando.
0: Gracias.
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1: Es la hora 23 en todo el país y en Buenos Aires. La temperatura 8 grados 3 décimas y la térmica 6 grados 3 décimas. Natalia de la Sota afirmó que el presidente Milei sostuvo las mentiras de Adorni para darle tiempo a que pueda acomodar su situación. En diálogo con Radio 10, la diputada nacional cordobesa no ahorró críticas al accionar del jefe de gabinete.
2: Le mintió a toda la sociedad argentina, me parece que eso es lo más grave. Nosotros habíamos pedido una sesión de interpelación para el 23 de junio y en ese momento no nos acompañaron muchos de los diputados que hoy se sienten dolidos por estos $500,000 que aparecieron en un pendrive. Hay que decir que Milei lo ha encubierto durante todo este tiempo, ¿no? Ha sostenido esta mentira y le ha dado el tiempo suficiente para que Adorni pueda acomodar estos papeles flojos que tenía, ¿no? Pero la verdad que es muy indignante para toda la sociedad argentina y sobre todo para aquellos que lo votaron.
1: Detuvieron a uno de los criminales más buscados de Santa Fe, acusado de asesinar a un nene de 4 años. Se trata de Samuel Elías Reyes, quien fue hallado y apresado en la localidad cordobesa de La Puerta por efectivos de la Policía de Investigaciones. Reyes estaba prófugo y con pedido de captura por el asesinato de Samir, un niño de solo 4 años, un hecho ocurrido en 2025 en la santafesina ciudad de Frontera.
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1: Carlo Ancelotti remarcó las dos caras que tuvo su Brasil ante Marruecos tras empatar con sus dirigidos 1-1 con el conjunto africano. Esto decía el entrenador de la Verde Amarela.
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1: En Buenos Aires, a esta hora, el cielo permanece cubierto, la visibilidad reducida a 5 kilómetros por llovizna. La temperatura, 8 grados 3 décimas. La térmica más baja, 6 grados 3 décimas. Y la humedad, 89%. 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
5: Era luna nueva, ¿no? Lo que me dijiste que va a aparecer.
6: Sí, claro. vamos, el lunes, tenemos luna nueva, tiempo de ver estrellas, porque la luna no apaga la luz de las estrellas. Y tiempo de cerrar en estos días ya hoy, mañana y después el lunes ya empieza algo nuevo. Sí. En relación a la palabra y a la comunicación, porque la luna nueva se hace en Géminis.
5: Claro.
6: Y si sos de Libra, sos de aire como también. Géminis, así que esta luna nueva te debería pegar lindo, pegar en el buen sentido.
5: Sí.
6: En todo lo que tenga que ver con proyectos expansivos, situaciones lejanas, tipo algún viaje, algún amigo que hace mucho que no ve, cosas que parecían antes como ajenas o muy lejanas, puede ser que en estos días se hagan más cercanas y más posibles para Libra o ascendentes en Libra. Luego tenemos a Escorpio o ascendentes en Escorpio. Acordate que habíamos dicho no solo que hay una luna nueva en unos días, el lunes, sino que también hoy ingresó Venus
5: a Escorpio. Claro.
6: Esto le trae muy muy buenas noticias, cosas interesantes a nivel salida al mundo laboral. Así que, bueno, a poner mucha garra en proyectos profesionales, en todas las cosas que los invitan a salir, a arriesgarse en todo lo que es el mundo social.
5: Muy bien.
6: Luego tenemos a Sagitario o ascendentes en Sagitario. Esto siempre cae bien parado, ¿viste? Como Sagitario, Venus en Leo, fuego, le juega a favor, le suma todavía más entusiasmo. Y la luna nueva que vamos a tener el lunes, se le activa la casa de enfrente, el signo de enfrente, así que todo lo que es arreglar relaciones, ordenar sociedades, reorganizar y aclarar temas de pareja, están muy activos y muy propicios para Sagitario.
5: Muy bien.
6: Luego tenemos a Capricornio o ascendentes en Capricornio. Bueno, acuérdense que están en las últimas semanas de Júpiter en el signo de enfrente, en Cáncer, aprovechen a ordenar temas vinculares, a armar sociedades, a reorganizar cuestiones que quizás no se animaron a pedir ayuda o aclarar cosas con los demás, porque todavía están en tiempo de que puedan ordenar sus relaciones y que se vuelvan mucho más creativas. Perfecto. Y vitales. Luego tenemos Acuario, o ascendentes en Acuario. Venus ingresó hoy en el signo de Leo, que es el de enfrente, así que puede ser un buen tiempo de amores y romance. Hay que ver, porque Acuario es un poquito fóbico, pero bueno, capaz que estén un poquito más abiertos al amor en estos próximos días.
5: Buenísimo.
6: Veremos. Y por último, Piscis, su ascendente en Piscis. Bueno, ellos están en un tiempo de reorganizar, de rearmar. Esta luna nueva que vamos a tener el lunes les va a traer mucha capacidad de como poner las cosas en claro en el hogar, si tienen que ordenar temas con hermanos, con madre, con hijos. Bueno, todo. Es un tiempo de resetear el mundo emocional y la familia, así que aprovechen a poner las cosas en claro y empezar una nueva forma de vincularse con el hogar y con la familia, que está súper, digamos, propicio y activo en estos próximos días.
5: Perfecto. Bea Liberato, muchísimas gracias. Nos reencontramos el sábado que viene. Chao, mi querida.
6: Sí, señora.
5: Gracias.
6: Besote enorme. Chao, chao.
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5: Bueno, estamos ahí con toda la furia y con toda la expectativa de la Argentina ya próximo mundial. Y hace unos días se estrenó un documental fantástico que se llama El Partido, que es justamente el documental que relata el partido Argentina-Inglaterra 1986. Así que vamos a conocer detalles del periodista deportivo que es el escritor, el autor del libro, y la historia detrás de toda esta Argentina-Inglaterra. Andrés Burgos está con nosotros. Burgo, ¿cómo estás, Andrés? ¿Bien?
9: ¿Cómo te va? Buenas noches.
5: Buenas noches.
9: Muy bien, muy contento de hablar con vos.
5: Para mí también, y aparte con algo que es algo que los argentinos lo tenemos como, no sé, son esas cosas que tenemos grabadas para siempre, ¿no? Escribiste el libro hace tiempo ya.
9: Mira, yo escribí un libro, el libro que se llama El Partido, Argentina-Inglaterra, 1986, lo escribí hace 10 años, en verdad se publicó hace 10 años.
5: Ajá.
9: Para el 30 aniversario, el 30 aniversario del partido. En verdad me llevó dos, tres años largos hacerlo.
5: Claro.
9: Y se publicó en 2016.
5: Uh-huh.
9: Y bueno, y ahora 10 años después, ya 40 años del Mundial de México, llega la película que está basada en el libro.
5: Qué bueno. El Partido, porque aparte hay que uno habla de qué partido, sabemos todos de qué partido estás hablando, ¿no? ¿Fuiste vos a estabas en México? ¿Cómo fue tu relación con toda esa situación?
9: Yo era chiquito, yo ahí tenía 11 años,
5: muy
9: pero
5: chiquito.
9: Cuando empecé a hacer este libro, quería hacer un libro del mundial de mi infancia, ¿no? O sea, en los mundiales iba a pasar ahora también, cuando muchos nos enamoramos del fútbol, y yo me enamoré del fútbol en 1986 con ese mundial.
5: Claro.
9: Encima Maradona, Argentina, campeón del mundo, imagínate. Entonces empecé a hacer un libro, una reconstrucción, soy periodista deportivo, y empecé a hacer una reconstrucción de ese mundial. También porque era el mundial que había ganado Argentina y era el mundial de Maradona, obviamente.
5: Sí.
9: Pero a medida que avanzaba en la historia me daba cuenta que la historia no era el mundial, sino el partido, partido, porque era algo más que fútbol, ¿no? Era
5: mucho.
9: La canonización de un dios, era un partido con una historia tremenda por detrás, era un partido que implicaba la reivindicación de Malvinas, es el partido de los dos goles, del gol de la mano, del segundo gol tan famoso, del relato de Víctor Hugo, de la mano de Dios, de la camiseta esa tan extraña que Maradona usa y después se venden 10 millones de dólares, y en fin, había un montón, digamos, de particularidades que si yo intentaba contar todo el mundial, No. Iba a perder tiempo, energía.
5: Exacto, para llegar al partido. Tiempo. Y aparte todo el mundo iba a estar esperando que llegaras al partido, me parece, ¿no?
9: Es así. Sí. Entonces, claro. Yo aparte estaba ocupado en un libro de Javier Cercas, el escritor español, que se llama Anatomía en Instante, que es un libro que hace todo el tiempo, pone todo el tiempo la lupa en un instante, digamos, claro. Trata sobre un fallido golpe de Estado. Uh-huh. Entonces, como en España, ¿no? En el 81, el Tejerazo se llama.
5: Famoso.
9: Entonces, lo que famoso. Y lo que aprendí, digamos, de ese libro, y lo incorporé, es, bueno, no hables del todo, habla de algo, hacé doble clic en esta historia.
5: Exacto.
9: Entonces me di cuenta, digamos, que haciendo doble clic todo el tiempo iba a conseguir cosas distintas,
5: claro,
9: o cosas nuevas, y la potencia de Maradona y la potencia, digamos, de la causa Malvinas y de esos goles, bueno, me llevaba, digamos, una historia muy fuerte, ¿no?
5: Sí, fuertísima, y aparte, si vos pones, cuando como en tu libro y ahora en este documental, vas viendo todo, te das cuenta que se fue armando una coreografía perfecta. Fue perfecto todo.
9: Absolutamente.
5: Sí. Eso es lo impresionante. Parece dirigido por un gran director. Entra esto, pasa esto, sucede esto. Todo. Es increíble cómo se dio todo.
9: Sí. Es que, bueno, si vos querés hacer una ficción de fútbol y te pasan este guión, decís, nada, bueno, es muy exagerado. Lo rechazás por exagerado.
5: Sí.
9: Y sin embargo pasó. Yo además cuando fui al libro TT tuve una suerte, digamos, absoluta, que es que este libro está editado por Leila Guerriero, que es una escritora, una narradora excepcional. Es Maradona.
5: Sí.
9: Y ella también es una número uno absoluta en edición, en editar.
5: Claro.
9: Y me editó ella, y Leila no es una fanática del fútbol, me dijo, mira, yo no sé mucho de fútbol, no sé casi nada,
5: claro,
9: este libro me lo tenés que explicar a mí. Entonces yo, como todo el tiempo, cuando escribía el libro, a mí me encanta el fútbol, yo quería hacer un libro futbolero, pero también necesitaba hacer un libro que lo entendiera gente
5: que no es
9: se relaciona con el fútbol,
5: claro,
9: en los momentos, claro. Entonces, por eso también, y la película es eso, y la película es una película para los amantes de fútbol y para los que miran el fútbol, bueno, en ocasiones extraordinarias.
5: Claro, ¿y el documental cuánto dura?
9: 91 minutos, dura, es un guiño de los directores a la duración del partido. Porque el partido duró exactamente 91 minutos, hubo 45 del primer tiempo, 46 del segundo tiempo, no se solía añadir tanto tiempo.
5: No.
9: Y dura, bueno, es la verdad que es un tiempo perfecto, digamos, te va llevando, se te queda corto incluso, te emociona.
5: No, llorás, pero por supuesto,
9: te reís,
5: ay, las cosas que todo. Debe, sí, para verlo ya, realmente, porque debe ser fabuloso. Y hay también muchas curiosidades, ¿no? Que fuiste descubriendo de cosas que pasaron. ¿Por qué hablaste de la camiseta de Maradona? ¿Qué pasó con la camiseta que usó Maradona ahí?
9: Mira, el técnico de esa selección era Carlos Bilardo.
5: Bilardo, un personaje,
9: absoluto.
5: Te voy a contar una anécdota de Bilardo que tuve.
9: Sí.
5: Un detalle porque era increíble. Yo fui a Sábado Bus, ¿te acordás el programa de Nico Repetto?
9: Sí.
5: Bueno,
9: absolutamente,
5: y estaba sentada al lado de Bilardo. Y entonces Bilardo contó que él en su casa, como era muy fanático de la limpieza y de todo, hacía un papelito bien chiquito y ponía la hora y la fecha y lo tiraba en el piso. Y de esa manera, mirá qué obsesivo, vigilaba cuánto tardaban en limpiar y en darse cuenta de que había un papelito en el piso. ¿Vos te das cuenta?
9: Era increíble. Bueno, bueno, en esa obsesión, Bilardo le pide a la marca que le hacía las camisetas a la selección, que era Lecoq Sportif.
5: Lecoq Sportif era, indiana. Pero ¿cómo? Lecoq era, no sabés lo que era Lecoq Sportif, era la máxima. Sí, claro.
9: Muy elegante, sí, una camiseta muy elegante, una marca francesa.
5: Sí, total.
9: Bueno, le pide unas camisetas livianas, con agujeritos, porque el mundial se jugaba en México, en la altura de México.
5: Claro.
9: En el verano de México y al mediodía, en el partido. A las 12 del mediodía para que se vieran bien en Europa.
5: Sí.
9: El tema es que el partido anterior de Argentina contra Inglaterra, que contra Uruguay, Argentina tiene que usar la camiseta suplente.
5: Sí.
9: Y esa camiseta suplente no tenía como ese registro anti-altura, anti-calor, no, una camiseta claro. más pesada. Ah. Y Bilardo se enoja con esa camiseta porque dice, es pesada, no puede ser, no podemos jugar con esto, estamos dando ventaja. Y agarra una tijera y empieza a cortar esas camisetas para explicarle cómo tenían que ser las camisetas, que tenían que ser como más livianitas y que por esos agujeros Bilardo creía que sí
5: entraba el aire, claro.
9: Claro. Bueno, resulta que Argentina contra Inglaterra tiene que jugar con camiseta azul, con camiseta suplente, y de repente Argentina no tenía camisetas porque Bilardo las había roto. Entonces, faltaban dos días para que comenzara el partido y dos auxiliares de la AFA salen a comprar camisetas azules, genéricas, marcas Le Coq Sportif por tiendas de Ciudad de México.
5: Claro.
9: Entonces, algunos vendedores decían, bueno, sí tengo una, dos. Decían, no, necesitamos 40, somos de la selección argentina y tenemos que jugar en dos días. Sí. Era un mundial, es una cosa increíble.
5: Increíble.
9: Bueno, finalmente consiguieron. Sí. Y claro, después la camiseta que Maradona usa en el segundo tiempo y convierte los dos goles,
5: sí.
9: Es la camiseta más cara de la historia del fútbol. O sea, se la quedó un jugador inglés, Steve Hodge, que la cambia después del partido.
5: Sí.
9: Y después termina siendo subastada en 10 millones de dólares hace unos pocos años.
5: De acuerdo.
9: O sea, imagínate el cambio de una camiseta que había costado un dólar, menos de un dólar, en no, una claro. tienda, digamos, en un mercado en popular México. De México.
5: No, no, es impresionante, ¿no? No, no. Ahora, hay cosas que son. Bueno, Diego estaba no inspirado, era un sol todo lo que hacía y cómo se movía en la cancha, cómo iba avanzando y todo lo demás. Ahora, el golazo es el más recordado de todos los mundiales y quedará para siempre. Y hay también, había un diálogo con Doña Tota después que lloró toda la Argentina, por favor, ese diálogo, ¿está en el documental?
9: En el documental no te lo quiero spoilear,
5: no.
9: En el libro sí está porque,
5: perfecto, bueno.
9: porque forma parte, digamos, de un diálogo que tiene Maradona
5: sí.
9: en el vestuario cuando termina ese partido y le dice yo juego por vos,
5: mamá,
9: yo juego por vos, Tota, y ya. Sí, al borde de las lágrimas, el papá de Diego, don Diego, sí estaba en el estadio. De hecho, el segundo gol se lo dedica a Diego, va corriendo hacia la tribuna donde estaba
5: sí, su papá. Sí, exactamente. Qué impresionante, ¿no? Viste que son esos instantes, son instantes donde se detiene el tiempo, por lo menos acá en la Argentina, ¿no? Viste como la final del gol de Montiel, el penal del último mundial, viste que es como que el tiempo se detiene por unos segundos, porque nadie puede creer, y después hay una explosión que es una cosa extraordinaria, ¿no? Qué lindo que es todo eso, por Dios.
9: Es como si un rayo de eternidad sí. hubiese caído sobre la Azteca y como el tiempo se hubiese vuelto de mármol, ¿no?
5: Totalmente.
9: O sea, en cierta forma, algo nuestro quedó en ese momento.
5: Totalmente, Andrés. Y, por supuesto, el relato de Víctor Hugo, porque si faltaba algo para completarlo, todo eso, era que el que lo contaba es un genio también como relator y lo hizo de una manera magistral, ¿no?
9: Sí, sí, sí, es increíble. Víctor Hugo consiguió hacer más lindo el gol más lindo.
5: Sí.
9: Es el Homero, digamos, de ese gol, ¿no? O sea,
5: sí.
9: Hace una transcripción maravillosa de cómo la pasión y el poder, digamos, del relato y de las palabras
5: claro.
9: y de las metáforas, porque es cuando dice barrilete cósmico.
5: Sí.
9: Pero además tiene un acierto periodístico, Víctor Hugo, que es que él dice en ese momento, y hay que decirlo en ese momento, en la jugada de todos los tiempos.
5: Claro.
9: Lo vio en ese momento. O sea,
5: se anticipa lo que iba a pasar.
9: Claro. Se anticipó.
5: Sí.
9: Y después sumarle la primera gran frase de Maradona, o la primera frase conocida de Maradona, que es sí. la mano de Dios.
5: La mano
9: la
5: de
9: del
5: Dios.
9: Primer gol.
5: Claro.
9: Que vos sabés, Tete, que no está claro si la dice él o no.
5: Ah, no.
9: Porque
5: mira.
9: Termina el partido.
5: Sí.
9: Maradona no podía decir que el gol había sido con la mano, era generar un problema con la FIFA.
5: Claro.
9: Y lo que dice es que con la cabeza. Y un periodista amigo, a mi conocido de él, de la agencia de noticias, Néstor Ferrero, de la
5: sí.
9: agencia ANSA, una agencia italiana.
5: Italiana, sí.
9: Argentino él.
5: Sí.
9: Le dice, bueno, Diego, si no fue con la cabeza, habrá sido con la mano. Maradona dice, no, no, qué sé yo. Y el periodista Ferrero dice, bueno, habrá sido la mano de Dios.
5: Sí.
9: Y Maradona dice, bueno, habrá sido la mano de Dios.
5: Claro.
9: Y ahí es como, los diarios mexicanos agarran ese entrecomillado, la mano de Dios. Uh-huh. Y bueno, esa frase después se convierte en todo, ¿no? En canción,
5: en todo.
9: Digo, en miles de cosas, ¿no?
5: Sí, sí, aparte hay un instante cuando Maradona va corriendo que también queda como detenido, ¿viste? En el aire, para girar, no sé, es muy impresionante, te digo que es muy... Bueno, te felicito por la idea de haber escrito el libro y me encanta la idea del documental para que la gente lo disfrute, lo busque y lo encuentre y vaya a verlo. Se llama El Partido y bueno, y vamos a estar con ya nos queda poco para todo lo que va a pasar también con Argentina. Ojalá volvamos a tener esa magia, ¿no? Ojalá. En algún momento no va a ser, nunca va a ser, nunca va a ser la misma.
9: Cada 4 años, claro, nos volvemos a subir la misma. Sí.
5: Sí, viste que me encantan todas las publicidades que hay ahora que hablan de la locura de los argentinos, de la pasión. Yo estuve en Estados Unidos hace poco y había una publicidad también de una cerveza donde decía, bueno, que en fin, que no era para tanto y todo, y termina toda la gente de todo el mundo saltando enloquecidos, desbordados también, ¿no? Porque es así, es una cosa muy fuerte la que pasa.
9: Sí, sí, se viene un momento para dejarse llevar, ¿no?
5: Para dejarse llevar.
9: Es un poquito más largo este mundial, pero sí, bueno, hay que estar ahí.
5: Hay que
9: y
5: estar.
9: Ojalá que Argentina lo haya bien.
5: Viste que aparte hasta en las publicidades la han revivido a la abuela, ¿no? Porque viste que está eso es increíble, porque pobrecita, ella murió. Excelente. La abuela, que fue un detalle.
9: Ah, un detalle, mirá, me estoy enterando.
5: Un detalle, no, un detalle familiar, digamos, mirá. En el mundial pasado, que habla también de lo que es la familia para los argentinos, porque toda esa manga de desaforados ven a la señora y le empiezan a gritar con todo el amor del mundo a la abuela y se convierte en alguien. Bueno, ella no está ahí. Hay una publicidad ahora que hay dos que dicen, falta algo, falta, no está más, está, no, no, dice el otro, está arriba, y miran un balcón y hay una señora grande con una bandera también ahí, como la abuela. En fin, son todas las características que tenemos nosotros, ¿no? Como Andrés, siempre le pedimos al invitado una canción, una música que le guste mucho. Yo te puedo pedir permiso para poner una que asocio con ese mundial, que es Valeria, por supuesto.
9: Sí, vamos a decir, sí, con Valeria. Me das cada día más, que es la canción.
5: Sí, es la canción.
9: Y de después, Héroes, ¿no?
5: Claro. O sea,
9: Héroes fue una gran película, digamos, de la FIFA. Es una película oficial de la FIFA que hicieron ingleses.
5: Mirá vos. Claro.
9: Le hicieron después del Mundial 86. Sí. Bueno, El Partido es como una especie, digamos, de versión argentina de Héroes.
5: Bueno, y después vamos a finalizar con el relato de Víctor Hugo, ¿eh? También lo vamos a poner. Así que ahí está todo. Bueno, Andrés Burgo, felicitaciones. ¿Dónde estás trabajando ahora?
9: Sí, trabajo en Teicé, en Tiempo Argentino, en Radio Ciudad, en el País de España. Bueno,
5: buen periodista, trabaja en 5 lugares diferentes. Esto es, cuando hay que definir un periodista, le preguntás, ¿no? Sí, es un periodista, perfecto.
9: Sí, es la era del pluriempleo.
5: ¿Te toca ir al Mundial o no?
9: Vos sabés que estoy ahí. Sí, casi seguro que estoy viajando,
5: bueno,
9: ya en estos días.
5: Bueno, desearte lo mejor y felicitarte por tu trabajo. Ha sido bárbaro.
9: Bueno, gracias.
5: Muchísimas gracias. Andrés Burgo, entonces nos vamos con Valeria y con el relato de Víctor Hugo. Chao.

0: Ahí la tiene Maradona, lo marcan dos, pisa la pelota Maradona. Arranca por la derecha el genio del fútbol mundial. Y es el tercero a tocar para Borruchaga, siempre Maradona. Genio, genio, genio, ta, ta, ta, ta, ta, ta, ta.
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1: Es la hora 23:30 minutos en todo el país y en Buenos Aires. La temperatura 8 grados, pero la térmica 5 grados 9 décimas. Adorni nos mintió en la cara, afirmó Oscar Sago. El jefe del bloque desarrollista en Diputados recordó la presentación del ministro coordinador cuando realizó el último informe de gestión ante el Pleno de la Cámara Baja.
2: Me parece que sí hay que sentarse, sí hay que dar quórum, sí hay que decir nuevamente que venga el jefe de gabinete, porque de todo lo que dijo el último día que vino, nos mintió descaradamente. Nosotros le hicimos preguntas porque él ya esquivó hablar de su tema personal. Y vos hablar del tema personal, te dijo, no iba a contestar nada. Entonces fuimos a lo que el jefe de gabinete tiene que venir a la Cámara de Diputados a decir, el rumbo del país, cómo va la economía, cómo van a ser las inversiones. Ni siquiera nos mintió en eso también, porque nosotros le hicimos varias preguntas sobre el RIGI y entró y salía, viste, que tenían allá los asesores atrás. Y nos terminó mintiendo, nos terminó diciendo cualquier cosa, lo que se le ocurrió. Entonces sí que tenemos que decirle, venga ahora y a ver, ¿va a decir una sola verdad? ¿Va a hablar de algo? ¿No se va a pisar de una semana a la otra diciendo mentiras permanentemente? Yo creo que ya no hay más tiempo.
1: La secretaria de Energía, María Tetamanti, profundizó la pelea del gobierno con las industrias por el costo del gas en invierno. La funcionaria rechazó los reclamos de las cámaras empresarias y sostuvo que los problemas del sector privado no se explican por el precio de la energía. La frase cayó en medio de un conflicto abierto. La Unión Industrial Argentina, la Cámara de la Industria Aceitera y los grandes consumidores de gas venían acumulando reclamos por el aumento inesperado de los costos de abastecimiento, la falta de previsibilidad y el riesgo de cortes en pleno pico de consumo invernal. La CGT comenzará esta semana analizando un nuevo plan de lucha para enfrentar a Javier Milei y su programa económico. La directiva de la Central Obrera de la calle Asopardo recibirá a las confederaciones que agrupan a sindicatos de la industria, el transporte, la alimentación y la energía. Trascendió que no descartan aplicar paros a la francesa, una modalidad que programa huelgas semanales por sectores estratégicos de la economía en lugar de llevar adelante paros de 24 o 36 horas. En Buenos Aires, a esta hora, y con el cielo cubierto, la visibilidad está reducida a 5 kilómetros por lluvia. La temperatura, 8 grados. La sensación térmica, 5 grados 9 décimas. Y la humedad, 90%. 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

Balada para un loco de Piazzolla y Roberto Goyeneche. ¿Y por qué elegimos esta canción? Porque un 11 de junio de 1983, Astor Piazzolla ofreció un concierto que fue histórico en el Teatro Colón, ¿sí? Allí estuvo con su Nonetto y también la Filarmónica de Buenos Aires. Y ese día dicen que logró la máxima legitimación de su obra y del tango de vanguardia. Y lo hizo en el espacio académico por excelencia, ¿no? Nada más y nada menos que el Teatro Colón. Fue un concierto íntegramente dedicado a su obra. Bueno, aquí estábamos escuchándolo entonces a Piazzolla con Roberto Goyeneche y esta balada para un loco. El 10 de junio de 2004 partía Ray Charles, una de las voces más grandes del soul y del rhythm and blues. Tenía 73 años y la verdad que fue un hombre, uno de los nombres más grandes de la música en general, ¿sí? Coqueteó, por supuesto, con otros géneros, los transformaba como nadie realmente y tuvo una vida con mucha historia realmente, muchos altos, altibajos de todo tipo. Si quieren pueden ver la película que se llama Ray simplemente y que es impresionante cómo te muestra toda su vida, ¿eh? Y una discografía que ni te cuento, monumental realmente. Así que aquí vamos a escuchar una de sus canciones más emblemáticas y muy suave, por cierto, es Georgia en mi mente.

0: Bésame mucho, tantas versiones tiene esta canción, tantas versiones. Bueno, aquí estábamos escuchando a João Gilberto, uno de los grandes creadores de la bossa nova, que la verdad que, bueno, fue impresionante lo que creó, y ya desde el 58 cuando editó su primer disco, Bueno, Bésame mucho, João Gilberto, para recordar justamente el cumpleaños, el nacimiento de João Gilberto, el 10 de junio de 1931.
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0: 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La bolsa con productos de familia Cabrales se la lleva Julio, su documento termina en 637. Y la joya de Mundo de las Alhajas es para Martina, su documento termina en 970. Y por supuesto, la producción ya se puso en contacto con ellos. Y hasta aquí estamos cerrando ya el programa. Los hemos acompañado en Actualidad Walter Comiso, en Astrología Beatriz Leverato, en Mar del Plata Samuel Zamorano, Deportes Julián Quintero, Pórtese Bien, Sea Animal el doctor Juan Enrique Romero, Salidas y Paseos Gratuitos Karina Sinali, en la operación técnica nuestro chino Juan Rivera, y Ariel Dinoco también, claro, en la edición de mensajes Diego Durán, producción Soledad Yapura, Fernando Paolucci, Julián Quintero, en el servicio informativo de Radio 10 Gabriel Sanfilippo, supervisor técnica Nicolás Cáceres, musicalización Ricky Achával, coordinación de producción Cristian Carballo, Gary Tocatlián, y en la dirección general Iván Velasco. Yo soy Irene Córdoba y por supuesto en la conducción Tete Custarot, ¿sí? Y bueno, antes de irnos, recordamos 11 de junio de 1993 se estrenó a nivel mundial una película que la verdad que dejó a mucha gente muy sorprendida, choqueada, y con un respeto mucho más grande por esta mujer, Tina Turner. La película se llamó, como una de sus canciones más conocidas, ¿Qué tiene que ver el amor con eso? Y justamente te contaba la historia de su vida y todo lo que tuvo que padecer con ese primer matrimonio con Ike Turner. Impresionante, ¿eh? Si no la viste, te la recomiendo. Es increíble. La banda de sonido, ni hablar, por supuesto. La actuación de Angela Bassett, que le robaron el Oscar porque lo merecía ella. Impresionante. Aquí está Tina Turner.

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2: Medianoche y un minuto en todo el país y en Buenos Aires. La temperatura 8 grados, pero la térmica 5 grados 9 décimas. Pablo Juliano analizó el costo político que paga el gobierno por defender a Manuel Adorni. El diputado nacional también consideró que Patricia Bullrich la vio y empezó a despegarse del escándalo.
3: Bueno, te puedes celebrar ni prender la vela de cumpleaños el tipo que vos estás diciendo que es un corrupto. Patricia, como bien coincido acá, la vio. Estuvo bien, digamos, entiende la sensibilidad de que esto produce un hartazgo en un elemento clave en la receta del gobierno. El gobierno la está subestimando. Y esto le está costando caro en otros elementos de esta receta.
4: Este tema interpela a los que conformamos Juntos por el Cambio. ¿Por qué yo tengo que dejar que me roben la agenda de ficha limpia, de transparencia y de ética cuando fue un componente esencial a la hora de la conformación de este gobierno? Este gobierno venía a terminar con los vicios del gobierno anterior y sucesivo, digo, era la bandera que ellos izaban. Hay varios videos también en redes sociales dando vuelta que dicen, bueno, si robaste 5, no es por una cuestión de volumen, es por una cuestión de ética a la hora del compromiso. Y yo no sé por qué algunos tienen miedo a hablar de eso.
2: La feliz en el fin de semana extra large no está tan feliz. Así lo contaba en diálogo con Tete Custarot, nuestro compañero Samuel Zamorano, corresponsal en Mar del Plata de Radio 10.
5: No hay mucho turismo también, lamentablemente es fin de semana largo, aunque no parezca, solamente un 30% de reservas, muy poquito y con una menor oferta también hotelera, porque muchos hoteles, lamentablemente, hoteles y restaurantes han ido cerrando en estos últimos tiempos. Hubo un informe de la Asociación Empresaria Hotelera y Gastronómica y también de UTRA, que es el gremio de los gastronómicos, sí, aquí, que lamentablemente más de 40 establecimientos cerraron en los últimos dos meses. La situación estaba complicadísima en cuanto a lo turístico.
0: Mundial 2026.
2: Final para el triunfo de Escocia por la mínima ante Haití. En un rato, desde la una, se enfrentarán Australia y Turquía. A las 14 será el tiempo para Alemania, Curazao. A las 17 harán lo propio Países Bajos, Japón. A las 20 se medirán Costa de Marfil, Ecuador y cerrando la jornada. Desde las 23, Suecia enfrentará a Túnez. El pronóstico del tiempo suministrado por el Servicio Meteorológico Nacional, válido para hoy domingo, en la capital federal y sus alrededores, anticipa probables lloviznas en la madrugada, luego mejorando con nubosidad variable, viento leve a moderado del sur, rotando al noroeste y temperaturas mínima y máxima oscilando entre los 3 y los 10 grados. En Buenos Aires, a esta hora, el cielo permanece cubierto, la visibilidad reducida a 5 kilómetros por lluvia débil. La temperatura 8 grados, la sensación térmica 5 grados 9 décimas y la humedad 90%. 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
2: Y si ustedes tienen puesta la 10, nosotros de acuerdo la tenemos repuesta. Eso quiere decir que están todas las condiciones dadas para que comencemos la segunda experiencia de este mojado, lluvioso, o al menos así es en la Ciudad de Buenos Aires, fin de semana del mes de junio. Técnicamente estamos pisando, van 6 minutos, el domingo 14 de junio de 2026, y como aconteció en la noche que precede a esta, por cierto, una noche especialmente fresca y mojada en la Ciudad de Buenos Aires, intentaremos hacerle la mejor de las compañías posibles, solo que en este mundo, en este instante. María Luján Bravo, ¿cómo le va? Muy buena medianoche.
3: ¿Qué tal, Carlos? Buenos días, buenas tardes, buenas noches a todos. Qué fresquete, ¿eh?
2: Viniendo lentamente por la ciudad, sí, para los que nos escuchen a distancia, la temperatura a esta hora en la Ciudad de Buenos Aires es de 6 grados, pero la sensación térmica un poquito más baja, y aquí con la humedad, ya saben, la presencia cercana del río, etcétera, etcétera, está fresco. Es como un anticipo del invierno que técnicamente va a comenzar dentro de una semana, el próximo 21 de junio, es decir, el domingo que viene.
3: Sí, es verdad, estamos próximos. Recién me mandaba un mensaje unos amigos de Neuquén que dijeron que iban a estar sintonizándonos. Y me reportaban de que estaba haciendo 2 grados bajo cero allá.
2: Claro, son 8 grados menos que aquí, entonces el que esté 2 grados bajo cero era 6 grados, no es nada. Pero en cada latitud y según la cantidad de humedad y la cantidad de abrigo que uno tenga, se siente distinto el invierno, ¿eh? Uno puede decir, no es para tanto este frío de esta noche en Buenos Aires, pero yo venía lentamente hacia la radio, mirando a la gente que está en la calle, por ejemplo, durmiendo a esta hora o intentando dormir, que ha crecido muchísimo exponencialmente en el último tiempo, y decía, ¿quién le dice a esta gente que no es para tanto y que ya harán más fríos más adelante?
3: Claro, no, sí, eso sí es verdad, se ha incrementado, y voy a hacer un llamado a la solidaridad, ¿me permitís?
2: Con gusto.
3: Bueno, en el caso de que les sobre comida en casa, que tengan algo un poquito de más, que sepan que pueden dejar esas bolsitas colgadas afuera de las casas o sobre la parte de las tapas de los basureros arriba, como hacen algunas personas, y ayudar a la gente que está en situación de calle. Hace unos días salí de la radio a la madrugada a las 6 de la mañana, 5 creo, 5 y pico, me fui a tomar un cafecito, era muy grande la taza de café. Voy por la calle tomándolo y veo gente en la calle. Si fuera por mí, le daría a todo el mundo. Así que agarré y se lo dejé a un muchacho que estaba allí, que por supuesto lo necesitan.
2: Bien, hay que aprender a compartir lo que uno tiene, además de que cuando le sobra comida, recordar que hay mucha gente que tiene en un país que produce muchísima alimentación, problemas con su propia alimentación. A lo largo de esta medianoche van a querer comunicarse seguramente con nosotros.
3: Lo pueden hacer al 11-23-66-0710.
2: Hace mucho tiempo la tanguera del conurbano bonaerense Patricia Malanca comenzó un proyecto de traer para el género, para el 2x4, las canciones del muy famoso y prolífico a la hora de componerlas cubano Silvio Rodríguez. El proyecto se llamó Tangueando a Silvio Rodríguez y la verdad es que dio mucho que hablar acá en Cuba, en el entorno de Silvio Rodríguez, entre la gente que escucha tango. Es una pieza, digamos, clave de lo que podríamos llamar el tango del siglo XXI. El asunto es que ahora, en el año 2026, el proyecto se ha reiniciado con un segundo disco que está siendo grabado. Es decir, se viene el volumen 2 del proyecto de Tangueando a Silvio Rodríguez. Si no lo recordaran, la parte 1 de este proyecto, que tuvo un largo desarrollo y además contó con el beneplácito de Silvio Rodríguez y fue presentado en Cuba en una escena en que incluso participó Diego Armando Maradona, así suena Silvio Rodríguez Tangueado.

0: ¿Cuánto tiempo pasó de esta grabación, Patricia Malanca? Muy buenas noches.
1: Buenas noches. Y han pasado 13 años.
0: Un pedacito de tiempo.
1: Un pedazo de tiempo. Ya no somos los mismos. Nada que ver.
0: Ni en la patria es la misma. Nada que ver.
1: No. Tristemente no.
0: Sí, pensamos 13 años atrás era 2013.
1: Exactamente, cuando empezaba la idea, porque en realidad lo grabamos en 2014, pero la idea, la simiente fue en el 2013, con un cómplice que ya no está en este plano, que fue Martín Elizalde, un gran músico que hace poco le acaban de sacar su disco póstumo. Y locamente era un músico que tenía una banda, Falsos Profetas, que venía del rock, y me acerqué con esta idea. Nos sentamos a meditar, me dice, pero ¿por qué yo si vengo del rock y no elegís a alguien del tango? Porque digo, porque tiene que ser fusión y no sé si me van a entender en el tango. Y así empezamos.
0: Ese fue el inicio. Había ya proyectos en el mundo distintos de homenajear desde otros géneros a Silvio Rodríguez. Pienso en el grupo Los Bunkers de Chile, que es un grupo de rock y de rock potente que durante mucho tiempo hizo con o sin la venia de Silvio, finalmente con la venia, el repertorio de Silvio rockeado.
1: Sí, pero además de eso, lo tenés en cumbia, Yo armé una playlist, que no sé si, creo que alguna vez te comenté, una playlist donde él está en todos los ritmos posibles, sabidos y por hablar. Incluso está en hard rock, o sea, hay como una versión que no me acuerdo, te digo honestamente, tendría que sacar la playlist de quién. Incluso Calamaro tiene una versión hecha de Sueño con Serpientes, pero hecha bien rock pesado.
0: Hay un grupo punk español que también versiona a muchos de los autores de América Latina. El Necio es una canción ideal para cualquiera de las vertientes más duras de la música, ¿no?
1: Exactamente, y El Necio va a estar probablemente en la versión volumen 2 que hagamos de esto que hicimos hace 13 años, que empezó hace 13 años atrás.
0: Que está en progreso, digamos. El disco 2, el Tangueando a Silvio 2, empezó a ser realidad.
1: Empezó a ser realidad y estamos acá casi dándote la primicia, porque sos el primero que que se entera y a través tuyo y tu audiencia de que comenzamos a grabar el volumen 2 de aquella idea que parecía hace 13 años, parecía muy loco y parecía, y bueno, yo siempre cuento la anécdota de que me tuve que enfrentar, que hacer dura, poner el lomo para todas las críticas que recibí, porque por supuesto que el mundo del tango me criticó por todos los medios. Recién empezaba el Facebook, había mucha ebullición en las redes sociales y todo eran críticas feas, pero la gente de Silvio también me criticó. Entonces decía, ¿qué venís a agarrar esto? Que sos una hereje, esas herejías de tomar un símbolo y llevarlo a la fusión. Por lo cual hoy, pasado, transcurrido todo aquello y con la espalda, y habiendo salido creo airosa, incluso con el aval de Silvio y cosas muy lindas que pasaron en el medio, bueno, venimos a traer la novedad que estamos empezando el volumen 2.
0: Una de las cosas lindas que pasó, supongo, fue viajar a Cuba, encontrarte con Silvio Rodríguez, que en ese mismo momento Víctor Hugo Morales y Diego Armando Maradona estuvieran haciendo en Cuba, de zurda, que te presentaras en el programa con ellos, que se armara ahí en derredor como una armada, ¿no? Una armada Brancaleones de gente muy diferente, toda la cual le puso el pecho al proyecto y supongo te dio una satisfacción superior a la de una crítica en Facebook.
1: Por ejemplo, fue reivindicatorio, pero además porque eran todos ángeles que estaban delante mío, y lo que ocurrió en ese instante, rememorándolo después, claramente yo tomé dimensión de lo que estaba pasando, de que la cumbre que había ocurrido, Diego Maradona, Silvio Rodríguez, imposible, digamos, nunca más se vieron, fue un momento único del que pude ser testigo, y además recibir o heredar y transcurrir mi carrera siempre bajo el halo de este momento que fue, básicamente yo creo que fue cumbre también en mi carrera artística, o sea que fue un disparador, la gente empezó a mirar a ver qué hace, y de hecho creo que el disco, yo he grabado muchos discos, gané un Gardel con otro disco, pero el de Silvio siempre es el más escuchado.
0: Hablábamos recién al comenzar el programa, y hago un paréntesis en lo que estamos hablando, del crecimiento de la gente en situación de calle. Esta es la noche hasta acá más fría del año, seguramente más húmeda. Dentro de una semana empieza el invierno, habrá más fríos y más gente en situación de calle. Vos trabajaste mucho tiempo en ese área, ¿no? La vulnerabilidad y la gente que vive a la intemperie.
1: Yo creo, sí. Trabajé muchos años desde el 97 hasta el 2007. Estuve a cargo de lo que fue el sistema de atención de personas en situación de calle, adultos, que era mi especialidad, y todo lo que era emergencias, porque soy psicóloga. Y mientras tanto, alguna vez lo conté también aquí, que nunca abandoné la carrera de tango. Hacía las dos cosas a la vez. Un poco más calladamente, esta doble vocación y un poco en aquella época también como esto es anterior a lo de Silvio, como recibía críticas, recibí críticas por fusionar tango y Silvio, recibía críticas por trabajar como psicóloga y por cantar tango. No obstante eso, fueron años en donde, digamos, el territorio se impregna. Y cuando te subís a un escenario no es lo mismo, no es igual. De hecho, la sensibilidad para crear, para buscar, para la búsqueda artística no es igual después de haber trabajado tantos años con la, digamos, las personas realmente caídas del sistema. Y en un espejo de lo que es este momento, un espejo en los 90 era... yo empecé a trabajar en el 97, previo al estallido del 2001, por lo cual no teníamos mucha dimensión que eso iba a disparar, era un síntoma de lo que iba a ocurrir después, que es la ruptura total del sistema.
0: Qué doloroso, ¿no? Porque en un país rico en alimentos, en un país próspero como la Argentina, en un país culto como la Argentina, que se repitan ciclos, que en lugar de progresarse al respecto, que los estados, el Estado Nacional y los estados provinciales se encuentren el modo de paliar la situación se repita en espejo, que otra vez haya un aumento de personas que, para utilizar tu terminología, que se cayeron del sistema. O que fueron empujadas a caerse el sistema.
1: En aquella época nosotros, me acuerdo mucho, yo escribía en Página 12, sí, claro. Escribía en Página, contaba todo esto, lo que yo veía en artículos del suplemento de psicología. Y una de las cosas que a mí me llamaba la atención en aquel periodo era la caída de la clase media y el fenómeno de la primera noche, la segunda, la tercera de aquel que nunca había dormido en la calle, ¿cómo era? ¿Por qué elegía tal lugar? ¿Por qué? ¿Cómo fue su primera noche? Porque, digamos, hay que ser valiente para dormir en la calle y hay que ser valiente también para aceptar la invitación del Estado que llegaba a través de las personas. Hoy es diferente. En aquella época éramos trabajadores sociales, psicólogos que salíamos a la calle a la noche a ofrecer ir a dormir a un parador, a un hogar de tránsito. Y también entendíamos en ese entonces que una persona diciéndote que no. Imagínate si yo te agarro acá en la calle y te digo, vení, Carlos, te llevo a un lugar a dormir con 100 otras personas que no conoces. Pero yo te voy a... ¿Por qué me dirías que sí? ¿Por qué confiar en el Estado? Entonces, todo ese proceso de convencer a alguien tenía su tiempo, lo entendíamos, llevaba un acompañamiento. Probablemente no iba a ser la primera noche, por ahí nos iba a llevar un mes, por ahí. Y todo aquello, que todo ese trabajo, que fue muy bello y muy, muy épico, y la gente que... en desarrollo social siempre se acuerda de mí, incluso vienen a mis recitales y son parte de mi público y mi audiencia, porque bueno, construimos juntos, ya no es igual, pero sí creo que hoy sigue siendo la misma situación, que hay gente de la último escalón de la clase media que empezó a dormir en la calle inesperadamente.
0: Y esa gente, digo, vos dijiste, hay que decidir irse a dormir a la calle, sí. Hay que tomar la decisión y a dónde dormir en la calle. Sí. ¿Cómo es eso, a dónde dormir en la calle? ¿Se buscan los edificios públicos, los lugares en que nadie te vaya a rajar temprano? ¿Cómo es esa decisión?
1: Habitualmente en aquella época nos decían que elegían lugares conocidos, donde habían trabajado su último trabajo, cerca del último trabajo, y una cosa muy curiosa que es lugares seguros. Y vos pensás que quienes llamaban a las líneas que nosotros proponíamos para avisar de que había alguien durmiendo en la calle, nos llamaban las personas que se sentían inseguras por esa persona que decía, yo elegí este lugar para estar seguro durmiendo.
0: Y los vecinos no estaban seguros porque había una persona durmiendo en la calle.
1: Entonces, un poco el Estado era mediador entre estas dos situaciones, porque era una demanda muy compleja, alguien que el que está durmiendo en la calle no pide nada, y el que pide es un vecino que en realidad pide que se lo saque, no está pidiendo, digamos, reinserción. Y la reinserción no es inmediata. Entonces, el Estado ahí, en ese caso, yo me sentía claramente muy chica, pero muy consciente de esta. Yo te digo, a veces digo, pero ¿cómo era tan consciente de? Estoy ejerciendo como Estado, tengo que mediar entre el vecino y esta persona, tengo que resolver ambas situaciones, y no era yo sola, tuve un equipo de profesionales, psicólogos, psiquiatras, trabajadores sociales, muy conscientes de eso, y tratando de orientar a ambos. Por eso tantas notas en los diarios, que yo daba nota, porque entendíamos que parte del trabajo era comunicar, explicar, desanudar miedos, mitos, esas cosas, y principalmente los miedos.
0: Hablás además, estamos con Patricia Malanga, estamos intentando presentar el volumen 2 de Silvio Rodríguez tangueando a Silvio Rodríguez, pero esto es parte del todo, ¿no? Vos hablás de el que, perteneciendo a la clase media, se cae del sistema, baja uno o dos escalones, decide dormir en la calle, quizás salga de dormir en la calle, quizás más adelante consiga un trabajo, quizás haya un salvavidas, pero después está toda esa otra gente que no pertenece a la clase media que cayó un escalón más abajo, sino que está acostumbrada a dormir en la calle, que habita la pobreza en ciudades donde los contrastes entre los ricos y los pobres, entre los que pueden y los que no pueden, se notan muchísimo, ¿no? Esta ciudad en que los ricos viven como los ricos en Manhattan y los pobres como los pobres en Nueva Delhi. Para el que se acostumbró, para el que está en la calle, para el que ya vive en la calle.
1: Ese es el caso de la cronicidad, que habitualmente se rescatan de vez en cuando. Para eso nosotros habíamos creado el sistema de paradores, que no existía. El primer parador se abre en el 2000 con una emergencia, previo al 2001, estoy diciendo, ¿no? Se abre en el 2000, una experiencia que hicimos en Palermo. Abrimos un espacio que nos cedieron, una iglesia, y digamos, porque no alcanzaba lo que en ese momento teníamos en la ciudad para brindar albergue, empezaba a crecer justamente por el derrame, por después de la crisis del tequila, había empezaba a derramar cada vez más gente en la calle. Entonces, en ese momento abrimos ese lugar con reposeras de plástico y lo que había, ¿viste? Y colchones, y éramos un grupo de montón de gente todas las noches atendiendo a esta gente que íbamos a buscar por todas partes, y era en Palermo. Los vecinos sensibles de Palermo nos hicieron cerrar el lugar porque no querían eso en el barrio. Digo, recuerdo estas cosas porque son experiencias de que hay una cierta hipocresía en el porteño muy fuerte, ¿viste? Cuando atendelos, pero no acá. Bueno, y después de eso, digamos, nacieron los paradores en retiro, que claramente están en retiro. El Bepo Gesi, que está en ¿cómo se llama? Pompeya, sería Parque Patricios. Bepo Gesi es una historia maravillosa. Ese nombre lo propuse yo, ese nombre le pusimos. Bepo era un linchera, libertario, estamos hablando de los lincheras.
2: De otra libertad.
0: No. De los libertarios de Osvaldo Valle.
1: De los esos. Que recorría con trenes en la época que, bueno, que pusieron los trenes para que las clases dominantes tuvieran y los dejaban viajar gratis bajo la ley Croto. Bien.
2: Que tuve un tío abuelo que fue Croto.
0: Perdón, Laura Regis, buenas noches, ¿cómo le va?
2: Buenas noches.
0: Gracias por estar aquí con nosotros.
2: Muchas gracias por la invitación. Entonces tenía que hacer la intervención porque era hablar de mi tío Pedro, el tío abuelo anarquista, entonces bueno.
1: Qué lindo. Laura es violinista, así que bueno, qué lindo que haya.
0: Está en nombre de la orquesta La Empoderada que te acompaña en el proyecto de tanguear a Silvio.
1: Exactamente.
0: Pero o sea, adelantaron las cosas, yo quería presentarla después, pero así bueno. Es la vida en la radio.
1: Bueno, cuestión que en ese momento abrimos estos lugares, y uno en Constitución para mujeres que se llamaba Azucena Villaflor.
0: También está lindo lo que vas contando y diseñando el mapa de la ciudad en retiro.
1: Viste, nos sacaron de Palermo y nos fuimos para Los Clafondas.
0: En Parque patricios, fuera del de lugar en que la clase media acomodada mira la vida, ¿no? Claro. O sea, acomoda para mirar la vida.
1: Hacia los bordes, bien a los mar, andate al mar.
0: Hagan lo que quieran, pero no acá, justo
1: exacto,
0: acá.
1: Exacto, en la Boca, o sea, abrimos un montón de lugares entre el 2000 y 2007, que fue el año que me fui, cuando ganó Macri y me fui del cargo. Y bueno, y la verdad que fue que hay una cantidad de gente que se fue cronificando a partir también del comienzo más notable del trabajo de los cartoneros. Eso, el cartonero empieza a venir a Buenos Aires más o menos de manera fluida, si bien siempre hubieron botelleros, pero el cartonero, el que venía realmente a trabajar, comienza a notarse mucho más en el 2001-2002 y empieza una modalidad de que si viene de lejos se empieza a quedar a dormir en la ciudad, duerme de lunes a viernes y después se vuelve a su ranchito en la provincia los fines de semana. Entonces, y eso, ese aprendizaje de calle, termina, si te separas, terminas quedando. Bueno, cosas que fueron incrementando los números, pero sentí el top, pero sí bajó entre el 2001 y el 2007 el número de gente en calle bajó.
0: Bien, para los que nos escuchan ahora, por ejemplo, en Nueva Zelanda o en Australia, los que nos escuchan en España o en Estados Unidos, Buenos Aires es la ciudad más rica de la Argentina. En la capital federal viven aproximadamente 3 millones de personas. Todos los días entra y sale de la capital federal un grupo importante, casi 1 millón de personas que trabajan los días hábiles aquí. Por lo demás, parece ser, si uno fuera un turista, una ciudad muy próspera, una ciudad muy progresista, pero si uno vive en la ciudad, descubre que hay muchos asuntos en el medio de todo eso. Vas a cantar sobre pista alguno de los temas que estás grabando.
1: Exactamente.
0: Me parece que este es el momento de cantar el tema llamado El Problema, Silvio Rodríguez Tangueado.
1: A ver
0: cuál sería el problema.

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1: Gracias por cantar.
2: Gracias por jugar lo que juegas.

ahí los sordos no escuchan. Una canción, una idea, un proyecto, luego empieza a caminar. Y llegará el momento en que habrá gente que dirá: che, pero ¿cómo no nos dimos cuenta antes? ¿O cómo demoré en llegar a donde podría haber llegado más fácil?

0: ¿Y qué dicen las y los oyentes de radio que whatsappean con nosotros?
1: Mensajes que llegan al 11-23-660-710. Gracias, Carlos, equipo, por traernos a nuestra admirada Patricia Malanca. Los abrazo, Martín Recalde.
0: Abrazo para vos, Martín, ¿eh?
2: Bueno, para vos, Martín, que es muy querido. Una persona muy querida de Mar del Plata, ¿no? Estás llamando Martín.
3: Esta Patricia sí que vale, Patricia Malanca. Ah, Polimeni.
0: Sí.
3: Aparte de las internas de Montescos y Capuletos, Adorni es el único tipo que encuentra jubiladas que cobran la mínima y le prestan dólares. Hará calacana. ¡Qué tongo! Y cuando termine, el pipiolo de Milei, que está hecho un bagual, se toma el olivo con los verdes que son de chiripa. Néstor de Villorquiza.
0: Gracias, Néstor. Perdón, los que nos escuchan en Nueva Zelanda o Australia y no conocen el lunfardo argento.
1: Hola, Carlos, Lu, equipo. Qué bella versión de la canción de Silvio por Patricia Malanca. Imagino un programa con la visita de ella en ese programa. Gracias, Irma Parentela.
0: Bien, Irma, quedaste a escucharlo, claro.
4: Buenas noches, ¿cómo están? Trato de escucharlo seguido. Realmente estamos bastante hartos, por lo menos hoy, supongo que mucha gente, de escuchar las pavadas que dice Adorni y que se va desdiciendo y todo eso, porque ya sabemos, todos ellos, todo ese equipo, toda esa gente, son todos mafiosos, etcétera, etcétera, todo hace el narco, lavados y todo, evasiones y todo ese tipo de cosas. Y por el otro lado dicen, se despega a la señora Burris, no se despega nada, ella está haciendo su propia campaña. Ella también tiene el problema de los, el lavado de activos en la cadena de cafés con, que tiene con su hijo. ¿Por qué no hablan un poco de eso? Que sería un poco mejor que hablar de Adorni.
0: Gracias por el mensaje, ¿eh? No digan malas palabras en el aire de la radio.
1: Mirta dice, alrededor del Congreso, a 2, 3, 4, 10 calles, hoy hay personas en situación de calle. Esto nunca se vio. Y el jefe de Cava pone carteles que dicen la ciudad más bella, gastando en lugar de poner paradores. Gracias por traer a Patricia Malanca. Se preocupa con la situación social hoy tan injusta. Y canta muy bien diciendo verdades. Aplausos.
0: Bien, hay algunas autoridades como el jefe de gobierno de la ciudad de Buenos Aires, de ingente pauta en los medios de comunicación, que creen que la ciudad está en orden cuando los pobres están durmiendo a la intemperie. Ya lo dijo en campaña. Hay gente que se acostumbró a estar dentro de un Banelco creyendo que es un departamento de un ambiente y eso no puede ocurrir. No le llaman a eso sensibilidad social, claramente, ¿no?
5: Hola, Carlos Polimeni.
0: Hola.
5: Muy bueno tu programa. Soy Leandro de San Miguel. Estoy escuchándolos y escuché el nombre Falsos Profetas. Qué buen nombre ese para la banda que donde cante Milei y Adorni sea el que toque la guitarra, ¿no? Ya que está guitarreando tanto con esas mentiras que realmente nos toma de tontos. Sigo escuchándolos. Te admiro, Carlos, desde hace mucho tiempo. Un fuerte abrazo y bueno, hasta la próxima.
0: Hasta la próxima, Leandro, muy amable, ¿eh?
1: Hola, Carlos, Luján, estoy escuchándolos con atención. No sé si la invitada es Patricia Malanca.
0: Sí, es Patricia Malanca. Sí,
1: yo. Les cuento que estuve en situación de calle en esa misma época. En esta misma época del año pasado, fue un 23 de mayo, lo tengo en mi memoria, previo al 25 Fiesta Patria. Pude aguantar 15 días hasta que el frío me venció, tengo 57 años. Conversando con una amiga le prometí recurrir a un CIS, Centro de Inclusión Social. Gracias a Dios pude alquilar en este tiempo, así que gracias, saludos y buen programa.
0: Mirá qué testimonio, ¿no? Y fuerte. Alguien que recuerda haber estado en situación de calle el año pasado, nomás en mayo del año pasado. Qué suerte que en su caso pudo avanzar y resolver una parte de la situación, ¿no? Otra gente estará en el sentido inverso. Habrá caído después de mayo del año pasado, en situación de calle, y sin demasiada perspectiva de que eso le importe demasiado al poder económico en la Argentina, al poder político en la Argentina, o aquellos que teniendo mucho dinero no hacen otra cosa que fugarlo al exterior en lugar de disponer de ese dinero para causas más nobles que el propio ombligo, que es otro de los problemas de la Argentina, ¿no? Recuerdan que durante la pandemia hubo un impuesto especial a las grandes fortunas que algunas personas, como Lionel Messi, por citar un ejemplo, pagaron gustosamente, sabiendo que si tienen mucho dinero, la obligatoriedad de pagar impuestos en situaciones excepcionales habla de la calidad de las personas. Pero muchos otros, y por hablar algunos, como Carlos Tevez, de la misma profesión de Lionel Messi, protestaron e incluso algunos hicieron juicios al Estado para no pagar mayor cantidad de impuestos en una situación en que el Estado necesitaba dinero, nada menos que nada más que para atender una pandemia. Esas cosas que pasan en la Argentina. ¿Qué temas grabaste ya para Tangueando 2, Tangueando a Silvio Rodrigo 2, Patricia Malanca?
2: Bueno, todo empieza el 31 de mayo de este año, o sea, ¿hace cuánto, Laura?
6: Un poquito más de un mes.
0: Perdón, 31 no, de mayo, si estamos a 14 de junio son dos semanas.
2: Dos semanas empezó.
6: Es que acá la pasa muy rápido, dos semanas
0: hace 14,
6: es mucho más que dos
0: hace
6: semanas.
0: Hace 14 días, sí.
2: Hace 14 días, pero en realidad la propuesta llegó, la propuesta fue hace mucho tiempo atrás, hace mucho, creo que un año, venía hablando con la orquesta típica La Empoderada, que yo tenía esta visión de que el tema Eva, de Silvio Rodríguez, que ya es un clásico, que en el recital del 2018, estando yo teloneé a Silvio en esa oportunidad en Avellaneda, todo el movimiento de mujeres de género se paró, fue impresionante. Cuando Silvio hizo ese tema, Eva, se levantaron todos los pañuelos verdes y fue una cosa impactante en ese momento, estamos hablando 2018.
0: Era el año en que se iba a aprobar la ley de interrupción voluntaria del embarazo.
2: Exactamente.
0: ¿No? Yo no estuve en Avellaneda, pero estuve en el Luna Park. Sí. En octubre del 2018, y pasó exactamente lo mismo, con un público diferente del público que lo veía gratuitamente. Exacto. En Avellaneda, este era el que había pagado, y Lolo Micucci, la orquestonga, era el número de apertura, además de Nahuel Penici, pero pasó exactamente lo mismo, cuando sí. cantó Eva, es como si alguien lo hubiera planificado, pongamos la ola y María de pañuelos verdes en el Luna Park.
2: Exactamente, entonces la verdad que yo les decía, y las chicas, y hay que también reconocerlo, que todas las generaciones no abrazan a Silvio igual, porque cada ola
0: diferente del público que lo veía gratuitamente. Exacto. En Avellaneda, este era el que había pagado. Y Lolo Micucci, la orquestonga, era el número de apertura, además de Nahuel Penici, pero pasó exactamente lo mismo, cuando sí. cantó Eva, es como si alguien lo hubiera planificado, pongamos la ola y María de pañuelos verdes en el Luna Park.
2: Exactamente. Entonces, la verdad

0: Conocían a Silvio. Cosa que también me pasó cuando grabé hace 12 años, 13 años atrás, algunas de las violinistas que integraban aquel elenco, aquel grupo, me decían, ¿y esto de quién es este tango? Le digo, no es un tango. Estamos fusionándolo con tango. Entonces, también ellas tenían que hacer su proceso para, reconocer la obra de Silvio, empezar a abrazarla, y llegamos y llegar a tener el fondo para grabar, que esto estoy haciéndolo a través de mecenazgo. Entonces, aceptaron, me dijeron que sí. Primero me decían sí, porque además son una banda importante hoy en el mundo del tango, ya han ganado la escena, tenían que decirme que sí, ya hacen un tema mío. Y entonces la arregladora Paula Dabando, ex pianista de La Empoderada, hizo el arreglo, y el 31 de mayo en Estudio Ford le doy la palabra a Laura Regis, que es la representante de la orquesta típica La Empoderada, te contará
1: lo que ocurrió. Grabaron.
2: Sí, estaba pensando qué importante el año 2018, ¿no? Fue el momento en el que el feminismo, hablar de feminismo, estaba bien, se empezaban a dar esas conversaciones que antes no se daban, que ahora por ahí las tomamos también como naturales, pero que no sucedían tanto antes, que fue un crecimiento paulatino y que fue creciendo y que...
1: Y costó aprobar la ley en Perú, y no se aprobó, por ejemplo, de 2003 a 2015.
2: Bueno, pero qué año importante, porque quizás si no estaba ese 2018, no sucedía todo lo que sucedió después.
1: Sin lugar a dudas, sí, claro.
2: En el 2018 empezó La Empoderada, yo no empecé en ese comienzo, en esa primera...
0: Formación.
2: Formación, pero entre unos años después... de una manera también hermosa, como sucedían en esos primeros momentos, a través de un banco de músicas, que nos empezamos como a juntar, a pasar laburos, a decir, che, hay una alumna que quiere una profesora, bueno, y a contar las cosas que nos sucedían como mujeres. Y en un momento alguien dijo, che, ¿y si armamos una orquesta? Y bueno,
1: dale. ¿Y le ponemos de nombre La Empoderada?
2: No, porque primero se dio con... Bueno, el nombre vino después. Primero fue, bueno, armemos, pero una de tango, una de jazz y una de folclore. Ya que estamos, hagamos todo. Y bueno, Pamela Victoriano, que es la directora de la orquesta, tomó el guante, como se dice, y se puso el proyecto al hombro y lo lleva desde ese momento adelante, con todo el grupo, ¿no? Por supuesto, somos una cooperativa.
1: ¿De qué cantidad de músicas ahora?
2: Ahora de 17 mujeres.
1: Bien, la grabación del 31 de mayo, la de Eva, esas 17 mujeres, ¿es una toma? ¿Es un día entero de grabación? ¿Cómo es?
2: Yo estuve un ratito acá, Patricia, de haber estado.
0: Empezó a las 11 de la mañana, pero ya había alguien antes armando las diferentes líneas. Primero grababa la línea de cuerdas, después
2: grababa la base. El piano, el contrabajo, se graban algunas tomas como la voz para tener de referencia. Y se va armando como si fuese una especie de pirámide, podemos decir.
1: O un mecano, un montón de partes.
2: Claro, un montón de piezas. La parte más importante es la base, es el piano, sí, la guitarra, el contrabajo. Después se graban los fuelles, las cuerdas y los vientos. Nosotros somos una orquesta atípica, porque para hacer una orquesta de tango tenemos guitarra criolla y tenemos ahora flauta, clarinete y saxo barítono.
1: ¿Y cómo quedó la versión de Eva?
0: Ah, es una belleza. La vas a escuchar por primera vez, y acá el mundo entero por primera vez. No la tiene nadie.
1: Por primera vez, entonces, esta versión de Eva, el comienzo de Tangueando a Silvio 2.

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2: Y en La Medianoche de Radio 10 somos un montón. María Luján Bravo en la locución, Marcelo Chimino en la operación técnica, Roberto Gervasi en la producción, Walter Comiso en el trabajo con las y los invitados, Diego Durán en la edición de mensajes, en la guardia técnica Pablo Portugués, en la edición musical Marcelo Stacchiotti, la musicalización de las radios de Javier Fábregas, la seguridad Claudio Díaz, la coordinación de Cristian Carballo y Gary Tocatrián, la dirección de Iván Velasco. Pero además están ustedes, los oyentes de radio, que nos ayudan con los contenidos artísticos.
3: Buenas noches, compañera cantora, usted que se animó a cuestionarlo todo, a modificarlo todo a su forma, pretende que la gilada no se incomode, no entienden y por eso bla, bla, bla, hablan. Usted sigue adelante ese camino maravilloso e inspirador para otras compañeras que venimos así, en chiquito, haciendo lo mismo, menos públicamente. Con mi dúo Dos de Copas hicimos una versión huayno de Eva, el año en que votamos, luchamos, militamos la despenalización del aborto, y fue para nosotras hermosísimo, y lo hicimos con miedo también. Pero bueno, artistas como vos nos inspiran y nos invitan a avanzar. Un abrazo enorme, soy Mary de Ramos.
2: Ah, abrazo para vos, ¿eh?
4: Ay, pero sí. Mensajes que pueden enviar al 11-23-660-710.
5: Hola, Carlos, maestro Polinelli.
2: Hola, hola.
5: Tengo un diálogo que estás teniendo con la persona que estás diciendo que estaba en situación de calle o que ayuda a la gente que está en situación de calle. Yo también hago lo mismo. En los bancos provincia, perdón, Axel, pero en los bancos provincia, él permite que tengan, le prendan un poquito, viste, la temperatura, para que todos los indigentes a partir de las 10 de la noche puedan ubicarse ahí. Pero a las 10 de la mañana, antes de las 10 de la mañana se tienen que ir. Y bueno, la vida, viste, que te lleva y te trae como una ola de mar. Excelente tu programa. Y bueno, y María Luján, por más que esté nublado, por más que llueva, por más que haya viento y lluvia, que son combinaciones letales, la luna siempre está. Raúl de Quilmes.
2: Abrazo, Raúl, el que tira todos los centros.
6: ¿Qué tipo soy, María? Bueno, con respecto a Dormi, que dicen que va a renunciar, que lo va el martes va a renunciar, espero que los jueces le prohíban salir del país, como corresponde. Después, la crueldad que hay es impresionante. ¿Cuál es el lema del nuevo del jefe de gobierno en la ciudad? La ley y el orden, ¿no? Pero se logra reprimiendo gente, expulsando gente. Es un asco. Y después lo tenemos al otro, a Motreto, en la Casa Rosada, que ya no encuentro epítetos para referirme a él. Bueno, te sigo escuchando, te mando un abrazo. Y ahora vamos a escuchar a Patricia Malanca para sacarnos un poco de sabor amargo que tenemos. Te mando un abrazo.
2: Un abrazo para vos, ¿eh? Nosotros intentamos hacer un programa en cada madrugada de sábado y domingo, técnicamente sábado y domingo, las noches de los viernes y los sábados, para dar vuelta a una página de aquello que los medios de comunicación llaman la realidad. Hay muchas realidades en la realidad y agradecemos muchísimo, reiteramos por eso el WhatsApp, que ustedes participen del programa.
4: El 11-23-66-0710.
2: Durante estos días, desde el 31 de mayo, con que empezó el proyecto con la grabación con la empoderada de Eva, se irán acumulando las grabaciones, los temas por venir: Sueño con serpientes, Días y flores, Entre el espanto y la ternura, Juego que me regaló un 6 de enero, Son desangrado, participación de muchos músicos, un grupo de base: Alejandro Montando en bandoneón, Paula de Obando en piano, Miguel Barsi en guitarra, Carolina Ramírez en violín y Paula Rossetti en contrabajo, en derredor de la voz de Patricia Malanca. Estamos comunicando el proceso por el cual se va grabando una obra. No es normal que así sea, pero también es una decisión de la producción.
4: Bueno, lo que pasa es que nos encontraron en el proceso. Yo no podía decirte que no, de venir hoy y contar.
2: Yo vi lo que vos publicaste.
4: Sí, no, lo que pasa es que estamos trabajando, comunicando, como generando una nueva forma de trabajo. Habitualmente uno comunica al final, pero a mí me parece que el proceso es tan digno como, y además le doy valor al proceso porque, bueno, justamente vengo de trabajar en la calle, y los procesos son importantes, entonces... abrir este disco con La Empoderada, no es cualquier cosa, ya en sí podría ser un single y ya sacarlo, no lo voy a hacer, voy a esperar, voy a tomarme, porque soy como, viste, muy atropellada también en pero sí quería mostrar, aprovechar y mostrar esto que me parece un milagro. Imagínate sonando en vivo esta canción con La Empoderada, yo no podría cantarla, se me hace un nudo en la garganta, pero sí que
7: va a sonar seguro en algún momento, vamos a encontrar el momento.
2: Pero para que suene. Es interesante también eso de comunicar el proceso, porque a veces entre el inicio de una grabación, pongamos esto que acaba de ocurrir el 31 de mayo, y la publicación pasa un año, y al año han ocurrido tantas cosas, incluso en el proceso, que el entusiasmo por una grabación, por un momento, que eso va perdiéndose y diluyéndose, y después ya nadie recuerda. Entonces también es bueno, así como antes se editaba un single, o hoy se anticipa un disco con una publicación de un tema en las plataformas, poder con eso caliente participarlo.
4: Y además dejar, porque Silvio acaba digamos, se acaba de ir de Argentina, está hace poquito, estuvo acá pisando este suelo, ahora va a ir a España en octubre, y la verdad que levantar este clamor, o sea, su sudor en Argentina y sus afonías de esos últimos, tomarlo y estirar su permanencia a partir de esto me parece interesante. Él sabe que se está haciendo eso, o su entorno lo sabe, y ya me dio una vez el ok, así que con uno alcanza. En algún momento le iré otra vez a llevar, ya no en forma física como ocurrió, pero le iré a llevar el digital de todo esto.
2: Ahora, ni hace falta, Silvio grabó con Milo J hace muy poquito, sin haber hablado nunca con Milo J.
7: Es verdad, ustedes tienen... Yo pensaba que importante esto de, en este momento en el que está la Argentina y el mundo, no perderse la oportunidad, no perdernos la oportunidad de darnos todos el abrazo del proceso, de compartir lo que estamos haciendo en un mundo en el que la verdad es que nos atropella, nos pasa por encima toda la realidad de lo que estamos viendo económicamente, políticamente, socialmente. Como sociedad necesitamos estas cosas, necesitamos juntarnos en una marcha, ir al Ni Una Menos, sí. Ir a la despedida del Indio, los que fueron, ir a las marchas con los jubilados, necesitamos juntarnos, estar y compartir, y también compartir estos procesos que son muy importantes.
2: Sí, y la verdad que en la historia después, si uno no los comunica, quedan como una cosa interna de los que están dentro del proyecto y el público no puede participar. Y no lo digo con intención de marketing ni muchísimo menos, sino que se disfrute del paso al paso. Después, cuando está finalizado el proceso, nos ayuda también a recordar nuestra propia vida. Digo, en este tiempo que pasa tan rápido, que un mes parecen 2 meses o 14 días parecen un mes exacto, me parece lindo enfatizar eso. Ese es el momento de que cante sobre pista Por Quien Merece Amor. ¿Quién grabó
4: Este arreglo es de Rafael Varela. El arreglo de Por Quien Merece Amor, y me gusta mucho.
2: ¿Hay que
4: decir
2: el hijo de Ariana Varela?
4: No creo que mañana tiene un show, Rafa. Mira, Rafa, el favor que te estoy haciendo. Busquen en sus redes. Mañana toca, Rafa. Lo quiero mucho, Rafa.
2: Y ya trabajaste con él.
4: Mucho trabajé. Gran guitarrista. Trabajé mucho este proyecto con él. O sea, este fue el disco uno. Él dirigió toda la banda durante todo el proceso que lo estuvimos tocando, hasta que en un momento se agotó. Pero bueno, este arreglo es de él.
2: A ver.

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13: Pero vale la canción Buena Tormenta.
14: A veces un autor de canciones o un autor de literatura se convierte en clásico porque sus obras, más allá del paso del tiempo, parecen estar hablando siempre en presente, ¿no?
13: Aunque se llene de sillas.
14: Escuchamos a las y los oyentes de radio que se comunican y dicen:
15: hola, un abrazo a Patricia, que está entre los grandes que hacen esa obra para los necesitados que los poderosos no hacen, y no solo eso, sino que hasta les roban la posibilidad de vivir con dignidad. Ángel.
14: Gracias, Ángel.
16: Hola, Poli, qué lindo escucharte y escucharla a la invitada con su bella voz. Pase la noche. No quiero saber nada del resto. Abrazos enorme para todos ustedes. Gracias, soy Lili de Villa Regina, Río Negro.
14: Un abrazo para vos, Lili.
17: Hola, buenos días. Buen día. Mi nombre es Pedro y soy de Florencio Varela. Y yo quisiera hacer una pregunta, solo una pregunta. ¿Llegan los comentarios del ciudadano común que hace a través de la radio en contra de los políticos y la política actual de nuestro país? Gracias. El programa está muy interesante. Felicitaciones a la tanguera de esta señora, que ha hecho mucho por el ciudadano que está en la calle. Un abrazo para todos.
14: Para vos. Ya ves que llegan, ¿eh?
16: Dicen por acá, Sebastián, una pena realmente la gente en situación de calle en una de las ciudades más caras de la Argentina. Es inhumano dormir en la calle, a la intemperie, aparte del frío estacional. Es la frialdad de tanta gente. Saludos, esto lo dice Sebastián en nuestro canal de YouTube.
14: Pero para algunos la ciudad está en orden.
18: Hola, Carlos. Buenas noches. Estaban hablando de la gente de situación de calle. Mire, acá vivía un muchacho que tiene un perrito de chiquito y ya está viejito y se tuvo que ir porque se quedó sin trabajo y bueno, ahora está haciendo changuita, pero no le alcanza para pagar y está abajo de un puente acá en calle, eso es lo que me contaron, en calle Catamarca. Encima el gobierno de la ciudad, el gobierno te da a la ciudadanía porteña que son 90 mil pesos para comprar mercadería únicamente. Algunos le dan 100, otros 120, pero ¿qué está haciendo él? Él viene y no te encuentran, vienen acá y no te encuentran y te la retiran directamente. Y te dan 2 meses para ir a sacarla de nuevo. O sea que vos tenés que estar todo, si te sale una changuita no la podés ir a hacer. A mí me pasa ir a cuidar a un abuelo 3-4 horas y no puedo ir a veces, porque tengo que estar esperando que yo venga para que me encuentre, para que me la den. Y si no, te la saca directamente. Es un sinvergüenza. Es un sinvergüenza torrante. Y lo culpa aquí, sí, luego que los que vienen acá son todos de provincia. Todo verso, es todo mentira. Porque yo converso con la gente en situación de calle. No miro para otro lado cuando veo una persona en situación de calle. Bueno, acá escuchándolo, le mando muchos saludos para usted, para Gervasi, para María Luján, Marita de San Cristóbal.
14: Saludos, Marita, ¿eh? Muchas gracias por el mensaje. ¿El WhatsApp de los oyentes es?
16: 11-23-66-0710.
14: No quiero decir demasiado al respecto, pero está con nosotros el gran músico argentino Ramiro Gallo, solo que esta noche metió violín en bolsa, Ramiro Gallo. Ramiro, buenas noches, ¿cómo va?
0: Bien, muy bien, gracias.
14: Gracias, buenas noches. Gracias por participar tácitamente del programa, ¿no?
0: Vine de taxi hoy.
14: Viniste de taxi.
0: De remisero.
14: Sos remisero, ¿no? Sí. Te vi hace 3 semanas en Pista Urbana, en el espectáculo Proyección Piazzolla, con sí. Marina Ruiz Mata, Flor Cosani y sí. Alfredo Piro Rinaldi, ¿no?
0: Así es.
14: Descosiendo el violín ahí.
0: Sí. Y mañana vamos a tocar también.
14: ¿En dónde tocan mañana?
0: En el CCK.
14: En el CCK, con entrada gratuita, pero hay que estar previamente ahí, ¿no?
0: Sí, sí, sí, en el Salón de Honor.
14: Bien, en el CCK están programando Tango del Bueno, ¿no? Tocó Cucusa Castielo.
5: El Festival Otoño.
14: Sí, tocó Cucusa Castielo, llenó el fin de semana pasado, ¿no? Bueno, nos gusta que ciertos artistas toquen en ciertos lugares gratis para el público. No nos gustan ciertas cosas que pasan en ciertos lugares delante del público, ¿no? Recuerdan que el no secretario de Cultura, Leandro Cifelli, en la Feria del Libro, primero provocando a todos los presentes, y luego, hablando en público, evocó la figura de Jorge Luis Borges, de cuya muerte, cuya partida de este mundo, se cumplen hoy 40 años. Ayer recordamos que Borges murió durante la disputa del Campeonato Mundial de Fútbol México 1986, que es uno de los más grandes escritores del mundo y de la lengua hispana, que seguramente es el más grande de los escritores nacido en la ciudad de Buenos Aires, pero el que le escribió el texto que mal leyó el no secretario de Cultura, o él mismo, que ellos no sabían exactamente y dijeron que eran 30 años de su muerte, cuando en rigor eran 40, y además el hombre que está a cargo de la no secretaría de Cultura no sabía cómo decir el apellido, Borges. No, no es tan complejo, no es tan complejo decir Borges, pero que te salga Borges es un poquito raro, o en todo caso demuestra la impericia de aquel que debería tener alguna expertise para haber llegado a ese lugar. Hablando, o ser amigo de alguien, o socio de, hablando de eso, Borges y la amistad.
10: Es que la amistad este no necesita frecuencia. El amor sí, pero la amistad, y sobre todo la amistad de hermanos, no. Puede prescindir de la frecuencia, o de frecuentación.
0: Una de las
10: en cambio, cosas... el amor está lleno de ansiedades, de dudas, un día de ausencia puede ser terrible, pero yo tengo amigos íntimos a quienes veo, digamos, 3 o 4 veces al año, y a otros ya no los veo porque se han muerto, ¿ya? Por ejemplo, los TV Casares nos veremos quizá 4 o 5 veces al año y somos íntimos amigos.
14: En el programa de Joaquín Soler en la televisión española, ¿no? Ese concepto, la amistad no necesita de la frecuencia. Nos podemos ver cada tanto. El amor sí necesita de la frecuencia. En la historia del tango, el aporte de Borges, que gustaba del tango previo al tango canción, del tango más arrabalero, más milonguero, silbaba algunos, había participado un poquito de esa escena, es vasto, es importante. Voluntario o involuntario, los poemas suyos que se musicalizaron después o a pesar de su propia voluntad. Y la obra con Piazzolla. De esa obra con Piazzolla, la versión original con Edmundo Rivero de Jacinto Chiclana. ¿Existió Jacinto Chiclana o fue pura invención de Borges?
19: Me acuerdo

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2: Y escuchamos también a los oyentes de radio que dicen y escriben.
3: Hola, buenas noches. Soy Chicho de Santa Fe. Me encuentro en situación de calle y he ido descubriendo de a poco a los verdaderos enemigos nuestros, que ya deja de ser el Estado o la gente que nos margina y pasan a ser el frío, la lluvia y la desestructuración del alma. Esos son nuestros enemigos en la simplificación de toda esta cuestión de la calle. La radio me salva todas las noches. Estoy muy cercano al tango moderno, escribo teatro y busco, aunque indefenso, armas que me posibiliten volver a una vida normal. Un abrazo para todos, felicitaciones por esta noche, por el programa.
2: Un abrazo grande para vos, de corazón. Gracias por dar tu testimonio y contarlo así.
4: Los mensajes pueden enviarlos al 1123-660710.
2: Si uno está en situación de calle en la ciudad de Buenos Aires, ¿qué debe hacer?
5: Bueno, históricamente hay un servicio que es el mismo, solo que cambió el número. Actualmente es el 108. Llamen al 108. Es un servicio 24 horas, los 365 días del año. Todavía hay operadores sociales. Es cierto, seguramente algún oyente te va a llamar y dice, sí, yo llamé y tardan en atender. Seguramente eso pasa. Igual insistan, porque los trabajadores no tienen la culpa de los malos sistemas. Hay trabajadores municipales, empleados que son del Estado, son estatales, que trabajan todavía atendiendo a la gente en la calle, así que llamen al 108.
2: Es Patricia Malanca. ¿Qué estudiaste para llegar a trabajar con gente en situación de calle?
5: Soy psicóloga con formación psicoanalítica y con extensión a lo comunitario.
2: Estudiaste en la Universidad de Psicología
5: de Buenos Aires,
2: de la ciudad de Buenos Aires, en la UBA, en la Universidad Pública.
5: En la Pública.
2: ¿Y de dónde salió la vocación, entre todas las posibilidades de la psicología, de trabajar con gente en situación de calle? Porque hay gente que atiende a otras en un consultorio, hay gente que se dedica a trabajar para empresas, hay diversas posibilidades laborales, digamos.
5: No, ocurrió porque empecé a trabajar en un hospital y en el Elizalde. Yo sabía que no quería trabajar con niños, quería adultos. Me encontré casualidad con la vocación. Yo ya atendía consultorio y estábamos en el 2001 y tenía tres trabajos. Y me quedaba dormida atendiendo a los pacientes. Además cantaba, trabajaba la noche, cantaba. Entonces, en un momento una paciente me dijo, licenciada, se está durmiendo. Y dije, esto no puede ser más. Voy a ser cruel, me costaba escuchar la queja neurótica en medio de la crisis económica, que la queja es, ay, mi novio no me quiere o mi chica no me quiere, o sea, entonces no lo aguantaba, no soportaba, mi oído era, dije, no, me quiero ir a trabajar a lo territorial, porque además yo vengo del conurbano, de Avellaneda, empecé.
2: Pará, venís de Avellaneda, del conurbano, ¿qué viste ahí?
5: Es que yo vengo de una familia pobre, humilde, donde digamos se accedí a ciertas cosas, fue por la educación pública. Entonces, la verdad es que no es que hoy estoy muy lejos de aquello en donde me crié. Y Avellaneda era un lugar, digamos, me crié en un espacio de gente también humilde, con mucha sensibilidad por estas cosas, digamos, promulgada por mi viejo especialmente, mi vieja, mi abuela.
2: Hay una idea de Borges que es los ricos heredan junto a la riqueza el egoísmo, sí. Por eso son ricos, y los pobres heredan junto a la pobreza la solidaridad.
5: Exactamente.
2: En la casa de un pobre, si llega una persona con hambre, seguramente encontrará un lugar donde comer. Se repartirán lo poco que hay, esa historia que contaba Maradona, de que su mamá no comía de noche y decía, no, no tengo ganas, y no tenía comida. Y entonces la repartía entre sus hijos. En cambio, a lo mejor en la casa de una persona rica, y a lo mejor son estereotipos y no todo es así, pero vale la pena la idea, se hereda la propensión a, no, esto es mío y me lo gané con mi trabajo, andaba a buscar comida a otra parte, ¿no?
5: De ahí nace la meritocracia. Y en cambio, la solidaridad, salen estos espacios comunitarios. Yo también hice teatro en lo comunitario. Pensé estudiar en la EMPA, empecé en la EMPA y tuve que dejar porque no podía con los... Que también era un espacio que recién nacía.
2: La Escuela de Música Popular, sí, de Avellaneda, que 40 años atrás.
5: Que acaba de ganar un
2: Gardel, al mejor disco.
5: Empecé a estudiar ahí y empecé las dos carreras, porque dije, yo soy pobre, mi viejo me encaró, me dijo, mira, yo, vos vas a ser pobre, así que elegí algo que te dé comer. Digo, bueno, voy a hacer las dos, hasta donde llegue, llegué, y no llegué. Solté la música y dije, total, ya estoy trabajando en la música, y bueno, me probé otra profesión por las dudas, porque estoy en Argentina. Entonces, anduve siempre en los dos andariveles, y recién hoy la sociedad permite, represento por ahí a las personas con dos vocaciones, con firmes convicciones en ambas y con la misma pasión por las dos cosas.
2: ¿Qué aprendiste con la gente en situación de calle?
5: Aprendí las estrategias de supervivencia. Si yo me voy a dormir a la calle, sé lo que voy a hacer. De todas maneras, aprendí también a construir lazos más sólidos, a poner más atención en las redes secundarias, en las amistades, en lo que hace la empoderada, de generar estos lugares en donde
2: redes,
5: hermandades más grandes que la familia, porque la soledad es una enfermedad mental y a veces está, la mezquindad no es solamente del bolsillo, sino también los vínculos.
2: La soledad es una enfermedad mental.
5: La soledad que digamos que se muestra en estos en esta época tan que ha destapado la pandemia, el aislamiento, la ruptura de las redes sociales genera la enfermedad mental. Es base y es consecuencia, son las dos cosas. Entonces, digamos, la radio también son espacios que permite esto, que los oyentes te llamen, que haya comunicación, espacios como comunitarios o cooperativos como La Empoderada. Hay que generar esto, el asociativismo. Cuando se rompe el asociativismo, lo que emerge es la enfermedad mental, la soledad. Creo que parte de eso es lo que he aprendido a armar redes, y armar mucho proyecto. Que los proyectos son vida, son pulsión de vida. Vos me vas a ver en 20 cosas a la vez.
2: Está claro, tenés un montón de proyectos. Acabas de decir, si yo tuviera que empezar a dormir en la calle, sabría qué hacer.
5: Sí.
2: No quiero darle consejo a quien esté pensando. ¿Pero qué harías?
5: Y bueno, primero llamaría al 108, dormiría un poquito en un cajero.
2: En un cajero de un banco.
5: En un cajero de los de Axel, que tienen calefacción.
2: El Banco Provincia.
5: Banco Provincia. Me iría a bañar a una estación de servicio. Después iría a comer algún comedor.
2: A una estación de servicio, porque tienen duchas dentro de los
5: baños.
2: Hay
5: algunos baños que tienen duchas de la estación. Sé alguno que tiene, de cuál alguna Shell o alguna YPF que tiene, y después iría a los comedores. No siempre iría a dormir a un parador. Le mentiría a la trabajadora social o la psicóloga como yo que me entrevistan. Armaría alguna estrategia, digamos, sabría qué hacer.
2: Hay gente que eligió dormir, por ejemplo, en los aeropuertos o en las terminales de ómnibus.
5: Sí, y vos viste que es por épocas, por oleadas, a veces van y los sacan, bueno, se la agarran, ahora vamos a la terminal de Retiro, y sacan a todos, y después se van al ¿y dónde va esa gente? Es como si esa gente desapareciera.
2: Son como zombies en la ciudad. Hay gente que pasa las tardes, sobre todo cuando hace calor, por ejemplo, en los shoppings, porque hay aire acondicionado.
5: En la Biblioteca del Congreso iba mucho.
2: En la Biblioteca del Congreso.
5: En los hospitales.
2: En los lugares de comida rápida, pero en todos esos lugares como que es gente que estorba y molesta, y tarde o temprano se las arreglan para expulsarlos del que podría ser el paraíso, del que no tiene dónde estar, ¿no?
5: Exactamente. Hay un video que salió, que yo lo retuiteé en mis redes, de un flaco que lo detuvo la policía, claramente un tipo en situación de calle, con consumos problemáticos, decimos en la jerga profesional, sustancias tóxicas, pero que debe haber cometido algún delito, vaya a saber. Y lo iban llevando, y mientras se lo llevaban, arrastró, cantó entera una canción de Los Redondos. O sea que, y yo decía, bueno, hay algo de libertad en eso. Por ahí estoy romantizando algo que no lo es, porque tenemos una situación crítica en esta ciudad. No hay políticas de vivienda. Los jóvenes no tienen perspectiva. No hay una perspectiva de que alguien acceda a su techo propio.
2: Pero si retrocedemos en el tiempo a la era de los crotos, que por ahí empezamos, ¿no? Sí, con tu tío libertario. Claro. Los crotos eran románticos, si se quiere.
5: Eso sí.
2: Era el tipo que se corría del sistema, el tipo que decidía vivir arriba de un tren, no tener casa, digamos, hay una romantización también del linchera, etcétera, etcétera, cada uno tendría una historia, pero ahí sí había como un afán de no pertenecer al sistema, decirlo, por decirlo de alguna manera.
6: Sí, quizás nos sentimos medios todos afuera, ¿no?, de eso hoy también.
2: Los beatniks en la contracultura estadounidense, por ejemplo, eran una opción voluntaria, salir del mundo del consumo y del confort, subirse arriba a un tren, dormir, ser un vagabundo, etcétera, etcétera.
5: Y yo creo que hay algo
2: on the road.
5: En el vagabundeo, la vagancia, en esta cosa de ojalá se pudiera hacer por elección. Me parece que
2: los hippies de los años 60, naufragar, pasar la noche en vela, terminar en un bar, que la policía te lleve e ir a dormir a un calabozo.
5: La locura es un espacio de libertad también en un sistema opresor. La locura ofrece la libertad de lo contracultural, de generar jerga, el neologismo, y son espacios, pequeños espacios de libertad en estos estados tan totalitarios.
2: Es fuerte lo que decís, ¿no? La locura es un espacio de libertad. Parecería también una romantización de la locura, que no debería ser romantizada, pero vos sabés.
5: Y pero es poética, y sí, la metáfora, y son metafóricos, y es un gran momento para, depende de qué tipo de locura, no la del aislamiento, no la del toxicómano, que a veces, sino la del psicótico clásico. Acá me puse muy técnica, perdón, colegas.
2: No, pero está bien, porque me parece que hay mucha gente que de estos temas no escucha hablar nunca en los medios de comunicación. Sí. Sos una persona ideal para
5: hacerlo. El gran problema actualmente, el problema de salud mental, es un, bueno, yo creo que las autoridades que están pensando pos este gobierno, pos mileísmo, después de que se vaya esta gente, lo primero que tienen que hacer es tomar las riendas de todo lo que tiene que ver con la Ley Nacional de Salud Mental, ayornarla, lo que haya que hacer, pero claramente tenemos un problema que se ha desatado, es muy difícil.
2: En la humanidad y en la Argentina, la preocupación por la salud mental de la población ocupa un lugar que nunca antes había ocupado, o debería ocupar un lugar que nunca antes había ocupado.
5: Y vos sabés que tenemos, en Buenos Aires especialmente, es la ciudad con más psicólogos del país, y probablemente Argentina con la mayor cantidad de psicólogos del mundo. O sea que es raro, ¿no? Es contradictorio.
2: Pero el que puede pagar una atención en un consultorio de un psicoanalista o de un psicólogo seguramente pertenece a un círculo muy distinto de aquel que vive en la calle. Sí. Estamos hablando de dos formas distintas. Una es una locura de consultorio, ponele, una enfermedad que puede ser tratada en cierto ambiente, de alguien que funciona, y si es que se tratarse de locura y no de otras cosas. Y la otra es la que termina asolando a multitudes de personas que no tienen ninguna posibilidad de ningún tipo de atención.
5: Locura y pobreza es el cóctel de la marginación. Y después comienza otro proceso, que es el de la automarginación, que las personas en situación de calle terminan cronicidad. Entonces, porque después de un periodo, esta persona que te llamó hace un rato dijo, estuve 10 días y me rescaté y salí.
2: Sí, pude alquilar.
5: Pudo alquilar, pero el que pasa periodos muy largos, aprende, reincide, es muy difícil, entra en una cosa giratoria.
6: Modificar la estructura, ¿no? Salir de esa estructura es tan difícil como entrar, me imagino.
5: Es que no ofrece este sistema, no te ofrece salidas. No.
2: Ahora, puede ser que haya una persona que, decimos loco con mucha premura, ¿no? Y la verdad que no tiene ningún sentido.
5: Con amor.
2: Claro, como la balada por un loco que está hecha con amor, ¿no? Pero yo pensaba que puede haber personas con las facultades alteradas, con enfermedades mentales que sean más o menos evidentes o no, que lleguen a conducir un país.
5: Muy difícil.
2: Pongamos Donald Trump en Estados Unidos.
5: Ay, Donald tiene una demencia senil.
2: Pero viste que eso lo dicen los profesionales de la salud mental de Estados Unidos.
5: Sí.
2: Dicen, el tipo está chalado.
5: He leído bastante debate al respecto de las personas con patologías mentales ejerciendo cargos mandatarios. He leído bastante sobre tener cuidado de cómo hablar de esto, porque también nosotros, yo no soy no soy fascista, ¿no? El loco lo quiero de mi lado, pero bueno, lo difícil es los poderes que están detrás de esa vulnerabilidad mental. Porque en realidad es la verdad, el verdadero psicópata está detrás de ese pobre loco.
2: La locura. Nosotros tenemos una forma cariñosa. Loco, no te sobra una moneda. Esta noche toca Papo, no me lo quiero perder, decía Charlie García en un tema, ¿no? Loco, ¿cómo andás? ¿Qué haces, loca? ¿Cómo va? Esa es una forma cariñosa. A las madres de Plaza de Mayo las bautizaron como las locas de Plaza de Mayo en el 77. Lo hizo un tipo que laburaba en prensa de la Presidencia de la Nación, que después fue un comunicador famoso, ¿no? Lo dijo de manera insultante, las madres tomaron eso de otra manera. Sí, somos locas, somos las locas de Madre de Plaza de Mayo. A Néstor Kirchner le decían el loco en su entorno pequeño. Cuidado que el loco sale para cualquier parte, ¿eh? Cuidado con el loco. El hombre que, colisionando con los intereses de la iglesia de entonces, dijo que era la tierra la que se movía alrededor del sol y no al revés, Epur si mueve, dijo, también le decían que estaba loco. Galileo Galilei técnicamente estaba loco. No hablamos de esa locura, ¿sí?, que sería la locura buena, la locura que construye, la locura que te saca adelante, sino de la locura destructiva. Pongamos, estamos hablando de Hitler. Y no hay mecanismo alguno, ningún sistema para impedir que eso ocurra. Que Hitler llegue a donde llegue, o que Donald Trump llegue a donde llegue. Digo esto para espejarnos en situaciones que no sean la propia, que es grave al respecto, porque tenemos la posibilidad también de que en la Argentina esté ocurriendo lo mismo.
5: Hay una fórmula muy básica dentro de todo lo que es el psicoanálisis, que es recordar para no repetir. Bueno, evidentemente hay que hacer un ejercicio más grande de memoria, porque el mundo lo tiene que hacer, evidentemente no alcanza, y hay que crear mucho museo, pero no museo muerto, sino museo vivo, museo de la deuda externa, por ejemplo. Loco, no puede ser, acá cuántas veces nos vamos a endeudar, hagamos un museo vivo. Eso tiene que estar en la escuela. No me quiero poner en dogmática, voy a poner como las Lilitas Carrió del mundo docente, pero eso tiene que estar, entrarle a los pibes, así como tienen que haber muchos instrumentos musicales para que no agarren las armas desde las escuelas. También tiene que estar esta información de qué es la deuda externa, claramente, porque esto no puede volver a pasar. Y también la educación financiera, no estoy en contra de eso.
2: Así como existió la ESI, Educación Sexual Integral, existe la ESI y le cambió la cabeza a generaciones de argentinos, sí. Es verdad. Habría que hacer la EFI, Educación Financiera.
5: Exactamente.
2: ¿No? Educación Financiera Internacional, y que todos supiéramos que hay cosas que no van. Estamos con Patricia Malanca, que está grabando el volumen 2 de Tangueando a Silvio Rodríguez. Vas a tener de invitados a Dolores Solá, que cantará Hoy mi deber, sí, y a Hernán Cucusa Castillo, Cucusa, que va a cantar El necio. Uh-huh. Como si estas son grabaciones por venir.
5: Exactamente.
2: Son dos de las voces más emblemáticas de tu generación, que son los cantores de tango del siglo XXI, ¿no?
5: Exactamente.
2: Todos con un pie en el rock.
5: Todos los que, de alguna manera, aceptan o toman o son menos clásicos, ¿no? Me gusta más esta línea en donde jugamos con la fusión. Ellos me representan, los considero mis amigos, y a Lola la quiero, ella sabe todo lo que la quiera. De hecho, compartimos banda, tienen mi bandoneonista en este momento, están en Bogotá con la Chicana. Y qué sé yo, y Cucusa, ¿qué voy a decir? Ya está todo dicho. Y además, tengo mucha expectativa de la versión que vamos a hacer del Necio. Y hay otra cosa, que hay un arreglo más. Noelia Sin Cunas va a participar de este disco haciendo el arreglo de La Masa. Vamos a ver. Y en el medio, un invitado sorpresa que no puedo decir todavía, haciendo una intervención allí de hip hop barra rap en el medio de La Masa.
2: Pero la comunicación ya dice que es Nacho Whisky.
5: No dice.
2: No, es Willy Bronca, perdón.
5: No sé, todavía no sé. Estamos en tratativas, sí, bueno, son cosas. Estaba seguro, pero bueno, pero
7: son cosas que pasan.
2: Qué bronca si así no saliese. Pat Malanca aquí presente cantando en vivo con Cusa Castielo, Óleo de una mujer con sombrero.
5: Ah, mira.

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7: Pero vale la canción Buena Tormenta.
8: A lo largo de este programa hemos estado presentando, estamos presentando el volumen 2 de Tangueando a Silvi Rodríguez, el proyecto de Patricia Malanca, a una distancia prudente de la primera parte. Canciones como Sueño con Serpientes, Días y Flores, Eva, Entre el Espanto y la Ternura, Juego que me regaló un 6 de enero, Son Desangrado, El Necio, Hoy mi deber, serán parte del disco cuando el disco aparezca, en los tiempos en que eso deba ocurrir. Pero estamos al principio del proyecto y sin embargo un montón de entusiasmos. Para mí, si yo tuviera que elegir, no tengo por qué hacerlo, una canción entre todas las de Silvio Rodríguez, elegiría El Necio. Creo que es una de las canciones más representativas de su propio repertorio. Vos, el año pasado, hiciste una canción llamada El Serio,
9: sí,
8: que juega con El Necio.
9: Sí.
8: Y es la canción en que haces, si se quiere, la crónica del encuentro entre Diego Armando Maradona y Silvio Rodríguez, del encuentro del que fuiste una testigo privilegiada, una rara testigo de un encuentro en la intimidad. El único encuentro.
9: Sí, y dije, voy a componer eso, digo, me voy a sentar y voy a componer una canción, toda letra y música, para contar esto y hacer como los juglares, contar esta historia que quede retratada para siempre en un tango, en un señor tango, que suene tango y salió el Serio, y que es muy y tiene humor esa canción, porque tiene esta cosa de buscar la sonrisa de Silvio en ese instante que yo presencio de esta situación de ellos tres. Una de las cosas que digo que me llama la atención,
8: los tres son Víctor Hugo, Diego Armando y Silvio Rodríguez.
9: Sí, que yo estaba detrás de esa escena levantando una tablet tratando de filmar, una tablet que perdí con esas filmaciones, pero que bueno, que lo que intentaba era registrar eso, y lo que me quedó clavado en la mirada fue la sonrisa de Silvio abriéndose como un collar de perlas ante la, digamos, el sol Dios que era Maradona, y el efecto de el cruce de esos rayos entre uno y otro, y hice un tango que, bueno, cuenta esto, esa sonrisa tan difícil de ver de Silvio, que ahora últimamente, quiero decir,
8: se ríe un poco más.
9: Parece que le llegó el mensaje. Entonces la canción alude a esto de ir buscando esas sonrisas, es tan difícil de un hombre que, bueno, que es serio, que se ha parado sobre el techo de su isla a luchar como lucha él, ahora diciendo que va a agarrar un
8: AK-47, un fusil soviético, pero es una imagen. Es una imagen sobre la hipotética invasión estadounidense a Cuba. Me quedé pensando ahí en eso. Yo tuve la oportunidad de pasar un día completo con Silvio en Buenos Aires, gracias a mi profesión en el año 86, calculo, cuando él volvió, cuando vino por segunda vez, ya sin Pablo Milanés, después de sus 14 shows con Pablo contra el regreso de la democracia, y presentó al público a Santiago Feliú. Él venía de gira con Santiaguito Feliú, como amparándolo, presentándolo al nuevo público. Después Santiaguito casi que se quedó a vivir, estadounidense a Cuba. Me quedé pensando ahí en eso. Yo tuve la oportunidad de pasar un día completo con Silvio en Buenos Aires, gracias a mi profesión, en el año 86, calculo, cuando él volvió, cuando vino por segunda vez, ya sin Pablo Milanés, después de sus 14 shows con Pablo contra el regreso de la democracia.

0: hacer una nota grande con él y que estuviera nutrida de más de un elemento que sentarse a hablar un rato, fuimos con su representante, Lucio Alfisa, a buscarlo al aeropuerto de Ezeiza. Lo acompañé a alojarse en un hotel en el centro frente al obelisco. Lo acompañé a una actividad que tenía una recepción y un almuerzo con la prensa argentina en San Telmo. Nos fuimos a tomar un café solos, dimos vueltas en autos. Llegó la noche, fuimos a la habitación, hablamos un montón de cosas que se publicaron y de cosas que no. Pero él nunca se reía.
1: Mira, me salió una risa lo primero.
0: Nunca estaba alegre, nunca estaba contento. Dos años después, o tres años después, 1988, fui invitado al Festival de Varadero. Fui con una delegación argentina latinoamericana muy grande al Festival de Varadero. El grupo de Jaime Ross, el grupo de Rubén Rada, el grupo de Juan Carlos Baglietto, el grupo de Fito Páez, un grupo chileno y otro peruano. Y me encontré en Varadero con Silvio, que vino a visitar el hotel donde yo estaba alojado, un hotel al que no podían entrar los extranjeros y al que no lo dejaron entrar a él. Mira. No lo dejaban entrar, tuve que salir yo del hotel para charlar con él. No dejaban entrar a los cubanos a ese hotel, en una medida general para evitar la prostitución de las mujeres. Acá no entran cubanos porque si entran cubanas es posible que sean prostitutas que van a visitar a los clientes, pero no era Silvio. Y vi el choque de Silvio con la seguridad, y o sea, el choque dialéctico, sí, digamos, ¿no? Con los encargados del orden y la moral en Cuba, que siempre fue fuerte y que le impidió durante mucho tiempo a él estar de acuerdo con muchas cosas que ocurrían para dentro de Cuba. Para afuera, si Silvio se ve como un vocero de un proceso revolucionario o como un cubano de acuerdo con su gobierno. Nunca fue del todo así. Incluso Silvio, cuando fue diputado, tuvo grandes choques con lo que él llamaba la gerontocracia, aquella que en su momento incluso le impidió desarrollar una carrera de músico bajo el amparo del Estado. Silvio y la Nueva Trova nacieron en el Instituto Cubano de Música, vinculada a la industria del cine, no a la industria de la canción, porque ahí en un lugar tenía más peso la estructura política que en otro. En el Instituto de Experimentación Cinematográfica amparó el comienzo de la carrera de Silvio. Es decir, que aquel que crea que Silvio la ha pasado muy bien, no, o que es un producto de la revolución, que la revolución hubiera querido exportar, no conoce bien la interna de Silvio en Cuba. Para afuera es una cosa, para adentro es otra. Así que hay motivos para la seriedad de Silvio Rodríguez.
1: Hay motivos, y hay motivos también. La construcción de muchas de las canciones han sido sobre un barco recorriendo el África, o sea que...
0: Playa Girón,
1: así que él ha visto y ha sido alfabetizador también. Y también, bueno, creo que una de las cosas más interesantes que tiene el principio de su carrera es su carrera como dibujante. Claro. Que una cosa que quiero decir, que la tapa del disco es una pintura de...
0: Del
1: disco que va a aparecer. La tapa ya está, me ha cedido una pintura. Daniel Santoro.
0: Daniel Santoro el Bueno, el artista plástico.
1: El artista plástico la tapa que va a cubrir también este tema Eva, precioso, es de Daniel Santoro, así como en su momento el disco Expedición de Silvio estuvo cubierto bajo la pintura de Ernesto Rancaño. Así que andamos haciendo mucha simbología con esto.
0: Caminos paralelos, claro. Hay un Silvio que está obligado a ciertas cosas y otro que no está obligado. Aquel que no estaba obligado me contó a mí en Buenos Aires por qué había escrito Ojalá y para quién había escrito. Pero no es lo mismo que después Silvio dijo siempre en público. A la 1:53 minutos de esta madrugada vas a cantar sobre pista Alguien, que es una canción, si se quiere, menor del repertorio de Silvio. ¿Por qué la elegiste?
1: En realidad, esto la elección, inicialmente yo le pasé 100 temas a Martín Elizalde.
0: ¿100 temas?
1: 100. Y él fue borrando este no es posible. Así fue la primera. Y elige él este. Me dice, no, déjamelo. Le digo, pero no, justamente no es de... Me dice, no, pero yo tengo una idea para fusionarlo con Pugliese. Y bueno, salió esto.
0: A ver...

0: Cuando el proyecto esté concluido, cuando estén todas las canciones subidas a una plataforma, ya no estarán en un disco, o ojalá haya un disco, recordaremos el principio con esta noche, Patricia Malanca.
1: Pero con las chicas, o sea, que es
0: Cuando se presente el disco y vengan las 20 de la empoderada, no las sé, 16 de la empoderada a tocar al estudio.
2: Yo estaba mirando Dimensiones y entramos.
0: No,
2: ella ya estaba mirando. Nosotras nos acomodamos.
0: No, bueno, es una formalidad, lo vamos a hacer.
2: Por favor.
0: Planteada está la invitación, cuando eso ocurra, Patricia, acá estarás presentando.
2: Podemos hacer un bis, porque la empoderada este año también va a grabar su segundo disco, así que podemos venir y hacer las dos cosas.
0: El problema es combinar la agenda de las músicas de la empoderada. Porque
2: no te creas, somos muy organizadas.
0: Ojalá que así sea. Así que gracias a las dos por la experiencia de esta noche, por haber estado aquí.
2: Por favor, muchas gracias.
0: Y felicitaciones por el laburo. Quiero decir, Patricia Malanca, además es la productora general y artística del disco. Sí. Es decir, no solo es la cantora la que pone la voz y la que pone la cara, sino la responsable de otro montón de cosas que están por atrás. No tenemos más mensajes, Marcelo Chimino. El tema 6 de la lista, sobre él vamos a leer. El 6 es Quien Fuera. Nos va a permitir salir elegantemente de este programa. Ya viene Sergio Marino con Despiertos. Pero escuchamos el último mensaje, leemos el último.
3: Buenas noches, Carlos.
4: Yo de Santa Fe nuevamente. Permítanme inmiscuirme un poco en lo que están hablando ustedes. Y quiero decirles que la romantización del dolor no es algo liviano, no es algo superficial. Es una forma precisa, concreta de mostrarlo. Quizás poética, pero es una forma muy profunda de evidenciar el dolor. En mi caso, yo por las noches sueño sin dormir y durante el día duermo sin soñar. Si pensamos en esto, también vamos a llegar a algo profundo. Todo vale para curar.
5: ¿Quién fuera el mítico sin par?
6: Buenas noches, Carlos y equipo. Qué interesante la comunicación con Patricia Malanga. Saludos, abrazos a todos. Soy Laura de Bursaco.
0: Muchísimas gracias a todos los oyentes, las oyentes, les oyentes que participan de nuestro programa. ¿Quién fuera a Dios para crear un mundo mejor?
5: Estoy buscando una escala.
0: ¿O quién fuera presidente para solucionar los problemas de la Argentina y no agravarlos?
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0: ¿Quién fuera divino para saber qué va a pasar en este país en los meses que faltan hasta diciembre de 2027?
5: ¿Quién fuera el vaticafo de tu abismo?
7: ¿Quién fuera explorador, corazón?
0: Nosotros de 0 a 2 las noches de los sábados y domingos intentamos hacer el mejor de los programas posibles, solo que en este mundo, en este instante.

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0: hola, hola, ¿cómo les va? Muy buenas noches, muy buenos días. Bienvenidos a Despiertos. 2 de la madrugada, 6 minutos en la República Argentina. Una noche, pero espectacular para quedarte a escuchar la radio. ¿A dónde vas a ir con este tiempo? Con este domingo que está arrancando, gris, lluvioso, el sol recién va a salir un ratito a la tarde, al mediodía. Por ahí te va a permitir, si tenías pensado, no sé, prender el fuego, por ahí te va a permitir hacer algo a la parrilla, si es que tenías pensado. Si no, está bueno para unas pastas, para un mate cocido a esta hora, un café con leche. Está Marcelo Cimino en la operación técnica y puesta en el aire. Y esos aplausos que lo reciben, que le dan la bienvenida. Está además Claudio Díaz, que fue quien me recibió cuando llegué aquí a la radio. Buenas noches, buenos días. Buenos días sobre todo, me dijo. Bueno, listo. Yo soy de los buenos días, de la familia Díaz. Está el doctor Policaro.
1: Buenas noches, buenos días. Qué lindo comer pasta, me dio muchas ganas.
0: ¿O Policaro?
1: No, Policaro. Poli mucho, caro querido. Muy bien. Querido.
0: Está Fernando Paulucci.
1: Creo, no sé. ¿Qué es el aplausómetro este?
0: Está Roberto Gervasi.
1: Dios, mira.
0: Y estoy yo, que no es menos.
1: ¿Qué pasó?
0: Estoy yo, que no es menos. Bienvenidos al programa de la madrugada del finde. Supongo que habrán visto a los pandilleros,
1: claro,
0: que acabo de mencionar en mi Instagram, en el Instagram.

0: del doctor Policaro, en el de Marcelo Cimino, en el de Roberto Gervasi, y si alguno lo tiene, el de Fer Paulucci. Porque tener tiene.
1: Yo traje la remera acorde.
0: Muy bien, Patán, se trajo la remera que dice Patán. Y tiene a Patán, obviamente, ahí con su sonrisa clásica, popular.
1: ¿Eso qué fue? La risa de Patán.
0: Lo escuchó alguna vez. Lo escuchó alguna vez.
1: No, tenía un problema respiratorio, Patán.
0: Bueno, acá estamos, ¿eh? En la radio, ya estamos todos dispuestos para hacer otro programa lindo, un programa de locos. Está todo a la mesa armada. ¡Qué raro! Los cuatro sentados acá. Y está Marcelo Cimino en la operación técnica, cada uno en su lugar.
1: Presente.
0: Salude, Paulucci, que usted nos saludó.
2: Es verdad. Buenas noches. Buenas noches, buenos días.
0: Por favor.
2: ¿Cómo va?
0: Muy bien, buenas noches, buenos días. ¿A usted cómo les va? ¿Están todos de remerita? El único que vino acá con buzo soy yo.
1: Sí, ya que se lo
0: y bueno, me traje manga larga, pero la
3: puedo. No, porque no prendió el aire todavía.
1: Claro,
3: ahora no, ahora prende el aire, no, chao, nos ponemos
0: manga, ¿cómo le va? Vincha. Déjenlo. ¿Cómo le va, señor Roberto Gervasi?
4: ¿Qué tal?
0: ¿Cómo están? ¿Cómo anda? Muy bien.
4: Bien, bien.
0: ¿Todo bien?
4: Estamos acorde a la temperatura,
0: el único que viene con corbata a este programa.
4: No. Alguna vez he venido con corbata cuando vengo de otro lugar.
0: Sí, sí. Una vez vinimos de traje con...
1: ¿Ah, sí?
4: Sí, me acuerdo. Pero sí, yo no estaba.
0: Usted no estaba.
2: No, pero ahora para los 1000 programas podemos hacer.
0: Sí, ¿cuánto falta?
2: ¿Puede ser?
0: Sí,
2: sí,
0: sí.
2: ¿Cuánto hay? 100 creo que falta. No, el año que viene es en febrero. Y
1: la semana que viene falta. 300 del Susana Música.
2: Claro.
0: Sí, ahí estamos, ¿eh? 300 ya del Susana Música.
1: Qué bárbaro.
0: Bueno, hay que agradecerle a la mamá de Paulucci.
1: Me acuerdo, yo tenía pelo.
0: Sí, yo también. Cuando arranqué.
1: ¿Cuándo arrancó?
0: Sí, obvio. Se nos va rápido el programa.
1: Ah, el pelo, pensé.
0: ¿Tuvimos partido del Mundial recién o ya terminó?
1: Sí,
0: ¿o está terminando?
4: Se está jugando todavía.
0: ¿Se está jugando?
4: Gana Australia 1-0 a Turquía.
0: Sí, con un gol, lindo gol. Lo vimos hace un rato. Muy lindo gol. Flojo Brasil, decía hoy más temprano.
4: Sí, sobre todo en el primer tiempo fue dominado por Marruecos.
0: Bien, y la expectativa que está, porque el resto de los partidos mucho no me...
4: No, yo estoy tratando de mirar, aunque sea un ratito, poquito. De todos.
0: ¿Y?
4: Para tener una idea, me da la sensación de que hasta que no termine la primera fecha no vamos a tener por lo menos una idea concreta de qué puede pasar con cada uno de los grupos. Todavía falta.
0: ¿Usted, Policaro, mira los partidos o no vio nada?
1: Sí, yo vi Estados Unidos-Paraguay y vi Brasil-Marruecos. Son esos dos partidos que vi. Me sorprendió Paraguay.
4: Sí, claro.
1: Me sorprendió Paraguay.
4: Pues sabes que Paraguay con Gustavo Alfaro había hecho una muy buena eliminatoria.
1: Sí.
4: En 12 partidos le hicieron 7 goles.
0: Mira.
4: Y con Estados Unidos le hicieron 3 goles en 45 minutos.
1: Mira.
4: Insólito, sobre todo para un técnico que se fortalece desde lo defensivo, ¿no?
0: Claro, claro. Bueno, y la expectativa que está puesta en el partido de Argentina del martes. ¿A las 10 de la noche?
4: A las 10 de la noche.
0: A las 10 de la noche. Y después tenemos el sábado que viene.
1: El 22, creo.
4: Claro, es lunes.
0: Sí, el lunes.
4: Sí, lunes contra Austria.
0: Lunes contra Austria.
4: A la tarde.
0: A las 14. A las 14. Exacto. Y okay. Después otro de vuelta en la noche.
4: Sí.
0: Bien, ahí están, son tres, ¿no? Entonces.
4: Jordania es el último.
0: Muy bien, bueno, saludos a Jordania de parte de Paulucci.
4: Ahí tenemos que hablar.
0: ¿Tiene que hablar?
4: Necesito las llaves del locker.
0: ¿Todavía no las tiene? ¿Qué pasó?
4: Se me rompió la muesquita.
0: No hay más llaves.
4: Bueno.
0: Nadie tiene copia de eso.
4: No. Pero ya me pasó tantas veces que le cambian el tambor.
0: Ah, bueno, le cambian el tambor.
4: ¿Qué pasó? Se rompió la muesquita donde uno engancha la llave.
0: Sí.
4: Y entonces la pasé a llevar suelta en el bolsillo y se perdió. Es demasiado chica para llevar suelta.
0: Y
4: hay que tenerla en un llavero.
0: ¿La llave era o la muesca?
4: Las dos cosas se me perdieron, pero por separado.
0: ¿Y no probó con otra llave?
1: O con un alambrecito.
4: En realidad, se van a reír de esto.
0: Sí.
4: La llave que corresponde ahí, la había perdido. Y probé con una que tenía.
2: ¿Y abrió?
4: Y abrió. Y la usé hasta que se rompió la moto.
0: Y probé con otros lockers.
2: Sí.
4: Y no, porque yo necesito abrir el mío. El azúcar lo tengo en el mío.
0: Pero por
1: ahí tiene.
0: ¿Quiere que le preste la llave del mío?
4: No, en realidad cuando
0: si perdí, ya probó dos llaves, andaban.
4: No.
0: Debe haber una tercera.
4: Cuando la perdí, probé con la de Scherzanti y la de Andrés y no hubo caso.
0: Sí. ¿No quiere probar con la de Cimino?
2: ¿Quiere probar con el mío?
3: Bueno,
2: tenemos dos o tres llaves.
0: No se haga problema, chicos. Bueno, hasta ahora. Bueno, doctor Policarlo, radiografía de vida de hoy.
1: Hoy tenemos radiografía con el varón del tango, con Julio Sosa.
0: Muy bien. Fernando Paolucci, ¿qué nos quedó todavía?
2: Y tenemos de todo para compartir.
0: Vaya adelantando.
2: Varias entrevistas de la última visita a Dolores y también de otras. Muestras o ferias que hemos estado disfrutando junto a Sergio el año pasado y este año también, así que tendremos eso, efemérides, noticias, todo.
0: Y tenemos música en vivo en un ratito.
2: También.
4: Y le quiero preguntar al doctor Policarlo, a propósito de Julio Sosa, ¿usted sabe dónde vivía Julio Sosa?
1: No.
4: Vivía en la calle Elguera al 2400.
1: Ah, cerca de donde vivimos ahora nosotros.
0: Exactamente. Mira. ¿Por sus barrios?
1: Sí, cerca de la casa de Mores.
4: En también. La cuadra, la de Mores era enterrada al 2400.
1: Ah, enterrada, perdón.
4: Julio Sosa vivía en la cuadra del colegio José Ernesto Galoni,
1: sí,
4: donde yo hice el jardín de infantes.
1: Mira.
0: Bien, hoy es el día de algo que quiera mencionar. No tiene
4: presente. No me he fijado todavía.
0: Sí, el de la sangre, ¿no? Hoy es el día de la donación de sangre.
1: Sí, hoy es el día de la donación de sangre. Donar sangre es salvar vidas. Bueno, sí, claro. Eso es fundamental, ¿no? Es un homenaje en este día que se hace al descubrir el factor RH, factor rhesus, y los grupos sanguíneos. ¿Qué es el factor rhesus? Es una proteína que se encuentra en la periferia de los glóbulos rojos y se determina si es positivo o negativo. Vio que digan grupo cero negativo, uh-huh, cero positivo. El 85% de la gente tiene esta proteína, por lo tanto el 85% es factor RH positivo. Entonces,
0: para eso se hace un estudio de sangre.
1: Por supuesto que sí, para saber
0: los grupos. ¿Es obligatorio ese estudio o no?
1: Y generalmente uno tiene que saber, por supuesto, qué grupo de sangre y qué factor, ¿no es cierto?
0: ¿Vos sabés, Paolucci?
2: No me acuerdo, pero es el más difícil de conseguir.
4: El negativo.
1: Sí. ¿Cero negativo?
4: Claro.
1: Ajá.
4: Por eso dicen que es conveniente tener RH positivo, más allá de un programa de radio.
0: ¿Sabe o cree?
2: No, es esa, sí.
1: Uh-huh. El cero negativo es el donante universal.
4: Claro.
1: ¿Eh?
4: Acá tuvimos RH positivo.
2: Sí, también. Muchos años, sí.
1: Sí. Ahora, lo fundamental que hay que saber es cuándo se puede donar sangre, porque mucha gente piensa que hay que estar en ayunas. Bueno, primero no pero hace no es falta.
4: Pero eso no, antes no era así.
0: Y lo que pasa es que eso depende para algunos estudios, sobre todo.
1: No, por supuesto, para los análisis, para analizar, por ejemplo, la glucemia, el colesterol, las proteínas, etcétera. Pero para donar sangre no hace falta estar en ayunas. De 16 a 65 años se puede donar, siempre y cuando no se haya tatuado en los últimos 6-8 meses, por ejemplo, gozar, por supuesto, de buena salud, no haber padecido en el último año hepatitis, por ejemplo, no tener ninguna enfermedad infecciosa, embarazo, parto reciente, cirugías recientes, todo eso es factible que, bueno, evidentemente pueda usted donar sangre. Y la sangre no se compra, la sangre no se fabrica, por eso es muy importante el hecho de donar sangre, porque no solo salva vidas, sino en cualquier cirugía es necesario a veces agregar sangre a esa operación que existe alguna hemorragia.
4: La sangre no se vende, la sangre se defiende. ¿Usted sabe
0: su grupo? ¿Su grupo?
4: Sí, positivo, sí, claro.
0: ¿Cero positivo?
1: Cero positivo el mío también.
0: Sí, uh-huh. Bueno. Sí, mira, todos tenemos cero positivo. Bueno, madrugada entonces con llovizna para hoy. El único negativo acá que tenemos dice ser Paolucci, así que habrá que, ¿por qué no creerle? No,
1: obviamente. Por supuesto.
0: 3 grados de mínima está anunciado para hoy, 4 mañana de mínima y la máxima 10 grados para este día. Hola, Verdejo, ¿cómo andás tanto tiempo? Qué raro en este horario. Bienvenido, ¿qué pasó con Portuilo? Muy bien, está Verdejo, también de remera.
1: Mirá,
0: sí. De manga corta.
1: Menos acá usted. Dentro.
0: Sí, y es más, tengo manga larga.
1: Bien, pero abajo, yo no... ¿abajo el buzo?
0: Sí, tengo manga larga. Opa. Abajo el buzo.
1: Ahora lo prende Paolucci.
2: No, por favor. Pero sí. ¿Por qué no deja así? ¿Usted qué dice así? No tiene
1: que hacer
2: tan
1: remera. No, ya está empezando ya a tener calor,
0: chicos.
1: Claro.
0: Sí.
1: ¿Qué va a hacer? Bueno, ahora preparo unos mates. ¿Qué sé yo?
0: Sí. Primer tema musical de la madrugada lo tiene Marcelo Cimino después de este breve separador.
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0: 2:24 con 7 grados 3 de temperatura, doctor Alberto Policaro.
1: Así está fresquito, está para fresco. Corpiño calado.
0: Bueno, pero acá estoy viendo, bueno, ellos están abrigados como vine yo, ¿eh?
1: Sí, la verdad que
0: acá
1: sí.
0: Acá los únicos
1: calurosos,
0: caluroso, hablando yo. Sí, no, los cuatro. Ese vino está más o menos igual. Sí. Ahí, más o menos. Sí. Ahí, más o menos. Bueno, estamos con Juan y Nahuel, que han venido acá de Interpol, que son los únicos que están haciendo, bueno, un tributo a Paul McCartney y a la época de Wings también, cuando Paul McCartney tenía esto después de los Beatles, recordemos. ¿Es así? ¿Digo bien?
2: Sí, señor.
0: Bien, bueno, bienvenidos, chicos. ¿Cómo les va? Bien. Acércate un poquito este que está un poco lejos, mirá. Ahí, muy bien. Vos ya habías estado acá en la radio.
2: Yo había estado, claro, sí. Habías estado. Creo que vine con el que falta es Ariel, que es nuestro Paul, que él está lejos ahora, pero bueno, nosotros venimos a hacer el aguante.
0: Hacer el aguante, me parece bárbaro. Bueno, y tiene presentación ahora, próximamente.
2: Sí, tenemos un show el próximo sábado 20 de junio en Café Berlín.
0: En Café Berlín.
1: Avenida San Martín 6656, capital.
0: Señor. A las 11 de la noche. Bueno, ¿y cómo se están preparando?
2: Bien. Estamos armando. Siempre tenemos el problema del repertorio, porque como es tan vasta la discografía de este señor, tratamos de hacer, bueno, un poco de cada época. Y nada, incluso ahora hace poquito salió un disco.
0: Un disco nuevo de
2: carne. Y ya en los posteos ya. Y sale algo de nuevo, entonces, bueno.
0: ¿Y están trabajando sobre eso?
2: Estamos trabajando sobre eso.
0: Estamos. ¿Sí? Que no es fácil, me parece, ¿no?
3: Y estamos escuchando, como es algo nuevo, lo estamos todavía asimilando. Uh-huh. Pero.
0: Bueno, por eso digo, no es fácil. No es fácil, lleva un tiempo.
2: Incluso lo que nos pasó fue que Paul, bueno, si bien sacó el disco ahora. Sacó un adelanto hace un mes y medio, dos meses, de una canción y la sacó, ponele, un jueves y nosotros el sábado, dos días después, teníamos que tocar. Y salió la idea, che, por WhatsApp. Che, ¿y si tocamos este tema?
0: Ah,
2: ¿y? Y bueno, no sé, falta. Y bueno, ¿y cómo hacemos? Bueno, y Ariel, el cantante, dijo, bueno, yo me anoto la letra. Y hicimos un ensayo por WhatsApp. Uh-huh. O sea, nos empezamos a mandar, bueno, hace esto, yo hago esta. Y nada, y salimos medio improvisado. Y fue una sorpresa porque, imagínate que ni Paul la había tocado.
0: Sí, claro.
2: Y nada, estuvo bueno.
0: ¿Dónde fue eso?
2: Eso fue en The Cavern.
0: En The Cavern.
2: Habrá sido a fines de marzo.
0: En el Paseo de la Plaza.
2: En el Paseo de la Plaza. Así que bueno, seguimos tratando de agrandar el repertorio, ¿viste?
0: Pero no hacen temas de cuando se presentan en vivo, ¿no hacen de la época de Beatles o sí también?
3: Sí, también.
0: Ah, también incluyen esos.
3: De todo, incluso los temas que Paul no hace en vivo, el mismo Paul ya no hace.
0: Por ejemplo, ¿qué tema ya no hace?
3: Época de Wings, los temas de los 80, que ya no hace.
0: Claro.
3: La época
0: de la página, eso.
3: Claro. Sí, 90, no. Los temas que él estaba con Linda McCartney en la banda.
0: Claro, claro.
3: Como integrante de esos temas, él ya no los hace.
0: Uh-huh.
3: Sí, nosotros.
2: Hay temas que no hizo tampoco nunca.
3: Claro.
2: O sea, No More Lonely Nights nunca lo tocó.
0: Claro.
2: Y nosotros siempre lo tocamos.
0: Sí. Bueno, eso es un temazo, nomás no es que
2: sea
0: la idea, eso es un temazo.
2: Sí, sí, sí.
3: Muy
2: sí.
3: Querido por la gente.
0: Sí, totalmente. Marcó una época, creo que después sí. Fue esa época en la que la gente escuchaba por ahí. Ese disco vendió mucho igual.
2: Sí.
0: ¿Qué es el mismo que tiene Pipas, o no?
4: Sí, 84, por ahí.
3: 84.
0: No, ¿no es el mismo?
3: El de No More Lonely Nights es.
2: Give my regards to Broad Street.
3: Sí. Y Pipas dijo Pipas.
0: Ah, dijo Pipas. Totalmente. Bueno, ¿y ahora con qué expectativas viene para el show de la semana que viene? Falta nada.
2: Bien, o sea, ansiosos porque tocamos en marzo, a fines de marzo.
0: Sí.
2: Y Ariel se fue de vacaciones. Y nada, y nosotros nos juntamos igualmente, seguimos laburando.
0: Uh-huh.
2: Pero está esta cosa de, bueno, sin Ariel no podemos tocar.
0: Claro, entonces, claro.
2: Fue la vuelta de él y estamos desesperados, aunque sea para volver a ensayar.
0: Bien.
2: Y nada, es como, en un punto es como retomar otra vez.
0: Perfecto. Pero,
2: sí, tenemos muchas ganas. Aparte Café Berlín está buenísimo.
0: Sí, es un muy lindo lugar, sí.
2: Tiene muy buen sonido, el equipo de ahí, que labura ahí, es de primera.
0: ¿Viste? ¿Y estuvieron en otras bandas o siguen estando en otras bandas paralelas a esta o no? ¿Tienen proyectos independientes propios o no?
2: Eso pregunto. Yo, a ver, sí, por momentos, yo soy sesionista y
0: claro.
2: Generalmente por ahí me llaman. Lo que hago también, hace muy poco empecé abrir un poco el espectro también. Uh-huh. O sea, si bien siempre toqué,
0: sí,
2: en un tiempo como bajé un poco un cambio y dije, bueno, voy a ser papá, qué sé yo, y nada, no pude.
0: Ajá.
2: Y empecé con Interpol otra vez a tocar. Y bueno, y toco solo también. También toco, hago como un set acústico.
0: Muy bien.
2: Con la guitarra y... Pero bueno, por ahora es eso. Y cosas que salen... O sea, ahora, hace poquito me salió una grabación con un músico de Austria.
0: Ah, mira qué bueno.
2: Que fue en contacto.
0: Sí.
2: Y de repente tengo estas canciones y un género que yo no conozco mucho, pero me dijo, me gusta mucho cómo tocas. Me pasó los temas y ahí empezamos a laburar.
0: Ahora, esa es la varita mágica, porque ¿cuántos tipos tocan la guitarra en Austria y en el mundo?
2: Es que sí, yo en un momento
0: dije... Está bueno, bueno eso.
2: Dije, bueno, pero me dijo, bueno, escucha, y aparte sí, de esto, escucha a ver si te gusta. Y nada, la verdad que sí, me gustó, me pareció un desafío, porque es una música así como, no sé cómo explicar, como... música electrónica, uh-huh, como ellos mezclan mucho.
0: Sí.
2: Y nada, yo le empecé a mandar las cosas, le digo, bueno, te mando esto, a ver qué te parece.
0: Sin expectativa.
2: Claro, claro. Bueno, me gustó, pero sin expectativa más que nada porque no es el género que yo...
0: Sí, sí, que con el que estás, con el que te sentís cómodo o estás, claro, acostumbrado, digamos.
2: Y de repente yo le dije, mira, sentite libre, yo te mando y sentite libre, no pasa nada, te puede no gustar. Bueno, sí, me encantó y me empezó a mandar las mezclas,
0: mirá,
2: de las cosas y estamos con eso, estoy con eso y la verdad que es... Yo aprendo también,
0: sí, sí, sí,
2: dentro de eso y es como que me estoy... también acostumbrado a escuchar esta música.
0: Claro, eso, claro. Mirá vos qué loco. Bueno, muy bien, muy bien. Sí. Vos trajiste otro instrumento que no es una guitarra.
3: Sí, acá, el fuelle.
0: El fuelle.
3: Que pocas veces sale.
0: Uh-huh. No, mira, mucho. Bueno, bien, gracias.
3: Para esta ocasión, como
0: gracias es por tenerlo de la radio. muy bien.
3: Sí. Aparte por lo que pesa, pues pesadito.
0: Claro.
1: Bueno, la acordeona piano, que del lado de los botones se toca, claro, la clave de fa y del lado del piano se toca,
0: bien,
1: la clave
0: de sol. Bien, usted sabe eso, usted toca eso.
1: Claro, yo tengo la mastro piano, esta es una soprani de 80 bajos.
0: Mira, ahí muy va. Muy bien, muy bien.
3: Claro.
0: Muy
3: ya
0: bien.
3: Está.
0: Para, muy bien. ¿Y esta la llevas también a las presentaciones ahora?
3: Algunas veces sí.
0: Ajá.
3: Dependiendo del repertorio que hagamos.
0: Claro.
3: Si pinta un poquito más acústico, por ahí cuando es un público que ya es medio fan o medio seguidor de lo que es la carrera de Paul, hacemos algunos temas acústicos de los, bien, que suele hacer Paul en vivo. Si es un público nuevo, vamos con un repertorio más clásico.
0: Sí.
3: Más mechado con Beatles.
0: Claro.
3: Pero los temas de Paul más conocidos, como dijimos recién, No More Lonely Nights, siempre, eso siempre. Sí, están.
2: Es, también según el lugar que nos toque.
0: Sí.
2: Por ejemplo, en el Cavern, que es como el lugar así del el nicho Beatle, ahí sí, ahí es como que nos podemos dar el gusto de hacer un show y decir, bueno, hacemos, no sé, lados B.
0: Claro.
2: Y la gente lo festeja eso, ¿viste? Es como. Pero. Por ahí, en otros lugares, que es un público, ¿viste? Más público nuevo, cuando queremos arreglar. Y ahí hacemos un show más clásico, ¿viste? Más, bien, bien, como dicen Agüe, ¿sí? Más,
0: sí,
2: más Beatle, más... Esto sí es conocido, entonces vamos con esto.
0: Totalmente.
2: Como una carta de presentación.
0: Bueno, ¿y sí, vos tenés un proyecto paralelo aparte o no?
3: Estuve con algunos.
0: ¿Estuviste?
3: Bandas tributo, cosas, laburo de profe de música. ¿Sí?
0: Ah, muy
3: con
0: bien,
3: la música
0: muy
3: estoy, bien. Pero... Sí, tratando de también bajar un poquito.
0: Bueno, ¿y qué vamos a escuchar ahora? Porque ya que están, trajeron...
2: Claro,
0: obviamente para tocar.
2: Estamos por acá con los instrumentos.
0: Sí, sí, obvio. Vamos a tocar. Nos faltó el cantante, pero bueno,
2: no faltó el cantante. ¿Esto se puede...?
0: Sí, claro, sí, podés usar tranquilamente, para eso están. No sé si está enchufado ese, ¿eh? ¿Está sí, enchufado? Sí, perfecto. Ahí tenés ese, mirá, ahí están los dos. Se están poniendo los auriculares, Poli, muy bien. Y ahí donde, claro, donde va el cable, está el pote para que regules. Ahí te lo enchufas, Fer, por favor. Ahí va, bueno. Entonces recordemos ahora el fin de semana, 20 de junio, a las 11 de la noche, dije
2: 23 horas.
0: Sí, 23, señor, horas.
1: Ahí en Café Berlín, San Martín 6656,
0: bien,
1: en Devoto.
0: Interpol, entonces con los clásicos de Paul McCartney, y este que vamos a escuchar ahora, que ¿cuál es? ¿Ya eligieron?
3: Sí.
0: ¿Sí?
3: Bueno, no, hacemos... pará.
0: Ahí está, decido, debate.
2: Ok, vamos con Beatles.
0: Vamos con Beatles, uno de los Beatles. Arranquemos con uno de los Beatles.

0: Anticipando lo que va a ser la presentación, entonces el próximo 20 de junio a las 11 de la noche en Café Berlín, ahí van a estar presentando los clásicos, obviamente, de Paul McCartney, la música de su etapa con Wings y obviamente como esto, también época de los Beatles, que marcó la carrera con los cuatro de Liverpool, de los Beatles y de Paul McCartney, que es el protagonista, ¿no?, de este show de... Pero va a estar Paul McCartney.
1: Paul va a estar.
2: Y los temas de los Beatles son... Tienen que estar, porque es que Paul también, el Paul McCartney...
0: Sí, sí.
2: En sus shows también, o sea, la gente pide y él sabe que hay una estructura del show que tiene que estar,
0: sí,
2: que son
0: claro.
2: los temas que hacía con los Beatles.
0: Uh-huh.
2: Así que nosotros también... Los hacemos, tenemos que hacerlo.
0: Tienen que hacerlo. Bueno, en las redes obviamente están todas las canciones que tienen, que han hecho ustedes.
2: Sí,
0: ¿las van subiendo o cómo hacen?
2: Tenemos, de paso te digo, tenemos el Instagram,
0: sí.
2: que es Interpol, que se escribe Interpaul.
0: Paul.
2: Tributo a Paul McCartney. Lo que hacemos es subir registros de nuestros shows en vivo.
0: En vivo.
2: Y después cosas que sabemos que a la gente les gusta y a nosotros también nos gusta mostrar por ahí otro costado, que es... No sé, hace 2 semanas salió el disco de Paul y registramos así como la escucha, nos juntamos uh-huh. todos en el estudio a escuchar el disco. Y después tenemos nuestro canal de YouTube también, que se puede buscar como Interpol, y ahí subimos registro de show, hace poco subimos, el año pasado estuvimos en Liverpool tocando.
0: Sí, sabía.
2: Y también subimos, nos compartieron muchos videos de gente de allá que nos vio ya y nos compartió, no sé, Drive con
0: recordemos Drive. Recordemos esa etapa, eso fue el año pasado,
2: sí.
0: Precisamente en un evento donde iban otros artistas
2: claro.
0: que también imitan o hacen canciones, tributo, homenaje sí. a los Beatles, ¿sí?
2: Sí, esa es la International Beatle Week.
0: Ajá.
2: ¿Es
0: un evento anual?
2: Es un evento anual que dura, ¿cuánto dura?
1: Una semana.
2: Y nada, nosotros fuimos porque nos eligieron la mejor banda de Latinoamérica y el premio era el viaje, la estadía y
0: sí.
2: 11 shows allá en claro. Liverpool.
0: ¿Para el viaje a los cuatro?
1: Cinco.
0: Ah, porque tienen, claro.
2: Somos nosotros dos, bueno, Ariel, el cantante,
0: sí.
2: Eduardo, que otra guitarra, y Gustavo, batería.
0: Ajá.
2: Y nada, allá lo que está bueno es que ves músicos de todo el mundo.
0: Sí, totalmente.
2: Compartiendo también, porque si bien vos ves, conocés todas las canciones y todo, está bueno también esto de, no sé, al final, vos ponele todos los días, arranca a las 12 del mediodía hasta las 12 de la noche y tenés shows todo el tiempo.
0: Uh-huh.
2: O sea, son shows de 40 minutos aproximadamente, termina una banda, empieza otra, súper organizado.
0: ¿Y tenían un listado de canciones ya definido por ellos, por la organización o no?
1: No.
0: Digo, porque de repente van cuatro y los cuatro hacen los cuatro el mismo tema,
1: Fuimos con unas ideas
0: sí.
1: Y allá día a día íbamos viendo, che, hoy tocamos este y armamos, nos juntamos en el departamento que estábamos y armamos lista.
0: Sí.
1: No, este lo tocamos ayer, porque si bien el público allá es cambiante, cuando les gusta una banda,
0: uh-huh.
1: hay un grupito de gente que te va siguiendo.
0: Claro.
1: Una vez tocas en el Cavern, otra vez en el Cavern Front, que es ahí al lado. Un Cavern que es enfrente, que se llamaba Cavern Pub, puede ser. Hoteles, por ahí, lugares todos cercanos a la zona de
0: Cavern. Sí, había armado un circuito obviamente, sí. que tenía que ver con el evento.
1: Y los que se copan te siguen. Entonces tratamos más o menos de hacer una variedad de temas con todo lo que llevamos. Y lo que está bueno ahí es que te puedes dar el lujo de tocar los temas que por ahí acá no son tan conocidos.
0: Claro.
1: No tanto Beatles, porque estaba lleno de bandas Beatles, obviamente.
0: Claro.
1: Y nos podíamos destacar quizás porque hacíamos más Paul.
0: Uh-huh.
2: Sí, incluso Paul hay solista. Gente que. Yo me acuerdo que tocamos temas de Wings y a mí se acercó una señora y me dijo: nunca escuché este tema en vivo, la última vez que lo escuché por Wings. Me dijo.
0: Claro.
2: Que lo fui a ver y yo dije, uy, viste cómo...
1: O por los Beatles. Una nos dijo que fue a ver
2: claro, a los Beatles. Uno que fue a ver a los Beatles.
0: Ah, fue a ver a los Beatles.
2: Sí, estaba ahí. Sí, sí.
0: Qué bueno.
2: Y creo que, o sea, más allá de que hicimos diferencia con el resto de las bandas, por esto, por hacer Paul, pero también por decir, bueno, a ver, no sé, llegamos 40, 50 temas, y el show, que eran, entraban 10, 12.
1: Sí.
2: Entonces era bueno, al otro día, a la mañana, nos levantábamos, desayunábamos, bueno, che, este lo hicimos ayer, podemos hacer este, y íbamos probando. Bien, y de armando. Paso probando temas, porque decir, bueno, mañana este se vuelve a hacer. Y pasaba eso, que después nos pasaba que veíamos bandas, nos cruzábamos, y vemos que la banda que había tocado el día anterior tocaba el mismo repertorio.
0: Sí, sí.
2: Y nosotros dijimos, bueno, aprovechemos esto, que tenemos
0: claro.
2: una cartera de 50, ahora hay más, porque el otro día pasamos en el grupo de WhatsApp y creo que hay 60 y pico. ¿Ves?
0: Ah, mira, un montón. Sí. ¿Entradas para el 20? ¿Todavía quedan? Sí, obvio.
2: Todavía quedan, se venden por Live Pass.
0: Ajá.
2: Pones Live Pass, Interpol y te aparece, Interpol, aparece el link.
0: Muy sí. bien. Bueno, chicos, les pido un tema más. Les agradezco Dale. Que hayan venido, obviamente. Y lo mejor para el 20, para la presentación.
3: Claro, el 20 de junio, el sábado, a las 23 horas en Café Berlín, Avenida San Martín, 6656.
0: Muy bien, doctor Policaro.
2: Bueno, acá estamos. Vamos a hacer un tema que se llama Calico Skies.
0: Sí.
1: Del disco Flaming Pine.
0: Flaming Pine.
2: Vamos a ver cómo sale.
0: Que no es tan viejo ese disco.
2: No es tan viejo. A ver.

0: Interpol. Con Juan y Nahuel, chicos, gracias por haber venido. Un gustazo.
1: Gracias por la invitación. Gracias.
0: Bueno, lo mejor para la presentación el próximo fin de semana.
1: Bueno, muchas gracias.
0: Un gustazo.
1: Nos vemos.
0: Interpol, en Despiertos.
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0: Voy a saludar a María Belén Schaubinhol, que es la subsecretaria de Turismo de Concordia y además presidente ejecutiva del Encomtur. Es el ente mixto concordiense de turismo en la provincia de Entre Ríos. Belén, buenas noches, buenos días, ¿cómo estás?
1: Hola, buenas noches, ¿cómo estás?
0: Todo
1: buenas
0: muy bien.
1: A toda la audiencia.
0: Bueno, un gusto que podamos charlar con vos. Bueno, Concordia, como siempre, se prepara, obviamente, después de un verano con los carnavales, sobre todo como gran protagonista. Ahora se viene la temporada de invierno. ¿Cómo se están preparando para esa fecha?
1: Bueno, Concordia, que para los que no conocen, se encuentra en la provincia de Entre Ríos, al margen del río Uruguay, y también en el lago de Salto Grande, que es un lago que se formó artificialmente por la construcción de la represa hidroeléctrica de Salto Grande, y compartimos la región de Salto Grande junto a Salto, la República Oriental del Uruguay, Federación, Chajarí y Concordia. Y nos estamos preparando de la mejor manera para recibir a todos los turistas este otoño-invierno, por supuesto con nuestro producto estrella, que son las termas.
0: Y las termas, obviamente, pero que están abiertas todo el año, ¿no? Y en invierno, sobre todo, se disfrutan un poco más.
1: Sí, en invierno, que te da ese calorcito que necesitas y es algo espectacular para ir, disfrutar todo el día y que te invita a relajarte, ¿no? Bajar mil cambios con el agua termal. Y también tenemos otras propuestas que tienen que ver, sobre todo, con el entorno de la naturaleza. Tenemos tres parques termales y un parque acuático, y dos de ellos están emplazados en el lago de Salto Grande, que es un predio de 297 hectáreas en bosques de eucaliptus. En el lago de Salto Grande también tenemos un recorrido en catamarán, que es un recorrido de una hora por el lago con un especialista que es un guía de turismo que los va a guiar y contar toda la historia, sobre todo de la formación de ese lago. También invitarlos

0: otra alternativa también para poder llegar, ¿no?
1: Sí, en pocos minutos, que ya están en Buenos Aires, salen desde Aeroparque y tiene frecuencias los días martes y jueves de todas las semanas.
0: Bueno, para el que va por primera vez, ¿qué no se puede perder en Concordia?
1: Las termas, el paseo en catamarán, días de campo, el recorrido por los viñedos y bodegas con nuestra cepa insignia, que es el Tanat, que no lo van a encontrar en otro lugar del mundo porque es típico de esta región de Salto Grande.
0: Mira.
1: Y la visita al Castillo San Carlos, que es el lugar donde se inspiró Antoine de Saint-Exupéry para escribir la obra maestra que hoy es el segundo libro más vendido en el mundo y se llama El Principito.
0: Mencionaste hace un ratito los viñedos de Entre Ríos, que no muchos saben, pero fueron como uno de los pioneros en la Argentina, ¿no?
1: Sí, estos viñedos que vinieron desde con nuestros antepasados, que son los inmigrantes franceses sobre todo, que trajeron estas cepas a Argentina cuando vinieron a América, ¿no? Y sí, todo comenzó acá en Entre Ríos y después por un tema de regionalizar la producción en Argentina, se dejó de producir acá en Entre Ríos y la producción fue para Mendoza y la región de Cuyo.
0: ¿Cuál es la fiesta más importante, además del carnaval, que tiene Concordia?
1: Bueno, tenemos en verano la Maratón de los Reyes, que es un evento deportivo que convoca internacionalmente a deportistas de Argentina, Uruguay y Brasil.
0: Sí.
1: La Fiesta de la Boga y la Fiesta Nacional de la Citricultura.
0: Bien, te pregunto esto, ¿tienen más visitantes de Uruguay o de Buenos Aires últimamente?
1: Últimamente tenemos más visitantes de Uruguay.
0: Mira,
1: sí. Los eso uruguayos les encanta Concordia y recordarte que estamos solamente a 15 minutos cruzando el puente, que es el puente internacional de la represa hidroeléctrica. Así que bueno, tenemos muchos visitantes de Uruguay, de Salto, de Paysandú, de Montevideo y por supuesto también ahora con la pesca deportiva del Dorado, vienen personas del sur de Brasil.
0: Ah, mirá, eso es importante. ¿Y están haciendo esa promoción también allá en Brasil ahora desde Concordia?
1: No, todavía no empezamos, pero la tenemos programada así para empezar a promocionar el sur de Brasil, sobre todo con la pesca deportiva del Dorado y las termas, que es lo que le gusta a los brasileños.
0: Bien. Belén, ¿un Instagram, redes, donde la gente pueda conocer más de Concordia?
1: Redes, ponen en el buscador Compartí Concordia y ahí les va a aparecer la página web. Y si no, en Instagram, Compartí Concordia también y ahí les van a aparecer todos los datos y también la invitación para que puedan descargar la aplicación de Compartí Concordia para que les quede todo el itinerario y todas las opciones que pueden hacer en Concordia para este otoño-invierno.
0: Belén, un gusto haber charlado con vos. Te mando un abrazo y muchas gracias.
1: El gusto es mío y nos volvemos a hablar.
0: María Belén Schaubing-Hall, subsecretaria de Turismo de Concordia en Entre Ríos.
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0: Hoy me compré la camiseta de la selección argentina.
1: ¿En serio?
0: Sí.
1: ¡Qué bueno!
0: Hoy me compré la camiseta de la selección argentina.
1: Está muy linda, ¿eh?
0: Sí, está linda.
1: Está muy linda. ¿Eh? No, ¿la pagó cara?
0: No. No. No. La original, digo. La de Messi tiene diferencia de precio con respecto a las otras.
1: Ajá.
0: Vale como un 20% más cara. No, un 10% más cara. No sé.
1: ¿Por qué? Porque tiene el 10 y el nombre Messi atrás.
0: Por Messi.
1: Ah.
0: Se ve que es la más buscada. Claro. Es como los fines de semana, digamos, ¿entendés? Vos vas claro. a, no sé, por decir algo, vas a la pileta en verano. De sí. lunes a viernes tiene es un precio. Claro. Sábado y domingo tiene otro. ¿Viste que pasa? Claro, los hoteles me dice Marcelo Simino.
1: Él te dice.
0: Sí, también. Sí, sí. Marcelo Simino me da letra. Mirá. Los hoteles, siempre me da letra. Los hoteles también.
1: Mira.
0: Claro. Tenés sí. en la semana pernocte.
1: Pernocte.
0: Con desayuno incluido.
1: ¿Qué es eso?
0: ¿Eh?
1: Ah, nada, perdón.
0: Pernocte. Con desayuno incluido.
1: Sí.
0: Que vale poner, no sé. ¿Cuánto vale? 20, 50 mil pesos. Ponele, no sé, por decir algo. Ponele, 50 mil pesos.
1: ¿50 lucas?
0: No sé, digo yo. Ponele. ¿Eh? 50 mil pesos con pernocte y desayuno.
1: Bien.
0: Y en algunos te dan hasta una cenita. No, en algunos te ponen como una cena. En algunos, un poco más caros. ¿Eh? Depende, depende. Los fines de semana no hay pernocte y vale más caro.
1: Mira.
0: ¿O no? Claro. Y no hay cena, no hay desayuno, no hay nada.
1: Pero usted se pone la camiseta a la 10 y listo.
0: Si no me dice, podés pedir.
1: Claro.
0: Chico, hace tanto.
1: ¿Sí? ¿Factura? Bueno.
0: Sí, claro. Sí, te pasan por la puerta. Sí, yo empecé, alguna vez conté ahí.
1: ¿Qué?
0: Que yo laburé en uno de esos, en dos de esos, y mirá. En uno tenía grabada toda la artística, digamos.
1: Mira.
0: Uno de los primeros. Hola, bienvenidos a... Y salía medio apurada la voz, rara. Porque no, te hablo hace mucho, ¿no? Uno de los primeros que estaba en la colectora de Gaona,
1: sí.
0: cerca del shopping, el primero.
1: Ah, bien.
0: El Reino del Placer.
1: Sí, mira.
0: El eslogan. No, no era el nombre. Pero sigue estando. Y ahí salía la voz y te anunciaba que
1: bienvenido.
0: Nada, faltaban tantos minutos, tantos segundos, su servicio de bar se encuentra en la puerta, todo ese tipo de cosas.
1: Mira qué bien.
0: Sí. Pero otra época.
1: Era,
0: sí. Hoy ya están terminando mucho de eso. Bueno, sí.
1: La verdad, ¿eh?
0: Sí, se están acabando esos. Sí, sí, ahora. Sí, ¿no?
1: Sí.
0: Y sí, se están terminando, de a poco. Uy, casi me meto. Bueno, ¿están viendo los partidos del Mundial, Poli?
1: Sí, sí, yo estuve viendo Estados Unidos, todo, Paraguay, que me sorprendió mucho Paraguay, como decía.
0: Sí.
1: Y ahora, bueno, estamos mirando Australia, Turquía, que acaba de terminar 2-0. Ganó Australia.
0: ¿Ganó Australia 2-0? Muy bien. Y tenemos el informe del periodista deportivo. Roberto Carvazzi, vení.
1: Sí, ¿por qué hablo yo?
0: Vení.
1: Yo. Y después estuve mirando Brasil-Marruecos, ¿eh?
0: Sí.
1: Partido duro.
0: Brasil-Marruecos.
1: Duro.
0: Bien. Roberto Carvazzi, yo le voy a preguntar, que me diga, ¿este partido corresponde, el que terminó recién, Australia con Turquía, este partido es del sábado o es ya del domingo?
2: Y es del domingo porque empezó a la 1:00 a.m.
0: Ya es del domingo.
2: Exacto.
0: Corresponde al domingo.
2: Es uno de los 5 partidos del domingo.
0: Bien. ¿Hay 5 partidos hoy?
2: Hay 4 más después durante
0: el día. Pa, muchos.
2: Claro.
0: Muchos. ¿Hoy juegan quiénes? ¿Se acuerdan o no?
2: No, pero se lo digo en un rato.
0: No, está bien, me lo dicen en un rato. Los goles de estos tampoco lo sabe, los nombres de los austríacos. Un canguro y...
2: Sí, claro. Sí.
0: No, tampoco se acuerda.
1: Térete, que te térete. General Boxitracio, ¿no? Que
2: era... Claro, claro.
0: Bueno, vamos a hablar con Marian Caleiro, que es tarotista, Roberto. Uh-huh. ¿Le parece
2: sí.
0: bien?
2: Sí, sí.
0: ¿Usted tiene alguna cábala ya para el Mundial? ¿Algún pronóstico?
2: No, yo no hago pronóstico.
0: No hace pronóstico.
2: No, y usted tampoco soy cabulero.
0: Tampoco es cabulero. No. Doctor Policarpo, ¿usted tiene algún pronóstico, algo?
1: ¿Con respecto?
0: ¿A la selección argentina?
1: Sí,
0: al
1: sí.
0: ¿Al Mundial?
1: 2-0.
0: ¿El Mundial? ¿Quién sale campeón?
1: Y está entre España...
0: No la ve Argentina.
1: No, yo la veo en la semifinal Argentina.
0: Portugal campeón, dice. Yo ayer arriesgué acá que para mí le van a dar un impulso a Estados Unidos. No sé si lo va a ganar, pero le van a dar un impulso importante.
1: Y por lo menos
0: para promocionar el fútbol en Estados Unidos. Paolucci, ¿usted tiene alguna cábala, algún pronóstico para este Mundial? No, mirar los partidos en su casa. Todos no creo. Todos están medio complicado. Primero porque tenés que tener... ¿Cómo ves todos los partidos si no los pasan todos? Está medio complicado
2: hasta
0: eso,
2: ahora
0: ¿no?
2: Estoy viendo todos.
0: Sí, yo también.
2: porque pusieron dos canales de DirecTV Sport en Flow. Entonces mira, los que no tengo en el televisor los veo en el teléfono.
0: O en la computadora. Pero es medio complicado seguir todo. Sí, no, claro, es fácil.
1: Claro,
0: no es fácil.
1: El 108, 109 en Flow, sí, y uh-huh, si no tenemos Disney Más.
0: Y, claro, y aparte tener mucho tiempo. Porque cinco partidos hoy es...
3: Voy a trabajar.
0: Claro, uh-huh, claro. Por ejemplo, algunos yo sé que el viernes
1: no van. El viernes no fui, entonces miré todo.
0: No trabajo hoy.
1: Hoy no.
2: El de Argelia lo vengo a ver acá.
0: Ah, lo viene a ver. Ah, porque sí, claro, lo va a ver acá. El de Argelia, el de Argentina.
2: Uh-huh.
0: ¿Y por qué el de Argelia y no el de Argentina?
2: Bueno, estamos hablando de los partidos de Argentina. El de Argelia, al menos.
0: Marian Caleiro, tarotista, está en línea. Marian, buenas noches, buenos días.
4: Buenas noches, buenos días, Sergio, ¿cómo estás?
0: Pero muy bien. Bueno, yo te esperaba acá en el piso hoy. ¿Qué pasó?
4: Amor, no pude.
0: ¿Qué pasó, Marian? Bueno, a ver. Pero muy bien estamos.
4: El regalito que me diste,
0: sí,
4: hace unos años atrás.
0: Sí, sí.
4: El vasito con la mano, ¿no?
0: Sí. Escuchame, pará, ¿estás con un manos libre?
4: ¿Lo saco? ¿Querés que
0: sí,
4: lo
0: saque? Sí, por favor, porque se te escucha lejísimo.
4: Ahí estamos.
0: Mirá, ¿sabes?
4: ¿Mejor?
0: Sí, ¿sabes cómo cambió? Totalmente.
1: Ahora sí.
0: Se nota. Mirá, hasta se te mete una llamada que te están haciendo y todo.
4: Sí.
0: Bien.
4: ¿Cómo estás,
0: Sergio? Bien, Marian. Bueno, a ver, hablemos del pronóstico.
4: Un saludo para todos los oyentes de esta radio maravillosa de Argentina.
0: Sí.
4: Con Sergio Marino.
0: Muy bien, escúchame.
4: Mar. Aguante el mar.
0: Aguante el mar, totalmente.
4: Tenés un nombre muy fuerte con la M,
0: y
4: mamá,
0: sí.
4: Mar, madre, M, la uh-huh, M es muy fuerte.
0: Y de hecho soy de octubre, signo de agua también.
4: Sí, divino.
0: Claro, claro.
4: Divino. Sos hijo de Iemanjá seguro.
0: ¿Eh?
4: Sos hijo de Iemanjá seguro.
0: Ah, mira. Bueno, y estoy con el doctor Policaro.
1: Hola, Marian, ¿cómo te va?
4: Un gusto. La dueña del mar.
0: Sí, digo, estoy con el doctor Policaro acá, que también te está saludando.
1: ¿Cómo te va, Marian? Un gusto.
4: Un beso grande, doctor. No sé quién es el doctor, no lo conozco, pero...
0: Sí, sí, la otra vez lo viste.
4: Me gustó lo que dijo de los partidos, ¿eh? Me gustó que habló de España.
0: Sí,
4: ajá. Me gustó que habló de Estados Unidos, me gustó... bueno, lo que dijo ahí, yo agrego a Ecuador también.
0: Ah, mira.
4: Portugal, sí. Holanda, Países Bajos.
0: Uh-huh.
4: Es un partido muy difícil, un mundial muy difícil, con muchas cosas, muchas interrupciones.
0: Claro, claro.
4: Muchos partidos, muchos países.
0: Y sí, el primer mundial con 48 países, y me imagino, claro, este año todo el mundo tiene pronósticos, todo el mundo habla de esto, y bueno, y por eso te llamamos, para ver, bueno, que nos digas...
4: Bueno, Sergio, pero vos sabés que hace 4 años atrás yo fui la única tarotista que grité que Messi traía la copa, ¿no?
0: Sí.
4: A pesar de todos los bardos que tuve.
0: Uh-huh. Es verdad,
4: andate
0: es verdad.
4: Andate a tu país, andate... No, mufa, nulá, como todo te dicen, ¿no?
0: Ajá.
4: Pero sí, predije que Messi traía la copa y así fue.
0: Bueno, y este año está, me imagino
4: redes,
0: que...
4: Están en las redes mi video.
0: Están en las redes, sí. Digo, y este año sí, te han consultado mucho también por esto, me imagino.
4: Sí, muchísimo. Hice muchas notas.
0: Ajá.
4: Estados Unidos, Colombia, justo el país de Shakira, ¿no?
0: Sí.
4: Yo veo como una energía muy... No lo quiero decir, ¿no? Porque yo soy muy de Los Ángeles, muy del Espíritu Santo... tengo mi casita de barro en Córdoba ahora que te invito cuando quieras venir.
0: Muy bien.
4: Los retiros espiritual que hago, ¿no?
0: ¿Dónde haces esos retiros?
4: En Córdoba, en Capilla del Monte, Los Reartes, un pueblo muy puro, muy patrio y muy con cuarzos blancos, ¿no? Montaña. Estoy en el medio del monte, no tengo luz.
0: Sí.
4: Tengo luz solar, tengo termotanque solar,
0: ajá,
4: un pozo de agua.
0: ¿En Capilla del Monte o en Los Reartes?
4: En Los Reartes sería Capilla del Monte.
0: Ajá.
4: Capilla del Monte no, Capilla Vieja, perdón.
0: Ah, por eso, porque me digo, Los Reartes los tengo al lado de Villa General Belgrano y Capilla del Monte la tengo al lado de Villa Jardín o allá por aquella
4: claro,
0: zona.
4: No.
0: En el Valle de Punilla las dos, pero bueno.
4: Estuve 3 meses ahí.
0: Ah, está
4: el
0: bien.
4: El Uritorco.
0: Claro, es verdad. El Uritorco que tiene toda esa magia, ¿no?
4: Sí, hay energía muy fuerte, por eso no me quedé ahí. Yo soy muy blanca.
0: Ah,
4: soy muy de Dios.
0: Mira.
1: Qué lindo lo que decís del Espíritu Santo, ¿no?
4: De Dios, que ya de Dios por él le ha protegido.
0: Uh-huh. ¿Dónde estás ahora? ¿Acá en Buenos Aires o en qué lugar te encontramos?
4: Y yo ahora vine a dar notas, a hacer trabajos energéticos, que trabajo mucho acá también.
0: Sí.
4: En Caballito estoy ahora.
0: En Caballito.
4: Ya el lunes ya me estoy volando a Córdoba.
0: El lunes te estás yendo a Córdoba. Bueno, sí. Hablemos de lo que se está diciendo de este mundial puntualmente. ¿Qué tenés para contarnos?
4: Mi amor, veo energía muy fuerte, ¿no? Yo hace mucho tiempo ya que vengo diciendo, ¿no?, que estamos viviendo una guerra mundial, uh-huh. ¿Sí? Estamos pasando un momento muy difícil energéticamente, todos los seres humanos, sí. ¿No? No solo Argentina, sino que todos los países del universo, del mundo. Lo que digo es que va a haber muchas interrupciones, cuando lanzan el mundial va a pasar, o sea, ya está lanzando, ya están pasando cosas, ¿no?
0: Claro.
4: Ya que se va a jugar en Estados Unidos es un país con mucha pica, mucha encrenca con todos, ¿no? Entonces, yo lo que siento, lo que veo es que llega la final a Estados Unidos, como que algo va a pasar ahí en, ¿no?, un atentado, algo va a pasar.
0: ¿En serio?
4: Cosas negativas.
0: Mira.
4: Una energía.
0: ¿Vos crees que puede pasar eso?
4: ¿No? Mira. Sí, del D, porque. Digo, yo
0: es fuerte.
4: Ustedes saben, ¿no? No quiero nombrarlo, ¿no?
0: Sí.
4: Porque hay muchas fuerzas del mal hoy uh-huh. en día, ¿no? Queriendo manejar las energías.
0: Bueno, pero ojalá, ¿no?, que no pase nada de eso.
4: Se hace con botones ahora, ya no se hace más con armas.
0: Claro, claro. Bueno, digo, pero ojalá que no pase nada de eso, porque sería terrible.
4: No. Ojalá que no, pero yo estoy diciendo lo que veo. Lo mismo que vos, Sergio, venga y me digas mi tarot, mi evidencia. Este auto es para mí y yo vea que el auto esté fundido y te diga que no, que está bien.
0: Ajá, claro.
4: ¿Me explico?
0: Sí.
4: Te tengo
0: sí.
4: que decir la verdad, no voy a mentir.
0: Claro.
4: Mi tarot no miente, ¿no? Yo acepté la predicción de muchas cosas en el mundo, la candidatura de Donald Trump. Muchísimas, entonces yo tengo que decir la verdad, primero por respeto a Dios, segundo por mis energías y por mí.
0: Uh-huh. Mira, claro. Bueno, ves eso, y respecto a los partidos de la Argentina, ¿qué ves, por ejemplo? Porque desde acá al lunes, porque Argentina juega el martes.
4: Va a estar muy peleado, los jugadores van a estar bastante lastimados, Messi su pierna derecha.
0: Ajá.
4: Bueno, acá, si querés, hacemos una tiradita y preguntamos.
0: Dale.
4: Yo tengo acá mi tarot, un tarot justo Gold de Oro que me trajeron de Estados Unidos, que ahora acabo de traer de la Expolística, que me lo dejaron ahí.
0: Sí.
4: A ver, mira, Ecuador, España, yo no voy a dar en este momento un país que va a ganar.
0: Sí.
4: ¿Sí? Hace 4 años atrás te dije, es Argentina la campeón del mundo. Este año no.
0: Este año
4: porque
0: no.
4: Como que yo veo muy confuso, muchas interrupciones que van a pasar, ¿no?
0: Uh-huh.
4: Entonces, Argentina va a llegar muy lejos. Va
0: Bien.
4: A llegar a las semifinales y va a estar ahí como siempre.
0: Ajá. Acá el doctor Policaro dice que él opina lo mismo.
4: No va a ser campeón del mundo. Por más que los argentinos se enojen conmigo,
0: sí.
4: les tengo que decir lo mismo que cuando yo dije que sí iba a ser campeón,
0: sí.
4: otros países se enojaron conmigo. Pero bueno, ¿qué voy a hacer? Yo tengo que decir la verdad.
0: Sí, claro.
4: Portugal, Países Bajos,
0: uh-huh.
4: Inglaterra también.
0: Claro.
4: Francia también, hay muchas potencias todavía que están ahí y que pueden ser los candidatos de la Copa del Mundo.
0: Sí, se habla mucho de que, bueno, Holanda puede tener posibilidades, ¿no? Países Bajos.
4: Exactamente, yo predije primero Países Bajos. Sí.
0: Mira, mira. Bueno, acá el doctor Policaro también dice que Argentina va a llegar a una instancia sí. decisiva.
1: Pienso. Hola, ¿cómo te va, Marian? Me encantó lo que dijiste del Espíritu Santo, eso, la llegada del Espíritu Santo, Pentecostés.
4: Tengo una palomita del Espíritu Santo acá delante mío volando.
1: Mirá qué bien, el fuego del Espíritu Santo, ¿no? Soplo.
4: El Padre,
1: hace.
4: El Hijo, el Espíritu Santo,
1: qué
4: lo
1: lindo.
4: Que tenemos que pedir ahora, en este momento que estamos viviendo.
1: Uh-huh. Y esa Trinidad que hablas vos. Argentina, Argelia, Argentina, Austria, Argentina, Jordania, ¿no? O sea, me estás diciendo sí. que esos tres partidos van a ser favorables y seguramente vamos a pasar a otra instancia.
4: Sí, Argentina va a llegar lejos, yo ya dije.
0: Bien.
4: Ahí, va a estar a punto, pero no va a traer la copa.
0: No va a traer la copa este año.
4: No.
0: Uf, ahí está.
4: No,
0: este año
4: la copa no es.
0: Eso es lo que queríamos saber, a ver cómo lo veías vos.
4: Messi a mí me agradeció el video que yo hice. Me
0: ah, mirá.
4: La verdad que no lo puedo creer, está en mis redes.
0: Sí.
4: Están en mis redes, en el Instagram, Mariam Caleiro, Mariam con M, Caleiro con C de casa.
0: Sí.
4: Pero no los veo como Argentina, como campeón del mundo, ¿no? Por más que yo desilusione un montón de argentinos, que viste, los argentinos quieren ganar.
0: Uh-huh. La última vez que hablamos creo que estabas en Misiones, ¿puede ser?
4: Sí, yo presto servicio a los pueblos originarios.
0: Ah, ¿no? Claro, habías estado. ¿Y seguís trabajando con eso? Sí.
4: Justamente tengo un evento a beneficio, un Quilmes. Vamos a vender locros. Va el grupito Misioneros por una Sonrisa.
0: Sí.
4: Va a vender locro para juntar plata para pagar los camiones, para mandar las donaciones a las aldeas de Misiones. Son 600 escuelitas que ayuda a Misioneros por una Sonrisa.
0: Ajá.
4: Y bueno, ellos. Bueno, escuelitas rurales, satelitales, donde no llega luz, no llega nada.
0: Sí. Y eso, pará, ¿y eso dónde va a ser mañana? ¿Tenés una dirección para el que quiera ir?
4: Mañana va a ser en Quilmes, no tengo ahí la calle Las Flores. La gente puede buscar en el Facebook o en el Instagram, Misioneros por una Sonrisa, ahí está todo.
0: Ajá, Misioneros por una Sonrisa.
4: Sí. Yo nací en el monte, o sea, soy yaguareté.
0: Ah.
4: Estoy con todos los chamanes ahí.
0: Claro, claro.
4: Pero ahora estoy en Córdoba, porque tuve un llamado espiritual en Córdoba muy fuerte.
0: Sí.
4: Y me fui para estos lados, sí, justamente por todo lo que está pasando, que yo estoy muy alta allá.
0: Ah, mira.
4: Hice mi pozo de agua, tengo mi luz solar y una casa autosustentable de barro, que es antisísmico, anti-inundación y anti-incendio, ¿no?
0: Sí, sí. Ah, mirá qué bueno.
4: Podés venir cuando quiera con tu familia, Sergio.
0: Bueno, gracias, muy amable.
4: Con la gente que quiera.
0: Sí,
4: mi templo se llama Salvando el Amor.
0: Ah, está bien. Salvando el Amor, ¿así se llama?
4: Sí, sí.
0: Bien.
4: El árbol y el corazón.
0: Bien. Mira, ¿por qué el árbol y el corazón?
4: El árbol porque es el árbol de la vida, el árbol porque no. Nos da oxígeno, el árbol, amo los árboles, yo veo una persona cortar árbol, yo siempre planté árboles, ¿no?
0: Sí.
4: Y es lo que nos da vida, y el corazón es todo lo que somos, ¿no? El amor puro, la divinidad, el arcángel Jofiel, el ángel del amor, la conexión, es lo que somos, somos amor, ¿no? Uh-huh. Somos unión en este mundo, tendríamos que pensar todo un poquito así.
0: Bien. Para Argentina, ¿qué ves como país, digamos, para los próximos años?
4: Predije hace un tiempo atrás que Argentina iba a sufrir bastante.
0: Ajá, sí.
4: Esto fue un parto y sigue pasando, sigue, ¿no? La gente no la está pasando bien. Los argentinos están sufriendo. Yo digo, liberen el agronegocio, hagan a la gente trabajar, ayuden a los medianos comerciantes, gente que es mediano, bajo, alto, ¿no? No a solo lo que están allá arriba.
0: Claro.
4: ¿No? Que crezcan los que están arriba, pero que también crezcan los que están medio abajo también, ¿no?
0: Uh-huh.
4: El costurero, el zapatero. ¿No? La verdulería, el que tiene una pequeña empresa, que también crezcan, ¿no?
0: Claro.
4: Eso es lo que yo veo, que también puedan tener posibilidad de no cerrar sus negocios, ¿no?
0: Sí,
4: de seguir y que estén, puedan, porque la gente trabaja y no, y solo hace, se desgasta, se enferma y no ve ganancia.
0: Claro.
4: Y los más arriba, hay una canción que dice en Brasil, que dice, una canción brasilera que dice, el más abajo queda más abajo y el más arriba va más para arriba.
0: Uh-huh.
4: Y no tendría que ser así.
0: Claro. Alguna vez habías dicho, vista, creo que fue, ¿no?, cuando hablaste, claro, cuando hablaste acá, que era momento de cosecha para Argentina o de cosechar todo lo que había sembrado, creo que una cosa así.
4: Argentina tiene que recibir todo.
0: Ajá.
4: Argentina es un país rico, Es un país maravilloso en agua, en ganadería, en semilla, en agronegocio, ¿no? Pero bueno, yo creo que se vienen meses ahora buenos. Vamos a esperar a ver qué pasa un mes más, a ver si la economía repunta.
0: Claro. ¿No?
4: Yo creo que sí.
0: Mira. Sí, Poli.
1: Marian, acá encontré Juntos por una Sonrisa, el evento solidario en Necochea
4: 5. Mi amor, sí, Mar Hopen, esa chica es divina, es la, ella cose, esa astrera cose para los militares argentinos.
1: Ahí en Necochea 5509, entre Florida y Cuba, en Quilmes Oeste.
4: Divino, ahí está. Sí, sí, sí. Sos un genio.
0: Viste, ahí te consigo.
4: Qué bien que buscaste, porque yo estoy cansadísima con la gorda, vengo dando muchas notas, recién llego de una invitación que me hicieron ahí en la Casa Blanca.
0: Ajá.
4: Entonces, como que uno está, me parto en 10 y vine un poquito y ya el lunes me voy.
0: Ah, mira.
4: Entonces, qué bueno que puedas dar eso, Sergio, de dar esa semillita de buscar aunque sea la dirección para pasar a la gente.
0: Muy bien,
4: ¿no?
0: Muy bien.
4: Y Misioneros por una Sonrisa reciben,
0: sí,
4: todo lo que es calzado, útiles, galletitas, zapatillas, libros, juguetes, ropa, en buen estado, la gente lo cose, lo prepara y lo arregla y se los mandamos a los
0: Mira chicos, qué bueno,
4: las escuelitas.
0: Mira, muy bien.
1: Qué bueno eso de Misioneros por una Sonrisa, ¿no? Yo como payasalud también tengo algo que se llama Dibujando Sonrisas y me parece algo extraordinario, maravilloso lo que estás haciendo.
4: Sí.
1: Esa cruzada solidaria, ¿no es cierto?
4: No lo hago yo soy bien. Parte del grupo, la que forma parte del grupo es Marta Hopen, que es mi amiga de la infancia, que tenemos una historia muy fuerte, nos encontramos en Buenos Aires después de habernos vivido una infancia junta en el monte. Nos encontramos acá,
0: sí,
4: es una gran sastrera que cose para los militares y aparte tiene el grupito, ella ayuda y prepara y manda las donaciones para ella hace las mochilas para los militares, los portaarmas, los chalecos, para las policías, para todos.
0: Uh-huh.
4: Muy trabajadora. Somos gente de bien, de trabajar, ¿no?
0: Claro,
4: como todos ustedes, como todos los argentinos.
0: Bien.
4: La mayoría, no todos.
0: Sí, sí, claro.
4: Que no quieren trabajar.
0: Es cierto, totalmente. Totalmente,
4: sí, hay que decir la verdad, yo no voy a mentir, siempre voy a, ¿no?
0: Uh-huh.
4: Esforzar.
0: Bien, ¿cómo te nació esto de trabajar de esto que estás haciendo vos como vidente? ¿Cuáles fueron esas primeras sensaciones que tuviste, me imagino que de chica?
4: Yo justo hoy tuve una entrevista con un periodista amoroso que creo que es el de Georgina Barbarossa y justamente vamos a hacer una historia de vida mía, ¿no?
0: Sí, muy bien,
1: muy bien.
0: Como la radiografía de vida que hace Policaro acá en la radio, mirá, muy bien.
4: Divino, él hace radiografía de qué?
0: De vida, de todo, de músicos en realidad.
4: De vida,
0: me encanta,
4: mucha luz, doctor.
1: Muchas gracias.
4: Yo digo siempre esto, el que alumbra el camino del otro está alumbrando su propio camino.
1: Claro, porque, sí, es cierto. Porque las canciones como las personas también tienen su propia historia clínica, entonces me parece que es conveniente a veces autobiografías o por lo menos datos biográficos sobre intérpretes.
0: Es así.
4: Totalmente. Entonces mi historia de vida fue una historia muy muy fuerte. Yo me considero un ángel de Dios, un
0: Ajá.
4: sobreviviente, porque mis padres son brasileros. Yo
0: sí.
4: soy más brasilera que argentina. Vinieron a migrar a Argentina y no tenían nada. Entonces fueron a vivir en el monte. Y bueno, ahí la guerra y todo. Yo nací yo con un manto velado, no salía, me tuvieron que cortar. Yo nací, salí a la vida y me crié ahí con los animalitos, en el monte bajo un árbol, no tenía luz, como un indiecito más, ¿no?
0: Uh-huh.
4: De estos chicos que mandamos de las aldeas nosotros.
0: Sí.
4: Por eso es el corazón de estar siempre ahí con mi raíz. Uno nunca tiene que perder la raíz.
0: Totalmente.
4: Y nunca tenés que olvidar de dónde venís.
0: Totalmente nunca. De acuerdo. En eso estamos de acuerdo.
4: Nunca.
0: Sí, es cierto.
4: Entonces, mi historia muy fuerte, ¿no? Yo siempre vivía bajo una... Mi hermano me decía, vos estás loca, después de un poco más grande, ¿no?
0: Sí.
4: Y yo miraba las hojas, cantaba con las hojas, y ya tuve un don de chica. Aparte que mi abuela era curandera de Brasil, muy importante.
0: Ah, mirá, lugar ahí, o sea, que ya venía de familia esto.
4: Sí, de la parte gaúcha.
0: Ah, mirá.
4: La parte gaúcha ahí de Porto Alegre.
0: Sí, sí.
4: Palmeiras de Missões ahí. La Serra Catarinense. De ahí tengo toda mi familia, mi gente, mis raíces, ¿no?
0: Claro, claro.
4: Gaúcha. Por eso dice la gaúcha, faca en la bota, cuchillo en la bota, la fuerza, ¿no? El poder. Y bueno, yo ya de chiquita, ya nací, yo nunca estudié para hacer un tarot, para leer un tarot o para hacer una evidencia o para hacer una constelación familiar o una quinoterapia, o todo lo que se usa ahora, que yo ya lo tengo conmigo. Yo cuando hago un tarot incorporo todo lo que se usa ahora.
0: Ajá.
4: Una terapia angelical, un registro akáshico.
0: O sea, todo. ¿Y vas a las casas de las personas también a hacer limpieza y eso, o no?
4: Sí, no voy a nombrar, pero ahora justamente vine a un montón de casas acá en Buenos Aires justamente para hacer alguna armonización de las casas.
0: Claro.
4: ¿No? La gente está viviendo momentos muy difíciles.
0: Sí, económico. Económicamente, puntualmente.
4: Económico. Bueno. Económicamente, sí.
0: Sí.
4: Te digo, hay energías así como tipo... muy del otro lado, o sea, ¿no?
0: Uh-huh.
4: Que te chupan, ¿no te pasa que vos estás así, sentís que parece que te levantan o te chupan o te llevan? ¿Entendés? A mí me pasa eso.
0: Ajá, que claro.
4: Estar sí, fuerte.
1: Claro, la energía, claro.
0: Claro, sí, como que te sacan algo de encima.
4: Claro, no, pero hay energías que como que se quieren apoderar de vos, de tu mente y de vos.
0: Uh-huh. Totalmente, a veces pasa eso. Bueno, lo que me quedó en claro entonces es que Argentina va a llegar a semifinales con respecto al Mundial, que por lo que te llamamos puntualmente,
4: Brasil,
0: y que...
4: Argentina no se va a enfrentar con Ronaldo, así que quédense
0: tranquilo. Bien, o sea que no nos enfrentamos con Ronaldinho, Brasil.
4: O Ronaldinho no. Ya no está para jugar con sí. Messi, no va a ganar.
0: Bien, después de ver el partido de hoy... Después de ver el partido hoy de Brasil, medio flojo, digamos, sobre todo al principio, sí. ¿Brasil va a llegar más lejos que Argentina o no?
4: Ficó empate en el partido de hoy. Ficó empate igual.
0: Sí, pero le costó a Brasil, sí.
4: No, justo estaba en un lugar que era Casa Blanca, ahí en la Casa Blanca, un festival de tango muy lindo que cantó mi comadre, Janina Junta.
0: Sí. Uh-huh. Janina Junta estuvo ahí. Mira, que viene acá también, estuvo varias veces acá.
4: Ah, Janina Junta es mi comadre. Yo hice una sanación con ella de vientre y quedó embarazada a los 40 y pico de años. Tiene un nene que se llama León, que es mi ahijado espiritual, el nombre León.
0: Sí.
4: Y de nombre verdadero es Valentín. Una gran artista también.
0: Sí, claro.
4: Mi comadre.
0: Sí. Mira vos, no sabía.
4: Una persona muy espiritual, ¿no?
0: Sí.
4: Entonces ahí al lado estaban festejando, estaban todos los brasileros festejando al lado en un salón. Y se escuchaba, los brasileños son así, ¿no?
0: Ajá.
4: El año, hace 4 años atrás, cuando Argentina ganó,
0: sí.
4: Los brasileños son re zarpados, porque por más que yo tenga sangre brasilera mucho, la mayoría, más casi más brasilera que argentina, ayer justo me enfrenté con Anamá Ferreira.
0: Sí.
4: Y ella me preguntaba con su tonada, ¿Brasil va a ganar? No va a ganar Brasil.
0: No va a ganar.
4: Entonces, es así. Y bueno, cuando se enfrentaron ahí,
0: sí.
4: Ahí es frontera, no sé si sabes, conoces el lugar de este chico jugador de fútbol, Bernardo Irigoyen, aquí donde nace el sol, el punto más oriental del país, en la punta, en la tres frontera, Irigoyen, que es Santa Catarina, Dionisio Cerqueira, del otro lado, Puerto Seco.
0: Ajá.
4: Ahí, no, bueno, ahí no se conozco. Enfrentó, ahí estuve cuando se terminó el Mundial.
0: Sí.
4: Y bueno, yo le mandaba Reiki a nuestros jugadores, ¿no? Al Dibu.
0: Sí.
4: Yo ya creo que te conté esto.
0: Sí.
4: Y le mandaba Reiki al Dibu y a todos los jugadores, porque yo, detrás de una gran responsabilidad, hay una gran misión y una gran misión y una gran responsabilidad.
0: Bien.
4: ¿No? Yo te tengo que decir algo que tiene que ser, ¿no?
0: Claro.
4: Entonces... Los argentinos, cuando perdió el partido Argentina,
0: sí,
4: el partido del último que ya estaba perdiendo,
0: sí,
4: ¿no? Festejaron los brasileños, no sabés, gritaban y tiraban cohetes a los argentinos.
0: Sí, claro, yo.
4: Cuando Argentina sí salió campeón del mundo, colgaron las banderas, porque se ve todas las casas brasileras, ¿no? Es frontera seca, se ve todo.
0: Son, sí, sí, se ve todo.
4: Para un lago, son todo. Y se encerraron todos los brasileños, claro, no se veía uno.
0: Me pasó en el Mundial haber estado, yo estaba, unos días estuve en Río, justo cuando Argentina jugaba con Holanda. Ese partido que Argentina empezó perdiendo y que después sí, obviamente ganó Argentina, sí, fue por penales.
1: Por penales, ¿no?
0: Por penales.
1: 2-0 ganaba Argentina y empató.
0: Claro, y empató Holanda. Justo que Holanda empata a Argentina, yo me estaba subiendo al taxi que me llevaba al aeropuerto. Y cuando me vieron con la camiseta de Argentina, que salí del hotel, todos empezaron a los gritos, a gritarnos a mí, a la chica que estaba conmigo en ese momento, que habíamos sido una chica de ámbito financiero, también otra periodista colega, nos gritaban, nos decían de todo. Bueno, y después se tuvieron que callar, obviamente, cuando subimos al avión, porque
1: aguante
0: después Argentina terminó ganando con esos penales históricos del Dibu, ¿no?
4: El
0: bueno,
4: Dibu, qué lindo.
0: Claro,
4: Dibu,
0: ahora podrías hacer Reiki también para que Argentina le vaya bien.
4: Mira, mi amor, yo creo que este mundo, te voy a ser sincera, sí, a mí no me pagan nada, yo tengo una
0: lista,
4: yo trabajo, entonces tengo es mucha energía. En este
0: momento
4: mira, había hecho una predicción y estaba en el monte.
0: Y está,
4: en el monte con mis chamanes,
0: sí,
4: hicimos un trabajo energético.
0: Ajá,
4: fuerte. Claro. ¿No? Pero ahora
0: ahora
4: realmente es como que, bueno, no, o sea, amo a Messi, es un ejemplo de vida ese chico, ¿sí? Le deseo lo mejor, siempre le mando las buenas vibras y sé que va a llegar medio
0: bueno, golpeado, pero
4: va a llegar, sí, a lo último.
0: Bien. Es el último mundial de Messi, aparte. Hacerle un esfuerzo, el último mundial de Messi. Marian, te agradezco esta charla, recordame tus redes.
4: Mariam Caleiro,
0: sí.
4: Mariam con M, Caleiro con C de casa. Sergio, espera que te voy a sacar un mensajito de Los Ángeles ahí para todos los
0: oyentes. Dale, para los oyentes.
4: Radio,
0: muy bien, de Radio 10, dale.
4: Para los oyentes y para ustedes, porque ustedes están ahí también.
0: Sí, claro, acá estamos Gervasi, Simino, el doctor Policaro, Fernando Paulucci y yo.
4: Me sale el ángel de la liberación. Ahí yo te mando el mensaje si lo querés leer.
0: Sí, dale, mandáselo, sí, a Roberto, sí.
4: Liberación.
0: Bien.
4: ¿Está? Así que hay que liberarse.
0: Bien.
4: Somos una gota de luz en este universo. Hay que vivir el presente, disfrutar, no preocuparse, ocuparse y alumbrar el camino del otro para que el suyo sea alumbrado. Y como dice, caballo que no galopa va directo al pisadero. Hay que galopar todos los días.
0: Bien. Hay que galopar todos los días, perfecto, hay que hacerle frente a todo.
4: Hay que galopar, a donde un león ruge, la fiera se calla, a donde Dios manda, el maligno obedece. Ese va para el doctor.
1: Ahí muchas está. Gracias. Mira,
0: muy bien. Mariam, gracias.
4: Un abrazo,
0: un beso
4: para todos ahí, los amo.
0: Hasta luego. Mariam Caleiro, tarotista, el pronóstico del Mundial, hablando de otras cuestiones también. Bueno, y ahí estaba. Argentina entonces va a llegar a semifinales.
1: A semifinales,
0: según ella, y después España quizás sea la campeona.
1: O Portugal.
0: O Portugal.
1: Países Bajos.
0: O Países Bajos.
1: Muy bien.
0: Bueno, ahí ya nos dio un panorama de esta Copa del Mundo. ¿Algo que agregar, Paulucci? No. ¿Doctor Policaro?
1: No, una nota donde habló de la liberación, que es la acción y el efecto de poner o ponerse en libertad.
0: Bien, Simino nos está pidiendo una pausa de hidratación.
1: Ah, ¿sí? ¿Qué, ya pasamos los 22
0: minutos? Ya pasamos, sí. En este caso es de deshidratación porque él se va a ir al baño.
1: Ah, se va a peinar.
0: Se va a peinar al baño.
1: Está bien.
0: Después secate, limpiate. Porque ahí vienen otros operadores, Luca y todo eso. Después, te digo por las dudas. Y el doctor Policar. ¿Algún mensaje, Paulucho, que tenga para contarnos de los oyentes que están enviando mensajes al WhatsApp?
3: No lo tengo aquí, pero son muchos.
0: No
3: son
0: los tienes.
3: Varios.
0: Pensé que los tenía usted.
3: No los tengo.
1: Al 11-23-66-0-710. Sí,
0: claro. Tengo mucho. Por ejemplo, escuchá. Oyente de Despierto, un minuto.
5: Buenas noches, buenos días.
0: Sí.
5: Sergio, Fer, Roberto, doctor Poli, Marcelo y equipo.
0: Sí.
5: Soy María Elisa,
0: sí, de la
5: Ciudad de Mayo, Uruguay.
0: Bien.
5: Donde hace un frío tremendo.
0: Acá
5: y
0: también
5: sigue bajando la temperatura. Pero bueno. Igual mi corazoncito está tibiecito por la alegría que me da escucharlos.
0: Bien, gracias,
5: María. Me preparo para un programa espectacular, mira, como cada fin de semana.
0: Sí.
5: Bueno, les deseo a todos un muy buen fin de semana.
0: Igualmente.
5: Un abrazo enorme para todos ustedes y también para la audiencia, en especial mi saludo para Estercita de Don Torcuato.
0: Muy bien, gracias. Y de fondo la cortina de nuestro programa.
1: Claro,
0: a full.
1: Sale
0: claro,
1: bien, ¿no?
0: Sale muy
1: desde
0: bien.
1: Desde el principio, mira.
0: Muy bien.
6: Qué bueno.
0: Bueno, saludos a todo Uruguay también, claro, por sí, supuesto. A todo Uruguay y a todos los que nos están escuchando a través de las redes. Porque tenemos las redes y en internet donde nos pueden escuchar.
1: Por supuesto. Y no se olviden del número de
0: WhatsApp.
1: De WhatsApp: 11-23-66-0710.
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0: Guns N' Roses.
1: Oh, bravo.
0: Vamos. Yo lo único que les quiero decir que este es el origen.
2: El origen, el original. El origen.
0: Pueden escuchar otras cosas, ¿o no?
3: Sí, por supuesto. Sí,
0: no,
3: claro. Se parece.
0: Pueden escuchar. Yo okay, siempre digo, no se les cae una idea.
4: Usted dice que ¿cómo? Hay bandas tributo a Guns N' Roses también.
0: Sí, también.
4: Estábamos escuchando el original.
3: Como hay bandas tributo a programas de radio, ¿no?
0: Como tuvimos hace un ratito a Interpol aquí en la radio. Bueno, también va a haber programas que van a ser lo mismo que nosotros.
3: Claro. Pero usted siempre escucha este que es el donde nació todo.
0: Totalmente.
2: Acá, el origen.
0: Y sí. El origen, como los Beatles.
2: Como los Beatles.
0: Como los Beatles, que fue el origen de muchas cosas.
2: Del Liverpool.
0: Totalmente, totalmente. Roberto Gervasi, ¿está de acuerdo con que España pueda llegar a ser campeón? Portugal o Países Bajos están... todavía no jugaron.
4: Son, claro, son entre los candidatos. Yo insisto en decir siempre que para mí el Mundial o los equipos en el Mundial se van conformando con el pase del tiempo y los partidos. Si nosotros recordamos Argentina en el 78, sí, en el 86 y en Qatar, nada que ver la fase de grupos con lo que vino después. Claro. Los equipos fueron muy superiores en las fases posteriores. Argentina perdió con Italia en el 78, empató con Italia en el 86, que fue la mejor fase de grupo de los tres campeones, y perdió con Arabia Saudita en el último Mundial. Uh-huh. Y después fue un equipo prácticamente invencible. Entonces, como vos decías, algunos ni siquiera jugaron. Claro, pero claro, aún los que jugaron, bueno, jugaron un partido, hay que verlos. Y después hay que ver cómo van avanzando en el campeonato. El hecho de que un equipo haga una primera fase brillante no quiere decir que después no se quede en octavo de final, ¿no?
0: Bueno, sí, sí, sí. Hay muchas selecciones que han comenzado perdiendo y después terminaron.
4: Y además tenés una fase más en este torneo. Tenés 16 avos de final.
0: Claro.
4: O sea que son 8 partidos para salir campeón, no 7 como era antes.
0: 8 partidos hay que
2: ganar
0: ahora.
2: Claro.
0: 8 uno más. Uno más.
4: Uh-huh. Muy bien. Así que hay que verlo. Obviamente que por...
0: Y para posibilidades de perder, ¿cuántos? Porque en la fase uno solo tenés que perder. Sí, eso sigue siendo igual.
4: Pero ahí no, porque acá hay un cambio importante, que es que clasifican los mejores terceros. Entonces,
0: ahí
4: podés entrar.
0: Ahí podés entrar.
4: Vos acordate lo que pasó en el Mundial de Italia, por ejemplo.
0: Claro.
4: Donde... si no me falla la memoria, Camerún quedó afuera por diferencia de gol, sin perder. Había empatado con Italia 1-1, recuerdo.
0: Sí, sí.
4: A Argelia en el 82 lo dejaron afuera con aquel partido que Alemania le ganó 1-0 a Austria, porque ese era el resultado que los clasificaba a los dos, y lo dejaba afuera a Argelia, lo que se llamó la vergüenza. Bueno, no me acuerdo ahora la ciudad donde se jugó, pero el papelón de aquella ciudad, porque el público abucheaba, porque era evidente el arreglo entre los dos para dejarlo fuera a Argelia. Argelia le había ganado a Alemania.
0: Claro. No. Bueno, ahí tenemos ahora que dice Alemania y juega Alemania.
4: Sí.
0: Entre otros,
4: con Curazao.
0: Con Curazao. Uh-huh. ¿El Caribe o el frío europeo, digamos? Máquina europea.
4: En los papeles Alemania es claramente superior.
0: En los papeles.
4: Después hay que ver, porque alguna vez Argentina enfrentó a Camerún y todos pensaban que le hacía 5 goles.
0: En España fue.
4: Y ganó Camerún, en Italia.
0: En Italia.
4: En Italia 90.
0: En Italia. 1-0. Uh-huh. 1-0.
4: François Omanbijik el gol.
0: Oman Bichy, mirá, muy bien, Simino me está dando ahí los datos uh-huh. también, muy bien.
4: Sí, sí.
0: Bueno, esperemos, ahora Argentina...
4: Por planteles, como vos decías,
0: sí,
4: España, Portugal, Francia, Países Bajos, Inglaterra y Argentina.
0: Sí, los de tradición, digamos, uh-huh. los que uno cree que siempre van a ser ahí, el sí. buen papel.
4: De todos modos hay que ver, porque uno analizando el equipo argentino dice, evidentemente, ha mantenido la mayor parte del equipo campeón, el nivel... Lo mantuvo porque ganó la eliminatoria caminando, uh-huh. prácticamente.
0: Sí, sí, sí, sí.
4: Pero ¿qué pasa? Después hay que confrontar con Europa, que en los últimos años no se confrontó con Europa. Y con África y con Asia. Hay algunos que hablan de Japón como un candidato a ser sorpresa. Argelia juega muy bien. Ojo con Argelia, no es un trámite el partido del martes. Hoy vimos a Marruecos.
0: Sí, claro.
4: Entonces,
0: partidazo le hizo.
4: Si vos tomás como parámetro la eliminatoria y Paraguay, con Alfaro, hizo una gran segunda parte de la eliminatoria, estaba fuera de todo y clasificó directamente, y en 12 partidos le hicieron 7 goles a Paraguay con Alfaro.
0: Y le metieron 3.
4: Y le hicieron 3 en 45 minutos.
0: Sí, una vergüenza.
4: Entonces, evidentemente, la competencia sudamericana a lo mejor no es el parámetro cuando te enfrentas a equipos con los que no lo haces habitualmente. Hay que ver cómo le va a cada uno cuando se choque con equipos con los que no juega con frecuencia.
1: Muy Robert, bien. Por ejemplo, perdón, en la parte de la preparación física me parece que en este Mundial influye mucho.
4: Sí, sí, es cierto. El calor, como ocurrió también en México, Bilardo había hecho una preparación muy, muy intensa. Me acuerdo que hubo entrenamientos antes de los partidos donde los jugadores no corrían, porque él decía, no, cánsense en el partido.
0: No se cansen ahora,
4: claro.
0: No se
4: agoten. Sumándole la altura, ¿no?
0: Sí, sí, sí, sí. Está bueno el predio que eligió Argentina ahí en Cancún, sí, muy bueno.
4: Sí, sí, sí. De todos modos, también es un detalle a tener en cuenta que Argentina llega con varios jugadores tocados, ¿no? Cosa que no pasaba habitualmente. Claro. Por ahí en el Mundial de Qatar, un par de jugadores se bajaron cerca del final, Nico González, Gio Lo Celso, pero los que llegaron, llegaron bien físicamente. Y acá hay varios que no están bien.
0: Sí, bueno, sí, es en ese hora que lo incorporó
4: esta Dibu semana. Tiene dolor.
0: Dibu con la mano que no se terminó de recuperar. Sí,
4: Paredes.
1: Tagliafico
4: que no va a jugar por lo menos el primer partido y muy probablemente tampoco el segundo. Uh-huh. Todavía no está.
0: Bueno, inclusive Messi hasta la semana pasada que estaba con una dolencia.
1: Hay que ver Julián también cómo está de
4: su tobillo. No es seguro que juegue Julián Álvarez frente a Argelia. Obviamente que si no está, lo hará Lautaro Martínez. Y no está decidido quién va a ser el lateral por la izquierda.
0: Tampoco el arquero.
4: El arquero, todos dicen que Dibu no deja el arco ni que lo maten. Pero hay que ver, porque sí, cuando se saca el guante, hizo un gesto de dolor cuando se sacó el guante.
0: Claro.
4: Más allá de los gestos de pulgar arriba que hace permanentemente.
1: Claro, porque no es lo mismo la fractura en el carpo que en la parte de las falanges, ¿eh? Uh-huh.
0: Claro.
1: ¿Eh? Falange, falangina, falangeta.
4: Claro.
1: Son las tres partes del dedo.
0: Sí. ¿Eh? ¿De quién? ¿A quién? No importa. Los primeros días. Muy bien. Bueno,
4: ¿qué digo, dice? No está seguro quién va a jugar el de lateral por izquierda, porque puede ser Lisandro Martínez o Facundo Medina. Esto todavía
0: no está decidido. Se sabe, bueno, eso se va a definir a último momento. Uh-huh. A último momento. Bueno, nos manda la gente de Luma esta bolsa.
4: Ah, bueno.
0: Que la vamos a abrir. Mire, Poli.
4: A ver.
0: Claro, mire usted, doctor.
4: Yo miro.
0: También mire Gervasi. Uh-huh. Mire qué hermosa presentación.
4: Luma.
0: De una caja negra.
4: Sí.
0: Con letras doradas. Mirá, dice vos. Luma. Sí, sí. Mira vos, Simino. Mira, para vos también, Simino. Mira. Y lo voy a abrir.
4: No es la caja negra de un avión.
0: No, esta es una caja.
4: Porque esas son naranjas.
0: ¿Y esto?
1: Ah, vio, sí.
0: Y esta es claro, la caja del avión es naranja, efectivamente. Sí. Esta es negra. Uh-huh. Sí, tiene las letras doradas. Con relieve aparte. Estoy viendo acá.
4: Ah, sí.
0: Con relieve. Pero adentro.
4: A ver.
0: Todo se hace blanco. Mira usted.
4: ¡No!
0: ¡Epa! ¡Epa! No se esperaban esto, ¿eh? Mira usted. ¡Opa! No se esperaban esto, ¿eh? Le agradecemos a la gente de Luma. A Raquel puntualmente, así que a quien aprovecho y le mando un beso enorme. Así que mira, nos han mandado de estos, vienen desde ¿dónde, Paulucci?
1: De Dolores.
0: Son, mira,
4: son alfajores de Dolores.
0: Son alfajores de Dolores que nos manda Luma. Clásico de nieve, dice. Mira, espectacular.
1: Eso deben estar riquísimos. Sí,
0: lo voy a compartir. Tome uno, don Gervasi.
4: Muchas gracias.
0: Tome uno, don Policaro.
1: Muchas gracias.
0: Sí, tome uno, don Policaro. Le voy a dar uno a Paulucci, que está filmando un alfajor de Luma. Clásicos de nieve. Simino, acá tengo este que es para vos.
5: Gracias.
0: Ahí te lo dejo, Simino. Ay,
1: dijo gracias.
0: Sí, dijo gracias. Nos deja Luma acá la tarjeta.
4: Lo imagino con mucho relleno, porque es pesadito.
0: Es pesadito, sí, gracias por elegir Luma. Bueno, muchísimas gracias. Y le voy a dar uno a Susana. Le vamos a mandar uno por intermedio de Fernando Paulucci.
1: Bien.
0: A Susana, gracias, Música.
5: Gracias.
0: Sí, que lo reparta ahí con Rubén, que es el que nos queda. Así que bueno, muchas gracias a Luma por estos terribles alfajores que nos acaban de mandar, que vamos a disfrutar ahora en un ratito con los mates del doctor Policaro.
1: Que ya cambió la yerba.
0: Ya cambió la yerba. Así que bueno, muy agradecido. 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

0: Faltan 9 minutos para llegar a las 4 de la mañana. ¿Con quién me dijo Doctor Poli hoy la radiografía de vida? ¿Con quién me dijo? Espera, hábleme.
1: Le hablo, entonces, sí. con...
0: ¿Usted no se escucha?
1: Yo me escucho.
0: Ahora se escucha.
1: Ah, ahora me escucho, sí con bien, el varón bárbaro. Del tango. Abuelo. Julio Sosa.
0: Abuelo.
1: El no.
0: Abuelo. Por favor. Bueno. Gracias a todos los oyentes de la madrugada de Radio 10 que están prendidos al dial, dejando sus mensajes. Como por ejemplo, Doctor Policaro,
1: sí.
0: En este caso Claudia de Quilmes, llegamos con la autoestima baja parece, lo mejor de la radio. Buenos días queridos amigos, Sergio, Marcelo, Roberto, Doctor Poli, Paulucci. ¿Hoy sí. cantará Paulucci?
1: Bueno.
0: Preguntan desde Brasil.
1: ¡Oh!
0: Eliana, Eliana muy desde bien. Brasil.
2: Un beso.
0: Hola chicos hermosos. ¿Cómo me gusta el programa? Dice que cante Paulucci, lo hace muy bien.
1: Bueno.
0: Pregunta para el Doctor Policaro.
1: Dígame.
0: Sufro de hemorroides desde joven.
1: Sí.
0: Ahora tengo 62 años y peso 61. No tomo café, ni fumo, ni consumo picantes, pero me encantan las galletitas con chocolate.
3: Raro.
0: Ahora estoy utilizando una pomada. Siempre como calabaza.
2: La de la M.
0: Por mi estreñimiento.
2: Claro.
0: Mis síntomas son picazón y sangrado. ¿Qué consejo puede darme? Mil besos.
1: Bueno, fundamentalmente no tiene mucho que ver con todo lo que dijo del alimento, porque hace una alimentación sana, ojo con los picantes, ojo con el
0: pero
1: alcohol.
0: Pero con eso, el de los picantes, ¿verdad?
1: Es verdad.
0: ¿Y qué pasa en los mexicanos, por ejemplo?
1: Y bueno, todos deben, tienen ese deben problema. Tener algún problema de insuficiencia venosa en el recto.
0: No creo.
1: Sí, sí, evidentemente sí, como los japoneses que tienen problemas de sí. de gastritis. Que...
0: Ah, bueno. Yo lo veo...
1: Y comen arroz.
0: Pero
1: es
0: un
1: problema genético. No, es un problema genético.
0: ¿El arroz también produce
1: No, para nada.
0: Ah, me estaba asustando.
1: El arroz produce constipación, como sí. la manzana, como los quesos duros.
0: Depende del arroz.
1: ¿Por qué?
0: Porque está este arroz
1: integral.
0: Integral que ese no es.
1: No, ese tiene más fibras.
0: Más fibras.
1: Claro. Pero el arroz en sí constipa. El tema fundamental, aparte de ponerse la pomadita y aparte de cuidarse, el tema de los baños de asiento con malva. El chullo uh-huh. malva se compra, se pone, se entibia, se hace como un.
0: Yo tengo baños de asiento de madera laqueada, blanca.
1: No, pero eso es la tapa del asiento.
0: Perdón. Yo veo en la tele hay una chica que hace una publicidad que dice que le late el ano.
1: Sí, bueno, es porque justamente tiene un problema.
0: Dice, me late el ano, la publicidad. Sí, Pablo, no.
1: Sí.
0: Dice, me late el ano.
1: Pero tiene una explicación, eso.
0: Sí.
1: Tiene una explicación. Lo que pasa que es algo circulatorio.
0: Habla, Paulucci, habla en este momento.
1: Decía alfajor.
0: Silencio. Va a hablar Paulucci. Habla. Habla Paulucci.
2: Exquisito el alfajor.
1: Sí. Tiene toda la
0: voz de leche. Impresionante. Una falta.
1: No.
0: Te estaba hablando de la hemorroide.
1: Estábamos hablando de.
0: De la chica que en la tele dice que le late el ano.
1: Bueno, porque es un problema circulatorio, es un problema venoso sí. ahí de las venas que tiene el ano.
0: Después está este otro actor, que ahora no me acuerdo el nombre.
1: ¿Qué pasó?
0: Que este actor que hace la publicidad, que habla también
1: sí.
0: con otra chica.
1: Sí.
0: En una fiesta, los dos muy elegantes.
1: Sí, que está. Que,
0: en el ¿Cómo se llama Roberto el actor? Vos que sabés de todos los actores. Me sale Drago. El que estaba.
1: ¿Drago no es?
0: Drago. Me salía
2: Hernán
0: así.
2: Drago.
0: Hernán Drago.
2: Pero es conductor, modelo, actor, ¿no?
0: Bueno, conductor, claro. Un tipo de la tele. Hernán Drago, es verdad, que me lo he cruzado en varios eventos.
1: Sí.
0: Lo veo yo casi todos los días a la misma. Sí, muy copado.
1: Que habla muy bien con la chica.
0: Le habla muy bien y la chica le explica que tiene un problemita en él ahí.
1: Ahí, justamente. Por eso, le aconsejo baños de asiento con malva.
0: Bien. ¿Con agua fría o

0: caliente.
1: No, tibia.
0: Creo que el bidet tira un chorro.
1: No, ojo.
0: Ay,
1: ojo,
0: claro. Ojo. Cuando está muy caliente, te la regalo. Y cuando está frío en invierno, te la regalo también.
1: También, claro, sí.
0: Te entra ahí. Se compraste una ducha higiénica, me dice Marcelo Simón. Como el bidet, pero manual, algunos países no hay, obviamente.
1: En Europa está todo este tipo de ducha higiénica, porque bidet no existe.
0: Acá que están llegando ahora los baños japoneses, los inodoros japoneses, ya vienen con eso, ¿viste?
1: Autolimpiado.
0: Estuve hace menos de un mes en una expo que se hizo acá en un hotel muy importante de la capital federal, donde presentaban muchos elementos para la construcción, muy modernos, de tecnología muy moderna, y también estaban los inodoros estos que vienen importados de ahora, con la tablita caliente, con el aire que te seca caliente, con regular la temperatura, tienen wifi, todo tienen.
1: Mirá,
0: lucecitas de colores.
1: ¿Cómo terminamos hablando de esto?
0: Está la
1: publicidad del papel higiénico.
0: Terminamos hablando de esto porque Laura, desde Villa Pueyrredón, preguntaba efectivamente si le puede dar un consejo.
1: Claro. Ese consejo es el bañito de asiento tibio, lo que yo le digo. Y por supuesto, no, en serio, lo del papel higiénico alicia, no te raspa, te acaricia, parece mentira, pero fundamentalmente no hay que provocar una lastimadura.
0: Pero yo de tibio, hasta con papel de diario.
1: Bueno, en mi época
0: cuadradito existía... con papel diario y uno se secaba con papel de diario.
1: Pero en mi época existían los papeles de las manzanas, los papeles de lila, violetas, de
0: esos azules, claro, de las manzanas. Bueno, que nos regala
1: qué viejo que somos,
0: tío. Empezamos otra madrugada llena de alegría, con mucho frío, pero con la felicidad. Paulucci cantando, y si eso ocurre, la felicidad va a ser completa. Los escucho hasta el amanecer y sigo, Hada de Caballito, bendiciones para todos. Gracias por tanta alegría que nos dan las madrugadas de los fines de semana. Sergio Marino, tengo dos pendrive, uno con fotos y el otro con música.
1: No con plata.
0: Capaz que uno por ahí encuentra algunos dólares, ¿no? 1928. Nacía en Rosario Ernesto Che Guevara.
2: Sí.
0: Hoy se está haciendo en... en Córdoba, en Altagracia. ¿Dónde fuimos, Paulucci? ¿Se acuerda que fuimos?
2: Sí, hemos ido hace tanto tiempo.
0: Fui con Fontovich.
2: Sí.
0: Fuimos con Alejandro Fontovich. Fuimos a Altagracia, lugar donde el Che Guevara vivió su infancia. Ahí está la moto del Che Guevara.
1: Sí.
0: Recorrimos todas las instalaciones. Hoy hay una jornada, obviamente, también importante ahí en el museo, en muchos lugares de Altagracia, en la provincia de Córdoba, que se le va a rendir homenaje al Che Guevara en el aniversario 98 de su nacimiento.
1: Así es, pues sufría de asma, por eso le recomendaron ir a las sierras ahí de Córdoba. Jugó al rugby y estudió medicina también.
0: Mira, en 1956 nacía Juan Carlos Baglietto.
1: Muy bien.
0: Quien hemos entrevistado aquí en nuestro programa, una madrugada, Juan Carlos Baglietto, que ha venido.
2: Gran músico.
0: La grabación completa que hizo la esposa de Juan Carlos Baglietto mientras hicimos la nota.
2: Alicia.
0: Alicia,
1: claro, sí. Exponente de la trova rosarina.
0: Otro,
1: ¿no?,
0: día.
3: De moneda, sino de gruesos billetes.
0: Hoy está cumpliendo años entonces Juan Carlos Baglietto. Nació en el 56.
2: 56. 70. Está perfecto.
1: Bueno,
2: canta cada vez mejor.
1: Casi como yo.
2: Claro.
3: Y es de dos largos.
0: Y hoy tenemos el pelo muy parecido con Baglietto.
2: ¿Sí?
3: Sí.
2: No, ¿qué cosa?
0: ¿Qué cosa?
2: ¿Esto? ¿Un homenaje? ¿Una radiografía? ¿Cómo sería?
1: La radiografía de Roberto.
2: Claro.
4: ¿Pero qué me importa?
2: Bueno, señor.
3: La sonrisa
0: en cualquier momento. Juan Carlos Baglietto, obviamente, que ha estado cantando hace poco con Jairo, con Lito Vitale también.
2: El 5 de junio.
0: Sí.
2: Hace muy poquito salió el disco nuevo del dúo Baglietto Vitale, celebrando los 35 años de pareja musical, de alguna manera. Este disco que se llama exactamente Canciones, se llama Bodas de Coral, 35 años, Canciones de Amor.
0: Canciones de Amor.
2: Y son todos, obviamente, covers de canciones muy románticas, de todo, de rock nacional, de música melódica. realmente. Yo todavía no lo escuché, lo iba a escuchar hoy, así que después lo voy a estar comentando. Así que
0: mira, Baglietto con Vitale, que estuvieron en el verano, si no me equivoco, ahí en Villa Victoria, ahí sí, en Mar del Plata, en el Torcuato Tasso también.
2: En la Trastienda,
0: en la Trastienda. Bueno, un saludo a Juan Carlos Baglietto,
2: Abrazo enorme, Juan.
0: Solo se trata de vivir.
2: Sí, sí.
0: 35 años de Solo se trata de vivir. 35 años. Que Baglietto ya tenía 35 años.
1: Claro. Sí,
0: sí. Justamente. 35 más 35.
1: 70.
0: Justo. 70. En 1986, un día como hoy, fallecía Jorge Luis Borges.
1: Así es, en Ginebra, a los 86 años. Dos meses antes se casó con María Kodama.
0: Totalmente.
1: A la que nombró su heredera universal. Eterno candidato al Nobel. Y obtuvo el Cervantes en 1979.
0: Muy buena madrugada para la pandilla de despiertos. La pandilla. La pandilla de Marino. Así dice el spot que está subido a mi Instagram, Sergio Marino, al del doctor Policaro, al de Marcelo Cimino, que él lo publicó ahí, le quedó como destacada.
1: Sí.
0: Lo puso en el...
1: En las historias.
0: Lo puso como un reel.
1: Ajá.
0: Y también, que lo hizo, quiero decir que eso, el laburo lo hizo Marcelo Cimino.
1: Sí, sí, sí. Excelente.
0: Todos los autos están ahí. Después, si algún oyente nos quiere nombrar todos los autos, no hay ningún problema. Y también está en el Instagram del doctor Gervasi.
1: También.
0: Yo le estoy diciendo doctor ya hace dos o tres días, Carlos.
1: Está bien. Y bueno, porque es doctor del periodismo deportivo.
0: Estuve ayer por el centro de Salta y había mucha gente buscando pendrive, como en la época en la que se buscaban Pokémon.
2: ¿Te acuerdas?
0: Claro. Claro. ¿Se acuerdan?
1: Ahí enfrente de la
0: catedral. Ayer nos restó Carmencita de Barcelona por no seguirlo a Roberto en Instagram. Y hasta nos trató de ignorantes. Así que voy a ponerme a estudiar y leer sobre la creación de esa red. ¡Vamos! No lo puedo creer. ¿No sabe de quién estoy hablando?
2: Sí, por supuesto. Sí, inconfundible.
0: Se está por armar un Instagram Carlos de Salta.
1: Muy bien. ¡Vamos!
2: Y tarde o temprano uno termina en
4: el... Se hace el pelotudo.
0: No, no. Para mí ya lo tiene, señora. Usted que dice eso, para mí, mi amigo el orfebre.
1: El orfebre.
0: Sí, para mí es uno.
1: Yo lo voy a ir a visitar ahora.
2: Sí, y bueno.
0: Vaya. Sí, sí. Vaya, o cuchillero.
1: Yo le dije, ¿cuchillero? No es cuchillero.
0: ¿Y cómo se llama el hombre que hace cuchillos?
1: Fabricante de cuchillos.
0: ¿Cómo se llama el hombre que hace cuchillos? ¿Simino? ¿Y el que hace, cómo se llama el hombre que hace cuchillo? Si el hombre que hace... Pará.
2: Cuchillero.
0: Si el hombre que hace cosas con herrería...
2: La persona que fabrica cuchillos se llama cuchillero. Si además es un artesano que forja el metal desde cero, se lo conoce como forjador de hojas.
0: Sí.
2: Mientras que el oficio ambulante dedicado exclusivamente a sacarle filo es el de afilador.
0: Bueno, pero no es una... ¿Qué quiere decir?
2: No, obvio.
0: Carlos el afilador. No, también debe afilar. Si es como los afiladores. Afiladores de mi casa, un día salí a la puerta, le digo, ¿me afilás esta tijera? Sí, ¿cuánto es? 5.
2: Pero Carlos de Salta además hace trabajos en cuero.
0: Y después le pregunto, y después.
2: Cinturones,
0: claro. Después eso digo, si no
2: es un orfebre. Es una cosa de
1: talabartería, sería.
0: Claro. Un talabartero.
2: Claro.
0: También puede ser.
1: Sí.
0: También puede ser.
1: Bueno, que nos diga cómo se llama el que fabrica cuchillos.
0: Claro. Utensiliero.
1: Utensiliero de
0: utensilios. En utensilios de cocina. Así que se va a armar un Instagram.
1: Mirá,
0: va a empezar a estudiar sobre la creación de esa red. No hay que crear
1: mucho. Arroba Carlos de Salta.
0: No,
2: para sí, por no favor. Que mínimo que sea arroba Carlos de Salta. Por favor.
0: Arroba Carlos de Salta.
1: Mirá, ahí está. Ya lo tenemos.
0: Para despiertos, buenas noches, buenos días. Como siempre, escuchando el programa, le mandamos un beso y abrazos a todos y bendiciones. Nos dice Josefina y Mirta.
2: Beso grande
0: que están ahí. Que están ahí escuchando la 10 a esta hora.
2: Siempre.
0: Muchos cariños para Susana Música, también de parte de ellas. Así que gracias. Tenemos que ir a desayunar, Paulucho, un día. Tenemos que organizar.
2: ¿Hoy vamos a ir a desayunar?
0: Claro. Hoy vamos a ir a desayunar. Buenas noches, amigos de Radio 10. Soy Daniel de Munro, laburando hasta las 5 en Acasuso, esperando el partido de Argentina con muchas ansias y repetir lo de Qatar, pero es difícil. Pero no imposible, ¿eh?
2: Sí, claro.
0: Y ojalá que empecemos con el pie derecho. Buenos saludos a todos, los conocidos. Abrazo grande y chau, dice por ahí. Saludos, soy Mario de Tablada, sigo buscando un pendrive. Todos buscan un pendrive.
1: Che, pero...
0: En el quilombo de mi pieza y nada, acá, y nada.
4: Están en pedo.
0: Sergio y compañía, qué bueno, dice que ya están nuevamente. Gracias por todo el fin de, los quiero y que tengan un bello domingo enorme, dice Lucía de San Fernando.
2: Sobre todo frío, porque...
0: Necesito pedirles que pasen nuevamente los datos del lugar donde podemos donar ropa, el que dijo la vidente.
1: Ya se lo pasó.
0: Pero no lo pude agendar, me dice Estela. Era en Quilmes, Policaro.
1: Acá. ¿Acá dónde? Juntos por una sonrisa, el evento solidario es en Necochea 5509 entre Florida y Cuba en Quilmes Oeste.
0: Muy bien, ahí, Quilmes Oeste. ¿Horario? Dice no, ¿no?
1: No dice 14 de junio, Juntos por una sonrisa, no dice el horario.
0: Carlos de Salta, esto porque después me fui por otros lados, preguntaba o dice si se pueden poner más temas al estilo Susana Música durante el programa. Y de paso mandarle muchos cariños a Susana de parte de él, obviamente.
1: Claro.
0: Así que ahí está. Hola Alberto, te saluda con dos manitos.
1: Hola, ¿cómo va?
0: Muy bien, ahí tenemos. Estamos a las 4 y 6 minutos. ¿Cómo se llama Paulucci, la chica de los alfajores?
2: Raquel, Raquel Luna.
0: ¿Estuviste hablando con Raquel Luna?
2: Estuve hablando con Raquel.
0: Y esto es lo que nos decía Paulucci y Raquel.
5: Argentina, una vez más, Radio 10 Despiertos con Sergio Marino presente. Y aquí estoy, Sergio, recorriendo la feria y obviamente conociendo emprendedores y emprendedoras de aquí de Dolores y visitando también amigos, que ellos son amigos que hemos conocido el año pasado y que me llena de placer, de satisfacción y de alegría saber que siguen adelante con su emprendimiento, que siguen creciendo, que se agrandan y no solo eso, sino también que siguen creando nuevos sabores. Y estoy, lógicamente, en el stand de Luma Alfajores, el alfajor más rico que hay aquí en Dolores, con mi amiga Raquel, Rachel, que siempre me recibe con una sonrisa. ¿Cómo estás?
6: ¿Cómo te va? Tanto tiempo, hace un año.
2: Un año ya.
6: Un año, cumplimos un año nosotros.
5: Además, bueno, además, feliz cumple.
6: Estamos de cumpleaños. Y bueno, hemos ido innovando.
5: ¿Cuántas variedades tenemos ya? De...
6: Ya tenemos 33 variedades de alfajores.
5: ¿Y el año pasado te acordás cuántas eran?
6: Creo que eran 10, 15, puede ser, no.
5: Pero
6: me acuerdo,
5: se duplicó.
6: Se duplicó, se duplicó. Se
5: duplicaron los sabores y también la producción. Y es realmente impresionante, no sabes cuál probar, cuál llevar, tenés que llevar uno de cada uno, increíble, así que la verdad que fantástico, y no solamente alfajores, sino que para ocasiones especiales del año, también Luma apuesta, por ejemplo, para fin de año por pan dulce, apuesta en Pascua por rosca de Pascua, todo absolutamente artesanal y casero.
6: Sí, es cierto, hemos ido porque los mismos clientes, de hecho también he hecho tortas, han pedido tortas.
5: Para cumpleaños,
6: evento. Para cumpleaños y evento, porque como han probado el alfajor, se quedan con el sabor ese y quieren que ejecute.
5: Ahora, la pregunta, la torta, por ejemplo, ¿es la torta típica de cumpleaños que podemos encontrar? Obviamente vos le das tu toque personal, vas creando, ¿o es la famosa torta alfajor? O sea, yo vengo y digo, yo quiero, a ver, no sé, elijo, por ejemplo, acá al azar, torta corazón de Bariloche, ¿vos me haces una torta?
6: Sí, la hemos hecho de dos sabores, de hecho. Hicimos el alfajor gigante de dos sabores. El sabor que quiere el cliente le hacemos. Y después agregamos los piñas alfajores. También para cumpleaños, para eventos.
5: Claro que puede ser, por ejemplo, viste, te dan un souvenir. O viste la bolsita de los chicos. No, llévate un alfajor que es mucho más rico, claro.
6: Exactamente, eso fue lo que hicimos. Y salió muy bien, se movió muy bien. Así que bueno, vamos por más este año. Y ahora estamos en Dolores pidiendo que la torta argentina sea nacional nombrada. Porque justamente nombrada tiene el dulce leche, que es argentino y se llama torta argentina, así que tiene que ser nombrada nacional también.
5: Raquel, gracias por recibirnos una vez más, muy contentos de ver que el emprendimiento sigue creciendo. Cuando vengan a Dolores, obviamente pregunten y los van a encontrar, y si no, en las redes sociales pueden seguirlo y ahí van a ver unas imágenes espectaculares. Y aparte, Raquel va pasando recetas, pues yo estuve chusmeando, y va pasando las recetas también, y le va diciendo a la gente si quiere animarse, por qué no, hacer en su casa para su familia. Así que, ¿dónde los tienen que seguir?
6: En alfajores.luma, en Instagram. Perfecto. Y en Facebook también, alfajoresluma.
5: Bueno, todos los éxitos, y nos vemos el año que viene, ¿te parece?
6: Obvio, sí, obvio, los esperamos, acá vamos a estar y vamos por más.
5: Siempre, si no, a lo mejor venimos en el verano para el carnaval.
0: También
5: para
0: el verano, todos los días, la fiesta de la guitarra.
6: En octubre tenemos la fiesta de la rural en Dolores, que también es muy linda.
2: En octubre también,
6: la
2: fiesta.
6: Se arma tipo E,
0: aprovecha que
6: de puesto,
0: se viene un franco ahora.
6: Se pone muy lindo.
5: Bueno, lo mejor, te queremos mucho.
2: No, yo no tengo franco.
1: El lunes.
0: Un beso, cariños, gracias.
2: No, tengo el miércoles, me pedí.
0: Bueno.
2: La madrugada del miércoles.
0: Si va a ser la fiesta, aproveche que se... Los francos.
2: Los francos yo los aprovecho en la semana. Fin de semana no puedo tocar Venecia.
0: No puede. Bueno. Oyentes, Pablucci,
2: pasa, tengo que andar bien buscando gente que me pueda recibir, sí, en algún lugar para ir. Claro,
1: busque gente. Busca gente, claro.
2: Busque gente. Para que, bueno, poder ir y cubrir la fiesta.
0: Bien, como nos valora. Nos valora cada madrugada. Sí, sí, sí.
2: Bueno, 11-23-66-07-10. Mensajes de WhatsApp que van llegando aquí al programa y dicen, por ejemplo, nuestro... A ver, para papá. Muy buenos días, muy buena madrugada por allí.
0: Sí.
2: Un calor de esos tremendos aquí. ¿Qué van a hacer hoy? Pero bueno, igual quería saludarlo, desearle un muy lindo día. Tendré que ir a misa muy temprano. Me encantó la entrevista que habéis hecho a esa señora tarotista.
0: Ajá, muy bien.
2: En fin, bueno, muchas gracias.
1: Un beso grande. En Barcelona.
2: Carmencita, ¿dónde? De Barcelona.
0: Gracias, Carmencita. Un
2: saludo.
0: Muy bien. Marian Caleiro, con ella hablamos, tarotista hoy, ¿eh?
2: Exactamente.
0: Sobre el pronóstico del Mundial.
2: Gracias también a Carlitos de Salta. Sergio Marino y doctor Gervasi y todo el equipo. Sean positivos y envíen alfajores como esos que tenéis.
0: Sí,
2: en este momento al seleccionar a Argentina, así los chicos pueden salir campeones. Sí, por supuesto, les tenemos que mandar.
0: Cuando vayamos a Barcelona, le vamos a llevar a Carmencita los alfajores de Argentina.
1: Nos juntamos en la Sagrada Familia.
2: Desde La Unión, Montevideo, esperando al varón del tango y decirle a mi tocayo que no deje de cantar, Fer Ferrer. Bueno, un abrazo grande para Fer, allí en Uruguay. Tenemos muchos oyentes, que nos escuchan, por suerte.
4: Hola, Pablucci.
0: Ahora
4: hola,
0: ¿cómo andás? Que el Papa abrió la Sagrada Familia, vio que estuvo esta semana.
1: Sí, sí, sí.
0: Después de más de 140 años en construcción.
1: Sí, sí.
0: Esa torre central de Jesucristo ahí.
1: Ahora pusieron la cruz y antes habían puesto la estrella de la Virgen María.
0: Simino dice que igual conoce albañiles que tardan más de 140 años.
1: No, pero es un monumento, es una cosa extraordinaria,
0: sí.
1: Rara.
0: Sí, rara.
1: Es
0: templo expiatorio, así se llama, templo expiatorio de la Sagrada Familia, que se ha convertido ahora en la iglesia más alta del mundo.
1: Así es, pero no tan alta porque Gaudí tenía esa cuestión religiosa muy importante y la montaña más alta de Barcelona es, creo que, 2 metros más. Claro.
0: Pero
1: que la
0: montaña.
1: La montaña. Por eso no quiso ser.
0: Ah, no quiso ser más alto,
1: más que, la alto que la montaña. Bien. Pero es sí la iglesia más alta del mundo.
0: La primera piedra, digamos, ahí la juntó y la puso Gaudí en 1882. Porque, claro.
1: Sí.
0: Increíble. Así que bueno, ¿la entrada sabe cuánto vale?
1: No.
0: $40, tengo entendido. Para poder ir.
1: Aumentó.
0: Bueno, ahora
1: ya. Ah, no, pará, yo pagué 20 euros. 20 euros. ¿Cuánto sería?
0: Acá tengo la altura, 172 metros y medio.
1: Exactamente.
0: Según Wikipedia.
1: Exactamente.
0: En la historia del templo y de datos de esta enciclopedia que está en internet. Así que si alguno tiene algún viaje para ir a visitarla, que nos cuente. Por ahí Carmencita, que está obviamente ahí, a un paso.
1: Claro.
0: A lo mejor debe ver la torre desde su casa, Carmencita.
2: Sí, seguro.
0: ¿Pablucci? ¿Qué más tiene?
1: ¿Qué tiene? ¿Piel de gallina?
2: Sí, exactamente. Hoy seguro comeré pollo.
0: Está lindo.
2: Está lindo, sí.
1: Nada más y nada menos. Un poquito más fresquito que antes.
2: 4 grados.
0: ¿4 grados?
2: En el exterior.
1: Ah, qué hermoso. O sea, acá 5 grados 7 décimas.
2: Y aquí en el estudio.
0: Menos, acá está menos divino, divino está hoy.
2: Y eso está todo abierto, ¿no? Impresionante.
0: Está divino.
2: Por supuesto. Bueno, le cuento que el jueves estuve en un estadio que me conocí, Villa Crespo, viendo el espectáculo Ecos de Soda Stereo.
0: Ajá, ¿y le gustó?
2: Sí, la verdad que estuvo bien, sí, me sorprendió, obviamente bastante impactante la puesta visual y en escena, con un Gustavo Cerati virtual, de alguna manera, todo hecho por tecnología con el tema de los hologramas.
0: Sí.
2: Y todo lo que tiene que ver con la voz y la guitarra de él, hecho lógicamente una recopilación con todo lo que tiene con inteligencia artificial y con imágenes y sonido de archivo de otras presentaciones, y se armó algo especial para que Zeta Bosio y Charlie Alberti pudieran tocar en vivo a la par, digamos, de esa grabación que trajo de alguna manera nuevamente al escenario a Gustavo Cerati, que ya nos dejó hace mucho tiempo. La última vez que él se subió en escenario fue en el 2010, falleció en 2014. Y la verdad que sí, muy emocionante. Hacia el final recién tuvieron alguna comunicación con el público, se acercaron a la mitad de lo que es el estadio a tocar la batería y a tocar lógicamente el bajo, y hablaron con el público, uh-huh, los dos, vistiendo camisetas argentinas. Un show de 1 hora 45 aproximadamente, insisto, muy destacable la puesta de luces, sobre todo, el sonido también impecable. Muy bueno, la verdad que me gustó mucho. Así que todavía quedan funciones en agosto, el jueves.
0: El jueves. Todavía quedan funciones en agosto.
2: En agosto.
0: ¿Y ya hicieron la gira por otros países?
2: O están haciendo, ahora? Están haciendo.
0: Empieza.
2: Han
0: ahora.
2: Hecho por algunas ciudades y después continuarán.
0: Bien.
2: Seguramente.
0: Hoy Marcelo Cimino me preguntó, porque ayer conté casi muy poco. Esta semana me invitaron, que fui lunes, martes y miércoles.
2: Sí.
0: Fui a Bahía Blanca, a la inauguración de un hotel de la cadena Howard Johnson, que es el primer hotel internacional que tiene Bahía Blanca. Me encontré con oyentes de Bahía Blanca que escuchan este programa.
2: Muy bien.
0: En
2: 92.3.
0: En 92.3 se escucha mucho la radio.
2: Muy bien.
0: Hice una recorrida por toda la ciudad con un guía, nos llevaron en un micro, muy bien. El chofer del micro es el oyente de este programa.
2: Bien.
0: A quien le hice una nota, después la vamos a estar escuchando. Si alcanzamos hoy, porque tenemos varias cosas todavía en esta hora y cuarto, casi dos horas que nos quedan de programa, menos. Y si no, la otra semana lo vamos a estar escuchando. Bueno, salí de acá, nos fuimos. ¿Eso me lo dice a mí? Los míos. Salí desde acá, desde Buenos Aires,
2: sí,
0: de ahí de la calle Cerrito. Salí de ahí en un micro donde éramos 25 periodistas.
2: ¿Mira?
0: Que viajamos en el micro. La verdad que pensado desde el arranque, le contaba a Policaro fuera de micrófono, ni bien subimos al micro nos encontramos con, bueno, unos regalitos que nos habían dejado ahí. Entre ellos había un paquete de galletitas saladas que estaban muy ricas, esas sabor pizza. No las había probado otras.
2: Sí.
0: Hay otras de salame,
2: salame,
0: otras,
2: claro.
0: Sí, había probado, la de pizza no la había probado, muy rica. Nos habían dejado también unos
2: la marca Dix, ¿no?
0: Claro,
2: sí,
0: esa. Nos habían dejado también de obsequio una almohada para mi pieza.
2: ¿Una almohada?
0: Sí, para mi cama.
2: ¿Mirá?
0: Una almohada de una marca muy conocida.
2: Ah, pensé que era para el micro, ¿no?
0: No, de la Cardeus. Y después nos habían dejado el agüita también para tomar. Y nos habían dejado unos cafés, un cafecín, unas infusiones.
2: Ajá.
0: Unas infusiones. Ahí para esas que son tipo para preparar.
2: Sí.
0: Bueno, un obsequio.
2: Digamos. Obsequio
0: que lo llevé para mi casa, obviamente.
2: Sí. Ah, ¿no lo ingirió ahí?
0: No, porque eso era de obsequio para
2: mí. Había...
0: Sí.
2: Estaba el agüita.
0: Estaba el agüita, claro.
2: O sea, lo podría haber tomado ahí si quería, como para desayunar, no. Era medio incómodo.
0: No, porque eso venían cafés en cápsula, obsequio.
2: Ah,
0: una caja de té con el que me tocó a mí, no sé si todos eran igual, té sabor vainilla.
2: Mirá, qué rico.
0: Emprendimos el viaje en un micro 0 kilómetro, la verdad que el micro estaba a 0 kilómetro, blanco, así de una marca que se dedica a hacer alquiler de micros, o transporte tipo charter. Y ahí emprendimos viaje hacia Bahía Blanca.
1: Y comió algo más, me contaba.
0: Claro, le conté. Estaba tan organizado que las chicas que organizaron el viaje habían preparado unas cajas enormes para todo el micro. Le digo que comimos todo el viaje. Sándwiches de miga.
2: ¡Qué rico!
0: Creo que todos eran de jamón y queso.
2: Ajá.
0: Así que a la mayoría les gusta. Había alguien que tenía un problema de celiaquía, que tocamos ya en este programa, mirá, ese tema.
2: Sí.
0: Habían hecho también ahí en el viaje, habían preparado algo para esta persona. Y después de postre, alfajor. De arroz, Paulucci.
2: Ajá.
0: De arroz. También es otra variedad, que está bárbaro.
1: Y de chocolate.
0: Y también había una caja enorme que sobraron para el viaje de vuelta, inclusive.
2: Mira.
0: Pero para el viaje de vuelta también hicieron preparar ahí en el mismo hotel.
2: ¿Los sanguchitos?
0: Los sanguchitos de miga. O sea que. Y en el medio hicimos una o dos paradas. De ida fue una y de vuelta hicimos dos paradas en estaciones de servicio donde uno, si quería, se podía comprar alguna otra cosa.
2: ¿En qué lugar, se acuerda?
0: Sí, paramos en una cerca de Olavarría y la otra no recuerdo dónde.
2: O sea, en Azul debe haber sido, ¿no?
0: Sí, sí.
2: ¿Y la otra?
0: Sí, la otra no.
2: Bastante anduvieron, ¿eh?
0: Sí, claro, son
2: 800.
0: 700 kilómetros.
2: Ah, casi la mitad, bueno, sí. Ahí sería como la mitad.
0: De ida.
2: Y todo por la ruta 3.
0: De vuelta hicimos dos. Sí, la 3 y otra más, ahora no recuerdo. Bueno, llegamos al hotel a la noche, que está sobre una calle que se llama Sexicentenario, que no está como en las afueras de la ciudad de Bahía Blanca.
2: En el límite.
0: En el límite.
2: Es como la circunvalación.
0: Claro, ahí.
2: Sí, sí, lo estoy
0: viendo. La ruta 33. Ruta 33. Sobre la ruta 33, la colectora se llama Sesquicentenario. Sí. Y ahí se abrió este hotel muy moderno. La verdad que mucho, muy, muy moderno, con. Bueno, 80 habitaciones tiene.
1: ¿Mirá?
0: 80 habitaciones.
1: Un montón.
0: Además de eso, tiene pileta climatizada, pileta al aire libre, sauna, sí. También para que te puedas hacer masajitos.
1: Hidromasaje.
0: Todo. Todo para que puedan ir y pasarla lindo. Así que bueno, nada, la pasé bárbaro. Llegamos, cenamos. Al otro día hicimos toda la excursión por Bahía Blanca. Fuimos al puerto, recorrí. Nos mostraron la municipalidad, la plaza central, ahí qué sé yo. Fuimos al puerto. El puerto que está muy lindo.
2: En Ingeniero pasamos, White.
0: En Ingeniero White, muy bien, Paulucci. El puerto, ahí está, en el camino. Todo el polo petroquímico. Con esos. Mucho laburo ahí. Y están esos esas chimeneas que largan fuego, como hay en Campana, por ejemplo.
1: Claro.
0: Que yo le decía.
2: Yo le decía
0: de pibe fosforitos. Era un fósforo prendido, que de lejos se veía como un fosforito.
1: Como una antorcha grande.
0: Bueno, ahí en Ingeniero Guay también hay. Ahí hay un común. Me gustó mucho la parte del puerto. Que la gente, los fines de semana, supongo, va y puede comer. Hay un montón de food trucks, de lugares para comer. Fuimos a comer también ahí a un lugar sobre el puerto, que está muy lindo, que después otro día pasaremos alguna nota. Como Paulucci trajo también ahí,
1: claro,
0: de Mercedes, tengo esas notas. Y hablé con el dueño, que es Alberto Albamonte.
2: Sí, iba a preguntar,
0: claro, por Alberto. Le hicimos una nota donde nos cuenta, obviamente, de la importancia de esta apertura ahí en Bahía Blanca.
4: Bueno, estoy con Alberto Albamonte en la apertura del Howard Sunset de Bahía Blanca. Alberto, ¿qué significa esta apertura para vos?
7: Bueno, es muy importante, es el hotel número 43. Este año tenemos previstos, en principio, la inauguración de 14 hoteles nuevos, algunos de obras que venían retrasadas por la pandemia, así que estamos muy satisfechos, muy contentos. Es el primer hotel internacional que tiene una ciudad importante como Bahía Blanca. Yo creo que va a ser un éxito total. Hoy tuvimos la suerte de que la mayoría de las fuerzas vivas de la ciudad estuvieron presentes, y una verdadera fiesta. Siempre cuando se generan fuentes de trabajo, inversión productiva, es una buena noticia.
4: Y venís de hace poco de inaugurar el de Sierra de la Ventana también.
7: Sí, hace 15 días inauguramos Sierra de la Ventana, otro destino muy bueno, uno de los más lindos de la provincia de Buenos Aires. Y ya te digo, tenemos una gran cantidad de hoteles ahora para ir abriendo. Son todos hoteles nuevos y con un promedio de alrededor de entre 100 y 120 habitaciones cada uno. Es importante, la inversión también es importante, y tengo que destacar que la enorme mayoría son inversores argentinos y que están muy entusiasmados con el turismo, que creo que va a crecer muchísimo.
0: Bien, le mando saludos ahí, bueno, a toda la gente que nos atendió muy, muy, muy bien, y a Oscar Gorostiaga, que se encargó de toda la prensa, de organizar todo esto, que salió todo perfecto. Y ahora tenemos la radiografía de vida, doctor Policaro.
1: Así es. Hoy, en Radiografía de Vida, Julio Sosa. Hay voces que cantan. Y hay voces que parecen haber nacido para contar la vida. Así era Julio Sosa, uruguayo de barrio humilde, que cruzó el Río de la Plata con una valija cargada de sueños y terminó convirtiéndose en una leyenda del tango. Lo llamaron el varón del tango por su presencia, su estilo y esa manera inconfundible de decir cada palabra como si la estuviera viviendo. Julio Sosa cantaba y emocionaba. En sus tangos estaban el amor, las derrotas, los amigos, las noches largas y las esperanzas que nunca se rinden. Temas como Cambalache, Nada, Rencor o La Comparsita siguen sonando porque hablan de nosotros mismos. Su vida fue intensa y breve. Murió en Buenos Aires en 1964 con apenas 38 años cuando estaba en la cima de su carrera y dejó una huella imborrable. Su muerte conmovió al país. Dueño de una voz potente y porte gardeliano, este es Julio María Sosa Venturini, tal su nombre completo, y canta aquí en Despiertos por Radio 10, para vos, Julio Sosa.

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1: Hay artistas que pasan por los escenarios y otros que se quedan para siempre en la memoria colectiva. Así es lo del Barón del Tango, que sigue cantándole al corazón de Buenos Aires. Primero con el Firulete, le seguía Mano a Mano, y ahí estamos escuchando ¿Qué me van a hablar a mí de amor?
0: Y entro a hacer recuerdo.
2: Igual no es a vos que te van a hablar de amor.
1: No me hablaban a mí.
2: No,
1: a
2: todos.
1: Ah, ¿qué me van a hablar de amor entonces?
0: ¿Qué me van a hablar de amor?
1: Ahí está, ahí lo dijo.
2: Día 165 de Día del Año. Mañana va a estar cumpliéndose un nuevo feriado, que es el del lunes. En realidad corresponde al 17,
1: claro,
2: vamos a decir, ¿eh?
1: De Miguel Martín de Güemes.
2: Pero se cambió para hoy, así que saludos a todos los salteños, a toda la gente, a todos. El paso a la inmortalidad, como bien dijo Policaro, de Martín Miguel de Güemes, que en realidad es el 17 de junio.
1: Y faltan 200 días para finalizar
2: nada
1: el año.
2: Más.
1: Mira,
2: bien.
1: Una
2: y
1: semana
2: una semanita.
1: Para el invierno.
2: Muy bien, muy bien.
1: Y 3 días para el debut de la selección.
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1: claro,
2: Marcelo Cimino. 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
2: Totalmente. Hoy te metes en la camita, te miras algún partido del Mundial, te pedís una pizza y el martes,
1: sí,
2: a la noche, en la previa, mi señora ya dijo, empanadas.
1: Empanada.
2: El martes empanada, porque vienen todos los amigos de
1: todos
2: mi hija a ver el partido, como el mundial anterior.
1: Claro.
2: Vienen todos a
1: Cábala.
2: Ver. Sí. Y ya nos dijo, nosotros en aquella tele, ustedes se van a aquella.
1: Claro.
2: Pero lo que no sabe mi hija es que yo miré el mundial en la tele donde ella lo va a mirar, porque lo vi con ella.
1: Ajá.
2: Y ella no se acuerda que yo estuve ahí metido.
1: Mira.
2: Sí.
1: Bueno, pero
2: ni me registró.
1: Pero lo más importante son las empanadas.
2: Lo más importante son las empanadas, así que ya le estoy pidiendo a Mi Matute las empanadas también del martes.
1: Muy bien.
0: No quería dejar de comentar
2: eso. Totalmente. Gracias a los oyentes de Despiertos de esta madrugada, que están conectadísimos. ¿A qué WhatsApp nos mandan mensaje, Poli?
1: 11-23-66-0710.
2: Desde Montevideo estaban esperando el Barón del Tango, decirle al tocayo que Fernando Paulucci, no sé si lo leyó el mensaje.
3: Sí, lo hemos leído.
2: De Fer Ferrer, que quería que cante. ¡Cante, Paulucci!

0: cantado, Jorge Drexler.
1: Muy bien que cante. Que no lo convocaron para los fines de semana a la mañana, usted no.
2: Bueno, si me quieren convocar, acá estoy.
1: Sí, yo sé que usted se prende todo. Usted es menos fiel que... Usted es menos fiel de lo que hay. Y lo digo con el corazón partido. Pero es lo menos fiel que hay.
2: ¿Perdón?
1: ¿Se planteó? Sí. Ah, es un
2: maravilloso. Ah, muy bien, atención, muy bien. También. Atención, sí.
1: ¿Por qué no? ¿Quieres venir por el carro?
3: Sí, también. Sí. Estamos todos después.
1: Totalmente.
2: Los
1: vamos.
2: Mejores.
1: Hacemos todo lo mismo.
2: Estamos buscando gente
1: desesperadamente.
2: Para sí. Ah, mira. Hay gente que está exclusivamente buscando gente para distintas cosas, ¿no? Por supuesto.
1: Ay, Dios. Sí, vi.
2: ¿Le escuchan?
1: Gervasi me mandó el mensaje del ángel. ¿Vuelve, no? No sé de dónde lo sacó. ¿De dónde lo sacaste, Gervasi?
2: Sí, no, como pasó el otro día. Grande. Bueno, lo esperamos. Pues.
1: Dice la foto que me mandó Policaro del ángel, liberación. Arcángel Zadkiel te anuncia que vives hoy una etapa de purificación energética en todo tu ser. Esto te traerá un importantísimo saneamiento vibracional en tus espacios.
3: Buenas vibras.
1: Vínculos. Y sobre todo en tu manera de ver las cosas. Puedes potenciar esta etapa perdonando a todos los que te han herido alguna vez.
2: Ahí está. Redimir con
1: el perdón a alguien significan que has aprendido una valiosa lección de amor propio.
3: Mira.
4: Mira vos.
2: Sí, ¿y también?
1: El ángel.
2: Sí, para mí va a aterrizar acá.
1: Va a aterrizar acá también.
2: Sí, muy pronto. Sí, ¿por qué no?
1: Y sí, sí,
2: vamos.
1: Estamos.

0: lo que intentamos siempre, ¿no?
1: Sí,
0: ¿eh?
1: Claro, totalmente. Claro. ¿Usted lo fue a ver en vivo, no, Diego Torres?
0: Hace muy poquito, el 5 de junio.
1: Mira,
0: muy bien. Repite el 6 de diciembre, después no de ir a Movistar agotado.
2: En diciembre del año pasado estuve.
0: Bueno, este año cierra allí el 6 de diciembre.
1: 6 de diciembre.
0: Ya están a la venta las entradas.
3: Tratar de estar mejor.
0: Muy bien.
1: Hola, buenas noches, buenos días, oyentes de la 10.
4: ¿La vidente dijo algo de Cristina?
1: No, no me dijo nada la vidente de Cristina, no le preguntamos.
0: No, no, no, no, no.
1: Qué raro que Gervasi no me lo agendó.
5: Hola.
1: Hola.
5: Hola. Hola. Hola. ¿Cómo están?
1: Porque se cumplió un año.
0: El 20 de junio, en Parque del Lezama.
1: Sí.
0: Se va a congregar la militancia y ella va a dirigir un mensaje en directo.
1: Muy bien, ya había hecho.
0: El próximo sábado.
1: Ya lo había hecho el año pasado, ¿te acuerdas?
0: Por supuesto.
1: Bien, y ahora se cumplió un año ya.
0: Sí.
1: Hola señora, buenas noches, buenos días. ¿Por qué no se está escuchando?
6: Todos, soy yo otra vez.
1: Sí.
6: Y en esta nochecita que sigue haciendo frío.
1: Sí.
6: Yo voy a pedir algo a mi otro amorcito de la 10. Sí, a vos Marcelo Simino. Mira, para que mi cuerpito en esta nochecita siga entrando en calor.
1: Epa.
6: Te quiero pedir 37, si me podés pasar la canción de Miguel Bosé,
1: Miguel
6: Amante
1: Bosé.
6: Bandido o Nena. O si no, algún temita de Patricia Sosa. Bueno, Marce, te mando un besito enorme, te quiero
1: Marce
6: un
1: de
6: montón.
1: Sosa,
6: y también besos para Roberto, Fer y el Doc. Besos para
1: gracias.
6: Todos.
1: Gracias, gracias. Ni me nombra a veces. ¿No? Ni me nombra.
7: Hola chicos, buen día.
1: Hola,
7: buen día. Los troncos, ahí está, yo estoy con el doctor.
1: ¿Qué?
7: No hay que subestimar al rival.
1: No, totalmente.
7: La abuela siempre decía, no hay que subestimar al rival porque...
1: ¿Por qué?
7: Con el que menos pensamos...
1: Te vacuna.
7: Ese le puede dar el... ¿Cómo se dice? El golpe de suerte.
1: Claro.
7: Nena. Jorge de los Troncos, un beso y un abrazo.
1: Muy bien.
7: Lo estamos viendo y escuchando el sábado. Nena.
1: Me encanta.
0: Eso, bueno,
1: eso totalmente. Obviamente.
7: Nena.
2: Ahí está.
1: Un saludo, para nuestro amigo de los Troncos. No, no es, ¿cómo es? ¿Sí vino? No, es así.
7: Nena.
1: Ahí está.

0: invitaron, Paulucci, no voy a poder ir al FanFest, que se va a hacer el fin de semana. No, perdón, el miércoles 17, es el cumpleaños de mi hermano, no voy a poder ir. Hay un lugar que se hace a las 7 de la tarde, la presentación de la hamburguesa de Messi.
1: Mira,
0: bueno, acá en Buenos Aires, allá en Puerto Madero. Sí, la hamburguesa. Sí. All Teams, dice One Place, en el Hard Rock.
1: Sí.
0: Dice, y Lionel Messi invitan a la celebración del lunch, donde se va a presentar la hamburguesa de Leo Messi.
1: Mira.
0: Y ahí mandan una foto de Leo Messi. ¿Ves? Ahí, mira. Paulucci, para vos.
1: ¿Querés ir a comer hamburguesa? Sí, allá vamos, sí. Hace tanto, no comí hamburguesas de lo que me pasó, ¿se acuerdan? En el mes de mayo, hace como un mes y medio que no como, tengo una gana de comer hamburguesas. Pero me da miedo todavía,
2: ¿No se repuso?
1: Aparte,
0: ahí te lo mando.
1: No, yo me repuse, pero...
0: Ahí te mando para que te puedas ir.
1: Y además se conoció hace muy pocos días la noticia de que una hamburguesa argentina, que queda acá muy cerquita en la calle Honduras, que tengo ganas de ir a probar, se convirtió en una de las más importantes del mundo.
0: Ajá.
1: Quedó novena en el ranking de las hamburgueserías del mundo, así que a lo mejor los vamos a invitar.
0: Bueno, muy bien.

0: Me dice Gise de San Martín. Hola, Gise. Buenas noches, Fer, Sergio, equipo. Me compré el mate de Messi. Me muestra un mate. Está muy bueno, Poli. Qué raro que usted no se lo compró.
1: No.
0: Es muy parecido a su mate.
1: A mi mate.
0: Sí, es muy parecido a su mate.
1: Sí. Hay blancos y negros del mío, así, ¿eh?
0: No, pero este es de la selección, mire, ahí se lo mandé para que
1: lo
0: envíe. Para que lo mire. Ya sé. Bueno, a usted no le importa, a mí sí. Yo me compraría. Ayer me compré la camiseta de la selección. Gracias, doctor, por darle un lugar a nuestra música de identidad nacional. Con la voz de Julio Sosa, un lujo. Marta Aguilar. Bueno, música nacional de Julio Sosa. ¿No? ¿El tango es argentino? Pero el varón del tango, ¿dónde nació Policaro?
1: En Uruguay.
0: ¿Y entonces? ¿Será uruguaya la oyente?
2: Sin misterio.
0: No me dice quién es. Ah, sí, Marta Aguilar, me dijo. ¿Lo recibió el mate?
1: No.
0: ¿Cómo lo recibió?
3: No, mala onda.
1: En su WhatsApp.
0: En mi WhatsApp. ¿No se lo mandé?
1: No.
0: Pero
1: mándemelo. Lo quiero ver.
0: Ahí se lo paso para que lo vea. Estamos en el mismo lugar, pero nos tenemos que mandar mensajitos porque si no, claro, no nos podemos comunicar. Si ahí ya lo tiene que
1: ver. Ahora sí. Ah, muy parecido al mío.
0: Sí, es mate. Tiene un agujero arriba, una base abajo y una bombilla.
1: Claro, pero tiene la bandera argentina con el 10.
0: Claro. ¿Qué más tengo? Uy, no sabe todo lo que están preguntándole acá.
4: 80 veces mandamos mensajes y no los leen.
1: Pero
0: gracias, doctor Policaro. Aquí esperando los tres temas y Susana música en un rato.
1: Sí.
0: Un beso, dice Estercita de Don Torcuato. ¿Qué me mandan acá? Una foto. Acá te mando mi torta de manzana que hizo Estercita de Don Torcuato.
1: Qué rica la torta de manzana.
0: Sí, estuve hablando con Mariano Rodríguez, que ha ido varias veces a la casa de Estercita. Ahora no está haciendo radio, Mariano. Hermosa historia de vida.
5: A la comunicación institucional.
0: Sí, para una empresa de empanadas.
5: Sí, sí, la hemos probado aquí en el programa de Gustavo.
0: ¿En serio?
5: ¿Cuál es? Un día acá.
0: ¿Cuál es?
5: No me acuerdo ahora el nombre.
0: Pero la puta.
5: Pero.
0: De hecho, venía negociando las empanadas en el micro.
5: ¿Sí?
0: Sí, te mando 36 docenas. Sí, bueno, no sé.
5: Le invitamos una madrugada para conversar sobre libros y nos puede.
0: Hola, Sergio, Doc, Fer, Robert, Marcelo, lindos, como siempre. Sí, bueno.
1: Sí, bueno, tampoco
4: me encanta.
0: Dos de térmicas en Varela, me dice Camila.
6: No es así, papá.
0: Bueno, nos dice, sí, hace un frío de aquello. Hola, grupo, el mejor grupo de la radio.
1: Que no es grupo.
0: Escuchándolo, saludos, Nancy de San Martín.
4: ¿Qué escucharon frío también?
0: Sí. La gente dice que hace frío. ¿Cuánto hace de temperatura?
1: 5 grados 7 décimas.
0: ¿Y en el conurbo cuánto hace en el 6?
1: Y por lo menos 2 grados menos.
5: Digo.
0: En el 6 debe ser igual que en Morón, viste que siempre ponen en la tele.
5: Sí. 3 grados 2, sensación térmica, 1 grado 2 décimas.
0: Mirá, ¿y en Morón cuánto hace? Averiguame si te aparece. Porque siempre miro C5N a la mañana.
1: Sí.
0: Cuando estamos acá en el info, y en C5 te van poniendo abajo la temperatura. En Morón,
5: 4 grados 3, sensación 1 grado 2 décimas.
0: ¿Hace más frío en Ezeiza?
5: Sí, claro, siempre.
0: Claro.
1: Ojo con el frío, porque tenemos el tema de la intoxicación por monóxido de carbono. Es importante, es un gas tóxico por mala combustión. Acuérdense de las estufas, termotanques, cocina. La llama tiene que ser azul. Claro, tiene que ser azul, ojo.
0: Sí.
1: Que no sea amarilla, que no sea anaranjada. Ojo, porque este gas no irrita, no se ve, no tiene olor.
0: De ninguna manera.
1: Claro, no te das cuenta. Verificar entonces las llamas. Y en caso de intoxicaciones, tenés que llamar al 0800-333-0160.
0: Sí.
1: Que estamos ahí con el Hospital Posadas. Y fundamentalmente los síntomas son dolor de cabeza, mareos, náuseas o vómitos, pérdida de conocimiento incluso, convulsiones y mucho dolor de pecho. Así que tengamos en cuenta los días fríos, ojo con la combustión, fijarse bien las hornallas, que la llama sea azul y ojo no poner braseros, eso
0: claro,
1: es importante.
0: Que antes se ponían mucho.
1: Y claro que sí.
0: Sí, sí. Acá dice Luis de Río Salado y Ruta 11, que lo está escuchando, doctor Policaro. Pregunta, ¿y la vaselina bebible para el estreñimiento? Conocí personas que tomaban.
1: Sí, la vaselina.
0: Sí, sí. Es incluso, vaselina líquida.
1: Incluso hay ahora, porque la vaselina es bastante fea para ingerir.
0: Ah, es fea.
1: Existe vaselina, no, pero con gusto.
0: Claro.
1: A frutilla, naranja, etcétera. Bueno, eso es efectivísimo para la constipación. No tiene nada que ver con la hemorroide que hablábamos antes.
0: Carmencita, sí, que escribe unos mensajes siempre largos, dice: Marino, lo que tiene Japón para que llegue a la sociedad en general es todo un tema. Ilusiona mucha gente, pero una cosa que te digo, en Europa, si hay video, aunque haya dicho el doctor Leo Policarbón, Leo Policaro, ¿será? Que no sé si hay vida que se quede tranquilo. Y hay bastantes videos, porque en mis ratos libres he estado con asesoramiento jurídico y he ayudado a hacer casas a muchos clientes que necesitaban tener en España sus papeles.
1: Ah,
0: y los poníamos también. Bidet, no videos.
1: Claro, bidet.
0: Bidet. Lo que pasa es que, claro, esto me lo automatiza todo. Claro. ¿Y por qué no nos manda Carmencita, que es más fácil un audio? Claro, mejor, sí, es más fácil un audio. Y no escribe tanto. Me encanta, dice, que hayan hablado de la Sagrada Familia, ¿eh?
1: Sí.
0: Y además vale 80 euros, no 40.
1: Usted dijo 40 dólares, yo dije 20 euros,
0: sí.
1: Y ahora está 80,
0: sí.
1: Porque en realidad toda la construcción, eso es en base a donaciones que se hacen, es decir, no es el Estado que pone la plata para la construcción de la Sagrada Familia.
0: Tengo un tema para Fernando Gastón Paulucci, a ver si lo encuentro acá, porque cuando busco...
1: El que busca encuentra, ojo.
5: No sé a qué se refiere.
1: A ver.
0: El ecoparque.
1: Sí, sí.
0: Va a empezar a cobrar entradas.
1: Menos los que habitamos en la ciudad de Buenos Aires.
0: Claro, yo vivo en provincia, pago.
1: Usted paga, yo no.
0: ¿Tiene los valores? No.
1: ¿Usted también?
5: No, yo tengo domicilio aquí.
1: Ah, mira.
5: En el barrio Matadero, toda la vida.
0: Trucho, ya lo
1: Pero
0: dije.
1: Usted quiere venir a mi casa.
5: Claro.
1: No pagamos.
0: ¿Eh?
1: Yo voy a ir mañana.
0: No, está bien.
5: Bueno, pero eso del ecoparque es lo mismo que yo vengo discutiendo en los parques nacionales, incluso también en las...
1: El que busca encuentra, ojo.
5: No sé a qué se refiere.
1: A ver.
0: El ecoparque.
1: Sí, sí.
5: Ah, sí.
0: Va a empezar a cobrar entradas.
1: Menos los que habitamos en la ciudad de Buenos Aires.
0: Claro, yo vivo en provincia, pago.
1: Usted paga, yo no.
0: ¿Tiene los valores? No.
1: ¿Usted también?
5: No, yo tengo domicilio aquí.
1: Ah, mira.
5: En el barrio Matadero, toda la vida.
0: Trucho, ya lo
1: pero
0: dije.
1: Usted

0: pagar 20.000. Una cosa irrazonable.
1: Bueno, pero ahora también los que poseen certificado único de discapacidad
0: no
1: van a pagar más, pero no solo no van a pagar, sino que no tienen que presentar el carnet.
2: No,
1: sino...
2: pero espere, está hablando del colectivo. Está mezclando, ¿estás hablando del colectivo o del ecoparque?
1: Y de, no, y aparte, en todos los parques nacionales y en el ecoparque en sí, no van a pagar la entrada.
2: Mirá, claro, bueno. En el ecoparque, para residentes en Argentina que tengan domicilio en territorio porteño en la ciudad de Buenos Aires, la entrada general va a costar 10.000 pesos. 9.871. ¿A quién le van a cobrar 9.871?
1: Pero van a pagar entonces, no es que es gratis.
2: No. Dice acá, dice, para los residentes en el país que no tengan domicilio en territorio porteño, o sea, para ustedes van gratis.
1: Ustedes
2: que son de acá, vos que sos trucho de acá, ¿sí? No sos de acá.
0: Yo soy de aquí, soy de allá y de acá.
2: Bueno,
0: yo
2: soy posta de acá. Que tenés domicilio en la ciudad de Buenos Aires, 9.871 si sos de afuera. De acá sos gratarola.
1: Bien.
2: Gervasi entra gratis, vos entras gratis.
1: Vamos juntos.
2: Simino y yo pagamos. Nosotros tenemos que poner la tarasca.
0: 9.000 pesos.
2: Un billete arriba. 9.871.
1: Hacemos una vaquita.
2: 10.000. Los visitantes extranjeros, por ejemplo, no sé, Eliana de Brasil, Carmencita de Barcelona, nuestra amiga de Uruguay, Jana de Barcelona, bueno, nuestro amigo chileno.
0: Eliana de Brasil.
2: Eliana se la nombré. Van a pagar 20.000 pesos.
0: Yo sabía,
2: Carlos de Salta.
0: Ya sabía.
2: Carlos de Salta, 9.871.
1: Ah, bueno.
2: Nuestro oyente de Río Gallego, 9.871.
1: Sí. ¿Sí? El extranjero de Estrangia.
2: El extranjero del exterior.
0: 20.000 pesos es nada.
2: Sí.
1: ¿Eh?
2: 20.000
1: bueno,
2: pesos.
1: Bueno, el doble.
0: Para ellos es nada.
1: No, obvio, que claro. Que
2: y
1: no.
2: Los extranjeros, pero menores de 12 años, van a pagar 16.000 pesos.
1: Mira.
2: ¿Sí? Bueno, y acá los porteños sin costo. ¿Está mal, Paulucci?
0: Sí, por supuesto.
2: Es nada igual. Igual.
0: $14.
2: ¿Qué tiene el ecoparque? Empecemos por ahí.
1: Animalitos, primero.
0: Sí.
1: ¿O no? No está.
2: Pero no es un zoológico.
1: Está la jirafa. Está los monos, está el elefante. ¿Voy bien?
2: Bueno.
1: ¿Qué más hay?
2: En el medio de esta conversación yo dije lo de los colectivos, porque a partir de ahora las personas con discapacidad van a viajar totalmente gratis en los colectivos de hasta 300 kilómetros.
1: Ah.
2: O sea, colectivos que hagan un recorrido hasta 300 kilómetros.
1: O sea, la costa no.
2: Van a poder viajar gratuitamente, directamente sin presentar el CUD, el Certificado Único de Discapacidad.
1: Con la SUBE.
2: Con la tarjeta SUBE, tengo entendido que debe ser así.
1: Sí.
2: Así que ese es un dato. Marino, eres un divino, dice. No estoy cerca de la Sagrada Familia. Sí, al frente vi un amigo de la familia. Nos dice, en este caso... Desde allí, que nos está escribiendo, imagino que Carmencita de Barcelona, totalmente. Pero le conviene, nos manda unos mensajes largos.
1: Le conviene audio.
2: Sí. Bueno, hola, buenas noches, buenos días, te escucho. ¿Quién sos?
3: Hola, mi amor, ¿cómo va?
2: Bien.
3: ¿Y viste que la nochecita está fea?
2: Sí,
3: ahí está. Porque yo vi hace frío. Pero ahora parece que ya no llueve, ¿viste?
1: Ah, llovía.
3: Pero sigue haciendo frío. Y sabes que yo estaba acá esperándote, acá sola, con frío.
2: Y no fui, no pasé.
3: Pero bueno, ahora que llegaste vos, mi amor, ya no estoy sola. Y al escuchar tu voz, ya entré en calor.
2: ¿Qué tal?
3: La forma ideal para que vos y yo pasemos la nochecita juntos.
2: Muy bien.
3: Despiertos y te quiero, mi amor, besitos.
2: Un besito. Ustedes también están entrando en calor acá, ¿no?
1: Sí, 37 grados, 5 décimas, la temperatura corporal nuestra.
2: ¿Están bien?
0: Yo estoy
1: ¿No quejando? Ahora no, ahora está bien, ¿eh?
2: Ahora está bien. ¿Se dan cuenta que son quejosos?
1: No.
2: Es cuestión de aclimatarse,
1: chicos.
2: Sí, es cuestión de aclimatarse. Ustedes se dan de pibes, están los dos en remerita, manga corta. Se hacen los veinteañeros. Con gorrita, fielita. No. Y estamos acá y se están muriendo los dos de frío. Impresionante. La verdad, me sorprende. Se hacen los pibes y después no se la van.
4: Loco, usted no sabe. Me pegué un frío yendo al laburo como a las 2:30. Bueno, che, quería felicitarlos, saludarlos a todos.
2: Gracias.
4: ¡Hola, Boris!
2: ¡Hola!
4: ¿Qué haces, Boris? Escuchame, estuvo muy bueno de los autos locos. Sí, yo me acuerdo. ¿Cuál era? El Tronco Wagen, la antiguaya del Barón Humphreys, el Tronco Móvil,
2: Penélope.
4: La Semana Bacana, el Espanto Móvil,

0: Después había otro más, ¿no? Era el Nike Veloz, el Super Ferrari, que era el de Pierno de Yuna, y el de Penélope Glamour era el Pussycat. Así que muy bien hecho, ¿eh? Así que si vino, felicitarlo al pibe tuyo, loco, por haber hecho eso, porque así lo hiciste vos. Acá te encontrás un tema de la consola. Vas a hacer eso, por favor. Felicitaciones a tu pibe.
1: A lo mejor tenés razón.
0: ¿Qué cosa? Nada, loco. Sigo trabajando, viste, porque no tengo mucho tiempo para perder, ¿no? Bueno, abraza.
1: A lo mejor tiene razón, totalmente. Puede ser, o no. ¿Vos qué crees, Paulucci?
2: Y todo puede ser.
1: Vos igual estás medio alejado de todo eso.
2: ¿De qué?
1: De la tecnología, de la inteligencia artificial.
2: Sí, a mí
1: de
2: la verdad Instagram, que no me acuerdo.
1: De Facebook.
2: ¿Ya abandonó lo del trabajo de ardiente? Ah, continúa. Ya. Bueno, 11-23-66-0710.
1: Bien. Cuénteme, Paulucci.
2: Con más mensajes que van llegando, pero van cayendo, pero a full, ¿eh?
1: Sí.
2: Bueno, dale, ahí vamos. Sergio Marino. ¿Me lo pueden mandar por WhatsApp lo del Ángel? Gracias, Ada de Caballito.
1: Lo tiene Gervasi, así que ahí se lo vamos a pedir a Roberto Adrián.
2: Es un placer escuchar a Paulucci, aquí es donde podemos escucharlo. Otros locutores no dejan que Paulucci dé rienda suelta a su arte. Liana de Brasil. Pero no, es que en la semana estamos con la información, ahí en el info, con el servicio informativo, el panorama, no se puede desplegar arte, claro. Genios, muy buen programa, gracias por su compañía. Abrazo, Juan Lozano de Dudinag. Bueno. Dudinag, así se dice. ¿Por qué dice un besito enorme cuando podría decir un beso enorme, un beso grande? Pregunta alguien por aquí que no firma. Buenas noches, Sergio y equipo de producción. Te cuento, estoy en Mar del Plata.
1: Sí.
2: Hace muchísimo frío, siempre escuchando tu programa.
1: Gracias.
2: Amasé tortas fritas para desayunar, qué rico. Y ajá, estoy preparando salsa para hacer polenta con chorizo. También exquisito, qué lindo. Queremos ir para ahí.
1: ¿Polenta con?
2: Con chorizo.
1: Chorizo, muy rico.
2: Es me una encantó. Comida ideal para este clima. Me acuesto a las 6 cuando termina tu programa y me levanto a las 12 del mediodía. Te mando un abrazo grande a vos y a tu gran equipo, Azucena de La Feliz, allí en FM.
1: Comparto lo que dice
3: en la 105.5, ¿no?
2: Sergio Fer, doctor Roberto, Marcelo, por aquí muy frío, con mucho viento, pero lo mismo, escuchando la gran Radio 10. Realizo artesanías, por eso me acompañan, los queremos mucho, Roxana y Johnny desde Río Gallegos.
1: Muy bien, bueno, recién les mandaba saludos, claro, ya se está haciendo desde ayer, en realidad, ayer y hoy, domingo, la fiesta del sándwich aquí en la Capital Federal. No sé si viste en Palermo.
2: Sí, vi por la tele que
1: está en el hipódromo, con entrada libre y gratuita. Una propuesta que promete atraer a miles de visitantes. Había una propuesta gastronómica porque la vi a Sofi Fidalgo en C5N, mientras Costa está allá en Brasil, en Estados Unidos.
2: No la vi a Sofi.
1: Sofi está por Caseros. Hay un evento ahí en Caseros.
2: Ah, ya ha ido también en otras oportunidades. Un poquito la vi. Creo que sí. La feria sabores del mundo.
1: A ver, le voy a preguntar a Roberto Gervasi.
2: Sí.
1: Y a ustedes, ¿qué porcentaje cree, sí, de los argentinos que la Copa Mundial de Fútbol es el viaje más importante de sus vidas?
3: ¿Cuántas personas piensan eso?
1: Un porcentaje, del 1 al 100. El 10% dice Marcelo Cimino.
3: 15.
1: El 15% dice Policaro. Gervasi, para la gente, el viaje de su vida, ¿qué porcentaje es la Copa del Mundo? El 40%. ¿Paulucci, arriesgas algo? Yo tengo la respuesta,
2: el 29.
1: No lo voy a decir. Mirá,
3: ¿cuánto?
1: El
2: 29.
1: 29. 29. Un estudio que presenta la DEVI dice que la Copa Mundial del Fútbol es el viaje deportivo más deseado por los argentinos en el 81% de los casos.
3: No te la puedo creer.
1: Deportivo. Bueno, sí, bueno. Deportivo, sí. Bueno, por eso dije. Dije la Copa del Mundo, viajar a la Copa del Mundo. Claro. El 63% de la gente planea simplemente ir a Estados Unidos para alentar a Messi. Mirá. El 63%. Un estudio que habla, bueno, de ver a la selección en la Copa del Mundo, que sigue siendo uno de los grandes sueños colectivos. Yo una vez, cuando se jugó el Mundial de Brasil, había sacado la cuenta cuánto tenía que ahorrar por día para... Ahora no me acuerdo.
3: Sí, sí.
1: Pero cuánto costaba a ese momento un pasaje para ir a ver el Mundial 4 años después. No estaban los pasajes en avión, pero sí la hotelería, que uno la puede reservar.
3: Claro.
1: A veces con tiempo. Pero había sacado la cuenta, después no fui, obvio.
3: Lo que pasa es que este mundial es carísimo. Sí. Este mundial es muy caro.
1: Ayer lo escuchaba a Pablo Ladaga,
3: sí,
1: que está enviado por el grupo, y contaba lo que un sanguchito, 7 dólares, 8 dólares,
3: sí,
1: 10 dólares. Lo miraba ayer a Costa también ahí recorriendo. Una empanada, 5 dólares.
3: Carísimo.
1: Carísimo para nosotros, porque claro, tenemos otra economía.
3: No, por supuesto, claro.
1: Porque tenemos otra economía. Paolucci, ¿qué más? ¿Lo escucho?
2: Por supuesto, ya son las 5 de la mañana. Yo creo que tendríamos que ir ya rápidamente al Susana Música.
1: Sí, sí,
2: pues ya vamos. Muy tarde.
1: Bueno, el 81% dice eso. Sí, vamos a ir a las 5 en punto, 5 y 1 minuto al Susana Música, que estamos en una edición
3: 299.
1: Sí, una edición que abre un antes y un después. Ya entramos, exacto, en los 300.
3: Mira.
1: Susana Música en la madrugada del domingo en Radio 10 con Men at Work, Don Under.
3: Año 1981.
1: La voz de Colin ahí para esta banda. Colin High y Gerard Hammond. El multiinstrumentista Gerard Hammond. ¿Esta banda dónde se formó?
3: Se formó en Australia en 1978.
1: En Melbourne, precisamente. Melbourne,
3: exactamente.
1: Australia que hoy ganó, ¿eh?
3: Ganó 2-0.
1: Así arrancaron muy bien los australianos.
3: A Turquía.
1: Una banda que se ubicó en la cima del planeta ya en los 80. Combinando ese pop y el rock con un pulso, si querés, un tono tanto reggae inconfundible. Una banda que ha tenido buen vínculo con la República Argentina. Estuvieron en nuestro país en noviembre de 1996. Dieron shows memorables en Buenos Aires, en el Teatro Ópera. Y obviamente ya habían pasado varios años de sus éxitos masivos, pero los trajeron al Teatro Ópera con esa nostalgia intacta de una era dorada, que fue la era dorada de los 90 con la música. Canción original de 1980, en realidad Policaro apareció, si bien el éxito fue en el 81, apareció como lado B en el año 80 y regrabada en el disco Business Unusual, que se publicó un año después.
3: Y la letra narra un poco un australiano viajando por el mundo que utiliza estereotipos asociados justamente con Australia.
1: Bien. Un himno ya en todo el mundo, una canción que fue número uno en Estados Unidos, en el Reino Unido.
3: También en Australia y en Nueva Zelanda.
1: Escucha la flauta. Gerard Hammond toca la flauta. Flauta que terminó en un histórico y trágico juicio por derecho de autor en el año 2010. Algunos decían que se parecía a una vieja canción infantil australiana, Cuca Caburra. Y el estrés del fallo, doctor, mire esto.
3: Mira.
1: Hizo que Greg Hahn, el músico, falleciera poco después del juicio.
3: Y sí, bueno, como se dice vulgarmente, la mala sangre.
1: Ayer tuvimos una artista aquí en la radio, un artista multiinstrumentista, que tocó muy bien la flauta, tocó muy bien instrumentos
3: de viento.
1: El siku también tocó ayer acá, instrumentos de viento, muy bien, muchos mensajes de los oyentes, primer nivel, ayer de la música norteña argentina. Estos son los Tears for Fears. Everybody wants to rule the world.
3: Todos quieren gobernar el mundo.
1: Año
3: 1985.
1: Este es un dúo británico
3: formado en el 81.
1: Ronald Orzabal y Carl Smith.
3: Y que el título, o sea, el nombre lo sacaron de un libro de psicología, Prisioneros del Dolor.
1: Banda que redefinió el pop de aquellos años con estos sintetizadores, este sonido tan particular. Surgieron en Bath, en Inglaterra. una banda que tuvo cierto vínculo con la Argentina porque han venido acá, han pisado suelo porteño inclusive en enero de 1990. Estuvieron en aquel recordado Derby Rock Festival en el estadio
3: de River.
1: No, en el estadio Paulucci
2: de Vélez.
1: En el estadio de Vélez.
3: Mira,
1: cómo no. En la cima de la carrera del grupo estuvieron presentándose en la Argentina. Época de otro glorioso álbum, Seed of Love. De Seed of Love es La Semilla del Amor. Ahí dieron un concierto histórico en un estadio que estuvo colmado, Policaro.
3: Sí, lleno.
1: Y todavía se recuerda inclusive eso como un hecho histórico. Por la fidelidad del grupo,
3: claro,
1: la calidad
3: del estadio
1: y la presentación, esa banda sonora que retumbaba entre las paredes de Amalfitani. Yo que a veces cuando se genera como un eco,

0: Big Chain, algo así como Canciones de la Gran Silla, que se convirtió en el primer disco número uno en la Billboard Hot 100. La ambición humana, la guerra fría, el control del poder, Policaro.
1: Claro, explora el deseo humano de poder y control de gobernar.
0: ¿Y qué pasó, Marcelo Cimino, con esta canción?
1: ¿Qué pasó?
0: Ronald Orzábal consideraba que la canción era...
1: No le gustó. Muy simple.
0: Y no quería incluirla en el disco. Y fue el productor, Chris Haggett, como el de los pañales Haggett, que tuvo que convencerlo literalmente de rodillas.
1: ¡Por favor!
0: Se puso el tipo de rodillas para que la grabara.
1: Mira, y la grabó.
0: Salvando, obviamente, al disco.
1: Sí.
0: Porque esta canción fue un gran éxito para el grupo también.
2: Déjeme de broma.
0: Y lamentablemente hay que decir que Kirk Haggis tenía toda la razón, porque este terminó siendo el mayor éxito de toda su carrera.
1: Mira.
0: Y ahí están los Tears for Fears. Y el título de la canción, Everybody Wants to Rule the World. ¿Qué decía Cimino para vos? Para vos es grita. Sí, shout, shout, shout. Y después hay un lento muy bueno. Hay un lento muy bueno. Interpretaron aquí en la Argentina en su momento. Y dejamos a Tears for Fears en el Susana Música, edición número
1: 299.
0: Y esta es la tercera canción que viene con The Pretenders. Don't get me wrong.
1: No me malinterpretes.
2: Don't get me wrong.
0: Año
1: 86.
0: Una de las formaciones angloamericanas más influyentes del rock, comandado nada más ni nada menos que por esta imbatible Crazy Hind. Esto es lo que cuenta Roberto Gervasi, me dice, por Cucaracha.
1: Por Cucaracha.
0: Que esto lo ponía Johnny Allons cuando acababa el programa. Don't Get Me Wrong, el título de esta canción. Su primera visita fue en 2018. Una invitada de lujo que tuvo nada más ni nada menos que la apertura de los shows de Phil Collins en el campo argentino de polo de Buenos Aires y en Córdoba.
1: Su letra usa metáforas como luces de neón, fuegos artificiales, demostrando la intensidad, el brillo, la alegría, la felicidad.
0: Y no sé, Paulucci, a lo mejor vos sabés, ¿estuvo esta Crazy Hind, esta chica, en el Movistar, acá en el Movistar Arena?
3: Creo que sí. A ver, no estoy
0: en mayo del año pasado. No lo pude comprobar. Si vino, ¿sabés si vino o no? ¿Alguno de ustedes estuvo ahí? Que nos cuenten. ¿A qué número nos cuentan?
1: Al 11 23 66 0710.
0: Cuando tu mamá escucha música, ¿se prende la luz, la bola? ¿Se prende la bola?
1: ¿Siempre? ¿Usted tiene una bola?
0: ¿Que no sabe?
1: No, no fui nunca.
0: ¿Eh?
1: ¿Sí?
0: Ah, ¿sí? ¿O no, Cimino?
1: ¿Eh?
0: Totalmente.
1: ¿Ah?
0: ¿Nunca fue a la casa por
1: No.
0: ¿El próximo fin de semana?
1: ¿Eh?
0: ¿El próximo fin
1: hacen?
0: De semana? Voy a poner, si me acuerdo y si lo encuentro,
1: sí.
0: Voy a poner... una... mire usted el posteo que voy a hacer de...
1: ajá.
0: De Susana Mus. De Susana Mus.
1: No.
0: De la red... de...
1: Despierto.
0: De Despierto del programa.
1: Gracias.
0: No tiene nada que ver con lo que estamos hablando.
1: No.
0: Pero quiero aclarar que... sí, es verdad. Hay una bola de... una bola.
1: Sí.
0: Esa despejada.
1: Sí.
0: Sí.
1: La de los boliches.
0: Sí, como tenía la misma que tenía Pinar de Rocha, ese nivel.
1: O Zodíaco.
0: ¿La de Johnny Allen?
1: Sí.
0: Esa, la misma. La misma. Por si no sabía.
1: Mira.
0: Y unos baffles así. Bueno, sí. ¿El Movistar Arena?
1: Ay,
0: no
1: broca.
0: Sabe. Suena nada, como una cucaracha. Al lado de lo que hay en la casa de Pablo. Un clásico. que refleja la volatilidad de la vida.
1: Se esfuma.
0: Sí, nada más ni nada menos. The Pretenders, incluida en el álbum Get Close de 1986. Canción que le da paso a otro exitazo en esta madrugada, con otra mujer, nada más ni nada menos que Belinda Carlisle. Live at the Lion es el título de este tema, del año
1: 89. Deja una luz encendida.
0: Cantante de las Go-Go's. ¿Te deja una luz encendida en su casa en algún momento de la vida?
1: Sí, dejaba, bueno, para ir al baño, porque si no me levantaba y me chocaba.
0: ¿La de la prendida? Sí, la de la casa, ¿una luz prendida en tu casa en algún momento? ¿Paulucci, en tu casa queda alguna luz prendida? Sí, sí. ¿De noche o cuando no estás, o por ejemplo, cuando te vas?
3: Siempre hay una luz prendida.
0: Gervás, si dejás alguna luz encendida en tu casa,
1: también, dice. Pero lo que dice la letra es una luz de la esperanza.
0: Ah.
1: Es la conexión de la relación a distancia, mantener viva la llama del amor.
0: En mi casa dejamos una luz encendida, obviamente en el Porsche todas las noches que se prende sola.
1: Sí.
0: Pero también le dejamos una luz prendida a las mascotas.
1: Ah, mire, sí.
0: Belinda Carlisle, una banda de mujeres exitosas que lideró The Go-Go's en la era punk y el pop. Ella después inició una monumental carrera solista a fines de los 80. Se consolidó además como una de las voces definitivas del pop melódico internacional. Otra mujer que ha venido a la Argentina. Un vínculo muy especial con nuestro país, la de los años 80 y 90, su música sonando prácticamente de manera masiva en muchas radios de la Argentina, en algunos programas de televisión inclusive, la convirtió en una artista muy querida en el público argentino. Tenía un disco como Runaway Horses, por ejemplo, con canciones realmente muy conocidas. No tuvo muchas giras por esta parte del mundo, pero acá se la ha querido una sola vez, ¿no? La fue a ver Marcelo Cimino, obviamente.
1: Nacida en Los Ángeles, tiene mi edad, 17 de agosto del 58, modelo, hizo campañas de shampoo, lencería, maquillaje.
0: Sí, hizo un comentario Marcelo Cimino justo que usted estaba leyendo.
1: Ah, sí, ¿no escuchamos? Ah,
0: no hace falta. Esta es una vieja canción.
1: Una vieja canción, sí.
0: El single lanzamiento del álbum que mencioné recién, Runaway Horses, en 1989. Un éxito inmediato, llegó al número 5 en el Reino Unido.

0: este solo de guitarra. A ver si le suena conocido. ¿Sabe quién toca la guitarra en este caso?
1: No.
0: No es Eduardo Falú, no es un músico de sesión.
1: No, Cacho Tirado tampoco.
0: Este solo de guitarra es de Eric Clapton, Mac Knopfler o George Harrison.
1: Mac Knopfler.
0: La guitarra es de George Harrison.
1: ¡Mira!
0: Miembro de The Beatles. Que participó con gusto de la grabación. Lo habían invitado.
1: ¿Ah, sí?
0: A los chicos, sí.
1: Acá. De Interpol.
0: Sí. Pero en esa época eran muy chiquitos. Claro. Go, go, go, go. 5:15 en la República Argentina. Este es el Susana Música, exclusivo de nuestro programa por ahora, ¿eh? Por ahí lo están buscando también.
1: ¿También?
0: ¿Qué es eso? Imagínate que hacen esto.
1: No, no.
0: La están buscando a Susana.
1: Una fotocopia.
0: Gente que busca, gente que busca a Susana.
1: Qué bueno.
0: En la madrugada de Radio 10. Susana, no me vas a defraudar.
1: No, pueden hacer otra cosa. Bueno. El Frank Music.
0: Boy George, Ariana The Voice y Neil Roger. Electric Energy,
2: energía eléctrica.
0: Electric Energy es de qué año?
2: Del 2024.
0: Una cumbre de artistas impecable. Un camaleónico Boy George en este caso. Atento a la mamá de María Sol, ¿eh? Atento. Ay, a la mamá de María Sol.
1: ¡Opa!
0: Voy a decir otra cosa.
1: ¿Qué?
0: Nosotros estamos de a poco hablando de jardinería y botánica con la mamá de...
1: Ah, sí.
0: El próximo fin de semana. El próximo fin de semana la voy a llamar a la mamá de Serena.
1: Tomá.
0: De Serenity Garden. Que no me la incorpore al programa de la semana, del fin de semana. ¿Cómo? Sí,
1: ¿en la semana? Sí. No sé bien qué día, creo que es los jueves. Si usted enciende la,
0: ¿tenemos esta emisora?
1: No, cerca de las 23:30 también hay una señorita que habla del plan.
0: Ah,
1: de...
0: ¿sí?
1: Sí,
0: ah,
1: sí, vale. Lo mismo que...
0: Pero a Majo la tenemos solamente acá.
1: Sí, sí,
0: en
1: este programa, nosotros.
0: Sí, totalmente. Decía la voz de Boy George, voz eterna de Carter Club, de Karma Chameleon, ¿te acordás? Bueno, es él. Es la mujer que canta acá en este segmento con Boy George, Ariana The Voice, es nada más ni nada menos que ganadora de un Oscar. Y la guitarra rítmica que se escucha acá, ya te conté, es de Neil Roger. Neil Roger, viejo conocido para el público, ha estado en Buenos Aires en varias fiestas discos con su banda Chic. Boy George también ha dejado huellas aquí. Esta es otra faceta de Boy George que ha marcado en su etapa como DJ. Si miró, le dijeron que no venga. Boy George, malísimo. La canción lanzada a principios del 2024, banda sonora de la película,
1: no sé,
0: Argyll.
1: Ah, mira.
0: Un éxito de las pistas bailables del 2024 y de muchas plataformas. Qué loco que la madre de Paulucci haya elegido esto, ¿eh? Que tiene un tono más funk retro, quizás por ahí viene la historia. Escuchá. Es muy nuevo esto para el Susana Música, ¿eh?
1: Oh,
0: ¿y esto? Muy viejo.
3: Yesterday.
0: Sí, ayer.
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2: ¿Año? Año 65, a 61 años de su lanzamiento.
0: Y estos son los Beatles. Ponete algo de los Beatles, ponete algo de los Beatles.
2: Puesto 13 de las 500 mejores canciones de todos los tiempos de en la revista Rolling Stone.
0: Plena transición de la Beatlemanía.
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0: que no

0: Del lanzamiento, Policaro.
1: Claro, 14 sí, de sí, junio sí, del 65.
0: Claro. Una obra de arte que transformó el consumo de la música, especialmente acá en nuestro territorio. Paolucci está llevándole el agua bien caliente.
1: ¿A quién?
0: A Marcelo Cimino.
1: ¿Ah?
0: Se la estaba ajerbaceando.
1: ¿Ya está?
0: Paolucci, prepara todo temprano, ¿eh?
1: ¿Qué es? ¿Una pausa?
0: Después de dos horas ocupando el espacio a Novas, guardando las cosas, acomodando los bártulos que te traes, todo eso, ¿eh? Prepárate ahora.
1: Ya.
0: Sí,
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0: No tenés nada que hacer, Paolucci, ya.
1: Y esta es una de las canciones más versionadas de la historia, 7 millones de veces.
0: Formó parte del álbum Help, la canción con más transmisiones en la historia de la radio mundial y una de las versiones más interpretadas de todos los tiempos, con los Beatles.
1: Y ahora,
0: Johnny Hedges. Back the clock.
1: Retrocede el reloj.
0: Atrás, atrás.
1: Sí.
0: No, falta no. Ya está ahora.
1: Año 1988.

0: Atrás al reloj, Johnny Hey Jazz.
1: Que es un emotivo viaje a través de la nostalgia, el deseo más que nada de recuperar tiempos pasados. Añora la juventud, los momentos felices.
0: Una banda que también sonó incansablemente en todas las radios de la Argentina. Es el ADN de muchas FMs aún hoy. Este es un verdadero clásico. Sí, se sigue escuchando a full hoy, totalmente, aún hoy.

0: Blanca, sí.
1: 92.3 en Bahía Blanca. Sí, es eso. En 92.3 en Bahía Blanca, ahí escuchan Radio 10. Canción de catálogo, realmente, ¿o no? De playlist. El nombre nació porque, efectivamente, al grupo, especialmente a uno de los integrantes, no les gustaba. Tenía un amigo que se llamaba Johnny, que odiaba el jazz. Con locura lo odiaba. Y cuando buscaban un nombre que sonara diferente al resto, le llamó la atención y decidieron, obviamente, ponerle Johnny Hate Jazz. Johnny odia el jazz. Marcelo odia el trap, por ejemplo. Estamos en el 11-23-66-0-710. Y este es un temazo que hacía mucho no escuchaba. No suena tanto en las FMs ahora, sin vino, ¿no? I can show you the world. Lo rescata la mamá de Fer Paulucci. Para el Susana Música. Este es un dúo. Vivo Bryson y Regina Bell. ¿Es del año cuánto, Poli?
2: 1992.

0: dos voces monumentales. Digo, Bryson y Regina Bell,
1: que falleció ahora, el 2 de junio de ese año, poquito, claro. Por un ACV, 75 años.
0: Por eso lo rescata la mamá de Fer Paolucci. Una voz única, la de esta mujer. Y esta química perfecta para esta canción de la década del 90. Tema de disquerías, que salía full en las disquerías. ¿Cuál es el tema este de...? Y le preguntaba. Un mundo diferente.
1: Un mundo... de la película Aladdin.
0: ¿Tenés el tema de la película Aladdin? De Disney. Un homenaje a Pipo Bryson.
1: Que es una aventura viajando por una alfombra mágica, una experiencia maravillosa de libertad. Invita un poco a explorar el mundo.
0: Totalmente. Homenaje, decíamos, a Pipo Bryson, que había nacido en Carolina del Sur y murió en Georgia, en los Estados Unidos, hace apenas 10, 12 días. Enorme cantautor norteamericano de soul, con varios éxitos en toda su carrera. Había surgido allá a fines de la década del 70.

0: voz inolvidable, inconfundible. Había fallecido por complicaciones de...
1: Una ACV.
0: Una ACV.
1: Accidente cerebrovascular.
0: Esta canción, entonces, ganadora del Oscar como mejor canción original y un premio Grammy, y logró la hazaña de desbancar al gran éxito de Whitney Houston, I Will Always Love You, que fue número uno, y ese puesto lo perdió con esta canción. Canción de la película animada de Disney. Única canción de Disney en llegar a ser el puesto número uno. Y después de un número uno en la Billboard Hot 100 de Estados Unidos, nos vamos a este éxito de Meatloaf. Año 1995, doctor Policaro.
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el verdadero nombre de Meatloaf. Rock operístico y teatral. ¿Quién es la voz femenina que lo acompaña?

0: hermoso tema, una propuesta musical que tiene unos videos espectaculares, los de Meat Loaf, con corte así cinematográfico.
1: Porque en definitiva es una poderosa declaración de amor incondicional, una devoción, diría yo, entre dos amantes. La paradoja de mentir, sí, por amor.

Estamos en el Susana Música a las 5:30 en la República Argentina, en Radio 10, en Despiertos, con esta canción, la anteúltima de las 10 que armó la mamá de Fer Paulucci para...

0: al igual que otros éxitos de Meat Loaf, la mujer que aparece actuando es la modelo Diana Patrick, quien hace playback con la voz de Russo. Quiero aclarar este dato que también es importante, Patti Russo, vocalista principal femenina de Meat Loaf, que no sé por qué se negaría a aparecer en los videos, ¿no? Si no, perfil bajo. Durante 20 años trabajó y participó con Meat Loaf, inclusive en numerosas giras, algunos álbumes. Meat Loaf y su banda Neverland Express la tuvieron como vocalista. Hubo otras cantantes también, como Lorena y Crosby, que aparecieron en otras canciones, Ellen Foley, pero esta es nada más ni nada menos que Patti Russo, que acompaña obviamente a Meat Loaf en esta canción.
1: Que falleció hace 4 años en la pandemia. ¿Quién? A los 74 años por complicaciones del COVID. Meat Loaf.
0: A Meat Loaf. La canción fue escrita por la reina de las baladas, que es Dionne Warwick. Se convirtió en un éxito rotundo originalmente allá en el 95, puesto número 2 en las listas del Reino Unido. Una mega producción cinematográfica, como te decía, acompaña esta canción. La película tiene momentos de mucha acción y de riesgo, que obviamente requirió en la película, además de la artista que reemplaza a Patti Russo, haya otra, que necesitaron muchos dobles.
1: Oh, claro,
0: en el video. Una película con escenas de acción, y ahí requirió, bueno, la participación de dobles de riesgo. 5:34,
1: 5 grados la temperatura en la ciudad de Buenos Aires.
0: Y de este tema nos vamos al último, al que cierra este listado de 10 temas con Robbie Williams. ¿Año?
1: 1997.
0: Angels.
1: Ángeles.
0: Recordemos que en este espacio nosotros hablamos de las canciones.
1: Sobre las canciones que se escuchan de fondo.
0: Claro. Imagínate, ponemos 10 canciones seguidas al aire.
1: Sí.
0: No me voy a mi casa a dormir a las 3 y media.
1: No, pero no me queda ayer, vaya.
0: Eso se hace en la semana. No ahora. Ese estaba en la banda Teidad, recordemos. Teidad tenía a Robbie Williams en sus filas. Encaró su carrera solista después con muchas dudas. La prensa británica no veía bien ese momento, pero él decidió, voy a hacer lo mío, o no. Si lo mismo que hago acá lo puedo hacer solo, ¿por qué lo voy a estar dividiendo con ustedes, ¿no? Totalmente. Voy a ser feliz. Y encaró ahí su carrera solista con mucho carisma, con mucha actitud, desafiando todo lo que decían los medios, que al fin y al cabo lo terminaron convirtiendo en un gran solista de pop con una carrera súper, súper exitosa.
1: Ingresó en el Salón de la Música del Reino Unido en 2004, vendió 80 millones de álbumes, 15 millones de sencillos, multipremiado y con 3 récord Guinness.
0: Estuvo en la Argentina. En noviembre de 2004 dio 2 shows en el estadio de
1: River.
0: En el estadio de
1: Vélez, capaz.
0: O sea, ¿qué dice San Lorenzo?
1: ¿San Lorenzo? No, en el gasómetro, ¿dónde lo dio?
0: No creo. Quedó encandilado por el público. Le voy a tener que preguntar a Ian.
1: A ver.
0: Sí. O a su papá, que me cuente si es verdad que estuvieron en el estadio de San Lorenzo. en el 2004. Ahora estaban entre las góndolas. En el 2010, pero fue en el 2004.
1: ¿En 2004?
0: Sí.
1: Bueno.
0: Qué duda. Qué duda. ¿Contarlo, Tinelli? ¿Y ahora estaba ahí? Pablucci, ¿vos qué decís? ¿Pero estuvo en San Lorenzo?
2: ¿Robbie Williams? ¿San Lorenzo? ¿Si tocó en San Lorenzo?
1: Sí, sí.
2: No,
1: una gran
2: no cree.
1: ¿Cómo que no? Si lo dice ahí.
2: ¿A dónde dijo?
1: ¿Ahí?
2: Sí, acá. ¿Qué?
1: Tocó.
0: Acá Susana me está poniendo esto. Tocó en 2004. Ah, en Argentina, obviamente. En Argentina. Robbie Williams tocó en Argentina.

0: estuvo en River.
1: Estuvo en River.
2: ¿Viste que sí, en qué año?
1: 2006.
0: No, acá dice 2004.
2: 2004 tengo acá.
1: Y en el Movistar Arena, en el Arena va a estar el 1, 2 y 4 de octubre de este año.
2: Sí. Muy bien. Mira. Su presentación más famosa fue en el programa de televisión Video Match.
1: Correcto.
2: Brindó un show ante 200 personas, pero en ningún lado, me dice San Lorenzo.
0: Bueno.
2: En el 2006 sí, en el Monumental. Bueno,
0: así.
2: Y se alojó en el, ahí en Puerto Madero.
0: Mira.
2: Muy bien. Así pasaron las 10 canciones del Susana Música edición
0: 299.
2: Dale.
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0: 5:45 en la Argentina. Esto es Despiertos por Radio 10.
1: Gracias, Paulucci, por cantar. Muchas gracias. Un beso grande para todos. Estercita de Don Torcuato.
0: Canta igual que Adrián Barilari.
2: Un beso.
0: Igual, ¿eh? Totalmente, Paulucci. La verdad que te tenés que sentir, pero feliz. No,
2: esto es imposible de cantar.
0: La voz que
2: le El único que lo puede cantar es Barilari. Es
0: totalmente, genio. Totalmente. Así que bueno, gracias, ¿eh? A Paulucci y Adrián Barilari. ¿Esto lo habíamos escuchado?
3: Oh,
0: sí. Sí, lo escuchamos.
4: Sí, al pana, sí.
0: Paulucci, mensaje de los oyentes. Mientras sí, el pana
2: muchos,
0: saluda.
2: Muchos mensajes de los oyentes. Hola, Sergio. Y equipo, saludos en esta fría madrugada. Ahora sin lluvia, todo despejado. Saludo también para Gustavo Romero, que se extraña su programa. Bueno, hoy lo tienen en el último programa de un programa de radio con Gustavo Adrián Romero y Marcelo Echeverri, hoy domingo de 10 a 12 aquí en Radio 10.
0: Acá me dice
2: Guillermo hablando, de Ciudadela era este mensaje.
0: Guillermo de Ciudadela, hablando de el pana de Catán.
2: Sí.
0: Hablando del pana de Catán, dice el mensaje que estoy. Lo acabo de perder. Espérenme.
4: Sí, yo cosas, lo espero.
0: Ustedes espérenme.
4: Tranquilo.
0: Dice acá el mensaje. Si me permiten, voy a hacer la gran Gervasi.
2: A ver. ¿Qué?
0: En él. Pana de Catán 1970, sí. Es arroba Pana de Catán 1970, para los amantes de los 80,
2: sí.
0: En mis estados estarán los temas que pasan y no pasarán en este programa, en la Susana bueno. Música.
4: Que bueno. Pasan y no pasarán.
0: Sí, así que les digo a los oyentes que bueno. Algunos sí, que en el que él va, él pasa música DJ.
4: Ah,
0: además, bueno. Como tiene tanto tiempo libre, claro. Es verdad lo que dicen algunos oyentes.
4: Sí, pero hace media luna, ¿qué hace? O
2: sí.
4: No hace
2: sí.
4: Nada.
2: Ah. Con la foto que manda, sí.
4: No obstante, no pasó por allá por Ciudadela.
2: Nunca le fue a llevar aunque sea media docena.
4: Nada. Dos, mirá lo que te digo. Tres.
2: Media luna.
0: Hola, Sergio, bueno equipo, me encanta el programa que hacen, los escucho los findes. Les quiero contar que hace más de 3 años mi hijo me llevó a la radio para conocer a Gustavo Romero y equipo.
4: Ajá.
0: Les llevé unas empanadas que desde la pandemia yo vendo desde mi casa y me quedo pendiente de conocer a Fer.
2: Sí,
0: ojalá pueda cumplir con mi deseo pendiente, ya que mi hijo tiene otros horarios de trabajo y es muy difícil ir de madrugada.
2: Ajá.
0: Les dejo saludos a Chechu. A todos, dice esto, Chechu de la Plata,
2: Chechu
0: y nos manda el mensaje, Chechu de la Plata, variedad de empanadas, 14.000 pesos las docenas,
2: bien,
0: de carne,
2: económico.
0: Pollo, jamón y queso,
4: refor
0: y jamón, sí. Humita, y nos deja ahí, bueno, para que la busquen en el Instagram, los pedidos, dice, ¿por qué no me averiguan cómo cobran otro? Ah, no, este lo tenés vos, creo, un oyente que pregunta, ¿cuánto cobran en el parque Talampaya? Para las personas con discapacidad. Esto lo dice. Bueno, me dice tampoco que está implementada la SUBE, por eso pregunta. Supongo que Rubén de La Rioja. Ojo, dice, ¿cómo cobran los viajes en los colectivos que pasan de provincia a provincia? Porque La Rioja parece, bueno, que no tiene la SUBE.
4: No, lo que decía usted, 300 kilómetros solamente.
0: Claro, es hasta. Bueno, pero por ahí de provincia a provincia. Bueno,
4: cambia.
0: Supongo que con la SUBE no cambia.
2: 12.000 pesos el Parque Nacional Talampaya.
0: ¿Para discapacitados?
2: Y acá solamente hay 4 tarifas: general, nacional, residentes provinciales y estudiantes.
4: Pero si es Parque Nacional, es gratis.
2: Y claro. Es muy probable, sí.
0: Acá tengo el Parque Nacional Talampaya, ofrece una excelente accesibilidad. Los visitantes con discapacidad tienen ingreso gratuito.
4: Ahí está.
0: Incluyendo a un acompañante si lo requiere.
4: Sí, claro, porque el certificado único de discapacidad te pone si vos necesitas o no un acompañante.
0: Bien, y tiene estacionamiento si se hace falta, con reserva, pasarelas elevadas, sanitarios adaptados, rampas y área gastronómica inclusiva. Así que bueno, ahí tengo el dato para nuestro oyente, que es Rubén de La Rioja. Me gusta cuántos oyentes se han ido sumando este fin de semana, sí. Con oyentes de Santiago ayer, Formosa, de Córdoba, de La Rioja en este caso, de San Juan hemos tenido ayer, que inclusive ayer mencionamos el aniversario de San Juan.
2: Sí.
0: Paulucci, te escucho.
2: Muchas gracias a todos los que se van comunicando, como Pedro de Villa Ballester.
0: Sí, Pedro.
2: Hola, querido Sergio, Paulucci, doctor. ¿Le pueden preguntar al doctor? Tengo hernia de disco y tengo unos dolores tremendos. Me dio el traumatólogo pregabina pregabalina. Ya tomé 15 comprimidos y no tengo ninguna mejoría. Aparte, fisioterapia, ¿qué me aconseja el doctor? Lo que es para una contestación, me quedo. Un abrazo grande, Pedro Ballester.
4: Bueno, las hernias de disco son las llamadas discopatías, es donde se deshidrata el disco, que actúa como amortiguador, por lo tanto, aprieta algunos nervios y el dolor es muy importante, que baja por los miembros inferiores. La pregabalina actúa como analgésico a nivel central. A lo mejor, bueno, lógicamente, tendrá que hacer alguna cirugía para mejorar el dolor.
2: Bien, buenas madrugadas, Sergio, buenas queridos madrugada. Amigos de Despierto, fresco el ambiente, excelente domingo y comienzo de semana. Sergio de las Heras, 2 grados para el arranque, muy bien. Buenas noches, saludos desde Cutralcó, acá estamos con frío, temperatura 3 grados bajo cero, sensación térmica 6 grados bajo cero. Claro. ¿Sabían que por estos lados estamos armando un Messi de 26 metros? Soy Javier,
0: mira,
2: saludos patagónicos.
0: Bien, el frío patagónico, que no solamente en la Patagonia, sino que el frío polar en este caso, esta masa de aire frío que tomó el Servicio Meteorológico como alerta amarillo, incluye para hoy domingo alertas en La Pampa, centro y este, Córdoba, sur y oeste, San Luis en todo el territorio, el sur de la provincia de San Juan, en Chubut, oeste y zona cordillerana. Así que bueno, además para los amigos del sur profundo, ahí en Santa Cruz, Río Gallegos puntualmente, mucha precaución porque se esperan ráfagas de vientos muy fuertes que en este caso podrían superar los 100 kilómetros durante la mañana. Así que a nuestros amigos de Río Gallegos, que nos escuchan siempre, un saludo desde acá. Como alerta amarillo incluye para hoy domingo alertas en La Pampa, centro y este, Córdoba, sur y oeste, San Luis en todo el territorio, el sur de la provincia de San Juan, en Chubut, oeste y zona cordillerana. Así que bueno, además para los amigos del sur profundo, ahí en Santa Cruz, Río Gallegos puntualmente, mucha precaución.

0: comunican, como lo hace, por ejemplo, Marcelo del Talar. Abrazo para todos y todas. Buen día, Sergio y banda de Radio 10. Muchas gracias. También Rosaura, que dice, hace una semana que tengo el certificado de discapacidad. Me lo dieron porque tengo hallux valgus, no sé si está bien dicho
1: eso. Hallux valgus.
0: Bueno, tengo mucho dolor en el pie al caminar y necesito una prótesis para operarme, y como el Ministerio de Salud no está entregando las prótesis, me dieron el certificado.
1: Eso es Juanete.
0: Yo ya estoy viajando gratis en el colectivo y para mí no tiene ningún sentido hacer validar la SUBE. Esto seguramente va a traer problemas. Mejor va a ser que siga usando el certificado para viajar, dice Rosaura.
1: Mira, no, 3 grados, sí,
2: político. Faltan 15, 20 días, yo lo estuve verificando eso, y falta 20 días para que se ponga en marcha esa
0: disposición.
2: Esa disposición, gracias.
0: Hola chicos, escuchándolos como todos los findes, también dejo la luz encendida para mascotas. Tenía dos viejitos que no sabían, no subían a los dormitorios, se quedaban en el comedor.
1: Pero vino.
0: Y ahora se queda el gatito, ya que la gata duerme conmigo y la perrita con mi hijo. Son una gran compañía. Re lindo de Susana Música, alguien que no firma, le mandamos un beso.
1: Bien, la temperatura ahora, Poli, que tenemos ahí.
2: 5 grados.
1: Se esperan que se claven 3, la mínima, hoy, pero atentos con el conurbano y otros sectores, porque puede bajar a 0 o rozando los 0, los 0 grados, mientras que la máxima podría estar en 10 hoy. Va a salir el sol.
2: Pero el ratito, sol, eso te iba a decir.
1: Pero no va a alcanzar a calentar. Así que, como bien dijo el doctor Policaro, atentos, precisamente con las estufas, abríguense,
2: claro,
1: puntualmente, y a tener cuidado con los bebés, los niños pequeños y los grupos mayores de 65 años.
2: Por supuesto.
1: Ustedes, Antonio.
2: Yo sobre todo, hay que abrigarse, ¿no? Porque si no se producen los problemas respiratorios y en este caso las neumonías, que debían haberse vacunado los mayores de 65 años.
1: Totalmente. Y Antonio. Más de 65.
2: Bueno, ¿qué tal? Tiene más de 65, ¿no?
3: Buenos días.
1: Buenos días.
3: Discúlpame, pero cobrar esa ecoparque es un robo.
0: Claro.
3: Yo fui al ecoparque cuando no cobraban, obviamente, hace un par de años. ¿Ahora? Es una babada. Tiene un par de animalitos que aparte no tendrían que estar, porque ya no los tiene, porque no les quedan otras. No se los ve, no es verdad que se vean. Y la verdad que el lugar no lo merece. Te cruzas ahí a Palermo y te quedas lo más tranquilo en los bosques y se acabó, ¿no?
1: Mira, contábamos hoy y es gratis, totalmente. Bueno, para la gente de la capital federal no paga.
4: No, oiga, se paga. Qué ganas de hacerse odiar al pedo. ¿Por qué tienen que cortar el tango? Por suerte que pasan un tango, loco, y no toda esa música, ¿viste?
2: ¿Y cuál es el tango?
4: En inglés y tan extranjeramente penetrante, ¿viste? Y si pasan un tanguito, lo pisan, lo recortan. Vamos, che. Y otra cosa, por suerte que se dignó Paulucci a cantar otra vez y ustedes lo interrumpen.
2: Y bueno,
4: por favor, dejen de sabotear al artista. ¿Eh? Bueno, ahora sí me despido. Abrazo.
1: Es el mismo señor que dijo hace un rato que la música de Susana Música,
2: claro, sí,
1: la pueden encontrar sin que la pisemos ni la arruinemos.
2: Bueno, y cuando Instagram dijo ustedes que somos nosotros dos, usted y yo.
1: Increíble. Sí.
2: Qué cosa seria este muchacho.
1: Sí, Paulucci.
0: Qué barbaridad. Más mensajes. Hola Sergio y gran equipo, qué bueno que estén, aunque sea los fines de semana. Qué alegría su compañía. Gracias, soy Angélica de Tapiales.
2: ¿Quiere que esté todos los días?
0: Y parece, no sé. Bueno, pero Marino está todos los días acá.
1: Sí, claro, todos los días.
0: Yo también,
1: todos los
0: días. Pero bueno, estamos con otro
1: Paulucci trabajo. Paulucci viene todos los días, le escribe el Pasquín a...
0: Yo no tengo nada que ver.
1: ¿A Fantoni?
2: A Fantoni, mi profesor, ojo.
0: Por supuesto, y mi mentor.
1: ¿Eran de Interpol o de la CIDE los muchachos que estuvieron hoy más ¿también? Temprano acá?
0: O de la otra fuerza,
1: pues. Dice no sé, Carlos de Salta, guarda,
0: la PCA.
1: Lo tiene usted también.
0: En todo eso. Bueno, un abrazo grande también para otro pana, en este caso González Catán, Ariel Pino, que nos está
1: bien,
0: escuchando.
1: Un verdadero panadero.
0: Ahí está ese, el auténtico.
2: Ese verde.
0: Muy bien, un abrazo grande.
1: A todos, los que escuchan esta madrugada de
0: Despiertos
1: en Radio 10.
0: Claro.
2: Hoy es el Día Mundial del Cucumis Sativus.
1: ¿Qué es eso?
0: ¿Y qué sería?
2: El pepino.
1: Mira.
2: El pepino, de la gastronomía mediterránea, que se usa mucho en la ensalada, en curtidos, cosmética y en usos medicinales. Tiene muchos beneficios, tiene 95% de agua, por lo tanto tiene propiedades hidratantes. Aporta mucha vitamina K, que es para la coagulación, vitamina C para el resfrío, vitamina A para la piel, propiedades antioxidantes. Aporta potasio. ¿Qué? Mira todos los beneficios que tiene el pepino.
1: Todo, totalmente. Roberto Adrián Gervasi, lo molestamos un minuto, porque hoy corre Franco Colapinto también, que no lo dijimos. Cuénteme un poquito, no sé cómo va a largar.

0: Gran Premio de Barcelona, saliendo desde el 13º lugar y con mucha mala onda en el fin de semana respecto de los dos pilotos, hablando del equipo, ¿no?
1: Sí.
0: Colapinto y Gasly hablaron de el peor fin de semana del año, claro. Viernes y sábado por los ensayos libres. La clasificación no es tan mala porque pasó a la Q2, pero de todos modos...
1: Sí.
0: El auto está ingobernable.
1: Ingobernable.
0: Gasly, claro, dijo: doblo para la derecha y va para la izquierda.
1: Terrible, terrible. Bueno, un palo duro para los mecánicos, ¿no?
0: Sí, la verdad.
1: Del PIN. Totalmente. Bueno, que les prestemos uno de los que tenemos ahí en el Instagram nuestro, chicos. Hoy tenemos 4 partidos que restan todavía de los 5 programados para hoy en el Mundial.
0: Exactamente. Costa de Marfil, Ecuador, Alemania, Curazao, Países Bajos, Japón y Suecia, Túnez. Interesante, Países Bajos, Japón, por lo que te decía, ¿no? Hay muchas expectativas puestas en Japón y Países Bajos es uno de los candidatos.
1: Bien, en medio del Mundial quiero decirle que hay fútbol de ascenso y el Gallo sigue con la cresta en alta, bien alto, sí, porque el Gallo sigue ganando. Ayer ganó en San Carlos de Bolívar.
0: El y Gallo Atlanta también, puntero. Dos muy buenas campañas.
1: Y Atlanta también, ganó? Que está en la punta, ¿no?
2: Pero,
1: Atlanta está en la punta. El Gallo ganó ayer por 2.
0: Los dos son punteros de su zona.
1: Sí, los dos son punteros de su zona. El Gallo ganó 2-1 ayer, el Deportivo Morón. Así que bueno, doctor Policaro, muchas gracias.
3: No, gracias a ustedes.
1: Saludos a Patán ahí en su remera.
3: Muchas gracias.
1: Marcelo Cimino, gracias por la puesta en el aire y todo lo que ha hecho esta semana por el programa. Doctor Gervasi, de usted también, ya que le digo doctor toda la semana. Al principiante Fernando Pavlucci,
3: muchas gracias,
1: gracias por todo. Y ya estamos con la excelencia del señor Antonio Novas, que ha llegado. ¿Qué pasa?
4: No tiene micrófono. Que para hablar en radio necesitas micrófono. Buen día, ¿qué tal?
1: No,
4: tengo a 2 metros. ¿Cómo andamos?
1: Bien, bien. ¿Usted cómo anda?
4: Bien.
1: ¿Pero su voz está
4: de Morón?
1: Sí, claro.
4: La voz del estadio es mi locutora en la otra radio.
1: Mira, muy bien.
4: Silvana Varela.
1: Muy bien, sí.
4: ¿Lo conoces?
1: De nombre, sí.
4: Ah, claro.
1: No la conozco a ella personalmente, pero sí, sí.
4: Allá.
1: Mira, muy bien.
4: Allá de la radio.
1: Sí, durante muchos años fue Mariscot y, perdón, ay, se me fue el nombre.
4: ¿Qué fue novia tuya?
1: No, no.
4: ¿Tratás de olvidarla?
1: Otro señor.
4: Ah, un señor.
1: Sí, bueno, durante muchos años estuvo haciendo la voz del estadio.
4: Igual de las personas, ¿no?
1: Después con el Francisco Urbano fue cambiando.
4: ¿También con él?
1: Sí. Mira. Francisco Urbano es el nombre del estadio.
4: Ah, perdón.
2: El estadio se llama Francisco Urbano.
1: Sí. Ahora es el nuevo Francisco Urbano.
2: ¿Quién fue Francisco Urbano?
1: Francisco Urbano, el estadio del Deportivo Morón.
3: Es el hijo del viejo Francisco Urbano.
2: Ah, bueno. Bueno. No sé, pensé que era un ídolo de Morón, un
1: jugador. Sí, claro, sí, totalmente, sí, pues, totalmente. Ah, bien. Así es el nombre del estadio, del Deportivo Morón.
4: ¿Por qué decís eso, doctor?
3: Me lo dijo
1: Francisco, una vez. Francisco Urbano.
4: ¿Quién te dijo? ¿Por qué decís eso? Fundamentalo, a ver, convencenos.
3: Porque fue fundamental...
1: ¿Qué cosa?
3: Fue un hincha de Morón.
1: Fue presidente del Deportivo Morón. Claro. Perdón, chicos. Francisco Urbano fue presidente del Deportivo Morón en la década del 50.
3: Creo que nació en Ituzaingó.
1: No estoy escuchando, pero Francisco Urbano fue presidente del Deportivo Morón en la década del 50.
4: Toma mate con chocolate.
1: Va, sí, toma
4: si mate con bombilla, decía Leo Rivas.
1: Y, bueno, sí, no sé.
4: Bien.
1: Bueno, les voy a dejar esto porque estoy cerrando ya la compu para que quede todo perfecto.
4: Vos sabés que no la uso, ¿no?
3: ¿En serio?
1: No, al próximo. No, para que le quede todo perfecto al próximo, que viene a usar la computadora.
2: Que será la locutora del programa.
1: Claro. No se encuentra con todos los mensajes nuestros, con la mugre que le dejamos acá.
4: Mi locutora, viste que la tengo corta.
1: Sí.
4: Corta la bocha que tengo. Sí, sí, viste que no. Si no me convence, no salen al aire.
1: Está bien. Listo. Sí. Así. Igual que la producción.
4: Sí. La producción soy yo. Con la producción
2: idea,
4: no,
2: producción, pero todo.
4: Si yo veía que vos das pase acá, allá, y yo digo, bueno, que diga mi locutora ahora, a partir de las 7, a partir de las 6 que está.
1: Claro.
4: No la tengo corta. Si no me convence, no sale al aire. Lo mismo que el comentarista deportivo, sale uno nada más.
1: Sale una sola vez.
4: Sí, el que está sentado acá en la radio tampoco lo saludo.
1: ¿Y el de internacionales?
4: Menos.
1: ¿Tenés médico también en el programa?
4: Tengo uno, sí, pero tampoco sale el aire.
1: ¿Y movileros cuántos tenés?
4: 3.
1: 3 movileros.
4: Sí, pero no les pago la nafta, entonces no quiere salir de ningún lado.
2: Y la carga la sube.
1: Te quiero decir. Bueno. Igual nada.
4: No, todo el personal que trabaja conmigo, los 32 personas, viste, son todas maravillosas, pero bueno, tienen que ser méritos para ahora no.
1: Rica las facturas que te traen.
4: También.
1: Tenés unos cuantos canjes.
4: Eso es lo único, pero tampoco van a salir al aire.
1: Está bien. Bueno, listo. Bueno, te dejamos
4: hacer un lindo trío. Venía escuchando. Hoy los
1: igual somos 5.
2: ¿Sí?
4: No, los que están en el aire siempre son 3. Sí. 12. Bueno. Pero escuché todo y hice zapping.
1: ¿Nos cambiaste?
2: ¿Qué hay en las otras radios? ¿Qué hay en las otras radios?
4: A ver, tristeza. ¿Tristeza? Gracias por la pregunta. Tristeza. ¿Hay voz de cavernícolas?
2: Sí, es verdad. Ahí.
4: ¿Voz de ultratumba? Por Freire. Sí, ahora les quiero comentar que la inteligencia artificial Artropic. Y vos estás con Susana Mil. No, loco. Hay que, se sigue escuchando a la 10 por eso.
2: Sí, sí.
4: No, en serio se los digo, no, no, no ahora,
1: gracias.
4: ¿Eh?
1: Ah, gracias. Gracias.
4: Chequeas acá, chu, y no sé, ustedes son lo distinto. Por eso, miren.
2: Gracias.
4: Bien. Bueno,
2: gracias.
4: Bueno, listo. Era para levantarles el ánimo.
1: Sí, nos vamos con una sonrisa.
4: Nos vamos con una sonrisa.
1: Que tengan buena semana. Chau.
4: Y hoy no hablamos del tránsito en la Panamericana.
2: Bueno,
4: estaba re tranqui. Por eso venía escuchando bien. Venía escuchando.
1: Bien.
4: Otra vez se no puedo escuchar, ¿viste?
1: Muy
4: estaba
1: bien.
4: Re tranqui.
1: Muy bien, nos vamos contentos, ¿eh? Gracias.
4: Chau.
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0: Hola a todos, ¿qué tal? ¿Cómo les va? Muy buen día, bienvenidos, 6 de la mañana con 5 minutos, desde que hago el programa. Esta es la temperatura más baja que me ha tocado reportarles. 4 grados de temperatura, ahora 6 y 5 de la mañana. Por lo tanto, uno cree que va a ser un día de frío extremo, ¿no es cierto? Pero bueno, vamos a tener de máxima 10 grados. Soportable, diría yo. Y como siempre, llegará a eso de las 3 de la tarde. ¿Ves? El pronóstico me dice 3 de la tarde. Pero tendremos el poncho de los pobres, que es sol durante todo el día, lo que nos alegra. Bueno, ustedes ya saben, están enterados, acostumbrados, algunas cosas que digo en el programa, como, por ejemplo, esto que digo en un ratito, vamos a ver qué dicen los diarios para amanecer con los ojos bien abiertos. Digo, bueno, y esa frasecita me viene de cuando empecé a jugar al Babi, allá chiquitito, 8 o 9 años, en el club Peñarol de Mar del Plata. Después me mudé a otros clubes de Mar del Plata, y había un profesor ahí en el Peñarol, Domenech, que nos decía a todos los pibes, che, jueguen con los ojos bien abiertos. ¿Qué quería decir? Y yo entendía que era estar atento, mirar para todos lados, no te distraigas. Bueno, anécdotas menos, por tradición o por convicción, uno trata de andar por la vida, siempre con los ojos bien abiertos. A veces en casa decía, che, abrí los ojos. Bueno, lo que me parece que es una costumbre, esto de andar por la vida con los ojos bien abiertos, una costumbre sana, por lo menos es sana, ¿viste? Ahora bien, en estos tiempos que nos tocan vivir acá en nuestra Argentina, sobra decir que todos andamos con los ojos muy bien abiertos. O para conservar el laburo, o para estirar la guita, o para no gastar de más. Andamos con los ojos bien abiertos hasta para no enfermarnos. No sé si les pasa a ustedes, pero yo sí. Porque enfermarse es carísimo. Aparte de todo, es caro, muy caro. A veces impagable, ¿eh? Todas esas preocupaciones son consecuencias de los desastres que ha hecho en nuestras vidas el gobierno de Javier Milei. El desastre que causó este hombre es incomparable. Ni poniéndole ganas, yo por lo menos encuentro algún gobierno que haya hecho semejante calamidad en la sociedad argentina. Será por la suma de todas estas calamidades que muchos deseamos que el próximo gobierno, sea distinto, lo deseamos con ganas. Y puede ser también que por desearlo tanto, y acá está el peligro y lo que quiero subrayar con todo esto, es que a veces por desear tanto esto de que se vaya Milei, no estamos leyendo la realidad tal como es, ¿eh? Pasa que entusiasma cuando uno encuentra una encuesta que dice que cae la magia de Milei. Bueno, bárbaro. Que cayó mucho desde que asumió. Bueno, bárbaro. Y que más de la mitad quiere un cambio de modelo. Las encuestas dicen cosas que la gente contesta espontáneamente, pero que no explican la encuesta. Y ahí está el problema. Es ahí donde hay que empezar a ver la realidad con los ojos bien abiertos. Veamos. Entre las últimas encuestas que entusiasman seguramente a muchos de ustedes, está la encuesta de Uaime. Uaime es un encuestador, un sociólogo, que ha trabajado históricamente para el peronismo. Primer dato a tener en cuenta. ¿Qué dice esa encuesta? Que Cristina aparece como la dirigente política con mayor imagen positiva, con 42.7 positivo. Que en el segundo lugar está Patricia Bullrich, 41.7. Es decir, a un punto abajo de Cristina. Que el tercero es Kicillof, 39.5. Y que el cuarto es Javier Milei con 38.7. 39.5 Kicillof, 38.7 Milei. Yo digo, antes de dejarnos llevar por el deseo, pongamos la cabeza fría y pensemos en estos otros dos datos. Cristina está primera en imagen, pero no puede ser candidata. Y Kicillof subió muchísimo, pero está debajo de Bullrich y empata con Milei, o Milei empata con Kicillof, como lo quieras ver. 39-38, ¿sabes qué es? Empate técnico. Puede ganar cualquiera eventualmente, un punto arriba, dos arriba, pero no hay certeza. Entonces vos pensás un momento y decís, pará, este tipo que nos está arruinando la vida está empatando con Kicillof, ¿qué pasa? Y pasa que a esta altura parece que hay discursos que no están funcionando. Esto de martillar todo el día con la inflación acá, la inflación allá, que es una catástrofe nacional, bueno, parece que no es tanto. Digo, porque un tipo como Milei, que a propósito hace que la inflación le gane los salarios a lo que nosotros cobramos todos los meses, tenga la misma imagen positiva que un tal Kicillof, que da aumentos por lo menos para empatar la inflación, no para que los trabajadores pierdan, ¿eh? Es por lo menos para pensar que la gente no está viendo la inflación como el gran desmérito o la gran carga que le metió Milei en la mochila. Entonces vos decís, por ejemplo, otro caso, ¿qué pasa con la corrupción? Y mirá, que tiene una corrupción este gobierno que, bueno, no sé, es para hacer una colección. Tenés desde antes de que asumiera, hay una denuncia, que la estarán investigando, supongo, estarán empezando que se vaya del gobierno para investigar, no lo sé. Pero la venta de candidaturas, ¿te acordás que decían que cobraban 10 y 20 mil dólares para ser candidatos? Claro, no tenían candidatos, se presentaba un tipo de allá, ¿no es cierto? No sé, de cualquier lugar de San Miguel, decía, mira, yo tengo 20 mil mangos para acá, pero quiero ser candidato, listo. Si total, era un boleto a ganar o perder. Bueno, tenés la DAFA Libra, de la que hemos hablado todo. Tenemos, por ejemplo, que Novelli tiene en el teléfono que le pagó a Milei 5 millones de dólares y ni pío. Tener los 52 mil dólares que cobraba Karina para entrevistarse con el presidente, según denunció este gringo que vino por las criptomonedas. Las coimas de la Andis, que recolectan 500, 800 mil dólares, está grabado. Los contratos de los Menem con el Estado, Banco Nación, el diezmo que piden estos mismos Menem a los funcionarios de PAMI y ANSES para quedarse en el puesto. Tenés la plata del narcotráfico que aceptó José Luis Esper. Tenés a este narcotraficando llevado, esposado a Estados Unidos. Tenés la entrada al país de 10 valijas de ese amigo del gobierno que vino en un avión negro, ¿te acordás? En principio de este año, que lo está investigando obviamente la justicia, están todos denunciados. Los créditos hipotecarios que le dieron los funcionarios de este gobierno, las coimas de Adorni, ahora y no pasa nada. No pasa nada. Digamos, esta última encuesta de Ugaime, que se hizo hace dos semanas, es decir, con el escándalo Adorni en la tapa de todos los diarios, flor de piel de los argentinos, bueno, también dice que la gente piensa que Milei y Kicillof son lo mismo, que les da igual, que el año que viene todo esto parece hasta ahora ser una moneda al aire, sale de cara o seca, no se sabe. Es como que el mensaje no convence a nadie, ni que la corrupción es el gran tema, ni que la inflación es el gran tema, parece que no. Que Kicillof y Milei empaten en buena imagen y te está dando un mensaje, ¿no es cierto? No es ni lo que hizo ahora Milei es cosa juzgada para la gente y ya lo sabe, ni lo que está haciendo Kicillof es la gran cosa. El tema es el libro que no escribe la oposición todavía. Este es el problema. No se sabe quién es el candidato, por eso esos números de paridad. No se sabe qué plan tienen para gobernar el país. Y no se sabe cómo lo piensan llevar adelante. De Milei la gente sabe toda, ok, pero no sabe nada, por ejemplo, de lo que va a hacer Kicillof en un eventual gobierno. Más, no se sabe si será Kicillof o es otro. No se sabe si al final, como en 2023, el dedo de Cristina dice vamos con Massa, por ejemplo. Es decir, la oposición hoy es un manojo de preguntas y la gente a esta altura pide respuestas. Decime quiénes sos, quién sos, qué vas a hacer. No la nebulosa de sos peronista, estamos con la pobreza. Eso es verso. Eso es verso del pasado. No me digas solo qué querés hacer con los pobres, con la industria, con el campo. Lo más importante, decime cómo lo vas a hacer. Y estamos años luz de que eso... De que eso pase, porque el peronismo ni siquiera resuelve la interna y van dos años y medio de gobierno y hay interna, y dale con la interna y Cristina pelea su espacio y la Cámpora juega a la guerrilla con Kicillof. Así no es, muchachos, hay demasiado en juego como para tanto orgullo, tanta mezquindad. Estar pensando en un puestito para el año que viene, meto un diputado, meto un senador, no sé, es pensar la política en términos de amarrete, de mezquino, de yoísta. No solo no es de peronista no hacer estas cosas, sino ni siquiera es de buena gente, porque hay tanta desgracia que atraviesa el pueblo argentino. Ya no basta relatar lo que pasa y como verse por las redes sociales, uy, mirá lo que está haciendo Milei, uy, qué malo que es. Hay que arremangarse, viejo, hay que ponerse en el lugar de la historia que te corresponde. Sí, a ver, si decidan, si no podés ser vos, bueno, trabaja para el conjunto. Si no te gusta el otro, bancátela. Si crees que sos mejor, anda una interna y ganale. Pero déjense de embromar ya. Basta de esto de los egos, del pónganse a pensar en la gente, por favor, que está sufriendo, en los que más sufren, en los que no llegan a fin de mes, los que están endeudados hasta la coronilla, en los viejos que toman media pastilla y se nos están muriendo. Vístanse por una vez de dirigentes y dejen de jugar como chiquilines al yo-yo. Lo último, para terminar, miren. Si esto sigue así y si gana Milei, la gente... no los va a ver como víctimas que perdieron una elección. La gente los va a ver como cómplices que ayudaron a que Milei reelija. Y entre víctima y ser cómplice hay una distancia enorme de la que no les va a ser posible volver. Y si eso pasa, bien merecido lo tendrán.
1: Hasta las 7 de la mañana.
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0: Pero muchas gracias. Bueno, acá estoy. Nada, si me quieren decir lo que quieran, estoy en Instagram, en @afnovasok, comentar lo que quieran comentar. Ahí los espero. Bueno, señores, voy a la tapa de los diarios, los que publican diarios en imprenta todavía, los diarios papel. Bueno, nada, y los primeros títulos, en este caso, como siempre, voy por el Popu, que me cae muy simpático. Dice, 7 de cada 10 presos liberados vuelve a delinquir. Bueno, Trump afirmó que el acuerdo de paz con Irán se firma hoy. Sí, habrá dicho el domingo, hoy es domingo. Veremos qué pasa, pero dijo tantas macanas este hombre. Y lo demás, se lo dejo a Néstor Sender, porque todo lo demás es deporte. Bueno, perdón, adelantan en el Senado 2 de julio el informe de Adorni. Parece que está confirmado que va a ir Adorni. No lo hacen por demócratas, ¿eh? Los hacen para acallar los pedidos que tiene para que vaya y explique sus conductas el tal Manuel Adorni. No lo hacen de demócratas, ¿eh? Y estiraron allá para el 2, cuando la gente cree que estará todavía metida en el Mundial. La Nación en tapa tiene como título principal: la justicia pone en duda las explicaciones de Adorni y rastrean las criptomonedas. Bueno, un capítulo más. Después dice, la renuncia que el país espera. Mira vos, para que lo escriba Joaquín Morales Solá, a la miércoles. Después tiene mucho de Borges, un legado eterno, y se cumplen 40 años de su muerte. Su obra es patrimonio cultural de la humanidad. Los diarios están hablando todos de Borges en el día de hoy, ¿eh? Bueno, señores, perfil en tapa. Tiene una foto grande a color de Pablo Roca. Y al lado, blanco y negro, está Patricia Bullrich, detrás de él, y Mauricio Macri. Ya no hay mucho que andar pensando de qué va a hablar la nota. Pablo Roca fabrica un mileinismo sin Milei. Lo leí la nota, está bien, dice que se retiró ya de comandar Tenaris, la nave insignia del grupo Techint, está afuera y se dedica a construir consensos, conversaciones con Burri y con Macri. Dicen que un modelo económico normal con dirigentes normales es lo que está pretendiendo. Bueno, es un tipo inteligente, evidentemente. Cualquier tipo inteligente en la Argentina dice, mira, lo que queremos es condiciones de economía sana para todos y un dirigente normal. Al final de la nota, bueno, después te lo voy a leer en la app, pero termina diciendo que como que no quieren un loco. No, como dicen eso, no quieren un loco. Este es el final de la nota con el tema principal del diario Perfil, que yo ya se los comenté, no la semana pasada, en la anterior, hace 15 días. Le dije que Bullrich era la candidata de Pablo Roca. Bueno, ahora está en la etapa de este diario, por ejemplo. Se derrumban sus coartadas y Adorni en lo único que piensa es en evitar caer preso. Después tienen nota de Trump con este tema, ojalá se haga, que hoy se firma la paz. Bueno, yo no estaría tan seguro. Hay un loco del otro lado del mostrador. Bueno, ni Shakira, Katy Perry, ni Michael Bublé activaron el fervor mundialista. Bueno, todos estamos pensando eso, ¿eh? Hay gente que piensa otra cosa, le vamos a dar un poquito a la derecha. Bueno, señores, a ver, hablando de candidaturas, este tema que yo te mencionaba recién, vista de la encuesta, que a mí me mueve a pensar que la gente, digamos, no es tan convencida de que se vaya Kicillof, perdón, que se vaya Milei, que venga Kicillof. Me parece que no están muy convencidos. Están empatados en imagen, en buena imagen. Algo raro está pasando en todo eso. Así es que bueno, pero como Cristina está primera en esa encuesta de Hugo Aime, por esos números le pregunté a una dirigente que yo creo que hoy es el brazo derecho de Cristina, de su absoluta confianza. No es fanática. Se puede hablar con Teresa García, que es secretaria general del Partido Justicialista, además diputada nacional. Le dije si ella, con esa cercanía que tenía con Cristina, me podía decir si Cristina alberga todavía esperanza de ser presidenta otra vez. Me respondió esto.
4: En realidad, de verdad que no. Me parece que la preocupación de Cristina hoy está puesta primero en esta cuestión de imposibilidad de reunirse con dirigentes para hablar, porque la tienen absolutamente restringida, absolutamente, ¿eh? Casi secuestrada, digamos, que prácticamente no puede hablar. Usted verá que ya no hace comunicaciones públicas, ha tenido mucha sanción por parte del TOF, del Tribunal Oral, y siguen insistiendo. Ahora, si yo tengo que intuir, digo, si la que tiene mayor adhesión en tanto por las encuestas o por simplemente, mire, por mirar la fila en el velorio del Indio Solari, ¿no? Fue claro, digamos, las expresiones de la gente son naturales, son espontáneas. El problema es ¿qué se discute de aquí a la elección de candidatos? Este creo que es un problema grave, porque usted sabe bien que yo no digo Gregré para decir Gregorio, pero hay muchos dirigentes del peronismo que creen que Cristina ya fue. Hay muchos dirigentes del peronismo que creen que el traje de etiqueta para entrar en el sistema político es decir que Cristina ya fue. Si eso no se discute en la construcción durante un año y pico de quien vaya a ser candidato, ojalá sea ella, pero de quien vaya a ser candidato, la verdad que estamos entregando la posibilidad de gobernar futura. Eso creo que es una preocupación para Cristina.
0: Ahí está. Bueno, no va a ser candidata. No alberga la esperanza de ser candidata. Pero estaba viendo, no paran con el tema, ¿eh? Bueno, ¿y qué pasa de acá? No el 27, 4 años después. ¿Cristina podría ser candidata? Bueno, ya no estaría presa, pero sigue, bueno, este tema de que está vedado ocupar cargos públicos por una sentencia de un tribunal. Entonces, bueno, nada, es toda una nebulosa, pero me parecía pertinente preguntarle porque, bueno, habían hecho una encuesta que circuló mucho, entusiasmó a muchos amigos míos en particular. No sé si tú viste lo que dice en la encuesta, sí, bueno, pero me parece que hay que contextualizarla que termina finalmente en esa pregunta que le hago a Teresa García. ¿Ella quiere ser candidata? ¿Alberga? No. Bueno, Clarín en tapa dice, apuran el informe de Adorni para bajar la presión sobre su renuncia, título principal del diario Clarín. Terminó el escrutinio en Perú y quedó primero Keiko Fujimori. Bueno, había estado 2 días atrás primero su rival, primero ella. Cuando terminó el domingo pasado la elección, estaba primero ella, segundo día también ella, después empezó a cortar ella, pero lo que pasa es que eran muy pocos números que eran fáciles rebatibles con la suma de las últimas urnas. Y pasó esto entonces, si le creo a Clarín me lo guardo, pero quedó primero Keiko Fujimori. Después dice, Estados Unidos prohíbe a extranjeros el uso de modelos avanzados de inteligencia artificial. Sí, están hablando de dos en particular, Anthropic es una de ellas y Open Inteligencia Artificial, de esas dos. Bueno, después tiene mucho deporte, lo dejo a Néstor. ¿Y qué más tengo por acá? Negocios con el cepo y el dólar. Un acusado quiere ser arrepentido. Claro, pero estamos hablando de gobierno de Alberto Fernández. Y siempre conviene meter que ante tanta corrupción, Clarín, el metamensaje es no, pero no se olviden que con Alberto Fernández... Bueno, sí, tenés razón, diría mi tía. Página 2 en tapa tiene un título de una nota de Tuni Coleman, de Paula Marusic, de Werber Perrot y Leandro Renú y Analía Argento. Bueno, mira, nunca había visto que escribieran tantos una nota. Sí, varios, pero no tantos. Bueno, no future. Es sin futuro. Y hay una foto de un heavy metal, no sé cómo llamarlo, postmodernismo, postmoderno, o sea, post-apocalipto. ¿Viste esas noticias que hablan de futuro después que se destruyó la Tierra? Bueno, lo han disfrazado así a Adorni, y sin futuro le dicen. Y él dice, la coartada de las ganancias millonarias en criptomonedas sembró más sospechas. En la justicia están convencidos de que es plata... De que es plata nueva de la que Manuel Adorni no puede justificar. Los empresarios le piden a Caputo el desplazamiento de jefe de gabinete para salvar el modelo. En el Senado, la oposición avanza contrarreloj para lograr la moción de censura. Presos de tu ilusión, en un título en la parte superior, bueno, es en la parte de espectáculos que la dejo para los que saben. Se dejó la samba en el aeropuerto, está hablando obviamente de Brasil, ¿no es cierto? Bueno, hasta ahí llegamos con los diarios papel. Y tengo por aquí uno de los diarios, bueno, me dicen que es de los más leídos en las apps de noticias, en este caso Infobae, dice la decisión final de Karina, los motivos que sostienen Adorni y por qué el mercado no tiene miedo a una crisis política. ¿Ves? Es lo que yo te estoy diciendo respecto de Milei esto, aquello, lo otro, pero el mercado lo sigue acompañando. Tiran la bronca, pero mientras tengan tasas altas puedan ganar mucha guita con los bonos de la deuda que emite este gobierno, no le van a sacar tarjeta roja a Milei. Porque en definitiva viene a ser lo que ellos han predicado durante mucho tiempo. Cuando hablan mal del peronismo, el empresariado argentino, la UBI en particular, bueno, lo ha hecho siempre porque una cuestión de intereses. Es como la mafia, ¿viste? No es nada personal, estos son negocios. Y así se comportan, por eso dice, ¿y por qué el mercado no tiene miedo a una crisis política? Bueno, veremos qué pasa. Después tengo una nota de opinión que la paso de largo. Visitó 23 provincias, donó 15.000 platos de comida y busca que la bandera de su misión solidaria llegue a la selección del Mundial. ¿Qué más tengo por acá? La inocencia que no es es para todos, es una nota también de opinión, está hablando obviamente de la gente del gobierno, especialmente de estos que se han acogido a la inocencia fiscal. Círculo Rojo dice, Milei se aferra a su programa económico mientras lo arrolla la realidad política. Y temas por el Estado, por el estilo. Digo, bueno, voy a hablar de temas más importantes. Hoy es 14, ¿no? Bueno, a fin de mes hay que cobrar el aguinaldo. ¿No se han hecho la pregunta si la empresa donde trabajás está en condiciones de pagar aguinaldo? Yo sí. Y cada vez que hablo con algún empresario, no me dice, sí, lo vamos a pagar y le vamos a aumentar. No. Te dicen, vamos a ver cómo lo pagamos. Me echan muchas dudas, la verdad, me hacen dudar. Y como es un tema sensible para cada uno de todos nosotros, cobrar el aguinaldo en tiempo y en forma, le pregunté a Salvador Femenía, vocero de la Confederación Argentina de Medianas Empresas, si las pymes están en condiciones de pagar el aguinaldo.
3: Las tasas están bastante más bajas de lo que estuvieron durante el año pasado y principios de este año. Igualmente, por más que la baje la tasa, la contrapartida es que tenés una rentabilidad muy acotada, mejor dicho, un margen muy acotado. Ni hablar de rentabilidad, ¿no? Un margen muy acotado, con lo cual la tasa sigue siendo inconveniente porque no hay retorno que la pueda pagar tranquilamente. Estamos en una situación baja la tasa, pero también los márgenes son muy acotados. A ver, esto seguramente va a haber muchos acuerdos privados. Nosotros como sector PYME tenemos una particularidad, que hay una relación muy fluida entre el empleador y el empleado, y más o menos se acompañan un poquito las crisis, más allá de la necesidad que está pasando la gente porque no alcanza el sueldo, ¿no? Pero no hay muchos recursos, digamos, pagarlo como se puede, y seguramente se van a hacer muchos acuerdos de esa manera para paliar la situación, ¿no?
0: Bueno, se va a pagar como se pueda. ¿Por qué él arranca hablando de las tasas de interés? Porque estábamos hablando de lo que ha pasado años anteriores. Yo recuerdo perfectamente en la época de Macri, por ejemplo. Habían empresarios que decían que sacaban un crédito para pagar el aguinaldo. Y no era una locura. No era que me estaba diciendo, qué sé yo, acabo de ver un marciano. No, era perfectamente lógico, porque las tasas estaban más o menos a nivel de que se podían pagar. Pero con las tasas que impone el gobierno, ¿no? Tasa de interés, te digo. Los créditos son prohibitivos. Entonces, bueno, según Femenía, no, mirá, que esto, yo la verdad que pongo en duda todo eso, porque no vas a decir que un empresario que se achicó porque su caja es cada día más flaca va contento a sacar un crédito para pagar en aguinaldo. No me la creo eso. Me creo más posible es que traten de convencer a los laburantes de que ellos son los campeones del mundo, que siempre han estado velando por la seguridad de sus laburantes, y que ahora, bueno, aguantame, te lo voy a pagar en 3 cuotas. Me parece que todo va por ese lado. No creo que haya muchas empresas, o no creo que sea la mayoría, las empresas que vayan a pagar en aguinaldo todo contante y sonante, me parece. Pero bueno, se va a pagar como se pueda. Me parece que esa es la síntesis que tomo del representante de la Cámara Argentina de la Mediana Empresa, que él, que sabe más que yo, porque habla no solamente con los de la capital, habla con los empresarios pymes de todo el país, concluya, se va a pagar como se pueda, es porque se va a pagar como se pueda, y como se pueda no es al contado. Bueno, señores, seguimos con una temperatura baja, necesito decírselo, porque si vas a salir, no quisiera ser muy responsable de que te resfríes o tengas gripe. 4 grados la temperatura. Hay que emponcharse, como los brasileros en Brasil, ¿viste? Perdón, en Bariloche quiero decir. Es muy común ver un tipo emponchado. La gente por ahí anda con camperita y ves a un tipo que está, se le ven los ojos nada más. Eso es un brasileño, claro, está acostumbrado a aquel clima, viene a Bariloche y por ahí con 15 grados se muere de frío el tipo. Hoy hace 4 grados en la capital federal y alrededores. Bueno, señores, en este minutito que me resta para la hora 6:30, voy a la tapa online de Perfil, ¿no? La coartada de los Bitcoin se debilita y Adorni en lo único que piensa es en evitar caer preso. Esto es bastante similar a lo que dice el resto de las tapas. Todos están concluyendo eso, que yo más o menos traté de decirlo en el editorial ayer, cuando digo que lo que está así, la última intervención de Milei es levantar el brazo y decir, cometí un delito. Pero él confiesa, o confiesa públicamente, y no inocentemente, lo hizo a recontra propósito, para que en todo caso lo procesen por el menor de los delitos que puede ser imputado, que ni siquiera va preso. ¿No es cierto? Entonces, que es omisión maliciosa. Es decir, sabiendo que estabas mintiendo, mentiste en la declaración jurada a propósito. Entonces, bueno, hasta ahí. Por eso, algunos se asombraron y dicen, pero mirá qué bolú. No, no es ningún bolú. No, lo que el tipo ha hecho es ir por el menor delito. Bueno, después tiene también, similar al diario Papel, el tema de Pablo Roca, cómo es la escuela de formación con la que Karina Milei quiere capitalizar a dirigentes de La Libertad Avanza. Milei no puede saber a Adorni ni a Milei, es una nota de opinión de Gustavo González. Así es que bueno, estos son los títulos que vas a encontrar si abrís en internet el perfil, el diario Perfil. Señores, son las 6:30, como acaba de indicar Al País el último punto horario. Voy a las noticias. Ya estamos de vuelta.
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0: El cielo está despejado en la ciudad de Buenos Aires, la temperatura 4 grados 3 décimas. Estados Unidos firma hoy el acuerdo de paz con Irán, lo anunció Donald Trump. El impacto incluye la reapertura del estrecho de Hormuz de forma inmediata y el fin del programa nuclear iraní. Si no es así, tenemos la alternativa definitiva, aseguró el presidente de los Estados Unidos. Pablo Julián aseguró que es alto el costo político que paga el gobierno por defender a Manuel Adorni. En ese sentido, el diputado nacional también consideró que Patricia Bullrich la vio y empezó a despegarse del escándalo.
1: Bueno, te puedes celebrar ni prender la vela de cumpleaños el tipo que vos estás diciendo que es un corrupto. Patricia, como bien coincido acá, la vio. La vio, estuvo bien, digamos, entiende la sensibilidad de que esto produce un hartazgo en un elemento clave en la receta del gobierno. El gobierno lo está subestimando. Y esto le está costando caro en otros elementos de esta receta.
2: Mira, este tema interpela a los que conformamos Juntos por el Cambio. ¿Por qué yo tengo que dejar que me roben la agenda de ficha limpia, de transparencia y de ética cuando fue un componente esencial a la hora de la conformación de este gobierno? Este gobierno venía a terminar con los vicios del gobierno anterior y sucesivo, digo, era la bandera que ellos izaban. Hay varios videos también en redes sociales dando vuelta que dicen, bueno, si robaste 5, no es por una cuestión de volumen, es por una cuestión de ética a la hora del compromiso. Y yo no sé por qué algunos tienen miedo a hablar de eso.
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0: Por el grupo G, Australia derrotó 2-0 a Turquía. Nestori Irancunda, el delantero australiano, escribió una página histórica al convertirse en el goleador más joven de Australia en un Mundial. Cielo despejado en la ciudad de Buenos Aires, temperatura 4 grados 3 décimas, humedad 85%. 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

0: Bueno, la noticia hoy es el frío, 4 grados de temperatura a esta hora, a las 6:35 de la mañana. Estoy viendo el pronóstico para las próximas horas. Me dice que hasta las 8 de la mañana tenemos 3 grados de temperatura. Después a las 9 tendremos 4 grados. Perdón, sí, bien digo, baja, claro, me confundí. Pero a las 7 y hasta las 8 baja un poquito. Ahora tenemos estos 4 grados, baja un grado. Después a las 4 recupera los 4 grados, a las 10 de la mañana 5. 11, 12 del mediodía, 6 a 8 grados, a la 1 de la tarde, a las 13 horas, 9 grados de temperatura, y recién a las 15, perdón, a las 14, mirá vos, han corregido esto, tenemos 10 grados, que es la temperatura máxima para hoy. Bueno, con este frío nos vamos a calentar un poquito con el Mundial, señores. Ahora presenta a Néstor Centra con los adelantos deportivos para hoy. 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Néstor Centra, querido maestro, ¿cómo estás, amigo? Buen día.
1: Hola, Tony, buen día. Y bueno, preparándome a las 9 tengo que salir, así que ya ahí me dijiste que tengo que salir bien abrigado, me queda muy claro. Sorprendido bien. Porque te escuché que jugabas al fútbol de chicos, yo te veía más por el lado del básquet, mira, me sorprendí.
0: Bueno, vos sabés una cosa, que como jugaba de arquero en esa época, perdón, yo empecé en Peñarol, fútbol, 5, y después me ficharon en Kimberley, en la calle Independencia, ubicás, y ahí se hace mucho básquet. Y nos agarró un profesor, el profesor Domenech, que yo lo mencioné, que a los arqueros nos hacía jugar al básquet para tener manejo de manos. Pero ese fue mi único paso por el básquet.
1: Mira qué bueno. Sí hemos, tenía un buen buffet en su momento en Kimberley. Cuando íbamos algunas vacaciones aprovechamos para pasar por ahí a comer algo.
0: Entre los dos clubes, Peñarol. Ahí comió Olmedo en Peñarol, el famoso pollo al ajillo.
1: Sí. Recuerdo eso, épocas para disfrutar, bueno, vos viste ya, pero en el caso nuestro era ir de vacaciones y disfrutar algunas cosas de esas para cuando éramos jóvenes abaratar un poco los costos.
0: Claro.
1: Siendo al Mundial, ayer sábado Qatar-Suiza empataron 1-1, Brasil-Marruecos empataron 1-1, sobre el final casi se lo queda Marruecos en la última jugada. Escocia le ganó a Haití 1-0, yo pensé que iba a ser más la diferencia, sin embargo convirtió un gol y después lo mantuvo hasta el final para quedarse con el partido. Hoy a la madrugada Australia le ganó a Turquía 2-0, a las 14 van a jugar, bueno, tenés para todo el día, para ver, aprovechar que hace frío, Alemania Curazao, ahí yo me pregunto también, ¿no? ¿Cuántos goles le va a hacer Alemania Curazao? Países Bajos contra Japón a las 17, recordá que te dije que para mí la sorpresa, te lo vengo diciendo desde antes de que empezara el Mundial, que para mí la sorpresa va a ser Japón, pero bueno, veremos qué ocurre con Países Bajos, que es uno de los candidatos. A las 20, Costa de Marfil, Ecuador, y a las 23, Suecia, Túnez, y anotá para mañana, que es feriado, porque tenés también para ver todo el día. A las 13, España, Cabo Verde, a las 16, Bélgica, Egipto, 19, Arabia Saudita, el Uruguay de Bielsa, y a las 22, Irán, Nueva Zelanda. Recordar que la Argentina está concentrada en Kansas, hacer tormenta eléctrica, alerta por viento destructivo, lluvia, relámpago, y el plantel igual compartió el asado. Se incorporó Marco Senesi por el lesionado Leonardo Balardi, se mantiene la preocupación por Tagliafico y Nicolás González, Capaldo, que jugó el amistoso contra Honduras, y Sobando, que fueron como complemento al plantel, ya no están en la concentración. Paredes trabajó con el resto del grupo, aunque difícilmente pueda estar para el primer partido ante Argelia este martes. Fórmula 1 en Barcelona, Colapinto va a largar decimotercero, su compañero Gasly por detrás del decimocuarto, en punta Russell con Mercedes, Hamilton con Ferrari y Antonelli con Mercedes. Y en la NBA, los New York Knicks salieron campeones después de 53 años. Derrotó como visitante a los Antonio Spurs por 94-90, cerró el global 4-1 y quedará para la historia el cuarto juego. Terminó 3-1 cuando levantó 29 puntos y ganó 107-106, faltando 1,2 segundos. Ayer igual también levantó 10 puntos, así que extraordinario los Knicks. New York se llenó de gente, miles de personas en la calle festejando lo que para ellos la NBA es mucho más importante que el Mundial de Fútbol.
0: Claro. Bueno, Néstor, gracias por todo. Y estaremos hablando, si Dios quiere, el sábado que viene a las 6 de la mañana. Una pregunta que me quedó ahí, se me cruzó. ¿Cuándo termina el Mundial? Estamos a mediados de junio.
1: 19 de julio.
0: 19, un mes más tenemos. Perfecto.
1: Sí, queda un mes más.
0: Bueno, macanudo. Abrazo grande, amigo, que disfrutes mucho hoy y mañana.
1: Buena semana.
0: Gracias, hasta luego. Ahí estaba Néstor Centra con, bueno, los adelantos de hoy, un repaso a la actividad deportiva, 6:40 de la mañana, reitero, mucho, mucho frío, hay que abrigarse mucho. Paso a los diarios, que es nuestro métier. El diario Ámbito Financiero tiene como título principal Paralelas Libertarias. El Mundial no tapó a Adorni y la economía da señales, que el gobierno exagera. Está bien, pero es cierto esto segundo, hay señales en la economía, por lo menos paz romana, esa paz que pasó a los libros como la paz romana porque era la paz de matar a 100.000 tipos. Entonces, bueno, es más o menos eso, paz romana lo que hay en la economía, no nos hagamos mucha ilusión, ¿no? No es una economía virtuosa, para nada, cero. Es una economía para algunos y el resto aplaude la tribuna y cuando se desvanece lo tiran para el costado, más o menos así. Ese es el tema principal. Ariel Basile escribe esta nota, como siempre, muy buena y la recomiendo. Andrés Lerner, mi querido compañero de las 18 acá en esta radio, escribe: alarma en la industria, la desconubarnización no avanza, el dólar retrocede y los inversores envían mensajes. Bueno, te parecerá raro el título. Tiene que ver con algo que ha sido noticia, déjame pensar, una semana atrás, 6, 7 de junio, apareció una noticia que China... más precisamente en la provincia de San Juan, donde hay un emprendimiento minero muy importante, va a importar para los trabajadores una ciudad entera, una ciudad modular de China. Entonces lo que están diciendo es una ciudad, pero una ciudad, o sea, con todo, no va a faltar absolutamente nada, no necesitan ni siquiera ir a comprar nada a un pueblito cercano, no, ellos van a hacer una ciudad autosustentable, de todas las formas, pero, acá viene la gran polémica. Cuando no les pedís nada a cambio, cuando abrís la economía, cuando te haces el campeón del mundo, el rocker de los libertarios, vení, yo no soy Estado, yo me quiero autodestruir, así es que te adoro, porque sos parte del mercado que yo añoro. Bueno, el tema es que pasa por esto. ¿Por qué construyen, habitáculos que en realidad son como tipo containers? No te creías que son casitas de chapa con un patiecito atrás para hacer asado. No, olvídate. Son a lo chino. Son camas, cuchetas, donde duermen las personas, y hay plazas, 2.500 camas, y para 5.000 tipos. Todos ahí a montaritos. ¿Cuál es el tema? ¿Por qué hacen esto los chinos? Por lo que hace cualquier empresa del mundo. Pero los chinos lo hacen sin careta y no la caretean. La construcción por metro cuadrado de esta ciudad minera para sus trabajadores, que va a ser China o la empresa minera, el proyecto se llama Vicuña, si la memoria no me falla. Bueno, el metro cuadrado que van a construir es de $500 por metro cuadrado. ¿Sabés cuál es el costo en San Juan de construcción? 1.300. Los tipos dicen, no hay duda, llevemos todos en barco y nos termina saliendo 500 metros el metro cuadrado. Mira qué fácil, así opera el mercado. No tienen patria ni hogar, llámense chinos, llámense Trump, como quieras. Ellos buscan la rentabilidad. ¿A costa de qué? De los laburantes, porque no van a traer laburantes de China, van a ser argentinos. ¿Entendés lo que te digo? Bueno, estas son otras consecuencias de esta idea loca de en 4 años cambiar la mentalidad de la gente, de los argentinos, de los industriales. Olvídate, no tiene que ver con nuestra idiosincrasia. Ese tema lo escribió Andrés Lerner, muy puntual respecto de, la durabilidad de esta información, porque realmente va a impactar no solamente hoy, sino más adelante. Bueno, 6:44 de la mañana, voy a cambiar el tema ahora, un tema que no tiene nada que ver con esto, sino con una buena noticia, creo yo. Desde hace 6 años venimos observando un aumento inusual en el endeudamiento de las familias argentinas. Bien, según la consultora analítica y con información del Banco Central y del INDEC, hoy existen 5.300.000 personas que tienen deudas en situación de morosidad dentro del sistema financiero. En términos generales, el 26.9% de las personas presentan atraso en los pagos. Bien, frente a este escenario, la Universidad de Buenos Aires puso a disposición de la gente en general, de vos, de mí, de todos nosotros, un servicio gratuito de orientación financiera. El objetivo es orientar a las familias y a los pequeños comerciantes también, que enfrentan problemas serios de deudas, para cumplir con las obligaciones, a ver cómo zafan, ¿no es cierto? Y está bien, porque creo que lo primero que sentimos cuando nos endeudamos mucho es como que la cabeza nos da vuelta, falta de concentración, nos atolondramos un poco, nadie quiere vivir con el... A veces dormir más por la deuda. como la solución, ¿no? Así me parece que es oportuno. Así es que ya está en funcionamiento esa ayuda de la Universidad de Buenos Aires. Hablé con Carla Craneviter, que es contadora pública, es directora de esa oficina que tiene la UBA que hace o que da este servicio, que es el Centro de Estudios de la Economía Personal y los Pequeños Negocios de la UBA. Además, esta chica es docente de la Facultad de Ciencias Económicas, y le pregunté cómo funciona, paso a paso, si me quiere explicar para todos ustedes cómo funciona esta ayuda a la que vos y yo podemos acudir.
2: Muchas veces lo que ocurre es que la persona, frente a esta situación de mucha angustia, lo que hace es empezar a agobiarse y no saber exactamente de qué nivel de deuda estamos hablando, de cuáles son las deudas más urgentes, más inmediatas o más costosas que tienen que atravesar, entonces que tienen que enfrentar, mejor dicho. Entonces lo que hacemos es buscar esa información acá, y esto sirve, digo, para quien lo esté escuchando y quizás no quiera acercarse, pero que lo tenga presente, ¿no? Sirve muchísimo ingresar a la Central de Deudores del Banco Central, de vuelta, a través de cualquier buscador, es muy sencillo hacerlo. Ponemos Central de Deudores del Banco Central y ahí, con el CUIL de la persona, vamos a poder ingresar y verificar las deudas que tiene y el estado de la deuda, ¿sí? Estar en este listado de Central de Deudores no es algo malo, no es una lista negra de deudores, no es el veraz, es simplemente toda persona que tiene algún crédito, una tarjeta de crédito, por ejemplo. Entonces, ingresando, aquí vamos a poder observar el estado de esa deuda, el nivel de morosidad, los días de atraso y demás, y con eso entonces vamos a poder tener un primer panorama de todo aquello que estamos debiendo, y en base a eso organizarlo de acuerdo al impacto y a la urgencia, ¿sí? A cuáles son las deudas que tenemos que enfrentar más inmediatamente y cuáles son las más costosas respecto a la refinanciación posible, porque otra posibilidad es averiguar las opciones de refinanciamiento que aparecen, y en base a eso ver cuáles son más viables y cuáles son más beneficiosas o menos perjudiciales, al menos para la persona que está en esta situación. Con eso ir armando un plan basándonos en ingresos, en necesidades a cubrir, por supuesto, y así tratar de armar algo que sea sostenible, ¿sí? Y que sea viable para la realidad de la persona.
0: Ok, bueno, primera consulta saldada. ¿Cómo funciona? Ya lo dijo muy clarito. Lo más importante, ¿cómo hay que hacer para que te ayuden? ¿Dónde vas? ¿Qué página tenés que abrir? ¿Teléfono o algo? No, teléfonos no. Eso fue lo último que le pregunté. Me dijo, no, telefónico no, nada. Es presencial. En la UBA, acá, en la Facultad de Ciencias Económicas, en Avenida Córdoba. Bueno, pero también podés entrar a la página web de la UBA, y ahí te vas a encontrar con Centro de Estudiantes de la Economía Personal y de los Pequeños Negocios de la Universidad de Buenos Aires. Universidad de Buenos Aires, tenés que ir a la Facultad de Ciencias Exactas, y después Centro de Estudios de la Economía Personal y los Pequeños Negocios. Pero mejor que lo diga ella, me lo explicaba así.
2: Es simplemente ingresando a nuestra página web y solicitando un turno. Si bien nosotros hacemos actividades territoriales acercándonos a barrios vulnerables, que se van a poder enterar si nos siguen en Instagram, pero si no, la otra manera es simplemente sacando un turno desde nuestra página web, y ahí van a ser atendidos en nuestros consultorios que están ubicados en la Facu de Económicas en Avenida Córdoba 2122. El turno se saca desde nuestra web, y lo que te decía antes, CEGEPIN, CEGEPYN, sí, son las siglas de nuestro centro. Ingresando en el buscador van a poder ingresar para sacar el turno.
0: Bueno, Macanudo, CEGEPIN se escribe así, es de Centro de Estudios de la Economía Personal y los Pequeños Negocios de la UBA. Bueno, espero que haya quedado clarito. CEGEPIN es la sigla de Centro de Estudios de la Economía Personal y los Pequeños Negocios. Espero que hayas anotado, y si estás, mal por esto, o angustiado, o no sabes para qué lado correr, bueno, ahí los chicos te hacen un panorama de lo que tenés que pagar, cuáles son las cosas más urgentes, las que podés decir, bueno, mañana, pasado el año que viene, y ahí vos tenés que decirle, bueno, gano esto, aquello, y te arman un plancito de pagos, ¿entendés? Y te orientan, me parece que es buena la ayuda. Bueno, por eso lo traje. Tengo que hacer la pausa ahora, la de las menos 10, y ya estoy de vuelta, gracias.
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Gracias a todos los que me están escribiendo por Instagram. Recién vistazo nada más, y vi ahí por alguien que decía algo de que como que ignoro. No, yo la verdad es que los leo. Lo que no tengo tiempo es de escribirles, porque son muchísimos. Entonces no me da el tiempo para hacerlo, pero no, jamás ignoro. Si les digo que me escriban es porque los leo. Así que les agradezco mucho y espero aclararles algo con esto que les digo. Bueno, señores, sigo con la tapa de los diarios. ¿Sabes qué? Voy a hacer esto que digo de vez en cuando. Vamos a levantar un poquito la mirada, vamos a ver qué dicen los diarios del mundo de Argentina. Y desde ya te anticipo, la BBC de Londres, la CNN, que son medios los referentes a los que apelo para ver cómo está el mundo. No, yo la verdad es que los leo. Lo que no tengo tiempo es de escribirles, porque son muchísimos. Entonces no me da el tiempo para hacerlo, pero no, jamás ignoro. Si les digo que me escriban es porque los leo. Así que les agradezco mucho y espero aclararles algo con esto que les digo. Bueno, señores, sigo con la tapa de los diarios. ¿Sabes qué? Voy a hacer esto que digo de vez en cuando. Vamos a levantar un poquito la mirada. Vamos a

0: Nuevo no hay nada ahí, pero sí en el diario El País de España publica una nota, bueno, me imagino además, porque yo recuerdo que Jorge Luis Borges ganó el premio Cervantes e hizo un comentario que a mí me gustaba mucho, me gustó mucho en ese momento cuando ganó el premio Cervantes, dijo, ahora me voy a poder comprar, al fin me voy a poder comprar la Espasacalpe. La Espasacalpe es la enciclopedia más grande de habla, española. Es un símil de lo que es la enciclopedia británica, ¿no? Bueno, recuerdo eso y además lo voy a confesar, lo voy a decir, porque yo vendía Espasacalpe en ese momento. Así que me gustó mucho que en ese momento Borges dijera eso. ¿Qué dice el título del diario El País? Dice Jorge Luis Borges, la eterna reinvención del escritor a 40 años de su muerte. En el aniversario de su deceso, el gran autor argentino es homenajeado en su país con debates, muestras que revelan su vigencia y los cambios experimentados por su obra y su figura. Lo demás no tiene nada que ver con esto. Para mí Borges es un grato recuerdo siempre por lo que ha escrito y por la admiración que le tenemos tantos argentinos. Y después entramos en la mugre, en El País de España, ¿eh? Manolo Adorni, un mapa de... Nah, ya está, para que me comenten lo que me pasa en mi país, ya bastante tenemos acá, pero de todas maneras lo agradezco al diario El País. ¿Qué más tengo por acá? Los títulos. Voy a ir a la política online antes de la última nota. En un tema, yo la verdad es que si viviéramos en un país normal, esto sería también otro escándalo, ¿no? Milei elimina controles en la designación de jueces de la Corte Suprema en medio del escándalo Adorni. Esta semana se reveló el nombramiento como juez del hijo de uno de los miembros de la Corte Suprema, el juez Lorenzetti. Bien, ¿no le llama la atención eso? A mí claramente me llama la atención. ¿Sabés qué pasó? El principio de la semana que pasó, se reunieron Milei y Lorenzetti, y Lorenzetti lo convenció de que tiene que poner dos miembros en la Corte Suprema más, por cuestiones de laburo, y porque la Corte está dividida, Lorenzetti contra los otros dos miembros. Entonces, no hay fallos rápidos, hay fallos comentados, pero la verdad es que se está obstaculizando, ¿no es cierto?, la rapidez del servicio de justicia a ese nivel. Entonces, el título tiene que ver con eso. Milei elimina controles en la designación de jueces de la Corte Suprema en medio del escándalo Adorni. Claro, te dice esto, el título, pero también te explica esto que te digo, que después de una reunión entre el presidente de la Nación y Lorenzetti, acordaron dos miembros más para la Corte, habrán acordado, habrá salido lo del hijo de Lorenzetti, ¿no es cierto? Y cuando dice elimina controles en la designación de jueces, ¿qué? Eliminan toda, a las ONG, a los grupos interesados en opinar, que opinan, hasta hoy se puede hacer, es constitucional, es lícito hacerlo, es uno de los mecanismos para estudiar el perfil del tipo que postula el presidente de la Nación para la Corte, pero lo eliminan, lo van a eliminar. Eliminan controles en la designación de los jueces en lo que tiene que ver a la opinión popular. Lo dejan como bien casta. Acá, pueblo, vos no entrás. Entra solamente la casta, nosotros los jueces y el Poder Ejecutivo Nacional. Bueno, eso es lo que hicieron esta semana, después de la reunión de Lorenzetti con Milei. Hay que aclararlo para que la gente esté esclarecida de que la casta nunca se fue. La casta está vivita y coleando. Para terminar como empecé, que yo les decía que para mí el problema no era la inflación, el problema no son los modos de Milei, sino es que no hay un candidato opositor con un proyecto clarito. Hablé con Jorge Capitanich, ex senador, es actualmente senador por el Chaco, fue 3 veces gobernador, 2 veces jefe de gobierno, y le hice 2 preguntas. En función de su experiencia, ¿no es cierto? ¿Con qué candidato llega la derecha a las presidenciales el año que viene?
1: Yo creo que ellos van a tratar de unificar personería. Para mí la derecha va a intentar personificar... unificar personería y en consecuencia por eso pretenden derogar las PASO, que creo que no van a tener el consenso necesario y suficiente, por lo tanto lo más probable es que exista una mixtura desde el punto de vista de los procesos de selección de candidaturas y claramente Milei va a encabezar una lista y no me parecería porque hay que verlo todo con condicional de que la derecha pueda articularse con 2 o 3 candidaturas, porque eso fragmentaría el voto. En cambio, nosotros creemos que nuestra orientación debería estar muy claramente vinculada a unificar el voto. Entonces, tenemos 2 escenarios posibles. De unificar los 2 polos antagónicos, eso es una posibilidad, o de fragmentación para que eso se unifique.

0: que en Balotage. Son las dos alternativas que yo visualizo con nitidez para el año 2027.
1: Bueno, y la pregunta más importante. Estamos hablando de la oposición, en este caso del peronismo, básicamente, aliados. Le pregunté a Capitanich, ¿cuál sería el mejor método para elegir al candidato a presidente del peronismo, vista las enormes y profundas internas que hay hoy?
0: No, a mí me parece que en nuestro espacio, objetivamente, lo que debería es validar el proceso de selección de candidatos a través de unas primarias, ¿eh? Estoy absolutamente convencido que la representación tiene que ser legitimada por la voluntad popular. Y eso tiene que ser ratificada por un acuerdo programático, en forma preexistente, como lineamientos estratégicos de acción. Y en tercer lugar, eso tiene que tener una expresión, tanto en los bloques del Congreso, como así también en las perspectivas electorales de cada una de las provincias, de cada uno de los municipios y naturalmente de las legislaturas provinciales y los consejos municipales de cada uno de los municipios. Así que yo estoy absolutamente convencido de que el método de selección tiene que ser un proceso de convalidación a través de la expresión de la voluntad popular, independientemente del número de participantes. Pero tampoco creo que tengan que participar 7 candidatos, porque eso atomiza demasiado. Y tampoco, sinceramente, creo que esto debe generar fragmentación en el voto de cada una de las provincias. Ejemplo, ¿es bueno establecer mecanismos de selección de candidatos cuando se trabaja solamente en candidatos presidenciales o candidatos nacionales? Ahora, si ese esquema de los procesos de selección de candidatos van a interferir en las provincias, en las gobernaciones o en las intendencias, te puedo imaginar que eso puede fragmentar mucho el voto y eso puede ser contraproducente. Entonces, la metodología tiene que ser perfectamente debatida, seleccionada, evitar la mayor fragmentación, pero no la competencia ni la validación popular.
1: Bueno, muy clarito a la manera de Capitanich, que es muy locuaz cuando se explica, pero la verdad es que después de micrófono hablábamos muy llanamente y concluíamos lo siguiente: para que pase todo esto que él dice, ordenarse, que no se contrapongan candidaturas nacionales con las candidaturas locales que benefician por ahí para tener un diputado nacional, un senador más, las elecciones en las provincias, hace falta una sola cosa: conducción clara. Y ese es el gran problema que hoy no tiene el peronismo. Por eso no se resuelven las internas, que para mí tienen mucho más peso a la hora de saber por qué dan las encuestas como dan, que Milei se parezca en la encuesta que hicieron a Milei, cuando vos decís hay un trecho muy grande. Pero es que la gente no sabe quién es el candidato a presidente del peronismo, de la oposición en 2027, y sí tiene muy en claro quién es el candidato del oficialismo para 2027. La seguimos la semana que viene, si les parece. Sábado a las 6 de la mañana, acá en La 10. Que tengan una linda, tengamos una linda semana de trabajo. Chau.
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4: Cielo despejado en la ciudad de Buenos Aires, temperatura 4 grados 3 décimas, la sensación térmica 3 grados 1 décima. El empleo formal volvió a caer, ya se perdieron 41.000 puestos en el último año. La cantidad de asalariados registrados bajó un 0,3% interanual. En marzo, lo que afectó principalmente a trabajadores del sector privado. Al mismo tiempo, aumentó el número de monotributistas. La tendencia descendente se mantiene desde fines de 2023. Vuelven a aumentar colectivos y trenes a partir del lunes. Para las personas que cuenten con la tarjeta SUBE registrada, el boleto mínimo de colectivo pasará de 714 a 728 pesos con 28. En el caso del tren, el costo del pasaje variará de 330 a 350 pesos.
5: Mundial 2026.
4: El árbitro de la final de Qatar dirigirá el debut argentino en el Mundial. La FIFA designó al polaco Simon Marciniak para dirigir el partido entre Argentina y Argelia el próximo martes. En 2022 dirigió el triunfo argentino ante Australia en los octavos de final de Qatar y la final frente a Francia. Fórmula 1, el Gran Premio de Barcelona, se larga a las 10. Franco Colapinto lo hará en el puesto 13. Cielo despejado sobre la ciudad de Buenos Aires, temperatura 4 grados 3 décimas, sensación térmica 3 grados 1 décima, humedad 85%. 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

Hola, hola, amigas. Hola, hola, amigos. ¿Cómo va? ¿Cómo anda? Muy buenos días. Han pasado 7 minutos de las 7 de la mañana, con mucho frío en todo el país, pero acá estamos en Cava y se siente 4.3 la temperatura y viene mañana también con mucho frío. No es una ola polar. Es algo más que eso. Es algo antártico. La bomba antártica, dice nuestro amigo que cubre el tiempo acá en la semana con el gato silvestre. Por lo tanto, es mucho más fuerte que una ola polar. Viene desde el sur, de la cordillera. Yo siempre cuando veo que nieva en Bariloche, sepa que todo eso viene para acá. Tarda un par de días, porque esto empezó hace 3 días en la zona sur del país, en la zona de la cordillera, y va llegando para acá. Sí o sí, no escapa para el lado del sur, escapa para el lado del norte, y estamos en este día muy frío, así que abrigarse, hay mucha gripe, y por lo tanto vacunarse el que pueda, y el que no abrigarse, más allá que después le voy a preguntar a Tiki, seguramente va a ver sol, y con el sol más o menos algo la pasamos. Yo prefiero esos días de sol, aunque haga frío, y no esos días de frío no tanto, pero que están nublados, con vientito, con lluvia, la verdad, y con humedad, porque son horribles. Pero bueno, aquí estamos en Secreto de Sumario, por Radio 10, programa 1091 en el 10º año consecutivo. ¿Está con frío en la cama? Quédese en la cama. Si se despertó porque puso el despertador, vaya a hacer lo que tenga que hacer. Póngase la pava, un té, un matecito. Vamos a pasar juntos este domingo hasta las 10 de la mañana y vamos a tratar de que usted aprenda cosas, que usted sienta emociones, que usted pueda opinar, que usted pueda escuchar buena música. La verdad, es un ida y vuelta con ustedes que queremos compartir y nosotros también. Aunque uno arma el programa, descubrimos sensaciones en estas 3 horas, tanto los sábados como los domingos que estamos con ustedes. Lo digo hoy porque por ahí hay gente que ayer no escuchó. Estamos recontra agradecidos. Mil gracias, como dice Víctor Hugo, por el acompañamiento de hace 10 años y que sigue y que sigue y va creciendo. Y yo me sorprendo porque todavía llega gente nueva, porque uno tiene claro que tiene la base social ya establecida. De la gente que está del otro lado. Pero algunos amigos dicen, uy, te escuché, te volví a escuchar. Muchos colegas que escuchan, le agradecemos. Y gente que yo no sé, porque aparece de vez en cuando, que te llaman por alguna cosa, yo te escucho, te dicen. Claro, vos no le podés decir a todos, no, lo dije en mi programa. No, yo te escucho. Ah, bueno, gracias, le digo. Pero muchas gracias a todos aquellos que están del otro lado tan temprano, subráyelo, tan temprano despierto para prenderse a Secreto de Sumario. Bueno, a ver, una cosita que quería aclarar y lo dije ayer. Yo no me olvido que aumentan las cosas, no me olvido que está el Mundial, porque me gusta, no me olvido de la situación de Adorni, no me olvido del 3% de Karina, no me olvido de la situación de José Esper, porque en la construcción de sentido se ha instalado que como está el Mundial, la gente no sabe dónde está. Pero hay una contradicción, porque también lo mismo te dicen, no prendió el Mundial. Entonces, ¿en qué quedamos? O están distraídos por el Mundial, porque prendió o no prendió. Por otro lado, la verdad, a mí me parece que Adorni tiene que irse inmediatamente del gobierno. No porque obviamente lo que hizo es repudiable de todo punto de vista y un funcionario en esa condición, jefe de gabinete, el segundo personaje más importante después de Milei, tiene que estar afuera. Afuera. Si quiere Milei, lo banca en su partido, en La Libertad Avanza, como armador, hombre que reúne a gente, pero nada que tenga que ver con el sueldo del Estado que pagamos todos. Porque ya demostró que trabajando en el Estado y no con su sueldo, se enriqueció ilícitamente. Las formas, el pendrive, los dólares en los libros, sanata. Pero el tipo tiene un montón de bienes
que no puede justificar cómo los hizo. Punto. Y el otro tema es que el Congreso de la Nación está lleno de diputados y senadores, de gobernadores que acompañan a Milei. Y los gobernadores, por más que le den prebendas, que le den regalo, está todo bien, Milei, sacame este tipo encima. La verdad que en todo el país están repudiando a Adorni, y por más que me des platica, no voy a bancar a Adorni porque me des plaquita. Una es que saquemos una ley, aunque perdamos soberanía, que será para adelante, y otra cosa es tener a Manuel Adorni en el gobierno, que va a generar internas, repudios, rechazos, y muchos van a usar, dentro de La Libertad Avanza, y miro para el lado del PRO, el tema de, si no te lo sacas a Adorni, Patricia Bullrich, obviamente yo me corro y hago mi propio camino. ¿Qué es lo que quiere Patricia Bullrich? Para muchos dicen que Milei ya fue. No los peronistas. Lo del lado de ellos dicen, ya está Milei. Ya hizo lo que tenía que hacer. Pongamos a alguien más racional. ¿A quién? A Patricia Bullrich. Muchacho, busquen a alguien más racional en serio, ¿no? Porque Javier Milei, su amigo, dijo que era montonera, que ponía bomba en los jardines de infantes. ¿Usted se imagina tener como presidenta a alguien que quien la llevó al lugar donde está, le dijo que era montonera, que ponía bomba en los jardines de infantes? Sería hermoso para todo el mundo, ¿no? Vuelven los montoneros, dirían todos, ¿no? A ver, ¿qué más? La encuesta de hoy va a ir por ahí. ¿Cómo termina Adorni? ¿Renuncia? ¿Lo echa Milei? ¿Lo echa el Congreso? ¿O una alternativa que muchos pueden pensar porque no creen en lo que hace el Poder Judicial o la política para sancionar a políticos corruptos? No va a pasar nada. Está interesante, ¿eh? Yo creo y adelanto mi posición, que el gobierno no soporta más tener a un tipo como Adorni, que si se hubiese callado, no hubiese dicho nada, ahí podría decir no pasa nada. Pero salió a enfrentar y mintió, y lo hizo mentir al presidente. Acá parece un tema menor, pero el presidente quedó como un mentiroso, como un cínico. Y entre ellos se mintieron, porque Milei dijo, yo ya vi todo, y Adorni dijo, yo no le mostré nada. Parecen como tonto y retonto, está claro. Y en el medio de un país que está navegando en una crisis económica sin antecedentes, y una crisis de valores, y una crisis de tengamos un país normal, y una crisis de no estemos violentos, y una crisis de un gobierno que te castiga con los hechos y con la palabra. No se lo voy a contar, pero de esto no me olvido. Está peleado con la universidad, está peleado con los periodistas, está peleado con la gente de discapacidad, está peleado con médicos y enfermeros, el Garrahan, está peleado con un montón de gobernadores que no lo siguen a él. Está peleado con todo el mundo. Es más, yo creo que se mira al espejo y se pega. Porque no se puede sostener tanta maldad. Entonces, tenemos un presidente que tiene maldad. Que tiene en su cabeza un proyecto para él solo. No le importa lo que pasa con 48 millones de argentinos. Y como a nosotros nos importa qué pasa con 48 millones de argentinos, es que estamos en este programa, y más allá de poner música, hacer notas de color, comentarle libros, tener poesía. Queremos ser ciudadanos y defender de por qué hay una democracia en la Argentina. Hoy, con lo que está pasando en el Poder Judicial y el Consejo de la Magistratura, el nombramiento de jueces, estamos en riesgo de perder la institucionalidad. Y no es solamente por culpa de Milei. Recuerde siempre que Milei saca las leyes por votos de la gente del PRO, de la gente del ex partido político radical y por la gente del peronismo traicionero, que los hay y muchos. Después vuelven, cuando se dan cuenta que los cagaron, vuelven. Y ahí está donde el peronismo debe decir, este no, afuera, ya está.
Y por último, para cerrar este pequeño editorial, que es un disparador para tirar ideas, a partir de ahora, para que no haya suspicacia y que quede bien claro, para este periodista, el señor Manuel Adorni, ex, a partir de hoy, el ex jefe de gabinete, el ex vocero y el futuro procesado por la justicia nacional. Vamos.

Yo no sé si a usted le pasa lo mismo, compañero, pero cuando canta Ana Belén, yo me meto en las profundidades y digo, ay, che, qué lindo, ¿no? Y qué feo a los que no le pasa eso, porque esa voz, ese tono, quizás porque es tan temprano y uno está en la oscuridad y ve que ella te va abriendo los caminos para ver cómo transitar en la vida y disfrutarla, porque de eso se trata. Pero pasamos rápidamente a otro que te hacía disfrutar, pero que te ponía más profundidad porque el tono del tango que él toca suena así, vamos.

0: Tiki Tiki Barral, buen día, ¿cómo le va? ¿Cómo anda? La felicito porque ayer se vendieron más entradas para Darío, más Pesky, más Tiki, y ya la gente pide especialmente que vaya usted sola el próximo 19. No sé qué vamos a hacer con Pesky. Nosotros sentamos la platea. Aclaro de ya que puede anotarse por Passline, y le digo porque quedan menos de 15 entradas.
1: ¡Ay, qué bárbaro, Darío!
0: Y yo estaba pensando que fueron 6 funciones, ya fueron 600 personas. Si vendemos todos ahora, son 700 personas.
1: Un montón.
0: Vamos bien.
1: Muy bien.
0: Por mes, tranqui. Le mando saludo a Gabriel Mariotto, que me dice, tendrías que hacer 2 por mes. Vos estás loco, con lo que nos cuesta. ¿Sabés cómo hay que laburar para que la gente vaya? Dígame cómo es lo de Passline. Les saludo primero, buen día.
1: Buen día.
0: Porque queremos hoy liquidar todas las entradas.
1: Claro que sí, buen día para todos los compañeros, los oyentes. Para conseguir las entradas tienen que ingresar en passline.com. Quedan muy, muy poquitos, así que no se lo pierdan. Es el próximo viernes, ¿eh? Un show con música, con humor, con actualidad. Realmente está muy bueno. Passline.com, Darío más Pesky, así lo buscan. Y pueden sacar su entrada desde el celular.
0: ¿Cómo le va? ¿Cómo anda? ¿Todo bien?
1: Muy, muy bien, con frío. La verdad, ya inauguré la temporada de los guantes.
0: Friolenta, ¿no?
1: El doble pantalón, de todo. 3 grados 8 décimas, pero la sensación térmica solamente 2 grados 5 décimas en estos momentos. Y claro, hay vientos del sur que se sienten a 6 kilómetros por hora. Va a salir el sol igual, tenés toda la razón del mundo. En un ratito nada más vamos a ver esos primeros rayitos. Hoy la máxima va a ser de solamente 10 grados, no esperemos más que eso. Pero bueno, la próxima semana se viene un poquito más cálida, afortunadamente, con temperaturas que van a rondar las mínimas entre los 5 y los 10 grados y las máximas que pueden alcanzar los 17. Así que estamos bastante bien.
0: ¿Cómo es la encuesta? Que un poco la adelanté y me gusta que participe, y también vamos a opinar para... Ayer Romina inclinó la balanza de entrada, sí. Y ganó la encuesta, dale.
1: Sí, exactamente. Ajá. Tienen que ir a @VillarruelDarío en X o en Twitter. Ahí vas a encontrar la siguiente pregunta. ¿Qué crees que pasará con Adorni? Y tenemos 4 opciones. La primera opción es renuncia. La segunda opción es lo echa Milei. La tercera opción es lo echa el Congreso. Y la cuarta opción es no pasa nada. Esas son las 4 opciones. Vos estás votando en @VillarruelDarío. Déjame decirte algo, Darío, respecto de lo de Adorni, porque ayer lo hablábamos fuera de aire, pero en redes sociales el impacto fue impresionante, y en el sector de los jóvenes también impactó muchísimo. Yo ayer, ustedes saben, siempre se los cuento, tengo un compañero en otra radio que es, se dice radical y adora a Alfonsín, pero votó a Milei, ¿no? Y lo sigue,
0: o sea, que no tiene partido.
1: Sí, claro. Es una cosa, viste, medio rara de esta gente que sigue defendiendo a Milei. Y me decía que tuvo una discusión muy fuerte con su hija de 18 años, que la hija había, o seguía hasta el momento apoyando a Milei, y ahora me dice mi compañero, se dio vuelta absolutamente. Entonces le empiezo a preguntar por qué. Y empezó con el tema de Ni Una Menos, que se empezó a dar cuenta la chica de 18 años que se le quitaron derechos a las mujeres. Empezó a hablar de las universidades, tiene 18 años, va, todavía no está en la universidad, va a ir el año próximo. Empezó a decir que sus profesores se quejaban de que no tenían un buen sueldo, profesores de secundaria, y todo eso la había hecho cambiar de opinión. Lo de Adorni terminó de cerrar ese círculo en el sector de la juventud, porque estamos hablando de cuestiones. Cuando menciona el pendrive, menciona las billeteras virtuales, menciona los bitcoins, todo eso que los chicos probablemente entiendan mucho más que nosotros, eso les llegó directamente. Y una encuesta que evalúa justamente lo que tiene que ver con redes sociales, lo quiero mencionar porque se llama Reputación Digital, mencionó 2 palabras que dicen en redes sociales muchísimo. Una es ira y la otra es asco. Son 2 palabras que resuenan hoy en las redes sociales.
0: Es al revés el orden.
1: El asco primero y la ira después.
0: Tiene que ver con lo que va a pasar en la Argentina.
1: Bien.
0: Viene el asco. ¿Y qué es la ira? La acción.
1: Sí.
0: ¿Es previo la acción, la ira? ¿Con asco accionás vos, haces algo con asco? No lo mirás. Asco e ira. Fundamental las 2 palabritas que están en las redes sociales.
1: Absolutamente. Y una cosa, un dato más que surge de este documento es que el 82% de los comentarios son negativos respecto de Adorni y un 6,8% es positivo, pero ellos mismos reconocen, los que hicieron el estudio, que dentro de lo positivo también incluyeron los que utilizan la ironía.
0: Claro.
1: La ironía, los chistes, ¿no? Al respecto del pendrive, que, bueno, hoy hay mucho también en redes sociales de eso. Así que me parece un dato para tener en cuenta. Dejen su opinión en nuestro WhatsApp, que es el 11-23-66-0710. Hoy los queremos escuchar más que nunca y ya están votando también en la encuesta en @VillarruelDarío.

0: 17:24, Romina Calderaro, ¿cómo le va? ¿Cómo anda? ¿Todo bien?
1: Me va excelente, amo hacer los domingos este programa, los sábados también, y voy a vincular la encuesta al libro que voy a recomendar. Mi postura es, no va a pasar nada hasta que la justicia lo procese, pero la justicia, tengo entendido, para mí, lo va a procesar porque esto es flagrante, pero no porque Milei lo quiera mucho, sino porque tiene miedo de lo que pueda pasar si lo desplaza. Y mientras hay Adornis, Mileis y Macris y dueños de la Argentina que quieren profundizar lo que ya es la desigualdad social, hay también, y por suerte, una contracultura representada en Walter Lescano, que escribió un libro que voy a recomendar. Voy a contarles solamente una escena porque a mí me cambió la vida. Hasta tuve hambre, me sentí golpeada, todas cosas que le pasaron a él. Había sobrevivido Walter Lescano, autor de Marrón Cabeza, a los golpes toda su vida, al hambre, a la delincuencia, camino que no eligió, a la muerte, a esa bala que siempre lleva el nombre, una bala reservada para cada pobre en la Argentina, a manos de la policía. Era grande ya, se había recibido profesor, había abrazado la lectura que lo salvó y la escritura, estaba cruzando la calle en Constitución, en verde, yendo a un museo, y escucha un bocinazo. Mira, un taxista. Le señala el semáforo en verde, y el taxista le dice: apúrate, negro de mierda, no sos el dueño de la calle. Él escribe un poema que se llama La canción que escuché toda mi vida, porque dice que somos un país racista y que ese negro de mierda, el que lo pronuncia, ni siquiera cree que pertenezca, quien lo pronuncia, a un colectivo racista. No se siente racista. Este libro es impresionante, Marrón Cabeza, de Walter Lescano. Lo voy a recomendar porque puede cambiar otras vidas y porque en lo personal, sabiendo que existe el hambre, sabiendo que existe la gente golpeada, sabiendo que si nacés pobre es muy probable que tu camino, tus dos caminos más, digamos, más cercanos sean la delincuencia, la muerte o la cárcel, se puede zafar. La lectura te puede zafar, la escritura te puede zafar, y sobre todo para que los demás, para que nosotros entendamos que tenemos que ver esa realidad no con ojos de Adorni, sino con otros ojos, porque, como dice Gabriela Cabenzón en Cámara, y con esto termino, este es un libro que escribió un poeta lúcido y hermoso, dando a luz a esta mezcla de ensayo, autobiografía y manual de supervivencia, esta novela poderosa, Marrón Cabeza. Espero que con mi recomendación posterior la disfruten tanto como yo y se sientan tan conmovidos como yo.
0: Muy bien, Secreto de Sumario tiene los libros de Romina con la particularidad de cómo ella te lo cuenta, y también tenemos a Mario Gianotti hoy, hubiera cumplido, a ver si digo bien, la edad, 98 años, un tal Che Guevara.
2: Ah.
0: ¿Qué tal? Y es bueno recordar la historia porque a Cuba en este momento la está amenazando los Estados Unidos de Norteamérica. Bueno, la gente ya está en el chat, está en el streaming. ¿Cómo está el streaming? Hace frío hoy.
2: Está frío, pero no, están activos siempre, ahora saludándonos, contándonos que están desayunando, que se levantaron tempranito para escuchar Secreto de Sumario. Ya, mira, somos 2.500 personas a esta hora. Y la gente que se comunica por acá, mira, desde Mar del Plata, me dicen 1 grado bajo cero en Mar del Plata. Digo, qué frío, y automáticamente pienso en las personas en cuestión de calle. Gracias por estar. A todos ustedes, mi gente querida, Darío y todo el equipo, bendiciones.
0: A propósito del frío, siempre lo cuento, usted, Romina, ya lo sabe, cómo a veces lo que es la tecnología te quita lo natural de tu expresión. ¿Estamos de acuerdo, Romina?
2: Sí, claro.
0: Yo trabajaba en un noticiero y llegó el teleprompter. A la gente le digo lo que es teleprompter, donde quien va a hablar tiene que anotar todo, pero lo tiene que escribir él mismo. Yo no podía. Estaba Paco Mármol, que me decía: hombre, tienes que hablar por teleprompter. Todo bien. ¿Sabes qué pasa, Paco? Yo te digo una cosa ahora y dentro de 2 minutos te digo, con otras palabras, y la misma cosa. Mi mente vive viva. No soy inteligencia artificial, diría. No, hombre, el tema es para que esté escrito. No, bueno, no lo hice. Era el único que no lo hacía. Y un compañero, ¿cómo reacciona usted, Romina, si de buen día y hace frío? ¿Qué diría? Saluda a la gente. Buen día.
2: Hola, buen día para todos. Qué frío. Espero que la estén pasando bien dentro de todo, a pesar de las temperaturas abrienses.
0: Bien. fue muy largo, porque este era conductor y tenía que ser más corto.
1: ¡Qué frío! Pero el mal tiempo, buena cara, buenas noches.
0: Vamos a las noticias, ¿no?
2: Claro, está bien.
0: ¿Usted cómo diría?
2: ¿Qué tal? Buenos días, espero que tengan una linda jornada. Nos quedamos con ustedes hasta las 10 de la mañana.
0: ¿Y el frío? ¿Qué diría del frío?
2: ¡Qué frío que hace!
0: Bien, voy claro. a decir esto. En el teleprompter, que yo lo veía porque se ve ahí, el conductor dijo y leyó. Estaba escrito, Romina. Atención, Romina, ¿eh?
2: Me muero.
0: ¡Birr! ¡Qué frío hace! Vamos a las noticias. Buenas noches, país. ¡7:30!
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4: Cielo despejado en la ciudad de Buenos Aires, temperatura 3 grados 5 décimas, la sensación térmica 2 grados 2 décimas. Para la diputada cordobesa Natalia de la Sota, Javier Milei sostuvo las mentiras de Adorni para darle tiempo a que pueda acomodar su situación. Lo dijo en diálogo con Radio 10.
5: Le mintió a toda la sociedad argentina, me parece que eso es lo más grave. Nosotros habíamos pedido una sesión de interpelación para el 23 de junio y en ese momento no nos acompañaron muchos de los diputados que hoy se sienten dolidos por estos $500,000 que aparecieron en un pendrive. Hay que decir que Milei lo ha encubierto durante todo este tiempo, ¿no? Ha sostenido esta mentira y le ha dado el tiempo suficiente para que Adorni pueda acomodar estos papeles flojos que tenía, ¿no? Pero la verdad que es muy indignante para toda la sociedad argentina y sobre todo para aquellos que lo votaron.
4: El gobierno le tiene terror a la cultura, lo afirmó la cineasta Lucrecia Martel. Aseguró que para el gobierno libertario el cine es peligroso al fomentar el escape de los prejuicios y doctrinas.
6: Todos son gente bastante joven en el gobierno, ¿no? Son sub-60 en su mayoría. Cuando vos ves las discusiones en el Congreso, lo primero que tenés que pensar es ¿qué pasó con nuestra educación? ¿Cuándo fue que se hizo tan pedazos? Porque toda esta gente se educó en los últimos 30, 40 años. Este es el nivel que tenemos de discusión política, el nivel de pensamiento hacia el futuro. Realmente, nunca había vivido una experiencia de gente con tanto terror al cine, a la música, a la literatura, al teatro. Es como un fenómeno. Si vos no tenés esa educación, tarde o temprano el país se vuelve un zoológico de bichos embravecidos. No sé, yo siento que el gobierno está subestimando lo que es desfinanciar la cultura y desfinanciar la educación. Y esto lo van a padecer ellos mismos.
4: Basket, New York Knicks es el nuevo campeón de la NBA. El equipo neoyorquino se quedó con el título de la liga más importante del mundo luego de 53 años y tras derrotar en el quinto encuentro a San Antonio Spurs por 94-90. Cielo despejado en la ciudad de Buenos Aires, temperatura 3 grados 5 décimas, la térmica 2 grados 2 décimas, humedad 82%. 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
1: La 10 de Argentina. ...7.35, señoras y señores, la gente está llamando, ¿a qué número?
3: Al 11-23-66-0710.
1: Además de decir, brrr, qué frío. ¿Qué está diciendo la gente?
3: Mira, está Eliana que nos escucha desde Brasil y dice, buenos días Darío y equipo. Quizás se pregunten por qué escucho este programa desde Argentina. Lo escucho porque me gusta su forma clara de expresar lo que piensa. Es que la coherencia no tiene nacionalidad, es universal. Mira qué lindo mensaje,
1: qué grande,
3: Eliana, un beso grande.
1: Gracias. Vamos a Río de Janeiro,
3: ay,
1: ya mismo,
3: sí,
1: dale.
3: Calorcito. Lucía de Claypole le dice, buen día, buen día. Para mí Adorni renuncia, alegando con algún verso fiel a su estilo. Abrazos compañeros a todos en los de Secreto de Sumario.
1: Yo creo lo mismo, ¿eh? Yo creo que para evitar, cuando esté por el iceberg que chocó al Titanic, hundirse, bueno, atento de la situación, me presento a la justicia respetuosamente, voy a esperar, sí, y renuncio a mi cargo, que es lo menos costoso.
3: O la excusa de la familia también, porque él mismo mete a los hijos, ¿viste? En la entrevista los metió, después dice, se meten con mis hijos.
1: Pero es un problema él. Si él hubiese renunciado el primer día, no hablamos más de lo que pasa en la justicia. ¿Está claro?
3: Sí.
1: Estamos hablando de la justicia porque el tipo todavía está en el cargo. Si no estuviese en el cargo, ¿hablamos del tema de la justicia?
3: No, claro.
1: Es más, otra encuesta que teníamos era cómo reaccionarían los medios si fuera alguien del peronismo.
3: Uf.
1: Cuando los medios echaron a Ginés, porque obviamente Alberto lo echó, pero por presión de los medios, uh-huh, estamos de acuerdo con el vacunatorio VIP.
3: Sí.
1: Una vez que renunció, ya el vacunatorio VIP salió de los medios de comunicación. Lo que quería los medios hegemónicos era que Alberto se pegue un tiro en el pie, porque él le pidió la renuncia, y después no importa lo que pasa con Ginés, ¿está claro?
3: Exactamente. Buen día, Darío y equipo. Soy Claudia de Chivilcoy, escuchándolos como hace muchos años, todos los sábados y domingos. Hoy, con este gobierno indolente y cruel, nunca visto en mis 63 años, necesitamos tus opiniones y enseñanzas. Hola, Darío, buen día. Soy Marianela de Rosario. Tremendo frío en la ciudad y el presidente tan perverso que nos sacó el subsidio al gas. Fíjate vos, ¿no? En estas épocas tan...
1: Y justo en la época de frío. Lo podés sacar en verano,
3: ay,
1: subsidio,
3: no
1: al gas, ¿no?
3: Creer.
1: Hacer menos ruido. Bien mal. Tiene que ser bien mal.
3: Exacto.
1: Los discapacitados, no, que sufran.
3: Cuanto
1: los
3: más cruel...
1: que sufran. Eso es lo que creo que la gente... Porque Mauricio Macri no decía que sufran. A lo mejor en su cabeza pensaba, ay, están sufriendo. Este te dice, quiero que sufran.
3: Exacto. Buen día, amigos. Excelente, como siempre. Les comento qué bueno sería hacer un sorteo de un pendrive a ver si algún argentino tiene suerte no siendo Adorni. Abrazo, no aflojen. Pablo, desde Rauch.
1: Igual el último pendrive que tenga Adorni cuando esto avance se lo va a tener que meter en la parte trasera de su cuerpo.
3: Ahí está. Desde Paraje Rural Ortiz, con fresquete, escuchándolos siempre y preparándome para ir al pueblo a hacer compras. Un abrazo, soy Pablo.
1: Palabra de hombre grande, fresquete.
3: Sí,
1: ¿eh? Es verdad. Fresquete, marca la edad. 7.38, vamos.

0: 18. A ver por dónde va el diario Perfil. Te contamos las tapas de los diarios. Paolo Roca fabrica un mileísmo sin Milei. Repito, Paolo Roca fabrica un mileísmo sin Milei. O sea, sin cuerdad, sin perversidad, que no sea mentiroso. Complicado. Delegó el día a día de Techín para dedicarse al sueño de lograr un modelo económico normal con dirigentes normales. ¿Y quiénes son ellos, los dirigentes normales?
1: No.
0: Los empresarios. Conversaciones con Bullrich y Macri. Claro, los demás no existen. Ahí está, muy bien. Sin embargo, la guita la ganaste, Paolo Roca, en los gobiernos peronistas como nunca.
1: Paolo.
0: Como nunca. Qué desagradecido, Paolo Roca. Sos una roca. Muy bien. Se derrumban sus coartadas y Adorni en lo único que piensa es en evitar caer preso.
1: Y bueno, está bien, que está muy bien. Una cosa
0: está
1: razonable.
0: Bien.
1: La primera cosa razonable que escucho que piensa.
0: Autoconservación.
1: Bien.
0: No como muchos votantes de Milei que no piensan en la autoconservación. No vas a tener remedio, te vas a morir, no te vas a tener. Y sin embargo, vale, lo votó Milei. Correcto, muy bien. Caputo. Quiere modificar el régimen de inocencia fiscal. Caputo, ya es tarde. Ayer leí algo muy interesante. Cuando vuelva al Estado de Derecho, no digo qué partido, el Estado de Derecho, hay que anular la ley de inocencia fiscal y hacerle juicio a todos los que se metieron en la inocencia fiscal.
1: Está bueno.
0: ¿Está bien?
1: Bien. ¿Se puede?
0: Por supuesto.
1: Maravilloso.
0: La confesión sobre Kiptos intenta salvarlo de una condena por enriquecimiento. Más títulos. Brasil debutó con un empate y buen fútbol, ¿eh? Ojo con Marruecos. 1-1 fue en New Jersey. Más títulos. Llegó Senesi y Scaloni evalúa quién será el reemplazante de Tagliafico. La selección juega el martes. Trump anunció que hoy se firmará un tratado de paz y mañana te bombardea. Es hermoso este muchacho, qué pelo lindo tiene. Irán afirma que aún faltan detalles para el acuerdo. Siempre lo mismo. Busca candidatos para Cava. Perdón. ¿Cómo es la escuela de formación política en la que Karina, Romina, quiere capacitar a los dirigentes de la Libertad Avanza? ¡Apaga la luz! ¡Apaga la luz!
1: ¡Nos vamos!
0: ¡Apagame la luz! O sea, Karina va a preparar a futuros dirigentes. ¿Cómo se prepara un dirigente político si no es en la calle primero? Yendo a los barrios, no, hablando con la gente.
1: No es con teoría, pues también tenés que tener teoría.
0: Claro, pero vos decís, yo quiero ser militante porque, ¿qué querés hacer vos? ¿Pegarle a la gente o darle alegría a la
1: gente?
0: Estaría
1: buenísimo ir a una clase.
0: Exacto. Ni Shakira, ni Katy Perry, ni Michael Bublé activaron el fervor mundialista. El martes activamos el fervor mundialista, señores, cuando juega Argentina. Por los argentinos somos así, en lo que hacemos, todos los lugares que vamos, ¿viste?
1: Así somos.
0: Vamos.
1: Vamos con página 12, que lo tiene Adorni vestido de punk, con todos los pelos parados, con gel, y una campera con calaveras, muy divertido. No Future es el título de la nota que escriben Raúl Tunicolman, Paula Marusic, Werner Pertot, Leandro Renú y Analía Argento, todos opinando sobre lo siguiente. La coartada de las ganancias millonarias en criptomonedas sembró más sospechas en la justicia. Están convencidos de que es plata nueva la que Manuel Adorni no puede justificar. Los empresarios le pidieron a Caputo el desplazamiento del jefe de gabinete para, comillas, salvar el modelo. En el Senado, la oposición avanza contrarreloj para lograr la moción de censura. Otros títulos. Presos de tu ilusión. El suplemento Radar está dedicado a seguir recordando la figura y la obra del Indio Solari, también todo lo que deja la impresionante movilización de su despedida. Con la pluma y la palabra de Mariana Enríquez, Daniel Paz, Alfredo Rosso, Martín Pérez, Claudio Serger, Seijer Melcedes Halfon, Federico Ansar, Diana Fornaro, Martín Garciano y Romina Sanelato. Luego, fútbol, se dejó la samba en el aeropuerto, flojo, 1-1 de Brasil frente a Marruecos. Álvaro García Linera escribe: Bolivia ya no se puede gobernar sin los indios. Internacional también, nueva promesa de paz. Trump anunció que hoy firma el acuerdo con Irán. Luciana Bertoia, el plan para reivindicar a los militares en la ex ESMA. Y voy con el pirulito de tapa. Se llama Nombre. El Kennedy Center retiró por completo el nombre de Donald Trump de su edificio, obligado por un fallo judicial que desestimó un planteo de la junta directiva del Centro de Artes Escénicas, controlada por Trump. Ya habían tenido que sacar el nombre del republicano del sitio web, pero seguía en la fachada. Una multitud frente al edificio celebró entre gritos el montaje de los andamios, mientras miles de usuarios siguieron la escena transmitida en internet. Comillas, cuando alguien quiere poner su nombre en un edificio con el que no tuvo nada que ver, simplemente no lo merece, explicó una artista presente allí. Principales títulos de Página 12 a 50 años del golpe.
2: Vamos con la portada de Crónica. El título es Dibuje Maestro. Un dibuje maestro, lo vemos por supuesto Emiliano Martínez en la portada. El arquero de la selección se recupera satisfactoriamente de la fractura en el dedo anular de su mano derecha. Senesi arribó a Kansas y se completaron los 26. El mensaje de Messi por sus 20 años en mundiales. Siguen las dudas de Scaloni para reemplazar a Tagliafico. El polaco Simon Marciniak, el mismo de la final ante Francia, será el árbitro en el debut. Además, Vinicius Junior rescató a Brasil con un golazo y su arquero fue figura. El equipo de Ancelotti chocó con un duro equipo africano y casi lo pierde sobre el final. En otro partido del grupo, Escocia venció 1-0 a Haití. Histórico empate de Qatar ante Suiza. A ver quiénes juegan hoy, que esto me interesa mucho. Alemania, Curazao. Países Bajos frente a Japón. Costa de Marfil contra Ecuador y Suecia frente a Túnez. Nos vamos al margen derecho. Desde mañana aumentan colectivos y trenes.
1: Bien, bien, bien.
2: El incremento será del 2%.
1: Otro gol de Milei.
2: Ay, Dios. En el boleto del micro y del 12,9% para el ferroviario. Además, 2 años sin Loan y con más preguntas que respuestas. En los próximos días arrancará el juicio oral que sentará en el banquillo a 17 acusados en un caso que sigue sin resolverse. Y el último título es internacional. Dice: guerra en Medio Oriente. Trump anunció que hoy se firma el acuerdo de paz con Irán. Principales títulos de Crónica.
0: Vamos con Clarín. La foto principal es Brasil, y Marruecos quedaron en deuda, empataron 1-1, pero fue un gran partido el primer tiempo sobre todo, y la sorpresa de Marruecos. Terminó el escrutinio en Perú y quedó primera Keiko Fujimori, pero ¿sabe por cuánto? 16.000 votos. Está bárbaro ese país. Ay. Mamita querida. Y hay 1.556 actas observadas o impugnadas que recogen los votos de 350.000 ciudadanos. Por lo tanto, digo esto más allá del resultado. Un país así es muy difícil de gobernar, con esa pequeña diferencia de votos. 16.000, sí. Es la nada misma. Pero bueno, Estados Unidos prohíbe a extranjeros el uso de modelos avanzados de inteligencia artificial. Más títulos. Esto para usted, Romy, esa nota que usted dice que me gustan a mí. Los juguetes cercados por los celulares y la baja de la natalidad.
1: No, bueno, es terrible.
0: Es terrible.
1: Los pibes no juegan más, pura pantalla.
0: Bueno, y el título principal es: apuran el informe de Adorni para bajar la presión por su renuncia. El jefe de gabinete irá al Senado el 2 de julio por pedido de Bullrich. Bullrich pide y el tipo va. Extraordinario. La situación judicial. Este título en un país normal sería ridículo, pero acá no es ridículo. En tribunales no creen la explicación del jefe de gabinete sobre sus ganancias en Bitcoin. A ver, en tribunales son seres humanos como nosotros. ¿Hay algún ser humano que haya escuchado a Adorni y que cree lo que dice? Bueno, en tribunales son más técnicos, pero tampoco. Entonces actúen. ¿No que creen? Actúen.
1: Claro, el tipo no también es una tiene. Cuestión de creencia, es una cuestión de prueba.
0: Bueno, y le voy a decir lo que le gusta a usted, cómo va evaluando esto. Yo lo miro mucho. El clima interno del gobierno, cuando escriben los opinators. Borenstein, la fiesta inolvidable, termina. La fiesta inolvidable termina. Roa.
1: A ver, Roa.
0: Y a Roa. En un país normal, Adorni estaría fuera.
1: Mira.
0: Roa.
1: Sí, no fue mismo eso.
0: Muy bien. Fioriti, la intimidad del poder. Una defensa con alto costo político.
1: Sí, claro.
0: Y Van der Kolk, que para mí es el más adelantado, es el más veterano de todo esto. ¿Hasta cuándo puede durar el gran simulacro?
1: Claro, bueno, para mí hasta que lo procesen. Un poco estamos de acuerdo, Darío, en eso, ¿no?
0: Bueno, los títulos del diario Clarín, bueno, perdón.
1: Vamos con La Nación. Principal título: la justicia pone en duda las explicaciones de Adorni y rastrea las criptomonedas. Luego escribe Joaquín Morales Solá la renuncia que el país espera.
0: ¡Opa! Ya está, lo echaron.
1: Es un parrafito. No solo se dice si va, si viene o si fue. Si dice de Patricia Bullrich que sus dos capitales políticos son su capacidad de trabajo y su honestidad. Ser considerada una persona honrada después de 50 años de vida política es un capital enorme en un país donde un jefe de gabinete, Manuel Adorni, acaba de confesar que usó los métodos de la vieja casta para huir de los métodos de la vieja casta. La información de Adorni no es cierta porque hay muchos testimonios de su vida anterior a la función pública que dan cuenta de su escasez de recursos. Lo liquidó Morales Solá, la levantó a Bullrich, pero bueno, ese es otro tema. Toy Story 5, una historia que apuesta a superar sus propios récords. Cine. Luego se reabre el debate por los octógonos negros en los alimentos. Lo único, una cosa buena, que por supuesto quiere arruinar el gobierno. Fútbol, Brasil frente a Marruecos, un empate con dos golazos. AFAGATE, mira Darío.
0: ¡Oh, no!
1: El cambio de juez descongela la investigación. Corrupción, fracasó la jugada de los acusados para dejarla en campana. Y déjame disfrutar con esto. Hoy se cumplen 40 años de la muerte de Jorge Luis Borges. Su obra es Patrimonio Cultural de la Humanidad. El título es Borges, un legado eterno, y hay un dibujito, una caricatura hermosa. En un rato vamos a hablar de eso porque ayer Cato me mandó algo que yo ya sabía. Lo voy a adelantar nada más. La frase, el lujo es vulgaridad, de la canción del Indio.
2: Amo, sí.
1: Adivinen, viene de Jorge Luis. Sí.
0: Quiero decir que yo me siento orgulloso de compartir con una... ¿Cómo se dicen los que siguen a Borges?
1: Lectora de Borges y admiradora de Borges.
0: No, borgianianos.
1: Borgiana. Claro.
0: Porque Romina leyó todo de Borges.
1: No, todo no, pero leí.
0: Y hay una coincidencia total entre los lectores del libro que Borges es un crack. Sí, es como Maradona del fútbol.
1: Es el 1-1.
0: ¿Eh? Sí. A pesar de su ideología.
1: Sí, claro.
0: Pero mirá la diferencia. Los futboleros, que son de derecha, lo critican a Diego y no ven su capacidad.
1: Mal.
0: En cambio usted, que es del otro lado y sabe lo que pensaba Borges, ahí está la diferencia romántica que tienen los nacionales y populares.
1: ¿Sabés lo que dijo Dolina, peronista hasta la médula? Leo a Borges y amo a Borges porque soy peronista, pero no boludo.
0: Muy bien,
2: ahí está. Buena síntesis. Vamos con Diario Popular, que tiene como título principal uno deportivo y del mundial, por supuesto. Dice: Brasil no pudo con Marruecos. Pálido debut del equipo de Ancelotti, no pasó del empate con el bravo equipo africano. Arrancaron ganando los marroquíes con un gol de Saibari y los brasileños igualaron con un golazo de Vinicius. Hoy debutan Alemania, Países Bajos y el Ecuador del argentino Becasese. Además, Senado, adelantan al 2 de julio el informe de Adorni para frenar la moción de censura del peronismo. Otro título breve: 7 de cada 10 presos liberados vuelven a delinquir.
1: ¡Qué novedad! ¿Y la noticia?
2: Ah, mirá esta noticia: se desplomó el empleo registrado y ya hay 41.000 puestos menos en un año.
1: Vamos, Javier, vamos.
2: Sí, esa es toda de Milei, ¿eh? En el margen derecho, con el Dibu confirmado, el equipo que se perfila. Scaloni trabajó con los futbolistas en condiciones óptimas. Ahora le queda resolver el esquema y algunos apellidos para enfrentar a Argelia. Además, llueven los elogios para Pochettino tras el triunfo. La gran victoria ante Paraguay fue destacada hasta por Trump. Dura autocrítica de Alfaro por la actuación de los guaraníes. Qatar logró el primer punto de su historia en los mundiales. Fue 1-1 en el final con Suiza. Floja clasificación de Colapinto en Barcelona es otro de los títulos. Y en la parte superior dice: en el AMBA, frente frío llegó con temperaturas polares. Y además, Trump afirmó que el acuerdo de paz con Irán se firma hoy.
0: Me río porque Tiempo Argentino, que también habla del tema, Trump dice que se firma hoy.
1: Sí.
0: Irán no acuerda nada. Es hermoso. O sea, si tuviéramos una prensa no occidental, el título...
2: En los mundiales fue 1-1 en el final con Suiza. Floja clasificación de Colapinto en Barcelona es otro de los títulos. Y en la parte superior dice: en el AMBA, frente frío llegó con temperaturas polares. Y además, Trump afirmó que el acuerdo de paz con Irán se firma hoy.
0: Me río porque...

0: Porque, obviamente, decimos todo lo que dice Trump. No nos importa lo que dice Irán, estamos de acuerdo, ¿no? A los medios hegemónicos. Irán no existe. Vamos, pero son los dueños del petróleo, che, mala noticia. Causa Adorni, arman un equipo para investigar la pista cripto. No cuenten conmigo, que no sé qué carajo es la cripto. Luego de la declaración jurada en la entrevista en televisión. Otro título, trabajadores de apps, Romina. Menos ingresos y falta de regulación.
1: Y obvio, sí. Porque la gente compra menos.
0: Y hay más que trabajan. Haces así, te vienen 40...
2: autos o...
0: ¿Cuánto es? 40.000, 30.000, 20.000, te llevo gratis.
1: Y cuando hablamos de aplicaciones también hablamos de comida, ¿no? Del pedido de comida.
0: Bueno, el gobierno pidió suspender la sentencia. La pelea por la ley universitaria sigue en la justicia y en la calle.
1: Mentira que está solucionado.
0: Exacto. Ludopatía, avanza la ley de la LLA en pleno mundial. Ahí está. Trump anuncia una firma que Irán niega.
1: Ahí está.
0: La Casa Blanca ante el dilema de un acuerdo incómodo. Uh-huh. Ojo que a lo mejor te lo vende, viste, firmaron y es todo a favor de nosotros, ¿eh? Porque es lo que quiere salir ganando en lo que se dice. No importa lo que pase. Él es un presidente virtual en cuanto a sus dichos, como el de acá. Dice cosas que no pasan, otras sí, para decir, ¿vieron? Es así y no es así. Más títulos, Messi, la pelota y las dudas de la selección. Gastón Pauls tiene una nota y dice, yo quería ser jugador de fútbol, como yo, Gastón querido, no actor ni artista.
1: Como todos.
0: Yo te voy a decir que quería ser jugador de fútbol, periodista y abogado. Pero no, mira. Solo Tiki puede estudiar todo eso. Y bueno, y bailar, que para mí hay que estudiar. Los títulos del diario Tiempo Argentino.

0: 5, hace frío, abríguese y tómese un matecito de parte nuestra. Diario Deportivo lee Vini con soda.
1: Ah, por Vinicius, muy bien.
0: ¿Cómo está por Vinicius? ¿Cómo está con el Mundial?
1: Ayer me vi la película del Dibu. Yo estoy en clima mundialista.
0: Brasil 1-1, Marruecos encaró con más grandeza el debut ante el Mundial con una floja canarina, dice acá. Eso sí, tienen a Vinicius, salvo que lo salvó con un golazo. Más títulos, selección. Momento de jugarse. Juega Molina. ¿Cuál sale de los centrales? ¿Julián o Lautaro? Hay que decidir. Hoy 4 partidos. A ver, ¿cuál le gusta más a usted?
1: A ver.
0: Alemania versus Curazao. Países Bajos versus Japón. A mí me gusta ese.
1: Sí.
0: Lo digo ya. Costa de Marfil, Ecuador. También. Costa de Marfil, Ecuador. Juegan bien los de Costa de Marfil. Y Suecia versus Túnez.
1: No, me gusta el de Alemania.
0: ¿Le gusta el de Alemania?
1: Sí.
0: ¿Conoce Alemania, no?
1: No, no.
0: Bueno, le voy a pagar un pasaje para acá. Los títulos del Diario Deportivo Olé. Qué lindo, miro la pecera y la veo a Serena con sus dos manos en B. Ahí está, lo veo a Luca Giuliano, que cómo se habrá cagado de frío hoy cuando salió de la casa. En La Plata siempre hay menos temperatura, ¿correcto? Un par de grados, me dijeron eso cuando yo iba a Radio Provincia, ¿correcto? Muy bien. ¿Había alguien en la ruta? No. Cero.
1: Estamos en un fin de semana largo, viste que los diarios no reflejan nada.
0: 2.832 autos por minuto. No, eso era el... cuando gobernaba Cristina.
1: ¿Viste? Claro. Realmente es llamativo.
0: Bueno, dame la encuesta, por favor, y que la gente vote.
1: Claro que sí, en @VillarroelDarío, en X o en Twitter. Hoy te preguntamos, ¿qué crees que pasará con Adorni? Te voy a dar los primeros resultados. Pica en punta, la primera opción, renuncia con el 46,7%. Ahora te pregunto, ¿te llama la atención que la segunda opción más votada con el 40% sea... no pasa
2: la
1: nada.
2: La mía, soy segunda hoy.
1: Y después comparten porcentaje en un 6,7% las opciones, lo echa Milei y lo echa el Congreso.
0: Che, le mando un saludo a Quique que está escuchando.
1: Qué grande, Quique.
0: No se abre en la escuela, se toma un día y mañana también para descansar. Se lo merece porque como labura.
1: Sí.
0: Y me manda esto, dice Pass Line. ¿Usted conoce esto?
1: Sí, claro.
0: Enrique Spinelli, compra realizada con éxito.
2: No te puedo creer, comprar.
1: Compró la entrada aquí.
0: Dice, Darío más Pesky en el Victorial. Bien, dice el precio, bastante barato.
2: ¿Compró una?
0: Y dice, una entrada menos. Dice Kiko.
2: Iba a invitar a alguien, yo ya lo
0: conozco. Invitación de la escuela para Tony Gutiérrez, que los va a ir a ver.
2: Qué grande, qué es Kike.

0: rescatar algo
1: chiquito. O sea que ya quedan 11 entradas.
0: Bien, 11 entradas para vender Pesqui más Darío, se van a ir hoy. El otro día en el evento que organicé literario, que fue maravilloso, que cerró el bar, no solamente fue amoroso, se ganó un libro, sino que le quise comprar una tarta a Romina, no hubo manera de que me agarrara la plata, me llevé la tarta.
1: No hay forma.
0: Y nos dio a mí y a Agustín para tomar un vino caro. No hubo manera de pagárselo, pero no hubo manera. Mirá que yo intento, ¿eh? Es de otro planeta, Quique. Y se viene el próximo evento con este libro Marrón Cabeza. Te aviso, Quique, en 2 meses.
1: Bueno, hay un título de tipo argentino que me lo comí, pero está dedicado a Tito. A Tito,
0: a Quique.
1: Los bares con parroquianos están en peligro de extinción.
0: ¡No! ¡No! El de Quique no.
1: Quique, tenemos que hacer una marcha. ¿Cuándo hacemos la marcha? ¿Cómo sí. que los bares con parroquianos están en peligro de extinción? Nosotros vamos con la banda que tenemos
0: le copamos el
1: de
0: bar,
1: amigos. Quique. Usted lo vio el otro sí. día. Estamos todos los miércoles y los viernes a las 10 de la mañana tomando el cafecito, tranquilo. Y va mucha gente. O sea,
0: no, había es un mucha bar de parroquianos, había un montón mucha de gente. Yo creo que es al revés.
1: Y ayer fue mucha gente al mediodía.
0: Sí, me imagino.
1: Igual, Quique lo cuento porque es un personaje bipolar en el buen sentido. Lo llamo a la una, ¿qué tal? Y este me está matando. Poca gente, una, dos, tres, cuatro mesas. Ya está. Lo llamo a las dos. Bueno, ahora es un quilombo esto. No puedo más. Viene uno de acá, uno de allá. Quique, bueno. Definite, amigo. Pasa de la tristeza a la alegría, parece Luis Andrini.
0: Trabajó,
1: un rato te hace reír y otro rato
0: pero
1: te hace llorar.
0: Toda la semana enfermo, afiebrado, sí, con tos y todo. Fue impresionante, realmente la onda que le puso.
1: Lo llamo a Martín Pared. Martín
2: sí,
1: Pared,
2: ¿cómo le va?
1: ¿Usted cree que, cómo anda? ¿Bien? ¿Todo
2: bien,
1: nombre?
2: Bien.
1: Le tiro una pared.
2: Sí.
1: ¿Está bien,
2: Martín? Como no
1: Pared.
2: Lo escucho.
1: ¿Usted cree que Adorni va a renunciar? ¿Lo va a echar Milei? ¿Lo va a echar el Congreso o no va a pasar nada? ¿Tiene alguna? ¿Usted que anda por los pasillos?
2: A ver, yo descarto que lo eche Milei y que renuncie. Ya Milei aparte lo dijo.
0: Hasta de las mías.
2: Él dijo, claro, Milei dijo en la entrevista, dijo
1: y,
2: que...
1: Y no es un costo llevar ese lastre si él quiere ser
2: sí,
1: candidato.
2: Sí, pero parece que Milei está dispuesto a pagar ese costo.
0: De acuerdo.
1: O sea que no va a ganar las elecciones.
2: Basta al final. Él dijo que no tiene problema.
0: A nosotros nos conviene.
2: ¿Qué diablos? Claro que siga.
1: Siga la segunda. Bueno, ¿tú ahí en el Congreso esta semana?
2: Sí, estuve en algunas
1: comisiones. ¿Qué pasó los miércoles? ¿No pasa más nada? ¿No le pegan más a los jubilados, gracias a Dios?
2: Estuvo más tranquilo, pero los jubilados siguen yendo, todos los miércoles.
1: Los 12 apóstoles, ¿no?
2: Sí, totalmente, y sigue el operativo de todos los miércoles que complican el tránsito, porque no, son los que cortan
1: el
2: tránsito.
1: Bueno, lo que hablamos ayer, todos los miércoles.
2: No, perdón, el tránsito y cortan la estación Congreso de Subte también. Uno puede bajarse en Pasco o en Luis Ampeña, digamos. Cortan Congreso.
1: Aunque no haya nadie en la calle.
2: Aunque no haya nadie.
1: Las 8 andado y sereno noticias en Radio 10.
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2: Cielo despejado en la ciudad de Buenos Aires, temperatura 3 grados 5 décimas, la sensación térmica 2 grados 2 décimas. El escándalo Adorni, Oscar Sago anticipó que dará quórum para la interpelación del jefe de gabinete. Nos mintió descaradamente, aseguró el diputado nacional del MID, aliado al gobierno nacional. Además, Sago chicañó a los diputados que responden a Patricia Bullrich.
4: No tengo ninguna duda que no se atreven a ser la voz de la senadora Bullrich. La omisión ética que le dijo 20 veces. ¿Qué van a hacer los diputados de la senadora? ¿Van a venir a criticar la omisión ética? Yo ya hablé con algún que otro diputado que pertenece al PRO y estaría de acuerdo también. Y si vos, uno de los referentes también, no solo el presidente del bloque, Cristian Ritondo, me parece que yo a Andrei lo he escuchado muy crítico. Ahora, después de esa crítica elevada, no sentarse para que venga el jefe de gabinete a dar una explicación sin mentira, la verdad que sería medio raro, por lo menos para pedir. Nadie le está pidiendo. Lo que le estamos pidiendo es que el gobierno tome el toro por las astas y le pida que dé un paso al costado. O que esa famosa renuncia que presentó se la tome. Y que le digan, bueno, a partir de ahora tenés que resolver tus problemas en la justicia.
2: Javier Milei vuelve a subirse a un avión. El presidente viajará a España entre el 24 y el 27 de junio para participar de una actividad en una universidad privada. Luego irá a Paraguay para la cumbre del Mercosur mientras prepara una nueva gira por Estados Unidos. Organizaciones sociales en Bolivia abrieron una vía de diálogo tras más de un mes de bloqueo de rutas. La Central Obrera Boliviana, COB, y la Federación de Campesinos Tupac Katari de La Paz manifestaron su intención de elaborar una agenda de trabajo con el gobierno de Rodrigo Paz. Cielo despejado en la ciudad de Buenos Aires, temperatura 3 grados 5 décimas, en la sensación térmica 2 grados 2 décimas, humedad 82%. 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

0: general.
1: Buen día, Darío. No, no sé si lo diga. Yo creo que Romina tiene razón, que hay que esperar que lo procese la justicia, porque si no, el trabajo del fiscal sería todo en vano, y lo tendremos que pagar igual. Pero aparte, no creo que siga, de una manera u otra, pero van a cambiar la figurita.
2: Hola Darío, buen día. Habla Walter de Berizo. Mi segundo nombre es Darío. Y cuando empezaste el programa, dijiste, la radio va, dice, buen día, Darío. Y me di vuelta y dije, hola, buen día. Y no había nadie, estaba solo escuchando la radio. Nada, una boludez te lo suma. Un abrazo grande, chau.
3: Buen día, Darío, Romina. Estoy muy triste. Tengo 86 años y estoy tomando mate. Estoy tan triste con todo lo que me está pasando y de paso a medio mundo, de acá de la Argentina, que no sé qué pensar. Si se va, no se va, si lo van a llevar preso al Adorni, va a llevar preso a toda la gobernación, porque todos tienen problemas.
4: ¿Qué pasa, Lu, con Chaca? Roberto de Florida habla. Me duele ver a Chaca, sí, no soy hincha, pero hincho por Chaca. Zona Norte, hincho. ¿Qué pasa, Doc, ahí? A ver si mete mano usted un poco.
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6: 808 al amigo de Zona Norte, le mando un abrazo. Sí, Chaca está muy mal, estamos en zona de descenso. Bueno, desde acá solo puedo, como hincha, socio y ex dirigente, muchacho, manos a las obras, falta mucho para que termine el torneo, estamos mal. No sé, yo no estoy en la comisión directiva, pero hay que tomar el toro por las astas y evitar que Chacarita descienda. Falta un montón, lo digo ahora, porque ahora es el momento que hay que tomar decisiones. No sé si traer jugadores, si que se vayan jugadores, no estoy manejando el tema, pero la verdad que muy triste la imagen que está dando el equipo cada vez que sale a la cancha, y esto tiene que ver con una cuestión estructural, desde arriba para abajo. Las patas de un club es comisión directiva, cuerpo técnico, hinchas y jugadores. Si una de esas patas anda mal, las otras se caen todas. Así que gracias al amigo por convocarme a esto. Estamos muy preocupados, activos y todo para sumar, ¿eh? De buena onda, porque si no, terminamos todos mal. Mensajes.
5: Más mensajes que llegan al 11-23-66-0710. Lo peor que puede pasar es que saquen a Adorni y a la semana no se habla más del tema. Y mientras tanto, ¿la oposición qué hace? Se fue a ver el Mundial, Milei no va a ser reelecto porque Macri ya lo decidió y el próximo presidente lo elegirá Macri, dice Luis de Caseros. También nos escribe Lili de Tablada, dice, hola Darío, como siempre escuchándolos, quiero creer que lo va a sacar el Congreso. Ojalá, dice Lili. Además, nos escribe Mariano y dice, buen día chicos, les escribo desde Torquinst, los escucho siempre, son muy necesarios y gracias, dice. También por acá nos dicen, saludos a Romina desde Salto, Uruguay.
7: Sí, gracias.
5: Hermosa, dice. Ah, pero no dejó su nombre.
7: Gracias.
5: Bueno,
7: pero muchas gracias.
5: Enigmático. En la naturaleza, cuando la manada es depredadora, entre ellos no hay mordida. Caso Adorni, en un gobierno corrupto y depredador tampoco. Entre ellos se protegen, ¿no les parece? Pregunta alguien.
6: Un dato. Siempre acá en Secreto Sumario hacemos docencia. Si lo llama indagatoria, Romina Calderaro, la voy a sorprender.
7: A ver.
6: Y lo procesan. Si nadie toma la decisión de que se vaya,
7: se puede quedar.
6: Puede seguir tranquilamente.
7: Lo sé.
6: Ahora usted me puede decir, pero ¿cómo va a seguir procesado? Este gobierno puede hacer cualquier cosa. El gobierno de la ficha limpia,
7: claro,
6: culo sí. Sucio, puede hacer cualquier cosa.
7: Porque además no es condenado, es procesado.
6: No, procesado, no tiene ninguna inhabilidad para seguir en el cargo.
7: ¿Y condenado en primera? Epa.
6: Tampoco.
7: ¿Viste?
6: Tampoco.
7: Porque no es sentencia firme.
6: Tampoco. Entonces digo, es tan loco este gobierno
7: que es capaz de dejarlo
6: que puede
7: procesar.
6: Pasar cualquier cosa. Es más, Milei puede perder las elecciones por culpa de Adorni si es que se presenta a presidente. Lo que pasa es que con todo este ruido, Patricia Bullrich va a buscar horadar en Adorni para pegarle a Milei. Está claro, no nos sorprende porque hasta hace 2 meses Milei y Patricia Bullrich eran hermanos.
7: Eran hermanitos, sí. ¿Vos dijiste cómo fue la frase? ¿El gobierno va a perder las elecciones? Algo así.
6: Dije eso.
7: No lo digas muchas veces porque no me quiero ilusión.
6: Es más, este gobierno te puede decir que en las próximas elecciones presidente Milei, vicepresidente Adorni, aunque esté procesado.
5: Ah, sí.
7: Ojalá.
6: Para, Macri.
7: Ojalá
6: sea. Ganó las elecciones procesado.
7: Sí, sí.
6: Por eso, cuando analizamos todo esto, la gente cree cosas que no son. Vos podés estar imputado, indagado y procesado. Y si nadie dice nada, podés seguir en el cargo.
7: Ojalá se cumpla esto de cuando el enemigo que se equivoca no hay que interrumpirlo y sigan con Adorni ahí todos los días, todos los
6: días. Yo creo que lo mejor para la democracia es que lo eche el Congreso.
7: No va a pasar esto, no, si el no Congreso está todo comprado. ¿No?
6: Pero Patricia Bullrich está dando la orden de que vayan a votar.
7: Sí, pero
5: el Congreso es el que hizo, una ley a medida
7: no la veo, de Adorni.
6: En las madrugadas, ¿eh? Sabía eso, ¿no?
7: Sí. Bueno, a veces trabajan de madrugada, bien.
6: Bueno, yo digo, como deseo, que para que el Congreso comience a dar pasos democráticos...
7: Ahí está, eso
6: debería,
7: sería otra cosa.
6: Ante un hecho tan contundente, sí, echarlo.
7: Sí.
6: Y la gente dice, uy, volvemos a creer en la democracia. ¿Eh? Tomaron, ahora, ante un hecho escandaloso, una resolución.
7: Si el Congreso se quiere rectificar, tiene que empezar por ahí y seguir 2 años y medio, porque estoy ilegal lo que hizo Milei, con lo cual hay que acompañar el Congreso.
6: Bueno, pero de a poquito.
7: Bueno,
6: todo junto
7: paso a paso.
6: 8:13, vamos.
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0: del blanco
1: 813 y en el alto cielo y aparece Mercedes Sosa estrellado. Sentate con el mate, con el té, con el café para disfrutar la columna de Mario Giannotti, nuestro amigo de Mar del Plata. Atento la 105.5, un parlante en un Mar del Plata donde hace un frío bárbaro, ¿no? Dijo un
2: tremendo,
1: oyente.
2: Tremendo, sí, sí, un grado bajo cero, dijo.
1: Ahí está. Mario debe estar durmiendo y nos deja la columna grabada. Y hoy tiene que ver con el cumpleaños número 98 de alguien que, aunque le guste o no le guste, te conoce. Es argentino, con trascendencia mundial y sobre todo revolucionario. Qué linda palabra, es revolución y revolucionario. El tipo hizo una revolución, mirá qué lindo, a vos te cargas. Este hizo una revolución, para el bien, para mejorar la calidad de la vida de la gente en un lugar donde era un garito de los Estados Unidos. Y no fue piripipí, ni por redes sociales. Puso el cuerpo y dio su vida. Hoy el recuerdo de Mario, para quien cumpliría 98 años en estos días, Ernesto Che Guevara. Vamos.

0: memoria de pibe agiganta la figura colosal e invencible de Ugo Orlando Gatti, un tótem que rodilla en tierra hipnotizaba cuanto bravío delantero osaba vulnerar su base invicta. En la radio, Víctor Hugo describía las hazañas del loco y su proverbial relato inmortalizó las gestas del portero Sanaice. ¿Se acuerdan? Gatti hace la de Dios y le gana el duelo al Beto Norberto Osvaldo Alonso, invencible el arquero de Boca, Hugo Gatti, el que ataja el viento. Releyendo un cuento futbolero de Alfredo Bryce Echenique, descubro una imagen, una maravillosa metáfora que el autor utiliza en el inicio del texto para sintetizar un sentimiento que afloraba en sus primeros años de vida. El de Pasalacqua, volando, es uno de los primerísimos recuerdos de mi idea de la libertad y de la forma alegre y mágica, o cuando menos sumamente aérea, en que me enfrenté a un nuevo estreno del mundo. Una multicolor fotografía en la revista El Gráfico de Hugo Gatti, arrodillado, brazos extendidos en forma de cruz y la mirada fija en la pelota, es para mí, en tanto, uno de los primerísimos recuerdos de la idea de resistencia y valentía. El loco achicaba el ángulo de tiro, sacaba pecho y lograba que los goleadores se entregaran mansamente ante su seductor encanto. Años después, sucumbí embelesado ante otro guardameta, un auténtico ícono de libertad, resistencia y valentía. Los historiadores rescatan a un indomable Ernesto Che Guevara volando de palo a palo en las ruinas de Machu Picchu, atenazando centros en el corazón del área menor de la canchita del Leprosario de San Pablo, atajando un penal decisivo en Leticia, en Colombia, ahogando el grito de gol de un docente universitario. En 1963, en Santiago de Cuba, hicimos un partido de fútbol. Él era ministro de Industrias, un personaje muy popular. Pero cuando estaba en el arco no se acordaba ni de su cargo ni de ninguna otra cosa. Cuando estaba en el arco el Che era arquero. Enfrentábamos al equipo de fútbol de la universidad, que era entrenado por Arias, un español. En el partido Arias recibió la pelota y avanzó tranquilamente, pero el Che salió del arco, se le vino encima y le dio un revolcón. Nadie pensaba que el ministro se iba a tirar a los pies por una pelota, escribió su amigo Alberto Granado en su libro Con el Che por América Latina. Una vez más, el fútbol oficia como excusa para narrar emociones que traspasan los límites geográficos de una cancha. Y después el tiempo, o el paso del tiempo, han convertido a uno de mis arqueros predilectos en una torpe caricatura ideológica, una burla de aquella magnánima imagen de valentía y arrojo que inspiraba defendiendo el arco de Boca. Gatti, el que atajaba el viento, terminó siendo un patético vocero de un sistema antisolidario que agita el tener para ser y el sálvese quien pueda. Escucharlo razonar en la televisión española me estrujaba las tripas y tras su patético y desclasado parloteo percibía que alguien arrancaba de un tirón aquella querible foto de la revista de mi infancia. Entonces, su capacidad intelectual se me antojaba indirectamente proporcional a su talento como futbolista. Mi ídolo, con cara de indio, hablaba desde Madrid creyéndose un español más, renegando de sus orígenes, adulando las virtudes primermundistas en desmedro de los países pobres. El Che, el otro arquero en cuestión, en tanto, aún se sostiene eterno en el aire y aunque esté callado, nunca es silencio. Como todo guardameta, siempre tuvo y tendré una mirada privilegiada de lo que pasaba o lo que pasa en un partido, en una cancha o fuera de ella. Una mirada generosa, protectora, única. Millones en el planeta corremos tras un escurridizo balón que nos permita marcar un gol definitorio en tiempo de descuento. Millones cruzamos la mitad de la cancha al resguardo de una voz que desde la portería nos indica el camino a seguir. Yo, como tantos otros simples mortales, vamos tras sus historias. Esta crónica, a 98 años de su nacimiento, es un homenaje para el comandante Ernesto Che Guevara, un gigante moral que crece día a día, cuya imagen, cuya fuerza, cuya influencia, mal que les pese a muchos, se han multiplicado por toda la tierra. Esta columna dominguera en secreto de sumario también es un humilde obsequio para quienes todos los días sienten sobre sus talones el costillar de Rocinante y valientes se echan a andar entre pesados molinos de vientos. Anónimos y admirables personajes que, como el loco Gatti de mi infancia, rodilla en tierra, brazos extendidos en forma de cruz, sacando pecho y con la mirada fija en la pelota, enfrentan sin miramientos al derechoso y psiquiátrico dictador de turno. De tu querida presencia, andante Che Guevara.
1: El Che Guevara tajando la vida, vamos a decir la verdad. Obviamente, saludos a Chucho Páez de AMS Casinos, a la bancaria de Mar del Plata, toda la gente de la 105.5 que está escuchando. Y algo que me pidió Mario en especial, porque en este día de hoy, un saludo a todos los héroes de Malvinas que un 14 de junio del 82 fueron protagonistas de la máxima resistencia. Fue la última etapa de los que no querían volverse. Y que resistieron hasta que pudieron. No lo recuerda nadie, pero nosotros sí, porque cuando cantemos canciones por la selección, vamos a hablar de las Malvinas. Sepamos qué es la Malvina antes de cantarlo. Yo trato de no cantar lo que no sé cómo es la historia. Hagamos todo lo mismo, dale. Así sabemos que todavía cantamos, como dijo el Indio Solari. Vamos.
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0: A usted le han acusado de ser un hombre frío, maestro.
1: No, eso es falso. Soy desagradablemente sentimental. Soy un hombre, estoy muy sensible.

0: que la amistad, usted no necesita frecuencia. El amor sí, pero la amistad, sobre todo la amistad de hermanos, no. Puede prescindir de la frecuencia, o de la frecuentación.
1: Una de las cosas...
0: El amor no, el amor está lleno de ansiedades, de dudas, un día de frecuencia puede ser terrible, pero yo tengo amigos íntimos a quienes veo, digamos, 3 o 4 veces al año, y a otros ya no los veo porque se han muerto, ¿sí? Por ejemplo, usted ve Casares, nos veremos quizá 4 o 5 veces al año y somos íntimos amigos.
2: ¿Qué es para usted la vida, Borges?
0: Diría que es una interesante aventura, y estamos comprometidos a esa aventura.
2: Y por contraste.
0: Y que moriremos emprendiendo esa aventura, con feliz o con adversa fortuna.
3: De Cato, que no me avisó, pero sabe que puedo decir que a 40 años que se cumplen hoy del paso a la inmortalidad del gran Jorge Luis Borges y a días del paso a la inmortalidad del Indio Solari, hay algo que tienen en común y que muy poca gente sabe, pero Cato y yo sí. Cato me mandó ayer un tuit y yo ya lo sabía. Bueno, ¿vieron la frase "el lujo es vulgaridad"? La conocemos por Los Redondos, por esta canción, Un poco de amor francés. ¿De dónde surge? En una ocasión, Mario Vargas Llosa fue a visitar la casa de Jorge Luis Borges. Y había goteras, era muy humilde. Borges no era un tipo al que le interesaba mucho la guita. Le iba por otro lado la cosa. Y Vargas Llosa le dice, ¿cómo puede vivir en un lugar así tan, tan humilde, tan poco elegante? Usted es un hombre importante. Y Borges le contesta, mire, ¿sabe qué pasa? Para mí, el lujo es una forma de vulgaridad. Esto no se supo hasta que Vargas Llosa no publicó un libro que se llama 50 años con Borges y cuenta la relación con Borges. Y ahí salta. Y por supuesto, el Indio, que era cultísimo, habrá leído eso, porque leía todo. La cultura que hay detrás del Indio es impresionante. Y toma esa frase, el lujo es vulgaridad, y la usa en Un poco de amor francés. Yo les voy a decir, porque no puedo no hacerlo, a los que le tienen miedo a Borges, ya que estamos, que empiecen en poesía por el poema, por el libro de poemas La Cifra, que es maravilloso. Y en un cuentito que se entiende fácil, pero es hermoso, por Emma Zunz, búsquenlo en internet. Porque después, obviamente, hay cosas más complejas. Pero es el escritor más famoso y menos leído de la Argentina. Y necesitamos leerlo más porque realmente es un genio y representa como el Indio Solari, como Maradona, como Piazzolla, como Gardel, como el Papa Francisco, como Favaloro, parte del ADN nacional. Así que, maestro, donde estés, una vez le gritaron por la calle... Ojalá sea inmortal, no, Dios no lo permita, dijo Borges, que entendía que parte del juego de la vida es que no es ensayo de nada, que hay que vivir intensamente porque se termina, si no sería un embole. Donde esté, Georgie, te queremos.
4: 8:27, che. Quiero decir algo, ver los ojitos de Romina cuando hablaba Borges.
5: Sí.
4: No solo la sorpresa, sino también... la admiración. Digo, qué bueno que uno tiene cosas que se admira, que a lo mejor el otro no tanto, porque más allá de que conoce al personaje, lo respeta, pero no es lo suyo, o como vos te admirás si escuchás un tango, sí, o ves bailar tango. Digo, qué bueno este programa que permite que cada uno con su admiración pueda... demostrar su sentimiento por lo que cree que es lo que más lo emociona.
5: Totalmente.
4: Yo cuando vi a Romina es como si estuviera viendo Brasil del 70.
3: No, pues me ilumina porque Borges me parece un genio.
4: Y todo lo que estaban, Gerson, Rivelino y el Mundial de 70, un golazo, claro, que hizo Pelé. Y digo, a mí me ha pasado lo mismo con eso. Y
3: claro.
4: Digo, qué bueno, qué bueno. Y una cosa que tiene ventaja, Romina, porque los que somos admiradores de un club de fútbol, somos hinchas del club de fútbol. Romina es hincha de todos,
3: claro, puedo sumar.
4: De todos los que escriben libro y le gusta uno más, uno menos, pero
3: puedo sumar,
4: admira
3: sumar.
4: A todos.
3: Sí, sí, ¿no? De hecho hay falsas dicotomías en las que no entro, Borges o Cortázar, los dos. Quiero agregar algo que me dice Cato que es muy importante y habla de la fina ironía de Borges. Uno de los cuestionamientos que le hace Vargas Llosa es una mancha de humedad, una gotera que había. Y entonces Borges dice, en vez de putearlo o algo, vino un peruano que tendría que trabajar en una inmobiliaria.
5: Te sumo un dato, porque en el contexto justamente de estos 40 años que se cumplen de la muerte de Borges, hubo diferentes actividades. Ayer fue el Día del Escritor, de hecho.
3: Claro.
5: Y hay un proyecto para repatriar justamente a Borges, que murió en Ginebra, ya sabemos.
3: Déjenlo en paz, él quería estar ahí.
5: Pero vos sabés que hablaron justamente los creadores de este proyecto para que descanse en Argentina, tenga un museo, como corresponde también aquí en Buenos Aires.
3: Sí, pero su voluntad última fue morir en Ginebra para que acá no se armara lo que sabía que se iba a armar. Déjenlo descansar en paz.
4: A ver, yo que soy ignorante de todas estas cosas, a mí me vendieron cuando uno estudiaba literatura en el colegio, que era muy finita, ¿te acordás? Nada te daban. Que Borges era gorila y que Cortázar era un zurdo revolucionario.
3: Mentira, Borges era re gorila. Perdón, lean Casa Tomada, listo.
4: O sea, ¿no decían eso?
3: Que sí, Cortázar pero es mentira.
4: Cortázar era como el...
3: Era de izquierda, Cortázar y Borges no, pero gorila era. Cortázar era gorila. O sea, Casa Tomada... ¿Saben lo que dijo cuando... Perdón, pero esto me da bronca, pero lo voy a decir igual. Amo a Cortázar, pero dijo cuando se fue a vivir a Francia que se iba porque los bombos del peronismo no lo dejaban oír con tranquilidad a Bartok. Listo.
4: No digo así, los bombos... Dejan,
3: me puse mal, porque lo amo a Cortázar, pero era gorila.
4: El tono de voz me gusta.
3: Era de izquierda también, ¿eh? Después puso mucha guita para los presos políticos acá, el libro de Manuel lo donó, bueno, un montón de cosas, pero gorila era.
4: Muy bien, por eso tener a Romina es importante, señores.
3: Totalmente,
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7: Cielo despejado en la ciudad de Buenos Aires, temperatura 2 grados 8 décimas. Diputados buscarán interpelar a Manuel Adorni y avanzar con una moción de censura. La Cámara Baja tendrá una sesión especial el próximo martes 23 de junio. Para el diputado nacional Jorge Tayana, Adorni es un delincuente confeso.
8: Nosotros pedimos esa sesión del 23, el bloque, para hablar de la destitución, porque la verdad que la situación es completamente inaceptable. Es decir, nosotros tenemos un jefe de gabinete que no solo en el caso del diputado nos mintió a todos los diputados, bueno, y a toda la opinión pública, pero mintió abiertamente. Es decir, no es que él ha reconocido que ha mentido, es más, él ocultó y lo confesó, o sea, es un delincuente confeso, y nosotros lo tenemos de jefe de gabinete, que es el jefe de la administración pública cotidiana. O sea, la situación es insostenible.
7: La CGT comenzará a definir esta semana un nuevo plan de lucha para enfrentar a Javier Milei y su programa económico. La directiva de la Central Obrera recibirá a las confederaciones que agrupan a sindicatos de la industria, el transporte, la alimentación y la energía. Analizan aplicar paros a la francesa, una modalidad que programa huelgas semanales por sectores estratégicos de la economía, en lugar de llevar adelante paros generales de 24 o 36 horas. A partir de ahora, las personas con certificado único de discapacidad podrán viajar gratis en transporte público a través de la tarjeta SUBE. El beneficio regirá a partir del 19 de junio en todo el transporte de jurisdicción nacional. Para acceder al beneficio se deberá asociar la tarjeta SUBE registrada con el número DECUD, certificado único de discapacidad, a través de un trámite que deberá hacerse en la aplicación o en la página de SUBE. Cielo despejado en la ciudad de Buenos Aires, temperatura 2 grados 8 décimas, humedad 87%. 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

0: Mario. Bueno, claramente todo el caso Adorni lo está manejando Mauricio Macri detrás de las bambalinas. Maneja al fiscal Polichitas, al juez Lijo, con lo cual lo van a hundir, porque Mauricio quiere resurgir de las cenizas, como el ave Fénix. Seguramente se va a unir a la montonera asesina otra vez, porque ellos no tienen escrúpulos, ni asco, se pelean, se dicen de todo, pero son amiguísimos, amiguísimos, son una amistad muy rara que tienen todos, ¿no? Cinética, pero bueno, no la vamos a pedir.
1: Hola Darío, bueno, Macri hizo la ley del blanqueo para los familiares, para que tenían evadida, robada a su hermano, su mamá, él, el primo, que es el testaferro de él, tal Caterra, bueno. Este, aparte que ya lo engancharon con Libra, con Andís, con todo, hace una ley para que blanqueen la que tienen robada, o no paguen impuestos la que tienen robada a todos sus funcionarios. ¿Eh? Cristina, todo en blanco y declarado, jamás le encontraron nada.
2: Hola Darío, equipo, habla Patricia de Villaluro, siempre los escucho. Con respecto a Adorni, no sé qué va a pasar, posiblemente no pase nada. Lo que me preocupa en este momento es la oposición. ¿Qué va a hacer la oposición? ¿O qué está haciendo la oposición? Porque se pelean unos con otros, no se ponen de acuerdo, o cada uno piensa en sus propios intereses y no están poniendo por delante el país. Gracias, es para pensarlo. Besos para todos.
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1: Change and face the strain. Fue la canción que escribió Walter Lescano para musicalizar Marrón Cabeza. Leo algunos fragmentos. Cuando alguien te pega siendo tan pequeño, tu vida ya empieza a ir por carriles distintos a los del resto, los de los cuerpos que no son golpeados. Esa puede ser una posible división de las personas que dan vueltas por este mundo, quienes recibieron violencia física desde el comienzo y quienes no la recibieron. Esa división configura tu Matrix. Cuando tu casa es un infierno y te expulsa, la calle te contiene. La calle es el lugar de los que no encuentran su lugar en ninguna otra parte. Esa es una marca de clase. Los pobres nos criamos en la calle, a la intemperie, y nos tenemos que conseguir nuestras propias herramientas para la subsistencia. Creo que por eso empecé a leer solo, para tener algo mío. Algo que me perteneciera y que no dependiera de nadie más que de mi propia voluntad. La lectura como puerta de entrada a la creación de mi universo, de mi reino encantado. El hambre es un brasero que te marca la piel y sella tu memoria. Esa es la clase de huellas imborrables a las que ningún bienestar les quita la mugre. Una vez que aparece, el hambre permanece como recordatorio de una suerte no tan lejana. Más bien todo lo contrario. El miedo de volver ahí ya no es neurosis de clase media, sino una certeza concreta. La experiencia física y punzante de sentir hambre y tener que ir a pedir comida con una olla en las manos luego de hacer una cola larga no se quita con el tiempo cuando los vientos se vuelven favorables, porque lo sabemos, el tiempo cura todo menos las heridas espirituales. Y voy a finalizar con un fragmento antes de escuchar a Walter Lescano, el último de este libro maravilloso llamado Marrón Cabeza, que es una mezcla de ensayo, historia de su vida, manual de supervivencia y entrevista a su madre Toba. La escritura a veces funciona como defensa contra lo intolerable, lo irracional, lo que no ingresa en el territorio de la comprensión. ¿Cuántas veces me dijeron esas palabras a lo largo de mi vida? ¿Hay un número exacto y perfecto? ¿Cuántas personas me las dijeron? ¿Puedo contarlos con los dedos de una mano? ¿Necesito las dos manos o me hace falta una calculadora? Me pongo a recordar. Ahí vienen en mi cabeza todas esas caras y esos ojos y esas bocas arrugadas escupiéndomelo. Negro de mierda. La lista se arma así. Padrastros, exparejas, examistades, compañeros de colegio, un preceptor y más tarde compañeros de trabajo, un jefe, algunos policías, algunos agentes de seguridad en recitales, un barman, tacheros varios, un excuñado, varios chorros, unos cuantos colectiveros, vecinos de los distintos barrios en los que viví, un barrendero de las calles de Capital Federal, entre otros. Negro de mierda. La primera vez que escuché la frase tenía 6 años. Él escribió un poema llamado... La canción que escuché toda la vida. Escribió muchas cosas porque Walter Lescano zafó de todo eso, no se volvió chorro, no se metió en la droga, logró leer El Quijote, su primer libro, escribir luego, estudiar, hoy es docente y escribió este libro maravilloso, Marrón Cabeza, que publica MC. Él se crió en los 90, era una época difícil, pero esta es más difícil todavía, a mi modo de ver. Le pregunté ¿Cómo cree que se pueden establecer similitudes y diferencias para un pibe que en los 90 no tenía futuro y para un pibe que hoy no tiene futuro?
2: Bueno, las adolescencias pobres de la actualidad del 2026, yo diría que hay cuestiones que se profundizaron y cuestiones muy menores que se modificaron, ¿no? En principio, la pobreza estructural de los años 90... que empezó en esa década, no fue un camino que nunca se desvió, es decir, fue cada vez profundizándose, intensificándose cada vez más. Hay familias que tienen tercera generación que no pueden dar el salto de clase o de pasarla bien un rato, ¿viste? Eso por un lado. Y por otro lado, la aparición de Internet, la masificación de Internet, ¿no? Que cualquiera la tenga en el celu, va produciendo algunos espejismos. Eso no estaba por ahí en los 90, entonces eso va generando como una sensación o una fantasía de que podés salir adelante, ¿no? Por eso también las epidemias de apuestas en jóvenes, la venta de contenido pornográfico o erótico en jóvenes, en adolescentes. Entonces, las herramientas que provee el sistema en este momento histórico siguen perjudicando, digamos, a nuestras adolescencias, ¿no? Pobres. Digo, en ese sentido, me parece que el único espacio de resistencia sigue siendo la escuela pública, y es la zona donde yo soy docente de escuela pública, y es una zona donde todavía estamos tratando de generar espacio crítico y una zona de poder ilusionarse con que uno pueda tener una vida distinta, sin importar el color de piel, sin importar el algoritmo económico en el cual se encuentre, ¿no? Así que viene por ahí. La resistencia hoy es creer e imaginar un futuro posible.
1: Y el libro no se llama Negro de Mierda, ¿saben por qué? Porque dice en un momento Walter Lescano, creo yo, el lenguaje del enemigo es el enemigo. Entonces le puso marrón cabeza a este libro de MC que recomiendo con toda mi alma. Y a mí me dieron ganas, miren que toda mi vida quise ser periodista para tratar de cambiar el mundo desde mi lugar. Además de agradecerle el libro por todo lo que me tocó, le pedí perdón, porque yo formo parte de la sociedad en la que él pasó hambre, fue apaleado, y la verdad es que no hay derecho. Somos compatriotas, y si bien no soy dirigente política, la indiferencia es una forma también de complicidad. Mi recomendación de hoy, Marrón Cabeza, de Walter Lescano, léanlo y después me cuentan.
3: But never leave the stream. Romina siempre a los entrevistados le hace elegir un tema. Este tema lo eligió él, ¿correcto?
1: Changes, cambios de David Bowie. Porque se puede cambiar. Hay que combatir, hay que intentar la movilidad social ascendente contra todo. A él lo ayudó a leer El Quijote, le ayudó a escribir, lo ayudó el rock, lo ayudó la música, hablando de Los Redondos y de esa generación a las que le hablaban. Bueno, todos pueden.
3: Vio que usted siempre dice que nosotros la ninguneamos, no, la tratamos mal. Cato, específicamente, estamos de acuerdo.
1: Cato me odia.
3: Bien.
1: Mentira.
3: Yo, si tuviera una radio, si fuera el dueño de una radio, le doy a usted un programa para que hable de libros, invite autores de libros.
1: Me encantaría.
3: Pero la producción musical de Cato.
1: Sí. Cato querría, yo creo que Cato querría.
3: Cato acepta.
1: Sí. Cato acepta. Bueno, ¿cuándo vas a
3: dirigir? Aunque sea una semanal, una hora por semana.
1: Una hora por semana, ¿sabes lo que se puede hacer una hora de radio por semana?
3: Sobre todo, yo sé que usted no, pero a la hora de la nocturnidad, los libros.
1: No sé. Ay, sí.
3: Con una cortina musical, con los libros y mi radio, yo te voy a acompañar. ¿Se acuerda esa canción?
1: Sí, hermoso. Hacen buena dupla, Cato y Romy.
3: Cato y Romy se van a cagar peleando.
1: No, si en enero yo le digo todo que sí, es mi manera de funcionar con él. O no, sí, es cierto.
3: ¿Cuántos programas de libro conoce usted en radio?
1: Muy poco, ninguno en realidad.
3: ¿En tele conoce alguno?
1: Había un par, ahora
3: yo vi uno que estaba una chica.
1: Eugenia Sicabo, que es buenísima. Sí, el refugio de la cultura de Quiroga, que era buenísimo. No, había dos o tres, estaban bárbaros. No sé si se mantienen.
3: Mostrando el libro, en el buen sentido, mostrando todo lo que rodea un libro, y se hace atractivo.
1: Pero vos no sabés la comunidad que se genera. Primero la comunidad de Secreto de Sumario, pero el evento que hice en lo de Quique, con la gente de los talleres de lectura.
3: Bueno, tiene mucho más. No es que esa gente, no son 20, son un montón.
1: Son un montón. Los que escuchan son un montón. Pero los que vinieron, vos sabés el agradecimiento de poder tener un autor cerca y hacerle preguntas con el programa, con el autor, conmigo.
3: Lo más importante, ¿cuántos descubrieron leer con usted?
1: Mira, cuando me dicen eso, volví a leer gracias a vos. Oh, para mí es como, no sé, sí, qué te tienen que decir. Ese es como el sumum, digamos.
3: ¿Lee la gente hoy o no, Romina?
1: Sí, lee la gente. La gente lee. La que escucha este programa lee. Y a veces lo que ocurre es que el desastre que generó este gobierno desordenó tanto la vida y el espíritu que no te puedes concentrar para leer.
3: Pero a lo mejor te refugiás ahí.
1: Pero a veces lo usas como refugio. A Walter Lescano le salvó la vida directamente. Uh-huh. O sea, y se dio cuenta la madre. Le llevó El Quijote para que no salga tanto a la calle. Y el primer libro que leyó fue El Quijote. No sabe ni qué entendió de ese momento. Pero era algo que no le podían sacar. Cuando dice eso, se entiende todo.
3: ¿Cómo te das cuenta del tipo que se vende como un gran lector y solo conoce los títulos de los libros.
1: Como vos te das cuenta de uno que no sabe jugar al fútbol.
3: Exacto, yo le tiro la pelota y ya me di cuenta.
1: Segundo.
3: Ah, te das cuenta, seguido. Sí, ¿no? Sí. Así que bueno, o sea que cuando Fantino habla de...
1: No, Fantino no leyó nada. Perdón. Bueno, no le
3: No, pero él viste que él antes tenía esa de leer un libro y abrir el programa con las primeras tres páginas.
4: Él te lee las primeras tres páginas. Porque estudia filosofía o algo así, ¿no?
1: Puede ser que estudie a lo largo de... Es curioso, Fantino. Es algo bueno que puedo decir de él. Pero no lee los libros enteros, pero ni por casualidad. Y de eso se dan cuenta además los escritores. Agradecen mucho que uno haya terminado el libro, cosa que para mí es como básica, como para vos leer un fallo.
3: Exacto, exactamente. Bueno, 8:49, mensaje, la gente está llamando, tenemos un montón de temas que la gente se puede aprender, está la encuesta, así que qué lindo que participen, es lo importante de este programa, dale.
4: Mirá lo que dicen por acá, buen día, secreto de sumario, soy un marrón cabeza con 1000 prejuicios sobre Borges, pero el día que escuché, Dios mueve al jugador y este a su pieza, ¡fa!
1: ¿Viste? Bueno, es que
4: viva Borges, sí, viva Brasil, sí, y viva Perón. También por acá nos escribe Liliana de Colegiales, dice, Cortázar fue gorila, pero cambió su mirada sobre el peronismo camporista de los 70.
1: Sí, sí.
4: No fue monolítica su ideología.
1: No.
4: Y el Che es único, imprescindible y argentino.
1: Mirá qué hermoso. Evolucionó Cortázar, fue cambiando, pero esa frase me dio bronquita y no me la olvido.
4: Ahí está.
3: Francia siempre.
4: Sonia dice, un día como hoy moría Borges, un día como hoy nacía Ernesto Guevara, tal vez los extremos se tocan en el infinito.
3: 8:50. Che, hoy viene la murga en un rato, ¿eh?
4: Ay, sí.
3: Atención que viene la murga, Luquita, ¿eh? Usted, Serena, tiene que venir para acá con los murgueros, ¿eh? Eso, vamos.
4: La maquillamos también, ¿eh?
3: Que tienen letras así.
1: Livianita, livianita.
3: Light. 8:50, vamos.

0: Hola chicos, buen día. Bueno, les aseguro que con mis 76 años ya me parece que todo esto es una película cómica. Es increíble, es increíble. Y yo creo que Milei lo tiene que echar y se va a quedar, no sé. Ay, Dios mío, no. Soy Isabel de Colegial, les mando un beso.
1: Día Darío, habla Guamuchi de Bullingham. Muy buena la anécdota del Che Guevara, muy bien explicada. Te felicito a vos y mandarle un beso también al amigo ahí. Beso para la chica, para mi señora de Tichi, mi tira y me caña.
2: Buenos días, Darío, Romina, Tichi. Les quería comentar que el día 12 de junio falleció la escritora y compañera peronista María Granata, que tenía 105 años.
3: Hola, secreto. Hola, Darío, chicas. ¿Cómo les va? Un grado, chicos, acá en San Martín. Bueno, acá estoy con mi mate, como todos los fines de semana, los escucho, no me muevo de la 10, por supuesto. Y con respecto a la situación de Adorni y de todo lo que está sucediendo alrededor, ¿no? La quita de subsidios, el aumento de los transportes, la gente sin trabajo. ¿Qué pienso cuando dicen hay que esperar? Hay gente que dice, ¿qué tengo que esperar? Tengo 77 años, chicos. Yo no viví nunca esto.
4: Me tiré para atrás porque me agarró un calambre.
5: ¡Ay, no me digas! Esto es Radio Verdad, señoras y señores.
4: Ayer jugamos al fútbol, partido con cancha embarrada, ida y vuelta, 6 contra 6. No vino Diego Peretti, ayer estuvo ausente.
5: Ah.
4: Pero va a volver. Con aviso.
5: Ausente con aviso. Bueno,
4: pero vuelve el sábado que viene, ya nos informó. Bueno, viene el Mundial. ¿Qué es lo que más sale en el Mundial a la hora de comer? La picada.
5: Sí.
4: ¿Eh? Porque dice, Argentina juega 22. Bueno, picada no, pero sí, picada. ¿Juega a las 5 de la tarde?
5: Sí, siempre picada. La picada, cualquier hora.
4: ¿Juega a las 10 de la mañana? Picada, porque sale la picada. Y las mejores picadas de la Argentina, como usted ya lo sabe, son las picadas de El Maitén, de nuestra amiga Cristina Moure, que nos está escuchando. Hoy la levantamos temprano. La saludamos. Cristina, querida, buen día. ¿Cómo estás?
6: Buen día. ¿Cómo andan? ¿Todo bien?
5: Hola, Cris.
4: Extrañando
5: hola,
4: tus picadas, que son extraordinarias. Yo no la extraño porque voy y le mangueo, no tiene problema. No me quiere cobrar, nunca me quiere cobrar. Entonces, ¿sabes qué hago? Voy a otra casa y pago. Mentira.
5: No.
4: Porque digo, no le voy a pagar a otro. Le pago a Cristina, ¿cómo le voy a pagar a otro? Porque te obligan a eso. Ella, Quique, Lalo, Moure, que nos está escuchando. Hoy la levantamos temprano. La saludamos. Cristina, querida, buen día. ¿Cómo estás?
6: Buen día, ¿cómo andan? ¿Todo bien?
5: Hola, Cris, tanto
4: extrañando
5: tiempo.
4: Extrañando tus picadas, que son extraordinarias. Yo no la extraño porque voy y le mangueo, no tiene problema. No me quiere cobrar, nunca me quiere cobrar. Entonces,

0: ¿Cómo está eso? ¿Cómo está saliendo las picadas? En esta época de vaca flaca, pero el Mundial siempre despierta el apetito, ¿no?
1: Siempre, siempre, siempre está esa gran cosa de juntarse y comer una buena picada para ver y disfrutar el partido, obvio que sí.
0: Bueno, y tenemos, ¿qué tenemos en una picada? Para que la gente ya vaya, ya lo sabe, ya lo conoce, porque puede entrar en la página, ¿no? En el Instagram. ¿Cómo es el Instagram tuyo?
1: El Maitén Quesos y Fiambres o Maitén Box ahora.
0: Ah, mirá, qué
1: chiste. Para hacerlo más fácil, más rápido, todo lo que sea picadas en Maitén Box.
0: No te tenía con Maitén Box, ¿eh? Muy
2: mirá
0: bien.
2: ¿Cómo está?
1: Hay que ir cambiando, adaptándose a las cosas nuevas.
0: Claro.
1: No, pero... Así que,
2: ¿y qué no puede faltar, ahí, Cristina? Están los quesos, los fiambres, esos imperdibles en la picada, obviamente.
1: Y sí, obvio, obvio. Y surtido, variedad y distintas opciones para cada uno, para cada gusto también. Es así.
0: Bueno, vamos a hacer así, vamos a sortear el fin de semana que viene, porque se viene el Día del Padre, y vos lo entregás miércoles, el jueves, ¿no es cierto? Los jueves, generalmente hacíamos así, que la gente lo va a buscar.
1: Hacíamos así, sí, exacto, sí. Pero la de la que sorteás hoy, puede venir el martes.
0: Ah, hoy sorteamos una, lo decimos ya, yo estaba especulando que no. Atención, se va una picada, hoy tiene una hora para llamar y el martes la va a buscar. ¿Dónde la tiene que ir a buscar?
1: Exacto.
2: Sí, dale, decilo vos, Cris.
1: Ah, bueno, Avenida Ricardo Balbín, 3870.
2: Ahí está. Y síganlos
1: así
2: en Instagram también.
1: A la tarde
2: también.
1: La puede ir a buscar.
2: Muy bien.
1: Sin ningún problema. Y disfrutarlo a la noche con el partido, a las 10 de la noche.
0: Y vos estás viendo ahí, el Instagram tiene las picadas ahí.
2: No, el Instagram es, te digo...
0: Tiene humus.
2: Tiene de
0: yo
2: todo.
0: Pensé que era humo, tiene, pero no, es humus.
2: Los tienen que seguir
1: gusto, para acá.
2: En Instagram como Maitén Box. Y queda el local en Avenida Ricardo Balbín, 3870. Para ganarse la picada tienen que llamar a nuestro WhatsApp, que es el 11-23-66-0710. Pongan quiero picada.
0: Quiero picada.
2: Quiero picada.
0: A las 7 de la mañana, picada. A las 9, picada. A las 11, porque uno dice, cuando era en la mañana... El mundial anterior, ¿qué compramos? Media luna y perdimos.
2: No, claro.
0: Perdimos a las 7 de la mañana, ¿te acordás? No había ninguna media luna en ninguna panadería.
2: Sí.
0: Ahora está lleno de media luna porque no compra nadie, pero eso es otra historia.
2: A mí me critican bastante porque para mí en una picada no pueden faltar las aceitunas. Yo sé que hay gente que detesta
0: para
2: las
0: mí
2: aceitunas,
0: tampoco.
2: Pero para mí tienen que estar.
3: No,
2: sí,
3: mucha
2: sí.
3: Gente le gusta, yo no las como, pero soy fan de las.
0: Vamos a preguntarle a Cristina qué sabe.
3: Rellenas,
1: me gusta. Las aceitunas sí.
3: Rellenitas con anchoas o con.
0: Tres ingredientes que no pueden faltar para mí, quiero que certifique Cristina Moure, especialista en picadas a nivel internacional, Champions League.
2: Sí, obvio.
0: Queso.
1: La mortadela.
2: ¡Ay, la mortadela, Cristina! Te amo.
1: Las aceitunas.
0: Yo hago una picadita cortita y al pie, que no puede faltar, salame, queso y aceituna.
3: Está bien.
0: Muy bien.
3: Polémica
0: ahí.
3: La
0: vamos
3: mortadela.
2: Polémica. No puede faltar.
0: No puede faltar.
3: Bueno.
1: No puede faltar.
3: Los panes que tiene además Cristina para picar
0: los
3: son
0: pancitos
3: una cosa. Yo me acuerdo.
0: Es que me explica a mí, imagínate. Decile a Patricia, vos me dices.
3: Yo mi ricordo.
0: Que hay que calentarlos en el horno.
3: No, una
0: yo
3: cosa
0: me lo quiero
3: locos.
0: Comer así nomás, no, me dice, tenés que poner el horno.
3: No, las picadas de Cristina son una cosa de locos.
0: Así que bueno. Bueno, gracias. Señora, gracias. ¿Cómo está el día frío por ahí por Saavedra, no?
1: Sí, así. Bueno, pero por lo menos tenemos solcito hoy.
0: Bueno, ¿y cómo anda su mamá que anda media así con problemita que usted tiene que estar corriendo todos los días? ¿Bien?
1: Bien, por suerte por ahora va mejorando la cosa, va mejorando, pero nada le podemos pedir, son muchos los años que tiene, así que, pero bastante bien, bastante bien, gracias a Dios, sí. Así que te agradezco que me hayas preguntado.
0: Sí, además Cristina es una hija extraordinaria porque así como la ve, que va a compra, trae, va al mercado, va a la matadero, viene acá, te preparo la picata, ¿a qué hora venís todo? Me regaló una radio el otro día, yo quería comprar una radio, me la compró ella.
2: Ay,
0: una
2: qué cosa, divina.
0: Una portátil. Sí. Así que una gran hija que se ocupa de la madre como yo conozco pocos casos.
1: Bueno,
0: porque es público lo que hace, ¿no? Todos los días la llevé a mi mamá a tal lugar. La llevé a mi mamá. Nunca a ver una película, a ver un espectáculo.
1: No, eso sí. Ya voy a tener tiempo, ¿qué va a ser?
0: Bueno.
1: Es así por ahora. Bueno,
0: saludo a tu marido y a los chicos.
1: Bueno, gracias. Y gracias por esta salida. Y bueno, invitarlos a todos a que el martes disfruten de una buena picada y que nos sigan a través de Instagram. Y gracias a ustedes. Y

0: y a estar y a ganar y a alentar a la selección, ¿o no?
1: Aprovecho, Cristina, para preguntarte, bueno, vos sos una observadora de los que van a consumir, ¿cómo está el consumo en una fiambrería, despensa, no sé cómo llamarlo, pues yo soy viejo, pero cómo está? Porque se ve poco consumo, está dura la cosa, me imagino.
0: Sí, no, el consumo ha variado totalmente. El asombro mío, después de tantos años de negocio, es el que se endeuda, es decir, que usa la tarjeta de crédito para el alimento.
2: Y bueno,
0: yo,
2: claro,
0: en realidad, nunca lo tuve, la tarjeta de crédito, pero de una parte de ahora es el modo de venta.
1: O sea, ¿tuviste que, ya tenías Postnet o tuviste que adquirirlo ahora?
0: No, eso siempre lo tuve, siempre, porque el débito siempre está, todas las aplicaciones siempre estuvieron, pero ahora lo que más se ve es la tarjeta.
1: ¿Y la cantidad de cosas que compra
0: no,
1: la gente?
0: No, se redujo, a cada hay familias que tuvieron que reducir su presupuesto, es así. Está muy difícil. Muy difícil, hay que estar ahí muy afilado con todo, con los
1: números,
0: precios,
1: claro,
0: con la mercadería, todo, es así.
1: ¿Y la inflación del 2,1? ¿Cómo te va la inflación del 2,1 para vos?
0: A mí, ¿cómo me va? Y como le debe ir a todos los argentinos.
1: Claro.
0: Mal, porque no existe eso.
1: No existe,
0: porque en realidad aumenta, los productos van aumentando semana a semana.
1: ¿Los lácteos aumentan toda la semana?
0: No. Lo que es el lácteos, la leche y eso, no. Sí, los quesos están aumentando muchísimo. Claro. Sí.
1: Bueno, señora Cristina Moure, le mando un abrazo grande y muchas gracias.
0: Gracias a todos y a ganar el martes.
1: Vamos todavía. La gente está llamando ya están todos los pedidos, ¿no?
2: No, la gente está enloquecida, todos queriendo la picada y comunicándose a través del 11-23-66-0710. Ponen solamente quiero picada y ya participan por el sorteo.
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4: 10:00 despejado en la ciudad de Buenos Aires, temperatura 2 grados 8 décimas. Donald Trump festeja hoy sus 80 años. Será con un acto de artes marciales mixtas en la Casa Blanca. Mientras tanto, se espera una protesta nacional en su contra en las principales ciudades estadounidenses. Avanza una campaña para impulsar el tratamiento en el Congreso de una ley de eutanasia. Ya se recogieron más de 5.500 firmas estampadas en una carta dirigida a personas con influencia pública para que acompañen el reclamo. Lo confirmó el médico obstetra Mario Sebastiani, expresidente actual integrante del Comité de Bioética del Hospital Italiano.
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4: Hoy se disputan 4 partidos. A las 14 Alemania enfrenta a Curazao y a las 17 Países Bajos se mide con Japón. Costa de Marfil enfrenta a Ecuador a las 20 y a las 23 Suecia se mide con Túnez. Cielo despejado en la ciudad de Buenos Aires, temperatura 2 grados 8 décimas, humedad 87%. 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

0: Buen día, secreto de tu marido. Buen día, esa mesa hermosa que tenés, Iki y Romy, es terrible. Me la da de enojar. Walter de Cañuela, gracias por cambiarnos el sábado y el domingo.
1: Hola, buen día, amigos. Habla Alicia la Mendocina. También en Mendoza está bastante frío. A pesar de que el frío que soportamos, el señor Cornejo permite que saquen las zonas frías. Escuchen una cosita. Si lo saca el Congreso al señor Adorni, le va a aliviar la carga al atorrante de Milei. Eso es lo que quiere él, que no ser él el que lo echa al gran amigo.
2: Buen día, Darío. Ayer en Matadero se enfrentaron los dos equipos más peronistas, más populares y más estigmatizados de la República Argentina. Le podríamos pedir al señor Adorni a ver si nos pasa unos pendrive para mejorar los planteles, ¿no? Abrazo grande, Darío. Ángel de Matadero.
3: Buen día, equipo de Secreto de Sumario. Los escucho todos los fines de semana. Intento escuchar la apertura porque me encanta la canción que ponen y me gustan muchísimo las editoriales de Sergio. Muchas gracias por informarnos y por ser mi compañía los fines de semana.

0: a la radio. Hoy cumpleaños este señor que está cantando. A ver.
1: Yo te canto para siempre. Yo ya sé, pero no voy a decir.
0: Acá lo sabemos los tres, Luquita, sí. Serena y Cato.
1: Es fácil lo hoy. Sé, ¿eh?
0: Los tres.
1: Ah.
0: Uno, dos, tres.
1: Ah, pensé que decías de ellos.
0: Volvamos a la reunión del viernes. De producción. A ver. La gente llama que número porque me gusta que la gente diga, es fulano de tal.
1: Sí, 11 23 66 0 710. ¿Quién es el personaje que hoy homenajeamos?
0: A ver, un dato solo. Fue uno de los fundadores de la Trova Rosarina.

0: 9:10. ¿Ya la gente está acertando?
1: Impresionante, Darío. Lo que pasa es que este artista tiene un tono de voz muy particular.
0: Tal cual.
1: Facundo de Monte Castro acierta, también Silvia de Lanús.
0: ¿Y de acá que no sabe quién fue la primera en acertar?
1: Tati Villegas.
0: Ah, correcto.
1: Claro que sí. José de Villa de Mayo también. Darío de Bariloche, muy bien. Lili de Quilmes, Fabián de Villurca. Muy bien. Hoy no pifia a nadie, Darío.
0: Jorge, el amigo Jorge, un abrazo.
2: Qué temazo,
0: grande.
2: Esto es el témpano, ¿eh?
0: Es terrible. Es lo que estamos viviendo ahora.
2: Sí.
0: No por la temperatura, sino por el gobierno.
2: No.
0: 9:10, dame otra, Luquita, vamos.

0: Y la gente llama, ¿qué número?
1: Al 11-23-66-0710. Miguel de Lanús acierta, muy bien también. Rosario desde el barrio de Flores mandó su mensaje y adivinó. Patricia de San Martín, Máximo de Bursaco, Moni de Villa de Lina, también Eduardo de Solano. ¿Cuánta gente participando? Esther de Villa Pueyrredón también acierta. Hoy no estoy viendo ninguno que haya errado, ¿eh?
0: A ver con este último, que es hermoso. Todos clásicos de este gran intérprete, como dice Romina. Vamos.

0: ¿Ya dijimos los rosarinos?
1: Correcto, sí. La trova rosarina. Un dato, porque la última vez que pasamos música no dijimos quién era.
0: No, no, fue genial.
1: Era
0: fue
1: Rubén Juárez. y no nuestro amigo de Nutriombita.
0: No, no, no.
1: Así que bueno. 9-13, señoras y señores, más gente que acierta, ya.
2: Sí, sí. Ay, mirá por acá, Ernesto de Puerto Madryn dice que es Lito Vitale.
0: No, querido, el toscanito, nos sacamos de oveja.
2: Han estado juntos, eso sí. Sí. Pero
0: lo digo con cariño.
1: Un músico que nos escribe, le mandamos un abrazo, Enzo Pinto.
2: Un beso grande para Enzo.
1: Buen día, equipo, dice. Y si estará escribiendo algo del cantante, que seguramente tiene alguna anécdota, porque obviamente él también es cantante y músico.
2: Bien, muy bien. También nos escribe Betty de Villa Gesell, que acierta, por supuesto. Estoy mirando el chat en este momento, que está que arde con estos temazos. Raquel Delgado dice, el intérprete es...
1: Pará, Enzo Pinto dice, no es como usted, ni como usted.
2: A ver.
1: Si habré cantado con este señor, la pucha, Enzo Pinto.
2: ¡Qué lujo!
1: Lo estamos esperando, que se recupere. Un saludo a él y a su familia. Bueno, Catito, decimos quién es. Lo veo muy entretenido con Serena, pero decimos quién es.
2: Lo decimos.
1: Dale.
2: ¿Lo decimos?
1: ¿Quién es?
2: Hoy el artista que está cumpliendo 70 años de edad. Mirá, es vos. El queridísimo Juan Carlos Baglietto.
1: Vamos.

0: ¿Saben? ¿Saben que son?
1: Señoras y señores, mire cómo estoy, lo que están viendo streaming. Está la murga La Bate y Vamos, de la cual soy padrino, y están todos acá, tempranito. Anoche estuvieron en La Plata y la rompieron. Lleno total, como dicen algunos relatores deportivos. ¿Es lleno o total? Está claro. No lleno total. Gracias. Está Marco, el poeta de la murga, como varios poetas que hay. Están con sus... Ahí está la remera que yo tengo, y usted también tiene, la remera de El Juego de Lufón. Y Tiki Barral está vestida totalmente. Yo no, porque no me entra nada de lo que ellos tienen, pero bien. Trato de tener los auriculares para escuchar el aire. ¿Cómo le va? ¿Bien?
2: Mirá, Darío, cómo me han producido los chicos de La Bate y Vamos. Estoy impecable. Estoy.
1: Serena está sacando fotos. Serena está sacando fotos. Bueno, ¿cómo le fue anoche? Primero, ¿cómo estás, Marco, querido?
3: Hola, buenos días. Estamos muy bien, muy contentos. Ayer tuvimos la suerte de pisar un lugar maravilloso como el pasaje Dardo Rocha. Y tuvimos la suerte de que cuando arrancó la función estaba lleno, había gente parada. Un recibimiento hermoso y un final.
1: Bueno, secreto sumario, sí. La banca ahí, ¿no?
3: La banca.
1: Y hoy vamos a llenar el Galpón B. Hay muchas entradas vendidas, pero quedan bastante. ¿Qué tiene que hacer la gente para ir hoy al Galpón B? ¿Cómo compra la entrada?
3: Por Passline, directamente ahí en la página, conseguir la entrada. Si no, directamente en la boletería, que hay algunas que quedan ahí todavía.
1: ¿A qué hora es y dónde queda el Galpón B?
3: Organizado para las 20 horas, bastante, bastante puntual, donde la gente ingrese y se organice. Arrancamos, cosa de volver tempranito a casa que hace frío.
1: Tiene capacidad de 200 y pico, la otra vez llegaron, fue Tiki también, sí. 250 la otra vez más o menos, ¿no?
3: Sí, el lugar creo
1: quedó que, chico.
3: Sí, creo que es para 180, claro. 210, algo así, y nos pasamos un poquito.
1: No escucha Jorge Macri, perfecto, adelante. mejor que no escuche, bueno, estas cosas no le van a gustar a él. Bueno, ¿cuántos están hoy? ¿Cuántos son? ¿Están todos?
3: Algunos cuantos, faltan algunos. Faltan algunos.
1: Bueno, dame el nombre de alguno, de todos los muchachos. A ver.
3: Bueno, conocidos, Gal, Dieguito.
1: Diego querido, mi amigo, que lo hablo siempre.
3: Dale. Ale Dadato, Facu Aguirre, Maxi Sequeira, Noé Pereira. Ahí lo tenemos a Marito. Ahí lo tenemos a Edu. Lo tenemos a nuestro director, Andy Sánchez. Allá atrás están los Vega, que es la percusión de la murga. Y ahí detrás está la gente de maquillaje, la gente de vestuario.
1: Claro, los que los ponen lindos, por eso.
3: Los que tratan de tapar estas caras.
1: Perfecto.
3: No los ponen lindos, nos tapan la cara, que es lo más...
1: Bueno, así que Galpón B hoy a las 20 horas a prepararse, sí. Abrigarse bien. El galpón está totalmente acondicionado, la pasan, sí. Lindo. Se sientan, pueden tomar algo. Y un espectáculo, es hermoso el escenario, ¿eh? Porque nosotros subimos, sí. Ahí con Mario Giannotti cuando, sí. Estuvimos hace 2 años, y la verdad es muy lindo, muy amplio, y lo que hacen estos tipos y tipas es extraordinario. Te vas como exhalando, che, a pesar de Milei, tenemos a La Bate y Vamos. ¿Es así o no la reflexión que sacamos?
3: Bueno, eso hacete cargo de que vos lo venís diciendo hace rato, ¿no? Porque una, bueno. De las cosas que dijiste cuando comenzó todo esto, ellos tienen a Milei y nosotros tenemos a los poetas.
1: Exacto.
3: Fue una de las primeras frases que tiraste acerca de cuando nos conociste. Así que para nosotros fue una buena apertura para que la gente nos conozca.
1: Ya te lo dije el otro día, que tu tono me hace empezar a emocionar la forma que hablas.
2: Sí. ¿Viste? Sí, absolutamente.
1: Cómo lo dice, sentido, todo pensado y de adentro. Me gustaría tomar un café cuando tenga ganas de llorar, como vos querés.
3: Me debes uno.
1: Exactamente.
3: La vez pasada me dijiste lo mismo, así que
1: es así lo que es, verdad.
2: Es
1: lo que...
2: así, y quiero recomendarle mucho a los oyentes que vayan a ver el espectáculo, porque hay diferentes climas. Ustedes ven mucho color acá, pero además te emocionás. Tienen una mirada de la realidad muy particular. Quiero reivindicar a las chicas que la última vez que yo vi el espectáculo hicieron una canción sobre las mujeres hermosa. Y me parece que es un espectáculo que toca diferentes puntos. Toca la sensibilidad del que lo está mirando y me parece que es imperdible. Vayan hoy al Galpón B, que lo van a recontra disfrutar.
1: Está claro que todos se dedican a estar en la murga La Bate y Vamos porque están salvados. Tienen varios pendrive, tienen libros con dólares adentro.
2: Sí.
1: Pero no, lo hacen. ¿Por qué lo hacen? Porque me dijiste el otro día, es amor, es compromiso, ¿no?
3: Sí, el artista primero tiene esa llama interna que necesita expresar lo que tiene o lo que puede generar. El trabajo colectivo tiene una fuerza que no la tiene el individual. El trabajo colectivo es maravilloso. ¿Por qué? Porque en el trajín de un espectáculo, en el armado, conoces a la persona, conoces al compañero, vivís desde un nacimiento hasta un fallecimiento de alguien. Entonces todo eso hace que se forme un caldo de cultivo maravilloso, que si el grupo lo entiende y va enfocado en ese crecimiento, cuando termina un espectáculo y nos encontramos debajo del escenario, es todo lo bien que está para un artista.
1: Y además el sacrificio, ¿no? Porque ustedes vinieron, ¿cuándo vinieron? Pues tuvieron una noche en La Plata. ¿Durmieron algo o no durmieron?
3: Un ratito. Salimos a las 2, que lo pasamos a buscar a Facu, que salió del laburo. Lo estábamos todos arriba del micro. Salimos, paramos a hacer pis ahí en el Minotauro.
1: O sea, se están deslomando ustedes. Acá se están deslomando, correcto.
3: Antes de Minotauro tuvimos que parar porque Dieguito tiene la vejiga chica y tiene que hacer un paro ahí bajo la lluvia en la ruta.
1: Es jugador de fútbol, ¿viste? Es así. Bueno, y las profesiones me la decís. Me gusta saber porque gente me dice, che, los de la murga son uno docente, uno carpintero, uno mozo, ¿es así?
3: Herederos.
1: Heredero
3: de trabajo.
2: Claro.
1: Che, ¿ganan algo con la murga? Más allá de... ¿Le queda para un asadito?
4: Sí, cansancio.
1: Otro día veo que se comen unos chivitos lindos en Mar del Plata, lo vi las fotos, los asados, bueno, que están hermosos.
3: La vez pasada te decía, vos me decías, ¿les queda algo? Vos calculás que arriba del micro va mi familia, va la familia de Noé, van los amigos que son como... primos directos, o sea, cuando vos decís te queda algo, y es todo lo que buscamos. Esta hermandad, este encontrarnos, esto poder salir a decir lo que nos pasa. Nosotros venimos de familias muy humildes. Uh-huh. Nosotros hay una frase que se dice muy a diario, que lo dice mucha gente que capaz que nunca lo pasó, es que la sociedad está pasando mal. O que la sociedad, hay gente que está pasando hambre. Nosotros la pasamos mal, nosotros hemos tenido hambre. Entonces, cuando nosotros tenemos la posibilidad de subirnos al escenario y decirlo, de frente, nosotros estamos hablando también a nuestro niño del pasado, a nuestra familia, a nuestros vecinos o a toda la comunidad que sabemos que la pasa mal.
1: Lo que produce usted es lo que le pasa a ustedes.
3: Tal cual.
1: Y a mucha gente que obviamente no conocen, pero que además no tienen la posibilidad de expresarse como ustedes.
3: Nosotros siempre decimos, nosotros somos una murga sin cosquillas ni careta. Nosotros lo que decimos lo podemos verificar porque si querés te contamos la que hemos pasado.
1: Y con un gobierno tan bueno así, ¿cómo tenés material para hacer?
3: No, es muy difícil. Es muy difícil escribir hasta delante de un gobierno que no ni siquiera tiene la capacidad de ser malo.
1: Sí, te supera la capacidad de asombro todo lo que hace.
3: No me asombra. Me parece que ni siquiera son malos. Ojalá fueran malos porque tendríamos enfrente una persona que tuviese la inteligencia o la capacidad de tener esa maldad.
1: Es verdad. Son malos y brutos.
3: Son más bestias y brutos que malos. Claro,
1: bueno, ladrones. Vamos a hacer algo, chicos. ¿Están para hacer algo? Van a cantar acá. Ay, Luquita, sí. Está todo bien el sonido acá y te das cuenta que hay acústica como la puta madre. Así que bueno, vamos. Adentro, muchachos, vamos. La Bati, vamos. Hoy en Galpón B, ¿eh? Ya mismo puede encargar la entrada o ir hoy a las 20 horas, un ratito antes, porque empiezan en forma puntual. Están en los estudios de Radio 10 y le agradecemos de corazón. Nosotros aquí porque los queremos mucho y disfrutamos todo lo que hacen. ¡Vamos!

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0: La música suena en la radio de los obreros de la construcción, eternos equilibristas de andamios.
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0: La puta madre, perdón la expresión.
1: Qué impresionante.
0: Ay, hoy en el Galpón B, la gente que escuchó ya está diciendo qué tiene que hacer hoy para ir de Marco Querido.
2: Passline, directamente pueden adquirir la entrada. Y si no, en boletería seguramente alguna quedará. Y si no hay, haremos...
0: Y precios populares, le aviso, precios populares porque lo hacen de corazón, porque quieren darle de alguna manera alegría en cuanto a la lucha que tenemos que llevar. Chicos, gracias por haber venido. Ahí hay hierba de Sergio Beruti.
2: Es un caso.
0: ¿De dónde es Sergio Beruti?
1: De hierbas del Oasis.
0: Hierbas del Oasis, que te trajo un montón de hierba, un montón de té, así que por lo menos cuando se vayan, después de la función de esta noche, pueden disfrutar unos matecitos.
2: Si alguien no puede pagar la entrada, que pase, que siempre habrá un lugar.
0: ¿Vos querés que yo llore?
2: No, no, es verdad lo que te digo.
0: Además, tenés los ojos siempre humedecidos. Dame un besito. 9:30, señores. Gracias, la bativamos, señores. Qué lindo. Vamos,
1: éxito,
0: vamos.
1: Chicos. Vamos.

0: Cielo despejado en la ciudad de Buenos Aires, temperatura 2 grados 8 décimas. El gobierno profundiza la pelea con las industrias por el costo del gas en invierno. María Tetamanti, secretaria de Energía, rechazó los reclamos de las cámaras empresarias y sostuvo que los problemas del sector privado no se explican por el precio de la energía. Estas declaraciones fueron realizadas mientras la Unión Industrial Argentina, la Cámara de la Industria Aceitera y los grandes consumidores de gas vienen acumulando reclamos por el aumento inesperado de los costos de abastecimiento, la falta de previsibilidad y el riesgo de cortes en pleno pico de consumo invernal. Bajó la venta de pasajes de larga distancia por el fin de semana largo. Al respecto, Ariel Moretti, gerente de la empresa Chivaler, dio detalles.
1: Con suerte vamos a ocupar los servicios permanentes que salen a diario, no mucho más, y algunos que otros refuerzos acá hasta 300 kilómetros, hasta la provincia de Buenos Aires, Entre Ríos, Santa Fe, localidades cerca, que los estudiantes se vuelven a su domicilio, no mucho más.
0: Horror en Brasil, una mujer murió tras un salto en bungee jumping, fue arrojada accidentalmente sin haber sido atada desde un puente de 30 metros de altura. La víctima fue identificada como María Eduarda Rodríguez de Freitas, de 21 años, en tanto que la policía militar detuvo a 6 personas vinculadas al evento. Cielo despejado sobre la ciudad de Buenos Aires, la temperatura 2 grados 8 décimas, humedad 87%. 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
3: Manuel Belgrano fue un gran patriota. Fue periodista, economista, ¡ay, basta! Pero la puta que los...
4: Siempre nos reímos con esto. Es una cosa que es permanente con nuestra amiga, no se acordaba de la pandemia.
5: Sí.
4: Ay, Dios mío, 9:35. Y las palitas de hoy tienen que ver, pasaron muchas cosas. Oh. Habló Adorni. Cristina Fernández, un año de prisión domiciliaria. Y no habían quedado cotas de otros días, pero acá Cato recupera todo. Así que bueno, vamos a ver por dónde arrancamos.
5: Semana agitadita.
4: Ah, bueno, no olvidemos del Indio, porque hasta el domingo pasado, que estábamos. Arranquemos con lo que pasó el domingo pasado en el multitudinario velatorio del Indio Solari. Mucha gente que fue a verlo, pero tenía ganas de decir muchas cosas a la gente. Bueno. Más allá del dolor, la alegría musical.
6: Nada, quería dejar sentado que el Indio es la antítesis, es la situación antagónica a la prédica de los Feynman, de Majul, de Rosca Floja y de tantos personajes nefastos en el periodismo que lo único que hicieron tanto mal y dividieron a nuestra sociedad.
5: Muchas gracias.
6: No, por favor.
5: Muchas gracias.
7: Es el día del periodista, le quiero mandar un saludo a Johnny Viale que le dicen lo que tiene que decir, que entre un funcionario para decirle lo que tiene que decir.
8: Hay mucho, de todos lados.
9: La vida escuchando los redondos. Porque La Nación Más siempre barrió el Indio, siempre barrió lo popular. Tenés al pelado Trebuc, al forro de Majul, al forro de Feynman. Son forros que odian a lo popular.
4: Si odian lo popular, tenés que hacerte cargo, ¿no?
5: Y sí. Y
4: además, ¿por qué vas a decir? Yo odio lo oligarca. ¿Me hago cargo o no?
5: Sí,
4: bien,
5: sí,
4: listo.
5: Los riesgos del vivo son esos.
4: Está claro. Bueno, pero hablemos de gestión de ideas.
5: ¿De qué?
4: Gestión de ideas para mejorarle la vida a la gente.
5: A ver.
4: Escuchemos a la flamante diputada Virginia Gallardo.
10: Ah, sí. Me da mucha pena entender que mucha gente tenga que depender del Estado, y es ahí donde entra por ahí este nuevo paradigma que nosotros proponemos, que es poder generar inversión privada, que sea sustentable en el tiempo, para justamente una familia, un niño o una persona no tenga que depender del Estado para tener una vacación, como tanto han nombrado aquí, o que puedan conocer la mermelada y la manteca.
5: ¿Qué dice esta señora?
4: ¡Es diputada! Virginia Gallardo es diputada.
5: Sí, es diputada y además en el programa ese de tele hizo mucho mérito para eso.
4: Creo que la mermelada es algo de lo que hasta en un comedor te pueden dar. O sea,
5: y la
4: no
5: manteca,
4: entiende nada.
5: Creo que también. Por ahí si me decís queso rallado.
4: Que puedan tener un auto, hubiera dicho por ahí. La locura igual porque no tiene nada que ver.
5: No, lo peor es que está reconociendo lo que pasa ahora, que es que mucha gente no tiene acceso a la mermelada.
4: Sí,
5: ni
4: cuando
5: la
4: no hay inversiones y no hay producción, ¿quién le da de comer a la gente?
5: No podemos hacernos
4: tenés
5: cargo
4: razón,
5: de esa gente.
4: No me pidas pensar. Bueno, y vamos con el tema de la semana. El pendrive mágico de Adorni.
5: Ajá.
4: Me parece que la gente, ¿usted cree que no le cree mucho?
5: Ay, no, por Dios.
4: A ver, vamos.
11: Ahora pasa lo de Adorni, no puede justificar el patrimonio que tiene. Hace 2 años atrás estaba haciendo un asado con una puerta de mesa. Se suponía que venían a combatir a la casta. ¿En qué te puede capacitar alguien como Lemoine, que manifiestamente es una persona que dice que es terraplanista? Aparte de una persona que no tiene conocimiento absolutamente de nada, que llegó ahí prácticamente a dedo, la metieron entre gallo y medianoche en una lista. Iñaki, ¿qué es lo que sabe Iñaki? O sea, ¿sabe hacer videito para las redes sociales?
4: Buena
5: clarísimo,
4: definición, ¿no?
5: Buena definición, ¿no? Clarísimo.
4: ¿Serán todos así, che?
5: Y
4: bien.
5: Algunos por ahí leyeron más, pero no importa.
4: La que sí parece que le cree y salió a defenderlo es Lilia Lemoine.
5: Ah, sí, me da garantía.
4: Pero los argumentos son un poco raros, a ver.
12: De hecho, Adorni es inocente, yo sé que es inocente. ¿Se puede haber equivocado en algunas cuestiones? Sí, totalmente cuestionables, pero son errores humanos. No es lo mismo cometer un error que tener real malicia para cometer un delito. Aquí no hubo delito.
13: Es cierto que ha mentido, ¿no? Esto ha quedado claro por...
12: No, o sea, puede no haber sido claro y no ha podido dar detalles en algún momento, que a veces cuando uno es víctima del apremio o de la acusación directa, uno se pone nervioso, puede no explicar algo demasiado bien, pero que es evidente y no se puede negar, él no se puede haber enriquecido ilícitamente porque el dinero lo tiene desde antes de ingresar a la función pública. Después, tampoco ha cometido un delito fiscal porque acorde a la ley está en orden. A lo sumo podría llegar a corresponderle alguna multa de 220 mil pesos por año fiscal con una presentación tardía. Quizás. Pero no está violando la ley y no se puede haber enriquecido ilícitamente porque todo el dinero que él obtuvo es previo a la función pública y eso es lo que él estuvo buscando para poder demostrarlo. Uh-huh. Y no es que tenía 200 mil dólares y los metió en Bitcoin, eso es falso, se expresó mal. Él invirtió 200 mil dólares y sacó una buena cantidad después.
5: Menos mal que lo corrige. Bueno.
4: Voy a ser un poquito ubiaira. A los idiotas no hay que darle bola.
5: Ay, claro. Es que hace, claro, es muy difícil.
4: Además, yo me pongo a pensar en una respuesta pensada, jurídica. Digo, ¿para qué? Lemoine, el tema de enriqueciendo ilícito, cuando sos funcionario, te va 2 años para atrás y de ahí en adelante. Vamos a explicarle
14: pero
4: eso.
14: Pero además, perdón, dice, se expresó mal. No hay doble interpretación. Él dijo que encontró la plata pero en un pendrive.
5: Por otra parte, cometer errores... puede significar también cometer delitos. O sea, puede ser un claro, error que sea un delito. Pero cual. Le voy a contestar como contestó Adorni a un compañero periodista el día que, de la famosa primera conferencia de prensa que dio, que le dijo, vos no sos juez, X.
4: Tal cual.
5: Lilia, vos no sos jueza. Lamentablemente sos diputada.
4: Perfecto. Bueno, pero sin duda, el que menos le cree a Adorni, que estuvo ayer con nosotros en exclusiva, es Babi Checopar.
5: No le cree, no.
4: Y por ahí con el ejemplo se fue un poco de mambo, pero quedó claro, a ver.
15: Pequeño detalle, viste, como los detectives de la serie.
16: Sí.
15: La mujer pobre, la verdad, no se habla de los cuerpos.
16: No.
15: Pero tenía los dientes todos torcidos.
16: Ajá.
15: Si él tenía 500 mil dólares, ¿por qué la mujer tenía los dientes torcidos y cuando ganó Milei se le enderezaron?
16: Ajá.
15: ¿Qué habrá sido de la alegría? ¿De la risa?
5: A ver, es una buena pregunta.
4: Y claro. No, es caro eso, vamos a decir la verdad.
5: Sí. No, es carísimo. Dentro de poco tengo que volver a lo de Facundo Novelo, después claro. Le pasamos el chip.
4: Le mandamos algo que el viernes va a ir Facundo Novelo. A ver.
14: Qué bueno.
5: Y a lo de Lalo, ¿cuándo viene?
4: Bueno. Y para cerrar, el Indio dice en uno de sus temas: donde hay dolor, habrá canciones.
5: Ajá.
4: Bueno, en este caso sería: donde hay un Adorni, hay una respuesta de la música popular. A ver.
5: A ver.

0: es la misma del 3%.
1: Me encantó.
0: Alta Colmena.
1: Claro, me imaginé, es la misma artista.
0: Sí, además.
2: No hay que olvidar de las canciones.
0: Además,
2: anteriores.
0: No es fácil meter pendrive en una canción. No, es fácil. Así que, ¿viste cómo estira las? Obviamente tenés capacidad vocal para estirar la frase, la sílaba.
2: Para que todo entre, como exacto, debe entrar.
0: Bueno, lindo momento, Cato. Te felicito, Catito. ¿Todo bien el programa después de la reunión de producción que vos bajaste línea?
1: Cato, decí que sí.
0: No, ¿eh? Que ¿cuánto, nos ponés? ¿Cuánto nos ponés? No,
2: muy bien, Cato, igual. Estuvo.
0: ¿Cuánto nos ponés? ¿1, 8?
2: 8.50, Cato.
0: ¿7?
2: Mínimo. 9.
0: ¿7?
2: ¿7? Uy, es un 10 de otro.
0: 7
2: es un
0: 7. Es 22.
2: Es un 7 de
0: no recibimos
2: diciembre.
0: El abogado de médico de ingeniero, olvídate.
2: Ya está.
0: Cato,
2: aprobamos.
0: Más o menos Cato es que tiene tres palos verdes. 9.44, señores. Sí, diga.
2: Soy egresada del Colegio Nacional de Buenos Aires. Un 7 en diciembre era un 10.
0: Ay, claro. Bueno, un dato. Catito, cuando estudiaba, ¿y cómo te fue? Como el cubulo.
2: No, odio los llorones.
0: Estaba una semana. Y después pasaba el día y no le preguntábamos. Le decía, ¿y Cato cómo te fue? No, me saqué 10.
2: Era un llorón.
0: Me volvía loco.
2: Era un llorón.
0: Dale, vamos con nuestra amiga Rosalina.
3: Manuel Belgrano fue un gran patriota. Fue periodista, economista. ¡Ay, basta! Pero la puta que los...
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0: Kiki, Romy, para todo el equipo, saludos Julio de San Martín. La verdad que me emocioné tanto con la murga. Qué lindo, qué lindo. La verdad que emocionante. Voy a ver si puedo ir con la familia. Bueno, un abrazo grande, como siempre, escuchándolo todos los fines de semana. Saludos para todos. Besos, muy lindo lo de la murga.
1: Buen día, gente linda. La verdad que mi 71 años nunca viví esto. Un desastre. ¿Cómo van a dejar esta Argentina en cenizas? Pero qué gente desgraciada, por no decir otra cosa. Porque todos los días les digo un montón de malas palabras que me retan en mi casa. Que Dios los cuide, soy Graciela de la Luz.
2: Bien, lo había escuchado a los chicos. No dejo de emocionarme, sí. No dejo de emocionarme. Un beso, Beto de Monterrey.
3: Ay, Dios. La Bati, vamos, ya me está haciendo llorar. Qué grande. Gracias por este regalo que nos da este programa.
4: Qué lindo que les haya gustado la Bati, vamos. Se lo recomiendo de corazón, ¿eh? Se lo recomiendo más que Pesky, más Darío y que Tiki. Mirá con
5: sí,
4: lo que te digo, ¿eh?
5: Sí.
4: Aunque si quieren anotarse en Pantline, nos hacen un favor. Quedan algunas entraditas, ¿eh? Entre ya mismo, porque me parece que hoy se van las últimas, hay cerca de 90 entradas vendidas, quedan 10. Así que va el doctor José Ubeira, no va a actuar, pero va a estar ahí viendo el espectáculo. Va a decir, será justicia este espectáculo. Así que la Bati, vamos hoy, ¿dónde y cómo hace la gente que está llamando para adquirir la entrada? Dale.
5: Hoy se presentan en Galpón B, las entradas están disponibles en passline.com. Es a las 8 de la noche el espectáculo. Vayan porque es realmente maravilloso. Acá la gente que nos está comentando en el chat que los vieron, muchos de ellos, hoy por primera vez.
4: Bueno,
5: con la ropa, el vestuario, los colores. Y imagínenselos arriba de un escenario.
4: Un escenario grande, enorme, todos vestidos, cantantes con micrófonos propios,
5: sí.
4: La música, varios bombos, no uno, varias guitarras, no una, y en un despliegue de movimiento y de baile, porque también le ponen baile, uh-huh. Y lo que son los maquillajes de cerca, bueno, acá usted lo vio a través del streaming, o le contamos al que no lo vio por streaming, impresionan, ¿no?
5: Sí.
4: Impresionan. Y claro, vos cuando ves en una murga así decís, van a hacer algo livianito, ¿no? Y no, te tiran una bomba terrible. ¿Qué dice la gente? Dale.
5: Mira, la gente está diciendo, muy bien por el abate y vamos, te cantan la posta, eso es el pueblo. También por acá dicen, Oscar Moyano dice, aguante la murga. Dicen por acá también... me gusta la murga, la Bati y vamos, me hace acordar mucho a mi infancia, al barrio. Qué bueno, qué lindos mensajes que están llegando. Déjame decirte que hay algunas entradas disponibles en La Puerta de Galpón B, que queda en Cochabamba 2536.
4: Bien, acá en Constitución.
5: En Constitución, Cochabamba 2536.
4: Un lugar muy amplio, muy lindo, podés tomar algo, la pasás re bien, es amplio. Hay varios lugares, es cierto que la vez que fuimos la otra vez había mucha gente, pero igual puede estar cómodo uno, ¿no?
5: Sí, es un hermosísimo lugar. La función empieza a las 8 de la noche y como dijo el compañero acá sentado, bueno, alguno que quiera ir y no tenga la posibilidad de entrar en passline.com, bueno, pueden ir también al
4: bueno, Romín, usted quiere decir algo.
6: Sí, que los que estén en Ituzaingó y no tengan así como un dinero fijo para poner, tengo un espectáculo genial para recomendarles, Victoria Grigera, Me Río por No Olvidar, tiene que ver con los 50 años del golpe, hoy domingo a las 7 de la tarde, Vilela 2025, a la Gorra, Centro Cultural Rosa Guarú, gran comediante Victoria.
4: Baja. Dijo en Ituzaingó, ¿no?
6: Ituzaingó, exactamente.
4: Bueno, y lo más importante para nosotros.
6: A ver.
4: El próximo viernes, quedan 5 días, 19 de junio, Darío más Pesky con la incorporación triunfal del dúo Barral. Tiki Tiki Barral y su hermano bailan como si fueran hermanos.
6: Claro.
4: Se conocen a la perfección. ¿Cuántas dos salidas va a tener de ropa?
6: Sí.
4: Y al final.
6: Y el final.
4: ¿Yo voy a actuar? ¿Sigo actuando?
6: Sí, sí, siempre.
4: Voy a irme más suelto así, porque mi mujer me dice, qué duro que estaba. Digo, me sorprendió, tiki tiki, te bailaba así, vos estabas como una momia, pero bien.
6: Bueno, ahora, pero fue el efecto sorpresa, pero esta vez va a salir un poquito más ensayado.
4: Bueno, me dice King, ahí está, mirá. Que quedan poquitas entradas, llame ya y se la lleva, dale.
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5: pueden adquirir la entrada para el show o también pueden quedarse a cenar después.
4: Correcto.
5: En un combo para pasar un viernes espectacular. Hay descuentos para jubilados y para estudiantes. www.passline.com.
4: Y estamos siempre, queremos darle manija a quienes hacen espectáculos con mucho esfuerzo. Nos han mandado, ahí mandaron un vino muy rico, que todavía no lo tomé, pero debe ser rico. Y que nos invitan para qué.
5: Mira, es el grupo Arraigo que se presenta por primera vez en el Club Atlético Fernández Fierro.
6: En el CAF. Sí, sí, en Sánchez de Bustamante
5: 772. Exactamente, Sánchez de Bustamante 772, el sábado 20 de junio a las 8 de la noche. Mira, hay tango, hay chacareras, zambas, está el litoral presente, las bagualas, también hay un poco de murga, de candombe. ¿Sabes qué me gusta lo que dicen ellos? Dicen, vení con los tuyos, volvamos a brindar, vení a sentirte argentino. Qué bueno.
4: ¿Y dónde saca la entrada? ¿Cómo hay que decir directamente? ¿Cómo es?
5: Las entradas están a la venta a través de Ticket Hoy. Recordá que es el próximo sábado 20 de junio en Sánchez de Bustamante 772.
4: Catito, hemos llegado bien. Mirá, faltan 9 minutitos. Te lo entregué a full, ¿eh?
6: Re bien.
4: Ahora, como castigo, debemos hacer silencio hasta las 10.
6: No. Tenemos muchas cosas que decir. Oh,
4: montonazo.
6: Si nos dan
4: Por lo pronto, leeme gente que opina. Ahí está. Si no, le ponemos hasta las 10 o hacemos como la nata que leía los libros. Usted, Romina, puede leer un libro.
6: Por favor, estuvo un minuto. Eso fue original, ¿eh? Un minuto leyendo un libro. No, hay muchas cosas para decir.
4: Bueno, dale.
5: Bueno, por acá nos están diciendo, por más mensajes que llegan a través de nuestro WhatsApp. Buen día, querido equipo de Secreto de Sumario, Darío, Tiki, Romy, Serena, Cato, Luquitas, todos. Qué día frío, pero re lindo con ustedes. Mario, qué buen recuerdo nos trajo. Hasta la victoria siempre. Y bien, Romy, qué maravilla. La murga, la bate y vamos. Aplausos pone. Excelente el programa.
6: Y Cato los puso 7.
5: ¿Viste? Estamos para 10, me parece.
6: Para mí también.
4: El amigo Marcelo Fantoni, que está todos los días de 4 a 6 en la madrugada, está escuchando y nos manda saludos. Y nos dice, porque otro día tuvimos una sesión de fotos. Y Iván es el hombre que manejó todo, que organizaba todo, el hombre aquí, Pope de Radio 10. Le preguntaba a cada uno de los que sacaba fotos, ¿con qué música de fondo querés sacarte la foto?
6: ¿Y vos qué elegiste?
4: Rodrigo. Rodrigo. Me dijo, qué buena elección, claro, porque mira, en un momento, viste, tenés que...
6: Hay que soltar.
4: No vamos a decir cómo son las fotos, hay que hacer con la bandera argentina.
6: Ay, qué bueno.
4: Con las manitos. No podemos decir más, hasta que aparezcan la nueva producción de fotografías de... los conductores de Radio 10.
6: Así me
4: que
6: encanta. Muy
4: me
6: bien.
4: Fui a las 10 y me fui 10 y media como me habían prometido porque tenía un compromiso.
6: Pero había un catering lindo, ¿no?
4: Ah. Me llevé un favorcito de maicena para comer en el camino porque no llegaba. Dale.
5: Adriana dice, como yo vivo en Costa del Este, le regalé una entrada para la Bati Vamo para hoy a un sobrino que vive en Capital.
6: Qué lindo.
5: Bien. Se llama Eric, así que va a estar esta noche.
4: Vamos, aquí, Eric.
5: Felicitaciones a la Murga, excelente. Desde San Luis los veo, saludos. También nos escribe Ana María desde Tras la Sierra. Dice, buen día Darío, equipo. Me encantó la murga. Mucha gente sorprendida porque, claro, los vieron con los
4: gran
5: trajes.
4: Gran producción de Secreto de Sumario.
5: Sí.
4: Contra la voluntad de Cato.
5: Exactamente.
4: O sea, como yo soy productor Cato, también. Yo soy productor. Tienen claro, ¿no? Que soy productor.
5: Sí, claro. Hacen todo.
4: En otra radio tengo dos productores que yo le mando las notas a todos y me dicen... ¿De qué laburamos nosotros,
5: claro,
4: Darío? Me dice, ¿de qué laburamos?
6: Pero con Cato tenés resistencia.
4: No, y... Cato no es. No. Cato es. Tengo a Cristina Fernández. ¿A qué hora? No.
6: ¿Te parece?
4: Sí, ¿Te parece? ¿Te parece? Sorteamos ahora ahí, pero no avisamos a las 7. Es muy formalito con la estructura.
6: Tienes razón.
4: Yo soy...
6: El otro día tiré unas cosas re criteriosas, ¿o no?
4: Sí, yo soy anarquista en programa de radio, ¿está bien? Y sale así.
5: Yo no soy objetiva, digamos, con Cato porque lo quiero demasiado. Claro.
6: Yo también lo quiero.
4: Romina
6: pero
4: también
6: no
4: lo quiere,
6: no
4: pero Cato no quiere a Romina.
6: Y bueno,
4: perfecto. No, te quiere. Te aporrea.
6: Me lo dijo Patricia, o sea que es... yo tengo una prueba irrefutable.
4: Lo que pasa es que le gusta tenerte como monitoreada. Bueno, dale, sí.
5: Daniel de Loma dice, chicos, me hizo llorar esa murga mientras cambiaba la yerba de mi mate lavado. Mis felicitaciones.
4: Bueno, reitero que esa canción, que podría ser de ayer, fue escrita hace como 2 años.
6: Y pero lamentablemente hay cosas
4: sigue
6: que no
4: pasando
6: cambian.
4: Lo mismo.
6: Es terrible.
4: El tema de que reclama que hagan los del otro lado está pendiente todavía, ¿no?
6: Ajá.
4: Radicales, bueno, peronistas, radicales de Alfonsín.
6: Hay una parte que no hizo nadie y que hay que hacer, que es el 25. No tengo una prueba irrefutable.
4: Lo que pasa es que le gusta tenerte como monitoreada. Bueno, dale, sí.
5: Daniel de Loma dice, chicos, me hizo llorar esa murga mientras cambiaba la yerba de mi mate lavado. Mis felicitaciones.
4: Bueno, reitero que esa canción, que podría ser de ayer, Sí. Fue escrita hace como 2 años.
6: Y, pero lamentablemente hay cosas
4: sigue que pasando no lo mismo.

0: podría encarar tal tranquilamente. Cual.
1: La pobreza hay que atacar.
2: Sí, dale. Bien. Estela desde Rosario dice, buen día, son unos genios, las murgas te cantan la verdad, son buenísimos. Verdad. También nos escribe Gladys de Flores, dice, son hermosos los chicos de la murga, la bate y vamos, es lo más. Fuimos a verlos, lloré, reí y salí con el corazón feliz. Linda. ¿Cómo interpretan al pueblo a las necesidades? Gracias.
1: Porque, lo explicó Marcos, son del pueblo, ellos no tienen que actuar. Claro, son ellos mismos hechos canción.
0: Y nada que no sientas te puede salir bien en la vida, ¿eh?
1: Che, quiero decir que mañana es feriado, por
0: ay,
1: lo tanto.
0: Lindo, bueno, pueden ir, vamos a. Sí, mañana es feriado.
1: Esta noche pueden irse de joda, digo, más o menos a ver a la luna.
0: Lo pasaron, porque el miércoles es jueves, no hay que olvidarse el feriado.
2: Exactamente. Exacto. Darío, soy Silvia de Temperley, qué emoción, gracias por traer a los chicos de la murga. Me hicieron llorar contando y cantando tanta verdad.
1: Por ejemplo, voy a contar una infidencia. La idea es llevarlos al Victorial un día.
2: Ay, qué hermoso.
1: Pero qué pasa, hablé con Gabriel Mareto, me dice, ¿sabes qué pasa? Que yo le quiero conseguir alojamiento, porque pobre que se queden.
2: Claro, son de Mar del Plata.
1: Y claro, con lo que 100 entradas en el Victorial, la verdad son 30, y ellos me dicen, Darío, nosotros...
0: Bolsa de dormir para todos
1: no lo hacemos
0: adentro
1: por la
0: del
1: plata.
0: Victorial.
1: No lo hacemos por la plata porque...
0: Pone grande el Victorial.
1: Yo te lo resolví. Pues sí, con 250 entradas vendidas, por lo menos es como que, bueno,
0: claro,
1: se justifica. Ahora con 100 como que no le alcanza ni para el pancho y la coca, de
0: claro,
1: por lo menos, ¿no?
0: Sí.
1: Pero a ellos les gusta venir. Por eso tratan de juntar dos o tres espectáculos,
0: claro,
1: para juntar. Es un gran esfuerzo, ¿eh?
0: Uf,
1: todo esto laburan.
0: ¿Qué te parece?
1: Vuelven el martes y van a laburar.
0: Olvidate.
1: Algunos empleados públicos, una compañía de asociación de empleados públicos de Mar del Plata, estamos muy mal, ¿eh?
0: Y sí.
1: Y sí, en todos los lugares, dale.
2: Mariela de Moreno dice, ¿cómo puede ser que una murga te haga llorar así, loco? Son impresionantes, chicos. Gracias, Darío, porque yo los descubrí por vos. Besos a todo el equipo.
1: Bueno, che, el 22, estamos mezclando todo, pero está bueno.
0: Está bien.
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1: Que lo llevan
0: de
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0: boca
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0: a
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0: Boca.
1: ¿Y quién pregunta siempre cuando habla? ¿Ustedes vinieron por primera vez?
2: Me gusta, saber quiénes son los nuevos y quiénes son los reincidentes.
1: Perfect.
0: Hay muchos reincidentes de los buenos, por
1: bueno,
0: suerte.
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2: Bueno, pará, tengo ganadora de la picada.
1: Ahí está, vamos.
2: El martes juega Argentina a las 10 de la noche y... hay una afortunada que lo va a disfrutar el partido con esta picada impresionante. Hoy la ganadora es Beatriz de Saavedra. Su DNI termina en 2.
0: Y encima le queda cerca.
2: 3-2.
0: Claro.
2: Le queda cerquita.
1: Che, y un abrazo grande a Sergio Beruti de...
2: Hierbas del Oasis.
1: Estaba escuchando y cuando le di a los muchachos, me dice, esta hierba es para todo el año, mandó una cantidad impresionante de hierbas de dos sabores.
0: Es un genio, Beruti.
1: Y té, y ahora se suben a la combi, se hacen un tecito con el termo.
0: Un mate.
1: Y la pasan lindo y conversan. Por suerte le salió el sol, amiga.
2: Sí, vieron que salía el sol, se va a mantener también durante la tarde el solcito, así que tengan en cuenta que el fresco se mantiene, porque la máxima va a llegar solo a los 10 grados.
0: ¿Me deja decir brevemente?
1: Muy bien, Romina, me deja decir, reunión de producción, muy bien, dale.
0: Brevemente, tengo muy poquito vacantes en cada taller de lectura, pero tengo romina.calderaro@gmail.com o por @romina_puro_cuento para empezar el mes que viene, en julio. Este mes no, el mes que viene, pero la verdad que funcionan bárbaro y la gente se queda contenta y yo también.
1: ¿Para cuándo un Victorial? Usted en el escenario,
0: no.
1: Con la gente sentada, y con un micrófono dando vueltas.
0: No, con una entrevista.
1: Preguntas.
0: No, muy bien. Usted, ojo, hay que pensarlo.
1: Yo voy el 20%.
0: Hay que pensarlo.
1: No, se me ocurrió a mí, Romina. No, se me ocurrió a mí.
0: Yo imagino.
1: Son ideas, si no es plagio.
2: Está bien, dos banquetas sobre el escenario, un clima tenue, compartiendo la lectura.
1: Exactamente.
0: Ojo,
1: con un escritor.
0: Hay que pensarlo, con un escritor.
1: Porque si ya que la

0: gente te va, 25, 30, 40, juntás son 100.
1: No, yo
0: y
1: creo
0: si
1: que
0: son
1: sí.
0: menos, no importa.
1: Sí, si de hecho 70, me quedo 80. Siempre corta con lo claro. de Quique, porque lo amo y lo voy a hacer de vuelta ahí.
0: Y
1: pero
0: a lo mejor en el teatro sí. se te juntan más grupos y podés llevar a todos.
1: La verdad que sí.
0: No, no te pido nada, pero si querés hacerlo,
1: habla con Gabriel Mariotto.
0: Pero bueno. Bueno, nos vamos, che, ya son y 59. Bueno,
1: ay, sí, se fue
0: ya dijimos la ganadora, programa. Dijimos todo. Y Cato, dijimos... Ah, cuidado con Marruecos, gran equipo, Gran equipo Marruecos.
1: Jugó bien, ¿no?
0: El martes juega Argentina, vamos a Argentina. ¿Usted va a ver el partido?
1: Sí, claro.
0: ¿Usted?
1: Hasta yo lo voy a ver. Yo la voy a ver. Va ah, a ver. Salió el primer vuelo de Aerolíneas Argentinas rumbo a Kansas destinado
0: está,
1: al
0: Cato.
1: Mundial. Me mandaron un mail a las 7 de la mañana.
0: Hay tormentas en Kansas el martes. Nosotros vamos a estar tranquilos acá.
1: Chicos, ¿saben lo bien que se come en Kansas?
0: ¿Ah, sí?
1: En la localidad de Kansas. El restaurante de acá es una imitación de...
0: No. Ah, es una imitación. No, mira vos. No. Yo sé cuando conozco. Paso a Kansas de acá hay un olorcito.
1: Bueno, que... eso, porque es ese tipo de
0: ese
1: carne.
0: Que está al lado del hipódromo, ¿correcto?
1: Sí, la competencia del otro que se hizo el loco.
0: Invítame, Cato, que vos nunca me invitas a nada. Dale. Señora, Luquita, ¿la pasó bien? ¿Serena, la pasó bien? La murga, ¿cómo le voy? La veo bien a usted con una de los sombreritos de la murga,
1: sí.
0: Bueno, si sacó foto, me las manda después, gracias. Señoras y señores, nos vamos. Gracias, Tiki.
1: Buena semana.
0: Gracias, Romina. Después de que el maestro habló el viernes, el programa salió mejor.
1: No, la verdad que sí.
0: Chau, chau. Como le digo siempre, vaya hoy a Galpón B, Si está emocionado, siga la emoción, porque ahí la va a pasar bárbaro. Y si va, a ver, a la bati, vamos, será justicia. Chau.
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0: Hola, hola, ¿cómo están? ¿Cómo les va? Bienvenidos. Aquí estamos en un nuevo domingo, en este domingo 14 de junio del 2026, dándoles la bienvenida a este que es un programa de radio. Así lo llamamos porque no teníamos otro nombre y la idea era, ¿cómo podemos llamar un programa que va a ser 3-4 programas? En principio eran dos, y después se hizo uno más, y aquí estamos. Así que, bueno, vamos a estar acompañándolos hasta el mediodía, por supuesto, hasta las 12 del mediodía, mientras la gente en su casa está escuchando la radio con el mate, tal vez comiendo algo, alguna facturita, o cuadraditos, qué ricos que son los cuadraditos de grasa, o una cremona, cualquier cosa que sea, que está muy bien. Pero bueno, le doy la bienvenida a mi co-equiper, sí, Marcelo Echeverri. ¿Cómo andás, Marce?
1: Hola, Gus. ¿Qué tal?
0: Buen día.
1: Buen día a todos los oyentes. Aquí estamos, sí, en el último programa.
0: Último programa, sí.
1: Pequeño ciclo.
0: Exacto, sí.
1: Que fue de 5 programas, ¿no?
0: Breve.
1: Pero bien. Bueno, muy contento.
0: ¿Sos team cremona o no?
1: Sí. Me gusta.
0: ¿Cremona dulce o cremona salada, la tradicional?
1: La dulce vino después, ¿no? Sí. En mi época, cuando yo era chico, era cremona sola.
0: Salada.
1: Pero bueno, afecto a todo lo que es harina. Me encanta todo lo que es harina, realmente.
0: Es una perdición. Está mal, pero bueno.
1: Pero está bueno, pero está rico, ¿eh?
0: Está rico.
1: Así que bueno, acá estamos para hacerte compañía este domingo. En el caso mío, último domingo. El domingo que viene ya no voy a estar, pero sí vas a seguir estando vos. Y bueno, muy contento de estar acá y un domingo con muchas cosas. Entre ellas te vamos a estar diciendo cómo está la carrera, cómo está Franco Colapinto.
0: Exacto, Colapinto, que ya comenzó.
1: Ya comenzó la carrera en Barcelona, Cataluña, de 66 vueltas, va por la segunda, y nuestro compatriota Colapinto está...
0: ¿Ya va primero?
1: Está en el puesto 11. Basta con eso, esa cargada. No, está primero. No, chicos, a ver, esto es... piloto y auto. El auto no acompaña. O sea, está en un pelotón hoy más elevado que el año pasado. El año pasado estaba en el último, la última de las escuderías. Sí. Este año la ocupa Aston Martin. Sí. La última de las escuderías, que es la escudería donde no, hoy por ejemplo, tanto Stroll como Alonso, y creo que Alonso tiene algunos pergaminos, ¿no? De hecho, fue campeón del mundo. Bueno, está último. ¿Por qué? Pero no lo acompaña el auto, que es Aston Martin. Este año Alpine está un poco mejor, pero hay que recordar que las escuderías de Elite son 4. Estamos hablando de Ferrari, de Mercedes, de McLaren y de Red Bull. Esos 4 son las 4
0: que
1: tienen...
0: Los que se llevan todo siempre.
1: Los que se llevan todo y después puede mojar alguno, pero por no... Digamos, el único deporte que yo conozco que puede... el que no es el mejor gana o puede ganar es el fútbol.
0: El fútbol,
1: pero después se da la lógica. Así que bueno, nuestro compatriota está en el puesto 11, su compañero de equipo, Pierre Gasly, está en el puesto 12. Van 3 vueltas de 66. Esto es largo todavía y esperemos que haga...
0: Para hacer los puntos, ¿qué posición tiene que terminar? ¿9 para arriba?
1: Claro, tenés que estar ahí y... Después vas sumando de 1, de 2, bueno, hasta que llegas a la primera posición y sumas 25 puntos, ¿no? Ajá. Pero en este momento está liderando Russell, seguido de Hamilton, y tercero Antonelli. Muy buen papel de Hamilton, que largó segundo con Ferrari, con un auto que está muy bien, pero obviamente no está todavía al nivel que está en esta temporada los Mercedes. Y espectacular Antonelli, el nene Antonelli, de tan solo 18 años.
0: Mirá,
1: que es un
0: 18.
1: Un excelente piloto.
0: Es un niño, sí, claro.
1: Bueno, el año pasado, cuando terminó una de las fechas, no me acuerdo si era Imola, que de donde es él, que es italiano, fueron sus compañeros de escuela a la carrera. Claro, porque estaba terminando quinto año. El año pasado terminó quinto año.
0: Ahora, pero ese el cochecito ya era un Fórmula 1.
1: Y bueno, son distintos. Ojo, Colapinto es un corredor también distinto. Entiendo yo que, si Dios quiere, va a ser historia en la Fórmula 1. Son los que se conocen como corredores de pie pesado.
0: Sí.
1: O sea,
0: bueno, eso lo ve mucha gente. Claro. Lo ve mucha gente que está en el tema, digamos. Los que miramos de afuera, que nos gusta obviamente verlo, pero no entendemos ni conocemos mucho.
1: Sí.
0: Nos llama la atención cuando, bueno, lo califican de esa manera a Colapinto, como alguien con un futuro.
1: Sí, obvio. Es un corredor. Por eso, a mí... Los que no conocen, a veces que lo carga, ¿querés que ya esté primero? No, mira,
0: claro,
1: justo se dio tiempo con Antonelli, que está en una escudería de primerísimo nivel. Pero con la Pinto, a ver, cuando pasó de Williams a Alpine, bajó un escalón.
0: Sí.
1: Era más alto Williams que Alpine. Bueno, hoy Alpine subió. ¿Por qué? Porque el año pasado Alpine no puso un solo dólar en la escudería. Se reservó todo para esta temporada, que fue donde cambiaban los motores, donde hay mayor hibridación, o sea, mayor electrificación en la parte propulsora del auto. Sí. Y cambiaba también toda la estructura del auto. Entonces, hoy sí Alpine está en competencia. No está entre las cuatro líderes, ni mucho menos, pero está en competencia. No es el Alpine que vimos el año pasado. Claro. Y por eso con la Pinto está más alto y ya
0: es muy dinámico todo eso, muy dinámico, y depende de la inversión.
1: Esto depende, obviamente, la inversión acá es por plata y acá es inversión 100%. Y después, bueno, va obviamente la maestría que tengan los distintos pilotos. Eso es más que sabido. Pero sin un auto, por más que vos seas Verstappen, o sea, Verstappen hoy con Aston Martin no estaría haciendo tampoco.
0: Claro.
1: Porque no es que Alonso no sabe manejar. Nadie puede decir Alonso no sabe manejar. No tiene un auto a la altura.
0: Claro. ¿Qué conocimiento, Marcelo? No. Esto es para plantear un programa de automovilismo directamente.
1: Así mira, que es bueno. Cuando quieras te hago una columna. Sí. No sé si automovilismo, pero sí de industria automotriz, que es, es tan o más apasionante, porque hoy en la calle tenés 800.000 modelos distintos de propulsión, ya sea por nafta, por diésel, por eléctrico, por híbrido, por hidrógeno, por lo que vos quieras, y creo que la gente no está tan al tanto, y mirá, hay mucho para elegir.
0: Está bueno eso, está muy bueno, Bueno, 10 y 11 minutos, vamos a comenzar este programa. Obviamente la gente se puede comunicar con nosotros, nos pueden escribir, nos pueden dejar sus mensajes. ¿A qué número, Marcelo?
1: Al 11-23-66-0710. Ahí podés dejar tu mensaje tanto de audio como escrito. 11-23-66-0710. Con Gustavo te lo vamos a estar leyendo. Y ya ahora, cuando separemos y volvamos, ya te digo los datos del tiempo. Si vas a salir ahora, muy abrigado, pero muy abrigado.
0: Sí, abrigate, por favor.
1: Porque estamos en tan solo 3 grados de temperatura, que el que nos está escuchando de San Martín de los Andes dice: muchachos, acá hay 11 grados bajo cero de térmica.
0: Y ¿de ustedes qué se quejan? ¿De qué se quejan? Bueno, pero se quejan de lleno.
1: Por eso, pero bueno, ellos se pueden quejar de la humedad y nosotros decimos: mira, acá vivimos con humedad.
0: Acá somos quejosos, nos vamos a quejar siempre de cualquier cosa. Eso siempre es verdad. Pero bueno, también que nos cuenten los oyentes qué comen hoy, qué están preparando, cuál es el menú, la comida típica de los argentinos de los domingos, cuál es.
1: Sí.
0: El asado, las pastas, ¿cambió eso? Yo te digo, hace, no sé, 3 décadas atrás.
1: Sí.
0: Y 4 o 5 décadas atrás, que yo tengo 5 décadas, asado, fines de semana.
1: Ajá.
0: ¿Cambió eso hoy?
1: Y yo creo que depende mucho también, porque yo, por ejemplo, de más pibes sí comíamos asado, pero vivíamos en casa. Y hoy, departamento. Y cambia, creo.
0: Y sí, porque no podés hacer un asado en el
1: balcón. No, porque viste, bueno, hay algunos que ya vienen con parrilla y otros que
0: parrilla eléctrica.
1: Claro.
0: La parrilla a horno.
1: Sí.
0: Tipo gas. No es lo mismo.
1: Porque esto es el asado.
0: Hay quien la defiende, obviamente.
1: Es como comer asado o comer parrilla. A mí me gusta agarrar el auto, ponele, e irme a Pilar, Luján, Carlos Ken, que están
0: dentro de la parrilla. Claro,
1: Carlos no Ken, es lo mismo que comerlo acá en Palermo.
0: No, para mí no es lo mismo.
1: Para mí no es lo mismo. Es todo la, ¿viste? Que vas a salir, te preparás, después te llevas una sillita y capaz te quedás, porque los lugares esos tienen un poco de verde.
0: De
1: amplitud, para que después te quedes tomando mate, después de la sobremesa. Y no es lo mismo comer un asado acá en Palermo. Que comerlo en Carlos Ken.
0: Acá tenés parrillas muy lindas también,
1: obvio. Yo digo que no es lo mismo.
0: Sí.
1: Yo soy más de, bueno,
0: ya empezamos a hablar de comida y ya viene corriendo Fontobis.
1: Sí, pero no viene con comida.
0: No viene con comida. Viene con hambre Fontobis.
1: A ver
0: qué le pasa. ¿Qué opina Fontobis? ¿Cómo le va?
2: Cuando termine la Fontobis, me queda un día para hablar.
1: Se queda un día también a vos para hablar.
2: No, pero pará. ¿Qué? ¿Cuál es la comida del domingo, no? Del mediodía.
1: Sí. Eso es muy bueno. Dijimos.
2: Es muy bueno. No, pero yo voy a agregar otra.
1: ¿Qué?
2: La señora que está a la derecha de la pantalla.
1: Ayelo,
2: la señora, el señor, que diga qué comen hoy. Porque eso va a revelar mucho.
1: Ajá.
2: O sea, uno puede hablar la teoría. No sé, fideo, asado, qué sé yo. pero lo que está cocinando para hoy o fideo va a cocinar seco. Para hoy, sí. Ahí vamos a contar.
1: Fideo seco, fideo fresco.
2: Claro.
1: ¿Qué hacemos? Los fideos secos rinden más, los frescos.
2: Hay uno que se está volviendo ricos, muy quizás. Tradicional, que es el sushi.
1: No,
0: paso. Qué tradicional.
1: Paso.
0: No, pero por favor,
2: Fontobi, no me. Yo agarro el tenedor y el cuchillo, le doy al sushi.
0: Vos lo partís al medio al sushi, ¿no? Lo partís al medio. Sí,
2: veo que hay adentro, ¿viste?
1: No me disgusta, sí. Pero no me llena.
2: Es verdad.
1: Ese es el tema.
2: Yo agarro con hambre. Agarro el pancito, ¿viste?
0: La Roca, ¿viste? ¿Conocés el actor La Roca?
1: Sí, sí, sí. La Roca Johnson. La Roca Johnson, para el que no conoce, ese todo forzudo. Sí. Que
0: 120 piezas de sushi se comen.
2: ¿Cuánto?
0: Bueno. 120 piezas.
1: Pero La Roca Johnson.
0: Pero es La Roca.
1: Claro, son 3.000.
0: Sale como.
2: ¿Qué le pongo?
0: 300.000 pesos.
1: Creo que La Roca Johnson puede pagarlo igual.
0: Sí, obvio. Sí, obviamente. Tranquilo. Pero lo dijo en una entrevista. Digo, ¿qué? ¿120?
2: Pero usted dice que a mediodía, un domingo tradicional en Argentina, Buenos Aires, toda la provincia, no se come sushi.
1: Sí, sí, pará. También es cierto.
0: Yo digo que no.
1: No, pero el tema también, a ver a qué grupo etario vas. Vas claro. a los sub 40 y quizás coman sushi. Como algo habitual. Sí. Pues yo lo veo también con mis hijos que ellos piden.
0: ¿Se acuerdan de una familia tradicional, por ejemplo, con padre, madre, hijo, abuelo, nieto? No veo que la comida sea sushi.
2: ¿Y usted piensa que los jóvenes se van a levantar para comer a la 1, a las 12 del mediodía, un domingo, cuando vienen de la noche?
0: De Bartusa.
2: ¿Y cómo hacen para levantarlos? ¿O no? ¿Lo dejan ahí durmiendo?
1: Y va a cambiar lo que yo también.
2: ¿A vos cómo te pasa?
0: Yo me acostaba tarde los sábados a la noche y, no sé, 10 de la mañana.
1: Me levantaban para comer.
0: Claro. No, me levantaba a las 12.
1: Volvés, no, pero me levantaban. A mí me llamaban para comer y yo ya tenía hambre. A la 1 me levantaba.
2: Volvés del boliche y almorzás capaz y ya te quedás durmiendo.
1: No. Pero bueno, ahí estamos. Pero, ¿qué comemos?
2: Hay un par de entradas, Para los que,
1: ahí está.
2: Los que
1: ahí está.
0: ¿Entradas qué? Para
2: el cine.
0: Para el cine, perfecto.
1: Para entradas para el cine.
2: Bueno, está la última de Almodóvar, que yo todavía no la vi. Está
0: la quiero ver, sí.
2: Puede
0: sí
2: ver interesante.
1: Y la de la selección.
0: Muy bien. Sí, también.
2: El equipo.
1: El equipo.
0: El equipo, el equipo.
2: Después vamos a hablar del Mundial, que todavía no
1: sí,
2: sé.
1: Sí, sí, escúchame.
2: ¿Ya hubo partidos?
1: ¿Para no qué tiene nada. Que mandar?
0: ¿No viste nada?
1: Tiene que mandar al corte. Sí,
0: sí, hubo tenemos sorpresa. Que ir al
1: partidazo el de Estados Unidos.
0: Tremendo.
1: Me encantó.
0: 4-1. ¿Qué pasó con Paraguay?
1: No, ¿qué pasó con Estados Unidos? ¿Cómo cambió el fútbol de estos muchachos?
2: Y hace mucho.
0: Pero pará, ¿cambió el fútbol o qué pasó? ¿Hubo?
2: ¿Qué?
1: ¿Vos viste cómo jugaron?
2: Está Pochettino. Sí. Y le lo llamó. Aparte, lo llamó trampa a Pochettino para felicitar.
1: Sí, bueno, Pochettino le decimos al que no está en fútbol. Pochettino es el técnico de Estados Unidos, argentino.
2: Claro.
1: Eran dos técnicos argentinos porque Paraguay estaba.
0: Sí. Pero es una potencia naciente del fútbol.
1: Alfaro.
0: ¿Es una potencia naciente en
1: el fútbol? No, no sé si es una potencia naciente, pero obviamente no es el Estados Unidos de los años anteriores. Ha crecido futbolísticamente. Bueno, se ha popularizado más el soccer, como le llaman ellos. Y hoy tenés.
2: Desde que fue Messi le dio.
1: Y hoy no solamente corren, sino que tienen técnica. Muchos jugadores tienen técnica.
0: Sorpresa lo de Brasil también.
1: También.
0: Ese empate con Marruecos.
1: Sí, pero no venía bien.
2: Pero Marruecos venía bien, venía semifinalista.
1: Ahí está.
2: No. Y hace mucho que un equipo no me da placer verlo desde Brasil del 70, más o menos. Impresionante cómo juega ese muchacho. Bueno, además, con la pelota al pie.
0: Se despertó Vinicio y bueno, y ahí acomodó el.
1: Y hay cosas que hay que entender que cambiaron, ¿no? Segundo mundial de Italia que no está. Así que también hay que ir desde. Hay que ver. Tercero.
2: Cuarto, tercero.
1: Tercero. Hay que ver que no. Hay cosas que van cambiando.
0: Claro.
1: Hay cosas que van cambiando. Bueno, te digo, mientras tanto, antes de ir al pequeño corte, puesto 12 ahora para Colapinto, 13 para Gasly. Sigue primero Russell, Hamilton, Antonelli, las primeras posiciones, 11 vueltas de 66.
0: Muy bien, ya venimos. Me arre.

0: Bueno, aquí estamos, 10 y 20 minutos en este Domingueros, también como se llama este programa.
1: También, ¿eh? Domingueros, ¿no? El Domingueros. WhatsApp es Domingueros.
0: Sí, claro. Pero exactamente. Es nuestro WhatsApp. Bueno, la gente se está comunicando, sí, Marcela. ¿Tenemos algunos mensajes?
1: Tenemos mensajes. Ya está abriendo el chat. Aguárdeme un instante.
0: Sí, por favor.
1: La gente se comunica al 11-23-66-0710. Le debía los datos del tiempo porque ha subido la temperatura. No está todavía.
0: Menos mal.
1: Sí, igualmente no está todavía para salir en zunga, pero subió.
0: Como vos querrías.
1: Como yo querría, sí.
0: Claro.
1: Y como yo uso.
0: Sí,
1: 6 grados y medio. 6 grados y medio,
0: sí.
1: La temperatura en este momento, 5-6, al revés, la térmica.
0: Bien,
1: bueno. El porcentaje de la humedad, 69%, 1023 hectopascales la presión, un tanto alta, recordamos que 1013 la normal, y el viento sopla del sector sudoeste a 6 kilómetros en la hora, y la visibilidad, por supuesto, al estar con pleno sol y sin neblinas, es óptima, 10 kilómetros. Mañana, que es feriado, te anticipo.
0: Sí.
1: También.
0: Ah, mañana es feriado,
1: claro,
0: exactamente.
1: Mañana es feriado.
0: Sí, sí, sí.
1: Güemes.
0: Sí, Martín Miguel de Güemes.
1: Mañana tenemos muy buen tiempo también, con un día frío, mínima de 3, máxima de 14, y ya que estoy, cuando tenés que volver a trabajar, sigue el buen tiempo el martes, sigue el buen tiempo miércoles. El jueves solamente se espera una baja probabilidad de lluvias aisladas por la noche. Así que bueno, buen tiempo para todo este fin de semana. Me habías pedido.
0: No está el frente frío que se había anticipado, pero a ver, frío
1: es
0: no es tanto frío.
1: Y bueno, pero viste que ahora, como era la bomba antártica.
0: Sí.
1: Bueno, no, la bomba tucumana vino.
0: Claro.
1: Nada más, acá estamos con.
0: Máxima de hoy 10 grados, 10, 11 grados, ¿no?
1: O, máxima de hoy 10.
0: 10.
1: Máxima de hoy 10. En este momento estamos en 6.5, pero tampoco es. Oh,
0: no, no, por supuesto, es completamente tolerable.
1: Y se viene el 9 de julio, que es un nuevo aniversario de la nevada en Buenos Aires.
0: Ah, oh, verdad.
1: Claro.
0: Sí, el 9 de julio.
1: 9 de julio,
0: sí,
1: acuerdo, aniversario, se cumple.
0: Eso fue en el año
1: 2007.
0: 2007, sí.
1: Se cumplen 19 años.
0: Claro.
1: Vamos a ver si va a nevar de vuelta o no, baja la probabilidad. Eso fue un hecho que la vez anterior había sido 2018, así que imagínate.
0: ¿Cómo? 2018.
1: 1918.
0: Sí, claro.
1: Así
0: claro,
1: que imagínate. Bueno, tenemos mensajes. ¿Querés mensajes?
0: Dale, dale, vamos.
1: Vamos, Gustavo y Marcelo. Este espacio ya es suyo. Le ponen mucha onda a la mañana dominguera. Saludos, sí. Fabián de Villurca.
0: Ahí está, vamos, Villurca. Un abrazo grande para el villurquero.
1: Bueno, gracias,
0: para,
1: no, ya avisamos que Gustavo va a estar continuando. Yo no sigo. Después vamos a decir cómo sigue,
0: sí,
1: todo.
0: Sí,
1: ¿qué te parece?
0: Sí, ¿eh? Vamos a decirlo, sí. Lo
1: vamos
0: a indicar, sí, más tarde.
1: Tengo más mensajes.
0: A ver.
1: Ah, vos tenés libros ahí.
0: Sí, después lo vamos a reseñar.
1: Hola, chicos. Buen día. Qué alegría que salió el sol. Soy Adri de Hurlingham, o Harlingham, fans de la Cremona Calentita.
0: Ahí está.
1: Con mates.
0: Bien, bien. ¿La recalienta en el micro, en el microondas o no?
1: En el microondas tenés que tener mucho cuidado.
0: Se te pone babosa ahí.
1: No,
0: estoy hablando de la cremona.
1: No, yo también.
0: Sí, porque
1: mirá que estamos en YouTube.
0: Mirá con una cara. Pero por favor.
1: No nos estamos viendo.
0: Sí, no nos estamos viendo, claro.
1: Le decimos a Fontovic, pero estamos saliendo. Estamos saliendo en YouTube.
0: Sí, acá tenemos que ponerlo, sí.
1: Babosín, sí. Pero tenés que tener cuidado, por eso te decía, de darle pocos segundos.
0: Sí, por eso, sí, exacto.
1: Con poco
0: intensidad,
1: claro.
0: y poco tiempo.
1: Porque si no, como gomoso.
0: ¿Entendés? Sí, por eso.
1: No va.
0: Hay que cuidarlo.
1: ¿Con qué querés que salgamos de acá? ¿Con otro mensaje?
0: No sé, vamos con, a ver, Fontovic, ¿qué dicen?
1: No sé.
0: Sí, por eso. Vamos a estar con una temperatura máxima de 10 grados en el día de hoy, así que bueno, eso con.
1: Buen domingo, dicen acá.
0: Sí, está bien.
1: Programa de
0: normal.
1: Radio. Programa de radio, nos dicen. Claro, por el nombre del programa lo ponen programa de radio con mayúscula.
0: Claro, un programa de radio.
1: Gracias por acompañarnos y alegrarnos las mañanas. Con este frío he tomado mates con tostadas de tostadas, con manteca y mermelada de naranja. Y después vamos a comer un guiso con todo para pasar el frío.
0: Pero, bueno,
1: que va a estar duro esto, ¿eh? Va a estar.
0: Sí, sí.
1: Soy Patricia de Flores y manda el DNI, que ya está participando por el par de entradas que vamos a estar sorteando al finalizar el programa. Abrazos y besos para todos. Duro, ¿no? De comida potente.
0: Bueno, claro, es que las comidas muy calóricas son ideales para combatir el frío. Es decir, ahora es tiempo de guisos, tiempo de asado también, obviamente. pero esas comidas que con mucha cantidad de calorías que te dan un abrigo interno, es buenísimo.
1: Sí, sí, sí.
0: ¿A quién se resiste a un, no sé, un guiso de lentejas, por ejemplo, un día como hoy? Está bárbaro.
1: Sí, sí, yo sí, está, sí.
0: ¿Vos no,
1: yo le digo que comí anoche.
0: ¿Qué?
1: Fiel a mi estilo. Ayer comí, anoche me comí hamburguesa parrillera. Porque yo compré una hamburguesa parrillera.
0: Sí. ¿Casera? Digo, hamburguesa casera.
1: No, casera no. Industrial tiene que ser. No me gusta casera. Industrial, pero parrillera.
0: ¿Cómo no te va a gustar la casera?
1: Con pan de papa. Casera. Con pan de papa.
0: Qué raro. Qué raro. Ya me parecía que venía por ahí.
1: Con papas fritas. Papas fritas, es así, naturales, peladas. Y queso,
0: algo natural.
1: Y queso cheddar.
0: Ah,
1: y queso cheddar arriba de las papas.
0: El queso, el plástico, digamos. El queso plástico,
1: horrible, plástico líquido.
0: ¿Cuánto?
1: Sí, y un poco de panceta cortadita, ahumada, arriba de las papas y gaseosa.
0: Claro, eso me gusta. Regado con gaseosa.
1: Sí, y después, perfecto. Y después helado.
0: Sí, claro.
1: Sole lo cocinó, mi señora.
0: Claro, está bien,
1: ¿vio?
0: Sí.
1: Pero menú... soy de esa comida yo.
0: Sí, está bien. Bueno, cada uno con sus gustos, ¿no? Obviamente. Y
1: le digo a la gente, igualmente, tengo 59 años, no tengo 20, pero me sigue gustando la misma comida que a los 20.
0: Sí,
1: ¿qué le voy a hacer?
0: Sí, es así. Eso no hay, nadie te puede decir nada, obviamente.
1: No, es comida, cada uno va comiendo lo que le va gustando.
0: Por supuesto.
1: Si lo vas dosificando, que no te vas de viaje con el peso y con el colesterol, acá me dice Fontovi que tomé, tomo gaseosa cero.
0: Claro, se cuida...
1: No, pero porque me gusta. Sí. Me acostumbré tanto que el sabor de la gaseosa con azúcar ya no me gusta.
0: Mira.
1: ¿Entendés?
0: Está bien.
1: Bueno, tenemos más mensajes. Hola,
0: bueno,
1: chicos.
0: A ver.
1: Al mediodía voy a comer facturas con mate. Y en la cena...
0: Sí.
1: Claro, porque se cuida. Y a la cena le voy a entrar a los ñoquis.
0: Ah, claro.
1: Qué rico bien, que son bien. Los ñoquis cuando están bien hechos.
0: Sí.
1: Ñoqui saludos.
0: Caserito.
1: Esto lo manda Roberto desde Barracas.
0: Perfecto,
1: gracias, Roberto.
0: Perfecto, gracias, Roberto. Bueno, 10 y 27 minutos, sí. Marcelo.
1: Tengo para actualizarte la carrera cuando quieras.
0: Ah, perfecto. Bueno, vamos con un poquito de Colapinto. ¿Cómo viene?
1: Colapinto bajó al puesto 13 y Gasly, su compañero, bajó al puesto 14. Están realmente lejos del puntero, del primero, que es Russell.
0: Se ha perdido dos posiciones Colapinto,
1: sí.
0: En estas últimas. Sí.
1: Y bueno, y Gasly también.
0: Claro,
1: y Gasly
0: claro.
1: También. Están a 45 segundos de Russell, que es el puntero, que realmente está pasando un fin de semana de, digamos, donde se está reivindicando, porque su compañero de equipo Antonelli, que es mucho más joven que él, lo venía, como quien dice, pasando el trapo. Bueno, en esta carrera Russell tomó de vuelta la punta, Antonelli está tercero, realmente un muy buen desempeño de los Mercedes en esta carrera de España, de Barcelona, donde pasaron 18 vueltas de un total de 66.
0: Bien, esperemos que se pueda recuperar Franco Colapinto. 10 y 28 minutos, una breve pausa musical y ya venimos. Solo.

0: Muy bien, nos acercamos a las 10:30 de la mañana. Es tiempo de noticias en la voz de Martín Pared.
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3: Cielo despejado en la ciudad de Buenos Aires, temperatura 6 grados 5 décimas, sensación térmica 5 grados 6 décimas. Adorni nos mintió en la cara, lo afirmó Oscar Sago, el jefe del bloque desarrollista en la Cámara de Diputados.
4: Me parece que sí hay que sentarse, sí hay que dar quórum, sí hay que decir nuevamente que venga el jefe de gabinete, porque de todo lo que dijo el último día que vino, nos mintió descaradamente. Nosotros le hicimos preguntas porque él ya esquivó hablar de su tema personal, y vos hablar del tema personal, te dijo, no iba a contestar nada. Entonces fuimos a lo que el jefe de gabinete tiene que venir a la Cámara de Diputados a decir, el rumbo del país, cómo va la economía, cómo van a ser las inversiones. Ni siquiera nos mintió en eso también, porque nosotros le hicimos varias preguntas sobre el RIGI y entró y salía, viste que tenían allá los asesores atrás, y nos terminó mintiendo, nos terminó diciendo cualquier cosa, lo que se le ocurrió. Entonces sí que tenemos que decirle, venga ahora, y a ver, ¿va a decir una sola verdad? ¿Va a hablar de algo? ¿No se va a pisar de una semana a la otra diciendo mentiras permanentemente? Yo creo que ya no hay más tiempo.
3: Susto en el Vaticano por un desperfecto técnico en el avión que alteró el regreso del Papa a Roma. León XIV debió modificar sus planes de viaje luego de que una falla detectada en el avión que debía trasladarlo a la capital italiana obligara a cancelar el vuelo. Fue tras concluir la visita del pontífice a España. 6 heridos tras una seguidilla de choques con vuelcos en la mañana de la ciudad de Buenos Aires. 3 siniestros viales de gravedad ocurridos en pocas horas dejaron un saldo de al menos 6 personas heridas con politraumatismos y provocaron serios trastornos en el tránsito de diversas comunas porteñas. El hecho de mayor impacto ocurrió en la intersección de la avenida Jujuy y Cátulo Castillo, en el barrio de Parque Patricios, donde 2 automóviles chocaron entre sí y uno de ellos terminó volcado sobre la calzada. Continúa despejado el cielo sobre Buenos Aires, día de sol. La sensación térmica, 5 grados 6 décimas, humedad 69%. 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

0: Aquí estamos, 10:34 minutos en esta mañana fresca en la ciudad de Buenos Aires, pero agradable. A ver, es una linda mañana de invierno. Así que estamos
1: en otoño,
0: atravesándola. Claro, estamos en otoño, exacto.
1: No le quiero contradecir porque usted se conduce.
0: Sí, sí, sí. Falta todavía unos días más para el invierno, pero claro, el clima ya está instalado.
1: Sí, señor, ahí está. Mientras estábamos conversando con Martín Pared, del
0: Servicio
1: Informativo de
0: sí,
1: Radio 10.
0: Exactamente, de la música, del rock.
1: ¿Cómo sabe Pared?
0: Hablamos un poquito, sí, desde el...
1: ¿Qué tipo instruido que es?
0: Sí, ¿cómo le va? ¿Cómo anda?
2: Bien, ¿cómo anda? ¿Todo bien? No, estábamos hablando un poco de lo que fue el
0: del domingo pasado
2: en Villa Domínico,
0: sí,
2: ¿no?
0: Sí, sí, tremendo.
2: Que con Gustavo estuvimos cubriendo para Radio 10.
0: Lo que nos tocó vivir, bueno,
1: claro,
0: yo estaba acá, Marcelo estaba acá justamente y nos ponía
1: al aire. Las veces de conducción.
0: Sí, exactamente.
1: Ahí está.
0: Sí, y bueno...
1: ¿Cómo
0: fue tremendo?
2: Sí, no fue impresionante. La masividad y bueno, cómo se dio todo en forma... Ordenada, prolija.
0: ¿Eh? Sí. Eso, la verdad, que la organización estuvo muy bien y los bomberos, que eran los que asistían ahí a las personas en primera línea, fantástico también. ¿Eh?
2: Sí.
0: Muy, muy prolijo todo.
2: Sí, sí, y había postas de agua.
0: Y los ricoteros a la altura de las circunstancias también.
2: ¿Eh? Sí, seguro. Bueno, pero es un poco la costumbre de la... El que no conoce por ahí no le cuesta entender, pero... Es como una comunidad que tiende a cuidarse mucho entre ellos, ¿no?
0: Exacto.
2: Y a contener los desbordes.
0: El propio indio decía, ¿no? Cuídense.
2: Claro.
0: Cuídense, porque si ustedes no se cuidan entre ustedes, ¿quién lo va a hacer?
2: Exactamente.
0: Y la policía estaba a una cuadra y media distante, exactamente, manteniendo ahí una presencia, pero sin ser vista.
2: Claro.
0: En principio, ¿eh? Si se requería la acción, obviamente estaban ahí disponibles.
2: Claro.
0: Estaban cerquita.
2: Claro.
0: Pero no se los veía.
2: Claro. No, y aparte uno se pregunta por qué, porque hubo incidentes el sábado pasado en el obelisco, que había habido un banderazo. ¿Por
0: Exacto.
2: qué si hay tanta poquita gente, hay incidente y en una celebración de 1 millón de personas no
0: bueno,
2: hubo nada?
0: Eso fue un tema que tiene que ver con los vendedores ambulantes, que no se permitía vendedores ambulantes aquí en la zona del obelisco.
2: Claro.
0: Si bueno. no pasó nada, a ver... ¿Por qué no permitían vendedores ambulantes? Acá había un montón de vendedores ambulantes. Había gente que vendía puestos de comida, obviamente.
2: Claro.
0: También flores.
2: Alguno
0: que otro que vendía
2: flores. De todo tipo de cosas.
0: Todo tipo de cosas.
2: Y aparte, en este contexto de difícil económico, fue una oportunidad para que la
0: gente... Para muchísima gente.
2: Para muchísima gente que bueno, trabajaron y pudieron... hacerse un día, digamos, con algún peso
0: y extra. Se pudo hacer con una movilización masiva de 1 millón de personas aproximadamente y todo en orden. Y los vendedores pudieron vender y no hubo ningún incidente, ninguna situación que alterara el orden.
2: Bueno, yo cuando llegaba a la cola hasta Puente Porredón, digamos. Después creo que siguió un poco
0: 9 kilómetros de cola, supuestamente.
2: Sí, impresionante.
0: Fue la información.
1: Sí, sí, sí. Después lo habían desviado por el lado del Carrefour de Avellaneda.
2: Claro,
1: sobre
2: Avenida Pavón,
1: claro,
2: digamos,
1: para que no pase al puente. Así que, pero bueno, fue realmente masivo. Tengo novedades de la carrera.
0: Bueno,
1: no
0: a ver.
1: No, por favor. Mambo, pero,
0: sí, gracias, Pared. Hasta la próxima.
1: Sí.
0: Okay, a ver, ¿cómo está con la
1: gente? A las 11 tiene que volver, Pared. Usted
0: le sacamos como 7 minutos.
1: Sí, igual. La carrera, 25 vueltas, van de 66. Hay cambios en las posiciones. Mejora, pero Gasly lo ha pasado a Colapinto. Gasly en el puesto 11 ahora. Colapinto, 11, puesto número 12. Está a 2 segundos y medio de su compañero de equipo, Pierre Gasly. Y Gasly está a 0,8 de Hakkelberg. Primero sigue Russell, segundo Hamilton. Tercero.
0: Adelantó mucho Gasly entonces, porque 2 segundos y medio es bastante.
1: Sí, se distanció de Colapinto, lo pasó, pero bueno, los dos subieron posiciones, ¿no?
0: Claro.
1: Gasly al puesto 11, Colapinto al puesto 12, 25 vueltas de 66.
0: Perfecto, bueno, vamos a ir actualizando a medida que tengamos la información de cómo evoluciona la carrera. Franco Colapinto. 10:38 minutos. Vamos a estar también hoy hablando sobre... Hoy es el día del donante de sangre.
1: Hoy es el día del donante de sangre, sí señor.
0: Así que, bueno, en un
1: ¿Cómo
0: rato...
1: ¿Cómo está la situación de los donantes, ¿no? Si la gente sigue donando, si no se dona.
0: Claro.
1: Si cambió esto con la pandemia.
0: Sí, sí, claro, porque en pandemia, bueno, había una situación especial, obviamente, que atender con respecto a la movilidad y todo lo demás. Y ya era más difícil.
1: Sí.
0: Hacer algo que naturalmente...
1: Yo soy donante, ¿eh?
0: Sí, sí, sí.
1: Yo soy donante de sangre, bueno, para compañeros,
0: claro,
1: amigos,
0: familiares. Sí, sí, sí.
1: Realmente soy donante, puedo donar y bueno, y trato siempre de hacerlo. Y sí, sí,
0: porque... Es muy bueno.
1: Encima hay sangres que son más complicadas, que se consiguen menos.
0: Sí.
1: Entonces hay que ser consciente de que hay que mantener los bancos de sangre activos.
0: Tal cual. Bueno, en un ratito vamos a hablar con alguien para que nos amplíe un poquito la información al respecto. 10:39, nos pueden escribir sus mensajes, sí, por supuesto, mucho. Para participar.
1: Están escribiendo.
0: Al número de WhatsApp, que es el
1: 11-23-66-0710. Vos mirá, 0710, justo es el número de la radio.
0: Qué coincidencia, ¿no?
1: Mirá, fantástico. 11-23-66-0710. Justo viene a coincidir AM710 y termina el teléfono en 710.
0: Qué bar.
1: Qué loco, ¿no?
0: Hay que jugarle.
1: Sí, hemos tenido algún número medio más raro antes.
0: Sí, por eso.
1: Pero ahora que tenemos el número...
0: 4-2-1-1-7.
1: Sí.
0: Vamos con mensaje, dale.
1: Asterisco, dale.
3: Les cuento, mi primera hija nació en 1978, casi en la mundial, el 16 de junio del 86. El nene cumplía 5 años, yo empecé con trabajo de parto, jugaba Argentina-Uruguay por octavos y nació Tamara. Y bueno, dos niñas campeonas mundiales, así que es un augurio que empiecen el 16 en los partidos. Soy Isabel de Colegial.
4: Por favor, les ruego, no hablen más de comida, que cobro el martes, el 16, y ustedes están hablando de comida, y hace una semana que vengo comiendo fideos, un poquito de arroz que tenía, y un poco de polenta. Así que no hablen más de comida, por Dios. Abrazo para todo el equipo ahí, que estén bien, los escucho todos los domingos.
0: Un abrazo grande al amigo, mirá, sí. Está pasando por una situación complicada, hasta, bueno, hasta que venga el COVID,
1: ¿no? Y antes había mandado Isa, ¿no?
0: Sí.
1: Un mensaje que me acuerdo yo de ese partido que decía Argentina-Uruguay del 86. Ese lo vi yo solo en la oficina porque no llegaba a mi casa. Así que sí, señor, Pablo Pasculi,
0: sí.
1: El gol para nuestro querido país.
5: Vamos. Buen día, gente de Radio 10. Soy María, acá de Caballito. Estoy escuchando que dicen de la nevada del 2007. Bueno, les comento, el año pasado nevó en Miramar. Sí.
1: No, sí.
5: Nevó en Miramar. Miramar y parte de Mar del Plata. Pero la nieve más grande fue en Miramar. Yo tengo una propiedad en Miramar y justo me volví 3 días antes. Una pena. Pero bueno, veremos si puedo ir este año. Gracias, buen domingo.
1: Gracias.
0: Un saludo enorme, muchas gracias. Bueno, trayendo ahí el dato y el recuerdo de esa nevada.
1: Decíamos del AMBA.
0: Claro, exactamente, sí, nevadas en lugares donde habitualmente no nieva. Uh-huh. Por eso, bueno, le llama tanto la atención cuando ocurre.
6: ¿Cómo andan, chicos? Buen día. Bueno, acá escuchándolo firme, espero que salga todo bien. Y bueno, un besito para toda la mesa, sigan así. Un besito para mi señora Leticia y mi tía Irene Cañuela. Lo sigo escuchando.
1: Leticia.
0: Muchas gracias. Bueno, un Leticia. Saludo grande,
1: A Leticia.
0: También, sí. También. Claro, por supuesto.
1: No, no, a los dos.
0: ¿Tienes algo con
1: Leticia?
0: No, Leticia. Para nada.
1: Leticia.
7: Hola, amigos domingueros. Hola. Buen día. Por suerte salió el sol. Yo soy de José Cepa, jubilada. Mi nombre es Alejandra. Mi DNI termina en 983. Me gustaría participar por el sorteo.
0: Muy bien.
7: Les cuento que tengo parrilla, pero como vivo sola, no tengo quien me haga el asado.
0: Sí.
7: Así que hoy me voy a hacer un guisito de... Tengo unas verduras que compré, me voy a hacer un guisito de verdura y por ahí le pongo un poquitito de queso fresco para que me alimente un poquito más.
0: Claro. Siempre hay que buscarle adicionar un poquito.
1: Digamos, la verdura claro. Para que llene.
0: Exacto, sí, para que tenga un poquito más de calorías y de esa manera cumple el objetivo de abrigar por dentro, ¿no? Porque... decíamos los alimentos calóricos
1: sí, señor.
0: Que consumir.
1: Sí, señor. Gustavo,
0: sí.
1: Me alegro mucho de escucharte. Felicitaciones. No te lo digo yo, te lo dice Nina de Mendoza.
0: Un beso, Nina, gracias.
1: Y acá nos mandan una foto a nuestro
0: ¿qué
1: WhatsApp.
0: Foto?
1: 11-23-66-0710.
0: Sí.
1: De unos sorrentinos.
0: ¡Oh, qué rico!
1: Que dice, la foto viene acompañada con un epígrafe que dice: buen día, amigos. Estos sorrentinos los hice anoche para llevar a lo de mi hija. Ah, no, perdón, son capeletis, me dice. Bueno, no sé la diferencia yo. Para mí eran sorrentinos. ¿Cuál era el qué?
0: No, yo no entiendo mucho.
1: Bueno, son capeletis, dice.
0: Sí.
1: Son capeletis de ricota y espinaca. Es linda la compañía de ustedes y nos manda un abrazo. Ah, pero no me manda el nombre, me mandó la foto de los capeletis, y que bueno, los hizo anoche, están obviamente en una asadera, espolvoreados con harina, todavía no están, no claro, fueron echados al agua.
0: Bien, bien.
1: Qué rico,
0: bien,
1: que bueno, son, a mí me gustan, sí, los
0: bien fresquito,
1: Sí, sí, jamón y queso y nuez.
0: A mi hija también le gustan así.
1: Jamón y queso y nuez.
0: Está bien. Delicioso, bueno. Bueno, una cuestión a tener en cuenta. Mañana aumenta otra vez el boleto de colectivos en el AMBA. ¿Cuánto se va a pagar a partir de mañana? Bueno, el incremento es del 2% y esto lleva el pasaje mínimo a 728 pesos con 28 centavos si tenés la tarjeta SUBE registrada. Esta va a ser seguramente una de las notas del día de mañana, ya en las primeras horas, sí, con lo cual para el arranque del día. Mientras que el tramo de 3 a 6 kilómetros va a costar 835,32, que es el más habitual,
1: segunda sección es la que más se usa.
0: Es la que más se usa. Y el de 6 a 12 kilómetros, 952, y el de 12 a 27, 1075,37. Y bueno, si tenés más de 27 kilómetros, 1227,76.
1: Es el que tomaba yo cuando me iba a ver a Satei.
0: Claro, claro. Porque
1: en Correo Central sacaba la última sección.
0: Y bueno, y en cuanto, bueno, si no tenés la tarjeta SUBE registrada, ahí los valores se incrementan más, con lo cual, bueno, se va a implementar ya a partir del día de mañana.
1: Creo que ya debe haber muy poca gente, ¿no?, que tenga la SUBE sin registrar.
0: Sí, sí, sí,
1: porque no la usa,
0: porque es más caro. Claro. Es decir, alguien que no la utiliza habitualmente.
1: Que no la utilice, dice, bueno. Igualmente ahora también, si no lo utilizas habitualmente, te conviene más pagarlo con débito o con el celular.
0: Mucha gente utiliza exactamente ese sistema porque algunos bancos te hacen una devolución de un porcentaje importante.
1: Sí. Yo utilizo ese.
0: Y es la manera más, digamos, más conveniente para el bolsillo.
1: Sí, yo utilizo ese cuando lo tengo que utilizar porque 10.000 pesos por mes te devuelven.
0: Claro, claro, hay un tope que...
1: El banco mío.
0: Exactamente, sí, por lo general es así. Y también hay aumento de trenes, los pasajes que aumentan 12,9% desde mañana lunes en las líneas Mitre, Sarmiento, San Martín, Urquiza, Roca, Belgrano Norte y Belgrano Sur. El mínimo 350 pesos para, estamos hablando de trenes, con tarjeta SUBE registrada. La segunda sección 470 y la tercera sección 590 pesos. Así que bueno, esto es lo que tiene que ver con trenes. También a partir de mañana, nuevo aumento registrado.
1: Bien, SUBE Colapinto.
0: A ver, ¿dónde está Colapinto
1: ahora? Puesto número 11 ahora para Colapinto.
0: Bueno,
1: Puesto número 10 para su compañero de equipo, el señor Gasly. Y Colapinto no solamente sube, sino que ahora está a un segundo de su compañero.
0: Su antecesor.
1: Hay que ver después si lo pasa o no, por el tema de los compañeros de equipo, ¿viste?
0: Claro. Pero
1: está tan solo a un segundo. Sigue primero Russell, segundo Antonelli. Ahora está haciendo el 1-2 Mercedes-Benz. Russell primero, Antonelli segundo, Norris está en el tercer puesto, 32 vueltas de 66 y si bien tiene récord...
0: Mitad de carrera.
1: Sí, señor, sí. Si bien tiene... Qué rápido sos por los números.
0: Viste, es una cosa...
1: Qué locura.
0: Einstein un por otro.
1: No, realmente, pero vos tendrías que ser, pero dedicarte a eso.
0: Ministro de Economía.
1: 33 vueltas de 66, mitad de carrera. Qué barbaridad.
0: Qué velocidad.
1: No lo vi nunca algo así tan rápido. Sí. Bueno, sí, es cierto, se cayó Hamilton, está ahora en el puesto número 4, si bien tiene el récord de vuelta, está en el cuarto puesto. 1-2 para los Mercedes.
0: A ver, Fontovix.
8: No, tienen en contacto al que sabe del Mundial, al que está en Estados Unidos, a nuestro enviado especial, al gran Pablo Ladaga.
0: Ah, pero qué placer recibirlo. Pablo Ladaga, ¿cómo estás? Bienvenido.
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1: Ahí.
0: A ver, acá estamos, claro que sí. Hola.
1: Ladaga.
0: Pablo.
12: Pero ¿cómo le va, Romero?
0: ¿Cómo
12: anda, Romerito?
0: Eso, ¿cómo estás? Pero muy bien.
12: Con Tovich y todo el equipo, pero muy bien, muy bien. Acá estamos varados. Salimos de Miami tempranito, muy tempranito, casi sin dormir. Y bueno, vuelos de 3 horas a Dallas con escala. pero a raíz de, bueno, el mal tiempo, tormenta, viento, lluvia, esperando que se anuncie el vuelo que nos va a trasladar hasta Kansas.
0: Kansas
12: City. Y ya quedarnos ahí donde está la selección argentina esperando y aguardando por el debut del Mundial. Así que por ahora el clima que me cuentan, porque recién estaba hablando con algunos colegas amigos, que en Kansas también la tormenta hace que todo se postergue, entrenamientos y todo, por el mal clima, ¿no? Así que, bueno, veremos si este tornado que comenzó ayer, bueno, se disipa, se va rápidamente y se vuelve a la normalidad con respecto a lo que se viene el martes, ¿no?
0: Claro, claro, exactamente. Mucha ansiedad, digo, los argentinos, los que están en Miami, están como locos también, me imagino. Mucha gente viajando en este momento o cuando pueda, ¿no? Para llegar a tiempo al debut de Argentina.
12: Claro, llegando muchos argentinos, muchos. Y hoy, bueno, hoy obviamente con todos los vuelos. Bueno, Dallas es el aeropuerto más grande de Estados Unidos, Gustavo.
0: Sí.
12: Es inmenso, es una cosa, pero impresionante. Y acá, bueno, la cantidad de alternativas y de vías que van con escala para arribar a Kansas. Así que muchos argentinos que van llegando y que se van a ir alojando en diferentes hoteles de Kansas para acompañar a Argentina. Pero por ahora el mal clima nos tiene esto. Pero bueno, hay tiempo, ¿no? Hoy es domingo, claro. Tranquilo, el partido es el martes. Así que no hay que apurarse.
0: Exactamente. Bueno, ¿qué, cuál es la distancia que hay que cubrir entre Miami y Dallas Kansas?
12: No, de Dallas a Kansas más o menos son 800 kilómetros.
1: A usted, por ahí. La daga, Marcelo Echeverri lo saluda, ¿cómo le va?
12: ¿Cómo le va, Echeverri?
1: Bien, pero usted lo hace en dos minutos eso. ¿Fue con su superauto? ¿Fue con su superauto de acá o viajó
12: en avión? ¿Viste? El autónomo ese que aparte no te cansaba y te va a dormir.
1: ¡Claro! Al lado,
0: no, maneja, se maneja, ¿viste? Solo.
12: Claro. Pero vos sabés lo que pasó. Estás hablando, le contamos a la gente del otro día en C5N que a través de una aplicación en Miami que están los autos que se denomina autónomo, que sí. No tiene chofer.
1: Claro.
12: Es fuerte porque vos te subís y no está el chofer. Y vos estás ahí al lado o atrás y ves cómo se maneja el...
1: Claro, yo me imagino. Con la IA, ¿cómo se maneja?
0: Yo me imagino.
12: Pero pará, sí. Pero es más fuerte todavía cuando vos vas caminando y el auto va a buscar a algún pasajero y está transitando solo, sin gente.
0: Claro, vos mirás por la ventanilla, no hay nadie.
1: Yo me imagino...
12: Nadie.
1: Me imagino tu cara, Pablo.
12: No, pero aparte vos sabés que, bueno, en un momento determinado, por una broma... porque toda la parte del conductor, digamos, donde está el volante, no se puede tocar.
1: Claro, claro.
12: Y entonces, por una broma, quisimos hacer como que le tocamos el volante para tocarle bocina, sí, sí. Hacer sonar la bocina, y pegó, dobló y nos dejó. Se enojó.
0: Ah. Claro, no tolera ni, claro. ni que le rocen con el volante.
1: Yo me imagino la cara de Pablo, porque Pablo... le contamos a la gente, yo lo he asesorado para que quería comprar un auto, qué sé yo.
12: Qué grande,
0: yo le decía, tiene que hacer una columna.
1: Sí, de yeso, vamos a hacer la columna. Y y Pablo, digamos que es, ¿cómo te podría decir? Es tradicional.
0: Sí.
1: Entonces me imagino, viendo con el auto que no lo manejaba nadie, estaría realmente...
12: Claro, no, muy fuerte, porque vos te pones a pensar, Marcelo. Y
1: es lo que se viene.
12: Es lo que se viene, pero pará.
1: No todavía.
12: La computadora se descompone o algo por el estilo, y empieza a acelerar. ¿Quién lo para? Y vos estás sentado.
0: Y bueno, claro.
1: Sí.
0: Son imprevistos.
1: Vamos a ver.
0: Sí, claro, es una posibilidad.
8: ¿Existen los accidentes?
1: Ha existido, obviamente, es algo todavía que está recién naciendo. O sea, si bien tiene sus años, pero está todavía en desarrollo.
0: Pablo, es muy común. Es común ver los autos Tesla, por ejemplo, ahí en las calles de Estados Unidos, en las ciudades.
12: Sí. Esos que son de. Parecen de
0: heladeras.
12: Claro, de la guerra de la galaxia.
1: Claro,
12: son heladeras, ¿verdad? Son en heladera.
0: Sí.
12: Sí, hay muchos. Es común.
0: Heladera doble puerta.
12: No solamente ese. No ese modelo, sino Tesla tiene
1: también sí.
12: variantes.
0: Sí.
12: Pero sí, no, el parque automotor es realmente a los que le gustan los autos, Echeverri.
1: Sí, loco, yo ahí estoy en Disney.
0: Claro.
1: No, admirando.
12: No, la verdad que es impresionante.
1: Es impresionante.
12: Pero bueno, y después tiene lo otro también, que es lo que se viene, pero que preocupa, ¿no? Porque la mano del hombre del trabajo cada vez es más acotada. Pero por ejemplo, pedís una pizza y también te la trae un carrito.
0: No. O también hay envíos por drones, ¿no? Delivery. Por los Amazon, creo que está implementando eso de los drones. ¿Te traen el pedido?
12: Yo no lo vi. Pero el carrito, viste, vos ves que pasa un carrito al lado tuyo que está llevando una pizza y nada.
0: Claro.
12: ¿Entendés? Entonces llega, cuando vos pedís por la aplicación, pedís el delivery, y el delivery te lo trae una, te lo trae un carrito,
8: sí.
12: Y te dan un código, ¿no? Entonces, vos pones el código, te abre la puertita, tac, y te lo llevas.
0: Qué locura.
12: Una cosa increíble, pero.
8: La propina, ¿quién se lo da? Imagínate. La propina.
0: Y ahí está implementando eso de los drones. Te traen el pedido.
12: Yo no lo vi. Pero el carrito, viste, vos ves que pasa un carrito al lado tuyo que está llevando una pizza y nada.
0: Claro.
12: ¿Entendés? Entonces llega, cuando vos pedís por la aplicación, pedís el delivery, y el delivery te lo trae una. Te lo trae un carrito,
8: sí.
12: Y te dan un código,

0: Con Toby ya pensó en la propina, dijo, me ahorro la propina, dijo el ruso.
1: Pero, claro. Pero aparte, pero obviamente que te van a cobrar igual si es claro. Para la caja, ¿no? De este, pero claro. Lo que digo es lo siguiente, vos imagínate que nosotros en la Argentina, cuando en la situación económica que nos deposita este gobierno,
2: sí.
1: Se cierra una fábrica y la alternativa inmediata es manejar un auto de aplicación o de repartir delivery.
2: Sí.
1: O sea, si esto es el futuro, ya no hay alternativa de nada, entonces.
2: No, y estaba leyendo una nota recientemente, Pablo, que en China muchos jóvenes también son estudiantes universitarios, por ejemplo, y tienen esa salida laboral, terminan la carrera y siguen haciendo esa profesión de, digamos, de delivery. Es increíble, en China te estoy hablando, ¿eh?
1: Epa. No, pero digo, en este caso, que ya no necesita alguien que le maneje una moto, una bicicleta, o sea, el trabajo va a escasear realmente cada vez más y va a haber, cada vez más vamos a estar fuera del sistema, porque a ver, esto nos toca a todos, ¿eh?
2: Sí, sí, sí.
1: Todo bien, el futuro, a mí no me des tanto futuro.
2: El futuro llegó hace rato, decía el indio.
1: Déjame la vieja usanza con el diálogo, de mirarnos a los ojos, decirte cómo estás, si estás bien, querés un mate, tomemos un café, cómo anda la familia, los pibes. Eso es el futuro. Ese es el futuro.
0: Dame futuro, pero no me quites el presente.
3: Sí. Pablo.
1: Claro, tal cual.
3: Pablo. A ver, te voy a preguntar lo siguiente. Futbolista, de fútbol, algo sobre fútbol.
2: Sí. No, ahí no.
3: ¿Qué te gustó más y qué preferís que Argentina se choque con cuál de los dos? ¿Estados Unidos o Marruecos?
1: Ah, en la serie de octavos.
3: Sí. Sí, pero ¿quién te gusta más de los dos?
1: No, Marruecos. Sí. No, Estados Unidos jugó con una Paraguay que le ganó bien. Me llamó la atención la diferencia de velocidad.
2: Sí.
1: La diferencia de velocidad. Eso es lo que me llamó la atención. Pero Marruecos tiene jugadores que juegan en la elite, ¿viste? Claro. La verdad que el progreso de Marruecos es impresionante, viene a ser tercero en el Mundial de Qatar y se muestra nuevamente como una selección muy competitiva, ¿no? Marruecos no es para cruzártelo en una distancia tan temprana, ¿viste?
2: Claro. ¿Te sorprendió el resultado con Brasil de Marruecos?
1: No, me sorprendió Brasil, claro. Que la verdad. O sea, el último recuerdo del Mundial del 94, Brasil campeón con Bebeto y Romario arriba.
2: Sí,
1: y
2: sí,
1: acá,
2: sí, sí.
1: Vos decías, ¿y quién entra? Cuña entra, o sea, no sabemos quién es. Pero bueno, la verdad que así como hablamos del progreso de Marruecos, ¿dónde está el fondo de
3: Brasil?
0: De Brasil, ¿dónde? Sí,
1: ¿cuándo
0: sí,
1: va a tocar caído. Fondo Brasil?
2: ¿Cuándo? Claro, claro, claro.
1: Pero sí, bueno, sí. Esto es cierto que recién arranca, todos los partidos son diferentes, ¿no? El técnico me parece que entra Ancelotti en una guerra con la prensa. Nah, vos no sé cómo están los periodistas uruguayos con Bielsa.
3: Terrible.
1: ¿Sí? Están como locos. Encima Bielsa, que les tocó Miami, estaban todos contentos, la prensa uruguaya que les tocó Miami se los llevó a Playa del Carmen, Bielsa.
2: Claro. Tal cual.
3: Esto es así, o pierden en la primera o salen campeones. No hay otra.
1: Totalmente.
2: Sí.
1: Totalmente.
2: Y Pablo, te quería consultar, ahí en las calles en Estados Unidos, ¿se nota clima mundialista o no?
1: Mirá, en Miami sí. En Miami está todo adornado con el mundial.
2: Porque hay mucho hispano.
1: Los autos,
2: claro.
1: Hay mucho latino, sí. Y bueno, se nota ya las camisetas, ¿viste? Portando camisetas, los bares con las pantallas habitualmente, pero con todos los partidos de fútbol, la gente... No, en Miami hay clima, Miami va a tener partido de primera fase, va a tener partido de los playoffs cuando se vaya avanzando, también el último partido de tercer y cuarto puesto. En Miami hay que ver ahora en Kansas, ¿no? Dicen que, claro. Bueno, va a haber miles y miles y miles de argentinos que le van a poner ese tinte, ese colorido. Lo que estoy viendo, sí... Lo que estoy viendo son estadios completos. Estados Unidos tiene el récord en la historia de mayor aforo de la historia de los mundiales. Y el otro día, ayer vimos, por ejemplo, Haití frente a Escocia, la cancha estaba llena.
2: Claro, claro, claro.
0: Partido más.
1: Entonces, el tema es que en cuanto al clima, te lo está marcando también las canchas de fútbol, ¿no? Te lo está marcando que los estadios están completos. Y en Canadá no. Canadá no había nadie.
2: Claro.
1: El partido de Canadá, pero en estos partidos de Estados Unidos, hasta ahora todos los partidos está estadio completo.
2: Perfecto. Bien. Bueno, Pablo.
0: Bueno, hoy tenemos Alemania a las 14 horas nuestras.
2: Exactamente. ¿Eh? ¿Cómo viene el día de hoy entonces? ¿Hoy? ¿Alemania?
0: Alemania Curazao.
2: Curazao. Claro. No, exactamente.
1: No, pará, y no juega. Pará que yo me perdí.
0: A ver, decime.
1: ¿No juega Ecuador?
0: Ecuador juega así con Costa de Marfil a las 20 horas nuestras.
1: Yo tiene un

0: Digo que a Ecuador le conviene salir tercero, ¿no? Para esquivar partidos, para avanzar de otro lado. Pero tiene una selección histórica Ecuador, ¿eh? Yo le pongo una ficha a Ecuador.
1: Ajá, mirá, bueno,
2: bien,
1: muy bien.
2: Bien.
1: Y ahora, Becacheche.
2: Y no solo, a las 11:30 empieza Fundación Amigos por el Deporte contra Argentino de Montemaíz en el Federal A.
1: Sí, no, claro, nos olviden. Gracias, Pablo. Un saludo grande.
0: ¿Cómo está Colapinto?
2: Colapinto está muy bien, che. Ahora en este momento está en el puesto 10.
1: Ah,
2: está,
1: muy bien.
2: Está sumando un punto.
1: Sigue subiendo,
0: Estamos rapiñando un puntito.
2: Abrazo, un puntito.
1: Dale. Chau, abrazo, Pablito. Abrazo grande. Chau. Pablo Ladaga, desde Estados Unidos.
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5: Cielo despejado en la ciudad de Buenos Aires, la temperatura 6 grados 5 décimas. El gobierno apura el informe de gestión de Manuel Adorni en el Senado. El próximo 2 de julio el jefe de gabinete asistirá a la Cámara Alta. Así fue acordado con la jefa del bloque libertario, Patricia Bullrich. El martes próximo comienza el juicio por Loan Peña. Esto pasa a cumplirse 2 años de la desaparición del niño correntino, que tenía 5 años cuando ocurrió este hecho. Hay 17 acusados y 100 testigos. La abogada de los padres del nene, María Belén Russo, dijo que los 7 detenidos colaboraron con la desaparición del niño.
6: Todos participaron, fue todo un conjunto. Sin lo que hizo uno no se hubiera hecho lo otro. Bien. Entonces es entre todos que colaboraron. Pasamos en esta desaparición. Siguiente. Los 7 están presos y ninguno de los 7 nunca dijo nada. Ellos los buscan desde el día 1. María sabe que va a aparecer y con vida.
5: Israel atacó objetivos de Hezbollah en Beirut mientras avanza la vía diplomática. La ofensiva coincidió con el arribo de una delegación qatarí a Teherán para destrabar las negociaciones de paz entre Estados Unidos y el régimen islámico de Irán. Cielo despejado en la ciudad de Buenos Aires, la temperatura 6 grados 5 décimas, humedad 69%. 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

0: Eso, claro que sí. 5 minutos pasan de las 11. Abrimos nueva hora, sí. Última hora de nuestro programa del día de hoy, de este Domingueros, este un programa de radio. Bueno, como lo hemos llamado, sí. Entre nosotros, de esta manera amigable que tenemos de llevar adelante este programa, tratamos de hacerlo lo más ameno posible.
1: Lo más ameno posible, que hoy sí termina.
0: Acompañar a la gente, acompañar a la gente y estar en esta hora en que las personas están definiendo qué van a comer, con quién, si se van a la casa de tal o de cual, si se quedan en casa y hacen algo caserito, piden afuera.
1: Sí.
0: También es una posibilidad, obviamente.
1: Sí, sí.
0: Así que bueno, esa es la idea. Acompañar en este momento, en este tránsito hacia el mediodía. Mientras, bueno, mucha gente está viendo a Colapinto, a Franco Colapinto, también, por supuesto, para ver cómo se va desarrollando. Pero había quedado pendiente el Mundial,
1: la fecha del Mundial.
0: Quedó un partido sin anunciar,
1: sí, Marcelo. Yo te había dicho, bueno, Fundación Amigos del Deporte, que empieza ahora, en media hora, claro. Pero el Federal A contra Argentino de Montemaíz, pero quizás es más atractivo el Mundial.
0: El así Mundial, que vamos al Mundial, claro.
1: A las 14, siempre hablando de hora de Argentina, sí, empieza Alemania-Curazao.
0: Blue Curazao, qué rico.
1: Sí, cuando tenía Maxi Kiosco vendía unos encendedores que tenían esa marca. Claro. No Alemania, pero sí. A las 17, Países Bajos, Japón.
0: Bien, ese es un buen partido, ojo.
1: Para lo más viejito puede ser Holanda, ¿no? Pero es ahora
0: sí, Países Bajos, claro, ¿no? Claro, tal cual.
1: O sea, para mí sería Holanda. Bueno, Países Bajos, Japón. A las 20 tenemos a Costa de Marfil, Ecuador, el partido que decía Pablito Ladaga.
0: Sí.
1: Costa de Marfil, Ecuador.
0: Bueno, que le conviene quedar tercero, decía Ecuador.
1: Claro. Y cierra el día a las 23. A las 23, Suecia, Túnez.
0: Bien, bueno, partidazo.
1: Ese me va a sacar público a la noche, quizás. Sí,
0: claro,
1: exactamente. Porque estamos con Nora Costa a las 22.
0: Ah, a las 22, claro, exactamente. Con el programa, ¿qué? ¿El nombre?
1: El nombre, Un Domingo de Aquellos.
0: Un Domingo de Aquellos.
2: ¿Y este programa?
0: Un programa de radio.
1: Pero este termina hoy.
0: Domingueros.
2: Bueno, pero
1: el otro no sé.
2: Es de culto este.
1: La gente
2: lo va a seguir escuchando, lo tiene grabado. Claro,
0: lo tiene en Radio
2: Culto. Yo digo, esos cuatro partidos. Yo le doy.
1: Hoy ya van cuatro. Les recordamos que hasta ayer eran tres, a partir de hoy ya son cuatro.
2: Le doy para comparar con estos, que también son hoy a la misma hora más o menos. Almirante Brown, Godoy Cruz. Deportivo Madryn, San Miguel.
1: Sí.
2: Estudiante de Casero, All Boys. Y Ferrocarril Este,
1: Acassuso. Sí, señor.
0: Muy bien.
2: ¿Cuáles ven? ¿Los primeros o los segundos?
1: No, es que los segundos tengo que ir, claro, tengo que ver en qué canal los pasan. El otro ya sé, viste, por eso. No. Y no te me olvides.
2: El F-Play.
1: También juega Liniers, Real Pilar.
0: Ah, no.
2: Ese bien, claro. Lo conduce el árbitro Mariano Negrete, que es compañero nuestro, amigo nuestro,
1: sí.
2: Trabaja en C5N. Espero que te vaya bien, Marianito.
1: El que ganó el PRODE.
2: Claro.
0: Ah, Negrete,
1: claro. Mercedes Negrete ganó el PRODE.
0: Familiar de Mercedes. Qué escándalo armó ese hombre.
1: Era la época que no había, obviamente, internet, no había nada. Y los primeros momentos, los primeros días, hasta que apareció, porque no aparecía Mercedes Negrete. Claro, pensaba que era una mujer. Era Mercedes Negrete.
0: Claro, exactamente.
1: Después, era un hombre. Era un hombre paraguayo, entonces se llamaba Mercedes.
0: Que ganó una fortuna equivalente a cuántos dólares era. Era una fortuna de varios millones de dólares.
1: Y bueno, después se separó de Fabiana López.
0: Claro.
1: Que era la esposa en aquel momento. Se ganó el PRODE.
2: ¿Qué año habrá sido?
1: 72.
2: Bueno,
1: y hay 72, y si no me equivoco, 73.
2: Hay una película, un documental que se llama PRODE.
1: Sí, hay una película también. Yo gané el PRODE.
2: Por eso, Racing de Córdoba, el plantel de Racing de Córdoba.
1: Pero
2: esta, la que estoy diciendo, sí, yo, PRODE, lo ganó de verdad. Racing de Córdoba, conducido por Marchetta. Y,
1: claro.
2: Y juega la final con Ferro. Y bueno, medio que digitan el resultado, un empate. Ganan el PRODE y habían ganado un peso.
1: En la década del 70 se hizo una película de ficción, sí, que no era documental, que era, claro, Yo gané el PRODE.
2: Acuerdo.
1: Sí. Y fue una película que tuvo muchísimo éxito de taquilla. ¿Por qué? Porque el PRODE en los 70 era todo. Realmente se hablaba del PRODE. Feliz Domingo, ponele, terminaba y se daban los resultados del PRODE.
2: ¿Quién lo inventó?
1: Manrique,
2: sí, un señor.
1: Político.
0: Ah, claro.
2: Y también inventó, creó el PAMI.
1: Claro, Paco Manrique. Sí,
2: Paco Manrique.
1: Partido Federal.
2: Sí.
1: Estuvo en otras circunstancias del país, pero digamos que el PRODE.
2: Sí, señor.
1: Y
0: ahí está, acá tengo la cifra. Paraguayo, albañil paraguayo, 26 años.
1: Claro.
0: Impensado premio de 391 millones de pesos, equivalente a 30 millones de dólares hoy día. Imagínate lo que haces con 30 millones de dólares.
2: ¿Dónde lo agarraron cuando se fue?
1: No, invirtió todo en Paraguay. Tiene campos.
2: Fue ahí.
1: Sí, tiene campos. o tenía hasta hace poco que había
0: es más, yo hoy tiene 3-4 años. A ver, hoy tiene 70 y
2: hay que buscarlo.
0: 70 y pico de años.
1: Sí, debe tener 71, 72. Sí.
0: Y está alejado obviamente de los medios, de todo, porque se hizo muy muy conocido, uh-huh. Se refugia en su casa en Pilar, Paraguay. Pero Paraguay. Niembucú, así se llama el lugar, la provincia donde está en Paraguay, ¿eh?
1: Sí, sí, sí, Mercedes Negrete. Y Fabiana López, y no sé más de la vida de ella.
2: Bueno,
1: se habían separado, sí.
2: Se la ganó toda acá y se la fugó.
1: ¿Quién? No, qué sé yo.
0: Ese sí que no había pendrive en esa época, claro. Pero
1: No,
0: lo justificó muy fácilmente.
1: No tenía cascada, no tenía nada.
0: Un
1: grande. Y bueno, y era realmente todo un acontecimiento lo que era el PRODE. Después se quiso volver.
2: Hace poco
1: Scioli había querido reimplantarlo, pero ya no. Es otro mundo.
2: ¿Qué? ¿Porque no jugaban?
1: Sí. No, pasó medio siglo. O sea, hoy los pibes juegan con el celular.
0: No, claro, claro, hoy están pibes, las apuestas, sí, las los apuestas pibes, online.
1: No, los pibes no pueden. Los pibes, no, los pibes te estoy diciendo 18, 22
2: pero,
1: años.
2: Pero es como que el PRODE mutó a eso.
0: Sí, hoy lo ves. Totalmente.
1: A ver.
0: Nadie va a comprar una boleta.
1: Nadie,
2: Ir al lugar,
1: Lo que hablábamos con Pablo Larraga, son cambios positivos, negativos, neutros, lo que vos quieras, pero son cambios. Entonces hoy no va alguien de 22 años, como quizás yo tenía 22 años, que trabajaba en relación de dependencia, iba y compraba en aquel momento, estaba el cash, que vos decías, juegue cash, era la raspadita. Sí. Hoy no va nadie. Porque tenés todo el alcance de la mano en un celular.
0: En el celu.
2: Ahora, jugar es perjudicial. Nosotros cuando nacíamos, en esas épocas, si nos daban un celular, no sabíamos qué era. Ahora los pibes son bebés y hacen así, corren con el dedo.
0: Obviamente. Hacen scrolling.
1: ¿Cómo te vas acostumbrando? Bueno, todavía me pasaba a mí con mi sobrino, que quería con el pulgar y el índice agrandar una foto de papel.
0: Qué lindo.
1: Tiene 5 años.
0: Hermoso.
1: Y entonces agarraba la foto de papel y la abría. Sí. La quería abrir.
0: Hermoso.
1: ¿Por qué? Porque para él las fotos se abren
0: y se agrandan, se achican.
1: Pero eso por cómo te criás. Entonces había una foto de papel y la quería agrandar con el pulgar y el índice.
0: Qué lindo, qué lindo.
1: Y bueno, pero nosotros también, me imagino que en su momento, lo que sí es cierto, que estos últimos 15 años el cambio tecnológico que se vive a nivel mundial es gigantesco. Yo creo que desde la invención del smartphone en 2005, que acá llegó un poco después, pero bueno, desde el 2005, y esto se fue agigantando. Calculá que en 2005 no podía sacar una foto con un celular y eran de malísima calidad.
0: No, eran que horrible, eran 2 píxeles.
1: Bueno, y hoy, ¿quién tiene una cámara de foto? Un profesional. Pero de los mortales comunes, nadie tiene una cámara de foto.
0: No, claro. Es algo que se perdió.
1: Entonces, bueno, va mutando.
2: Ayer alguien planteaba, ¿cuánto tiempo aguantarías o aguantás sin tu celular? Es lamentable eso.
0: Bueno, sí, la verdad que sí.
2: Es algo positivo,
0: es
2: muy
0: fuerte,
2: bueno.
0: Es muy fuerte, porque ponerse a pensarlo seriamente, ¿no?
2: Sí.
0: Siempre vas a tener la intención de agarrar el celular.
2: ¿Y por eso la conclusión es que es una adicción? Porque nada que no sea una adicción te va a provocar.
0: No, vas a morir por no agarrar el celular.
1: Son cambios de hábito. Consultar. Lo mismo te podrían decir en los 70, cuánto aguantabas sin prender la tele.
0: Por ejemplo, que tenemos la profesión, digamos, de tener que estar consultando permanentemente las noticias. Sí. Podemos tener la excusa, no, pero es laboral. Entonces lo agarrás con más asiduidad, tal vez.
1: A ver,
0: al teléfono.
1: La diferencia.
0: Te autojustificás, sí. Claro.
1: Que vos antes tenías que ir al producto, ponele. En los 50 tenías que.
0: A lo físico
1: tenías que ir al producto, o sea, tenías que prender la radio en donde estés.
0: O ir a comprar el diario papel.
1: En los 70. Tenías que prender la tele en tu casa. Hoy lo tenés en la mano. Entonces esto es más adictivo porque vos lo tenés al alcance de la mano las 24 horas del día. Si perdés, por ejemplo, que yo lo veo porque soy de fijarme mucho, la gente, por ejemplo, ya, como en nuestra época, ya no mira más por la ventanilla del bondi. Van todos mirando el celular.
0: Sí.
1: En el subte van todos mirando el celular.
2: No leen libros. En el subte ven celular.
1: Sí, muchos, bueno, algunos leen libros, pero el celular es el... Pero creo que la gran diferencia es porque vos hoy, a diferencia de los otros medios tecnológicos o el diario de papel, vos lo tenés al alcance de la mano. Entonces lo tenés 24/7.
2: Tenés todo, en un celular tenés todo.
0: Sí, tenés todo. Podés consultar desde, no sé, finanzas, hasta noticias, hasta saber cómo está tu tía, con un mensaje.
1: Mi tía está bien.
0: Lo que quieras.
1: Mi tía está bien,
0: Por eso. Está bien, sí. Podés coordinar para encontrarte con las personas para ir a comer.
2: Hablás
0: para...
2: por videollamada con tu hijo que está en
1: no otro sé, país. Bueno, claro. Tiene sus cosas buenas y como todo puede tener sus cosas malas si lo haces en forma adictiva. Sí, tenemos muchos mensajes, chicos, y la gente quiere participar por el par de entradas, ¿no?
2: ¿Y Colapa cómo anda?
1: Perfecto. Colapinto en este momento está en el puesto 10, o sea que está sumando un punto. Bien, su compañero de equipo, Pierre Gasly, está en el puesto 9, o sea que está sumando 2. Sigue primero, ahora está Hamilton con récord de vuelta, muy bien Ferrari. Russell y Antonelli, el 2-3 de Mercedes, lo están haciendo en este momento con 52 vueltas de 66.
0: Bueno, bien. Que recupere ahí un poquito más,
2: Sí. Colapinto. ¿Quién me va a ganar?
1: ¿Vos decís?
2: Y tiene que ganar.
1: Está tercero.
2: Ah, pensé que estaba segundo.
1: No, no me escuchaste.
2: ¿Te das cuenta?
1: No es que no te escuchas. ¿Te das cuenta?
2: No entiendo. No es que no te escuchas.
1: Ay, Dios.
0: Está bien. Dios,
2: igual va a ganar.
1: Vos entendés más de lo que, demostrás.
0: Sí, bueno.
1: Lo que no quieren.
0: Vamos con los mensajes a ver qué dicen los oyentes a nuestro WhatsApp.
1: A nuestro WhatsApp 11-23-66-0710. Hola, chicos. Si fuera por mí, comería sushi. Pero mi marido tiene otro concepto de lo que es comer.
0: Claro.
1: También nos dice que vio la peli de Almodóvar, que le fascinó, pero que su hermana, que la vio conmigo, no la entendió.
2: Está Baraglia, como protagonista
1: Baraglia. Baraglia, sí, ayer estaba viendo una nota de Baraglia. Me fascinó, pero mi hermana, bueno, no la entendió. Se las recomiendo yo, dice la película esta de Almodóvar. Si no buscan cine para distraerse, todo lo contrario, porque requiere concentración.
2: Claro.
1: Muy buen el ciclo, el mini ciclo de radio que ustedes hicieron.
0: Gracias.
1: Recordamos que termina en el día de hoy.
0: Está terminando
1: en estos momentos. Sí, a pedido del público también.
2: Sí, es de culto.
1: Este programa.
2: Culto. No, de oculto.
1: Oculto.
2: No va a estar más.
1: Sí, claro. Me anoto para las entradas de cine. Amo ir al cine, lo manda Analía y manda sus últimos 3 números y ya está participando, que en aproximadamente 40 minutos vamos a estar diciéndote quién se gana las entradas. Más
0: exactamente.
1: Mensajes. ¿Querés más mensajes?
0: Dale, vamos.
1: Tengo, ¿querés que los lea también en voz alta?
0: Sí,
1: los leo para mí.
0: No, léelos en voz alta para todos.
1: Soy jubilado y flamante politólogo.
0: Muy bien. Mira,
1: jubilado y flamante politólogo.
2: Bien. Nota.
1: Me gustaría participar por las entradas. Viva la universidad pública. Y de excelencia. Esto lo dice Sergio, que manda sus 3 últimos números.
2: Es un gran tema ese de cuando uno quiere volver a estudiar. O quiere
0: Y se puede. Y siempre se puede. Siempre se puede. Siempre se puede,
1: ¿eh? Bueno,
0: es voluntad, tiempo.
1: Yo cambié de profesión.
0: Dígalo. Bueno, claro, vos te recibiste de locución con...
1: Y a los 47, 48. Y empecé a los 44.
2: Y se puede.
1: Y vos fíjate lo que soy. No se puede. Me gustaba. Dije, a ver, ¿cómo es esto?
0: ¿Cómo te animaste a hacerlo? Porque no, nunca pasó por tu cabeza, soy grande, ya no me...
1: No, cuando tengo ganas de hacer algo, trato de hacerlo.
2: Pero le iba muy bien.
1: Sí. Con lo que... Sí, yo estaba...
2: ¿Y por qué? ¿Por qué quiso cambiar?
1: Soy cambiante de profesión, me gusta ir cambiando de profesión. Fui gerente en la compañía de seguro, después tuve locutorio, maxi kiosco, zapatería,
0: compostura. O sea, ya estabas en el rubro de locutor, taxis. De locutorio a locutor.
1: De locutorio a locutor, muy bien, me gustó ahí.
0: Hay poco
1: diferencia. No, cambiando de profesión y a los 40 y pico dije, bueno, a ver cómo es la locución. Y no tenía la más pálida idea ni sabía dónde se estudiaba.
2: No.
1: Ah, mira. Lo averigué por internet.
2: ¿Pero te gustaba?
1: Me gustaba escuchar radio. Me gustaba escuchar radio, ver televisión.
0: Claro.
1: Me gustaba. Entonces, un día dije, me parece que puedo andar, a ver cómo es. Averigüé, me dijeron, hay que estudiar. Averigüé en el ISER y tuve, después me enteré que tuve, bueno, la suerte o lo que vos quieras llamarlo, de quedar, porque era difícil quedar.
0: Sí.
1: Eran 1.200 postulantes y entraban 60. Y bueno, y después ahí está. Así que muy bien el politólogo, el futuro politólogo que nos escribió Sergio, que deja su DNI para poder estar jugando.
0: Perfecto. Bueno, vamos a escuchar algunos mensajes que nos han dejado los oyentes. Vamos.
3: Día, querida gente. Hoy está lindo para un guisito de lentejas, bien surtido de verduritas. Escúchenme, en China los delivery son por drones. Vos estás sentado en una plaza, pedís algo y viene un dron y te lo trae. Los chinos inventaron eso, increíble, una maravilla. Les dejo un beso, María.
0: Un beso, María, muchas gracias. No, impresionante, los chinos se superan cada vez más.
1: Qué chino, ¿no? Te leo yo. Buen día, quiero participar por las entradas de cine. Hoy almorzamos parrillita, pero con carne de cerdo y pollo. Gracias, domingueros. Bueno. Norma de Caseros.
0: Muchas gracias, Norma.
1: Buen día, saludos desde la ciudad de Zapala, Neuquén, a 180 kilómetros de la frontera con Chile. Lo manda Daniel, pero no nos manda no, para participar.
0: Ah, claro, perfecto, porque, no, porque está acá. Un poquito lejos.
1: Sí. Sale más caro el viaje que las entradas.
4: Hola muchachos, muy buen programa, estaba escuchándolo de la tecnología nueva. Me voy a ver La Familia Inga. Quiero volver a la época de La Familia Inga.
0: Me encanta. Mucho romanticismo.
4: Nico taxista.
0: Ojo que se sigue emitiendo La Familia Inga, son como por ejemplo, no sé.
2: ¿Sabes que el otro día?
0: ¿Qué otra serie también
1: no,
0: se da?
1: La Familia Inga sí, no solamente sí, se da en cable. Sí,
2: se da todo el fin de semana. Sino
1: que también lo pone Canal 13.
2: Sí, el fin de semana, como Los Simpsons.
1: Sí, bueno. No me lo spoileé, que quiero ver cómo termina.
0: Claro, claro.
2: El otro día me fijé a ver desde qué año, en qué año estaba representado la serie.
1: Sí.
2: Me puedo equivocar, pero lo leí. 1570, 1600, por ahí. Uno piensa, no, 1800. No,
1: bueno, bueno. Puede ser que te equivoques, ¿eh? Pero dale, a ver.
0: Sí, ¿cómo te pusiste a buscar eso?
1: Sí, porque, claro, te das cuenta.
2: pues lo estábamos viendo.
1: Te das cuenta, porque
0: vamos con otro, dale.
1: Pasan las cosas.
5: Buen día. Bueno, los escucho todos los domingos. Ahora, para combatir el frío, voy a preparar un guisito. Escuchen bien, ¿eh? Garbanzos, panceta, papa y fideitos. Va a estar para chuparse los dedos. Sí, si estuviera más cerca, yo le llevaría un plato.
1: Inflamo.
5: Bueno, soy Mónica, de Caballito. No. Mi DNI termina en 122 y quiero participar por el sorteo. Domingo.
1: Ya participa,
0: muy bien, bueno.
1: Pero
0: bueno,
1: te inflama un poco los intestinos.
0: No, pero después, eso es totalmente calórico. Claro. Ese es una bomba. Está bárbaro. Bueno, rico, sí, rico, ¿eh?
1: Pero.
0: Sí. Tiene sus consecuencias.
1: Tiene que vivir solo.
0: Está bien. Bueno, ¿qué más?
6: ¿Vas vos, voy yo? Muy buenos días. Yo me llamo Daniel. Yo soy del barrio de Almagro. Mi DNI termina con el número 238. Siempre escucho casi todos los programas de Radio 10. Bueno, yo. Al mediodía siempre como bife de chorizo con papas fritas y huevos fritos, que me encanta. A veces viene gente amiga mía y comemos eso con unas bebidas y un postre. Bueno, quisiera participar por los premios. Muy buenos días y mucha salud para todos. Gracias.
1: Gente que se alimenta bien, fuerte, bien, ¿eh?
0: Sí, claro. Sí,
1: bife
0: sí,
1: de
0: sí.
1: Chorizo con papas fritas y huevos fritos y después postre.
0: Espectacular.
1: Anda a laburar después.
0: Todo completo.
1: Después tenés que dormir.
0: Después una siesta. Un siestón tremendo tenés después de eso.
1: Mamita, ¿eh? Hola, fresca mañana. Los estoy escuchando como siempre desde Temperley. Soy Fernanda y quiero participar por las entradas de cine. Gracias, pero Fernanda, ¿no me mandaste el DNI?
0: Sí, mandá el documento.
1: Mandame de vuelta, mandá de vuelta un mensajito con tu DNI, aunque sea que sea tu nombre y los últimos tres números del DNI, ¿eh? Porque estamos sorteando un par de entradas de cine.
0: Perfecto, una más.
7: Hola, mis amigos. Rubén de Catán el Pana. ¿Qué tal, chicos? ¿Cómo están? ¿Qué dicen? Qué lástima que ya termina hoy. Yo me había acostumbrado a ustedes el domingo. Se había puesto un nombre, ¿viste? Raspando la olla.
1: Muy bien. También el Pana de Catán.
7: Bueno, sí. Abrazo. Bueno. Y vos seguís hablando de auto, Fontowi. Otra no te
0: pide,
7: queda.
0: Pide Crazy de iHouse, el Pana. En todos los programas pide, nadie se lo pone. Qué barro.
1: Es el tema que pide siempre y nunca está. Pero sí. Bueno. También vamos a crear la necesidad de tener que encontrarnos, sí, en otro lugar.
0: Y bueno, es así, será así, en otro momento estaremos juntos.
1: Sí, ¿cómo?
0: En algún otro.
2: Se generó una adicción en los oyentes.
1: Siempre,
0: sí, tal cual.
1: Siempre
0: estamos, en algún momento siempre estamos juntos. Aparecemos.
1: Sí,
2: nosotros estamos hablando, puede ser afuera del aire, ¿viste? Pero siempre estamos hablando entre nosotros.
1: Claro, hemos reído. Sí. Bueno, buen día. Somos Mónica y Luis de San Peña Chaco. Hoy día de abuelos. Menú. Pastas rellenas y fideos.
0: Muy bien, muy bien.
1: Y debe ser las pastas rellenas para los grandes y los fideos para los chicos, seguro.
0: Claro, claro, claro.
1: Porque
0: claro.
1: Yo era bastante, si ahora soy bastante asqueroso.
0: Cuando de chico no quería pasta rellena.
1: No quería muy pocas cosas. La salsa tenía que estar muy licuada.
0: Bueno, eso me dice mi hija. No la hagas espesa la
1: sí,
0: salsa.
1: No,
0: dame de agüita, tipo agüita.
1: Sí, sí, sí.
0: ¿Eh?
1: Sí, sí, sí,
0: hey,
1: sí, sí,
0: muy buena. Yo la hago espesa, ¿viste? Mm.
2: Yo digo, a veces te ponen la pasta con poca salsa.
1: Y bueno, ¿viste?
2: Digo, lo más importante es la salsa. Poneme más salsa, porque claro. Están, ¿viste? Ahí nomás.
1: La nena, bueno, no te quedes así, sale a mí.
0: Ah.
1: Sí. Hola, chicos. Soy Patricia de Canning. Acá hay un grado menos. Y les digo que hacen una excelente pareja. Quédense los dos. Tienen una onda especial. Mató tu onda, le dijo Goliat, David a Goliat, ¿no?
2: Además se llevan.
1: No, Goliat a David.
2: Se llevan muy bien afuera de la radio también.
0: Es verdad,
1: sí. Sí, eso es verdad. Sí.
2: No son como Palermo y Riquelme,
1: ¿viste? No, nosotros nos llevamos muy bien fuera de la radio y después, bueno, al aire no lo hacemos bien, pero fuera del aire nos llevamos bien. Buen día. Salieron mates con bizcochitos de grasa. Aflojen con los babosos. Acá 4 grados. Esta me debe conocer de la noche.
0: Sí.
1: Eduardo, de la madrugada. Este. Eduardo de Puerto Madryn.
0: Bien. Un abrazo. Me enganché muchísimo con una serie, muchachos, chicos. ¿Quieren que les diga cuál es?
1: Game of Thrones.
2: No la digas.
0: Sí, claro. Cape Fear o Cabo de Miedo, como
1: Cabo de Miedo.
0: La película. Se hizo una serie actualmente.
2: Lo vi.
0: Protagonizada por justamente este actor Javier Bardem.
1: Ah, sí.
0: Que hace del asesino.
1: Sí, está bueno.
0: Lo liberan de la cárcel, que tenía cadena perpetua por un crimen. Lo liberan y entonces quiere vengarse de los que lo encarcelaron, que es una pareja de abogados.
2: Claro.
0: Es impresionante. Hasta ahora va por el tercer capítulo.
2: ¿Cuántos son? ¿Es largo?
0: Son 10 capítulos.
2: Está bien.
0: 10 capítulos.
1: Me encanta.
0: Pero es una película muy exitosa del año 1991. Claro. Que ahora, bueno, se reescribió el guión y se hizo una serie.
1: Sí, me han comentado que era muy buena. Yo vi uno solo.
0: Lo viste.
1: Pero por Bardem, porque me encanta cómo actúa Bardem.
0: Es impresionante. Se va a llevar, anticipo, algunos Oscar con
1: esos actores o actrices.
0: Seguramente.
1: Que te interpretan varios papeles distintos, hasta cómicos, porque hay comedia.
0: Muy amplio.
1: Sí. O ha trabajado en persona, hasta en 007 trabajó Bardem, haciendo de villano. Realmente son actores muy, muy
0: impresionantes. Interpreta a Max Cady, que es el asesino, ¿no? De esta, de esta película, de esta serie.
1: ¿Película argentina, sí, le gusta alguna? ¿Alguna que te me gustó esta película?
0: Esperando la carroza es el clásico, claro. Que no puede. No debe haber una sola persona a la que no le guste.
1: ¿Bañeros?
0: Bañeros en su momento me divertí muchísimo, por supuesto.
1: Yo te veo.
0: Yo lo consumí.
1: Obvio.
0: Ese cine era para mí en mi adolescencia.
1: ¿Por Celio Olmedo?
0: Teníamos que. Sí, claro. Sí.
1: No, miraba, por eso, para saber.
0: Yo miraba ese cine.
1: Para saber, obvio. Yo también.
0: Desde ya.
1: Es más. Creo que veo solo ese cine. No, mentira. Claro. Pero sí, me gusta.
2: Mirá, está
0: perfecto.
1: Bueno,
2: los hermanos Sofovich, Carreras y Carreras.
1: Obvio.
2: Dentro de su género filmaban muy bien.
0: Vean las películas. No hay que despreciar ese cine.
2: Vean las películas en Volver, estaba muy bien.
0: No hay que despreciar ese cine. Muchos dicen, no deja ningún mensaje, ningún contenido. Pero no todo tiene ese contenido.
1: Obvio.
0: Mensaje. Tenés también diversión ligera.
1: Y aparte, es como la música. Aparte hay que ser amplio y que cada cual vea y escuche lo que se le dé la gana.
0: Claro,
1: ¿quién es uno para juzgar lo que ve o escucha el otro? No, claro. Por favor, chicos. Hay que
0: seguir con Arjona.
1: Obvio. Que ahora metemos más, ¿eh? 4 más.
0: Vos estás ahí en el negocio también.
1: No, pero lo voy a ver de vuelta.
2: Cuando te gusta Arjona,
1: sí.
2: ¿Siempre te gusta para toda la vida?
1: ¿Nunca? No. O sea, hay cosas que me dejaron de gustar.
0: Sí, por ejemplo, te puede decepcionar Arjona. Te puede decepcionar, no sé, empieza a cantar otra cosa. Por ejemplo, se hace, no sé.
2: Sí, el salsa o lo que sea.
1: No, tiene un álbum de Caribe, de música caribeña, que está muy bueno, que es menos escuchado que los demás. Pero Galerías Caribe.
2: La hija
0: de Arjona es actriz de Star Wars.
1: Sí, sale con el hombre, como es el que es forzudo este de agua, con Aquaman.
0: Aquaman.
1: Es la pareja de Aquaman en la vida real. La hija de Arjona.
2: ¿Quién es Aquaman?
1: ¿Quién es Aquaman?
2: Yo vi uno en el.
1: ¿Quién es? Pará.
2: Yo nací en el
1: 70. Silencio.
0: ¿Quién es Aquaman? ¿Cómo no vas a saber quién es Aquaman?
2: No sabía que había una remake o algo. Nuevo de Aquaman.
1: No. Y te das cuenta por qué estamos como estamos.
0: Tremendo.
1: Las cosas pasan por algo.
2: Yo lo vi en. Yo nací en 74 y 75 lo vi.
1: Bueno, pero Aquaman de ahora, de este siglo, de estos años, es famoso. No me acuerdo del nombre del actor, porque yo la verdad los nombres de los actores de Estados Unidos
0: no
1: me los acuerdo, pero conocidísimo. Es la pareja de la hija de Arjona.
2: Aquaman vino acá a la costa argentina y no se quería meter porque era muy frío.
0: Era fría.
1: Hola Gustavo, Marcelo, soy Enrique, vivo en Floresta y hoy en casa comemos canelones a la Rossini. Van ganando las pastas.
0: Mucha pasta.
1: Sí, mucha pasta. Quiero participar por las entradas de cine, mi DNI termina en ta ta ta ta ta. Un abrazo. Pertuti para todos.
0: Perfecto. Bueno, se aproximan las noticias a Radio 10 en la voz de Martín Pared, así que vamos a hacer una breve pausa. Nos informamos, por supuesto, con los que tenga Martín para contarnos. Y volvemos ya con la última media hora, Marcelo.
1: Volvemos con la última media hora y ya con el final de la carrera de Fórmula 1 de Barcelona.
0: Domingueros, que ya termina. ¿Ya cuántas vueltas le falta a Colapinto?
1: A Colapinto, y mirá, 66 son, van 62. ¿Cuántas faltan?
0: 4.
1: ¡Ay, qué
0: ¡Wow! ¡Qué velocidad! Ya venimos.
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9: Cielo despejado en la ciudad de Buenos Aires, temperatura 8 grados 5 décimas. Tras el acuerdo con el gobierno, autoridades universitarias aseguran que el conflicto continúa, lo dijo el vicerrector de la UBA, Emiliano Giacobiti. Señaló que el acercamiento entre el gobierno nacional y las universidades representa un cambio en la dinámica de la emergencia, aunque aclaró que todavía no existe un acuerdo definitivo porque resta cumplir con la ley de financiamiento universitario y avanzar en la recomposición salarial de docentes y trabajadores no docentes. Incertidumbre en el pacto de paz entre Estados Unidos e Irán. A pesar de que Donald Trump anunció un acuerdo, Teherán descarta firmarlo hoy domingo. La policía bonaerense frustró un golpe boquetero en un banco provincia de Varadero. De los 12 detenidos hay 11 hombres y una mujer. El hecho se produjo en la entidad ubicada entre las calles La Prida y Fray Justo Santa María de Oro e intervinieron efectivos de la Superintendencia de Delitos Complejos y Crimen Organizado y del Grupo Halcón. Cielo despejado en la ciudad de Buenos Aires, temperatura 8 grados 5 décimas, humedad 57%. 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
2: Dependiente y con una belleza intimidante. Esa belleza que a los hombres a veces los opaca, ¿no? Uh-huh. Y se convierte en prestamista rápidamente, ¿no? Porque empieza a acumular mucho dinero, mucho poder y, claro, se gana el recelo de todo el pueblo. Cuando el padre y los maridos sucesivos empiezan a morir, la gente se pregunta por qué. Las situaciones son muy misteriosas y hay rumores de pasillo que se transforman en una cacería. Y por eso ahí comienza esta historia, ¿no? Porque es una velocidad muy rápida de lectura del libro, con muchísima atención, y que funciona también con un homenaje a las mujeres que desafiaron las reglas de su época, ¿eh? Una novela histórica muy recomendada, con un ritmo de thriller apasionante que te atrapa desde la primera página. Entonces, Ardo como fuego, de Molly Aitken. Se lo agradezco a la gente de Riverside Agency que nos ha acercado este material. Bueno, una novela muy, muy interesante, muy, muy linda y, bueno, por supuesto, recomendada. Esto es de la mano de Editorial Edasa, que ha publicado, y es un plan perfecto para aquellos que buscan una buena lectura para un fin de semana, porque se lee bastante rápido, porque tiene 270 páginas, bastante rápido para leer. Así que, bueno, muchas gracias.
3: Muy bien.
2: Bueno, ¿qué más? ¿Cerró? ¿Terminó?
3: Está terminando en este preciso instante la carrera de Fórmula 1 de Barcelona, con buenos resultados para la República Argentina. ¿Quién dijo Fontovich que ganaba?
2: Antonelli. Bueno. ¿Ganó Antonelli?
3: No, faltando 4 vueltas abandonó.
2: Ahí está,
3: mirá. Abandonó. Faltando 4 vueltas, abandonó.
2: Decime quién va a ganar la próxima, si ya sé que no.
3: Lo falló. Ahora me pregunta por cucaracha. ¿Ganó Russell?
2: No, tampoco.
3: Ganó Hamilton con Ferrari, batacazo, no es batacazo de Ferrari, pero sí es cierto que tanto Russell como Antonelli venían más arriba, y sobre todo Antonelli de Russell. Bueno, no, terminó ganando Hamilton. Hubo muchos abandonos, sí. 7 abandonos. Russell segundo con Mercedes, tercero Norris con McLaren. Así que el podio: Hamilton, Russell y Norris. Y nuestro compatriota Colapinto, puesto número 8.
2: Muy bien.
3: Suma 4 unidades.
2: Bravo.
3: Su compañero de equipo, Pierre Gasly, 7. Suma 6 unidades. Así que Alpine metió 7 y 8.
2: Esto que el compañero de Colapinto haya tenido mejor posición, lo perjudica.
3: No, porque en realidad el piloto, digamos, si hay que poner un piloto número 1, es Gasly y no Colapinto. Es como en Mercedes, que era Russell, o es Russell y no Antonelli. Acá el que tenía siempre el mejor auto es Gasly. Así que no, todo lo contrario. Lo deja bien posicionado con la Pinto, porque queda ahí a un solo puesto de Gasly. Y bien por el equipo Alpine, que estaba, como te decía, el año pasado en las últimas posiciones, y ahora se metió entre los 10 primeros, 7 para Gasly, 8 para Colapinto. Te repaso las 10 posiciones.
2: Dale.
3: Hamilton, 1. Russell, Norris, el podio. Cuarto, Verstappen con Red Bull. Piastri, 5. Con McLaren, Hatchard en el puesto número 6, Gasly 7, 8 para Colapinto, Lawson puesto número 9 y Lindbergh con Racing Bull, que se mete ahí también entre los 10, en el puesto número 10. ¿Abandonos? Varios, Leclerc, Antonelli, faltando 4 vueltas, Berman, Alonso, Hakkelberg, Bottas, Stroll. Todos esos han abandonado, así que habla muy bien tanto de lo que pudo hacer Alpine como de lo que pudo hacer nuestro compatriota Franquito Colapinto, que ya sumó 4 unidades más en su campeonato.
2: Perfecto. Bueno, buenas novedades, buenas noticias, sí, para Franco Colapinto y para nuestro país, que sigue ahí creciendo en Fórmula 1.
3: Y está cada vez más cerca la posibilidad de que la Fórmula 1 venga al Autódromo Ciudad de Buenos Aires, que hoy por hoy yo te digo que tenés muchas chances del 2028 y menos chances del 2027.
2: Claro.
3: Pero también hay que ver cómo se va posicionando el año que viene, porque te digo esto, porque hay fechas que se están cayendo. El conflicto de Medio Oriente, claro. Este año ya se cayeron 2 y no fueron repuestas, porque bueno, fue de ahora. Ya vamos a ver qué pasa el año que viene. Pero el 2027 yo lo veo más difícil, por cómo se llega también con las remodelaciones que se están haciendo. Se está haciendo a nuevo todo el autódromo, porque bueno, es un autódromo muy bueno, pero que no estaba, ha pasado el tiempo,
2: claro,
3: calculá que
2: claro, tal cual.
3: Hace exactamente 28 años que no se corre la Fórmula 1 en nuestro país, o sea, del año 98 quedó completamente desactualizado, y hoy son otras las medidas de seguridad, y otras las medidas también técnicas, como hablábamos hoy de los celulares, las medidas que vos necesitas caños de internet, para poder claro. No solo transmitir al mundo, sino la transmisión entre los equipos, que hoy se hace de una forma muy distinta a la que se hacía acá hace 28 años, el último año que se corrió la Fórmula 1.
2: Claro, bueno, todo eso lleva tiempo.
3: Se está reformando ahora. Quizás para el 28, ¿quién te dice? Ayude la
2: Fórmula 1. Bueno, esperemos que así sea y que tengamos la vuelta de la Fórmula 1.
3: ¿Sí?
2: El deseo de todos, que así sea. Bueno, 11:41 minutos, pequeña pausa y ya venimos.
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0: buen día para todo el equipo de Radio 10. Los felicito, hacen una dupla espectacular. Y bueno, para los que los acompañan también. Me encantó escuchar a Pablo. Seguramente debe estar con los ojos abiertos, mirando por todos lados todo. Bueno, ojalá que nos vaya bien. Les mando un abrazo y sigan así como siempre, que me encanta. Besos, Zulema, Colombati de Morón. Aguante Morón Racing y la Argentina, obvio.
1: Hola, buen día, qué lindo dúo, me encanta escucharlo los domingos. Bueno, como siempre, Radio 10, la primera, la que nos mantiene activos y felices. Un beso, un abrazo y que pasen hermoso día. Graciela de Colna.
2: Muchas gracias, bueno, gracias a todos los oyentes que se comunican, que nos envían sus mensajes vía WhatsApp, sí, también, señor. Y a través de mensajes de voz y mensajes de texto, para que podamos estar comunicados, estar enganchados y estar en contacto pleno con nuestros oyentes, que es lo que siempre nos gusta y nos motiva para seguir adelante. Sí, señor. Así que bueno, ahí estamos, 11:46 minutos. ¿Qué temperatura tenemos ahora,
3: en este momento, Marcelo? Te digo ahora, te actualizo, mientras vemos a Hamilton, que volvió al triunfo.
2: Celebrando, festejando, claro.
3: Recordamos al que no es de habitué de las carreras de Fórmula 1, que Hamilton volvió al triunfo y es el actual, es la persona que está hoy en actividad con mayor cantidad de campeonatos. 7 veces campeón del mundo, igualado solamente por Schumacher, pero bueno, claro. Schumacher ya no corre más.
2: No.
3: Y él puede, ¿quién te dice? Aspirar a un octavo campeonato, Hamilton, porque está en actividad con sus 42 sí. años, creo que tiene. Hamilton es uno de los pilotos más grandes en actividad de Fórmula 1, con lo que ha cambiado, ¿no? Recordemos que Fangio tenía 58 cuando corría. Hoy, bueno, tenés a Antonelli sí. con 18 y Hamilton, que ya es 7 veces campeón del mundo, con 42. 9 grados. En este
2: 9 momento. Grados, bueno, o sea, estamos cerca de la máxima.
3: Estamos cerca de la máxima, 8.5 de térmica, 57 la humedad, 1023 hectopascales la presión, unos 10 hectopascales arriba de la normal, y el viento sopla del sur a 6 kilómetros en la hora. La visibilidad es óptima, 10 kilómetros. También vamos a tener buen tiempo mañana, que es feriado por Martín Miguel de Güemes.
2: Exactamente.
3: Muy buen tiempo. Y gente que se comunica, y ya en 10 minutos vamos a estar dando el sí. resultado de las entradas. No sé.
2: Atención.
3: Si tienes mensajes.
2: Vamos con algunos mensajes, dale.
3: Hola, gente, gracias por estas lindas mañanas. Estoy rellenando canelones para esperar a mis hijos que vienen finalmente a almorzar. Me gustaría participar por las entradas al cine. Soy Silvia de San Justo, La Matanza, y da los últimos 3 números del DNI.
2: Perfecto, qué rico. ¿Canelones rellenos con qué?
3: No
2: ¿qué
3: dijo. Puede ser? No dijo, no dijo. Me gusta, sí, dale. Sí, sí. Buen día, Gustavo, Marcelo día. Y equipo. Los escucho todos los domingos. La cremona salada es más rica.
2: ¿Viste?
3: Y hoy vamos a almorzar ravioles con tuco y pollo al horno. Soy bien. Hilda de Capital, DNI, me anoto por el sorteo de las entradas de cine. Cariños a todos. Dúo Dominguero de la 10, muy buenos días. En mi opinión, Estados Unidos compró el partido con Paraguay, que se vendió.
2: No debe ser el único que opina eso.
3: Pero para, si lo compras, para, lo compras y encima lo goleás. Bien, mucho, ¿no?
2: Un abuso.
3: No, pero no vio. No,
2: fuera mucha plata.
3: Hay que ver el partido. Lo pasó por arriba.
2: No, lo pasó por arriba.
3: Aparte, yo lo tuve Alfaro de técnico como
2: San Lorenzo. Claro. Sí.
3: Y exacto. Muy Alfaro fue ese equipo. Muy Alfaro. Demasiado grotesco y obvio, dice. Bueno, es su opinión, sí. obviamente. ¿Será una profecía de quién será ganador del Mundial?
2: Ah.
3: Mucho, ¿no? Pero bueno, desde Lomas de Zamora
2: ya nos si manda Estados Norma. Unidos llega a la siguiente fase, ya es un todo un mérito.
3: No, y aparte, también es cierto, como decíamos hoy más temprano con Fontovich, que él también sabe realmente bastante de fútbol, como aficionado que somos todos, pero nos gusta. Hay selecciones que han crecido mucho
2: sí.
3: y hay otras que han caído, como Italia. ¿Quién
2: bueno, claro, exactamente. Italia bueno, afuera, ya otro mundial más.
3: 4 veces campeón claro. del mundo. Y hoy no participa.
2: Es como decías al principio, el único deporte donde cualquiera puede
3: bueno, triunfar es el fútbol. Es el fútbol. Hoy acá
2: absolutamente demostrado.
3: Fórmula 1 no puede ganar la carrera con Colapinto, no puede ganar Alonso con Aston Martin.
2: Claro.
3: En fútbol, y sí, en fútbol un equipo, bueno, pasa en la Copa Argentina, equipos del ascenso le ganan a equipos de primera.
2: Sí, claro.
3: Bueno, ahí
2: claro.
3: está. Hola amigos, uno más. Me encanta este programa dominguero. Tienen toda la onda y es la onda que le dan ustedes. Ahora, matecitos en la cama, al mediodía ravioles.
2: Muy bien.
3: El asado ahora para la, solamente lo dejábamos para los cumples.
2: Ojo y que con no suerte, chorre el mate.
3: Mercedes de Banfield.
2: Bien.
4: Va primero los ravioles, me parece.
3: No, sí, todo lo que
2: es pasta. Sí, ravioles viene liderando.
4: Además, pastas, dentro de las pastas, ravioles.
3: Sí, pastas lideras. Sí, Fontovi, ¿qué querías?
2: ¿Qué pasa?
4: No, no, estamos hablando de fútbol. Yo creo que si vos haces una foto ahora o antes del Mundial, decís, hay dos selecciones que son, están por encima, que son Francia y Argentina. Ajá, ahora, siempre hay sorpresas, siempre una se puede mancar, otro puede... Está España, está Alemania como siempre, está... Por supuesto, Marruecos.
2: Ahora, entre tantos Holanda. Equipos, porque muchos equipos, muchísimos equipos hay en este Mundial, y que no estén los, no sé, Italia.
4: Italia ganó cuatro copas del mundo.
3: Y bueno, pero si no tiene los jugadores que están a la altura, no va a jugar.
4: Recién hablaba
3: la no es por mérito.
4: Hablaba la Dada que le convenía a quién, a Ecuador salir tercero. Sí,
2: a Ecuador salir tercero, claro. Para no enfrentarse con otros rivales más peligrosos.
4: Argentina
2: ¿no?
4: también. O sea, porque la próxima es o España... Claro. O Uruguay. Digo, no creo que le convenga y Argentina va por todo. Pero digo, no es fácil la próxima, los 16 avos.
2: Sí, sí, claro.
3: Bueno, Fontovi, ¿usted dejó a Serena con el tema del ganador del cine?
4: Sí, ya está, ya está.
3: Ah, muy bien, gracias. Ella. No, porque lo veo acá.
4: Ganó, estaba viendo.
3: Como
4: en el Mundial,
3: sí.
4: Ganó el mejor.
3: Ganó el mejor. Antonelli.
2: Perfecto.
3: Tu pollo Antonelli.
2: Antonelli.
4: Yo estaba cebado con el pibe de 18 años. Digo, esto es mejor que Schumacher. Sí.
3: No,
4: que
3: habló recién, habló en italiano y en inglés. Por lo que entendí, te estaba insultando a vos.
2: Claro.
4: Fui yo.
3: Dijo, estaba
4: punto,
3: bien.
4: Punto.
3: Hasta que punto.
4: En un lunar del mundo, alguien provocó mi derrota.
3: Ahí está tocando bocina Antonelli.
2: Ahí está Antonelli.
3: Marcelo, ¿en serio tenés la edad que dijiste? Mirá, me están piropeando. No pareces para nada, Cristina de Devoto. Sí, tengo 59 años y en septiembre cumplo 60.
2: ¿En septiembre?
3: En septiembre mirá, fuiste lindo, mía.
2: Claro.
3: Que era el tema que teníamos en el programa de la madrugada. ¿Qué día de septiembre? 25.
2: 25. Mi hija del 16.
3: Virgo, yo Libra.
2: Claro, exacto.
3: Sí, ¿qué pasó?
2: No, estaba viendo, no sé si has visto, Marcelo, el video de esta mujer, chica joven en realidad, en Brasil, que es lanzada desde un puente.
3: Sí.
2: Bueno, se ha conocido porque, claro, esto está en todos lados, El último posteo que hizo esta joven de 21 años, que cayó al vacío durante una actividad de puenting. Te
3: expliquemos cómo fue.
2: Se llama, bueno...
3: Sí, la tiran para el jumping.
2: Un digamos. Accidente, sí. Bungee jumping se llama la actividad, que es peligrosa ya de por sí.
3: Pero...
2: Te atan y te tiran desde una altura importante, desde puentes.
3: ¿Qué pasó?
2: Vos rebotás y volvés. Y te recuperan y volvés. Bueno, a esta mujer, esta chica, no la ataron.
3: Claro, se olvidaron de atarla.
2: Se olvidaron.
3: No.
2: Tres personas que estaban a cargo
3: Los instructores.
2: De esa actividad.
3: Increíble.
2: Le pusieron las correas, todo, pero se olvidaron de atarle el cable que iba a salvar su vida. Bueno, se conoció el último posteo de esta joven de 21 años, María Eduarda Rodríguez de Freitas. Puso la fotografía del puente del cual iba a saltar y lo que puso como epígrafe es impactante. ¿Quién fue el loco que me dejó saltar de un puente?
3: Igual.
2: Puso eso, impactante.
3: No, pero aparte.
2: Y poco después, bueno, cayó al vacío.
3: Increíble.
2: Sin la cuerda.
3: Se conocieron ayer las imágenes. Es una chica que, bueno, como tantos otros hacen esa actividad. Acá se hace, por ejemplo, en Salta, en el dique Cabra Corral, lo hacen. Yo no me animé cuando fui, pero de ahí se hace. Y bueno, te tiran de un puente. Las imágenes que creo que casi todo el mundo ha visto, que con una soga después rebotás, volvés.
2: Claro.
3: Bueno, se olvidaron de poner el arnés.
2: Una locura, una verdadera
3: locura.
2: La van llevando
3: en andas,
2: sí.
3: La tiran y cuando la tiran, bueno, impresionante. Si sos impresionable, no veas esas imágenes porque realmente...
2: Y la pusieron en repetición
3: no, en loop todo el tiempo. Terrible, terrible.
2: En los canales.
3: Encima con sonido, bueno, terrible. Sí. Bueno, pasó eso, el accidente o incidente, como quieras llamarlo, pero... Parece mentira que se olvidaron de atarla.
2: No,
3: se olvidaron de atarla.
2: Es así.
3: Y que ella tampoco se haya dado cuenta, ¿no?
2: Y me llama la atención eso, que ella tampoco
3: bueno,
2: se percató.
3: La adrenalina.
2: Se puede explicar por eso, porque uno es tanta la emoción de la adrenalina, pero bueno, le costó la vida directamente. Esto va a ser elevado a homicidio con dolo eventual, ¿no?
3: Y
2: la
3: categoría, obvio.
2: La figura jurídica que aplica cuando ocurren este tipo de cosas.
3: Sí, sí, sí. Aparte
2: y las tres personas que estaban allí seguramente van a tener esta misma calificación, porque los tres son responsables. Uh-huh. Había cuatro pares de ojos mirando.
3: Sí, sí.
2: Cuatro pares de ojos, el de la propia víctima y las otras tres personas que estaban allí haciendo la actividad. Uh-huh. Una buena conmoción en Brasil por este tema, ¿eh?
3: Pero un minuto.
2: Y en todo el mundo.
3: Sí. Estoy buscando que tengo ya...
2: En la línea, pero bueno, le costó la vida, sí, directamente. Esto va a ser elevado a homicidio con dolo eventual, ¿no?
3: Y
2: la,
3: sí,
2: categoría,
3: obvio,
2: la figura jurídica que aplica cuando ocurren este tipo de cosas.
3: Sí, sí, sí.
2: Aparte... Y las tres personas que estaban allí seguramente van a tener esta misma calificación, porque los tres son responsables. Uh-huh. Había cuatro pares de ojos mirando.
3: Sí, sí.
2: Cuatro pares.

0: Sí, señor. Ganador barra ganadora. ¿Tenemos música de ganador? No. Bueno, es ganador. Ganador o ganadora.
1: Bien,
0: bueno. Ganador, ganadora, ganadora.
1: ¿Quién se lleva las entradas?
0: Para el cine Multiplex. Su DNI termina en 5. Antes del 5 hay un 7.
1: Mira.
0: Termina en 5. Antes del 5 hay un 7. Y antes del 7.
1: ¿Qué hay?
0: Y un 6. ¿Qué va a haber? El 6, 7, ¿no? Hay un 6. Ganadora, en este caso, de las entradas de cine. Su DNI termina en 6, 7, 5. Silvia Asenza.
1: Muy bien, bravo, Silvia. Silvia
0: Asenza. Pasada después a retirar las entradas por aquí, por la
1: puerta. Son entradas físicas, tienen que venir a buscarlas, ¿eh? Son entradas físicas, tienen que venir aquí a retirarlas, ¿eh?
0: Ajá. Exactamente. Para cine Multiplex, Silvia Asenza, DNI terminado en 675. Pasada aquí por Uriarte y Nicaragua. Te va a estar atendiendo seguramente Luisito, si venís en este horario, en la entrada.
1: Sí.
0: Luisito es el que pone mano en Luisito, el pechito, claro, te dice, vos pasás, vos no.
1: Exactamente, sí, ¿eh? Un saludo grande a Luisito.
0: Vos podés estacionar, vos no.
1: Claro.
0: Luisito maneja todo y ahí te va a decir, bueno, venís y decirle, mira, yo soy Silvia. ¿Qué Silvia? Asenza, que tiene DNI 675, vengo a buscar las entradas. Y ahí Luisito te
1: y
0: va
1: ahí a se va y elige la película que quiere ver, ¿eh?
0: Así es.
1: Bueno, muchas gracias a todos. Marcelo, un placer ha sido estos 4 o 5 domingos que hemos compartido.
0: Sí, sí.
1: El placer, bueno, seguramente en otro momento vamos a estar.
0: Seguramente nos haciendo, vamos a estar reencontrando en el aire.
1: Haciendo aire.
0: De la radio y obviamente nos seguimos reencontrando nosotros fuera del aire porque tenemos una relación.
1: Tenemos una relación. Tenemos una relación. De amistad.
0: Amistad. Tierna amistad.
1: ¿Qué dice? ¿Amistad? Teníamos una amistad que se convirtió en relación, como claro. El meme, ¿viste?
0: No, teníamos una relación que se terminó en amistad.
1: Claro, exactamente. Bueno, Marce, un placer.
0: No, un placer, amigo. Nos reencontramos y éxitos el domingo que viene, ¿eh?
1: Exactamente. Bueno, muchas gracias. ¿Eh? Y bueno, despedirnos desde aquí, desearles que tengan un excelente domingo, que lo disfruten en familia, que lo disfruten con quien quieran, pasarlo lindo, pasarlo bien.
0: Sí.
1: Hoy la máxima va a ser de 10 grados, con lo
0: grados
1: cual estamos bien, agradable. Hay que salir abrigadito, pero se puede disfrutar el domingo, ¿eh? Sí. Aprovechenlo, mañana es feriado, así que tienen ese changüí también. De estirar un poco más el descanso, ¿eh? Porque a la noche, como mañana, tal vez no te tengas que levantar temprano.
0: Uh-huh.
1: Podés aprovechar un
0: estirarte, ¿no?
1: Un poquito más. Sí, yo tengo que trabajar.
0: Sí, yo entro, mañana empiezo a quebrar. A la tarde, no, mañana me
1: voy a la tarde. Tarde.
0: Así que
1: no, yo tranca. 6 de la mañana ya estoy en la casa. Ah,
0: pero bueno, así terminó que a las 9, 10 de la noche. Recordamos que nuestro compatriota Colapinto terminó en el puesto número 8.
1: Puesto 8 para Franco Colapinto, ¿eh? Muy bien, muy
0: 4
1: bien.
0: Puntos, su compañero de equipo, Pierre Gasly, terminó en el puesto número 7, suma 6. La carrera la ganó Hamilton, el 7 veces campeón del mundo. Segundo, Russell con Mercedes, tercero.
2: 8.888.
0: Tercero, Norris.
1: Ahí está, perfecto, ¿eh? Bárbaro. Bueno, muchas gracias, chicos. Hasta la próxima. Chau, chau.

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1: Cielo despejado en la ciudad de Buenos Aires, la temperatura 8 grados 5 décimas. Javier Milei vuelve a subirse a un avión. El presidente viajará a España entre el 24 y el 27 de junio para participar de una actividad en una universidad privada. Luego irá a Paraguay para la cumbre del Mercosur mientras prepara una nueva gira por Estados Unidos.

0: El empleo formal volvió a caer, ya se perdieron 41.000 puestos en el último año. La cantidad de asalariados registrados bajó un 0,3% interanual en marzo, lo que afectó principalmente a trabajadores del sector privado. Vuelven a aumentar colectivos y trenes a partir del lunes. Con la actualización, los usuarios que cuenten con la tarjeta SUBE registrada abonarán un boleto mínimo de colectivo de 728 pesos con 28 centavos, mientras que el pasaje mínimo de tren pasará a costar 350 pesos. Diputados buscará interpelar a Manuel Adorni y avanzar con una moción de censura. La Cámara Baja tendrá una sesión especial el martes 23 de junio. Para el diputado nacional Jorge Tayana, Adorni es un delincuente confeso.
1: Nosotros pedimos esa sesión del 23, el bloque, para hablar de la destitución, porque la verdad es que la situación es completamente inaceptable. Es decir, nosotros tenemos un jefe de gabinete que no solo en el caso del diputado nos mintió a todos los diputados, bueno, y a toda la opinión pública, pero mintió abiertamente. Es decir, no es que él le ha reconocido que ha mentido. Es más, él ocultó y lo confesó. O sea, es un delincuente confeso. Y nosotros lo tenemos de jefe de gabinete, que es el jefe de la administración pública cotidiana. O sea, la situación es insostenible.
0: La CGT comenzará a definir esta semana un nuevo plan de lucha para enfrentar a Javier Milei y su programa económico. La directiva de la Central Obrera recibirá a las confederaciones que agrupan a sindicatos de la industria, el transporte, la alimentación y la energía. Analizarán aplicar paros a la francesa, una modalidad que programa huelgas semanales por sectores estratégicos de la economía, en lugar de llevar adelante paros generales de 24 o 36 horas.
2: Mundial 2026.
0: A las 14 debuta Alemania ante Curazao, a las 17 Países Bajos se mide con Japón. La jornada se completa con los partidos Costa de Marfil-Ecuador a las 20. Franco Colapinto terminó en octavo lugar y sumó 4 puntos. El Gran Premio de Barcelona fue para Lewis Hamilton con Ferrari. Cielo despejado en la ciudad de Buenos Aires, temperatura 8 grados 5 décimas, humedad 57%. 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

0: Bienvenidos, bienvenidos, bienvenidos a Cola Nuestra, bienvenidos a este domingo. Ya 6 minutos pasaron de las 12 del mediodía en este día, realmente ya en la previa del invierno, pero invernal, porque es cierto que hace bastante, bastante frío en estos momentos. Ahora ya le voy a preguntar a Manavión de cómo venimos de temperatura, pero se siente. Hoy sí te diría, es uno de los días, si no el más frío del año, porque a esta hora, siendo 12 del mediodía, 7 minutos, ¿cuánto tenemos de temperatura, Vana?
1: 9 grados, buenas, ¿cómo va? Buen domingo.
0: Buen domingo para todos. Pero sí, realmente se nota que debe ser el día más frío del año, porque hasta ahora, normalmente, en la semana tenemos 13, 14 grados.
1: Sí.
0: Y la verdad que incluso cuando hace frío a la mañana, por lo cual me parece que estamos, si no es este el más frío, seguramente estará haciéndolo en los próximos días, pero me parece que estamos pegando en el palo.
1: Sí, lo positivo del caso es que está despejadísimo el cielo, así que si querés salir es el momento para que puedas disfrutar del sol del mediodía, que es el que a vos te gusta. Ayer me acordé mucho, yo siempre me acuerdo de vos, Lucas, los días así complicados para salir, como ayer a la noche, eran las 7 de la tarde, sí. Y era de noche, llovía,
0: sí,
1: frío. Yo digo, este día le gusta, Lucas, tiene que salir, con este día le gustará.
0: No salí, esa es la realidad.
1: Claro, ¿ves? No vale.
0: Eso pero de día salí me pareció espectacular con la lluvia, porque le agrega cierta épica a todo lo que uno hace. De golpe uno está luchando contra la tempestad, está atado el mástil en la Odisea, ¿entendés? Está como un poco ahí intentando sobrevivir al peligro.
1: Pero bueno, si tenés que elegir, no elegís salir, porque no te gusta.
0: No, pero después no tenía ningún plan y aparte estaban los partidos del Mundial. Yo ahora no hago otra cosa más que ver partidos del Mundial.
1: Ok,
0: Sí. Durante estos días no voy a hacer otra cosa más que eso. Y si tengo que hacer algún plan, como por ejemplo ayer, al mediodía, no, que era el único momento sin partidos.
1: Ok.
0: Entonces fue el único momento del día en el que podía hacer algo. Después fue ver uno atrás del otro, hasta las 3 de la mañana.
1: Ah, vicioso mal.
0: Sí, pero es una cada 4 años. Uno no ve tantos mundiales a lo largo de su vida.
1: ¿Y qué te pareció la apertura?
0: Nada, todo trucho. Todo. ¿Viste? Todo.
1: Me defraudó.
0: Baratija todo, pero bueno.
2: No era.
1: No sé cómo.
2: No era.
0: No sé Shakira. Si era o no era Shakira. Esa parte
2: sí,
0: no sé.
2: Era Shakira, ¿qué?
1: Pero esperábamos más.
0: Estaba medio tapada, no sé si.
1: Siempre esperamos más.
0: O sea, no se podía ver. Si era, no estaba muy claro para ver. Y como hacía playback, tampoco te das cuenta.
1: Ajá. ¿Hacía playback?
0: Sí, Maná cantó en vivo. Después todo el resto, y creo que Andrea Bocelli también, pero todo el resto
1: hizo...
0: Tiene
1: unos nervios el cantante de Maná. Lo vi en redes que le temblaban así las manos.
2: Ay,
1: antes
2: qué
1: de salir.
2: Feo.
1: Ese
2: feo.
1: Nervio. Pero es un nervio lindo.
2: No es lindo.
1: Sí, porque ¿no? Cuando vos después pasás eso, traspasás y llegás al medio de la cancha o al escenario, se te olvida todo ese nervio y lo das todo. Pero no. En la previa la sufrís un poquito.
2: No suscribo para nada. Sentir esos nervios es horrible.
0: Y a ese nivel es complicado. Más como para hacer algo tan importante.
2: Claro.
0: Pero bueno, el Mundial está. Igual ya están dando todo el Mundial. Vamos a hablar con Roberto Gervasi en un ratito. Pero hay un montonazo de cosas para charlar en este domingo. Realmente, ¿la máxima de hoy ya es esta o no la tocamos?
1: Estoy tratando de llegar a darte esa información y no estaría pudiendo. Pero sí. Yo
0: imagino
1: creo que
0: sí, debemos estar en la máxima.
1: No.
0: Debe ser 10 la máxima.
1: Sí, 10.
0: Y por
1: 10.
0: Eso.
1: Sí, ya estamos. Pero bueno, la hora para salir es esta, hasta las, obviamente, con la aplicación de la radio en el celular, que se la pueden descargar, así nos llevan con ellos y nos escuchan. También nos pueden ver en el canal de YouTube, nos encuentran como @radio10 y se suscriben gratuitamente. Pero bueno, la hora para salir es hasta que ahora baje el sol ahora, claro. O sea, hasta las 4:30 ahí.
0: Bueno, puede ser. Yo invito a la gente a que salga, que se divierta igual a pesar del frío, que le haga frente a esta temperatura. Además, nosotros estábamos hablando de la ciudad de Buenos Aires. Esta Argentina tiene multiplicidad de versiones, variables, realidades, por lo cual veremos cómo está el resto del país. Seguramente en un rato podemos mirar cómo está el clima en el resto del país. A ver si hay algún lugar muy raro, algún lugar que esté teniendo calor, por ejemplo, y dudo. Pero por ahí hay algún lugar que decís, la verdad que no la están pasando mal, y otro donde la estén pasando mucho peor que nosotros, porque seguro que eso existe, por lo menos en materia climática. Saludo también a Andrea Recupero. ¿Cómo estamos, Andrea?
2: Muy bien, Lucas. Buenos mediodías para todas, para todos. El domingo que viene vamos a estar recibiendo el invierno acá. Este equipo
0: ya estamos.
2: Va a estar recibiendo el invierno.
0: Sí.
2: Tremendo.
0: Y ahí donde ya, aparte es gracioso, ¿no? Porque uno dice, llega el invierno, entran en el día más corto del año.
2: Sí.
0: Y uno pensaría que todo lo que se viene es parecido, pero en realidad es el punto.
2: Empiezan a alargarse. Es un buen momento porque faltan menos para la primavera.
0: Tal cual, eso es cierto.
2: No
0: eso
2: es el peor momento, sino nos acercamos a septiembre, que ahí nos cambia el ánimo a todos. Y nos viene vienen las alergias y todo lo demás.
0: Ah, bueno, tan bueno no estaba entonces. Sí. Está bien.
2: Pero bueno, nos acordamos de vos, Lucas, cuando los días están horribles.
0: Sí, sí. Ayer te igual el tránsito que había con la lluvia era insoportable.
2: Sí.
0: Y debo decir que detesto la avenida Cabildo. No.
2: Ay, podríamos hacer un ranking de cuál es la avenida que más
0: insoportable. No, Cabildo la que más. Cabildo, sí. Cabildo. Pasa que Juan Justo yo ya hace rato la abandoné. Ya, Juan Justo la abandoné porque se transformó en algo imposible. Pero Cabildo es una cosa insoportable. Si estás la en el Metrobús, buenísimo, ¿no? Pero digo.
2: Es Avenida San Martín. La que más odio es Avenida.
0: Y pasa que siempre están en obra en Avenida San Martín.
2: Totalmente.
0: Es imposible.
2: No importa cuando mire la película, siempre va a estar un carril interrumpido. Sí.
3: ¿Por qué las estaciones del Metrobús siempre están en obra? Y bueno, siempre haciendo el piso de nuevo y otra
2: hay
3: vez.
2: Hay que preguntarle a Jorge Macri.
0: Hay que preguntarlo. Igual entiendo que es cierto que se rompe todo por el peso de los colectivos y la cantidad que pasan. Eso es cierto, pero no sé si se puede hacer mejor para no tener que hacerlo tantas veces. Eso es lo que no lo sé.
2: Ah, eso estaría bueno.
0: Y es una buena pregunta para hacerse. De cualquier manera hay que decir que, digo esto, Cabildo insoportable, porque aparte, como tiene solo dos carriles para manejar y uno se te para en doble fila en el otro, tiene que estar prohibido para directamente, pero prohibido. Entiendo que son esas mini dársenas.
2: Sí.
0: Parar esa mini dársena, si no, no podés parar. Y tiene que haber alguien que esté controlando eso, porque te juro que rompe todo. De hecho, me pasó ayer que no se movía, producto de alguien que estaba, entonces tenían que ir pasando uno por uno. Y una vez que pasaste, por ahí no había nadie adelante, como tres cuadras vacías. Bueno, no pares en doble fila. Agarra, dobla a la derecha en alguna que puedas doblar, para ahí y hacerlo en ese lugar lo que tengas que hacer. Pero bueno,
2: eso y los autos que se estacionan directamente.
0: Claro que no se puede, tampoco se puede.
2: Imposible de circular.
0: Sí.
2: No sé cómo llegamos hasta acá, pero...
0: No, por el día feo, que justo me acordé de lo mal que la pasé manejando por Cabildo ayer.
2: Lo que tenemos es un montón de información.
0: Muchísimo.
2: Pero en todos los casilleros dice adorni.
0: Eso sí.
2: Y sí, hace días que es el monotema. Por supuesto, vos hablás del Mundial. El gobierno tenía alguna expectativa de que con el Mundial se diluyera la cuestión que vincula a Adorni con el enriquecimiento ilícito, la omisión maliciosa, falsificación de documentos públicos. Bueno, esos son algunos de los cargos, ¿no? Los delitos que está investigando el juez Lijo. Pero no pasó nada de esto, Lucas. Al contrario, es como que esto que venimos describiendo hace semanas, más de tres meses, se complica al punto de que hoy no saben cuál es la mejor salida para Adorni del Gabinete Nacional. Uh-huh. Y el presidente está en un silencio, podemos decir, singular.
0: Sí,
2: porque
0: total.
2: No es su estilo No. Mantenerse en pausa, mantenerse callado, no interrumpir para instalar temas en la agenda pública. Entonces estamos con un Milei que estaría en una situación de recalculando,
0: sí.
2: Un Adorni en una posición muy complicada y un elenco ministerial completamente ansioso e incómodo por la situación de Adorni y por el silencio del presidente.
0: Totalmente. Es una situación bastante inusual y única, realmente única, por lo menos en la gestión mileísta hasta ahora viene siendo un momento muy especial. Ahora la voy a hablar un poquito de eso y de lo que se viene, ¿no? También, porque hay mucho...
2: En el Congreso de la Nación, sí. Vamos a comentar también qué es lo que va a pasar en el Senado la semana que viene.
0: Quiero que lo expliquemos bien eso, porque es complejo, ¿no? El tema es...
2: No, digo
0: el tema de qué votación se tiene que hacer primero, qué otra cosa. Eso digo, está bueno para aclararlo, porque además están funcionando en paralelo ambas cámaras. Entonces, como que se multiplica la información.
2: Sí, pero lo más importante es el Senado la semana próxima, porque diputado sería la otra semana. Y en realidad lo que le están exigiendo a Adorni es que la presión política es que renuncie antes del 23 de junio, que es cuando tiene la citación en diputados.
0: ¿Te acuerdas
2: que
0: con Franco pasó que lo mismo? Estaba ya la citación para hacerlo, primero declarar, y después si no daba satisfacción, digamos, la respuesta que daba, terminar haciendo la moción de censura, y el gobierno lo echó, no renunció, pero lo hicieron renunciar un viernes a la noche.
2: Exacto.
0: Porque se venía la noche justamente. Exacto. En ese sentido.
2: Tres jefes de gabinete ya,
0: sí.
2: ¿No?
0: El primero duró muy poquito, ¿no?
2: Nicolás Posse.
0: Sí.
2: Nicolás Posse, ¿verdad?
0: Nicolás Posse.
2: Sí. Nicolás Posse, Guillermo Francos y Manuel Adorni.
0: Totalmente. Un puesto que, bueno, ahora vamos a hablar de la función de fusible y el peligro de cuando un fusible no salta, ¿no? Que un poco es lo que está sucediendo en estos momentos. Roberto Gervasi, ¿cómo estamos?
3: Hola, Lucas, ¿qué tal? Buen mediodía para todos. Hace minutos terminó el Gran Premio de Fórmula 1 de Barcelona y sumó Franco Colapinto. Terminó octavo, sumó 4 puntos, ya tiene 19 en lo que va del año. También sumó Gasly, que fue séptimo. sumó 6 puntos, o sea, 10 para la escudería en este Gran Premio. Colapinto fue invitado en algún momento a cederle el lugar a Gasly porque estaba girando más velozmente que él, si no, tal vez hubiera tenido algún puntito más, algún puesto más. La noticia a nivel internacional es que ganó Ferrari después de 595 días y ganó Lewis Hamilton por primera vez con Ferrari. Los 10 primeros, Hamilton, Russell, Norris, Verstappen, Piastri, Hadjar, Gasly, Colapinto, Lawson y Lindblad en el Gran Premio de Barcelona que terminó hace apenas 20 minutos.
0: Bueno, ahí tenemos entonces un poquito de la información en términos de Fórmula 1, que por suerte Colapinto volvió a sumar, y tenemos por supuesto el Mundial, ¿no?
3: Uh-huh. Sí, por supuesto, tenemos... Hay un partido que se jugó hoy... Pero para Estados Unidos se jugó ayer.
0: Claro, yo lo conté con un partido de ayer, porque claro. Es la como de la llave, digamos, de la jornada de ayer.
3: Exacto, pero para nosotros comenzó a la 1 de la mañana, terminó las 3, a lo mejor muchos se fueron a dormir, y no sé si es sorpresa o no, teniendo en cuenta que Australia venía de haber clasificado para octavos de final en el Mundial de Qatar y haberle costado mucho a la selección argentina. Pero le ganó a Turquía 2-0 en lo que fue el partido de la madrugada del domingo en la Argentina.
0: Bueno, ahí veremos un poco lo que está pasando con la Copa del Mundo de la FIFA y todo también lo que está alrededor en términos políticos, ¿no? Que hay muchas cosas pasando, pero bueno, ya arrancó el Mundial, todo eso que se habló mucho en la previa un poco se difuminó. Igual hay que decir que estuvo Trump hablando con el técnico argentino de la selección de Estados Unidos antes del partido del debut el viernes, lo llamó por teléfono para felicitarlo, para decirle que creía en el equipo y que había chance de salir campeón. Eso le dijo Trump a Pochettino, bueno, ganó el primer partido, así que sí, claro. Algo de suerte habrá traído, calculo que lo llamará ahora antes de cada partido Trump al técnico de la selección.
3: Sorprendente el resultado, teniendo en cuenta que Paraguay en la eliminatoria con Alfaro había jugado 12 partidos y le habían hecho nada más que 7 goles. Sí. Y Estados Unidos le hizo 3 en 45 minutos.
0: Pasa que el Mundial es otra cosa.
3: Claro.
0: El Mundial es otra cosa.
3: Por eso hay que ver si este mantenimiento del nivel que tuvo la selección argentina, que volvió a ganar la eliminatoria caminando, se refleja después cuando se juegue frente a equipos de otras latitudes contra los cuales no se enfrenta habitualmente.
0: Totalmente. Todo eso es un territorio no explorado. Para algunos jugadores ya de la selección igual lo tienen mucho más curtido, pero veremos qué es lo que pasa. 12 del mediodía, 18 minutos, nos metemos ya a arrancar un poquito con la información, un poquito con lo que está pasando y la lectura de lo que ha sucedido en los últimos días en la Argentina.
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lo que arrancamos. Igual quiero decir que no lo pusimos nosotros. Estaba en la lista de programación musical que hace el musicalizador de la radio. Pero habla de un león acorralado en un callejón armado. Qué sé yo, no sé. Quedarán cada uno de ustedes. Antes de hacer un poquito de comentario, decirles que el 11-23-66-0710 es la vía de comunicación para ustedes. En un rato, atentos, porque hoy venimos con regalos. Porque además de información, además de opinión, de música y de todo lo que tenemos en estas dos horas, vamos a tener un regalito para vos. Así que estate atento, porque en un rato, varios regalos te diría hoy encima. Venimos bastante cargados, así que va a estar bueno lo que tenemos para ofrecerte. Pero mientras tanto, al 11-23-66-0710, te quiero escuchar. Porque este programa, además de ser un programa de radio, es una conversación entre nosotros y vos que estás del otro lado. Aprovecho para empezar a hablar un poquito y a meternos con lo que está sucediendo. Manuel Adorni es un fusible que no salta. Y cuidado, porque cuando el fusible está fallado y no salta, lo más probable es que se sobrecaliente y termine prendiendo fuego. Primero la caja, pero después la casa entera. Estamos ante un gobierno que por momentos lo noto casi un gobierno cuántico. Parece estar en dos lugares al mismo tiempo. Por un lado, es un gobierno que intenta ir por la reelección el año que viene. Y por el otro lado, parece un gobierno que ya perdió las elecciones y está naufragando hasta la orilla que sea. Digo esto porque el náufrago principal de esta historia es Manuel Adorni. Un tipo que habla como si ya no fuera jefe de gabinete. Y acá hago un paréntesis y una aclaración. Él ya no es más el jefe de gabinete. Hace rato que no es el jefe de gabinete. No cumple las funciones, no hace su trabajo. Ocupa meramente un rótulo y un nombre institucional. Y que solo está preocupado por dar una justificación legal a los delitos que él mismo admitió públicamente. Y así evitar también que lo juzguen por los otros delitos que seguramente cometió, pero que todavía no están probados. Al mismo tiempo, desde el gobierno dicen no pasa nada. Al mercado no le importa Adorni, y eso, yo te digo la verdad, probablemente sea cierto. Al mercado puede no importarle Adorni, porque en definitiva el plan de ajuste y lo que se viene haciendo lo está haciendo igual el gobierno. Pero ¿sabes a quiénes le importa Adorni? A la gente. El jueves Adorni tuvo 320.000 menciones en redes sociales. Es su pico más alto en los últimos 3 meses. ¿Y de qué hablo cuando hablo de 3 meses? Hablo de cuando estalló el escándalo inicial, el vuelo a Nueva York con su esposa, el deslome. Es decir, que en todos estos 3 meses no hubo un solo día con mayor rechazo a la imagen de Manuel Adorni que el jueves, que arrancó el miércoles a la noche cuando salió a declarar en la entrevista con José del Río. 3 meses después, el tema llega a su peor punto. No se olvidó la gente de vos, Adorni. No se olvidó la gente de Adorni, Javier. Entiendan eso. La gente no se va a olvidar nunca de aquellos que los humillaron desde arriba de un atril que solamente tenía 30 centímetros de alto cuando ellos mismos pensaban que medía kilómetros de altura. Ahora bien, el Congreso tiene en sus manos la posibilidad de hacer lo que el presidente no hace. Y me tomo acá también otro atrevimiento. En realidad, siempre el Congreso tiene la posibilidad de hacer lo que el presidente no hace. Pasa que la mayoría de las veces, el Congreso colaboró con el presidente para hundir al pueblo argentino. Pero acá tienen una chance de redimirse. Aunque sea un poquito. Aunque sea para demostrar que no son todos lo mismo. Que no da todo lo mismo. Que no se puede vender moral cuando a tu alma le quedan pocos rincones por corromper. Bueno, veremos qué hacen. Veremos qué hacen. El otro tema, entiendo, central para mí esta semana, tiene que ver con Cristina. Pichetto explicó de manera muy clara esta semana en el Congreso cómo hay una posibilidad de declarar la nulidad, en este caso, de la condena en su contra, del fallo y del juicio en total, ¿sí? Pichetto explicó de manera muy clara cómo hay una pena excesiva, algo que venimos diciendo desde el día 1, muchos, con respecto a la inhabilitación para cargos públicos de por vida cuando su condena fue de 6 años. Él además explica todo lo técnico de por qué el tribunal que la juzgó no estaba en condiciones de hacerlo.
Pero de mínima esta parte. De decir, la verdad que si a vos te condenan a 6 años de prisión, que después tu inhabilitación sea de por vida, parece excesiva la condena de una parte con la otra. Ya de por sí, el hecho de no poder ser candidato pareciera ser una condena de muerte civil, que incluso habiendo cumplido su condena no tiene el derecho de reintegrarse a la sociedad y dar lo que tiene para ofrecer, en este caso ser representante del pueblo. Pero hay algo incluso más fuerte en esta condena a Cristina, que no es la que le ponen a ella, sino la condena que le ponen a su electorado. El artículo 33 de la Constitución habla de la soberanía del pueblo. Y me pregunto, ¿es acaso soberano un pueblo que no puede elegir de manera libre quiénes son sus representantes? ¿No es acaso una limitación casi paternalista de parte del Estado limitar al pueblo de su condición de elegir como si no fuera capaz de juzgar si esa persona gobierna para ellos o en su contra? Pareciera haber una especie de miedo a la libre competencia, justo con este gobierno. Casi como si a cierto sector le hiciera ruido que en las encuestas Cristina crezca desde San José 11-11. Máximo Kirchner habló esta semana de dar la vida para que Cristina sea candidata. Y Pichetto explicó claramente que el Congreso tiene en sus manos la posibilidad de declarar la nulidad del fallo en su contra. Y una vez más hago la misma pregunta, porque la conecto con el punto anterior. ¿Estará el Congreso dispuesto a dar este tipo de discusiones? Esta semana se va a hacer un banderazo bajo el lema Cristina Libre en Parque Lezama, que parece será importante en su convocatoria. Coincide justamente con el Día de la Bandera, este evento. Algo está pasando. Yo no me animo a decir cómo termina, ni sé cómo termina. Pero algo evidentemente está pasando. No da todo lo mismo y me parece que empiezan a levantarse algunas voces que plantean y se preguntan qué se va a hacer con esto. ¿Qué se va a hacer con esto? Porque me parece que no es un punto a dejar en el olvido, a pesar de que haya una interna muy fuerte en el peronismo. Está claro, está clarísimo que no todos en el peronismo quieren lo mismo. Está claro, no, con lo mismo con respecto a Cristina me refiero. Después tal vez las políticas públicas son muy parecidas. Porque yo no sé cuántas diferencias hay en un plan de gobierno de Kicillof o de Cristina. Yo no sé cuántas diferencias políticas hay. Lo que parece haber de diferencias tiene que ver con la intención de competir uno a uno con el otro, o por lo menos de plantear un escenario donde la voz de Cristina siga siendo referencial a la hora de definir un candidato. Bueno, eso será un punto para discutir. Evidentemente, hay sectores a los que le molesta que todavía Cristina tenga el poder que tiene. Pasa que, y ahí miro para atrás al domingo pasado y miro todo el fenómeno que sucedió con el Indio, y un poco no puedo evitar marcar un paralelismo, no entre Cristina y el Indio necesariamente, pero sí entre aquellos ídolos y aquellos referentes de un sector del pueblo. Porque difícilmente alguien pueda representar a la totalidad. Es más, si representa a la totalidad, evidentemente algo raro hay, porque nadie puede estar de acuerdo con todos al mismo tiempo. Ahora bien, evidentemente Cristina representa en un sector del pueblo algo similar a lo que el Indio, por ejemplo, representó y se vio la semana pasada en también gran parte del pueblo. Y son pocos los que consiguen eso, porque eso no se compra. Hay algo que lo genera. ¿Qué lo genera? Y yo tampoco estoy en condiciones de poder explicarlo. Pero evidentemente algo pasa. Entonces, para mirar hacia adelante y no solamente hacer crónica de lo que pasó, sino pensando hacia adelante, invito a ver qué va a pasar el jueves en este acto. Invito a ver qué va a suceder. Si este acto se transforma en el inicio de algo producto de las cosas que se nombraron los últimos días, en la palabra de Máximo Kirchner con el Gato Silvestre en C5N, una gran entrevista que le hizo el Gato, o en las palabras de Pichetto en la Comisión de Derechos Humanos del Congreso también esta semana. Insisto, no soy el oráculo, no puedo ver el futuro, pero analizo e interpreto y me pregunto qué va a suceder a partir de ahora. Abro la puerta porque entiendo que pueden ser estos días el comienzo de un movimiento para otra cosa. ¿En qué terminará eso? Todavía no lo sabemos.
Pero que algo va a terminar pasando, estoy casi, casi seguro. 12 del mediodía, 29 minutos, hasta las 2 de la tarde hacemos con la nuestra. 11-23-66-0710.

0: así, musicalmente vamos llegando a las 12:30 del mediodía y con eso damos paso a las noticias.
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3: Hora 12:30 minutos en todo el país, en Buenos Aires, en la temperatura 9 grados. Tragedia aérea en Brasil. Chocaron dos helicópteros en Río de Janeiro y murieron 6 personas. Ocurrió en el barrio Recreo de los Bandeirantes. Una de las aeronaves cayó sobre un estacionamiento, se prendió fuego y provocó la destrucción de 20 autos que estaban estacionados en el lugar. No se descarta que haya más víctimas fatales. Volvió a caer el empleo formal en Argentina. Se perdieron 41.000 puestos de trabajo en el último año. La cantidad de asalariados registrados bajó un 0,3% interanual en marzo, lo que afectó principalmente a trabajadores del sector privado. Al mismo tiempo, aumentó el número de monotributistas. La tendencia descendente se mantiene desde fines de 2023. A partir de mañana vuelven a aumentar colectivos y trenes. Para las personas que cuenten con la tarjeta SUBE registrada, el boleto mínimo de colectivo pasará de 714 a 728 pesos con 28 centavos. En el caso del tren, el costo del pasaje variará entre 330 a 350 pesos. Cielo despejado en Buenos Aires, se anticipa para hoy una temperatura máxima de 10 grados, en estos momentos 9 grados, con humedad del 57%. 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

0: 12 del mediodía, 35 son los minutos, 9 grados nada más, no llegamos ni a los dos dígitos hoy, verdaderamente muy fuerte, casi como la inflación que decía Milei que íbamos a tener este año, pero no, casi, seguimos en dos dígitos, por supuesto mucho más baja que antes, quédense tranquilos porque si no se ponen como loquitos algunos, es cierto, está más baja que antes, pero sigue siendo una inflación elevada y viene desacelerando. Noto que los medios de comunicación empiezan a utilizar el término, porque decir que bajó la inflación está mal. Entonces vienen usando el término que hay que utilizar, que es la inflación desaceleró por otro mes consecutivo, como fue este
1: exacto,
0: jueves.
1: Se conoció esta semana 2,1, ¿verdad? Exactamente. Mayo, la más baja en 8 meses.
0: O sea, es un poco menos que el mes anterior, pero no es que bajó, porque los precios no bajaron, sino hubiera deflación.
1: Lo apunté por la desaceleración, justamente es de 0,5 puntos porcentuales respecto de abril, que fue 2,6, ¿te acordás? Sí. Sí, el valor más bajo desde septiembre de 2025, que fue 2,08%.
0: Sí, hay un problema con este 2,1 que parece una buena noticia. El problema es que al gobierno le puede dar el próximo índice 2,3, por ejemplo, sí, y le vuelve a subir. Sí. O sea, digo, está bien porque bajó 0,5 del anterior. Es cierto, esa desaceleración es buena. El problema es que, a menos que logre perforar ese piso del 2, que por ahora parece difícil, si siguen estos términos, si un mes le da 2,3, otro le da 2,1, va a estar oscilando, sube, sí, baja, sube, baja. Y en el gráfico, o a la hora de contar una verdad, al gobierno por ahí le convenía sacar un 2,4 este mes, ya bajar con respecto al anterior, y por ahí que viene sacar un 2,2 y volver a bajar, digo, ¿no? Sí. O sea, ir en esta lógica de mostrarte, vengo bajando, aunque sea muy poquito, o desacelerando, mejor dicho.
1: Sí.
0: Ahora, con este 2,1, que fue medio sorpresivo, porque las consultoras hablaban de un 2,4, tal vez el mes que viene te viene 2,4 y volviste a acelerar.
1: Sí. De todas maneras, entre las principales preocupaciones de los argentinos, según las encuestas que circularon esta semana, algunas fueron públicas, otras tuvimos acceso de manera confidencial, lo que demuestran es que ya no es la inflación la principal preocupación de la mayoría de los argentinos y argentinas. Entre un 50% y un 55% dicen que lo que más los preocupa es los salarios bajos.
0: Sí, sí.
1: Entonces ahí ya no hay lucha cuerpo a cuerpo con la inflación que valga, porque por más que los precios estén detenidos o que bueno no se note tanto el tema en los precios,
0: sí,
1: lo que pasa es que lo que hay en el bolsillo, lo que hay en el banco, no alcanza para cubrir los gastos.
0: Hasta donde llega del mes, digamos.
1: Exacto.
0: ¿No? Por eso se está hablando mucho de el del salario de la gente, de la suba del salario, sino de lo que sería el poder de compra, lo que está teniendo la gente, o el no me está haciendo el término ahora de cómo se está diciendo.
1: Sí, el poder adquisitivo.
0: Sí, pero salario. Incluso, además del poder adquisitivo, es lo que te sobra, el excedente del salario, o cuánto llegas durante el mes, cosa que evidentemente nada. Por eso sí. Yo, cuánto días cada vez menos durante el mes te dura el salario, a pesar de que la inflación se encuentre en un proceso de desaceleración,
1: sí,
0: que evidentemente se está viendo, o por lo menos que está más baja que en otros momentos.
1: Sí.
0: Pero no alcanza eso porque está demasiado roto el sistema, digamos, de básicamente de lo que la gente cobra y lo que puede consumir. Sí. ¿No?
1: Igual, Lucas, ojo con el tema de la desaceleración de precios, ¿no? Porque algún distraído tal vez piense que nosotros decimos que están bajando algunas cuestiones que son esenciales.
0: El grave
1: problema es que los salarios están con una pérdida adquisitiva. Y por otro lado, lo que más aumentan son los bienes y los servicios de consumo diario y cotidiano. Recién escuchábamos en las noticias, ya lo habíamos comentado, no cuando arrancó el mes, que iban a aumentar los servicios y que iban a aumentar los transportes. Bueno, el segundo aumento de transporte, este que estamos arrancando mañana.
0: Mañana.
1: Entonces, si aumenta lo básico, lo que más se resiente son los salarios bajos.
0: Sí.
1: Porque es lo que el salario va ahí, va a la comida, va a las tarifas y va al transporte. Eso tiene un menor impacto en los salarios altos. Si vos te fijas, lo que se desacelera es lo que no se vende. Por ejemplo, la ropa. La ropa hoy está muchísimo más barata que tal vez encontrás un par de zapatillas por lo mismo que compras 1,5 kilos de milanesas.
0: Uh-huh.
1: Algo que en la Argentina no pasaba cuando sí había mayor acceso a los alimentos y las tarifas de los servicios públicos eran más bajas porque estaban subvencionadas, que vos sí notabas una diferencia. Para comprar una zapatilla a lo mejor tenías que tarjetear o a lo mejor tenías, depende la marca de la zapatilla que vayas a comprar, hago la aclaración. Pero esas cosas hoy están más baratas, o a lo mejor está más barato un electrodoméstico porque no se vende.
0: Uh-huh.
1: Directamente.
0: Uh-huh.
1: Entonces, es una foto de un país completamente distinto al que teníamos en el 2023. Y de esa foto es la que tiene que mirar también el peronismo.
0: Sí, totalmente. Totalmente que sí. Pero antes de continuar, quiero recordar el 11-23-66-0710 como vehículo de mensaje para que vos nos mandes. Y también ya empezar a contar por qué va a participar la gente. ¿Podemos?
1: Sí, por así supuesto.
0: Así ya les decimos para qué pueden ganarse hoy. Así tienen tiempo, porque si no falta bastante hasta las 2 de la tarde. Así que vamos repasando. Vana, porque aparte yo creo que va a empezar a pasar seguido en el programa esto. Y es algo que realmente está bueno, porque en momentos donde está complicado el bolsillo, tener acceso a lo que te va a contar Vana Biondi, me parece que está bueno.
2: 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Así que llamen, participen, sí, tenemos estos regalazos que son súper, súper, súper importantes y lindos para poder hacerles, para que puedan disfrutar del teatro y del arte, que tanto nos hace falta, chicos.
0: Totalmente. 11-23-66-0710. Ahí mandas tu mensaje para participar por las 2 obras, que seguramente igual durante el programa algo nos va a contar Andrea, porque ella vio todo. Ya vio todas las obras que existen en Buenos Aires.
1: ¿Todo así teatro que independiente? No, sí, no todo. Tengo tiempo, trabajo.
0: Bueno, pero
1: ahora
0: igual.
1: Ahora los viernes.
0: Si no estoy, las leíste.
1: A la noche estoy en Radio 10, no,
0: eso
1: puedo.
0: Es verdad, eso
1: no
0: es verdad.
1: Puedo ir al teatro.
0: Te complica el viernes.
1: Corrijan eso.
0: El viernes, no, y el viernes, no, noche
1: que
0: complicado.
1: Me encanta estar con Lucho.
0: No, pero yo que estoy en la tele el viernes.
1: Desde la sala.
0: Sí, pero claro. A mí me pasa con los viernes a la noche en la tele, que es un día que uno se queda sin la posibilidad. Me mata, no tanto con el teatro, sino con los recitales, que todos son los viernes,
1: sí,
0: no puede ser.
1: Sí, sí.
0: Que antes no eran los viernes los recitales, ahora sí. Son todos únicamente los viernes. Y todo, y encima me invitan en los, no que son para que yo tendría que sacar la entrada, sino que la propia banda me dice, ¿no querés venir al show? Y aparte quedas mal, porque decís, no puedo.
1: No puedo, porque trabajo.
0: Y quedas pésimo. Bueno,
1: además, cuando decís, trabajo los viernes. Ajá, trabajo los sábados. Ajá, no. Trabajo el domingo. Ah, bueno.
0: Y sí.
1: ¿Qué día tenés libre el martes? Ah, bien.
0: Tal cual.
1: Súper social.
0: Alguien en el chat me dice, salario disponible es lo que no me estaba saliendo. Eso,
1: ahí va,
0: salario
1: ahí
0: disponible. Va. Después de pagar todo lo que tenés para que pagar, las obligaciones, es decir, sí, alquiler, porque casi nadie es dueño, expensas, el UGAS, el colegio de los chicos, lo que sea, si es que lo haces, ¿qué te queda después de eso? Nada. Entonces, ya hablamos del salario disponible, porque es interesante hablar de esto, porque cuando hablamos del poder de compra, uno piensa, vos tenés el 100% de tu sueldo para gastarlo, y no. Hay que hablar del salario disponible porque uno tiene obligaciones de pago todos los meses y cada vez tiene más obligaciones de pago y menos salario disponible para poder hacer mover lo otro. Por eso cuando uno ve los números y dice, no es que se quedó sin trabajo el 10% de la población y de golpe nadie puede consumir. El problema es que aumentó tanto ciertas partes de lo que gastamos,
1: claro,
0: el alquiler, las expensas, los servicios.
1: Esto se fue todo el salario.
2: La comida, Lucas,
0: sí,
2: es eso. En la comida y el transporte, yo creo que ahí es donde más el salario se te esfuma.
3: Por eso hablábamos de un salario indirecto cuando había una retención de los aumentos en las tarifas, ¿no? Porque permitían mayor salario disponible.
1: Claro, los subsidios.
0: Totalmente. Y veía también en un informe del Instituto Argentina Grande un dato que es interesante, que es el 50% más pobre de la población gasta un 10% más de impuestos que el 10% más rico.
1: Claro.
0: Es decir, ¿por qué es esto? Porque justamente como el que más dinero tiene paga otro tipo de tributos, que sí, paga mucho más plata porque tiene mucho más también capital.
3: Y ahora paga menos.
0: Pero ahí está, pero tiene ciertos ahorros que se le vienen haciendo, en proporción termina destinando de su totalidad un porcentaje más bajo, 10 puntos, que el del 50% más pobre, que es la mitad de la población, hay que decirlo. Ajá. Entonces, cuando vos pagas el 21% de IVA en todos los productos
1: que
0: compras, ingresos brutos, todo está cargado de impuestos, que no está discriminado o muy poquito en algunas cosas que tienen menos IVA, pero en el resto la mayoría están en ese lugar. Por eso el gobierno tiene un gran problema de recaudación, que eso es lo que el gobierno no termina de encontrar en la vuelta. Y claro, porque aprieta tanto la economía que se consume mucho menos. Y el IVA e ingresos brutos son dos de los impuestos que más recauda, porque son los dos que coparticipan, que se tributan a nivel nacional. Entonces el gobierno necesita que la gente consuma para poder existir, básicamente. Si no, no tiene chance de poder pagar todo lo que tiene que pagar. Y ahí sigue lo siguiente, vamos a lo siguiente. Que no paga, producto también de la caída de la recaudación, porque dice, no, bueno, a mí no me entró la plata, yo no le pago las partidas a Pirulo, o a Mengano, o a fulano, y eso termina haciendo que todo el sistema colapse. Por eso cuando este gobierno dice, o Milei dice, soy el topo que viene a destruir el Estado, hay una parte que es cierta, porque si vos obstaculizás que el Estado pueda funcionar económicamente, bueno, el Estado deja de existir virtualmente, ¿no? O sea, sigue estando ahí, pero de alguna forma se va rompiendo. Y además, con todos los aumentos que el gobierno habilita, son casi impuestos que va poniendo el gobierno de manera indirecta. Porque todo sube proporcionalmente su IVA del 21%, por ejemplo, o el IVA que pague dependiendo del tipo de servicio que vos estés pagando. O lo mismo el impuesto inflacionario, del que siempre era la derecha en estos términos. Porque la derecha siempre dice que es un impuesto a la inflación. Bueno, en este contexto donde a pesar de restringir el consumo muchísimo, a pesar de hacer pelota al bolsillo de la gente, vos no lograste matar la inflación como dijo Milei que iba a hacer, le seguís cobrando un impuesto altísimo que sigue siendo el impuesto inflacionario. Ahora seguimos con André, pero voy un segundo a Roberto Gervasi con información deportiva.
3: Cuatro partidos hoy de la Copa del Mundo, uno más interesante que el otro. Juegan Alemania y Curazao, primer enfrentamiento en la historia. Por un lado, toda la historial de un tetracampeón como Alemania, que jugó 21 mundiales, los últimos 19 de manera consecutiva. Pero por otro, no nos olvidemos que los últimos dos mundiales no pasó la fase de grupos. De todos modos, frente a un debutante como Curazao no debería tener problemas. Este partido va a las 14. A las 17, Países Bajos, Japón. Uno de los candidatos por plantel, por figuras, Países Bajos, y un Japón que en los últimos tiempos le ganó, por ejemplo, a Brasil y a Inglaterra, hace muy poquito a Inglaterra. Es 18 del ranking FIFA. Japón ya no es la cenicienta que era hace algunos campeonatos del mundo y muchos dicen que es el gran candidato para ser la sorpresa de este Mundial. A las 20, Costa de Marfil frente a Ecuador. El equipo de Sebastián Becasese, por un lado, Costa de Marfil que le ganó a Francia en los amistosos previos al Mundial. Con Becasese, Ecuador jugó 20 partidos y perdió solamente el primero frente a Brasil.
0: Sí.
3: Después lleva 19 invicto con el técnico argentino. Y por último, partido de las 23, que será Suecia frente a Túnez, donde habrá presencia argentina con el arbitraje de Yael Falcón Pérez.
0: Muy bien, bueno, ahí veremos qué es lo que sucede. Pero un Mundial que viene teniendo, no te digo grandes sorpresas, pero el resultado de Estados Unidos a más de uno lo sorprendió.
3: Sí.
0: A mí te digo la verdad, lo abultado del resultado sí, que gana Estados Unidos, ¿no? Porque Estados Unidos viene jugando mundiales desde el 90.
3: Uh-huh.
0: Del 90 para acá jugó todos menos uno. Entonces, si de 10 mundiales jugaste 9, evidentemente sos un equipo competitivo.
3: Claro.
0: Y llegó a octavos de final en varios mundiales. De uh-huh. hecho, estuvo muy cerca de pasar a cuartos en un par de los mundiales.
3: Sí, sin duda. La sorpresa es que un equipo de Alfaro le gana 3 goles en 45 minutos.
0: Eso sí. Pero ahí insisto en lo que te decía al principio, el mundial es otra cosa.
3: Uh-huh.
0: La experiencia en los mundiales es otra cosa. Jugar sí. de local es otra cosa también.
3: Y yo insisto en que la fase de grupos y la segunda fase son dos cosas distintas. Sí. Hay muchos equipos que se han conformado durante el Mundial. De hecho, si repasamos las primeras fases de los tres campeones argentinos, el equipo jugó mejor después que en la primera fase.
0: Totalmente. Le costó uh-huh. en la fase de grupo de todo. En la primera, con Perú tuvo que hacer todos los goles que tuvo que hacer para poder
3: claro.
0: pasar. En el 86...
3: Y perdió con Italia en la primera fase.
0: En Italia... perdón, en el 86, en la
3: no pierde fase. En la primera fase, pero empata con Italia. Y no juega en la medida, incluso hubo cambios, ¿te acordás? Arranca jugando Garré, después aparece el Articochea,
0: Cuchillo. Sí, claro.
3: Cambia mucho el equipo, aparece Enrique en la mitad de la cancha y el equipo es otro a partir del partido con Uruguay, donde Argentina ganó 1-0, pero debió haber ganado
0: 5-0. Esa Uruguay que era buenísima aparte. Sí, Uruguay sí. era buenísima, le había ganado Dinamarca, creo que... Había goleado, me parece, ese
3: sí,
0: mundial.
3: Sí, sí. Y la entrada venía muy bien también. Y la entrada de Rubén Paz complicó mucho
0: sí.
3: en el segundo tiempo al equipo argentino. Casi consigue el empate. Y bueno, en el último mundial comenzó con una derrota frente a Arabia Saudita.
0: Totalmente. Por eso digo que es cierto. Este mundial parece más difícil por ahí arrancar con el pie izquierdo para Argentina, producto de que hay más selecciones, ¿no?
3: Uh-huh.
0: Digo, entonces, de hecho, hablamos de dos mundiales en los que había 24 selecciones y uno en el que había 32.
3: Tenés una fase más.
0: Ahora, claro, ahora ya con 48 hay selecciones, evidentemente, de otro nivel. Se vio en los partidos hasta ahora que hay algunas selecciones un poco más bajas. Vamos a ver qué pasa con Curazao hoy, ¿no?
3: Uh-huh.
0: Digamos. Que evidentemente. Es un país menor, si bien son todos de Países Bajos, los jugadores son todos holandeses.
3: Uh-huh.
0: Vamos a ver qué pasa con Alemania, porque ahí está puesto todo el mundo en el pro de puso goleada de Alemania. Vamos a ver qué pasa,
3: claro.
0: Vamos a ver qué pasa, porque está complicado. 12 del mediodía, 50 minutos.

0: 12:51 mientras escuchamos a Ed Sheeran en el mediodía de Radio 10. La temperatura que no se mueve, a menos que un poquito lo haya hecho. 9.8 en estos momentos, cerca de los 10 que habíamos prometido.
1: Ya estamos, ya estamos en la máxima, Lucas. ¿Cómo te gusta vos?
0: Sí. Bueno, dos, igual está bien, 10 grados de máxima no está mal.
1: Vamos a contarle a los oyentes que mañana lunes, que es feriado,
0: sí,
1: vamos a tener una máxima de 14 grados.
0: Claro, sube un poquito más,
1: sí, para muchos.
0: Tengo ni idea de que mañana... No, yo laburo, ¿verdad? Pero de primero de la mañana, después cambio de día, pero digo... nunca me enteré, hasta creo que el jueves, que era feriado el lunes, nunca me enteré. Pero ese feriado de Güemes, claro.
2: Sí, Güemes.
0: Pasa que, además, no se promocionó mucho tampoco en televisión y en los medios que era el lunes feriado. No se habló tanto del fin de largo y toda esa historia de si la gente viaja o no. No, entiendo, la situación económica la entiendo, pero muchas veces, incluso en estos este año de gobierno y demás, se ha hablado del fin de largo. Este como que de golpe, no sé si será por el Mundial, no sé qué habrá sido, que tapó
1: medio solapado
0: un poco el tema del fin de largo. Y tampoco imagino si viajó mucha gente, porque yo no veo mucha diferencia
3: en
0: la ciudad.
3: Hay muy poca reserva.
0: Claro, yo no noté ningún... Yo te digo la verdad, hoy saliendo por acá, en la calle era lo mismo que cualquier domingo, no noté. O ayer, te digo más, ayer sábado estaba bastante caótica la calle. Incluso no era un fin de semana que decís, ah, se fue gente de la ciudad de Buenos Aires. No pareciera ser
2: el caso. Estaba horrible el clima y bueno, mucha gente sale con el auto y habitualmente no lo hace. Entonces, por eso tal vez viste más movimiento, pero de todas formas es fin de semana largo y no hay clima de fin de semana largo.
0: No, por eso, no, claro, eso, no, por eso te digo.
2: Cero clima de,
0: no creo que
2: de fin de largo.
0: Se vaya mucha gente. También es un tampoco es un feriado que la gente tenga tan presente en la memoria por ahí.
2: Sí.
1: No, tal vez también se están
0: reservando
1: para las vacaciones de invierno del mes que viene, que ya hay el receso escolar. Entonces, bueno,
2: las
1: si te vas en junio, sí, no sé si te vas a poder ir en julio también, ¿viste? Sí. Es como mucho.
0: Sí, totalmente. Vamos a ver qué pasa con eso. Bueno, continuamos, André, ¿con qué seguimos?
2: Bueno, tenemos un montón de cosas,
0: sí,
2: Lucas, prometimos y no cumplimos. Con respecto al tema del peronismo, están convocando al banderazo para el próximo 20, es probable, me dijeron, que hable Cristina.
0: Ah, ¿que haya un mensaje como aquella vez o...?
2: Sí,
0: okay.
2: Es probable. Es un dato. Paremos si es si es o no es. Pero hace rato que ella no nos expresa de manera... ¿Te acordás que tenía este estilo de Che Milei? Y bueno, y
0: abandono esa lógica, sí.
2: Leíamos sus intervenciones a través de las redes sociales. Se ha expresado. La última vez que lo hizo fue con la muerte del indio. Y bueno, me dicen que es probable, y esto lee con lo que vos estabas planteando recién, ¿verdad? Que bueno, algo tiene que pasar, ¿no? Este es un momento bisagra, veremos cómo se acomoda el peronismo respecto del espejo que le devuelve el oficialismo. Hoy complicadísimo con el tema Adorni. Vamos a ver si podemos acomodar un poco lo que va a pasar con la agenda legislativa vinculada con Manuel Adorni. Él ya dijo que el 2 de julio va a dar su informe de gestión.
0: Sí, pero en el Senado le toca ahora.
2: Sí, pero atenti, porque la presión es para que él adelante el informe de gestión, y esta presión viene desde bloques opositores que no son el peronismo. Es decir, el radicalismo, por ejemplo, está presionando para que él adelante este informe de gestión, y esto tiene que ver justamente con la sesión que está agendada en la Cámara de Diputados para el 23 del 6, que es una sesión especial, está convocada como sesión especial. Ahora vamos a hablar de la sesión en diputados del 23 del 6. Vamos a ver si Adorni llega al 23 del 6 todavía como jefe de gabinete. Esta semana tiene que enfrentar otros desafíos. Básicamente, ¿qué va a pasar en la Cámara de Senadores? ¿Por qué? Porque se va a intentar tratar sobre tablas el pedido de interpelación de Adorni, la moción de censura. Bueno, ¿qué significa sobre tablas? Bueno, significa que esto no va a salir como de la tarea de labor con un dictamen y va a llegar al recinto,
0: sí,
2: para que pueda ser tratado de manera podríamos decir, normal, reglamentaria. Sino que cuando se trata sobre tablas hay que conseguir, bueno, primero el quórum, y hay que conseguir mayoría especial para ese tratamiento, ¿sí? El PJ tiene 34 senadores, tablas, bueno, significa que esto no va a salir como de la tarea de labor con un dictamen y va a llegar al recinto
0: sí.
2: para que pueda ser tratado de manera podríamos decir, normal, reglamentaria. Sino que cuando se trata sobre tablas,

0: están los del bloque de Provincias Unidas.
1: Sí.
0: Todo eso, sí, juntaría un número interesante porque tenemos 34... 28 son del interbloque, esos 34 son 28 más 2 más 4, ¿sí? Falta para conseguir ese número en el Senado, y hay que ver qué hacen los radicales. Ahí me parece que la mirada tiene que estar puesta en los radicales, tienen 10 senadores, y ahí hay que ver qué es lo que va a pasar, porque es al radicalismo al que menos le cierra la permanencia de Adorni en la jefatura de gabinete, porque ya el PRO, que tiene 3 senadores y que no tiene ningún peso en la Cámara Alta, porque apenas tiene 3 voluntades, de alguna manera ya anticipó que no va a jugarse,
1: claro,
0: en el Congreso de la Nación, ni a favor ni en contra de Adorni, a pesar de que Mauricio Macri esta semana estuvo bastante fuerte, ¿no?
1: Sí.
0: Respecto de Adorni.
1: Sí, y el PRO mismo como partido en las redes, en sus mensajes y comunicados, también poniendo nombre y apellido, diciendo que el presidente no proteja más a Adorni, digamos.
0: Totalmente. El PRO y Macri pidieron que se defienda el cambio y que, bueno, le digan que no a Adorni. Ojo, porque Pato Bullrich está nuevamente cerca. Tenemos que leerlo así, sí, cerca, sí, sí, de Macri. No sé si Macri la va a perdonar,
1: porque parece difícil.
0: Ya sabemos cómo es Macri cuando alguien lo traiciona.
1: Sí.
0: Pero ella dijo que lo de Adorni es una omisión ética, se la vio, sí, muy molesta, sí, sí, sí, el otro día con lo de la foto del cumpleaños, Adorni diciendo que le iba a comprar una torta. Bueno, no está el clima para tortas. Sí. Entonces, bueno, esa es la situación en la Cámara de Senadores. Es Mayans el que va a imprimirle cierto dinamismo a esto los primeros días de esta semana. Obviamente el lunes no, porque es feriado. A partir del martes veremos y tendremos novedades respecto de la agenda del Senado de la Nación.
1: Sí.
0: Después está lo de diputados.
1: Que está pedido ya
0: eso. Es sesión especial, ¿sí? Es decir, no tienen que juntar nada especial para tratar sobre tablas, como en este caso, sino que se trataría. Ahí el tema es que para que se apruebe la destitución, que es la moción de censura,
1: sí,
0: de Adorni, necesitan, obviamente, 2/3. Y ahí ya empieza, está muy lejos en diputados de tener los 2/3.
1: Sí.
0: Si querés, podemos,
1: sí, bueno, si el PRO,
0: a cada uno, pero...
1: Si el PRO, todo va a depender, la verdad, más o menos hoy está todo en manos del PRO, te diría. Porque si el PRO suma a sus diputados, que sí, ahí sigue teniendo un poco más que en Senado. En el Senado no lo mueve la aguja, porque el PRO no existe, casi tiene 3. Digo, sí, pero en diputados ahí sí tiene un número, porque te digo la verdad, vos tenés a la gente del peronismo, todos. Provincias Unidas, te diría, sí, que ya la mayoría está sí, más a favor del sí que del no. Coalición Cívica, sí, más a favor del sí que del no.
0: Pagano sí. Y la izquierda sí.
1: Y la izquierda sí. Entonces yo te digo que te quedan algunos radicales sueltos y el PRO.
0: Santa Fe no va a acompañar. Puyaro ya dijo que cree que este es un tema del Poder Ejecutivo.
1: Sí, pero ¿qué hace si hicieras Caglia? Yo te digo, tengo entendido, y sí, quisimos hablar con ella, pero no la pudimos enganchar hoy, me parece, o veremos si puede llegar a salir, que ella, al ser del PRO, no sé si no va a votar a favor de una institución de Adorni, porque ella sigue siendo, ella es del PRO, pero no está en el bloque PRO.
0: Sí.
1: Y eso le da una autonomía distinta, que hasta ahora pasó, de hecho, la hemos visto votar cosas a ella que, sí, el PRO no votó. Como Zona Fría, por ejemplo. Ella votó, sí, en contra de Zona Fría, pero votó a favor. Entonces, ¿por qué? Porque le permite al ser la jefa de Provincias Unidas y no del PRO, a pesar de ella ser del PRO.
0: Claro, sí, está como en el interbloque, ¿no?
1: Exacto, le permite esa autonomía de decir, y yo por eso son algunos votos clave que ojo con lo que pueda llegar a pasar con respecto a ellos. Yo no estoy tan seguro de que la totalidad del PRO vaya a acompañar. Creo que algunos pueden llegar a hacerlo, o por lo menos van a salir a pedirlo públicamente. Después,
0: claro, también que votan está, a quedar, bueno, ¿no? Banfi.
1: Sí, que es radical, por eso,
0: claro,
1: yo... Ahí el poroteo se va a, te digo la verdad, se cierra con esa gente. Si los que están ahí siempre, que son filo oficialistas, pero no terminan de serlo.
0: Sí.
1: En este caso dicen, la línea es acá, Adorni está afuera. Ahora, si esos que están en ese lugar después, a la hora de poner el voto, otra vez se mancan, y ahí va a ser imposible poder llegar a ese
0: el
1: número.
0: El costo político para el gobierno de una destitución vía Congreso es muy alto.
1: No, es muy alto.
0: Hacia afuera. Hacia cómo nos están viendo desde afuera y cómo están, sí, viendo, sí, el, sí, gobierno de Javier Milei en el mundo.
1: Totalmente. 1:00 p.m, 1 minuto, noticias.
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0: Hora 13, un minuto en Buenos Aires, la temperatura 9 grados 8 décimas. Pablo Juliano aseguró que es alto el costo político que paga el gobierno por defender a Manuel Adorni. El diputado nacional también consideró que Patricia Bullrich la vio y empezó a despegarse del escándalo.
1: Bueno, te puedes celebrar ni prender la vela de cumpleaños el tipo que vos estás diciendo que es un corrupto. Patricia, como bien coincido acá, la vio, estuvo bien, digamos, entiende la sensibilidad de que esto produce un hartazgo en un elemento clave en la receta del gobierno. El gobierno lo está subestimando. Y esto le está costando caro en otros elementos de esta receta.
2: Mira, este tema interpela a los que conformamos Juntos por el Cambio. ¿Por qué yo tengo que dejar que me roben la agenda de ficha limpia, de transparencia y de ética cuando fue un componente esencial a la hora de la conformación de este gobierno? Este gobierno venía a terminar con los vicios del gobierno anterior y sucesivo, digo. Era la bandera que ellos izaban. Hay varios videos también en redes sociales dando vuelta que dicen, bueno, si robaste 5, no es por una cuestión de volumen. Es una cuestión de ética a la hora del compromiso. Y yo no sé por qué algunos tienen miedo a hablar de eso.
0: La CGT define esta semana un nuevo plan de lucha para enfrentar el programa económico de Milei. La Central Obrera recibirá las confederaciones que agrupan a sindicatos de la industria, el transporte, la alimentación y la energía. Analizarán ejecutar paros a la francesa, una modalidad que programa huelgas semanales por sectores estratégicos de la economía en lugar de llevar adelante paros de 24 o 36 horas. Donald Trump anunció que Estados Unidos firma hoy el acuerdo de paz con Irán. El pacto incluye la reapertura del estrecho de Hormuz de forma inmediata y el fin del programa nuclear iraní. Si no es así, tenemos la alternativa definitiva, aseguró el presidente estadounidense en referencia a un nuevo ataque bélico. En Buenos Aires y alrededores, la temperatura 9 grados 8 décimas, humedad 63%. 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

0: Una de la tarde, 6 minutos en la República Argentina y continuamos haciendo con la nuestra hasta las 2 de la tarde. Obviamente 9 y 8 la temperatura, como te decíamos, en este mediodía de Radio 10, donde la temperatura no acompaña, pero sí te acompañamos nosotros. Vamos a charlar con uno de los diputados que, bueno, está dentro de lo que veníamos discutiendo hace instantes antes de ir a las noticias del futuro de Adorni, porque honestamente hoy parece más atado el futuro de Adorni a lo que se pueda hacer en el Congreso que a la decisión política que tome Milei, el cual está atornillado a la decisión, parece hasta ahora, de sostenerlo en su cargo. Estamos hablando con Sebastián Galmarini, que es diputado nacional del Frente Renovador. Sebastián, ¿cómo estás? Acá Lucas Mella te saluda.
1: ¿Qué tal, Lucas? ¿Cómo te va? Buen día.
0: Bien, gracias por atendernos. Bueno, ¿coincidís en esto, digamos, en que está casi en manos del Congreso, más que en manos de Milei, tomar una decisión con Adorni?
1: Mirá, creo que siempre está en manos del presidente decidir quiénes son sus funcionarios. En todo caso, lo que queda claro con los últimos hechos y sobre todo con su propia entrevista, ya me río porque resulta tragicómico, ¿no?
0: Sí, claro.
1: Es que nos mintió a todos, de ida y de vuelta. Nos mintió antes, yo creo que también mente ahora. Ahora, pongámoslo en términos sencillos. Adorni es un pobre tipo que va a terminar preso, que es un lastre para el gobierno y que lo único que está generando es una flor de caída en la imagen de Milei, del gobierno y de nuestro país. Y lo que creo es que el presidente debe tener alguna razón que no conocemos para seguir sosteniéndolo y seguir asumiendo el costo que está pagando. Ahora, también es cierto, Lucas, que lo que nos está pasando en la Cámara, y yo algo de eso escribí ayer en redes sociales, es que hay muchos diputados, diputadas, senadores y senadoras que putean como opositores, pero votan como oficialistas.
0: Sí, claro.
1: Y entonces, a mí me parece que, más allá de lo gravoso y de lo que nos duele a todos, que la institucionalidad no tome cartas en el asunto, básicamente que las cámaras no resuelvan la salida de un funcionario corrupto como Adorni, lo que creo es que tenemos que dejar que la justicia actúe. Puede ser que no sea el ritmo que nosotros queremos, sí, pero va a llegarle. Uh-huh. Y en todo caso, y algo que está en discusión estos días en la Cámara de Diputados, que nos toca a nosotros debatir, es que no perdamos la oportunidad con esta mala ley que manda el gobierno, una no solución, que ellos le pusieron ley de gestión de intereses o ley de lobby, como se conoce públicamente, es no perder la oportunidad para generar mecanismos que nos generen una alerta previa. Cuando el hecho está consumado, para eso está la justicia, la que va a condenarlo a Adorni y la que lo va a meter preso y la que va a decidir cómo sigue, es la justicia. Ahora, lo que nosotros necesitamos, los argentinos y los políticos también, es que haya un organismo, una autoridad de aplicación que nos diga, mire señor, este funcionario está cometiendo este hecho, es irregular, puede ser un delito, y entonces nosotros podamos tomar la decisión a tiempo, porque ahora estamos llorando sobre leche derramada.
0: Sí, evidentemente se ataja siempre de atrás o la pelota está dentro del arco y ya no la puedes tapar. Y es un problema por los daños que se le genera a la población con esto. Evidentemente el caso Adorni, me parece que esto es un fenómeno interesante de analizar en términos de comunicación, porque viste que esta semana fue el día más alto de menciones en redes sociales contra él. Quiero decir, ya pasó todo lo que pasó y sin embargo el miércoles después de la entrevista y el resto del jueves fue el día donde más se habló de Adorni desde que inició esto, y se habló de Adorni todos los días. O sea, quiero decir, estamos ante algo casi inédito. 3 meses de sostener a alguien del cual está hablando todo el mundo, se conocen cada día más pruebas, es cada vez más inexplicable todo lo que quiere contar, o es más ridículo lo que quiere contar. Ya lo del miércoles fue... yo lo que decía más temprano es solamente una estrategia legal lo del miércoles. Es intentar zafar ante la justicia, porque ante la opinión pública, al revés, empeoró todo. Digo, no sé si hay algo comparable en el último tiempo o en la historia moderna de la Argentina con el fenómeno Adorni y lo que está pasando.
1: Sí, coincido plenamente. Creo que ya no hay adjetivos para señalar lo que vivimos todos viendo esa entrevista. Lo que me parece es que ahí no presentó, coincido con vos, no presentó un solo argumento serio. Calculo que el 100% de lo que dijo es mentira.
0: Claro.
1: Insisto, creo que no, al no haber presentado una prueba, son solo palabras en una entrevista, de la misma manera que dio otras entrevistas antes, que lo escuchamos al propio presidente decir cualquier pavada, que vino a la Cámara, al recinto, y dijo cualquier cosa, y probablemente vuelva a hacer lo mismo cuando vaya al Senado en poco tiempo. Ahora, yo te insisto con esto porque me parece que es fundamental lo que vale decir. No es un problema solo de este gobierno. Los funcionarios corruptos, los funcionarios que toman decisiones irregulares, tanto en términos personales como este pobre señor que lo único que hizo fue chorearse la nuestra para llevársela a la casa, sino cuando se toman decisiones malas, erradas, solo por intereses para quedar bien. Y entonces viene bien que también discutamos cómo generar mecanismos, insisto, para que no vivamos cada X tiempo un problema de esta naturaleza. Yo te recuerdo, y podemos hablar de este gobierno, Esper, Andis, sí, el 3%. Sí, sí. Podemos llenar libros y libros con casos. Pero también podemos ir a gobiernos anteriores. Y lo que creo es que, independientemente de la gravedad de lo que estamos hablando, aprovechemos la oportunidad para que la Argentina no viva, parece un loop, que discutimos siempre lo mismo. Te hago una pregunta, ¿alguien escuchó hablar a la Oficina Anticorrupción?
0: No, no.
1: ¿Sabemos qué opina sobre esto? ¿Sabemos si hubo algo? ¿Quién es el que tiene las declaraciones juradas previas que parece que uno puede escribir cualquier cosa? Digo una cosa, no quedó bien, bueno, déjame que la rectifico y digo... Bueno, me parece que lo que tenemos es la oportunidad de laburar con mucha más seriedad, de generar mecanismos que de verdad sean, por lo menos límite a este tipo de papelones que está haciendo este pobre hombre, que lo más triste de todo es que vieron que pasan estas cosas, ¿no? Es un fenómeno muy comunicacional. ¿Alguna vez, porque ganó una elección en la ciudad, porque pasó de vocero a jefe de gabinete, alguno creyó que era una persona seria? Yo a esta altura dudo que se haya recibido, dudo que sea contador. Francamente me cuesta pensar que un tipo que es tan berreta, y la verdad es que alguna parte de nuestra sociedad puede haber creído que era un funcionario eficiente, honesto, buen tipo. Creo que hay que salir de verdad de ese loop y de esa indignación y transformarlo en un hecho que merezca una política pública para que la Argentina resuelva un problema que pareciera ser mucho más estructural que solamente el gobierno berreta que tenemos en la Argentina.
2: Sebastián, buenos días. Andrea Recupero te saluda.
1: ¿Cómo te va?
2: Muy bien. Respecto de lo que decías antes de la relación Adorni y Milei, ¿cuál es tu hipótesis respecto de por qué el presidente y Karina Milei no les sueltan la mano a Adorni en una circunstancia tan compleja, ¿no? Donde el propio elenco de ministros le está pidiendo al presidente que actúe.
1: Mirá, te soy honesto, no tengo ninguna hipótesis. Descarto que debe haber una relación mucho más de cercanía, más familiar, más personal que lo que todos nosotros suponemos. Convengamos en un gobierno con muchas dificultades emocionales para transitar los procesos políticos. Si uno mira el gabinete, creo que no ha durado un funcionario más de 15 días. Uno no podría decir que hay una política pública porque no hubo funcionarios que duraron un mes de gestión. Uh-huh. Y para uno pensar en políticas públicas, lo primero que tiene que pensar es, bueno, además de planificarlas, ejecutarlas, ponerlas en funcionamiento, después hay que dejarlas caminar y monitorearlas para después poder evaluarlas. Bueno, acá no pasa nada de todo eso. Ajá. Y entonces lo único que me queda es, bueno, es una relación afectiva.
2: Sí.
1: El presidente necesita a alguien que atienda sus caprichos, y el que se opone a sus caprichos se va de gobierno. Uh-huh. Que es un poco lo que ha pasado con todo el gabinete, te diría, salvo alguna excepción. Pensá en cuántos funcionarios, el promedio da funcionario de primera línea alrededor de 15 días por renuncia. Ahora, ¿cuántos funcionarios quedaron? Yo te recuerdo Nicolás Pose, Guillermo Francos, en todos los ministerios uno podría hacer la enumeración. Y Y entonces, hipotetizar de qué es lo que lo trae, si hay más o menos hechos de corrupción, si sabe más o menos, la verdad, no tiene mucha importancia. Lo que me parece es, ciertamente, es que a esta altura hay muchos hechos que ya están probados, incluso por sus propias mentiras, y lo que podemos hacer los argentinos de bien, diría nuestro presidente, es pensar en cómo hacemos para que esto no nos pase todos los días y no tropezar con la misma piedra.
0: Ahora, Sebastián, te quiero llevar un poquito a otro tema, que en la semana también me parece que fue la otra pata política de lo que estuvo pasando, y es tanto lo que dijo Pichetto en el Congreso como la palabra de Máximo Kirchner con respecto a la condena a Cristina Fernández de Kirchner, ¿no? Hablando de la necesidad de que el Congreso revea el fallo que se hizo en contra de la expresidenta. No sé si lo escuchaste, no sé si lo viste, pero preguntarte si tenés alguna opinión al respecto, con respecto a este tema, pensando en, bueno, ¿el Congreso puede ser un lugar para discutir una condena judicial?
1: No, no tenemos ninguna atribución para discutir condenas judiciales. Lo primero que yo creo es que esa condena tiene que ser revisada. Tiene que ser revisada porque claramente tiene muchas irregularidades y anomalías. Sobre todo porque lo que nosotros le pedimos en un caso como este, donde estamos hablando dos veces presidenta, vicepresidenta, que todavía sigue siendo una de las dirigentes políticas con mejor opinión pública, por el gravamen institucional que eso significa, no puede ser que nos digan, bueno, estadísticamente, si pasó esto, entonces podría haber pasado aquello otro. No, no. Cuando hay una condena judicial tiene que haber la certeza de qué es lo que pasó. Acá no lo sabemos. No hubo ni siquiera pericias contables completas sobre los hechos que se estaban analizando. Y entonces, yo no sé, me parece que son más declaraciones que otra cosa. Sí, lo que creo es que la Argentina se merece que la Corte tome el expediente y lo evalúe con todos los elementos que requieren una situación de esa complejidad. Tanto política como social, como también para saber qué es lo que sucedió, que creo que es lo que todos los argentinos queremos. Ahora también, y acá yo me niego porque la he escuchado a la propia Cristina decirlo en alguna oportunidad, ella no quiere aceptar la culpabilidad porque dice que no es culpable. Y entonces cualquier evaluación que hagamos, sea vía un indulto o vía otra, es aceptar la culpabilidad. Yo creo que lo que ella está pidiendo es que de verdad se investigue para que todo el mundo sepa que no es culpable de lo que le están endilgando. Y a mí me parece que hay que respetar la voluntad de una persona, además, que ha mostrado en un año de prisión una hidalguía mayúscula.
0: Ahora, pensando justamente en ese futuro y en lo que viene, obviamente ustedes en el Frente Renovador tienen un líder importante que es Sergio Massa, el cual hace poco se empezó a mostrar un poco más en lo que viene haciendo. Yo sé que todos los días tiene reuniones ahí en la oficina y que habla todo el tiempo con gente, pero bueno, eso lo podemos saber por ahí nosotros los periodistas que investigamos y charlamos. Ahora, para el afuera, sí hubo un par de fotos que se mostró y demás. ¿Lo ves en carrera? ¿Lo ves con ganas? ¿Cómo lo ves a Sergio?
1: A ver, Sergio es un tipo que labura 25 horas por día, que no está ajeno a lo que le pasa al país. En todo caso, él lo manifestó en alguna oportunidad. Y los que tenemos la posibilidad de hablar con él seguido, te dice, mirá, lo primero es, yo soy respetuoso de la decisión del pueblo. Si la sociedad votó a Milei, yo también tenía la necesidad de dejar que gobierne y que haga todo lo que efectivamente es año de mandato. La segunda cosa es, Sergio dijo muchas veces en la campaña, antes de la campaña, bueno, ¿cuáles eran las opciones?
0: Sí.
1: Porque si no, de vuelta, le damos entidad a un pobre muchacho que dijo, yo soy especialista en crecimiento con y sin dinero. Eso es una estupidez. Eso ya ni título para los diarios, no sirve ni para un tuit. Entonces, tenemos un gobierno que cree que vive y gestiona por X, y nosotros no vamos a subir esa pavada. Yo creo que lo que Sergio está haciendo es muy razonable. ¿Eso significa que no esté presente? No. ¿Eso significa que se haya corrido de la actividad política? Mucho menos todavía. Ahora, en todo caso, lo que nosotros tenemos que ser es lo suficientemente inteligentes como para administrar el tiempo nosotros y no darle ventajas al gobierno,
0: sí,
1: que ha hecho de todo lo que puede, un chastre.
0: No, seguramente, y probablemente la gran parte de la política es lo que no se ve, no es lo que se ve, que justamente este gobierno ha sido especialista en tapar, como no hace nada, o hace mucho para destruir, pero poco para construir, con todo esto que vos estás mencionando, con lo público, con la cuestión de los tweets, con las charlas, con los gritos, con esto y con lo otro, porque en definitiva eso es lo que más se ve. Por eso cuando yo hago este planteo sobre Massa, y entiendo que todos sabemos que está laburando todos los días, tal vez al común denominador de la gente le pasa de que tal vez no percibe a la política como el arte de todo lo que se hace detrás de las paredes donde se juntan las personas, hablan, claro, negocian y dialogan.
1: Y también es cierto, Lucas, que Sergio se puso a trabajar en su estudio jurídico, que por supuesto lo tiene bastante abandonado, en su consultora, con temas que se divierte, le interesan y le permitieron recuperar ingresos, porque fueron muchos años de gestión pública. Hay un montón de explicaciones personales. Sergio y Male se comieron muchas operaciones de prensa con sus hijos, se metieron en su familia. Hay un montón de procesos, también en otra oportunidad. Lo que digo es, también hay procesos que son muy personales y que hay que ser respetuosos. Ahora, de vuelta, no darle ventajas al gobierno frente a operaciones que lo único que intentan es desgastar, maltratar, violentar. Y entonces yo lo que creo es, si vos me preguntás a mí, Sergio es sin duda el mejor dirigente político por su conocimiento, por su capacidad de laburo, por su capacidad de diálogo. Si fuera por mí, es mi candidato a presidente. En todo caso, me parece que hay que saber administrar los tiempos, tanto en términos de la interna del peronismo como de la situación que atraviesa el gobierno, porque yo creo, contrariamente a lo que opinan otros, es que es la sociedad la que te va a marcar el tiempo de ponerle fin a una etapa que, por supuesto, para mí es muy triste de nuestro país.
2: Sebastián, por lo que decís, da la impresión de que estás pensando en un paso para elegir al candidato 2027 del peronismo.
1: Bueno, es una posibilidad. No te podría garantizar.
2: Casi que nos decís que Sergio va a ser candidato a presidente.
1: No, yo no me animo. Para definir eso tendrías que hablarlo con Sergio. Yo lo que te digo, vos me preguntás a mí me encantaría. En todo caso, hoy el mecanismo vigente es la primaria. Podría haber otros mecanismos, que yo tampoco creo en esto de que la selección de candidato de los partidos es solamente un eslogan, ¿viste? Es más democrático esto que aquello. Los partidos políticos tenemos la obligación de poner candidatos para ganar elecciones.
0: Sí, claro.
1: Tenemos el monopolio de las candidaturas, los partidos. Entonces nadie va a un partido de fútbol para perderlo. Bueno, yo creo que Sergio es uno de los candidatos más competitivos que tiene el peronismo. Tiene la capacidad de unificar con otros sectores que estaban enojados o enfrentados o mantenían diferencias. Pero no es hoy el momento de tomar esas decisiones. Y te insisto, me parece que quien te diga que va a tomar decisiones hoy, viendo con la velocidad con la que se mueven las cosas, digámoslo así, cuando el gobierno ganó en octubre las elecciones legislativas del año pasado, empezaron operativos clamor diciendo el gobierno ya tiene la reelección garantizada. Bueno, sí, claro. 5 meses después es un gobierno que está más cerca. Dice, para que ustedes tengan una idea, la imagen de Milei y del gobierno de hoy nunca fue la imagen que tuvo Macri durante los 4 años de gobierno. Para que veas lo mal que está la gestión de gobierno frente a la opinión pública. Ahora, también es cierto que son decisiones que toma un gobierno que tiene la legitimidad popular porque lo obtuvo a través de los votos. Y entonces hay que ser cuidadoso cuando uno pretende decir, bueno, si las encuestas marcan que el gobierno está muy mal, entonces que se vaya el gobierno. Bueno, no, yo no creo eso. Hay que ser democrático y ganarle las elecciones cuando corresponda. Totalmente. Y eso es lo que yo quiero para el año que viene. Ganarle a Milei, que se termine esta etapa triste de la Argentina.
0: Sí, evidentemente ahí hay un tema que estaría bueno. Bueno, que es la gran discusión que tiene que darse el peronismo. Yo entiendo que ustedes igual son el Frente Renovador, son parte del peronismo, pero digo, no parte del PJ propiamente dicho, que es el partido tal vez que tiene que darse una discusión internamente específica, ¿no? Digo, que del liderazgo, que efectivamente, porque digo, en el Frente Renovador está claro que Sergio es el líder, digo. y en el peronismo supuestamente Cristina es la presidenta del partido, pero para muchos no, para muchos digo, evidentemente para un sector no es la líder, para otro sí, digo, y hay algo que también tiene que discutirse, me parece, para poder resolverse y llegar a una síntesis eventualmente, ¿no?
1: Mira, yo creo que ahí hay un debate que es bastante, es más sencillo y más práctico del que queremos aceptar en público. Y quizás cometo una infidencia al decirlo de esta manera. A ver, ¿vos querés tener razón o querés ganar elecciones? Porque a veces va de la mano. A veces tu idea, tu postura sobre las cosas coincide con la opinión de la sociedad. Y muchas veces esas cosas entran en conflicto, en contradicción, y uno tiene que decidir, tiene que optar, tiene que poner prioridades sobre qué cosas va a poner en juego. En este caso, a mí me parece que lo que tenemos es que resolver de la mejor manera posible con qué estrategia vamos a ganar las elecciones, y recién ahí vamos a construir un nuevo liderazgo, que es la historia del peronismo. Al peronismo lo conduce el que gobierna. Y cuando eso entra en contradicción, pasan los problemas que pasan, como por ejemplo durante la gestión de Alberto Fernández. No podemos volver a tropezar con la misma piedra.
0: Sí, evidentemente ahí hay una lección para aprender. Sebastián, gracias como siempre y obviamente la continuamos en cualquier momento. Dale.
1: Gracias a ustedes, hasta luego.
0: Abrazo grande. Sebastián Galmarini, diputado nacional del Frente Renovador, charlando con nosotros en Con la Nuestra, 13 horas 28 minutos.
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0: dice la gente el domingo. Así que te mirá todos los partidos. Yo todavía no miré ni uno. Mirá. La verdad, pienso que voy a ver el de Argentina, pero me tiene muy... Este mundial me parece horrible. Pero bueno, les mando un saludo, chicos. Alfredo de San Martín.
1: Abrazo grande, Alfredo. Sí, puede pasar. Esto no, nadie está obligado a ver los partidos. Me pasa de que, bueno, me gusta el fútbol. Y si miro San Lorenzo Racing... Realmente que no es un partido muy lindo. ¿Por qué no miraría? No, bueno, por eso sin ser hincha de San Lorenzo de Racing, quiero decir, soy hincha de River y por ahí me viene un San Lorenzo Barraca Central. Y la verdad que si juega Canadá-Suiza lo voy a ver, porque es el Mundial. Digo, esa es la lógica que quiero aplicar. Digo, entiendo que por ahí no es lo mejor del mundo este Mundial, pero...
2: Además, después aún los que no se entusiasmaron todavía, cuando termina lo extrañan.
1: Oh, te agarra la nostalgia, apenas terminó, terrible.
2: Es más, no antes de que termine, cuando empieza a haber partidos, días sin partido.
1: Uy, qué duro que es eso cuando te pones un martes que no hay partido, claro. Así no puede ser.
3: Eso hacia el final, ¿no? Sí, el final, claro. El martes es el día.
1: El martes jugamos nosotros, sí. A la noche.
3: A las 22, ¿no?
1: Tarde, sí, un poco tarde. Pero bueno, podría ser peor, podría ser a la 1 de la mañana, más gente,
3: claro.
1: Como le tocó a Jordania.
3: Tema con las cábalas, lo que hablábamos la otra vez.
1: Y...
3: Sí. Pizza, empanada, después cuando juega la...
4: Pero bueno, es un buen horario, ¿eh?
3: Jordania, a las 9 de la mañana también pizza y empanada.
2: Jordania es un sábado a las 23. Así es que empieza un día y termina el otro para nosotros.
1: Sí, mira. Un poco tarde ese, pero insisto, el turno de la 1 de la mañana es el peor. De hecho, el martes, ya el miércoles, Jordania-Austria es a la 1 de la mañana. Nos podría haber tocado ese a nosotros. Y jugábamos el miércoles a la 1 de la mañana, hubiera sido terrible.
4: No, lo ves después.
1: Sí. No, ¿cómo lo vas a ver después? Ese día de la ciudad, el país, la Argentina entera no duerme. 13 horas 30 minutos, noticias.
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6: Hora 13, 30 minutos en Buenos Aires, la temperatura 9 grados 8 décimas. Natalia de la Sota aseguró que Javier Milei sostuvo las mentiras de Adorni para darle tiempo a que pueda acomodar su situación. Así lo expresó la diputada cordobesa por Radio 10.
7: Le mintió a toda la sociedad argentina, me parece que eso es lo más grave. Nosotros habíamos pedido una sesión de interpelación para el 23 de junio y en ese momento no nos acompañaron muchos de los diputados que hoy se sienten dolidos por estos $500,000 que aparecieron en un pendrive. Hay que decir que Milei lo ha encubierto durante todo este tiempo, ¿no? Ha sostenido esta mentira y le ha dado el tiempo suficiente para que Adorni pueda acomodar estos papeles flojos que tenía, ¿no? Pero la verdad que es muy indignante para toda la sociedad argentina y sobre todo para aquellos que lo votaron.
6: En Bolivia, organizaciones sociales abrieron una vía de diálogo luego de un mes de bloqueos de rutas. La Central Obrera Boliviana y la Federación de Campesinos Tupac Katari de La Paz manifestaron su intención de elaborar una agenda de trabajo con el gobierno de Rodrigo Paz. Javier Milei viaja a España, será entre el 24 y el 27 de junio para participar de una actividad de una universidad privada. Luego irá a Paraguay para la cumbre del Mercosur mientras prepara una nueva gira por Estados Unidos. En Buenos Aires y alrededores la temperatura 9 grados 8 décimas, humedad 63%. 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

0: Carlos de Villa Crespo. Mira, yo no sé del fusible, de Adorni, de todo eso, pero antiguamente se buscaban pokémones por la calle. Y ahora hay que buscar pendrive, a ver si conseguimos algo, porque los jubilados estamos muy mal, muy mal. Un abrazo, querido, y a todos los compañeros, un abrazo.
1: Abrazo, Carlitos de Villa Crespo, querido. Muchas gracias por tu mensaje al 11-23-66-0710.
2: La conclusión es que no les interesa el consumo. O sea, ya es un mundo que no les importa el consumo. Tienen otros negocios que están por sobre encima de nosotros.
1: Sí.
2: Esa yo creo que es mi humilde conclusión.
1: No,
2: bueno,
1: no.
2: Muy buen programa. Mi nombre es Julieta y soy de Berazategui.
1: Julieta, abrazo grande en Berazategui, que nos gusta tanto. Zona sur del conurbano bonaerense. Pero probablemente tenés razón. Yo no es que no crea eso. Lo que digo es que el problema, pienso en la consecuencia de eso. ¿Por qué lo hacen? Y la verdad que ya a esta altura del partido, el motivo de por qué hacen lo que hacen pasa a un segundo plano. El tema es el impacto que tienen nosotros y cómo nos afecta, ¿no? Pero tenés razón. Evidentemente el consumo para ellos no es importante en su variable económica, de que dicen, yo puedo restringir el consumo y con eso bajo la inflación o la acelero. Bueno, una parte pasó. El tema es que el consumo está muy reprimido y sin embargo la inflación no sigue bajando, o por lo menos quedó estancada en ese 2%. A ver qué más.
3: A mí me parece que Adorni juró defender la Constitución, como juran todos los ministros, o me parece a mí. Y por otro lado, de este embate que hay ahora por Cristina, que me parece muy bien para que sea candidata, está bien, todo bien.
1: Sí.
3: Pero en el fondo es porque no quieren apoyar a Kicillof. Obviamente bueno, que Máximo no lo va a decir. Hay muchos que no le quieren dar el apoyo a nuestro gobernador, entre ellos Máximo, obviamente. Y bueno, me parece que en el fondo es eso.
1: Muy interesante escucharlo de parte de un oyente. Y no de nosotros, los periodistas de la corporación, que todo el tiempo intentamos imponer nuestra agenda. ¿Por qué digo esto? Porque es una discusión que evidentemente la tiene la gente. Interesante este audio, porque evidentemente hay una discusión en la gente de decir, mucha gente lo quiere bancar a Kicillof como candidato, porque esto es real, es mentira. Nadie te puede decir, nadie te va a decir que es mentira, que hay un montón de gente en la provincia de Buenos Aires que quiere que Kicillof sea su candidato a presidente. Esto es una realidad. Habiendo dicho eso, también hay un montón de gente dentro del peronismo que a Cristina la tiene por encima de todos, incluso a Kicillof, incluso a Kicillof, quiero decir. Entonces, hay situaciones que ahí chocan, se colisionan, y hay que ver qué surge de eso. Y también es probable que lo que estaba diciendo el oyente, de que Kicillof no quiera que sea candidato a Kicillof, puede ser. Yo no lo sé a ciencia cierta, nunca se lo escuché decir a él. Pero puede ser que haya una intención de que a ellos no les guste Kicillof como candidato. O que por lo menos piensen, porque que si Máximo dijo una frase el otro día, candidatos por default, ¿no? O sea, candidatos que sean, porque Cristina no puede ser. Bueno, puede ser. Creo que en esa instancia entonces tiene que presentar un candidato al espacio de Cristina dentro del peronismo e ir a una interna. Y definir cuál es el mejor candidato, y eso lo va a determinar siempre quién, el soberano, que es el pueblo. Entonces, ahí hay algo interesante, pero me resulta importante que haya gente que se esté preguntando esto. Y que no sea solo la sobrelectura, qué podemos hacer los que estamos en contacto con el poder político, porque a veces estamos viciados de algunas cosas. Si se lo pregunta a la gente, evidentemente es importante. 11-23-66-0-710.
2: Excelente el editorial que hiciste, me encantó.
1: Muchas gracias.
2: Muy claro, como siempre. Les mando un beso enorme a vos y a todo el equipo. Me encantaría participar para las entradas para ir al teatro, ya que hace un montón que no vamos al teatro con mi marido.
1: Mira.
2: Y aparte te cuento, viene mi cumple que cumplo 50.
1: Ah, bueno. Yo no quiero anticipar nada, pero venís bien. Entonces, con todo lo que estás diciendo, evidentemente alta pueden chance ser tuyas las entradas, y estaría bueno que se las demos. Pero hay un montón de gente jugando que por supuesto quiere participar y ganarse las entradas para el teatro, que tenemos 2 obras de teatro, ni más ni menos. ¿Quién no te damos una? Pasamos de no dar nada a dar 2 obras de teatro juntas, porque somos así. Nosotros somos regaleros en toda Radio 10 y queremos que te la lleves. 11-23-66-0710.
4: Felicitaciones a todos por el programa. Esto me recuerda mucho a 1978 y a lo que después pasó. Nos enteramos después del desastre que había ocurrido. Tengo miedo que ahora, después que termine este mundial, también nos enteremos de muchos más desastres que están aconteciendo y nosotros no nos estamos enterando.
1: Bueno, hay algunos mensajes de lo que está pasando en el mundo de Estados Unidos. Es una comparación compleja por, digamos, la situación que se vive en la Argentina, donde había un gobierno de dictadura, y lo que pasa en Estados Unidos, donde si bien hay un gobierno que puede no gustarnos, no deja de ser una democracia, o por lo menos en los términos de lo que es la democracia moderna, está en esa lógica. Tenemos mucha más información por delante, obviamente hasta las 2 de la tarde estamos participando, van a poner entradas para qué, para ver qué en el teatro.
5: Para ver La Pilarcita, viernes 20 a las 22 horas en el Camarín de las Musas, y para ver Trunco, una de Flores y Cuchillos, para el sábado a las 21:30 en Moscú Teatro. Esto es en la calle de Juan Ramírez de Velasco, 535.
1: Ahí está. ¿Viste alguna de estas vos, Andrés?
6: Sí, La Pilarcita la vi.
1: ¿Y qué te parece?
6: Está muy buena, porque tiene que ver con las creencias, tiene que ver con un ambiente de provincia. Bueno, no les voy a contar demasiado, pero me parece que tiene ese tono de comedia necesario también para este momento. Y bueno, y es de las hermanas Marul.
5: Exactamente.
6: La propuesta.
5: Y dirigida por María Marul.
1: Ahí está. Así que bueno, interesante lo que pueden llegar a ver en el teatro con las entradas que les estamos regalando. Roberto Gervasi.
7: Hablábamos hace un ratito de los seleccionados argentinos que fueron campeones del mundo y comparábamos, ¿no?
1: Sí.
7: Yo no creo recordar una previa de un debut en un mundial, ni de esos, ni de los que no nos fue tan bien, donde haya tanta incertidumbre respecto de la formación del equipo. Esto tiene que ver con los jugadores que vuelven de lesiones, los que todavía están lesionados, los que ya están repuestos pero vienen faltos de fútbol. Entonces todavía no está prácticamente nada claro, por lo menos en la defensa y el ataque, sí en la mitad de la cancha, qué va a pasar con el equipo argentino. Y el arco también, obviamente, aunque Emiliano Martínez dice que de ninguna manera deja de jugar el partido inaugural, todavía está volviendo nada menos que de una fractura en un dedo, hizo gesto de dolor cuando se sacó el guante, todavía la preocupación en cuanto al arco permanece.
1: Sí, pero va a atajar,
7: sí.
1: Se la va a bancar igual. La gente de otro día me decía que no, que todo el mundo, hicimos una encuesta en uno de los programas que estoy, el 75% votó en contra de que ataje el primer partido. Mirá. Para cuidarlo.
7: Uh-huh.
1: Y está hablando de un canal futbolero, o sea, de fútbol.
7: Sí,
1: o sea,
7: sí,
1: entonces
7: sí.
1: Digo, me sorprendió, yo estaba dentro del 25% que decía que sí.
7: Uh-huh.
1: Pero, ¿sabes más que nada por qué? Porque digo, está bien, suponete que no juega el primer partido.
7: Claro.
1: Que se va a curar milagrosamente en 6 días y el segundo va a estar bien. O sea, uh-huh. Digo, si se rompió un dedo, eso no va a estar bien.
7: Claro.
1: De acá a un tiempo largo. Entonces, dolor va a tener siempre, porque se está poniendo la mano, le están pateando un fusilazo a la mano, o sea, uh-huh. Que le va a doler. Entonces dije, me parece que teniendo en cuenta los arqueros que tenemos y quién es él para la selección, y que ataje igual. O sea, digo, no, a menos que un médico me diga, no, Lucas, si él se pierde los 3 primeros partidos, en 16º de final va a estar con la mano como nueva. Bueno,
7: claro.
1: Ahí te lo tomo. Ahora, si no va a haber muchas modificaciones, me parece que da un poco lo mismo.
7: Uh-huh. Bueno, en la defensa el técnico todavía maneja 2 alternativas, aunque aparentemente es poca la probabilidad de que jueguen 3 hombres en el fondo, pero en función de que los 2 laterales por la derecha vienen faltos de fútbol, sí. El lateral titular por la izquierda no está, también se especula con esa posibilidad. Molina o Montiel en el lateral derecho, Cuti Romero, Otamendi o Lisandro Martínez. Yo creo que por momento debería jugar Lisandro Martínez, obviamente la historia avala también la titularidad de Otamendi, y en el lateral izquierdo Facundo Medina es la defensa que tiene más posibilidades.
1: Sí.
7: Esto si fueran 4 en el fondo, si fueran 3 jugarían los 3 centrales, Otamendi, Romero y Lisandro Martínez, y habría 2, como se decía en los 90, laterales volantes, que serían Nicolás González por la izquierda y Giuliano Simeone por la derecha. Con ese esquema,
1: es un lindo
7: esquema que sacaría del equipo a Thiago Almada, por ejemplo, bueno. Porque obviamente hay que incluir un defensor más. En la mitad de la cancha jugarían De Paul, McAllister, Enzo Fernández, con este esquema de 3 en el fondo. Obviamente Messi, y la duda es sobre Julián Álvarez, que también viene restableciéndose de una lesión, o Lautaro Martínez. En el caso de que jueguen 4 hombres en el fondo, entonces ahí sí habría 4 hombres en la mitad de la cancha, incluyendo a Thiago Almada. Messi está fuera de toda duda, y la incertidumbre ofensiva es sobre quién será el delantero de punta. Si Lautaro Martínez, que hoy por hoy parece tener más chances,
1: sí.
7: O Julián Álvarez.
1: Bueno, ahí veremos qué es lo que sucede. Me parece que lo del esquema de 3 en el fondo, mientras no tengas a los laterales titulares para jugar, no es una mala idea, porque uh-huh. Tenés 3 centrales espectaculares y los 2 de afuera son muy rápidos. Estaría
7: claro.
1: Bueno, me parece que es una buena alternativa, más que porque Argelia tiene mucho juego por afuera también, y por ahí se genera ahí un ida y vuelta interesante para poder atacar y defender desde ese lugar. Vamos a ver, la realidad que el martes se va a develar el misterio y sabremos cómo arrancamos este mundial. Algunos dicen ojalá perdamos por esto que dice Robert. Que si perdemos el primer partido, de golpe tenemos más chances que nunca. Porque es cierto, cuando Argentina gana el primer partido del Mundial, no lo gana después el Mundial.
7: Claro.
1: La estadística dice eso.
7: Pero... bueno, salvo en el 78, donde sí se ganó el primer partido, sí, aunque se comenzó perdiendo.
1: Se comenzó perdiendo, tenés razón. Así que, por eso, arrancar perdiendo y darlo vuelta. Eso tenemos un gol en contra.
7: Claro.
1: Y para la estadística, sí, hay que hacer todo lo posible, hay que hacer todo.
7: Bueno, en el 86 se arrancó ganando frente a Corea también.
1: Sí.
7: Fue tal vez el más sólido, el equipo que salió campeón invicto, sin perder ningún partido. El único de los tres campeones del mundo que no perdió.
1: Eso es verdad. Y en el 78, ahí sí, obviamente. En el 2022, perdón, ahí sí, obviamente complicado el arranque, pero después mejoró todo.
7: Claro.
1: 1:46 PM, hacemos la última tanda, dale, que todavía nos queda un montón.
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0: Hola, Luquita, no estás solo. Estoy con vos. Los días en invierno tiene que ser invierno. Sí. No esta cosa híbrida de ay 18, 14. Tal no, cual. No, no. Ayer a las 7 de la tarde era una noche, una sí. tarde invernal. Con llovizna, con frío, con viento. Bien para salir a caminar y ordenar los patitos que no tenemos en pila. Soy Silvana, dice el parque.
1: Abrazo grande, Silvana. Me sí. encanta tu idea. Yo en una época hacía algo peor. Que es que cuando estaba muy enquilombado en mi cabeza, en invierno salía sin abrigo a la calle.
2: Para sentir.
1: Ah, no, a intentar resolver lo que tenía que resolver.
2: Claro.
1: O forzándome hasta que yo no resolviera lo que tenía que resolver, no podía volver a entrar a mi
2: claro.
1: casa.
2: Claro, pulmonía.
1: Entonces, claro, no, bueno.
3: Después entrabas con una pulmonía y te quedabas una semana.
1: Era chico,
3: y
1: lo podía hacer.
2: Claro,
1: tenía,
2: no, salía,
1: podía.
2: No salía de la
1: pero
2: casa.
1: ¿Vos sabés cómo resolvía?
2: Claro.
1: Y claro, porque.
2: El frío se te
1: y pegaba, obvio, es la forma de también uno ponerse cierta. Disciplina con ciertas cosas. Claro, se agarraba y decía, bueno, salía con el frío y daba vuelta a la manzana, pim, pim, pim, pim, pim. En algún punto, hay que, no, yo estaba, voy a hacer esto, pim, y entraba de vuelta a mi casa.
2: Bien. ¿Y lo hacías?
1: Sí, lo hacía, lo hacía.
3: Masoquismo.
1: No, no porque no lo disfrutaba, no lo disfrutaba. Pero era justamente una buena forma de. Viste, cuando a veces no toma decisiones, uno que es difícil tomar decisiones. Y cuando uno tiene que decir, bueno, voy a hacer esto, entonces alguna forma de digamos, hacer toda la cuestión del. De los pros y los contras y de tomar la decisión, bueno, me ayudaba a hacer eso. Pero por esto que decía Silvana, nuestro oyente, de salir con lluvia y demás. ¿Te acomoda un poco la cabeza salir cuando está feo?
3: Bueno, no sé si lo voy a probar,
1: sí. Bueno.
2: A mí me encanta.
1: Pero hay que estar preparado con la ropa. No, no, que ponerse la ropa pasadas. Correcta, quiero decir. Pero si llueve, te tenemos una campera que es impermeable. Y te la bancás, salís a la lluvia, sí, te mojas un poco la cara, te mojas un poco
2: despeja,
1: el pelo.
2: Se despeja. Sí. Sentir el frío, uff.
1: Es como un poco eso. Pero no, tampoco, si tenés problemas de salud no lo hagas. No estoy recomendando nada peligroso.
3: Están todos con neumonía, chicos, ahora no.
1: Igual no te enfermás por el frío, te enfermás por los virus y las bacterias.
3: Tomándote un té.
2: No hagan eso en su casa, no.
1: No, por eso, somos personas no responsables médicas. No estamos alentando nada. Igual quiere decir que las enfermedades se producen no por el frío, se producen por las bacterias y los virus.
2: Sí, eso es un mito.
1: Quiere decir, no te enfermás por el frío. La gente, no, si es que hace frío me resfríe. No. Te resfriás porque está todo cerrado y la gente tose y estornuda adentro y te enfermás. Obviamente que el frío ayuda.
2: ¿Vos lo decís por nosotros?
1: Yo estoy de manera. Todo. Creo que hace mucho tiempo no estaba tan sano como ahora.
2: Bueno. Te voy a
1: están
2: notar,
1: todos apestados. No, pero ya estuve enfermo y entonces como que ya.
3: Tenés los anticuerpos.
1: Estoy, pero. Parezco una F100 recién salida de la fábrica. Estoy impecable. Y de golpe están todos para atrás y uy, no quiero caer de vuelta porque. El problema que tenemos nosotros con estar resfriado y eso es que es nuestra herramienta de
2: claro,
1: trabajo.
2: Claro, no podemos hablar.
1: Es molestísimo porque si uno ya tiene voz medio tendiente a lo nasal, cuando encima estás resfriado, sí. ya directamente es acá.
2: Estoy
1: ¿no?
2: entrando entonces, en eso.
3: Es no puedes respirar, no.
4: Sí.
3: No
4: el taponamiento respirar. Es terrible.
1: Oh. Y aparte a mí me pasa que muy rápidamente el oído izquierdo se me tapa.
2: Oh.
1: Muy rápido. Y cuando te retumba la voz y todo, no
2: claro, escuchar todo el tiempo lo que viene por la derecha es terrible.
1: Es terrible, tienen todo el tiempo por acá. A ver qué más, 11-23-66-0710.
5: ¿Qué tal, equipo? Soy muy oyente de Radio 10. Les mando saludos, están muy dinámicos, muy activos. Me encanta cómo conducen este programa.
1: Muchas gracias.
5: Así que les mando un fuerte abrazo. Este es la Maris de Padua.
1: Uy, qué lindo Padua. Abrazo grande para toda la gente de Padua que nos escucha siempre. A ver qué más.
0: Yo me acabo de enterar de que es feriado mañana.
1: ¿Viste?
0: Pero además expliquen por qué. En mi calendario no dice nada.
1: Claro.
0: Bueno, gracias por la info.
1: Por favor, es el aniversario de Güemes.
2: Exacto.
1: El feriado. Pero no es mañana, porque es el 17, si no me equivoco, sí. ¿no? Por lo cual fue adelantado el día lunes para que haya fin de semana largo. Porque el 20 cae sábado y no se puede mover. Entonces te quedaban dos feriados, uno en mitad de semana, el otro el sábado. Era medio un bicho raro. Entonces pasaron el feriado al día...
2: feriado, un bicho raro, me encantó.
1: Y viste, me te queda uno el miércoles, otro el sábado. Es como que es raro, la verdad, no está tan bueno.
2: Raro.
1: En cambio el lunes, por lo menos para todos aquellos que mañana no vayan a trabajar, será un lindo fin de semana largo que nunca viene mal. A ver qué más.
6: A mí lo que me causa mucha gracia, chicos, es inflación de 2%, ¿no?
1: Sí.
6: Porque la leche aumentó todos los meses.
1: Es cierto.
6: Salgo a comprar acá a mi barrio, chicos, y me gastó 90.000 pesos, 70.000 pesos a comprar para comer, ¿eh?
1: Total.
6: El sueldo, chicos, es una vergüenza, todo mentira. No entiendo nada, pero la estamos pasando mal. Estoy trabajando en casa, Marisa, haciendo bolsillo. Los quiero, aguante la 10, mi radio.
1: Abrazo grande, Marisa, qué grande que sos. Pero sí, hay un problema ahí que siempre uno cae en este lugar y es lógico decir, che, pero a mí me aumenta todo. Es cierto, uno habla del índice del 2,1, que es un índice general de precios. Toma una canasta de un montón de cosas, canasta que está anticuada, además, y saca un promedio. Dentro de esa canasta hay un montón de cosas que han aumentado mucho más del 2%, y probablemente a vos tu inflación mensual haya sido del 5, no del 2, porque si vos no te dedicás a el comercio exterior, por ejemplo, que es una categoría que está, o no alquilaste un hotel, que también es una característica extra dentro del índice, y si, por ejemplo, compras leche y arroz y compras carne, bueno, probablemente tu inflación haya sido más alta que del 2%. Ahora, el tema es que sería imposible contar la inflación de cada uno. Entonces hay un índice que es general, que el año pasado en otros momentos, quiero decir, lo único que sucede con esto es que es un índice constante, para todos los gobiernos fue igual, entonces nos sirve para contrastar y comparar. Por supuesto que 2% es menos que cuando teníamos 5. Igual quiero decir, por ejemplo, esta semana salió la inflación anual de Estados Unidos, fue del 3,3 y era un escándalo, creo.
2: Claro, si no me equivoco, porque no están acostumbrados.
1: No están acostumbrados. Y era el anual el 3,3. Sí. Casi lo de un mes nuestro. Entonces digo, lo que fue un mes nuestro hace dos meses en realidad. Sí. Entonces digo, evidentemente es altísima una inflación del 2,1% mensual. Olvídate, no es normal y es una deformidad total. Ahora, lamentablemente para los argentinos viene siendo la tónica en los últimos 12, 11 años. Del 2016 para acá. Entonces, hay un tema ahí que es complejo. Pero bueno, vamos a ver cómo sigue. Porque este gobierno pareciera que con todas las fórmulas económicas que aplicó, le va a costar perforar el piso del 2%. Le va a costar. Y ahí es donde uno se pregunta, bueno, ¿cómo se sigue en el siguiente gobierno? Porque ya lo que haga este gobierno de acá al final, bueno, ya es la decisión que viene tomando hace 2 años y medio. Difícil pueda cambiar la mano. El tema es que habiendo roto la economía, vos no consigas que la inflación baje del 2% y te quedes estancado ahí, ya sea el 1.7, sea el 1.6, sí, el 2.1, digo, se quede en ese lugar, bueno, va a ser muy complejo y un escenario de dificultad máxima para el siguiente gobierno. Incluso aunque sea este gobierno en su continuidad, quiero decir. O sea, porque ellos pueden creer que ganar es el cielo. Pero ganar también puede ser comprarse 4 años más, mucho más difíciles que estos 4 años que atravesaron, ¿eh? O que vayan a atravesar una vez que termine este gobierno. Sí, André, quería decir.
2: No, sí, respecto de que difícil que corrijan, bueno, esta semana corrigieron los salarios de los docentes universitarios.
1: Sí.
2: En un 24.3%, en realidad tendría que haber sido un 53.1%. Acá tuvo que corregir, sí o sí, el gobierno. Esto es un tema que también está en manos de la Corte Suprema. Y no nos olvidemos que trascendió que Milei se reunió con Lorenzetti.
1: Sí.
2: Y hay ahí también algunas cuestiones vinculadas con la designación de 2 nuevos jueces más para la Corte.
1: Sí, las vacantes que están hace rato.
2: Las vacantes, ¿no?, que están hace rato. Y bueno, y esta decisión sobre las universidades, entiendo, puede tener que ver también con la reunión con Lorenzetti.
1: Sí, la denuncia no salió, no se bajó. No. Era el pedido del gobierno. Exacto. El gobierno decía, bueno, yo te aumento el sueldo, pero bájame la denuncia.
2: Así es.
1: Y eso no pasó. De cualquier manera, está en la Corte, que no tiene plazos para fallar, y veremos cuándo lo hace, si es que lo hace, porque tampoco tiene la obligación, increíblemente. Son estos mecanismos raros, ¿no?, que tiene la justicia argentina y nuestra constitución. Pero bueno, temas también para plantear, ¿no? Si hay uno, habría que modificarlos. Estamos llegando casi al final, pero hay una efeméride importante.
2: Esta decisión sobre las universidades, entiendo, puede tener que ver también con la reunión con Lorenzetti.
1: Sí, la denuncia no salió, no se bajó.
2: No.
1: Era el pedido del gobierno.
2: Exacto.
1: El gobierno decía, bueno, yo te aumento el sueldo, pero bájame la denuncia.
2: Así es.
1: Y eso no pasó. De cualquier manera, está en la Corte, que no tiene plazos para fallar, y veremos cuándo lo hace, si es que lo hace, porque tampoco

0: pero bueno, es importante porque se trata de Borges.
1: Sí.
0: Hoy se cumplen 40 años. Recién estábamos hablando fuera de aire de que estábamos, cómo tomamos esa noticia. Para mí Borges, más allá de que alude a sus contenidos y a lo que cuenta, para mí Borges era inmortal. Y cuando sí, porque lo había leído y lo estaba leyendo, era adolescente y bueno, y haberme enterado de la muerte de Borges fue un impacto muy fuerte. Por supuesto no les voy a recomendar hoy que lean a Borges, porque bueno, ese sería absurdo, ¿sí? Vayan y léanlo, y si no lo hicieron, arranquen.
1: Háganlo.
0: Para mí, si no nunca leyeron a Borges, empiecen por el Aleph. Ficciones y el Aleph son las dos recopilaciones de cuentos de Borges más conocidas. A mí particularmente me enganchan muchísimo más los cuentos que están en el Aleph y el Aleph, el cuento del Aleph. Tenía pensado leerles cómo comienza, pero les dejo la inquietud. El inicio, el comienzo de este cuento, para mí es de lo más hermoso de la literatura, no de la literatura argentina, de la literatura. Así que vayan a leer.
1: Sí, es una obra traducida en 400.000 idiomas, hay que decir, ¿no?
0: A Borges, y bueno, lo recordamos, por supuesto, porque es una efeméride importante.
1: Totalmente. Estamos llegando al final, pero tenemos que decir quiénes se llevan las entradas.
2: Exacto, sí, hay ganadores. Bueno, la Pilarcita se va para Beatriz, dos pares de entradas, DNI finalizado en 099, y para Silvia, DNI 059.
1: Espectacular. Después cuéntenos la semana que sí. viene cómo fueron y si les gustó, sí. cuéntenos todo, por supuesto.
2: Y los ganadores para ir a ver Trunco, Julieta, DNI 724 y Alejandro, DNI finalizado en 851.
1: Espectacular. Ahí entonces los ganadores que se llevaron las entradas para el teatro. El próximo domingo cuéntenos cómo les fue, qué les gustó de la obra. Así la seguimos recomendando y seguramente tendremos más regalos para ustedes del otro lado. Hemos llegado al final. Algo cortito que le queda al señor Gervasi.
3: Dato puntual de hace un ratito. Jugaron las Leonas, el seleccionado de hockey femenino, y le ganaron a Bélgica por la Pro League 3-2.
1: Muy bien, así que hasta acá estamos llegando. Ahora juega Alemania contra Curazao. Uh-huh. Qué complicado está el Prodech, ¿eh?
0: No sé. Tienen planes por lo visto, ¿no?
1: O sea, está difícil, mirá, pero está difícil.
2: No, porque escuchar Radio 10.
1: Se queda de radio, eso no hay ningún tipo de duda, pero por eso no hace falta ver los partidos para jugar el Pro. El Pro se juega igual, entonces uno pone los resultados aunque no mire fútbol.
0: Bueno,
1: lo que digo es que está difícil adivinar, porque las cosas están raras. Le gana 4-1 Estados Unidos a Paraguay. ¿Quién puso 4-1? Nadie puso 4-1. Ayer Qatar le empató a Suiza. ¿Quién pone empate entre Qatar y Suiza? Un loco nada más puede poner eso. Bueno, alguno lo puso y alguno estará ganando.
3: Qatar había perdido los 3 partidos en su mundial.
1: Por eso era imposible, imposible que lo empatara, y sin embargo lo empató. Qué manera de pecharla. 2 de la tarde nos vamos. Volvemos el próximo domingo a las 12 del mediodía. Se quedan, como dijimos recién, en compañía de Sofi Karam y su esquina de radio. Volvemos el próximo domingo a las 12 del mediodía con esto, que es con la nuestra. Chau, chau.
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5: Dos de la tarde en todo el país, en Buenos Aires, la temperatura 10 grados 6 décimas. Diputados buscará interpelar a Manuel Adorni y avanzar con una moción de censura. La Cámara Baja por este motivo tendrá una sesión especial el martes 23 de junio. Para el diputado nacional Jorge Tayana, Adorni es un delincuente confeso.
6: Nosotros pedimos esa sesión del 23, el bloque, para hablar de la destitución, porque la verdad es que la situación es completamente inaceptable. Es decir, nosotros tenemos un jefe de gabinete que no solo en el caso del diputado nos mintió a todos los diputados, uh-huh, y a toda la opinión pública, pero mintió abiertamente. Es decir, no es que él ha reconocido que ha mentido. Es más, él ocultó y lo confesó. O sea, es un delincuente confeso. Y nosotros lo tenemos de jefe de gabinete, que es el jefe de la administración pública cotidiana. O sea, la situación es insostenible.
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5: A partir de estos momentos, Alemania debuta ante Curazao en Houston. A las 17, Países Bajos se mide con Japón en el Dallas Stadium. La jornada se completará con los partidos Costa de Marfil-Ecuador a las 20, hora de Argentina, y

0: Nieves y a Túnez a las 23.
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0: En Avenida Belgrano y Castro Barros, un conductor perdió el control del vehículo e impactó contra un semáforo. En Nazca y Venancio Flores, un hombre fue atropellado por una formación del ferrocarril Sarmiento. Por tal motivo, los trenes prestan servicio limitado entre Liniers y Moreno. En Buenos Aires y alrededores, la temperatura 10 grados 6 décimas, humedad 47%. 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

0: aquí desde Uriarte y Nicaragua. ¿Y vos? Es la esquina de Radio 10. ¿En qué esquina estás? ¡Apa, la! ¿Cómo dicen? ¿Qué les va? ¿Qué ondis? ¡Qué frío de cantarse! En Buenos Aires y alrededores llegó el invierno, se adelantó el invierno, señora, señor. Fresquete, todo, vale todo. Gorrito, vale guante, vale bufanda, ya vale todo, ¿eh?
1: Ropa térmica.
0: Sí, la calza térmica, eso que te transpira después, el asunto, pero bueno.
1: El asunto sería...
0: el asunto. <¿Cómo? risa> El totó.
1: El mulo.
0: Sí, todo eso.
1: Bueno, está bien.
0: Está bien.
1: Elimina toxinas.
0: Y agradece el calorcito también, sí. La zona. Cuando en otro de los laburos tenemos todo muy calefaccionado, menos el baño. Y vas al baño y abrimos la ventana encima para la ventilación. En la ventilación del espacio. Se te enfría el tulito. O sea, vas y después es muy difícil volver a la temperatura.
1: No da ganas de volver, además. Tenés que ir al baño y
0: decís,
1: no.
0: Sí, total, es como cuando te tenés que levantar a las 4 a.m. a mear.
1: Qué difícil.
0: Y decís, ay, no. ¿Por qué nos hacemos eso los humanos?
1: Porque nos castigamos. ¿Por qué no poner un calefactorcito en el baño, por ejemplo?
0: Eso, pues, esa es una buena. Pero ponele, ¿por qué nos hacemos ese daño de cuando te despertás a las 4 a.m. con ganas de ir a hacer pis? Estás 3 horas pensando si va a ir o no ir al baño.
1: Sí, y tenés que ir.
0: Y con la esperanza de que te vas a dormir igual, pero es imposible dormirte si te estás haciendo pis.
2: Y además las ganas son claras de hacer pis en ese momento. No es que, viste que a veces como que regulás y medís. Che, claro. Media horita más, duermo, ¿no? Bueno, no. Tenés que ir al baño, pero...
1: ¿Vos decís por qué nos hacemos eso de no levantarnos de la cama o por qué nos hacemos eso de tener ganas de hacer pis en medio de la noche?
0: ¿Por qué no te levantás? Si ya sabés que va a ser imposible volver a dormirte si tenés ganas.
3: Te despertás por las ganas, justamente. O sea, imposible volver a dormirte.
0: ¿Por qué no le hacemos
3: cuerpo? El secreto está en no tomar tanto líquido antes de acostarse.
1: Claro. Si empezás a sentir un calorcito, decís, uy, me quedé dormida y
2: me... Pasaron cosas.
1: Pero ves un calorcito y decís, no, esto está pasando.
3: ¿Estoy soñando o es real?
0: ¿Les pasó una vez de grandes?
1: ¿De mearme encima?
0: Sí.
2: No, sí con alguna risa, ¿viste? Cuando te reí mucho, algún... Uy,
3: se escapó. Que se escapa, sí.
0: A ustedes los chabones les pasa menos igual que a nosotras, me parece.
2: Sí. Una cosecita y otra cosa.
3: Porque aguantamos hasta último segundo. A mí me pasa que yo tengo ganas. Si empiezo a dar vueltas por
0: el suelo pélvico. Pasa el suelo pélvico y vos que pariste lo sabés, sobre todo las mujeres que parimos.
3: Hijo de mensa.
0: El suelo pélvico cuando pasa la edad es un temón, ¿eh? Hay que laburarlo el suelo pélvico.
1: Yo que no parí, les cuento que hay igual. Que laburarlo también.
0: Sí, pasa
3: hay
0: igual.
3: Hay gimnasia para hacer.
0: Sí, hay unos ejercicios por el suelo pélvico espectaculares, pero son como muy hinchas.
3: Sí, molestos. Muy pero hinchas. Los puedes hacer en cualquier momento, en cualquier lugar.
0: Yo me hice un tratamiento espectacular.
3: ¿Cómo?
0: De paso a paso chivo y le mando un beso con Laura Alfie en Clider. Una genia. Hacen un tratamiento con láser.
3: Mira.
0: Específicamente para el suelo pélvico. O sea, lo que se laburaba antes para estética se descubrió que sirve también para tensar el músculo. Para que no te hagas pis. Y es impresionante el cambio. Pero impresionante, ¿eh? Y es acumulativo. Te haces tipo 3-4 sesiones con el tiempo. Y a medida que pasa el tiempo, incluso después de haberte hecho la última sesión, a los meses ya te das cuenta, no te haces más pis.
1: ¡Qué bien!
2: Sea, bueno. Sí. Oh, bueno. No sabía que existía bueno. Eso.
0: Y además evitás la salida quirúrgica porque se suele operar también. Se pone una red, se pone como una redecita. Sepan ustedes, varones que están escuchando, que más del 60% de las mujeres tenemos quilombo con el suelo pélvico.
1: Nos hacemos pis encima.
0: Claro. Y estornudás y te meás y toses y te haces pis, te reís y te haces pis. Ejercicios de impacto.
1: Total.
0: De verdad que te afecta mucho la vida cotidiana. No está bueno. Sobre todo mujeres que tuvimos hijos.
1: Y las niñeces que no se burlen de sus madres cuando les pasa. Porque les va a pasar.
3: Por favor. Todo llega.
1: A ti también te pasará.
0: Sí, es verdad. Ya te va a tocar. Ya te va a tocar, querido, querida. A mí me pasó una vez en un recital de John Mayer acá en Palermo,
3: el hipódromo de Palermo.
0: Sí, se largó una tremenda tormenta, verano, calorcito hermoso, pero se largó una tormenta, pero nivel que nos volábamos nosotras, o sea, había que agarrarse, se suspendió todo el recital, se caían abajo las pantallas, se caían los parlantes, se suspendió porque había riesgo de vida para todo el mundo, y se nos volaba todo, o sea, se nos volaba el paraguas, se nos volaba empapada, nos agarró un ataque de risa tal que entre la lluvia y la risa me hice pis completa.
2: Sí. Era todo uno.
3: Ya te estabas mojando. Ya
2: claro.
0: Y era tal el ataque, no podíamos parar. O sea, que encima hacerte pis te causaba más gracia todavía, sí, la situación. Y nos, así volví a casa.
2: Bueno, un clásico es en el mar, ¿no? ¿Vale o es un asquete?
3: ¿No? No, no.
0: La pichona en el mar, ¿no?
2: Es raro.
0: Pero una cosa es que se te escape y otra cosa es
2: no, de tomar la decisión de
0: vago de no ir al baño. Voy
2: a pero el baño está lejos, en el balneario, claro, ¿viste? Sí, no sé,
1: voy a meter un poquito del agua. Hasta la cintura y se queda quieto un ratito, no nades por al lado.
0: Claro. No, claro, pues te va a mirar qué corriente cálida te vino. Sí, sí, sí, sí.
2: Si el agua estaba muy fresca.
3: Qué asco, chicos, no.
0: Chicos, hasta mi nene de 3 años que todavía usa pañales, en la pile no hace pis y recontrola y dice mamá pis. No. Mamá pis. Pero viste que los nenes me dan la pelota. Que no. O sea.
1: Y los varones me dan en cualquier lado.
0: La pelota
1: es una denuncia.
2: Confirmo,
1: que hay que hacer.
0: Sí.
1: Esto, las personas con pene,
0: sí,
1: me dan en cualquier lado.
0: Sí, tienen esa suerte.
1: Sí. Nosotras, o sea, en el encuentro de mujeres, yo casi que no voy a hacer activismo, voy a hacer pis en la plaza.
0: No. Es como un método de protesta. ¿Eh?
2: Toma.
0: Reclamo de igualdad.
1: Toma, digo, vamos, todavía, casi puedo.
0: No, por favor. Encima el olor a medio de humano, chicos.
1: Es horrible. Cosa,
0: no, es imposible. Bueno, no sé por qué empezamos muy con el pis.
1: Porque el frío.
2: El frío.
1: Porque dormí, se te enfría el Pulitzer
0: y
1: en el baño.
0: Es verdad.
1: Y te haces pis y así, bueno, y así las cosas.
0: Y una cosa llevó a la otra.
1: Y tenemos una tendencia a desbarrancar.
0: De siempre. Porque de eso se trata, es una belleza. Bueno, ¿qué onda? ¿Cómo andan? ¿Empezó el Mundial, vieja?
2: Sí,
0: parame todo, que empezó el Mundial.
2: Empezó el Mundial y tenemos una noticia de último momento, Sofi, que tiene que ver con el partido de Alemania contra Curazao, que yo ya soy hincha de Curazao, ¿eh? No sé si vieron los videos.
0: Obvio.
2: De los jugadores de Curazao bailando.
0: Están espectaculares.
2: Con una onda espectacular, pero bueno, lo cierto es que Alemania gana 1-0 a los 6 minutos, convirtió Nanchea el gol del conjunto alemán. En estos momentos, obviamente, vamos a ir actualizando a lo largo del programa toda la programación y toda la agenda de esta, toda esta agenda mundialista, porque tenemos casi 4 o 5 partidos por día, una cosa de loco.
0: No, es
2: y,
0: una belleza.
1: Después yo quiero preguntarte, sí, eso del tiempo en que se toman para tomar agua.
2: Sí, eso es muy polémico.
0: Va a ser un negocio. Va a ser un negocio.
2: Es muy yankee y de hecho está... como viene de ahí, viene del fútbol americano, del básquet, de todo el show que hay por detrás. Pero más allá de lo que del argumento oficial de la FIFA, que supuestamente es porque hace mucho calor o las altas temperaturas en México, en Estados Unidos, tiene que ver con una cuestión económica.
1: Auspicia.
2: Exactamente.
0: ¿Cómo es que le llaman cooling? Que sé que
2: cooling break.
0: Hablando de cooling.
2: Cooling break. Sí, es polémico. Es polémico, aparte van a la pausa. Es como que uno no está acostumbrado.
0: Ah,
2: claro,
0: malísimo.
2: ¿Viste? Como que vos te vas, después volvés y ya van 5 minutos de la segunda parte del primer tiempo. Pero bueno, tenemos que acostumbrar, porque va a ser así a lo largo de todo el Mundial.
0: No, malísimo. Bueno, lo que está buenísimo es que vas a seguir el Mundial acá en Radio 10, minuto a minuto. Vamos a hacer programas especiales. Van a ser programas especiales los de esquina a partir de hoy, porque bueno, vamos a estar interrumpiendo todo el tiempo, va a haber mucha noticia del Mundial. Hermoso, ayer Brasil, Marruecos, sí. Mi hijito dijo, mamá, la camiseta de Hakimi, tiene la camiseta de Marruecos que le trajeron los abuelos de Marruecos, fue y se la puso.
2: Espectacular.
0: Bueno, un empate le arrancamos.
2: Sí, aparte nos generan simpatía los marroquíes, los queremos y sobre todo jugando contra Brasil.
0: Y tremendo jugador Hakimi además.
2: Tremendo jugador Hakimi, tope, tope. Está quizás entre su último o penúltimo mundial, pero un fenómeno que brilló en Qatar 2022 llegando a semifinales y bueno, un Brasil muy apagado, sin ese juego bonito al que, sin disfrutar del juego, viste que nos tenían acostumbrados Ronaldo, Ronaldinho, Cafú, nombres que hoy si te nombro 4 o 5 jugadores de Brasil capaz tenés muy pocos en la cabeza, muy pocos presentes.
0: Y antes no, antes era todo el equipo.
2: Todo el equipo, te sabes el 11 de memoria.
0: Exactamente, y a donde sea que miraras en la plantilla de Brasil veías jugadores de la, pero de la hostia.
2: Totalmente.
0: Ahora tienen un par de delanteros.
2: Sí. Sí, Marquinhos, que viene de también de otras generaciones, pero que es no consiguen reemplazo, ¿viste? Alisson, que es el arquero, que es muy bueno, pero también está en la última etapa de su carrera. Thiago, el 9, que pocos, lo conocen del fútbol mundial.
0: Bueno, ahí hay una renovación y están en una transición, ¿no?
2: Sí, claramente. Sí, y un Ancelotti, un entrenador que, bueno, se sorprendió el primer partido con el buen desempeño, como decías vos, de Marruecos y un empate. lo accesible que tiene para Brasil y muchas selecciones potencias a las que no les vaya bien en la primera fase es que clasifican 8 equipos de los mejores terceros. Bien. Con lo cual, con salir tercero, también tenés altas chances de clasificar uh-huh. a 16avos. Pero bueno, veremos si...
0: Lo sí, sería raro que Brasil lo clasificara.
2: Totalmente, totalmente.
0: Con ese esquema.
2: Sí, totalmente. Además comparte grupo con Haití, con Escocia.
0: Mm. Con lo cual... La tiene fácil.
2: Sí, tendría totalmente. Que ser una catástrofe total.
0: Totalmente. Bueno, en un ratito vamos a ir para allá. Está Pablo Ladaga deslomándose, de verdad. No, el hotel en el que está Pablito Ladaga, a orillas oh, bueno. del mar, ¡véame!
1: ¡Qué lindo!
0: No. Pero bueno, no sé, igual ahora ya si no viajó, ya no está donde va a jugar la selección.
2: O rumbo a Kansas, o bueno, ya uh-huh. de haber llegado a Kansas porque ahí jugó Argentina el primer partido.
0: El martes, exactamente. Ya llegaron mails de todos los colegios organizando qué va a pasar el lunes que viene porque juega en horario escolar.
2: Claro, 14 ah. horas.
0: Exactamente.
1: En
0: sí, entonces ya están los correos en el cole, a ver si querés retirar antes al pibe o si no van a ver el partido en el colegio y esas
3: es
0: cosas.
3: Es bueno que lo vean en el colegio.
0: Total. Lo que pasa es que
3: compartir eso... En el ámbito escolar, con re tus lindo. Compañeros, es re linda experiencia.
0: La macana es que agarra la mitad del partido el horario de salida, el lunes. Entonces, por
2: se
0: eso...
2: Se quedan ahorita más.
0: No. Te juro que el mejor plan todo, para los adultos.
3: No, el tema es que te jeringa todo el tema de los horarios laborales de los padres.
0: Nos vamos a retirar antes y a ver el partido donde se pueda, donde se pueda, pero hay que retirar. Ni loca lo voy a buscar en el entretiempo. O sea,
2: no. En el cooling break. Tomando agua a paredes.
0: Dios mío. Bueno, muy bien. Va a haber un montón de información hoy. También Fede te va a contar de Colapinto. Le fue re bien octavo que Colapinto.
2: Sumó puntos.
0: Espectacular. Más curiosidades del Mundial en Kansas. Hubo banderazo argentino. Uh-huh. Hay canciones virales. Bueno, hay un montón de cosas muy divertidas que en un ratito te va a contar Fede. Van a Biondi sobre los 50 años de la biblioteca y atención al Centro de Atención a las Infancias La Nube, ahí en Chacarita también, con una info divina. Guada, en un ratito, un polémico proverbio chino sobre la edad de las mujeres. Quédate ahí porque hay polémica. Y por supuesto, vamos a hablar de Adorni, vamos a hablar de lo que está sucediendo también en Estados Unidos. Donald Trump que va a festejar su cumpleañitos con una pelea de UFC ahí en la puerta de la Casa Blanca, ¿no? Una cosa, no se puede creer lo que está pasando. Es todo surrealista y te lo vamos a contar acá en Esquina de Radio, además de qué pasa con Irán y si finalmente se firma la paz o no, como anunció el propio Donald Trump este fin de semana. Por lo demás, Adorni y mucho más.
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0: Bueno, y decíamos mucho Adorni, por supuesto, pero quería proponerles hoy una suerte de hilo rojo y de imaginar un hilo rojo entre la detención de Cristina Kirchner y el Adornigate. ¿Qué vas a decir? ¿Qué tiene que ver Cristina presa con Adorni? Y a mí me da la sensación que si logramos alejarnos un poquito de la pintura y miramos la situación de los últimos 2 años y medio de la Argentina, vamos a encontrar algunos hitos, algunos mojones que nos van a dar cuenta de por qué estamos en la situación en la que estamos, ¿no? Estamos en una situación de absoluta debilidad institucional. Es un momento en la Argentina en donde decís, ¿cómo puede ser que esté pasando esto y no pase nada? ¿Cómo puede ser que, por ejemplo, el Congreso vote 2 veces la ley de financiamiento universitario, que la justicia falle a favor de ese financiamiento y que el Poder Ejecutivo no cumpla con la ley ni cumpla lo que le dice la justicia? ¿Cómo puede ser que haya pasado algo similar con la ley de emergencia en discapacidad, votada 2 veces por el Congreso, ratificada por la justicia y hace caso omiso Javier Milei y no aplica la ley? ¿Cómo puede ser que un jefe de gabinete de ministros que por reforma de la Constitución del 94, por mandato constitucional, es el administrador del Estado, nada más y nada menos, es el tipo que pone el gancho y que destina partidas presupuestarias a un lado u a otro y que maneja toda la torta de guita del Estado? ¿Cómo puede ser que esa persona, esa figura tan importante para nuestro país, hoy esté sospechada de corrupción, cuestionada a troche y moche por propios y extraños, que dé explicaciones completamente inverosímiles en los medios de comunicación, tomándonos por boludos y boludas a todos y a todas, y así todo es sostenido por el presidente y por su hermana? Que ahí también tenemos que profundizar en esa pregunta. ¿Por qué, si este gobierno eyectó en tiempo récord y en niveles récord a más de 130 funcionarios desde que comenzó su gestión, Adorni lo sostienen? ¿Qué esconde Manuel Adorni que Karina y Javier Milei no le pueden soltar la mano o no le quieren soltar la mano? ¿Qué fusible puede saltar si Adorni se va? ¿Por qué están pagando semejante costo político? ¿Es solo por un capricho del presidente? Somos tontos, pero no tanto. Es obvio que no. Es obvio que hay algo más detrás. Y que Karina y Javier saben que si entregan a Adorni, después van por ellos. Algo esconden. Ya nos vamos a enterar qué esconden. Pero algo esconden. Entonces decía, todas estas cosas que te menciono, discapacidad, universidades, ni hablar del avasallamiento institucional con represiones feroces por parte de los efectivos de la policía en todas las manifestaciones, incluyendo jubilados, fotógrafos, periodistas. Casi matan a Pablo Grillo en este mismo código. Ni hablar de la clausura sin precedentes de la sala de prensa en Casa de Gobierno, de la quita de acreditaciones con una excusa pedorra que nunca pudieron comprobar, que nunca pudieron probar ante la sociedad, de supuesto espionaje ruso. Y todo esto que te estoy mencionando tiene un concepto en común, tiene algo en común. Y es debilidad institucional. Es el debilitamiento de la República y de las instituciones. Ese es el hilo común. Y eso es lo distintivo de esta época, que parece que todo vale. ¿Y por qué creo que hay un hilo rojo entre esto que te cuento, entre esto que describimos y la detención de Cristina Kirchner? Porque la detención de Cristina Kirchner, de la que se ha cumplido un año, de la que se está cumpliendo un año, la ratificación de la condena por parte de la Corte, que fue el miércoles pasado, que se cumplieron 365 días, y se está cumpliendo ahora, el 20 de junio, la efectivización de la prisión domiciliaria de nada menos que la dos veces expresidenta de la Argentina. Este hecho fue el primer hecho que marcó la ruptura del orden institucional en la Argentina. El corrimiento de todos los límites. Se murió el Papa Francisco, claramente llegó una orden y la Corte Suprema ejecutó. Estos días hablaba con un importante juez de Comodoro Pi, no de primera instancia, sino incluso de un rango superior, con mucha experiencia en litigios penales, y era simplemente un intercambio de ideas, un pimponeo de vos que sos juez y que tenés tanta experiencia en recorrer los pasillos de estos tribunales. ¿Viste alguna vez algo semejante, por ejemplo, a las condiciones de detención de Cristina? No. Claramente hay un encarnizamiento, ¿no? Esa fue la palabra que usó. Hay un encarnizamiento. Ni siquiera represores ni acusados de narcotráfico tienen las restricciones que tiene Cristina Kirchner en su prisión domiciliaria. La gran mayoría, más del 65-70%, no tiene tobillero electrónica. La gran mayoría no tiene restricciones ni tiene que pedir permiso para que alguien la vaya a visitar. Y gran parte de ellos además tienen hasta permisos de salidas transitorias. Mirá, Cristina Kirchner con una custodia 24/7 tiene tobillera electrónica, solamente puede recibir dos veces por semana visitas por menos de 2 horas, por la extensión de menos de 2 horas, no más de 3 personas por semana, y solamente tiene autorizados un núcleo muy chiquitito de su familia, el médico que la atiende y su equipo de abogados. Fin. Ese fue el comienzo del fin, hablando de fin, de la ruptura institucional en la Argentina. Que con una causa completamente amañada, sin prueba indubitable contra una expresidenta, sin prueba directa, sin un solo testigo que haya pasado por los tribunales en casi 4 años de debate oral, que haya mencionado siquiera a Cristina Fernández de Kirchner como responsable, autora de beneficiar a Lázaro Báez o de enriquecerse o de derivar dinero del Estado para su beneficio personal. Con jueces y con fiscales sospechados de imparcialidad total y absoluta que jugaban al fútbol en la quinta de Mauricio Macri, cuyo gobierno había sido el denunciante de esa causa. Con una auditoría de Vialidad Nacional presentada por el propio denunciante, el macrista Javier Iguacel, que decía que en un 98% de las rutas en el sur estaban terminadas. Es decir, por lo que había pagado el Estado, las rutas se habían terminado, se habían hecho. Con un peritaje recontra flojo de papeles, con un perito tuitero furioso anti-K que debería ser imparcial que un juez, igual de imparcial que un juez. Pablo Loibona tuiteaba la cachorra, presa Cristina y no sé qué, y así todo lo aceptaron como perito. Y ese peritaje horrible, mal hecho, no digo yo que estuvo horrible y mal hecho, lo dijo el propio tribunal en su fallo. Y entonces inaudito, los jueces al momento de la sentencia se transformaron en peritos. E inventaron números y dijeron, sí, acá en estas 3 de las 51 obras cuestionadas, en 3 hubo defraudación al Estado. Se pagó más que el valor de mercado. Mintieron los jueces. Fue una mentira cabal. Porque sacaron números de donde nadie sabe de dónde salieron. Y la comparación que hicieron, si mirás bien y si vas a fondo en el expediente, te das cuenta que compararon valores de arreglos de ruta con valores de hacer una ruta de cero. Obviamente, a vos te sale mucho más caro construir un baño de cero que arreglar el cañito o el flexible del inodoro. ¿No es cierto? Bueno, eso hicieron. Y obviamente que les iba a dar que era mucho más caro hacer una ruta de cero que arreglarla. Eso es lo que compararon. Y por eso, dijeron, hubo sobreprecios. Y dijeron que un decreto que había firmado Cristina para otorgarle guita a un fideicomiso para obras en todo el país, ahí había dolo de Cristina. Ah, como firmó ese decreto, entonces quiso beneficiar a Lázaro Báez. El propio tribunal dice, es muy difícil obtener prueba directa en estos casos de corrupción. Entonces construimos prueba indiciaria. Se quedaron con esos dos indicios. Y unos supuestos chats de José López en donde supuestamente mencionan a la señora que supuestamente era Cristina. Ningún acusado pudo defenderse sobre esa prueba y a ningún testigo se le preguntó nada sobre esa prueba. El hecho de gravedad institucional de una causa completamente amañada, manipulada, con mentiras e irregularidades, ratificada, copiada y pegada por la Cámara de Casación y luego sin mirar directamente por la Corte. Esto fue lo que hicieron. Ese fue el primer gran hecho de ruptura institucional en nuestro país. Que así todo, con todo eso, y esto me decía este mismo juez, y es evidente que fue una decisión política y que la decisión vino de afuera. Que alguien dijo, es ahora, muchachos, tiene que estar presa. A partir de allí, a esta parte, olvidémonos del republicanismo y de las instituciones. Todo se rompió en la Argentina. La detención de una expresidenta que cumple hoy y está cumpliendo por estos días un año en prisión domiciliaria no nació de un repollo. No nació de un repollo. Y la situación que hoy estamos viviendo de ruptura institucional de un gobierno que arrasa con el Congreso, con las leyes, con los derechos, como quiere y cuando quiere, es porque tuvo el huevo de la serpiente, que fue la detención de Cristina Kirchner. Claramente hay un proyecto ahí. Hay un proyecto subterráneo que no te quieren mostrar. Pero ¿saben qué? Se ven todos los hilos. Se nota todo. Absolutamente todo se nota. Solo hay que saber mirar. No te dejes engañar. Y no te pierdas. Quédate acá en nuestra esquina. Estamos en Esquina de Radio hasta las 5 de la tarde. Dale. 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
2: Dos de la tarde, 30 minutos en Buenos Aires. En la temperatura 10 grados, 6 décimas. Adorni nos mintió en la cara. Lo afirmó el jefe del bloque desarrollista en Diputados, Oscar Sago, por Radio 10.
3: Me parece que sí hay que sentarse, sí hay que dar quórum, sí hay que decir nuevamente que venga el jefe de gabinete, porque de todo lo que dijo el último día que vino, nos mintió descaradamente. Nosotros le hicimos preguntas porque él ya esquivó hablar de su tema personal. Y vos hablar del tema personal, lo dijo, no iba a contestar nada. Entonces fuimos a lo que el jefe de gabinete tiene que venir a la Cámara de Diputados a decir, el rumbo del país, cómo va la economía, cómo van a ser las inversiones. Ni siquiera nos mintió en eso también, porque nosotros le hicimos varias preguntas sobre el RIGI, y entró y salía, viste, que tenían allá los asesores atrás. Y nos terminó mintiendo, nos terminó diciendo cualquier cosa, lo que se le ocurrió. Entonces sí que tenemos que decirle, venga ahora y a ver, ¿va a decir una sola verdad? ¿Va a hablar de algo? ¿No se va a pisar de una semana a la otra diciendo mentiras permanentemente? Yo creo que ya no hay más tiempo.
2: Susto en el Vaticano por un desperfecto técnico en el avión que trasladaba al Papa. León XIV debió modificar sus planes de viaje luego de que una falla detectada debiera que en el avión que debía trasladarlo a la capital italiana obligara a cancelar el vuelo. Ocurrió luego de la visita del pontífice a España. Tras el acuerdo con el gobierno, autoridades universitarias aseguran que el conflicto continúa. Lo dijo el vicerrector de la UBA, Emiliano Jacobiti. Aclaró que todavía no existe un acuerdo definitivo porque resta cumplir con la ley de financiamiento universitario y avanzar en la recomposición salarial de docentes y trabajadores del sistema.
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2: Hay reducción en Avenida Belgrano y Castro Barros. Un conductor perdió el control del vehículo e impactó contra un semáforo. En Nazca y Venancio Flores, un hombre fue atropellado por una formación del ferrocarril Sarmiento. Por tal motivo, los trenes prestan servicio limitado entre Liniers y Moreno. En Buenos Aires y alrededores, la temperatura 10 grados, 6 décimas, humedad 47%. 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
0: Me acabo de dar cuenta. Todo.com, no existe más de puto ar. Che, gol de Curazao, me vuelvo loca.
11: Histórico, Sofi, histórico.
0: No te escucho, pará, ahora sí.
11: Ay, ahí estamos.
0: Sí.
11: En el primer mundial de Curazao hubo este gol, lo decíamos en el comienzo del programa, el gol de Alemania. Curazao igualó a los 21 minutos. Gol de Comenencia en un país que tiene 150.000 habitantes, el país más chico en participar en un mundial. Es espectacular, lo decíamos.
0: Podrían llenar una cancha solo, sí, digamos. Solo claro. Eso, todo el país, una cancha.
11: Totalmente. Bueno, pensemos que el Monumental tiene 85.000, 90.000 personas. Sí, es tremendo. Una sorpresa, ¿no? De lo que está sucediendo en el partido. Y aparte, sí, lo que estamos viendo, van 35 minutos en estos momentos, es que ataca Curazao. Está de alguna manera dominando el partido ante Alemania. Así que nos subimos al tren, ¿no? De Curazao.
0: ¿Cómo?
11: Para ver si.
0: Al bailecito.
11: Al bailecito.
0: Hermoso, hermoso, hermoso. Bueno, porque todos queremos que pierda Alemania, ¿no?
11: Sí, totalmente. Nos amargaron un día en Brasil, sí, en el Maracaná, y desde ahí. Sí,
10: que el 2014 está. ¿Fue eso?
11: Sí, 2014.
0: Para siempre.
11: Tremendo, tremendo.
0: Fue muy duro.
11: Pero hubo más actividad, Sofi, en el, sí, en el Mundial. Lo que estuvo ocurriendo estos días, bueno, no sé si estuvieron viendo partidos, hay 4 o 5 partidos por día. Los más atractivos tienen que ver con el que hablábamos hace un ratito, con el empate de Brasil ante Marruecos. Algunas sorpresas, como por ejemplo Estados Unidos, que ganó de manera contundente 4-1 contra Paraguay. Contra un Paraguay que tiene un entrenador argentino y que es Gustavo Alfaro. Y que Gustavo Alfaro, a lo que nos tiene acostumbrados, es a los equipos duros, sólidos, defensivos. bueno, no pudo ser en el debut de local Estados Unidos. Y aparte podría haber sido mucho más, ¿eh? Lo vi todo el partido y realmente Estados Unidos lo pasó por arriba. Y un Alfaro que habló después del partido, después de la derrota. Y si te parece, escuchábamos cuáles eran las sensaciones del entrenador paraguayo.
12: Me habrán escuchado más de una oportunidad hacer énfasis en la parte física, hacer énfasis en la parte técnica, hacer énfasis en la parte futbolística. Porque sabemos que hay determinados niveles donde, con el orden defensivo, con la garra, con la templanza, con correr, no te alcanza. Entonces ahí es donde todavía tenemos las cosas en el debe. Son las cosas que nosotros tenemos que incrementar y que incorporar y que entender que son claves si nosotros queremos seguir adelante en esta competencia.
11: Bueno, ahí estaba, ¿no? Gustavo Alfaro de alguna manera, bueno, diciendo, a ver, tenemos que ganar algún partido para seguir en esta competencia, si no va a estar muy complicada la cosa. Lo que decíamos, el empate de Brasil ante Marruecos y también dejando un sabor amargo, incluso hasta los medios brasileños, ¿no? Titulando pálido debut, el peor primer tiempo desde el 1-7 con Alemania, que había sido en ese mundial en el que quedaban eliminados de local contra Alemania, que está jugando ahora contra Curazao. Muchas críticas para el conjunto brasilero de Ancelotti. Brasil que va a volver a jugar el viernes 19 de junio a las 21:30 frente a Haití en Filadelfia y va a cerrar la fase de grupos el 24 de junio a las 7 de la tarde contra Escocia en Miami. Bueno, los partidos que se juegan hoy, Sofi, lo que decíamos, el empate transitorio entre Alemania y Curazao. A las 5 de la tarde, un lindo partido para agendar, Países Bajos contra Japón.
0: Mirá.
11: A las 23 horas, un horario en el que nos va a tener también acostumbrados este Mundial, Suecia contra Túnez. Y un poquitito más temprano, a las 20 horas, Costa de Marfil contra Ecuador, que también tiene técnico argentino y hablamos de Becasese.
0: O sea, y Ecuador, estoy pensando lo que más me interesaría ver, Ecuador y Países Bajos. Países Bajos viene power también.
11: Sí, Países Bajos viene muy bien. Y además tiene esto de que a los equipos sudamericanos los querés ver.
0: Siempre.
11: Te hinchás un poquito por salvo cuando juega Brasil, capaz Uruguay en algunos momentos cuando también, que puede ser un próximo rival de Argentina.
10: Depende de quién sea el rival, ¿no? Sí, no sea, si el rival de Brasil es Alemania, ¿quién elegís
11: está
10: que
11: gane?
10: Uno. Yo elijo Brasil, chicos, no sea...
0: Muy difícil.
11: Sí, yo también.
0: ¿Qué mensaje que mandó Lula, ¿eh? Que fue como medio, viste, a los jugadores, che, tienen a todo el pueblo atrás, a los niños, casi que le dice, hay niños que no comen, tenés que ganar el mundial.
11: Presionando, ¿no? Un poquito.
0: Por favor. Fue un poco, me gustó la motivación, pero me pareció un poco...
11: Pero necesita eso Brasil, ¿eh?
0: Ok.
11: De hecho, hasta sabés que los propios jugadores brasileños, me sorprendió que durante todo el partido trataban de levantar al público. Algo que uno
0: no ve
11: del jugador argentino, los hinchas argentinos están... Al 100%, 24-7. Y estaba apagado, pero era, creo que salía desde los propios jugadores de Brasil, que no proponían, que no generaban esa... bueno, cuando no macheás con el hincha es muy difícil, nos pasó en algún momento. Y
0: a nosotros nos pasó.
11: Nos pasó durante muchos años. Uh-huh. Mañana lunes, España a la 1 del mediodía, también otro de los candidatos, partidazo contra Cabo Verde. 16 horas Bélgica, Egipto. 19 horas Arabia Saudita, Uruguay. Así que atentis con el otro que no está de muy buenas... para ser muy buenos amigos, es Marcelo Bielsa, el loco Bielsa, que no está con mucho ánimo en el Mundial. Cuando le pidieron hacer la foto FIFA miraba para el piso, ¿viste?
0: Qué personaje.
11: Es un personaje de otra...
0: Es de otra galaxia.
11: De otra galaxia. 22 horas Irán contra Nueva Zelanda y después sigue obviamente la agenda hasta el martes a las 22 horas que juega Argentina contra Argentina.
0: Hay toda una movida con los iraníes, ¿no? Sí. Que no los están dejando, o sea, solo los dejan entrar a los estadios y después se tienen que volver.
11: Y le dan visa por 24 horas.
0: No se puede creer.
11: Con lo cual es esa la dinámica, ¿no? Entrás al país, pero salís rápido.
0: Escúchame, el árbitro este que lo deportaron, el somalí, al final, ¿qué pasó? ¿Pudo volver?
11: No pudo volver.
0: No se puede creer.
11: No, es tremendo. Bueno, hay todo un detrás de escena del Mundial, más allá de las luces y de los partidos, que tiene que ver con esto, y es con lo estricto, con lo durísimo que está haciendo, sobre todo Estados Unidos, con algunos países obviamente seleccionados, ¿no? Digo,
0: sí, claro.
11: Argentina entra perfecto, los hinchas argentinos con la visa entran bárbaro. Ahora cuando hablamos de Irán o de algunos países de Asia o de África, está muy dura la situación.
0: No, impresionante. Bueno, en un ratito más del Mundial, más de Fede, y te vamos a contar lo que pasó con Colapinto, que fue una fiesta y estuvo buenísimo, estamos muy contentos también por eso. Che, gol de Alemania ahora.
11: Mirá,
0: gol de Alemania. Recién.
11: Mirá, y que encima ahora se puede ver a través de la cámara del referí. Viste que
0: es verdad
11: que tiene una cámara especial. Gol de Alemania, ahí te voy a confirmar. Sí, gol de... Uy, que este apellido. Slotop Berke.
10: Va a estar complicado sobre la pronunciation.
11: No, se dice lo como,
10: ¿cómo se puede?
11: ¿Cómo se puede?
10: Guten Morgen. Sí. Guten Morgen.
0: Very difficult.
11: Very difficult. Y aparte son jugadores alemanes que tampoco uno tiene del todo presente, como en otra época, como claro. Müller, como Özil. Bueno, en este caso son apellidos que juegan en la liga alemana. Lo cierto es que Alemania ya apagó la fiesta de Curazao y gana 2-1 a los 41 minutos del primer tiempo.
0: Bueno, muy bien, ¿eh? Todavía no está terminado, así que quédate acá que te lo contamos minuto a minuto. 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

0: tiempo. Soy Daniel, como siempre, al lado de la radio con mi mamá, María Alcira, que te mando un beso enorme. Y te estamos escuchando hoy desde la esquina de Juncal y Montevideo, que estamos visitando una tía que estuvo un poquito enfermita, pero ya está bien.
1: Muy bien, abrazo grande. Nos gusta que nos digan desde qué esquina escuchan Esquina de Radio. Vamos.
2: Llegó la alegría del domingo. Me encanta tu programa. Me encanta cuando decís, ¿y vos en qué esquina estás? Yo estoy en Bahía Blanca y Bragado, en Avellaneda, cuna de la resistencia. Bueno, mi nombre es Silvia y me encantaría participar por la remera de manos argentinas.
1: Abrazo, Silvia, cuna de la resistencia y escenario de la despedida del Indio. Va a quedar para la historia, Avellaneda City, ¿eh? Ahí toda esa multitud sobre la avenida Mitre. Por suerte pasaron las lloraditas cada día. Desde que se murió el Indio el viernes pasado, no sé, hablábamos con mis amigas, hasta el miércoles era una lloradita por día, mínimo. ¿Viste? Te encontrabas con un testimonio, un reelcito, una palabra del Indio.
3: Y el mensaje de la esposa en redes.
1: Ay, por favor. Me mató. Sí. Por favor, Viru, abrazo enorme a Viru, a su familia, toda la canallada que le hicieron a Bruno, al hijo, también, con que si que gnocchi, que no sé qué. Ningún gnocchi, labura. Encima el pibe haciendo el duelo de su papá y teniendo que fumarse a los canallas de siempre. No podrán, no pasarán. Hay más, hay uno más.
0: Habla Eduardo de Caballito. Es realmente llamativa la actitud de gobernadores, senadores, diputados, ante la entrega vil que se está haciendo de nuestra patria, de todos nuestros recursos naturales y de nuestra soberanía. Y me llama la atención que no se lo aborde con mayor profundidad en todos los programas.
1: Gracias, ¿eh? Estamos acá hasta las 5 de la tarde. Pueden sumarse también en YouTube, ¿eh? Que si bien no tenemos camarita, nos están escuchando, nos pueden escuchar, es un canal más para que llegue la radio a sus casas. Hay más mensajes, los tiene Vani, dale.
3: Dice, buenas tardes, Sofi, equipo. Es una gran vergüenza nacional todo lo que sucede con Adorni y su esposa, pero ojo, no hay que olvidar que su hermano también es empleado público y también heredó por igual la supuesta fortuna del difunto padre. De modo que es muy probable que también cuente con propiedades de lujo u otros bienes inalcanzables para el cuidado ciudadano medio. Abrazotes apapachadores, dice que hace frío, por favor, me anoto por los regalazos de mi Chanel, Rocío de La Boca.
1: Gracias, Rocío. Che, hay muchos mensajes acá en YouTube que extrañan vernos, lo sé, ya lo sé, nosotros también los extrañamos con la imagen. Si quieren, igual pasen por mi Instagram, en general el editorial la hago en vivo y queda después ahí subida en mi Instagram, @SofiaCarama, así que ahí pueden chusmear, pueden ver un poquito y espiar un poquito la radio. Hay más, dale.
3: Bueno, Mario de Caleta, Olivia, dice, el suelo pélvico de las mujeres.
1: Sí.
3: Y la próstata nuestra.
4: También. Hablen de la próstata ustedes.
1: Es verdad. ¿Para qué
4: te voy a hablar yo encima de la próstata? ¿Como mucho?
5: La que me falta.
4: ¡Faltó la feminazi! Iba a decir una grosería.
1: No, señora.
4: Te la digo después.
1: Dígala después, por favor. Se ríe.
4: No. Como mucho eso puedo hacer. Con la próstata.
1: Menos mal que no hay más cámaras.
4: Menos mal.
1: Gracias a Dios. Todo va a estar bien. A ver, decíamos, mucho costo político, ¿no?, que el gobierno está pagando, y hoy pensaba, algo que mencionábamos acá creo que el domingo pasado o el anterior, estas dos velocidades en las que está viviendo el gobierno nacional, porque tiene una macroeconomía a la que tanto le da bola, dentro de todo ordenada, y esta semana tuvo muy buenas noticias el gobierno en ese aspecto, la baja del riesgo país, el dólar que está completamente quieto, la inflación que volvió a bajar esta semana 2,1%, ya tiene dos meses consecutivos de la inflación a la baja y tal vez una proyección de en agosto empezar con 1, efectivamente, lejos de ese 0% que había prometido Milei, pero logra revertir esta curva ascendente de la inflación que durante 10 meses no había podido quebrar. Todas estas buenas noticias que Toto Caputo dice, che, quiero festejar, no pueden porque la otra velocidad es la de la cuestión política y de la rosca, y es Adorni, que les termina aguando la fiesta a los funcionarios libertarios, sobre todo aquellos hacedores de esta macroeconomía ordenada, que igual de todas maneras no termina de derramar, sabemos igual que no va a ocurrir nunca, pero no termina de derramar en la micro y en el bolsillo de la gente y en el ciudadano y la ciudadana a pie, pero que de todas formas por ahí algo el gobierno podía celebrar. Bueno, termina completamente aguada la fiesta y termina completamente soslayado, de lado, el dato macroeconómico, porque el escándalo Adorni, encima con la estrategia de salir a hablar por televisión, de decir que se encontró medio palo verde en un pendrive que estaba tirado por ahí. Termina en un loop el tema Adorni que no termina nunca. Y que además empeoró, porque ahora puso también a aliados, tal vez en contra, y se vienen dos paradas muy difíciles en la Cámara de Diputados y en la Cámara de Senadores con mociones de censura, es decir, que el Congreso puede ejercer la potestad constitucional que tiene de echar a un jefe de gabinete. Y acá está el PRO, está la Unión Cívica Radical, que en su momento no acompañó el peronismo, pero que ahora podría darse vuelta. La pregunta es, ¿qué costo político tiene esto para el gobierno nacional? ¿Qué se está midiendo hoy cuando se mide a la gestión libertaria? Diego Reynoso es director de encuestas de satisfacción y opinión pública de la Universidad de San Andrés. Tiene la amabilidad de acercarse a nuestra esquina. Hola, Diego. Sofía Caram, bienvenido. ¿Cómo estás?
5: ¿Qué tal, Sofía? ¿Me escuchás?
1: Con un poco de ruido de domingo, pero está muy bien, como debe ser.
5: Estamos acá en el Parque Olímpico viendo hockey.
1: No te puedo creer. Sí. ¿Cómo va el partido? Para lo más importante, ¿quién está jugando? ¿Juega tu hija?
5: Está jugando mi hijo. Estábamos jugando Vélez Valade, nos iban ganando 3-0, le estamos ganando 4-3.
1: ¡Vamos! Pero... vamos todavía. Bueno, con el partido de hockey de fondo y cruzando los dedos, a ver, contanos un poco qué están viendo ustedes, si hay impacto, si ya hay impacto Adorni en la imagen del presidente.
5: Bueno, mira, ese es un gran tema, porque se está hablando mucho de cuánto le cuesta o no al gobierno el hacer Adorni. Mira, nosotros medimos desde hace muchos años ya aprobación y demás, y te cuento lo siguiente. Después de la elección de medio término, el gobierno tenía 45 puntos de aprobación, hoy tiene 35. Mm. O sea, perdió 10 puntos en 8 meses. Mm-hmm. Más o menos a razón de 1.3, 1.2 por mes. Y los principales motores, impulsadores de esa pérdida de aprobación, fueron la preocupación por el empleo, por perder el empleo, por el desempleo, y sí, el tema de los salarios. Esta famosa cuestión que siempre se repite, el dinero no alcanza, ¿no?
1: Y fueron, espera Diego, tengo un punto ahí.
5: Fue durante todo ese proceso concomitante con el aumento de la inflación.
1: Eso, fueron los meses de suba de inflación. Ahora, te pregunto, porque exacto, a veces tiramos números y para la gente es medio complejo, para quienes no siguen la evolución de encuestas habitualmente. Perder 10 puntos en 8 meses, ¿tiene algún antecedente? ¿Es mucho? ¿Es poco? Sí, ¿A quién le pasó? Gol.
5: Bueno, alguien hizo un gol. Alberto Fernández perdió casi 40 puntos en 8 meses, allá por la época de la cuarentena, ¿no? Mm. Así que sí, hay antecedentes. Pero el punto es que esos 10 puntos que perdió el gobierno fueron por esos temas que mencionábamos. En los últimos 3 coincidió con lo de Adorni, pero siguió perdiendo la misma cantidad, un punto, punto y medio por mes. Uh-huh. Mientras que Adorni, que era el funcionario mejor evaluado del gobierno, llegó a tener casi 42 puntos de imagen positiva, en la última medición nuestra lo tenemos en 14, 15 puntos. Es decir, Adorni se desmoronó en estos 3 meses.
1: Mira.
5: Hoy es el dirigente político de Argentina con peor imagen negativa. Uh-huh. Entonces, dicho esto, si yo pongo esos números fríos, te diría, la esfera Adorni no contaminó el gobierno, porque el gobierno siguió cayendo a la misma velocidad que venía cayendo. ¿Me explico?
1: Perfecto, perfecto.
5: No es que se aceleró la caída del gobierno.
1: O sea, ahora esa curva se detiene.
5: Claro, por el otro, es que me parece que Adorni, ahora no lo estamos viendo, pero le va a generar un efecto muy poderoso al gobierno, que es un efecto de reputación.
1: A ver.
5: Es el efecto de reputación, y vos un poco lo anticipabas, te estaba escuchando yo, que de ahora en adelante, cuando vos tenés buenas noticias o políticas públicas o algún indicador que puede resultar positivo, no lo podés capitalizar. Uh-huh. ¿Por qué? Porque está rota la credibilidad del enunciador, y me da la impresión de que lo que sucedió con Adorni es que rompió la credibilidad del gobierno.
1: ¿Es la foto de Olivos de Milei?
5: Mirá, si seguíamos charlando te iba a decir eso. Con Olivos pasó algo parecido. Nosotros veníamos midiendo a Alberto Fernández cuando fueron las elecciones de medio término, y Alberto Fernández venía en 32, 33 puntos de aprobación. Sacaron la foto de Olivos y Alberto Fernández siguió teniendo 32, 33 puntos de aprobación. Si yo miro, digo, bueno, no tuvo impacto. Pero ¿cuál fue el impacto de largo plazo? Que nunca más pudo recuperar y se siguió cayendo. Entonces, te diría que ese es un impacto terrible en la reputación y en la credibilidad del gobierno. Me da la impresión de que va a ser muy difícil manejarlo, porque además, si las decisiones, digamos, de contención y de minimización de daños se hubiesen tomado a tiempo, capaz que el daño hubiese sido menor.
1: Claro.
5: Pero después de 3 meses queda todo el mundo implicado, ¿me explico?
1: Sí, claro.
5: Toda la credibilidad de los actores involucrados queda implicada.
1: El propio presidente, que públicamente sale en televisión a decir, a mí me dijo Adorni que tenía todo en regla y lo va a presentar ya pronto, y después Adorni va al Congreso y dice, no hubo ninguna omisión, yo declaré todo lo que tenía, y después por televisión dice, uy, me encontré un pendrive, me había olvidado de declarar medio palo verde. ¿Está dejando en offside al propio presidente? ¿O le mintió al presidente o el presidente sabía la verdad y le mintió a los argentinos?
5: Por eso te digo, en la medida en que todo el mundo insiste, o los actores implicados que insistan en que le creen a Adorni, cuando ya toda una sociedad se da cuenta de que hay contradicciones en cada una de las intervenciones públicas del jefe de gabinete para explicar las cosas, entonces ya se empiezan a implicar y de alguna manera la erosión de la credibilidad cae en aquellos que lo sostienen. Este es el gran problema que tiene el gobierno ahora, digamos. Y esto es una descripción, ¿eh? O sea, no es valoración de me gusta o no me gusta, ¿se entiende?
1: No, totalmente.
5: Adorni Milei. Simplemente es un hecho.
1: ¿Cómo?
5: Fíjate que los actores que se despegaron rápido de esto capitalizaron. Te doy un ejemplo, Patricia Bullrich mejoró su imagen positiva.
1: O sea, recoge Patricia Bullrich, pero recogen dentro del espectro ideológico de La Libertad Avanza. ¿Vos no ves capitalizando a alguien por fuera de ahí?
5: Claro, sí. A ver, yo te digo, en la Argentina el partidismo, digamos, está congelado. Es un buen ejemplo esta situación, porque entre el 15% que tiene una imagen positiva de Adorni son todos votantes de La Libertad Avanza, digamos. No hay nadie que le crea a Adorni que no haya votado al gobierno. Y de hecho, el gobierno, el máximo de aprobación que tuvo fue de 55 puntos, que fueron todos sus votantes de segunda vuelta. Siempre lo digo en clase y también en las entrevistas. Nadie que no votó al gobierno de Javier Milei en algún momento aprobó al gobierno de Javier Milei. Lo que sucedió es que se fue erosionando el respaldo de aquellos que lo apoyaron en la segunda vuelta.
1: Está claro. ¿Y ahí cómo ves al peronismo? ¿Cómo lo están midiendo en sus distintas vertientes? ¿Qué estás viendo ahí, Diego?
5: Mira, el gobierno, el máximo de aprobación que tuvo fue de 55 puntos, que fueron todos sus votantes de segunda vuelta. Siempre lo digo en clase y también en las entrevistas. Nadie que no votó al gobierno de Javier Milei en algún momento aprobó al gobierno de Javier Milei. Lo que sucedió es que se fue erosionando el respaldo.

0: familia, ¿no? Uh-huh. Es decir, se contrajo bastante incluso la gente que se identifica como peronista en las encuestas, ¿ok? Y como kirchnerista ni hablar, se Entiendo. Contrajo aún más. Cosa que teníamos en 2015, 2016, teníamos altos valores de eso. Hoy ya se contrajo muchísimo, tenemos mucha menos gente que se autodefine como tal. Ahora, dicho esto, los tres dirigentes mejor vistos de la oposición son Cristina Fernández de Kirchner, Axel Kicillof y Miriam Breckman. Cristina Fernández no puede competir, así que la seguimos midiendo, pero está en 33 puntos. Uh-huh. Axel Kicillof está parecido, 32 puntos porcentuales, quizás menos negativa que la que tiene Cristina. Y en tercer lugar, Miriam Breckman. Miriam Breckman tiene ahí 30, 31 puntos de imagen positiva. ¿Qué sucede con eso? Es que hay un 60%, 61, 62% de los entrevistados, yo diría, de la opinión pública, que no aprueba el gobierno. Pero ningún dirigente opositor está capitalizando esta desaprobación del gobierno.
1: Está claro. Diego, gracias. ¿Cómo sigue el partido?
0: Terminamos 4-3 arriba. Ahora voy a saludar a mi hijo que está ahí.
1: Vamos, todavía, vaya.
0: Lo que estás haciendo, pero bueno.
1: Va, deja el laburo y anda a darle un abrazo a tu hijo y felicitaciones. Gracias por interrumpirte,
0: amigo. Te mando un abrazo grande. Gracias por comunicarse conmigo.
1: No, al revés. Diego Reynoso, ahí desde el partido de hockey de su hijo que acaba de ganar, le trajimos suerte. Comenzamos como Mirta, este programa trae suerte. Hoy no está Walter, pero le hacemos un homenaje sí. a Walter Comiso, que está pachucho, que se mejore. Diego Reynoso, director de encuesta de satisfacción y opinión pública de la Universidad de San Andrés. Hubo novedades con Alemania y Curazao, ¿verdad?
2: Sí, Sofía, exactamente, porque hubo un gol de Alemania y cuando nos ilusionamos con el 1-1 y con la posibilidad de que Curazao hiciera algo más en este partido, bueno, 3-1, gol de Havertz de penal, el jugador del Arsenal de Inglaterra, la verdad que es un gran, gran jugador, en este caso de penal, facturó para la tranquilidad del conjunto alemán que en el entretiempo gana 3-1 contra Curazao.
1: Bueno, el resultado esperable, ¿no? Y ahora se viene el segundo tiempo, así que Curazao, agarrate, todos colgados del travesaño, muchachos.
2: Festejan lo del Prode, ¿no?
1: Sí, obvio. Es una mujer. Y sí. Llega Norita Costa con las noticias. Ya venimos con más Esquina de Radio, no te vayas. 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
4: Tres de la tarde en todo el país, en Buenos Aires, la temperatura 11 grados 7 décimas. Reiteramos, tragedia aérea en Brasil. Chocaron dos helicópteros en Río de Janeiro y murieron seis personas. Ocurrió en el barrio Recreio de los Bandeirantes. Una de las aeronaves cayó sobre un estacionamiento y se prendió fuego, lo que provocó la destrucción de 20 autos que estaban en el lugar. Las personas con certificado único de discapacidad podrán viajar gratis en transporte público a través de la tarjeta SUBE. El beneficio regirá a partir del 19 de junio en todo el transporte de jurisdicción nacional. Para acceder al beneficio se deberá asociar la tarjeta SUBE registrada con el número del CUD a través de un trámite en la aplicación o en la página de la SUBE.
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4: El árbitro de la final de Qatar dirigirá el debut argentino en el Mundial. La FIFA designó al polaco Simon Marciniak para dirigir el partido entre Argentina y Argelia el próximo martes. En 2022 dirigió el triunfo argentino ante Australia en los octavos de final de Qatar y la final frente a Francia.
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4: En Avenida Belgrano y Castro Barro sigue reducida la circulación por un incidente vial. Lo mismo sucede en Nazca y Venancio Flores. El ferrocarril Sarmiento presta un servicio limitado entre Liniers y Moreno por incidente en Flores. Por obras de señalamiento, el San Martín está limitado entre Villa del Parque y Pilar Cabred sin llegar a Retiro. En Buenos Aires y alrededores, la temperatura 11 grados 7 décimas, humedad 45%. 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

0: Nos vamos a la esquina de Entre Ríos y Urquiza, en la ciudad de Rosario. Allí, un 14 de junio de 1928, nacía Ernesto Che Guevara, quizás el argentino más importante del siglo XX. Proveniente de una familia de clase media, Ernesto pasó los primeros años de su infancia entre los barrios acomodados de Buenos Aires y las plantaciones de yerba que su padre, Ernesto Guevara Lynch, poseía en Misiones. Apodado Chancho por su aspecto desalineado, el joven tendría una gran afición por los libros de aventura y por el rugby, destacándose como jugador en el Club Estudiantes de Córdoba y más tarde en el San Isidro Club durante su estadía en Buenos Aires. En 1952, mientras aún estudiaba medicina en la Universidad de Buenos Aires, realizó el primero de los viajes que marcarían a fuego su vida. Junto a su mejor amigo, Alberto Granado, el Che recorrió Chile, Perú, Colombia y Venezuela, donde vio en primera persona la pobreza extrema y la explotación que vivían las clases trabajadoras latinoamericanas. Un joven Guevara entendería en ese momento los efectos que la presión de Estados Unidos tenían sobre las frágiles democracias de la región.
1: La exigencia a todo joven es ser esencialmente humano. Y ser tan humano que se acerquen a lo mejor del humano. Que se purifique lo mejor del hombre a través del trabajo, del estudio, del ejercicio de la solidaridad continuada con el pueblo y con todos los pueblos del mundo, que se desarrolle al máximo la sensibilidad para sentirse angustiado cuando se asesina un hombre en otro rincón del mundo y para sentirse entusiasmado cuando en algún rincón del mundo se alza una nueva bandera de libertad.
0: Ya recibido como médico, realizó un segundo viaje que lo llevaría hasta Guatemala y más tarde a México, donde conoció a un grupo de guerrilleros cubanos exiliados por el dictador Fulgencio Batista. Este grupo le daría el apodo que más célebre lo hizo en el mundo, el Che, por su característico latiguillo rioplatense. Ernesto se unió entonces al Movimiento 26 de Julio, comandado por Fidel Castro, que partió a Cuba en 1956. Asentados en Sierra Maestra, los hombres de Castro iniciarían una larga guerra de guerrillas contra el régimen respaldado por Estados Unidos, donde el Che jugaría un rol fundamental como médico y comandante militar. Por su carisma, liderazgo y disciplina, Guevara se ganó rápidamente el corazón de los campesinos cubanos y de los guerrilleros que veían en él una figura ideológica fundamental para la revolución. Finalmente, un año nuevo de 1959, los guerrilleros de Sierra Maestra tomarían el Palacio Presidencial de La Habana y derrocarían al gobierno de Batista tras casi 20 años en el poder. Durante los próximos 6 años, el Che estaría siendo funcionario clave en el gobierno cubano como presidente del Banco Nacional y luego como principal impulsor de la reforma agraria. Como la cara visible de la revolución, Guevara representó al país en todas las conferencias internacionales, donde antagonizaba abiertamente contra Estados Unidos y su capitalismo predatorio hacia los países del tercer mundo.
2: La bestialidad imperialista. Bestialidad que no tiene una frontera determinada ni pertenece a un país determinado, porque es la naturaleza del imperialismo la que bestializa a los hombres, la que la convierte en fieras sedientas de sangre que están dispuestas a degollar, a asesinar, a destruir hasta la última imagen de un revolucionario, de un partidario de un régimen que haya caído bajo su bota o que luche por su libertad.
0: En 1965, el Che abandonó su cargo en el gobierno cubano con la convicción de que la única forma de plantar resistencia al imperialismo era alentando focos revolucionarios en distintas partes del mundo. Guevara se apersonó en otras regiones en conflicto y apoyó la lucha armada contra las potencias extranjeras en África y en Latinoamérica. Sin embargo, sus últimos años quedarían marcados por la clandestinidad y la persecución incesante de los Estados Unidos. en 1967, mientras organizaba un grupo armado en Bolivia, fue capturado por el ejército de ese país en colaboración con la CIA y otros gobiernos de facto de la región. El Che fue ejecutado finalmente en una escuela de la localidad de La Higuera y arrojado a una fosa común entre las montañas. Sus restos fueron recuperados por el gobierno cubano en 1997 y hoy descansan en el mausoleo de la ciudad de Santa Clara. Durante el siglo XX, el Che fue un símbolo de resistencia para los movimientos revolucionarios de todo el mundo y dejaría una frase que se convirtió en la consigna más repetida por aquellos que luchan contra las injusticias. Hasta la victoria, siempre.
3: Esta disposición nueva de un continente de América está plasmada y resumida en el grito que día a día nuestras masas proclaman como expresión irrefutable de su decisión de lucha, paralizando la mano armada del invasor. Proclama que cuenta con la comprensión y el apoyo de todos los pueblos del mundo y especialmente del campo socialista encabezado por la Unión Soviética. Esa proclama es patria o muerte.
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Jorge Drexler, al otro lado del río, esta obra preciosa que fue ganadora del Oscar. Primer músico latinoamericano en ganar el Oscar, era la banda de sonido de Diarios de Motocicleta, la película que cuenta esos primeros viajes, esas primeras aventuras del Che junto a su amigo. Al otro lado del río, que la Academia no dejó cantar en vivo a Jorge Drexler cuando le dio la estatuilla. Entonces Drexler, en lugar de hacer un discurso, a capela simplemente cantó el estribillo de esta canción. Cuando estuvo aquí en Buenos Aires, Drexler en el Movistar Arena hizo un momento también a capela, pero completa la canción de principio a fin a capela con un Movistar Arena en absoluto silencio y acompañando con los coros, un momento realmente maravilloso. Al otro lado del río, aquel Che aventurero homenajeado por otro latinoamericano, por Jorge Drexler, en esta bellísima canción que hoy suena en Esquina de Radio.

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2: Así sin anestesia, mira quién llegó. Hola, querido.
3: Es un momento, perdón, yo vino y entré, como dicen.
2: Me encantó. Así como, de golpe.
3: Hola, ¿qué soy? Y así lo despierto a toda la persona.
2: Excelente. Che, Alemania está, le está yendo muy bien a Alemania.
3: Le está yendo sí, realmente
4: espectacular. Gol de Alemania, Beto. Gol de Musiala, el jugador de... del Bayern Múnich, así que...
3: Ese de fácil pronunciación.
4: Sí, el otro no lo vuelvo a decir.
5: Es amigo de Beto.
4: ¿Es amigo de Beto?
5: Sí.
3: Porque yo cuando estuve en Alemania viajando, en un momento vendía pulseritas de macramé.
4: Claro, sí.
2: Era re hippie, Beto.
3: Y bueno, cuando viajas por el mundo te la rebuscas. Sí. Limpias los baños de los hosteles, aprendes a tejer macramé. Si no aprendes a tejer macramé, no sos un viajero del mundo.
2: Es verdad. Es verdad.
3: Es una enseñanza que nos pasamos de viajero en viajero.
2: Está muy bien.
3: Y ahí además nos conocimos con Caterina.
2: ¡Apalala!
3: Tirando la manta, ¿viste?
2: Claro.
3: Y bueno, yo era niño en ese momento.
4: Sí.
5: Claro.
3: Y pasaba, siempre le encantaban las maripositas que yo hacía con macramé. Y al papá lo dejaba. Que se llevaba las maripositas.
2: Está muy bien.
3: Está muy bien.
5: Jugaba la pelota, claro, ahí en el parque.
3: Y jugaba la pelota y una vez, claro, cuando aparecen, me tiro un pelotazo en la manta, sí, en el parque que yo estaba.
2: No.
3: Y así. Y entonces ahí digo, yo me tiré un insulto,
4: sí, al aire,
3: en guaraní, sí, ponele.
2: Pensé que se decía un pedo.
3: No.
2: Por favor.
3: Para eso en una tos.
2: Catológicos hoy, claro.
3: Pero no. Y digo, ¡Niamembú!
4: Niamembú es un insulto en guaraní.
2: ¿En serio?
4: Sí.
2: ¿Y qué significa?
4: Hijo de P.
2: Ah, mirá vos, sí. Yamandú, es como... ¡Yamandú Cardoso!
3: ¡Cachipeló! Sí, sí. Le digo.
4: Ah, está bien, sí.
3: ¡Cachipeló!
2: ¿Qué es cachipeló? Ah, mirá, es otro insulto, la de tu hermana es.
3: Algo así.
2: Mirá.
3: Bueno, esto es porque, para aclarar, hacemos el disclaimer necesario. Sí. Yo soy Beto Cuevas.
4: Sí.
3: No soy una mujer con peluca haciéndose pasar por paraguayo.
2: No.
3: Eso es muy importante aclararlo.
4: Sí.
3: Si vos pensás que yo soy una persona tratándose de pasar por paraguayo, es tu prejuicio, no el mío. Yo soy Beto Cuevas, viajero del mundo y en este momento humorista de radio.
2: Bueno, muy bien. Queremos el chiste, Beto.
3: ¡Chiste!
4: ¿Están escuchando, Walter?
3: ¿Qué? Por ahí se está entre dormido, qué sé yo.
4: Claro.
3: Y no entiende el chiste, sí, así que se lo voy a explicar, por supuesto.
4: Por eso.
3: Dice, ¿sabes? Y ahí es muy, muy con el momento mundial este chiste, ¿eh?
4: A ver.
3: ¿Cuántas veces saca tarjeta un árbitro en un partido?
6: ¿Eh?
2: ¿Cuántas veces? Vos, Fede, tenés que saber.
3: ¡Las veces que haga falta! Pero como seguramente Walter no lo entendió.
2: Walter, que está en el más allá, que está pachucho con mucha gripe entre moco y moco, no entendió
3: el chiste. Entonces acaba la explicación. El árbitro no saca una tarjeta porque existe una cantidad predeterminada de amonestaciones en el universo. La saca las veces que hagan falta. Con el juego de palabras, ¿no? Ni una más, ni una menos. El árbitro aparece entonces como una figura casi metafísica. Un ser que interviene únicamente cuando la realidad lo exige. Como diría Nietzsche en uno de sus tantos libros, no hay hechos eternos ni números eternos, solo necesidad por un instante. Y se impone el caos. El chiste nos engaña haciéndonos creer que la vida se mide en cantidades, cuando en realidad muchas cosas suceden simplemente las veces que hacen falta. Uno no se ríe un número exacto de veces, no se enamora un número exacto de veces, y tampoco se equivoca un número exacto de veces. No es que tenemos una cosa medida de errores. Por eso, según mi propio pensamiento de Beto Cuevas, este chiste no habla de fútbol, habla de la condición humana. Mira qué profundo, Walter, Porque quizás todos somos un poco como ese árbitro. Vamos por la vida sacando tarjeta, tomando decisiones y explicando chistes, o lo que haga falta.
2: ¡Grande, Beto! ¡Te lo pido, por favor! Seguramente desde donde nos está escuchando, ¡cayó Walter!
3: ¡Cayó!
2: Gracias, Beto, querido. Buen fin de semana.
3: Gracias a ustedes, igualmente.
2: Adiós.
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0: Yo la verdad es que pincho por Curazao, pero más que por el cura, por el asado, que hace tanto que no lo veo. Flavio de Almagro.
1: Es muy Beto, muy bueno. Bueno, pero mira, el cura y el asado vienen para atrás, sí, porque perdiendo 4-1. ¿Qué 4-1. Va a hacer?
2: Ay, Dios. ¿Y cuánto falta para que termine el partido?
1: Un montón.
3: 30 y pico minutos.
2: O sea, pueden hacer 4 goles más.
3: Sí.
2: No le hagan esto a Curazao. En un momento tienen que ser copados y frenar.
1: Es un afano. Supéndalo. Ahí va, dale.
4: Me acompañan todos los domingos. Eso es muy importante para mí. Soy Rosy de Núñez. Me gustaría sacarme esa remera tan hermosa. Los quiero.
1: Qué linda, Rosa, gracias. Minutos pasaron de las 3 de la tarde. Recordemos el WhatsApp, Bani. Hay una remera de manos argentinas, hay un kit de productos de Michanel Cosmética, también entradas para ir al cine. Ayer fui al cine con mi hijito, fui a ver la película de Mario Bros.
2: Ah, bueno. ¿Estaba buena?
1: Ese es mi nivel. No veo películas de adultos hace un montón de tiempo, chicos.
2: ¿Estuvo buena o no?
1: Es un poco oscura.
2: ¿Ah, sí?
1: No la esperaba tan oscura. Sí, es como...
2: Pero
1: los malos son muy malos.
2: ¿Pero es por los jueguitos de Mario Bros o hay un dibujito de Mario Bros?
1: Es un dibujito
2: ahora
1: de Mario Bros, y todo lo que pasa en la peli tiene mucho link con los jueguitos y con los videitos, claro, del juego.
2: Ah,
1: no sé qué.
2: Tini, tini, tini.
1: Exactamente. Tini, tini, tini. Y Mario y Luigi, que son dos plomeros, tienen, claro, que salvar a la princesa. Esta es la...
2: Dos plomeros come hongos, hay que decirlo.
1: Sí, dos
2: también.
1: Plomeros come hongos. Totalmente.
3: La de Toy Story quiere ver.
1: La Toy Story, hay una preventa, hay un preestreno este miércoles.
3: Ah,
1: y ya están
3: ahora
1: en venta las entradas. No, ya se puede ir a ver.
3: ¿Qué? Habla de eso, del tema de pantallas, como...
1: Está buenísimo. Todos los juguetes se unen contra la tablet.
2: Las pantallas.
1: Sí. Es muy buena.
2: Sí. Buena idea.
1: Mi hijito que no se enganchó con la Toy Story, le dije, desde ya te digo que la vamos a ir a ver, no me importa que no te guste a vos, y vamos a ir.
5: O sea, sabés que le va a gustar después.
1: Espero, porque sí, no se enganchó con las primeras. Pero bueno, nada, me va a tener que acompañar él a mí.
2: Y sí,
1: esta
2: y
1: vez.
2: Sí. Lo que pasa es que quizás es una película de otro tipo de infancias, las anteriores Toy Story, digo, ¿no? Como que va más a la nostalgia,
1: sí,
2: quizás, digo.
1: Totalmente.
2: Por ahí por eso no le gustó.
1: Sí,
2: no,
1: y se va enganchó a llenar de gente grande. Ya tiene más de 30 años Toy Story.
3: Sí,
2: sí, claro que sí.
1: Es una locura. Cumplió 30 años, hicieron una fiesta a Disney y todo por los 30 años de Toy Story. Estamos grandes.
3: Estamos
1: grandes, chicos, es así. Está del otro lado, es de mi generación, así que seguro comparte el diagnóstico. Graciana Peñafort es abogada, constitucionalista, legisladora de Fuerza por Buenos Aires. Hola, Graciana, querida. Sofi Carán, bienvenida a nuestra esquina. ¿Estás ahí? Hice toda esta presentación.
6: Bueno, sí, no escuché, perdón, es que justo empezaron a ladrar los perros.
1: Uno que me atiende en el partido de hockey de fondo a los gritos gritando goles, otra con los perros de fondo. Esto se va a los tachos. Hola.
6: Que justo están levantando la mesa y quieren comida.
1: Ay, Dios mío.
6: ¿Cuántos perros viven de la mendicidad?
1: ¿Cuántos bichos tenés ahí?
6: Tres.
1: Ay, Dios mío. ¿Qué son? ¿Qué marca?
6: Uno es un mini caniche, que es el que está chillando.
1: Obvio.
6: El otro es un salchichón. Y el otro es un cordón con vereda, un labrador.
1: Claro. No, me muero de amor. Suerte ahí con esa convivencia. Graciana, querida, un año de la detención de Cristina Kirchner, un poco por eso te llamamos.
6: Un año de la infamia. ¿Sabes qué? Me parece increíble que esté detenida Cristina con un juicio tan berreta. O sea, yo veo en estos días cómo se nombraron los nuevos jueces, digo, y están manteniendo el mismo modelo, son todos familia judicial, van a hacer las mismas cosas. Es muy poco esperanzador, ¿sabes, Sofía? Mm. Yo pienso esto, que tenemos a una expresidenta presa en una causa de reta, por señores que están nombrando a sus hijos, alargando su permanencia como jueces de tribunal. No lo puedo creer, la verdad que no lo puedo creer.
1: Él dijo, por esta semana sorprendió Miguel Ángel Pichetto con una declaración de una propuesta, básicamente, que el Congreso revea la condena y dicte la nulidad del fallo. ¿Qué vericueto puede haber para eso? ¿Es posible?
6: No es posible. Porque,
1: ¿vos crees que no?
6: No, Y Pichetto sabe que no es posible, lo hizo para hacer ruido, ahora porque evidentemente piensa que del lado del macrismo ya no va a tener más posibilidades y está buscando una salida por el lado del peronismo, digo, la fue a ver, lo cual está bien. Y voy a decir algo, Cristina siempre lo ha respetado, pero es absurdo, nunca... nunca el Congreso puede declarar la nulidad de una sentencia del Poder Judicial.
1: O sea, no hay en ningún lado de la Constitución se prevé un mecanismo semejante.
6: No, no se prevé.
1: Bien.
6: Y Pichetto lo sabe porque él conoce todos y cada una de esas cosas. Si el Congreso lo hubiese podido hacer, imagínate lo que hubiese hecho con los juicios de lesa humanidad.
1: Sí.
6: Pero lo tenía que hacer la Corte y por eso fue tan importante el juicio que declaró la nulidad de las leyes de obediencia debida y punto final.
1: El problema es la Corte que tenemos también ahora, ¿no? Una Corte muy reducida, con poco prestigio.
6: Cuando te decía, el problema de lo que está pasando con la designación de los jueces es que no deja de ser la réplica de un modelo nefasto que tenemos a partir de la Corte. Pensá esto, te lo doy como dato de color. La primera designación de jueces que salió fue la del hijo de Rosati. ¿Entendés? Sí. Es tenemos una pésima corte, y si la corte funciona mal, aguas abajo, todo va a funcionar mal. Porque el último mecanismo de control lo tiene la Corte Suprema.
1: Graciana, ¿la viste a Cristina este tiempo? ¿Tú tomaste contacto?
6: No, en estos días no lo he visto. Hubo un homenaje, un recordatorio que se hizo por el año de detención. Yo pretendía ir, pero tengo una situación personal y no pude ir.
1: Entiendo que también tiene unas condiciones de detención muy tremendas, ¿no? Y que no tienen comparación con otros detenidos.
6: Pero ¿sabes qué? Eso es absurdo. Una persona, pensá esto, tuvo que ir judicialmente para poder usar la terraza de su casa. ¿Entendés? Es una cosa desquiciante. El control sobre las visitas, y te digo yo que he ido N cantidad de veces a ver presos,
1: sí.
6: Estos límites de las visitas son insólitos, porque el único objetivo es que tratan, a ver, es claro lo que intentan hacer, están muy preocupados que Cristina, que sigue siendo una dirigente política de magnitud, reúne a tanta gente que se genere un hecho político. Es absurdo y es inhumano, además, porque será una dirigente política, pero también es una señora que tiene una familia, que tiene todo el derecho del mundo a querer ver gente. Digo, si estuviera en una prisión común la podría ver, estando en su casa no la puede ver.
1: Graciana, ¿qué perspectiva piensan o pensás que pueda llegar a ver? Porque da la impresión que solamente podría haber una salida política. Entiendo que un proceso en la Corte Interamericana es un proceso ya muy largo, que incluso puede exceder el tiempo de condena. Pero también está ahí a las puertas la causa Cuadernos, por lo cual, ¿qué perspectiva ves?
6: Mira, yo te diría que la perspectiva más rápida, digo, más expeditiva, sería que se le indultase. Que me parece que es algo que debe ser parte de nuestra campaña política, proponer el indulto a Cristina. Más allá de esto, yo en la Corte Interamericana, en cualquier tribunal internacional, pongo la expectativa del restablecimiento de la justicia, pero no en términos de que Cristina recupere la libertad, porque los tiempos son eternos,
1: claro,
6: son eternos.
1: Claro.
6: Entonces no me parece viable. O sea, depositar ahí una esperanza es depositar demasiado, porque no va a ser viable.
1: Pero
6: lo más rápido, lo más expeditivo es claramente que se le indulte y se permita, por lo tanto, volver no solo a la libertad, sino a la vida pública.
1: Pero ella no quiere un indulto, por lo menos eso dejó entrever en su momento, ¿no?
6: A ver, te voy a decir una cosa. Hace mucho tiempo una militante de Montoneros, Graciela D'Aleo, también se negó al indulto, y hubo un fallo de la Corte que dijo que el indulto se hace para pacificar un país, que la voluntad del indultado no se tiene en cuenta. O sea, que si no lo quiere, pues que no lo quiera, pero que va a quedar indultada.
1: O sea, que quien, el candidato del peronismo tiene que prometer, por lo menos en campaña, o tiene que decir que va a indultar a Cristina.
6: No, pero no puede estar, a ver, no puede hacerse el sonso si le preguntan al respecto. ¿Me explico?
1: Entiendo.
6: Porque hay cosas que son hacerse el sonso. Lo que propone Pichetto es hacerse el sonso. Es decir, no, vamos a nulificar, como él sabe que no se puede. ¿Me explico?
1: Uh-huh.
6: Es como si yo te digo, no, no, yo voy a ir a tu cumpleaños una vez que baje 30 kilos y no empecé la dieta ni ahí. Son cosas que no son viables, no hay que hacerse el tonto. Yo creo que cualquier candidato, además, quiero decir algo que es lo que yo pienso, que no necesariamente es así. Si yo tuviera un lugar, yo, la oposición, digo, lo que hoy es el oficialismo, yo promovería el indulto a Cristina, porque trataría de validar mi triunfo.
1: Entiendo.
6: ¿Entendés?
1: Graciana, tengo las noticias, te agradezco por este ratito, abrazo grande y dale de comer ahí a la jauría.
6: Bueno, muchas gracias, Sofía, cuídate.
1: Graciana Peñaforte, legisladora de Fuerza por Buenos Aires, ex asesora de Cristina Kirchner. Nos pasamos un poquito, disculpas del caso. Norita Costa con las noticias, ya venimos, no te vayas.
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8: Hora 15, 32 minutos, la temperatura en Buenos Aires, 11 grados, 7 décimas. Franco Colapinto finalizó décimo en el Gran Premio de Fórmula 1 de Barcelona. El argentino representante de Alpine había terminado octavo, pero una penalización lo relegó dos puestos. Colapinto se refirió al resultado de hoy, a la vez que felicitó a Lewis Hamilton, quien quedó primero con Ferrari por primera vez.
9: Una carrera positiva y dentro de todo, obviamente, contentos con la performance del equipo. Así que nada, hay que trabajar para la próxima, para Austria, para que sea mejor, que se sienta un poco mejor el auto y seguir empujando para adelante. Creo que es un día histórico para el deporte, para la Fórmula 1, ¿no? Que Lewis haya hecho su primer podio con Ferrari, tiene los mejores números de la historia de la Fórmula 1, el ídolo de muchos. Obviamente creo que es un día que muchos celebrarán y que quedará seguramente en la historia del deporte. Está llorando, se emocionó y nada, creo que seguramente habrá emocionado a muchos.
8: Mañana vuelven a aumentar colectivos y trenes. Los usuarios que cuenten con la SUBE registrada abonarán un boleto mínimo de colectivo de 728 pesos con 28 centavos en el AMBA, lo que representa una suba del 2%. Por otra parte, el pasaje mínimo de tren costará 350 pesos.
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8: El ferrocarril Sarmiento circula entre Liniers y Moreno luego de un incidente en el barrio de Flores. Por obras de señalamiento, el San Martín opera limitado entre Villa del Parque y Pilar Cabred sin llegar a Retiro. En Buenos Aires y alrededores, la temperatura 11 grados 7 décimas, humedad 45%. 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
1: Acá desde la esquina de José María Paz y José Ingenieros en Olivos. ¿Ah? Decía el nombre, por favor, de esa intervención del suelo pélvico para mujeres. Esto es muy importante. Tengo consulta ginecológica dentro de 10 días y lo quiero hablar con mi ginecóloga, Esther de Olivos.
2: Esther, escúchame, vivimos a 3 cuadras. Me tiró las coordenadas y dije, casi la quiero a mi casa. Y de paso le mando un beso a Rosa también, una abuela del jardín de mi hijito de ahí del municipal, que estamos ahí cerquita, que también escucha Esquina de Radio y se acercó a la puerta del jardín a decir, ¡me te escucho todos los domingos! Una genia. Beso para las dos. Pará, la intervención del suelo pélvico, ¿es láser para el suelo pélvico? No sé el nombre, no me acuerdo el nombre, ahora me voy a fijar bien. Pero preguntar a tu ginecóloga, porque de verdad, y está clínicamente comprobado y funciona y está buenísimo, no es tratamiento estético, es el láser que sirve para fortalecer el suelo pélvico y esa musculación.
3: Cuando aclaras lo de que no es tratamiento estético.
2: Sí, ya sé a dónde vas.
3: ¿Es porque se hace láser para hacer lifting ahí abajo?
2: Exactamente, señora.
3: Reconstrucción,
2: digamos. Claro, la reconstrucción, claro. Vaginal.
3: Sí.
2: Es que medio como que usaron el mismo, se dieron cuenta que ese mismo aparato o esa misma técnica servía también para, por una cuestión de salud, para el suelo
3: pélvico. Quizás lo descubrió haciendo un trabajo y se estornudó.
2: Claro.
3: Y fue, apuntó por otro lado y solucionó algo, ¿no?
2: Dijo, uy, mirá, hay más oyentes, dale.
4: Estimula la producción de colágeno.
2: Así. Mirá, ahí va, ahí.
3: Atención.
2: Graciela Alfano siempre dijo que se hizo la reconstrucción.
4: De la chichi.
2: De la chuchi. La chuchi, de la amiga.
5: Hay que decir algo, ¿no? Con respecto a que si el gobierno se quiere llevar las instituciones puestas o algo por el estilo. Porque sin que los senadores y los diputados y los gobernadores lo quieran así es imposible. O sea, está bien, el gobierno se quiere llevar las instituciones puestas. Pero a su vez del otro lado, hay como un poquito de ganas de que esto suceda.
2: Sí, sí, claro que sí. Estoy mientras buscando el nombre del tratamiento, ¿eh? Ustedes sigan.
4: Yo me fijé, pero no lo encuentro tampoco.
3: Otro gente, dicen.
6: Qué claridad en tus conceptos, en tus reflexiones. Me encanta. Te sigo siempre, sigo el programa, siempre. Mi nombre es Adriana de Ciudadela y me encantaría participar por la remera de Manos Argentinas. Felicitaciones, adelante, aparte. Te admiro mucho, Sofi.
2: Gracias, bonita. Beso enorme. Creo que no tiene nombre, ¿eh? Pero igual te cuento, tiene el plus. Tiene, o sea, trabaja suelo pélvico, pero tiene un plus.
3: Ah, te hace un estético ahí.
2: Se tensa todo el asunto.
3: Claro.
2: Entonces está muy bien, sobre todo sí. Si ya tenés unos años y tuviste pibes y no sé qué, como que te vuelve todo un poco a su lugar.
3: Qué bien.
2: Y se siente y está buenísimo.
3: Bueno, salimos con un interés nuevo. ¿Sí?
7: Yo descubrí algo nuevo.
2: Llamar a Laura Alfi, llamar a mi doctora, que es una genia, y ahora después la llamamos y nos cuenta todo. Dale, hay más.
8: Con respecto de hacerse pis o levantarse a las 4 de la mañana, es increíble cómo el horario debe ser universal. Cuando yo era chico, mi abuelo me decía, nunca hay que retener el pis, porque si no después se hace mal cuando uno es grande. Claro. Increíblemente, cada vez que me tengo que despertar a la madrugada, no lo pienso dos veces, me levanto de una. Un abrazo a todos, Marcelo de Flores.
3: Buen consejo, ¿eh? Las enseñanzas del abuelo.
2: Sí, porque aguantarte no te hace mal, claro. Qué genio, porque viste que todos damos vuelta en la cama una hora hasta que te decidís a levantarte.
7: Y el peor horario es cuando, porque a la madrugada de última te levantás porque ya sabes que falta mucho para despertarte.
2: Sí.
7: Pero lo peor es cuando te queda media horita.
2: Ay, no,
7: y decís,
2: no.
7: Si me despierto ahora, tardo 5 minutos hasta que vuelvo, son 10, miro el celu, abro 2 redes sociales y ya está.
2: Cagaste, listo, ¿no?
4: No volvés más.
2: Te para siempre. Escúchenme una cosa, ¿juega Argentina? ¿Se enteraron?
7: Sí.
2: ¿Ya están nerviosos? ¿Ya tienen? Ay, no te puedo creer.
7: Sí, te iba a decir eso, Sofi.
2: Sí.
7: Sofi, mira la tele.
2: Mírenmelo porque
4: estoy seguro que miramos el monitor. Hay un tanto más.
3: Es sádico lo que hace. Alemania.
7: Para alguien que. Y ahí viene el sexto, ¿Sexto? Sí.
2: No te puedo creer. 6-1 Alemania.
4: Que lo anímico y psicológico influye un montón.
7: Sí, sí.
4: Ya es un equipo desanimado el que está tratando de atajar.
3: Estaban todos adentro del arco.
2: Pobre, ¿no? Sí, Curazao.
7: Entregado, ¿no?
4: Pobre Curazao.
2: Montonero, Curazao renuncie. 6-1 con Alemania.
7: 6-1 para algún desprevenido que se prende ahora. Le decimos que en algún momento el partido estuvo 1-1 y nos ilusionamos con que Curazao hiciera un poquito más, pero duró poco.
3: Ojo, yo le pongo fe a Curazao porque Argentina perdió también su primer partido.
7: Sí, contra Arabia Saudita.
3: No, 6-1, pero
4: tenés razón.
7: Podemos decir que es candidato, Curazao.
3: Podemos decir que Curazao es candidato.
2: Un comentario de menos fútbol que la para ti, te estamos arruinando la carrera, Fede.
7: No, no, para nada, al contrario, me encanta. Los goles, el quinto gol y el sexto gol lo hicieron Brown y Undav. Así que, bueno, lo cierto es que obviamente está recontra súper liquidado el partido con más goles hasta ahora del Mundial. Y se me viene a la cabeza el 7-1 de Alemania contra Brasil. Otro contexto, otra fase, otro rival, pero de alguna manera los alemanes se empiezan a acordar de ese partido. Pero vamos a lo importante, Sofi, que tiene que ver con el partido de la selección argentina de este martes 16 de junio. No sé si ya tienen planes, si ya saben con quién lo van a ver, ni idea.
3: No, no tengo ni idea.
2: En casa la cábala es que no se ve con nadie. Todo el mundo afuera somos antisociales.
7: Entre ustedes lo ven.
2: La familia, bien. No queremos nadie dando vuelta, ni el quilombo que la picadita. No, concentración en el partido.
4: Sí. Te genera ese compromiso de si ganamos, tener que otra vez juntar.
7: Bueno, lo mismo. Yo estoy con esa discusión con mi novia, que yo el mundial pasado estuve todo el mundial en Qatar. Y este mundial, es nuevo.
3: Anda a Qatar ahora. Tenés que ir a Qatar.
7: Claro. A verlo a Qatar.
2: Tenés que hacer lo mismo que hiciste en el mundial pasado. Totalmente. Vete a Qatar.
7: Y ahora yo soy muy cabulero y empiezo a jugar con eso de, si lo vemos juntos y ganamos, y nadie se quiere atar con nadie. ¿Viste? No. Decir, no, yo si el siguiente partido lo quiero ver con amigas, no me jodas. Bueno, lo cierto es que ya está el número.
3: Yo pensé que voy al bar de la vuelta de mi casa.
7: ¿Vas a ir al bar de la vuelta de tu casa?
3: Sí, voy a dar la vuelta de mi casa.
7: Me gusta.
3: Pasan el partido.
7: También es un lindo ejercicio escucharlo por radio. A mí me encanta escuchar los partidos por radio. Lo que pasa es que un partido lo quiere ver, ¿no? Es difícil.
2: Bueno, a ver, vamos.
7: Bueno, el número 26 de la lista ya está confirmado. Es Marco Senesi, fue elegido por Leo Valerdi. Una durísima baja siempre que se da a último momento, en este caso del defensor. El flamante refuerzo de Tottenham fue elegido por Lionel Scaloni. El defensor ya se está entrenando en Kansas, donde va a jugar la selección su próximo partido.
2: ¿Vieron el vivo que hizo la novia cuando se enteró?
3: No.
2: Sí, que lo convocaban. Sí. Y qué bomba que es la novia, chicos. Jugadora de fútbol también.
7: Gigante,
2: y hermosa, holandesa. De 22 años, una bomba total. Y filmó en vivo mientras Scaloni lo llamaba.
7: Ah, hermoso. Sí, hablaba por teléfono.
2: Y hablaba por teléfono y trataba de contener la alegría. Y cuando corta,
7: abrazo total y euforia.
2: Hermoso.
7: Y si querés, Sofi, lo escuchamos. A Marco Senesi, que cuando.
2: No, no quiero.
7: ¿No? ¿Lo escuchamos igual o no?
3: Sí.
7: Bueno, esto decía Marco Senesi después de, obviamente, enterarse de la noticia de ser el jugador número 26 de la lista de Scaloni.
0: Primero también quería mandar un abrazo al Flaco, es una situación difícil para él, mandar un abrazo grande y que tenga una pronta recuperación y nada, ahora contento de esta oportunidad, muy feliz y nada, tratar de disfrutarlo. Nada, estaba entrenándome a la expectativa, obviamente no tuve contacto de nada hasta último momento y nada, muy feliz y agradecido por esto.
7: Bueno, ahí estaba Marco Senesi entonces. ¿Y con qué rival nos vamos a encontrar? Con Argelia, está en el puesto número 35 del ranking FIFA. Ganó su grupo en las eliminatorias africanas con mucha comodidad. Va a ser su quinto mundial con su mejor producción, que fue en Brasil 2014, cuando forzaron el alargue en los octavos de final ante una poderosa Alemania. Su entrenador es Petkovic. Es un bosnio que dirigió a Lionel Scaloni en la Lazio. Suele ser ofensivo, seguramente igual se retrase mucho más para este partido con Argentina. La figura es Mahrez, un extremo que tiene la experiencia con 34 años, juega en el Al-Ahly Árabe, pero supo tener un pasado en las grandes ligas, como por ejemplo en el Leicester, que brilló en Inglaterra ganando la Premier League, y en el Manchester City de Pep Guardiola. Otro que sobresale es el Aminé Aoumora.
3: A preparar esos papelitos para congelar, ¿eh?
7: Y los relatores para... Claro, tal cual. Sí. Del Wolfsburgo, un punta que también desequilibra por los costados, pisa el área y tiene mucho gol. Sí, los relatores para mencionar
3: claro, esos apellidos. ¿Por qué no dicen el número directamente
7: de la camiseta? La tiene el 15 y otra cosa.
3: Claro.
7: ¿No? Bueno, lo cierto, Sofi, es que Argentina todavía no tiene confirmado el equipo. Scaloni tiene algunas dudas. Sabemos que el Dibu Martínez va a atajar, a pesar de que lo vimos con algunos dolores en estos días en su dedo anular.
2: Sí, pero fue bueno el entrenamiento ayer. Sí. Dicen que lo vieron con derecha, con izquierda, con las dos manos ya laburando bien, ya no entrenó diferenciado y demás.
7: Totalmente, ¿no? Sí, tanto ayer como hoy ya entrenó al 100%. Y aparte, un tipo como el Dibu Martínez no se va a querer perder el debut mundialista. Nahuel Molina va a ser el lateral derecho, Cuti Romero o Nico Tamendi. Cuti Romero, Nicolás Otamendi o Lisandro Martínez, perdón, van a ser los centrales del lado izquierdo. Facundo Medina o Lisandro Martínez, por la lesión de Tagliafico, el desgarro, van a ser los que cubran ese puesto. De Paul, Enzo Fernández, McAllister salen de memoria. Thiago Almada, Messi, y acá viene la gran duda que va a tener Scaloni, que va a ser Julián Álvarez o Lautaro Martínez. Uno siente que por actualidad Lautaro Martínez debería ser titular porque está mucho mejor, pero si respetamos un poco lo que pasó en Qatar 2022, se gana el lugar Julián Álvarez. Así que, claro, pero que por suerte va a decidir Scaloni,
2: no yo. Y aparte lo que ni hablar, no tiene que estar en sus zapatos.
3: Y ahora la preocupación, tipo, ay, no sé quién día. No sé elegir. Por suerte no tengo que elegirlo yo.
2: Bueno, lo que me parece que va a estar bueno también ver es si pasa y le pasa a Scaloni lo que le pasó en el Mundial pasado, de tener siempre un equipo para renovar, casi como total. Siempre 11 grosos y siempre un equipo que jugaba bien, igual sea cual fuera la formación y sea cual fuera el equipo que elija, ¿no? Bueno, tenía mucha variante.
7: ¿Sabes que con eso, Sofi? En este partido, Enzo Fernández es indiscutido en la selección argentina. Para Qatar 2022 había jugado 2 partidos con la selección y se me terminó metiendo en el equipo titular. Son imponderables que suceden, y sobre todo en los mundiales. Yo creo que Scaloni tiene esos jugadores claves ahí volando. El caso de Barco, el caso de Nico Paz. Hay futbolistas que él tiene en la cabeza y ojalá rindan como sucedió hace 3 años y medio.
2: Cruzamos los dedos, en un ratito nos vamos para allá. Está Pablo Ladaga en Estados Unidos, el lujazo que nos damos aquí en Radio 10 y hoy en Esquina de Radio en particular, para vivir el Mundial y la previa de lo que va a ser el debut de la selección que tiene que defender su título. Debuta la selección que defiende el título del mundo, con ese nivel de nervios, te lo digo, y de expectativa y ansiedad. Díganle a Alemania que deje de hacer goles, se los pido, por favor, es lo único que les pido. ¿Cuántos minutos quedan?
7: 5 minutos. Más alargue, que pueden ser 10 minutos.
2: O sea, todavía pueden ser 3 goles más.
7: Todavía van a pasar cosas.
2: 6-1 sigue Alemania con Curazao. Tremendo, arrasando allí en el partido debut de Alemania en la Copa del Mundo. Dale.
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0: Cielo de Chacarita, te quiero agradecer tus editoriales. Tus análisis me encantan siempre. Hoy va a ser un excelente programa. Ya lo están demostrando.
1: Gracias a vos, Graciela, por escuchar. Dale.
2: Sofi, quisiera poder, a ver si puedo ganar algún premiecito de lo que están dando. A todo el equipo, un fuerte abrazo. Recemos el martes por Argentina.
1: Claro que sí.
2: Pedro de Villa Ballester.
1: Gracias, Pedro. Tengo un pendrive por acá. ¿Querés que lo sorteemos? Ahí te lo mando. Lo encontré recién.
3: Mirá qué bueno.
4: Sofi, equipo, ¿cómo están? Acá desde Uruguay, Montevideo, esquina Arenal Grande y Libre. Besos.
1: Ay, qué lindo, qué envidia que me das, las ganas que tengo de estar en Uruguay. 49 pasaron de las 3 de la tarde. Recordemos el WhatsApp, Bani, y la temperatura en estos momentos, dale.
3: 11-23-66-0-710. La temperatura en la ciudad de Buenos Aires. Ya te la actualizo. 12 grados 5 décimas. El cielo sigue despejado, Sofía.
1: Bueno, está fresquito, ¿eh? Está fresco, fresco. 12 grados que parecen mucho menos, de verdad, de abrigarse, aunque sea. Igual vemos el sol después de 15 días sin ver el sol.
3: Sí, superamos la máxima que estaba pronosticada en 10.
1: Sí, es verdad. Bueno, muy bien, che. Le damos la bienvenida a Matías Seboín, representante de Fiat Venecia. Y están haciendo un laburazo, ¿eh? Para que puedan las familias llegar a su cero kilómetro. Hola, Mati, bienvenido. ¿Cómo estás?
5: Hola, Sofi, un saludo grande para vos y para todo tu gran equipo.
1: ¿Cómo va todo? ¿Alguna cábala, Matías, para el Mundial?
5: Mirá, yo la verdad que uso la misma remera de la selección que tengo del 2010, así que estamos hinchando con esa misma selección, con esa misma remera.
1: Me encanta. ¿Se lava o no se lava? Decime que sí, por
5: favor. No, yo siempre se lava, siempre se lava.
6: Sí, ¿no? 16 años.
1: Muy importante. Bueno, Mati, a ver, están haciendo un campañón, ¿eh? Contame un poco cómo viene.
5: La verdad que sí, la verdad, Sofi, que lanzamos una campaña el mes de junio de la mano de Fiat Venecia y le está dando la posibilidad a todos los oyentes de que puedan llegar a su auto cero kilómetro. 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

0: María Elena Walsh, ella siempre allí cuando hablamos de infancias. Y hablamos de infancias, Vani.
1: Exactamente, porque medio siglo en las alturas, podemos decir, La Nube celebra 50 años con una muestra imperdible, Sofi. Hay lugares en Buenos Aires esos que juegan otro tiempo, ¿viste? En donde vos entrás y dejás atrás el ruido del asfalto, bueno, todo el tema del tránsito.
2: La polución sonora,
1: exacto,
2: digamos.
1: Y bueno, y de ahí pasás a la memoria de lo que fuimos cuando el mundo era más grande para nosotros, cuando éramos chiquititos y se explicaba y nos explicaban a través de los libros. Eso es La Nube, Infancia y Cultura, es una biblioteca emblemática, librería y centro de documentación que este año está soplando nada más ni nada menos que 50 velitas.
0: Wow.
1: Para festejar este medio siglo de amor por los libros y la cultura, el espacio que está ubicado en el corazón de Chacarita abre sus puertas con una muestra histórica que te propone viajar en el tiempo a través de las páginas que marcaron muchas generaciones. Este sueño empezó en un garage, Sofi, allá en el año 1975, por Claudio Hochmann, un maestro titiritero y un apasionado rescatista de la cultura infantil. Como te contaba, la cita es en Chacarita y es una invitación para grandes y chicos, para los más grandes porque es la oportunidad de reencontrarse con su propia historia y para los más chicos porque ahí podemos volver a que los libros siguen siendo el mejor refugio para construir mundos, ¿viste? Para salir un poco de las pantallas. Si caminan por el barrio de Chacarita, tenés que buscar la fachada, que es un mural colorido. Y entra y mira para arriba y déjate llevar por La Nube. El sábado que viene, 20, y el próximo, el 27 de junio, a partir de las 4 de la tarde, vas a poder visitar esta hermosa biblioteca en la calle Jorge Newbery 3537.
0: Hermoso, Vani, gracias.
3: Sofía.
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0: Che, dos policiales tremendos que vienen desde Brasil. Uno tiene que ver con el choque de dos helicópteros. Hay varias víctimas fatales, entre ellos dos argentinos. Uno es el youtuber Gaspi, que perdió la vida ahí. Y la otra víctima es un productor de videoclips. Está Oliver Tree también, el cantante estadounidense. Entre las personas fallecidas es increíble porque los dos helicópteros en Río de Janeiro chocan entre sí, seis personas fallecidas y caen sobre una veintena de autos. Hacen realmente un verdadero desastre. El tránsito de helicópteros en Río es impresionante, siempre, también en Sao Paulo, pero bueno, evidentemente aquí hubo un tremendo error no quiero arriesgar, digamos, porque también hay víctimas fatales en el medio, hay familias y demás, pero acá hubo un error humano a todas luces para que dos helicópteros colisionen y no puedan esquivarse entre sí. No había condiciones meteorológicas preocupantes al respecto, así que bueno, ahora seguramente todo materia de investigación. Gaspi, que perdió la vida allí, hay mucha gente aquí en la Argentina que lo seguía, que
2: tres millones, más de 3 millones de suscriptores en YouTube.
0: Sí, impresionante. Y el otro policial que también impacta, porque además está todo filmado, viene de otra región de Brasil. Una joven brasileña que murió tras ser lanzada al vacío sin ningún tipo de protección en esta práctica que se llama
2: Bungee jumping.
0: Exactamente, que todo materia de investigación. Gaspi, que perdió la vida allí, hay mucha gente aquí en la Argentina que lo seguía, que
2: tres millones, más de 3 millones de suscriptores en YouTube.
0: Sí, impresionante. Y el otro policial que también impacta, porque además está todo filmado, viene de otra región de Brasil.

0: Dándola al vacío, como tiran en esta práctica, y ninguna de las tres personas se dio cuenta que no la habían atado.
1: Ah, es increíble. Las imágenes son terribles.
2: No, se te viene la sangre.
1: Terrible.
0: La tiran al vacío, chicos. O sea, es una cosa. Y después hay otro video de alguien filmando la caída. Porque claro, ahí filman todo, porque claro, después lo subís a tus redes y no sé qué es la práctica, sí, qué sé yo. 22 años tenía la piba. Están presos los tres, obviamente, estas tres personas que trabajaban de tirar de este puente allí en Brasil a las personas con esta práctica deportiva que se hace. Pero no le ataron la cuerda de seguridad.
2: Es increíble. Es increíble.
0: La mataron, la tiraron al vacío y la mataron. Realmente impresionante las imágenes, y además estremecido todo el continente, porque diario que abras, diario en que está el tema, está en absolutamente todos lados, porque es realmente muy impresionante. Presos los tres, y así van a tener que seguir, evidentemente, porque la negligencia fue tremenda. En un ratito voy a Cuevas con la siguiente promesa.
3: Va a aparecer Soja Texturizada también a descifrar cuál es el nombre espiritual de la semana. Y un proverbio chino que se viralizó, porque, bueno, dice así el proverbio chino, después lo vamos a describir mejor. Pero la mujer que dice su edad es demasiado joven para tener algo que perder o demasiado vieja para tener algo que ganar.
0: No entendí.
2: No, yo tampoco.
0: Me perdí.
3: Bueno, ya lo van a entender.
0: Es una filosofía muy interesante. Noticias con Nora Costa, ya venimos.
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5: Cuatro de la tarde en todo el país, la temperatura en Buenos Aires 12 grados 5 décimas. Manuel Adorni representa un lastre para el gobierno. Así lo afirmó por Radio 10 el diputado nacional por el Frente Renovador, Sebastián Galmarini.
6: Adorni es un pobre tipo que va a terminar preso, es un lastre para el gobierno y que lo único que está generando es una flor de caída en la imagen de Milei, del gobierno y de nuestro país. Y lo que creo es que el presidente debe tener alguna razón que no conocemos para seguir sosteniéndolo y seguir asumiendo el costo que está pagando. Yo a esta altura dudo que se haya recibido, dudo que sea contador.
5: Reiteramos, hay dos argentinos entre las víctimas fatales de la tragedia aérea en Brasil. Dentro de ellos se encuentra el youtuber de nuestro país, Gaspar Prim Díaz, conocido como Gaspi, y Lucas Viñale, director argentino de videos musicales. Recordamos que chocaron dos helicópteros y en total murieron seis personas en Río de Janeiro. También perdieron la vida el cantante estadounidense Oliver Tree, los dos pilotos y un productor musical brasileño.
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5: El ferrocarril Sarmiento completa recorrido entre cabeceras luego de un incidente vial en Flores. Por obras de señalamiento, el San Martín continúa operando limitado entre Villa del Parque y Pilar Cabred sin llegar a Retiro. En Buenos Aires y alrededores, la temperatura 12 grados 5 décimas, humedad 43%. 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

0: Nicaragua y vos.
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0: ¿En qué esquina estás? Sí, nuestro consumo irónico.
2: Gasolina, gasolina de verdad.
0: La canción más políticamente incorrecta. Vos sos fea, ¿no entras?
3: Sangre caliente, ¿qué quiere hacerse oír? Sea como sea, aquí no entran feas.
0: No, no.
3: Te voy a mostrar.
0: Es el momento discriminatorio de esquina de radio. ¿Sos fea? No entras en esta
4: veces
0: esquina.
4: ¿Cuántas veces
5: dices fea? Muchas. Pero son feas de alma.
0: Es un error, chicos. Sepan que solo está porque dice esquina. Entonces tenemos canciones que dicen esquina y va. Entonces pasa. Nuestro momento bizarro de cada domingo. A las 4 de la tarde y 5 minutos exactos.

0: tu turno, Vani.
1: Sí, me queda.
0: Todo para vos. Te queda ahí una. No, lo que canta Vanina, chicos.
1: Gasolina, gasolina de verdad.
0: Querubín.
1: Empecé un coro, chicos, después les voy a
0: decir. Es Inglera.
2: Mirá.
0: Varios de los que escuchás en la radio son Vani Biondi.
2: ¿En serio?
0: Te lo juro.
2: Mirá.
1: Te ahí sorprendí, querubín. Sí. Bueno, no vamos a mencionar las marcas.
0: ¡Quechubín!
1: ¡Quechubín! Hay un supermayorista también, sí, que empieza con P corta.
2: Ah, sí.
1: Hay una,
2: sí,
1: perfumería, sí, que empieza con P y termina con T.
2: Ahora cuando los, bueno, escucho voy a...
1: Bueno, ahí está.
0: Queremos que los cantes en vivo. Canta alguno en vivo. Elegí uno. Puedes cambiar el nombre. Puedes decir Pechubín.
1: No, no. No me acuerdo de letra, chicos, pero la de...
2: ¡Pechuguín!
0: ¡Ahí está! ¡Está Pechuguín! Es eso, la tenemos a ella. Y también tenemos a esa otra ella, que es la que nos hace pensar en nuestro yo, pensar en nuestro ego, pensar en nuestra trascendencia.
3: Qué hermoso como me presentás.
0: Ay, es que es así, Soja, querida. Hola, ¿cómo estás? Bienvenida.
3: Ganga Style.
0: Ganga Style.
3: Estoy bien, estoy en paz.
0: Ajá.
3: Estoy en paz conmigo, hice un retiro espiritual.
0: Ah, mira.
3: Me conecté con mi interior.
0: ¿A dónde fuiste?
3: No, fui a la estancia de papá.
0: Ah, ok.
3: Y caminé por el monte, pero yo hago una práctica que me quedo muchas horas en el monte de papá.
0: Ajá.
3: Y hablo con las vacas.
0: Te vi una vez chupando un árbol.
3: Sí, porque hago el acto sagrado 2 en la naturaleza.
0: Claro, hablábamos del piso hace un rato. Soja hace cosas, es el número 2.
3: Monedas, 1 y 2 en los árboles. ¿Por qué? Es orgánico, porque además yo me alimento todo orgánico. Entonces lo que yo expulso es orgánico.
2: Claro.
3: ¿Mm? Orgánico. Y a veces hago, me decía mi papá una vez, estás haciendo la del carpincho, que vas, ¿cómo?, dejando semillas.
0: No,
1: no, no, no, no.
0: Dios mío. Para, o sea que si, no, no. O sea que si yo como ultraprocesados, lo que expulso tiene aditivos, conservantes y todo,
3: claro,
0: eso
3: que sí,
0: no
3: muchísimos.
0: Es orgánico.
3: No, no, no es, miremos, orgánico.
2: Estoy al horno.
3: No es orgánico. Por eso yo me llamo soja texturizada, porque la soja, sí, es una semilla que está muy maltratada, que se la ha demonizado por ser transgénica,
0: bueno,
3: por ser rociada con glifosato,
0: y
3: por ser un monocultivo.
0: Y
3: para quienes no me conocen,
0: el
3: mi nombre...
0: Me
3: les ponte. Sí. Para quienes no me conocen, mi nombre espiritual es Soja Texturizada, pero el nombre de mi DNI es Delfina Glifosopatel. Vamos, y todos los domingos me conecto con Sofía Karam de manera cósmica. Y mientras ella escribe su editorial, a mí me baja información y me sube información, se choca en el alma y hago 2 hileras... para saber cuál es el nombre espiritual semanal. Si vos querés tener el tuyo fijo, bueno, eso es un trabajo de muchos años, que por supuesto yo te puedo acompañar y asesorar por una módica transferencia de energía, la energía es dinero, a soja.texturizada.mp.
0: Te pasa el área, qué ladri, que Dios mío.
3: Bueno, sí. Tenemos 2 dados.
2: Sí.
0: Sí.
3: Sí. Y 2 columnas. Les voy a pedir que...
0: Pero no era el domingo pasado que te habías olvidado los dados.
3: Los perdí.
0: Ok, vamos de nuevo.
3: Los perdí.
0: Vamos,
3: pero
0: miramos los dados.
3: Cuando... Llamado a la solidaridad.
0: Justo a
3: quien
0: tiempo
3: pueda encontrar 2 dados.
2: ¿Dónde están
3: redondos?
2: Los dados.
3: Comunicarse.
0: Hay que imaginárselos.
2: Hay que sentirlos. Bueno, que...
3: bueno, a ver.
2: Tiro.
0: Sentí los dados.
2: Sentí los dados.
3: Acuérdense que son 2 números,
2: sí,
3: del 1 al 6. A ver, ¿qué números les salen?
0: Dale.
2: Va, ¿eh? Ahí tiré.
3: Sí.
2: 1 y 5.
3: 1 y 5.
2: Sí.
3: Y mira lo que te tocó. Tobillera transitoria.
0: La puta madre. Vas preso por un tiempo.
3: No, yo, bueno, lo que creo, sabes que voy a interpretar, vas a estar full mundial.
2: Sí, te iba, o sea, a decir. Bueno,
3: tu tópico es mundial, mundial,
2: bien,
3: mundial.
2: Bien.
3: Así que,
2: sí,
3: la tobillera en realidad es algo que te está atando en un espacio en donde sí quieres estar.
2: Sí, o sea, no tengo que salir de ahí.
3: Y es transitoria, no, okay, es una tobillera de muchos años.
2: Termina el mundial,
3: bien,
2: y...
3: ¿eh?
0: Es una tobillina. Es una tobillina.
2: Hablando de...
3: A ver quién más hace.
0: Tira, Vani.
3: Tira, Vani.
1: 2, 6.
3: Esto es bárbaro porque cambiamos los...
0: Es el efecto del sonido, es muy bueno. Es como antes, viste, que llovía, agarrabas la radiografía.
3: Sí,
0: y
3: decías, sí, podemos mostrar la radiografía.
0: Somos,
3: ¿no?,
0: un radioteatro antiguo.
3: Bueno, te tocó... Capricho indubitable. ¿Hace cuánto, opa, que no usabas esa palabra? Indubitable. Traducime.
0: Esa palabra. Sophie. Que no hay lugar a dudas.
3: Ok.
2: Ah.
3: Aparece.
0: Volvemos a hablar de Cristina.
3: Indubitable. No hay dudas.
1: No hay dudas
3: del capricho.
1: Ah, que soy caprichosa.
2: Ah, te lo está confirmando Soja.
1: Claro.
3: Cumplilo a tu capricho.
1: Sí, es todo el tiempo.
3: Por supuesto. Obvio. Muy bien. Esta semana más que nunca. Y con conciencia.
1: Nada, tenés que fumar.
3: Estoy.
2: Aviso.
3: Estoy cumpliendo mi capricho indubitable.
0: Porque me lo dijo Soja. Vos exacto. Decís así.
1: Y Sofi me enseñó la palabra.
0: Ahí va. Tiro dados.
2: Los que los arropa eso.
0: Me puse mucha energía.
1: Eran adoquines.
2: No frenaba nada.
3: A ver, ¿y qué números te tocaron?
1: Está tranquila.
3: Dos Sophie. Números tienen que ser.
2: Yo lo veo, ¿eh? Tres y cuatro, ¿eh? ¿No?
0: Tres y cuatro, sí.
3: Le tocó reparación detenida.
0: Madre.
3: Hay una pausa.
0: Ok.
3: De esta reparación. Quizás también tiene que ver con
0: el suelo mundial. Pélvico.
3: Ese parece que está muy bien.
0: Vamos bien.
3: También hago unos trabajos de suelo pélvico.
0: Bien.
3: Ya saben que doy muchísimos talleres, como suelo pélvico. Mi taller más exitoso, Fede, si querés, te puedo invitar a hacerlo. El más exitoso, el de suelo pélvico no te puedo invitar.
2: No.
3: Pero el que sí te puedo invitar, te hago un descuento.
2: Es
3: salir del pensamiento pobre.
2: Bien.
3: ¿Cómo salir del pensamiento pobre?
0: Obvio que es pago, no seas pobre. O sea, no pienses pobre, debes pagarle.
3: Es por energía y la energía es dinero.
2: Está bien.
3: Claro, circula.
1: Ella te saca de ese pensamiento porque vos podés pagar.
2: Yo puedo.
3: Claro, por supuesto, vos podés. Vos podés, porque lo que nos hunde en la pobreza es el pensamiento.
0: Es verdad.
3: ¿Sí? No tiene nada que ver con las condiciones en las que naciste, con los racializados.
1: Laborales.
3: Nada. No, para nada. Bueno. Este ha sido mi aporte.
0: Me olvidé cuál era el nombre que me tocó.
3: Te tocó reparación detenida.
0: Ok.
3: Algo, difícil. Una pausa.
0: Okay.
3: Sí, una pausa que quizás te permita disfrutar del mundial.
0: Está bien, puede ser. Me gusta pensar en otra cosa.
3: Está muy bien.
0: Gracias, Soham.
3: Gracias a ustedes. Acuérdense, primero yo y después ustedes.
0: Okay.
3: ¿Sí? Ganga Style.

0: Estamos como estamos porque somos como somos, como diría Diego. Adorni y Milei se abrazaron varias veces porque no los une el amor, sino el espanto.
1: Adorni es Milei, ¿no? Es una buena manera de entender lo que está pasando. El propio Adorni lo dijo, soy un pedazo de él, ¿no? Soy un pedazo del presidente. ¿Por qué no lo sueltan, Adorni? Che, ¿qué está pasando ahí? Dale.
2: Buenas tardes, Ricardo es mi nombre. Hola, seguramente Bielsa no quiso mirar a la cámara porque él entiende perfectamente la vergüenza que es la FIFA y lo que está sucediendo a nivel humano en este campeonato.
1: Totalmente. Dale,
3: sí, una especie de protesta, ¿no? Uh-huh. En el momento en el que la FIFA te obliga a hacer eso, una protesta.
1: De gesto político. Sí. Muy bien el loco, claro que sí.
4: Acá tomando un poquito de sol, acá en el balcón, Silvia de Vicente López. Me anoto para los premios. Saludos a todos.
1: Besos, Silvia, anotadísima, acordate, ¿eh? Un kit de productos de Millennial Cosmética, una remera de manos argentinas y también entradas para ir al cine, para el multiplex, para la peli que quieras. ¿Hay más? ¿Baños tenés? En un ratito, ¿eh?
5: En un ratito, sí.
1: En un ratito leemos más. Tenemos el WhatsApp abierto. Dale, dale, dale, dale.
6: Quiero hacer canciones que no hablen. Soy Hugo Musi de Hurlingham, acá firme, escuchando. Muy bueno el programa y estoy todo el día escuchando las 7 días. Así que firme acá. Un besito para toda la mesa, para mi señora Leticia y mi tía de Necanel. Vamos, esquina de radio.
1: ¡Va!

0: Una de las noticias de la semana tiene que ver con el acuerdo que firmaron las universidades con el gobierno nacional, acuerdo judicial, pero de todas maneras está abierta a la disputa judicial. Después de muchos meses de protestas, de la ley de financiamiento universitario aprobada dos veces por el Congreso, vetada por el gobierno, no aplicada por el gobierno, judicializada por las universidades, de enormes movilizaciones y reclamos, bueno, hubo a priori un entendimiento entre las partes en una reunión que se llevó a cabo esta semana que pasó. La propuesta en concreto tiene una recomposición salarial en dos etapas, una en julio y otra en el mes de octubre. También mejoras para los hospitales universitarios, porque acordate que una de las cuestiones que se planteaban era, che, ya están en riesgo los hospitales universitarios que dependen de la de las universidades justamente, como por ejemplo el Hospital de Clínicas, ¿no? Bueno, a ver, ¿cómo cayó este acuerdo en los distintos sectores? Está Emiliano Cañachi, el secretario general de la Asociación de Docentes de la Universidad de Buenos Aires, de ADUBA, en nuestra esquina. Hola Emiliano, Sofi Caran, bienvenido, ¿cómo va?
1: Hola Sofía, ¿cómo estás? Un saludo para vos y la audiencia.
0: Muy bien, gracias. Che, bueno, a ver, ¿cómo llegan a este acuerdo y qué lectura haces?
1: Mira, vamos primero por la lectura. Yo creo que en este momento del país, ¿no? En este momento tan particular de la Argentina, donde todos los sectores son vapuleados, golpeados, donde nuestro sector venía siendo vapuleado, golpeado, donde la situación salarial era acuciante por un lado y angustiante, llegar a este primer acuerdo, que fue un acuerdo en paritaria, y eso hay que remarcarlo, porque el último llamado formal a discutir paritaria, que es donde se discuten los salarios tanto docentes como no docentes de nuestro sistema universitario, había sido en el segundo semestre del 2024, así que casi dos años que no había paritaria.
0: Tremendo.
1: Entonces digo esto que es una locura, no, cuando vos lo pensás.
0: Es tremendo.
1: En fin, y lo analizás, ¿no? Porque digo, en este país existen y rigen los convenios colectivos de trabajo y una de las cuestiones que fijan, por ejemplo, es el llamado paritaria. Entonces, no solo que no están incumpliendo con la ley de financiamiento universitario, sino en nuestro caso en particular, tampoco cumplían con los convenios. Entonces, esto que llega, estas dos etapas de ese aumento, que el primero lo vamos a cobrar en julio, pero entra en junio, por lo tanto entra para el aguinaldo, que contempla el 21,3. Nosotros lo vemos que es un avance importante en cuanto a la recomposición inmediata y necesaria que tenían tanto nuestros salarios docentes, no docentes, los profesionales de la salud, investigadores del sistema. Creo que por ese lado da un alivio en lo inmediato. No soluciona la cuestión de fondo, por eso la cuestión de fondo es que se cumpla con la ley de financiamiento. ¿Cómo llegamos? Que era lo otro que vos me preguntabas en esas preguntas al inicio. Creo que este diálogo, esta apertura a la discusión paritaria, este llamado al sistema universitario a través del SIN para recomponer también partida presupuestaria para gastos de funcionamiento, para los hospitales universitarios, también lo logramos porque hubo dos años de sostener un conflicto, dos años de convocar a la sociedad, no en defensa de nuestro salario como trabajadores y trabajadoras, sino en defensa de un modelo de universidad que desarrolló un modelo de país. Digo, llegamos hoy a este acuerdo porque hubo cuatro marchas universitarias, porque hubo un poder legislativo que sancionó una ley, porque hay un poder judicial que en primera instancia y en cámara le dice que tiene que cumplir con la exactamente, que tiene que cumplir con la ley. Bueno, en esas condiciones llegamos a que llamen a una mesa de discusión paritaria. Yo estoy seguro, Sofía, si no hubiera habido el apoyo a lo largo y ancho del país cada vez que se convocó a la sociedad a defender la educación pública universitaria, si no hubiera habido un poder legislativo que dio la ley de financiamiento universitario, si la justicia no se hubiera ya fallado en favor de esta ley, yo no estoy seguro si hubiéramos tenido esa discusión que se dio en esos términos. Entiendo. Entonces, si bien uno rescata la discusión y lo ve saludable, pues en democracia parece que hay que explicar que el que obtiene la mayoría de los votos conduce, pero no puede ser que en democracia se nieguen las mesas de discusión con los sectores del país que tienen problemas, como en nuestro caso. Y lo que venía pasando era una negación constante al diálogo.
0: Y vos decís, porque la pregunta es por qué ahora sí y antes no, qué cambió, ¿no? Porque si bien también se comprende que el gobierno no dé el brazo a torcer en medio de la última gran movilización que hubo, tal vez esperó que baje un poco la espuma para no mostrar una derrota, digamos, en esa negociación, porque para el gobierno es una derrota, el gobierno no quería aumentar el salario de las y los docentes universitarios. La pregunta es por qué ahora sí, o por qué lo hace.
1: Yo creo que empieza a sentir la presión social. Yo creo que hubo una... Mira, si la cuarta marcha no hubiera sido lo que fue, que luego de 2 años y pico de conflicto, lo cual a medida los conflictos se extienden en cualquier situación, digo, obviamente se va desgastando. Y la cuarta marcha demostró todo lo contrario, que sigue estando muy latente la defensa de la educación universitaria. Por otro lado, no tenemos que olvidar, Sofía, creo que fue la semana, hace 2 semanas, digo, hoy está empezando domingo una nueva semana, hace 2 semanas la Corte Suprema hizo un movimiento del expediente en la cual rechazó la recusación que le estaba haciendo el gobierno para poder fallar con respecto a la cautelar que tiene, y le dijo al gobierno que ejercer la docencia universitaria o ser egresado de Universidad Nacional no descalifica el acto de justicia que conlleva, en este caso, esta cautelar. Totalmente. Creo que hay un mensaje de la Corte Suprema. Y por otro lado, refiriéndome a la Corte, creo que también, digo, nos tenemos que desacostumbrar, porque parece que nos están acostumbrando, y hasta se naturaliza cuando se dice la justicia es tiempista, ¿no? Y como que eso justificara esto de que la Corte no tiene plazos para tratar los temas. Creo que y más en la Argentina, siglo XXI, 40, más de 40 años de democracia, creo que la justicia es o no es. Esto de que la justicia es tiempista me parece que no le hace favor a nadie, no le hace favor al gobierno, tirando un conflicto donde ya la sociedad se expresó 4 veces, donde el Poder Legislativo se expresó, donde el propio Poder Judicial se expresó en 2 oportunidades. ¿Qué está esperando la Corte Suprema para expresarse definitivamente y dar solución a algo que la sociedad ya dictaminó? Entonces creo que esta cuestión de la justicia tempista hay que descartarla y tenemos que discutir en serio también qué modelo de país nos están proponiendo, Sofía, cuando financian el sistema universitario argentino. ¿Qué modelo de desarrollo nos están proponiendo? ¿Qué modelo de Argentina están pensando dejarnos para el futuro cuando están financiando el desarrollo científico-tecnológico que se hace y se desarrolla y se crea en las universidades? Yo creo que ahí está la pregunta de fondo que el gobierno nos anima a discutir. ¿Cuál es el modelo que realmente creen que necesita la Argentina en cuanto al sistema universitario? Porque lo único que estamos viendo es consecuencias, ¿no? Que es la baja salarial, el ahogamiento presupuestario, lo que vos bien planteabas, ¿no? Que este aumento el gobierno lo toma como una derrota y lo asume como una derrota. Bueno, entonces, porque en el fondo están pensando que para la Argentina que están construyendo, el modelo de universidad actual, masivo, inclusivo, de calidad, de excelencia académica, no sirve. Entonces, yo creo que no hay una discusión de fondo porque no se animan, porque las últimas muestras donde quisieron discutir el sistema actual fue hace un par de años, si te acordarás. En mi caso ya cumplí 50, así que lo tengo muy presente. El último ministro fue López Murphy, cuando dijo las universidades había que arancelarlas y salió eyectado por el aire. Yo creo que no se animan a discutir lo que creen realmente sobre el sistema porque saben que corren serio peligro.
0: Hay un anticuerpo ahí importante, ¿no?, en la sociedad argentina, y ciertos tópicos que tienen una trazabilidad en todos los ámbitos sociales, incluso casi ideológicos, te diría. Es muy difícil encontrar a alguien hoy en la calle que le preguntes, ¿está bien de financiar el sistema universitario nacional?, que te diga que sí, ¿no?
1: Opino igual, y yo creo, y agrego algo con lo que vos decís, ¿no?, con estos ciertos tópicos. Creo que el sistema universitario en la Argentina, la universidad pública en la Argentina, está casi en nuestro ADN. Todos aquellos que pudimos acceder a la educación pública universitaria, vimos mejorada nuestra vida, pero también vimos mejorada la vida de nuestra familia, la vida en la comunidad donde nos desarrollamos.
0: Y las universidades, y también, sobre todo las cosas, también el nacimiento de las universidades en el conurbano, en los barrios, en lugares en donde la gente tenía, era inalcanzable ir a la UBA si vivías en, no sé, en William Morris, era muy difícil.
1: La UBA o cualquiera de las tradicionales.
0: Un ejemplo, ¿no? Obviamente. Sí. O lo mismo en los grandes centros urbanos, en Córdoba, en La Plata, en Rosario, ¿no?
1: Comparto, por eso digo que casi está en nuestro ADN, y ese desarrollo también que permitió la universidad fue la que forjó la gran clase media argentina, que siempre nos llena de orgullo, ¿no? Por el volumen que significa y que al fin y al cabo siempre es la que más atacan cuando llegan corrientes neoliberales. Esa clase media argentina, esa clase media profesional, esa clase media con cierto nivel cultural de conocimiento, es producto de la universidad pública. Si alguna vez supimos ser algún país con un incipiente de desarrollo industrial, es producto de la Universidad Pública Argentina y es producto del desarrollo científico y tecnológico. Entonces, por eso creo que cuando llegan estos gobiernos, no terminan de dar una discusión en serio sobre el modelo que quieren, porque saben que están atacando el propio sector que a veces termina apoyando, ¿no? En términos políticos. Entonces, digo, creo que ahí está la cuestión. Entonces, ese ADN que tenemos grabado, que dio primero como hito histórico a nivel internacional la reforma del 18 y después la gratuidad universitaria en el 49, yo creo que son cuestiones que no importa si pasaste o no por la universidad, pero seguramente el que no pasó quiere que sus hijos o sus hijas pasen. El abuelo que no pudo ir quiere que sus nietos o
0: Sí.
1: nietas puedan acceder.
0: E
1: Y creo
0: incluso
1: que eso
0: también hay
1: está.
0: algo ahí, Emiliano, que te lo digo por ahí, la experiencia personal, que haber pasado incluso unos años sin incluso haberme podido recibir, a mí ya me cambió la vida. Porque mucho también se dice, mirá la cantidad que van y no se reciben. Ya pasar por la universidad pública y estar, aunque sea 1, 2, 3, 4 años, en esa experiencia, escuchando gente que sabe un montón, con una calidad que tal vez no vas a encontrar en otro lado, te cambia la vida, te mejora la vida, te mejora como persona y te mejora como profesional. Es realmente muy valioso, mucho más de lo que se cree, es muy valioso.
1: Me encanta la ventana que abriste, porque ahí también entra otra discusión, ¿no? Y yo concuerdo plenamente con lo que estás diciendo y está comprobado aparte, ¿no? Que genera el paso por la universidad no solo te da una profesión, un futuro en cuanto a tu desarrollo personal, sino el solo haber pasado, el solo haber compartido, el haberte cruzado con otras clases sociales, con gente que piensa de otra manera, te termina siendo mejor ciudadano. Entonces también
0: Totalmente.
1: la otra cuestión es, ¿la universidad solo sirve para generar profesionales o tiene un rol social mucho más importante y que es difícil medirlo en términos tangibles? Entonces, digo, la universidad en nuestro país ha desarrollado un modelo de Argentina que seguramente no es el que este gobierno quiere y por eso tenemos un conflicto latente hace 2 años y todavía estamos esperando que la Corte se pronuncie, pero la discusión de fondo es esa. Digo, ¿para qué queremos una universidad en la Argentina? Bueno, la queremos para el desarrollo, la queremos para generar profesionales, pero también para generar conciencia ciudadana. Todos los que pasamos y las que pasamos, hayamos terminado o no, tenemos una idea de lo que es el otro y el compromiso que tiene que haber con el otro y lo que universidad, la educación, el acceso a poder educarte significa. Bueno, creo que ahí está la discusión de fondo y creo que esa es el ataque del por qué atacan a la universidad desde que llegaron, ¿no? Y creo que la respuesta a no contarnos realmente el modelo de universidad que piensan tiene que ver con que el modelo de país que están desarrollando no necesita este modelo de universidad. Por eso me parece que, y lo rescato siempre, el acompañamiento social, no a los y las universitarios, sino a un modelo de desarrollo en la Argentina. La sociedad
0: Clarísimo.
1: salió a defender eso, salió a defender un modelo de desarrollo.
0: Y gracias a eso hoy hay un acuerdo con una recomposición salarial. Emiliano, gracias, abrazo grande,
1: A vos, Sofía, por tratar el tema, un saludo y saludos a la audiencia.
0: Emiliano Cañachi, secretario general de ADUBA, Asociación de Docentes de la Universidad de Buenos Aires. Recontra interesante detenernos además y aprovechando un domingo que podemos parar la pelota, ya que estamos tan futboleros hoy, parar la pelota, pensar y pensar esta cuestión de fondo, más allá de este acuerdo salarial que es bienvenido y que era súper necesario, aunque insuficiente todavía para las y los docentes de las universidades nacionales. Pensar de fondo cuál es la universidad que queremos, el país que queremos, el desarrollo de la ciencia que queremos, de eso se trata. Y acá hay un gobierno que está clarísimo que está en las antípodas de querer una universidad pública fuerte y presente. 4:30 de la tarde, noticias con Norita Costa, ya venimos, no te vayas.
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4: Cuatro de la tarde, 30 minutos. La temperatura en Buenos Aires, 11 grados, 3 décimas. Tenemos una expresidenta condenada por una causa berreta. Lo afirmó por Radio 10 la legisladora Graciana Peñafort, ex representante legal de Cristina Fernández.
5: Un año de la infamia. Me parece increíble que esté detenida Cristina con un juicio tan berreta. Yo veo cómo se nombraron los nuevos jueces y digo, están manteniendo el mismo modelo, son todos familia judicial, van a hacer las mismas cosas. Es muy poco esperanzador. O sea, que tenemos a una expresidenta presa en una causa berreta por señores que están nombrando a sus hijos, alargando su permanencia como jueces de tribunal. No lo puedo creer, la verdad que no lo puedo creer.
4: Otra tragedia aérea, ahora en Kansas. Murieron 12 personas que viajaban a bordo de una avioneta que los llevaba a realizar paracaidismo. Por causas que aún se desconoce, la aeronave se precipitó y se incendió en un campo lindero al aeropuerto de Butler, a 100 kilómetros de Kansas City.
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4: Hay demoras en el acceso este por un choque a la altura de Puente Nieco, sentido a General Paz. Un peatón fue atropellado en Avenida Congreso entre Pacheco y Díaz Colodrero. En Guaira y Arribeños chocaron un auto y una moto. El ferrocarril Sarmiento completa recorrido entre cabeceras luego de un incidente vial en Flores. En Buenos Aires y alrededores la temperatura 11 grados 3 décimas, humedad 41%. 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

0: Son las 4 de la tarde, 34 minutos. Che, 7-1 al final sí. Terminó Alemania Curazao.
1: 7-1, bueno, tuvimos alguna ilusión en algún momento, pero terminó así. 7-1, una gran goleada de Alemania. Como decíamos, la última vez que Alemania metió 7 goles y el rival metió un gol fue justamente en el Mundial Brasil 2014, en aquel Alemania 7, Brasil 1. ¿Se acuerdan?
0: Sí.
1: Esa que dejó afuera Brasil.
0: Hay un mural en Río de Janeiro recordando eso.
1: Tremendo.
0: No se puede creer.
1: Tremendo, tremendo. Bueno, y juegan en 25 minutos Sofi Países Bajos contra Japón. A las 20 horas Costa de Marfil contra Ecuador. Y a las 23 horas cierran hoy la jornada Suecia contra Túnez. Una jornada que arrancó con Australia ganando por 2-0 Turquía, en un partido que vio muy poca gente porque fue a la 1 de la mañana aquí en Argentina, ¿no?
0: Obvio, no vio nadie.
1: Así que, pero bueno, si te parece, nos metemos con algunas curiosidades.
0: En un ratito vamos a las curiosidades, pero pará, en un ratito, porque no te quiero interrumpir después.
1: Sí.
0: Colapinto, ¿qué onda? ¿Le fue recontra bien?
1: Sí, Colapinto, sabes que había terminado octavo en la carrera, pero después lo penalizaron. Una penalización que había tenido también la semana pasada en Mónaco. En este caso, en el Gran Premio de Barcelona, terminó décimo.
0: Ay.
1: Colapinto. Así que perdió dos lugares. Hay bronca en Alpine por esta situación. Presunto incumplimiento por reducir la velocidad.
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14: Ni
7: o decila siempre. Es tipo, o no lo vas a decir o decila siempre. Y en vez de estar preguntándole al otro qué edad tiene, agarrar, no sé, y preguntar alguna otra cosa. Los proverbios chinos son frases breves de una sabiduría popular que se va pasando de boca en boca. Entonces esto hace que muchos lo tomen como enseñanza y otro esto, como una frase o un dicho popular. Pero bueno, le podemos preguntar a la oyentada si hay algo que pensaban, por ejemplo, que no podían hacer y que en realidad, por la edad, claro, y eso, y en realidad pudieron hacer.
0: Se dieron cuenta que sí.
7: Claro, porque hay estadísticas que dicen que, por ejemplo, las mujeres, después de los 40 años y eso, empiezan incluso a cambiar aquello que habían construido, ¿no? Como empezar a estudiar carreras nuevas, hacer otras cosas, dejar al marido.
14: Es una segunda adolescencia.
7: Como que empieza algo de la segunda adolescencia. Claro. En esas edades que supuestamente no hay que decir.
0: No, es un nuevo comienzo, claro que sí. Uh-huh. Bueno, hay chin chun chuan, chan can chun chin chun. Proverbio chino, en tu cara. Proverbio chino, no te queremos. Vuela de acá. Chau.
7: Adiós.
0: Tanda y volvemos. Adiós.
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2: ¿En serio hay que hacer lo mismo que el mundial pasado? Pobre mi consuegro, él salía a gritar los goles de Argentina a grito pelado en la vereda y en calzones. Me gusta pensar que nos vamos a encontrar. Los quiero.
3: Espectacular, me encanta que estén igual de dementes que nosotros. Tenemos los oyentes que nos merecemos, es una belleza todo. Y mientras tanto yo me copé mirando a Jennifer López festejando que salieron campeones los Knicks. Después sí. De 50 años, tremenda la final de NBA ayer.
4: Sí, 4-1 terminó la llave. Y ayer, de hecho, New York terminó como acaparando eso, ¿no? Los New York Knicks, sí. Y no tanto el fútbol, porque jugaban en Nueva Jersey, Brasil, Marruecos. Pero bueno, lo cierto es que todo estaba centrado en eso.
3: Pero aparte a los Yankees ni les importa el fútbol, chicos. Lo único que les importaba era la final de la NBA, escúchame. A ver cómo está el clima allá, hablando de Yankees. Hablando de Estados Unidos, hablando de Argentina, se viene, debuta la Argentina y ahí ya está Pablo Ladada. Querido Pablito, ¿cómo estamos?
5: ¿Cómo estás, Sofi? Acá, mira, recién arribado a Kansas con las valijas. Las valijas, bueno, de Miami, el vuelo era muy tempranito, a las 4 de la mañana. El taxi que me pasó a buscar a las 2 menos cuarto. Ay. Escala en Dallas, tormenta, vuelo demorado. Upa. No sé qué hora es, no tengo ni idea de qué hora es.
3: Mira, acá en Argentina.
5: Acá son 2 horas menos.
3: Bueno, 5 menos cuarto de la tarde acá en Argentina.
5: Y acá son entonces 3 menos cuarto.
3: Sí, señor.
5: Bueno, así es, hace más o menos unas. No, es terrible, si hace 15 horas que estoy dando vuelta, no. Y bueno, y paré en un lugar para hacer la salida en el canal. Y ahora estoy tratando de ver de qué manera me tomo un Uber para llegar hasta el hotel. Pero bueno, todo bien, Sofi. Te digo una cosa, Kansas, Argentina juega el martes y una vez más, Argentina es un protagonista, pero clave para la fiesta del Mundial, porque recién me encontraba, bueno, con colegas, con chicos que hace ya unos días que están en Kansas, y que desde ayer, y más aún hoy, se ha transformado la ciudad en una locura de gente, pero no solamente de argentinos, que ya son miles y miles. Wow. Y los vuelos eran terribles, como venían la cantidad de argentinos que están volando con diferentes conexiones, Charlotte, Los Ángeles, o sea, diferentes lugares para arribar hasta este lugar. Y bueno, y el clima cambia, porque la Argentina le pone ese toque, viste, de fiesta, de color. Mañana será el primer banderazo de este campeonato del mundo de Argentina, que ya es característico desde hace unos cuantos mundiales a esta parte. Y bueno, la verdad que la ciudad está recontra preparada, muy amable la gente, preparada la FIFA para solucionarte los temas, traslados gratuitos, todo muy señalizado. Bueno, la verdad que está bien. Y bueno, el tema son obviamente lo que pasó ayer, que fue el tornado que,
3: sí, terrible,
5: que asustó a varios y que ya ha pasado. Está ventoso el día, no está caluroso, no es Miami. Ajá. Que era insoportable, está a pleno sol, pero ventoso y con una temperatura, no sé qué temperatura tendremos acá, pero te digo que no debe superar mucho más allá de los 20 grados, o sea que es una linda temperatura, Sofi.
3: Re, para jugar re. Lo tengo a Fede Clarata acá en la mesa, Pablito.
4: Hola, Pablo, un gusto. Un saludo.
5: Fede, querido.
4: Y te quiero preguntar por esto que mencionabas al principio sobre los viajes, la cobertura. Vos que tenés mucha experiencia en coberturas de mundiales. ¿Cómo está siendo el laburo para ustedes, para la prensa, bueno, de los primeros días de este mundial?
5: No, mirá, el tema de los traslados y todo ese tipo de cosas.
4: Sí,
5: ¿bien, Nico? Bien, Nico, sí. ¿Todo bien? ¿Vos bien? Bueno, me alegro.
3: Saludos.
5: Gracias, saludos. Igualmente. Y mirá, el tema es el siguiente, que, por ejemplo, el aeropuerto de Dallas, donde hice la escala, es el aeropuerto más grande de Estados Unidos. Es un país inmenso. Y no es fácil trasladarse de un lado al otro, por eso muchos argentinos han decidido trasladarse vía terrestre, con autos, camionetas, motor, todo. Lo pueden hacer porque los días entre partido y partido son varios, si bien las distancias son larguísimas, pero bueno, lo pueden hacer en 2 o 3 días y llegan cómodos y descansados para el próximo partido, ¿no? Y después otra cosa que también pasa en este mundial tan particular, porque hay más espacio entre partido y partido, a raíz de que son más equipos, son 48 equipos, y el mundial, en vez de durar 29 días, o habitualmente duraban, sino que duran ahora 40 días dura este mundial. Pero la gente, muchos argentinos con los que me he estado cruzando y hablando, por ejemplo, juega el partido del martes, Argentina, y se van a otro destino, se van a Las Vegas, se van a otros lados, porque
3: van a pasear un rato.
5: ¿Qué hacen, digamos?
3: Aprovechan.
5: Claro, se van pasear, obviamente que tiene billetera, no que tiene el centro de Adorni, pero
3: no.
5: Si no, se van por ahí, van, vuelven, y así van viviendo la fiesta del mundial. Hay muchísima gente. Estados Unidos, Sofi, Estados Unidos tiene una particularidad, tiene el récord de aforo, de asistencia en la historia de los mundiales, que fue aquel fatídico mundial que odiamos, el de 1994. Ergo, ojalá que nos venguemos de aquella situación en donde la enfermera por única vez ingresó un campo de juego a llevarse a Maradona un control antidoping, ¿no?
3: Después
5: nunca más pasó. Tiene esa particularidad, y estamos viendo, ustedes lo pueden observar, pero hay partidos sin mucha talla, dicho Haití, Escocia, cancha llena.
4: Claro.
5: Wow. Los partidos en Estados Unidos van todos a foro lleno, no tanto Canadá, en México me imagino que sí, pero en Estados Unidos es a cancha llena, y los estadios son inmensos.
4: ¿Y por qué, Pablo?
5: El más chico son 75.000, 78.000 personas, o sea, la verdad que en cuanto a eso, Estados Unidos va a hacer un mundial desde la cantidad de gente, tal vez superar su propio récord, y en cuanto al dinero facturado y el negocio, lo va a recontra superar, porque lo que está pasando con el minuto de hidratación, que ya no es un minuto, sino que son 3, donde facturan, porque hay publicidad, ¿no?
3: Tremendo.
5: Así que desde ese lugar, desde la industria del negocio del fútbol, que a mí mucho no me gusta, porque lo están dañando mucho al juego, prácticamente lo destruyeron, pero bueno, es lo que va a pasar en la industria esta de la mega facturación que hay, ¿no?
3: Pablito, hablando de Argentina puntualmente y de fútbol, cuentan que hubo ayer ya un entrenamiento muy importante, ¿no? Horita y media, que laburaron un montón, hoy también, que está bien el equipo, ¿no? Porque veníamos con muchos averiados, pero parece que estamos llegando bien.
5: Sí, totalmente. Salvo Tagliafico, el resto está a disposición. Yo lo venía diciendo, ¿viste? Para mí era totalmente exagerada la situación de que estaban todos lesionados, que había lesionado, sí, no es que se mintió en las lesiones, pero sí en la exageración del tipo de lesión. La lesión muscular, ya paredes, se desgarró. No sé cuántos días pasaron del partido donde juega con la Católica hoy. Y un desgarro son 20 días.
4: Sí.
5: O sea, le daba y le sobraba a paredes. Y así con un montón de lesiones que le daban y le sobraban, que faltaban muchos días y que, salvo una desgracia, lo podía sacar un jugador del campeonato del mundo. Pero después iban a llegar todos bien. Lo de Tagliafico es distinto, porque la lesión de muscular de Tagliafico es en el sóleo, es traicionero, parece que estás curado, que no te duele y te empieza a doler. Y bueno, hay que llevarlo muy, muy de a poco. Y se lesionó ya así, con poco recorrido. Hoy, por ejemplo, Sofi, un jugador que se desgarra, hoy, ahí sí queda prácticamente fuera del mundial.
4: Claro.
5: Son 21 días, te saca más de medio mundial.
4: Sí.
5: Cuando hizo la convocatoria, cuando hizo la lista, faltaba mucho todavía. Entonces, para mí se exageró. Se llega bien, con todos a disposición. Ahora hay que ver qué ronda en la cabeza de Scaloni de cara al equipo, ¿no? Porque los tiene a todos. Juegan Julián Álvarez y Lautaro juntos. Lautaro va al banco. Juega Almada. Digamos, ¿quién va a jugar de 3? Juega Medina. La tranquilidad que el Dibu va a estar, y eso es importante, porque eso sí era una pérdida fuerte. Pero bueno, hay material. Yo creo que lo que tiene Scaloni Vos para ganar un Mundial no tenés que tener 11 jugadores, tenés que tener 17, 18 de la lista de 26, ahora antes de 23. Claro, claro. Pero tenés que tener 5 o 6 jugadores que le estén comiendo los tobillos a los que son titulares, que si pestanean se quedan con el lugar, que fue lo que pasó en Qatar. Y hoy tenés a Barco, a Almada, que se mete, y si no es Lautaro, que va al banco, y lo tenés a Ezequiel Palacio, que está realmente en un gran nivel. Pues la Argentina tiene, y creo que eso es una gran noticia. Después, bueno, obviamente, los pingos se ven en el césped, en la cancha. Los partidos de fútbol, por suerte, más allá de la manipulación del juego, sigue teniendo ese lugar de fortuito que puede llevar el juego a cualquier lado. Y bueno, veremos qué es lo que pasa. Pero la veo muy bien a la Argentina. No se ha visto mucho por ahora. No sé, bueno, Alemania hoy ganó cómodo contra Curazao. Sí, pero 7-1. Tiene una buena generación que va a estar mucho mejor para el próximo Mundial. Pero va a ser un Mundial a medida que se vayan todos los equipos de la primera fase. Mundial bravo. España está bien, Francia está bien, Alemania está bien, Holanda está bien, Portugal está muy bien, Inglaterra está bien, y obviamente la Argentina. Hay muchas selecciones en un mismo nivel, ¿no? Así que veremos qué pasa.
3: Todo puede pasar. Pablito, querido, gracias. Tremenda cobertura. Que lo disfrutes un montón, como cada Mundial que te toca. Y te estamos escuchando y siguiendo por C5N, por Radio 10. Así que nada, laburazo, nene. Beso enorme.
5: Gracias, gracias, Sofi. Perdón que no estaba pudiendo salir antes, pero estaba luchando con todo este arribo acá en
3: Sabor. Ahora te mandamos el Uber desde acá. No te preocupes, ahora te mando el Uber.
5: No, quédate tranquila. No, y si estoy como a 6 cuadras, no sé si no voy caminando, pero lo que pasa es que tengo más barriga que... Pero bueno, el tema es que Guandanara, estoy como Guandanara.
3: Rubio sos, querido.
5: Dirige el polaco que nos dirigió en la final del mundo, en Qatar. Sí. Recordando al indio, porque este mundial en los argentinos va a estar atravesado por la memoria del indio, se escucha la música del indio. Wow. Y bueno, encuentro con un ángel amateur, puede empezar a sonar en esta cuestión de cábala, ¿no? Empiezo por el final, lo dirige un polaco.
3: Ay, veremos porfa.
5: Cómo continúa. Abrazo
3: grande. Me puso la piel de gallina con el cierre que te parió. Beso enorme, chao. Con esta canción, fue el primer video que subió Messi del mundial, con este tema y el mensajito que le mandó el indio a Messi, que lo conocimos después de la muerte del indio. Dale, nene, una más, vos podés. Piel de gallina. Se viene, vamos.

0: Y así Fede Clarat te cuenta esas perlitas, esos detallecitos, esas cosas de este mundial que ya estamos palpitando.
1: Bueno, y tenemos que, o estamos esperando el reemplazo justamente del tema Muchachos, ¿no? Ese que, claro, que estuvo presente, que cantamos hasta el hartazgo en Qatar 2022. Y acá tenemos tres posibles temas, tres posibles canciones adaptadas, obviamente. Y arrancamos, para meternos de lleno. La primera...
2: ¿Vas a cantar, Fede?
1: No voy a cantar.
0: Claro, porque este ya me dice queremos la tercera, tiene que ser la cuarta.
1: Yo creo que si seguimos con... O sea, cuando suenen los temas y seguimos cantando después de que suene, para mí es el nuestro elegido. O sea,
2: bueno.
1: ¿Entendés? Como si seguís tarareando.
2: Claro, el que te queda...
1: El que te queda es por ahí. La primera la hizo un joven en la calle que se volvió viral de un tema original de La vida es un carnaval de Celia Cruz.
3: Todo aquel que piense que Argentina va a perder tiene que saber que no es así, que trae a dar la vuelta. A la vuelta vas a ver, juegue donde juegue.
0: Con un tema de una cubana gusana, todo bien, sería tremenda, tremenda música.
2: Acá como miradas, ¿cómo decís? El tono va.
1: Explota.
2: El tono está.
1: Sí.
2: Es futbolero.
0: No, la vida es un carnaval. Le bajo el pulgar, no, no me gusta.
3: Que Argentina
1: sin cara. Bueno, sigue, ¿no?
0: No tiene, es menos argento que... No.
1: Para mí el que vamos a escuchar ahora, Sofi, va a ser nuestro elegido. Pero estoy...
0: A ver.
2: ¿Estás ya sugestionándonos?
1: Sí, estoy sugestionando. Surgió desde un periodista, streamer, bueno, Joaquín Cabana, Joaco Cabana, que forma parte de Par en la Mano, en Vorterix. Y Joaquín Cabana, a último momento, antes de irse justamente a los Estados Unidos a cubrir el Mundial, dejó este tema que hace mención también al indio. Escucha.
4: Soy argentino, yo aliento a la selección, aunque ganes, aunque pierdas, aunque no salgas campeón. Soy argentino, del asado y el fernet, de los pibes de Malvinas, de la magia de Lionel. Corrimos a Inglaterra, lloramos en Qatar. Yo quiero la cuarta, ser campeón mundial.
0: Esta uruguaya.
4: Por Diego y
0: un cubano, por Diego un uruguayo. Es linda, pero no es argentina.
4: Correte, no. Brazuca, que ahí llega papá.
1: Pero mira cómo termina.
4: Soy argentino.
1: ¿No?
0: Me gusta, pero la primera con una canción cubana, la segunda con uruguaya.
2: ¿Qué está haciendo la mosca que no está reversionando, claro, la canción? Sí.
1: No la vio, ¿eh? No la vio.
0: No la vio.
2: Están papando moscas.
1: Y tenemos una tercera.
0: A ver.
1: Una tercera que
0: la tercera ya la ganamos, papá.
1: La tercera ya está, ahora vamos por la cuarta. Otro joven con guitarra en mano lanzó una canción que también fue viral y que pegó entre los hinchas.
0: A ver.
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4: Diga papá.
1: Pero mira cómo termina.
4: Soy argentino.
1: ¿No?
0: Me gusta, pero la primera con una canción cubana, la segunda con un uruguayo.
2: ¿Qué está haciendo la mosca que no está reversionando, claro, la canción?
1: Sí. No la vio, ¿eh? No la vio.
0: No la vio.
2: Están papando moscas.
1: Y tenemos una tercera.
0: A ver.
1: Una tercera que
0: la tercera ya la ganamos, papá.
1: La tercera ya está, ahora vamos por la cuarta.

0: Esta sí, porque es Gilda y es lo más argentino que tenemos. Esta va, por esta me la juego.
1: A ver el estribillo.
2: Quiero ver la cuarta estrella. La camiseta.
0: Ojo, ojo,
3: Yo estudié.
2: Por el Diego.
0: Va,
1: Está bueno. Por la última de Leo. Yo voto por esta.
0: Sí.
3: Vamos por esta.
1: Vamos, vamos por esta.
0: Dale, Cacabielo, vos podés. Esta va porque por lo menos el ritmo es argentino. Me gusta. Vamos, Argentina, carajo. Somos un montón de gente que hacemos esta esquina de radio. Tenemos ganadores, dale.
1: Sí, productos Villanel se los lleva Claudia, DNI 389. La remera de manos argentinas se la lleva Sergio, con DNI finalizado en 570. Y las entradas para el cine Multiplex, Juan Pablo, DNI 577.
0: 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En la mesa, beso grande y que se mejore Walter, comiso Federico Clarat, Guadalupe Cuevas, Mani Biondi, gracias chicos.
1: Gracias.
0: Del otro lado del vidrio comanda nuestro barco María Sol Rivero, también en producción Santiago Aragón, operación técnica Lucas Moreira, edición Seba Merani, en redes sociales Leo Dudecher, servicio informativo con Norita Costa, quien te habla Sofi Caranza, se viene Rosario Yerdi con su Alguien Tiene Que Ceder. Nosotros nos reencontramos el domingo que viene acá, en nuestra esquina de cada domingo, como hace cada domingo de tu vida desde hace 4 años, querido, querida. Es así, aquí en Radio 10 a las 2 de la tarde. Chau, que tengas una hermosísima semana y aguante Argentina, vieja.

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1: Cinco de la tarde en todo el país, en Buenos Aires, en la temperatura 11 grados, 3 décimas. Reiteramos, murieron dos argentinos en la tragedia aérea en Brasil. Se trata del youtuber Gaspar Prim Díaz, de 23 años, conocido como Gaspi, y del director de videos musicales Lucas Viñale, de 29. Recordamos que esta mañana chocaron dos helicópteros en Río de Janeiro y no hubo sobrevivientes. Además de los argentinos, perdieron la vida los dos pilotos de las aeronaves, un director musical brasileño y el cantante estadounidense Oliver Tree. El aumento a los universitarios es un alivio, pero no soluciona la cuestión de fondo. Lo explicó por Radio 10 Emiliano Cagnazzi, secretario general de la Asociación de Docentes de la UBA.
2: Lo logramos porque hubo dos años de sostener un conflicto. Esto que llega, estas dos etapas de ese aumento, que el primero lo vamos a cobrar en julio, pero entra en junio, por lo tanto entra para el aguinaldo, que contempla el 21,3. Nosotros lo vemos que es un avance importante en cuanto a la recomposición inmediata y necesaria que tenían tanto nuestros salarios docentes, no docentes, de los profesionales de la salud, investigadores del sistema. Por ese lado, da un alivio en lo inmediato. No soluciona la cuestión de fondo, por eso la cuestión de fondo es que se cumpla con la ley de financiamiento.
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1: Alemania goleó 7-1 a Curazao en Houston. A partir de estos momentos, Países Bajos se mide con Japón en el Dallas Stadium. La jornada se completará con los partidos Costa de Marfil-Ecuador a las 20, hora argentina, y Suecia-Túnez a las 23.
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1: Hay demoras en el acceso este por un siniestro vial a la altura de Puente Nieco, sentido a General Paz. Un peatón fue atropellado en Avenida Congreso entre Pacheco y Díaz Colodrero. En Guaira y Arribeños chocaron un auto y una moto. En Buenos Aires y alrededores la temperatura 11 grados 3 décimas, humedad 41%. 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

0: Muy buenas tardes, arrancamos. Alguien tiene que ceder. Mi nombre sí es Rosario Ayerdi. Estamos acá como todos los domingos a las 5 de la tarde, exactamente 5, 6 minutos, 27 segundos, 28, 29, 30. Y así puedo seguir, pero no, claro. O sea, ¿por qué voy a presentar inmediatamente al equipo un domingo? Que se siente el frío, ya no podemos decir que no vino el invierno, la verdad que ese frío en la cara cuando te levantás a la mañana y tenés que salir, tenés que empezar a abrir las ventanas, tenés que prepararte para ir a almorzar a algún lado y demás, se siente bastante el frío y ya llegó para quedarse seguramente. Dichosos los que además se pueden quedar en su casa en este tiempo, porque tienen el Mundial encima. Entonces, los que están viendo algunos partidos y demás, los admiro un montón. Yo apenas hoy pude ver el primer tiempo de Alemania, exactamente, de Alemania con Curazao. Yo dije, mira, Curazao, recién me enteré, Curazao llegó al Mundial y hasta el primer tiempo, porque obviamente me vine para la radio. Pero hay mucha gente metida con el Mundial. Brenda Prestía, por ejemplo.
1: Hola, roquerida, ¿cómo estás? ¿Me extrañaste?
0: Bien, sí, un montón. Ah, bueno. Montonazo. Muy bien, muy montonazo. Bien. Vos sabés que para mí sos fundamental para este programa.
1: Ay,
0: así
1: te
0: que
1: quiero.
0: Sí, claro que sí, te extrañé.
1: Bueno, acá estamos, sí, con mucho frío. Vi el partido entero de Alemania.
0: ¿Sí? ¿Cuánto terminó?
1: 7-1.
0: Ah, yo vi hasta el 4-1.
1: En un momento sí. Me puse en TikTok a scrollear, ¿no?
0: Claro, ya está.
1: Era para más de acompañamiento,
0: sí,
1: lo mío,
0: sí,
1: pero
0: sí. Era como, ya está, chicos, o sea, suspéndanlo.
1: 7-1, tremendo, pero bueno, qué sé yo mucho de fútbol no entiendo. Sí, estoy a full con Argentina, obviamente, como cada Mundial, pero los demás partidos, no sé, mis amigos me dicen, partidazo, y yo tipo, ¿qué?
0: ¿Te parece?
1: ¿En serio?
0: Sí. Guido Ostinelli, rellenó pro de está jugando.
2: Estaba revisando eso, porque estaba viendo el 7-1.
0: Sí, no, nadie le acertó, ¿no?
1: ¿En el de la radio estaba?
2: Yo puse 5-0.
0: ¿5-0? Claro.
2: 7-1.
0: Claro.
2: Pero no, en el de la radio.
0: Mi sobrino
2: no me enteré,
0: puso 4-0.
1: Sí, bueno, pero le acertaste al resultado ganador.
0: Sí.
2: Sí, ese era fácil.
0: Pará, pero jugás pro de que se acierta. Resultado ganador. Que
2: son puntos. 3 puntos,
0: sí,
2: y el resultado
0: 6,
2: completo.
0: No, exacto.
2: Perdón. ¿No? Entonces, resultado general, 1,
0: claro.
2: Un punto, y 3 si es el exacto.
0: Ah, bueno, okay.
2: Esa es por lo menos la aplicación que me pasaron.
1: Al que nos fue a todos mal en el pro de Estados Unidos.
0: Sí, ¿no? Claro.
1: Era, ¿qué fue eso?
0: ¿Qué pasó?
1: Ahí,
0: ¿qué pasó?
1: Chau pro de para todos.
0: Sí. ¿Y cómo venís vos con el Mundial? ¿Bien?
2: Bien,
0: ¿viendo los partidos?
2: ¿En dónde estoy? Estoy primero en el pro de. No, viendo los partidos no los estoy viendo, la verdad, porque no tengo tele en casa. Uh-huh. Entonces no.
0: ¿En serio?
2: En serio, sí.
0: Mirá,
2: así que
0: planazo no tener tele.
2: Así
0: está
2: que
0: buenísimo.
2: YouTube
0: no
2: los transmiten tele. En vivo. O por lo menos lo que yo busqué,
0: claro.
2: YouTube no está, me parece.
1: ¿Sabes lo que dicen de los que no tienen tele, no?
0: ¿Qué dicen?
1: Que lee mucho, Rosario.
0: Yo dije, o sea, qué sé yo, dije, la dijiste así, que tiene algo que contarnos, sí. Que no sé, o sea, pensé que era más polémico.
1: No, claro. Que son muy sabios porque y muy cultos porque leen. Sí. Escúchame, hace mucho frío.
0: Sí,
1: hoy
0: mucho
1: tuvimos
0: frío.
1: 3 grados de mínima, 11 grados 3 es la actual en la ciudad de Buenos Aires, 41 el porcentaje de la humedad, cielo totalmente despejado, uh-huh. Por suerte, porque ayer llovió todo el día, una lloviznita súper molesta.
0: Ni me lo digas.
1: Pero por suerte, hoy no llueve, mañana lunes comenzamos la semana con mínima de 3 grados también,
0: sí.
1: Máxima de 14, sube un poquito la máxima, con cielo parcialmente nublado durante el día, y el martes la mínima 7, la máxima 17, ahí repunta
0: bueno,
1: un poco,
0: claro.
1: Y estamos un poco más conformes, no tan frío, ¿no? Uh-huh. Pero bueno, sí, tenemos que ir aclimatándonos porque se vienen días de mínimas bastante
0: el
1: bajas.
0: Problema está justamente a la mañana, ¿no? Con las mínimas a la mañana, que es cuando la mayoría de la gente tiene que salir. Ahí abrigate, después un poco te vas acomodando y obviamente si volvés a la tardecita también, pero las mínimas de la mañana se sienten bastante mañana, sí. Y después nos dan un respiro porque ya con 7, viste, ves el teléfono y salís de otra manera.
1: Cambia el ánimo, por lo menos.
0: Salís de otra manera,
1: sí.
0: Pero vamos a ver si Leo García está atento al Mundial, si está enganchado, tiene pro de, juega al pro de, no juega al pro de, ¿cómo viene Leo García? ¿Cómo es el vínculo? Leo García, Mundial. Buenas tardes, Leito, ¿cómo estás?
3: ¿Cómo les va? ¿Cómo andan? Yo con el mismo frío que recién decía Bren, básicamente.
0: Ay, sí.
3: Volviendo del sur de la provincia de Buenos Aires, con mucho frío para variar. con la sorpresa de un gol de Curazao, que creo que nadie lo tenía en el PRODE.
1: Nadie.
3: A ese no le pegó nadie. No. Quizá alguno arriesgó un 7-0, pero un 7-1 nadie.
1: No.
3: Y con alguna otra sorpresa seguro en cuanto a resultados. Estamos viendo cosas, algunas cosas raras, me parece.
0: Bueno, los Estados Unidos, decía Bren, ¿no?
3: Los Estados Unidos, sí.
0: Uh-huh. Ahí me parece que sí, ahí lo perdimos, pero solamente lo queríamos saludar porque después lo vamos a tener en un rato, lo vamos a tener a Leo García ya, obviamente contando qué es lo que está pasando por el lado, hay muchas noticias para hablar por el lado de los policiales, así que vamos a tenerlo en un rato. Lo que estamos conociendo en las últimas horas es la tragedia que sucedió en Brasil, el choque de estos helicópteros con el fallecimiento de Gaspi, youtuber argentino, dos argentinos, otro que era el productor que también falleció, y una novedad que también es interesante porque se frustró un robo de boqueteros, ¿no? Al estilo Banco Río. Bueno, también de eso nos va a estar hablando Leo García en un ratito nada más, pero como nos decía Leo, lo vamos a dejar tranquilo un rato porque está volviendo justamente de Montehermoso, así que en un ratito nos vamos a comunicar. Bren,
1: sí.
0: Tenemos sorteos, tenemos vías de comunicación, la gente nos está acompañando como todos los domingos. ¿A dónde?
1: Claro que sí, nos acompañan a través de nuestras líneas de WhatsApp 11-23-66-0710. Ahí se comunican con nosotros con mensajitos escritos, con audios, saludándonos, o si quieren contestar la pregunta que propuso, la consigna que propuso nuestro productor, que bueno, ya sabemos, deja mucho que desear. Él propone confesionario de cábalas mundialistas.
0: Okay.
1: ¿Cuál es esa costumbre que te da vergüenza reconocer, pero no podés dejar de hacer cuando se juega Argentina?
0: Ah, me gusta esa de que te da vergüenza.
1: Sí.
0: Porque uno siempre blanquea las que hacemos todos, ¿no? Por ejemplo, si vemos el primer partido con alguien, siempre terminamos de ver ese partido con esas mismas personas.
1: Claro.
0: Este mundial es muy particular porque tiene horarios muy diferentes. Sí. O sea, porque hay horarios que nos agarra en pleno laburo y es imposible faltar al laburo para ir a verlo con alguien de tus amigos, de tu familia, y después de noche. Así que eso va a estar complicado. A mí lo que me pasó el mundial anterior es que también por laburo tenía que empezar escuchando los partidos en radio.
1: Sí.
0: Y hasta llegar a destino con mis amigas habitualmente, mis amigos, lo terminaba de ver. Entonces, todos los partidos los arranqué así, y todos los partidos hasta la final del mundo, aunque tenía todo el tiempo y demás, arranqué escuchándolo en radio.
1: Se respetaba eso.
0: 15 minutos radio, me bajaba del auto y entraba a la casa en donde vi la final.
1: Yo este año me prometo no hacer lo mismo que el mundial pasado porque...
0: ¿Congelás o no? ¿Congelás arqueros?
1: No, okay. Yo cero. No, eso dicen chicos, por favor, que no hay que hacerlo porque claro, después se viene una peor, y yo creo que después... Tenemos el gobierno que tenemos porque hay un montón
0: de gente que estuvo.
1: ¿Ustedes querían ganar el mundial? Bueno, no, lo que pasa.
0: No nos echen la culpa, no echen la culpa a congelar o a ganar el mundial porque tres veces lo votaron, ¿eh? Así que tres veces votaron a Javier Milei. ¿Qué hace Brenda?
1: Es cierto. Yo el primer partido no hice nada porque era muy temprano, a las 7 de la mañana me parece que era, ese perdimos. Y el segundo, cuando ganamos, se me ocurrió hacer una bondiola con 4 horas de cocción. Recordemos que era diciembre, chicos. Sí. Diciembre el calor
0: que hacía. Horno.
1: 4 horas de cocción reducida con birra, con todo súper riquísimo. Pero claro, después me hundí sola en este barco porque tuve que hacer la bondiola hasta el día que ganamos. Así que en esa no me subo este año. No voy a prometer nada, no voy a cocinar como una condenada. Este año algo fácil. Quiero que nuestros oyentes nos propongan esas cábalas mundialistas, a ver si me dan una idea, y yo zafo de cocinar. 11-23-66-0710, nuestras líneas de WhatsApp. Allí nos escriben, allí nos envían su audio y participan automáticamente por 2 pares de entradas para Cines Multiplex. 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
0: Muy bien, están participando, nosotros ya regresamos.
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0: Bueno, y durante días enteros desde la Casa Rosada estuvieron entusiasmados con el inicio del Mundial, ¿no? Decían, ahora que empieza el Mundial, quizás las miradas están puestas en el campeonato de fútbol. Sí, obviamente empezó el Mundial, tan entusiasmados estaban con que la gente mire para otro lado que Adorni presentó su declaración jurada en el momento en el que Shakira inauguraba justamente el campeonato de fútbol en México. A esta altura, el Mundial, recién estábamos hablando, hay algunos partidos que ya se jugaron, el Mundial acaba de iniciar y podemos decir que no hay Mundial ni resultado del Mundial que tape el caso Adorni, sobre todo cuando hay una decisión política de los hermanos Milei de sostener al jefe de gabinete. Milei es Adorni y Adorni es Milei. Ustedes fíjense que estamos atravesando otro fin de semana más. ¿Cuántos fines de semana pasamos desde que se especula con la figura de Manuel Adorni si el gobierno lo saca o no lo saca de funciones? ¿Cuántos fines de semana largo además? Porque tuvimos varios fines de semana largos en donde también se especuló justamente con una salida de Manuel Adorni, porque habitualmente, o lo que se hace en la política tradicional en Argentina y en el mundo, cuando va a haber cimbronazos, cuando hay escándalo, cuando tiene que haber cambios de gabinetes que generen polémica, en Argentina sobre todo, porque es un país muy inestable, lo que se hace es dar las malas noticias un viernes a la tarde, y si es fin de semana largo, mejor. Porque viernes a la tarde ya cerraron los mercados, no debería haber grandes cimbronazos, tenés todo el sábado, todo el domingo para acomodar un poco las decisiones que vienen hacia adelante, para empezar a definir, por ejemplo, con una conferencia de prensa después de dar una mala noticia el viernes a la tarde, el rumbo y el mensaje que le vas a dar a esa ciudadanía. Y por eso justamente, si incluso tenés un fin de semana largo en el medio, un lunes como esta vez, imagínate que no tenés otro fin de semana mejor para tomar decisiones. Estamos a domingo y el gobierno de Javier Milei a esta hora, porque igualmente todo cambió después de esa entrevista y la declaración jurada que presentó Adorni, a esta hora los hermanos Milei parece que están decididos de vuelta a sostener la figura de Manuel Adorni. Aún así, cuando sus propios socios le están saliendo a pedir explicaciones. El PRO le reclamó públicamente a Milei que defienda el cambio y no a Adorni. Así textual, o sea, el PRO, sus aliados. El radicalismo reclama a gritos, también emitió un comunicado, que lo eche Javier Milei a Manuel Adorni. Ahí está el punto, ¿no? O sea, para un gobierno, Adorni dejó solamente de ser un problema el propio Adorni. Se convierte un problema del gobierno entero y de sus socios. Hay que ver, de todos modos, estos comunicados si se traducen en un movimiento en el Congreso, porque la oposición vimos que ya está juntando votos para ver si se puede avanzar con una interpelación. ¿Cómo es el mecanismo? Bueno, a partir de la Constitución del 94 se crea la figura del jefe de gabinete. El jefe de gabinete se convierte en la única figura, en el único ministro, aunque es más que un ministro, que puede ser corrido de la función no solamente por el presidente, sino también por el Congreso si tiene los elementos necesarios y los votos necesarios. Los elementos necesarios están más que claros, ¿no? No vamos a de vuelta a contar los argumentos de Adorni, que no cierran por absolutamente ningún lado. Un Adorni que llevó todo el gabinete al Congreso a dar su presentación, llevó a los hermanos Milei y que le mintió a todos los diputados en aquel entonces. Bueno, pero lo que decía es, más allá de los comunicados que están haciendo sobre todo el PRO y el radicalismo, yo no creo que estén dispuestos a aportar los votos para una interpelación, que es justamente el mecanismo que tiene el Congreso para sacarlo, convocar al jefe de gabinete a una sesión, dar explicaciones, y en esa misma sesión se debería votar si se lo corre a Manuel Adorni o no. Ya lo intentó hacer la oposición, obviamente el escenario cambió mucho y no lo consiguió. El PRO y el radicalismo, cuando hablo del radicalismo aliado, porque después vamos a hablar con diputados de Democracia para Siempre, que es un radicalismo que se corrió justamente de las bases por tener un partido totalmente alineado al gobierno, pero no parecen dispuestos, a pesar de los gritos que están pegando, a pesar de que Macri quiere que lo corran a Adorni, a bancar una interpelación y una moción de censura para ser hecho ellos quien lo echen a Manuel Adorni. Entonces, el gobierno también sabe un poco esto. De todos modos, hay que mirar los votos, yo diría, más que en el PRO y el radicalismo aliado, que de lo que no tenemos que esperar muchos. Yo los votos miraría qué es lo que pasa con los cordobeses, porque el gobernador de Córdoba, Martín Yarlora, salió muy fuerte y muy duro diciendo, bueno, obviamente que Adorni tiene que renunciar, ahí puede haber algunos votos, y a partir de ahí me parece que puede haber también otros bloques que accionen de la misma manera que los cordobeses, sobre todo de los jefes provinciales que fueron dialoguistas hasta ahora, porque ahí pueden estar los votos. Estoy hablando no solamente de Yarlora, estoy hablando de Catamarca, Raúl Jalil, el gobernador, del Tucumano, Osvaldo Jaldo. Bueno, ahí se pueden juntar algunos votos que pueden dar novedades. Hay dos oportunidades que el Congreso puede avanzar contra Manuel Adorni. Una es estar atentos a la sesión que quiere convocar el Senado el 18 de junio. Es insólitamente una sesión convocada por el oficialismo, por Patricia Bullrich. Ahora, Patricia Bullrich también me parece interesante cómo la ponen contra las cuerdas. Y aunque los votos no estén, es interesante lo que hace la oposición más dura, decir, bueno, ustedes radicales o ustedes pro que están tanto emitir comunicado, pueden correr a Manuel Adorni. ¿Qué van a hacer? Porque si no, son directamente lo mismo, son exactamente lo mismo. Si después, cuando se sientan en sus bancas, apañan y actúan de la misma manera que el gobierno. Hay que ver qué pasa en el Senado el 18 de junio. Yo creo que también Patricia Bullrich, que tanto dice que éticamente es una falta grave haber mentido con la declaración jurada, que es la más crítica en la mesa política, que se lo dijo de todos modos a Manuel Adorni en la cara, ¿qué va a hacer en el Congreso? ¿Quiere ser candidata opositora el año que viene a Javier Milei y va hacer clave para que se sostenga la figura de Manuel Adorni, que ya nadie la quiere sostener? Bueno, está la oposición poniendo en una encrucijada a Patricia Bullrich y también a los aliados. Y la otra sesión está el 23 de junio en la Cámara de Diputados, aunque como no tienen, no se discutió en las comisiones los proyectos, es solamente que se emplace a las comisiones a tratarlo, entonces eso quizás es un poquitito más largo el requerimiento que necesitan para correr a Manuel Adorni. Pero hay que estar atento a lo que pasa en las próximas horas. El oficialismo no tiene ya aliados que banquen justamente a la figura del jefe de gabinete, pero sí están dispuestos a que los hermanos Milei a sostenerlos por lo menos a esta hora. Yo preguntaba en la Casa Rosada a una figura muy cercana a Manuel Adorni, qué podía llegar a pasar este fin de semana, ¿no? En esto, teniendo en cuenta lo que contaba recién, digo, che, ¿puede haber alguna novedad? ¿Puede los hermanos Milei decirle a Manuel Adorni que se corran? Bueno, la respuesta es, no va a suceder, ni se va a ir, ni lo van a sacar. Es una de las cuatro patas de la mesa y Javier Milei no se lo va a entregar al sistema. Esto es lo que me dicen desde la Casa Rosada, desde los despachos del oficialismo y desde la cercanía de Manuel Adorni, un Manuel Adorni que se está abrazando al poder. La pregunta que a veces que lo discuto con Pablo Dugan en la semana, es esta, ¿sí? Manuel Adorni tiene que llegar a Comodoro Py siendo jefe de gabinete o sacándole la atención justamente a la justicia y desde el llano, ¿no? Bueno, Manuel Adorni tiene mucho miedo por estas horas y esto es por lo único que no renuncia. Tiene muchísimo, pero muchísimo miedo de ir preso. Y por eso se está atando a la figura del jefe de gabinete. Así que vamos a ver qué es lo que pasa en las próximas horas. Pero no hay mundial que alcance, porque la decisión de no correr a Adorni no fue o no está siendo un error de cálculo, sino que justamente fue una elección a la que se están sometiendo los hermanos Milei, una elección que la verdad, cuando uno la mira de afuera, parece perdida. Esto es lo que vamos a ver en las próximas semanas.
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0: Susana Miranda haciendo Extraño en la 10 de Argentina. En estos momentos, en la ciudad de Buenos Aires, 9 grados 7 décimas. ¡Qué frío, che! 17 horas 30 minutos en todo el país. Es momento del Siempre Noticias en la voz de Nora Costa.
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2: Cinco de la tarde, 30 minutos, comienza a bajar la temperatura en Buenos Aires, la actual 9 grados 7 décimas. Hay legisladores que insultan como opositores, pero votan como oficialistas. Lo dijo por Radio 10 el diputado nacional del Frente Renovador, Sebastián Galmarini.
3: Hay muchos diputados, diputadas, senadores y senadoras que putean como opositores, pero votan como oficialistas. Tenemos que dejar que la justicia actúe, la que va a condenarlo a Adorni y la que lo va a meter preso y la que va a decidir cómo sigue es la justicia. Puede ser que no sea el ritmo que nosotros queremos, sí, pero va a llegarle.
2: Desde mañana aumentan los colectivos en el AMBA. Las 104 líneas nacionales tendrán una suba del 2% y los trenes del 12,9%. El boleto mínimo de colectivos costará 728 pesos con 28 centavos y el de tren 350 pesos para quienes posean tarjeta SUBE registrada.
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2: Sigue las demoras en el acceso este por un choque a la altura de Puente Nieco, sentido a Capital. Lenta General Paz desde Panamericana hasta Avenida de los Constituyentes, mano al Riachuelo. Un peatón fue atropellado en Avenida Congreso, entre Pacheco y Díaz Colodrero. En Guaira y Arribeños chocaron un auto y una moto. En Buenos Aires y alrededores la temperatura 9 grados 7 décimas, la térmica 9 grados 3, humedad 51%. 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

0: Me acuerdo que el último mundial hacía abdominales, porque me pongo muy nerviosa y bueno, y aparte me venían bien porque era verano y estaba entrenando. Este año no tengo ganas porque hace mucho frío, quiero participar por las entradas, me las quiero ganar.
1: Hace frío para hacer abdominales.
2: Bueno, pero con más razón, o sea, entras en calor.
1: Te podés desgarrar. Justificando lo injustificable, claro. Para no ser.
2: No, hay que tener ganas, dale, metele mientras pones el partido de fondo un par de abdominales.
1: Ay, no.
2: Te lo digo yo que no lo hago, pero.
1: Por cada gol, claro. 50 abdominales.
2: Claro, te podés poner así algunos.
1: Alguna meta.
2: Algunas metas. Es así. Me copa, está muy bien. Bueno, ¿tenemos más mensajitos?
1: Sí, ¿Bren? Tenemos un montón. Hola, soy Claudio de José León Suárez. Yo trabajo en una remisería y en el primer partido empezaba y salió un viaje y yo no salí. En el segundo también va a empezar y pidieron un viaje y me tocaba y sí salí. En los siguientes no hubo viaje, pero salía igual en el auto y volví a los 15 minutos y así hasta el final. Saludos a todo el equipo. Claro.
2: Ahora escucha, el que llama a un auto para ir a algún lado cuando arranca el partido.
1: No tiene nacionalidad argentina.
2: Dale. Volviste que hay esa gente amarga que dice, no, yo aprovecho para ir al supermercado cuando está. Dale. No le cagues el momento a los trabajadores que están viendo en alguna pantallita como pueden en su lugar de trabajo el partido.
1: Dale.
2: Hay mucha gente amarga, viste, que dice, no, yo no lo veo.
1: Bueno, pero sea amargo solo, no le.
2: Claro,
1: no
2: quédate leyendo, claro. Como Guido que se queda leyendo.
1: Todo el día leyendo.
2: Sí, o sea, mientras juega Argentina, che, pero dale, juega Argentina y lo llamás en ese momento.
1: Por favor, dale. Ubícate.
2: No, déjenlo tranquilo y que esta vez no llamen y que no tenga que salir.
1: Claro, que lo llamen para ver cómo anda, todo bien acá, por ver el partido, chau.
2: Claro, y listo.
1: Hola, queridos Robren, bendita Leo, los espero todos los domingos con mucha alegría. Rosario, siempre actualizada, nos brinda una editorial distinta y claramente la información del minuto a minuto. Gracias por tanta investigación y certezas. Abrazo cálido a todos. Soy Vicky. Vicky es fiel oyente, siempre nos manda mensajes.
2: Ay, gracias, Vicky.
1: Te queremos.
2: Estás
1: un montón,
2: participando.
1: Vicky.
2: Sí, claro,
1: la oyente espectacular, Vicky. Uh-huh. Sigan mandando sus mensajes. Claro que sí, que participan por entradas para cines multiplex al 11-23-66-0710.
2: Muy bien. Y si hay algo que el gobierno no pudo festejar esta semana es justamente quizás algunos números de la economía. Vos me vas a hablar de todo, pero es cierto que Manuel Adorni está tapando algunos números que puede empezar a mostrar. Pasó esto también en el mes pasado con el número de inflación, que era el primer mes que daba hacia abajo, ¿no? Que sí. se desaceleraba la inflación de vuelta, o sea, cuando se conoce el número de inflación, pero tenía otros números. Y esto también es lo que hace mucho ruido político en el gobierno. Sabemos que Toto Caputo lo planteó en una mesa política que después quiso desmentir y se supo que de todos modos lo había planteado. Che, ordenen la política porque la economía no funciona si ustedes no ordenan la política. Bueno, tenía algunos números, aunque en la calle no se, está claro que no se ve como para celebrar y ni siquiera lo pudo hacer, ¿no?
3: Sí, así es, Ro. Efectivamente hay datos que vienen dando relativamente bien, vamos a decirlo así. ¿Cuál es la ventaja que tiene el gobierno cuando uno mide mensualmente los datos? Que efectivamente,
2: lo malo que estabas.
3: Claro, cuando vos venís claro. De muy abajo, no contemplás toda la acumulación de caída que tenés, de golpe podés tener meses que te den al alza o que te den a la baja. De hecho, ahora se está dando en lo que es industria, construcción, se está dando una especie de serrucho mes a mes. Uh-huh. O sea, un mes de subo, un mes de baja. Y con la inflación claramente se da una baja con respecto a cómo lo está midiendo el gobierno, que siempre acá recordamos que no es representativa del consumo de los argentinos. Por eso es que mucha gente se enoja cuando uno da el dato del 2,1% que dio este mes de mayo de inflación. Tenemos que tener en cuenta que aumentó más que ese 2,1 lo que son alimentos, lo que es transporte, por ejemplo, no reflejó lo que cada uno vive en la calle. ¿Por qué? Porque tanto combustibles como autos particulares dieron más bajo, entonces no te da efectivamente lo que aumenta el colectivo, el tren. En fin, varias observaciones se pueden hacer con respecto a la inflación, pero lo que está claro es que el dato oficial viene marcando una baja importante y que aparentemente en junio podría estar incluso un poco más abajo, quizás perforar el 2%, con lo cual, bueno, estamos a mitad de mes, todavía no lo podemos decir con certeza, pero lo cierto es que puede llegar a dar otra baja adicional a la inflación, sobre todo porque el gobierno parece hacer bastante hincapié solamente en la inflación. Pero lo cierto es que esta semana también se conocieron otros datos. Lo que es industria manufacturera cayó un 2,8% interanual, por lo cual sigue cayendo la industria. Claro. Recordemos, siempre lo recordamos, que somos uno de los países que más se desindustrializaron del mundo desde la llegada de Milei, o sea, de hace 2 años y monedas para acá. Y lo que es construcción también, que es el sector más golpeado todavía que la industria. ¿Por qué? Porque también dependía mucho de la obra pública, pero así todo en la construcción, o sea, ya comparándonos con el ajuste hecho por Milei, porque por eso es interanual, o sea, con respecto al mismo mes del año pasado, en este caso el mes de abril, da 2,8% también, justo coincidentemente el número de caída en los dos sectores. Y sí, un dato positivo para el gobierno, que lo han festejado bastante. Y que en este caso sí es consecuente con lo que ellos piensan, porque un poco lo contradictorio es a veces cuando te dicen, bueno, festejamos la industria, después decís, che, pero con todo lo que cayó, un mes que sube, vos me lo festejás, es un poco incongruente, pero lo que sí es congruente es que festejen la caída del riesgo país,
2: claro,
3: que llegó a 437 puntos, que es el último dato disponible, perforó holgadamente los 500 puntos, se está acercando a los deseados 400, en realidad tendrían que estar por debajo para, recordemos que es el riesgo país es la sobretasa que se paga por la emisión de deuda argentina, o sea, por el riesgo que tenés de caer en default.
2: Claro.
3: A menor riesgo país, obviamente pagás una prima menor de tus bonos soberanos, o sea, de la deuda que vos emitís. Por lo cual, bueno, ahí hay todo un debate interno dentro del gobierno, si perforan los 400 puntos, si van a ir a buscar fondos del el exterior o no, o qué van a hacer con ese riesgo país bajo. Es bastante tentador para endeudarse más. Uh-huh. Sabemos que Argentina está endeudada fuertemente con el exterior. Esto es importante porque también hubo un debate en la semana entre Caputo y Petro. Petro había hecho una publicación, Caputo le contestó, y es más o menos el mismo debate que tenemos acá en Argentina, que cuál es, cómo contabilizás la deuda. Lo que hace el gobierno es contabilizar todo tipo de deuda, poner todo en la misma bolsa, lo que es moneda local como moneda extranjera. Lo que hace Petro, que a mi entender es lo correcto en este punto, es decir, mirá, lo más importante es la deuda externa. ¿Por qué? Porque vos no producís dólares. Entonces, uh-huh, necesitás que tu deuda en dólares, en divisa extranjera, sea lo menor posible. Bueno, Argentina está cerca, casi a la mitad del PBI, con lo cual es una deuda externa grande. Y a su vez, bueno, lo que está haciendo este gobierno es reducir lo que es la deuda interna, vamos a decirlo así, en términos reales, toda esta esterilización del Banco Central, todo lo que escuchamos que parece súper sofisticado, es eso.
2: Sí.
3: Es tratar de bajar la deuda en pesos argentina como si fuese lo mismo que en dólares. Entonces el gobierno te la mete toda junta y te dice, mira, en realidad, tomándolo este determinado tipo de cambio de esta manera, estamos bajando la deuda. Por eso es que suena un poco difícil de procesar, porque sabemos que nos endeudamos con el FMI, que nos endeudamos incluso con Estados Unidos. Bueno, en fin, la cuestión es que el riesgo país está bajando, o sea que eso es una buena noticia para los fines del gobierno. La inflación lo mismo, por lo menos medida en términos oficiales, también está con baja. Recordemos, y yo siempre recuerdo con la inflación, que la acumulada en la gestión de Milei ya superó el 300%. Eso es lo que también hay que tener en cuenta.
2: Por claro.
3: Eso. Porque uno no se da cuenta, sí. Pero decir, va, no se da cuenta, no, al revés, uno quizás se da mucho cuenta en la calle, pero no se da cuenta cuando dice estos datos, 2,1, 2,9, claro, y pareciera datos aislados, pero en realidad lo que hay que tener en cuenta es también la inflación acumulada, sobre todo porque los salarios no alcanzaron esos, uh-huh, valores, y lo que hay que tener en cuenta es qué es lo que va a pasar con los salarios, ¿no? Porque si el ancla para lograr esta inflación a la baja es seguir restringiendo el aumento de salarios, bueno, vamos a ir mal, quizás la inflación siga dando la baja, pero los salarios no alcanzan.
2: Muy bien, bueno, estos son los números de la semana que obviamente están ahí, pero que el gobierno, algunos de ellos, como vos decías, son negativos, y está claro que para la gente todavía los números siguen siendo negativos, pero para el relato del gobierno de Milei tiene algunos datos como para decir y sostener justamente buenas noticias, entre comillas, y ni siquiera lo pueden estar usando porque el escándalo Adorni sobrepasa la economía, sobrepasa el mundial y todo lo que pueda llegar a pasar en el mundo.

0: Daniel, como siempre escuchando con mi mamá, que se llama María Elcira, que te mando un beso enorme. Gracias.
1: Dani, querido, siempre también de sí, Radio 10, siempre lo queremos un montón. A él y a su mamá, por supuesto.
2: Hola, María Marta. Bueno, mis hijos, sobre todo el varón, no me deja ver los partidos del Mundial. Porque dice que soy mufa. Y no. Es verdad. Entonces subo a la terraza.
3: Es verdad, dice ella. No,
2: no digas eso. Que viene de los televisores del lado de los vecinos. Pero básicamente me voy a la terraza a rezarle a Maradona. Hoy canto la canción de Oficio Maradona. Oficio Maradona. Bueno, y ha sido siempre exitoso. Así que bueno, entonces, esa es mi cábala. No la saben en casa, pero bueno.
3: Que la sepan, porque entonces no sos mufa y sos la que trae suerte, justamente porque tenés una cábala y funcionó.
1: Que es rezarle al Diego.
3: Claro, así que.
1: Ni más ni menos.
3: Que la sepan.
1: Escúchame, no. No, por favor, usemos este mundial para sacarle el mote de mufa a alguien. Porque, o la persona que pobre se va al baño y metemos gol. No la deje mirando todo el partido en el baño, pobre solo. No, saquémosle el mote de mufa a la gente que se lo ponemos, se los pido por favor, porque es horrible.
3: Así es, pero bueno, saben a dónde se pueden comunicar, así que nos están contando qué hacen.
1: Obvio, cábalas, 11-23-66-0710, dale que te llevas entradas para cines multiplex.
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3: Quique Cano, ¿tendrá cábalas o no tendrá cábalas?
6: Buenas tardes ambas dos. Oh, y a Bren le digo lo siguiente.
1: A ver, Quique K.
6: A ver, escúchame.
1: Sí.
6: Si a ese que mandaban al baño lo sacan del baño para decir, no es mufa, y vienen y nos hacen un gol, te voy a buscar a tu casa.
1: Pobre Quique.
6: Y vas a ir a
1: No.
6: ¿Y qué le vas a hacer? Mira, es así. Yo soy bastante cabulero.
3: Y estoy viendo que sigues muy cabulero.
6: Escúchenme, yo soy bastante cabulero. Igual sé que no influye en nada. Imagínense si vos tenés una cábala para que gane un equipo y yo tengo otra cábala para que gane mi equipo. Y empate,
3: chocan, claro. Se anulan. ¿Viste? ¿Qué pasa?
6: Claro, ¿viste? No, ese es el tema. Sí. No tenemos esa fuerza. Está todo en nuestra mente, en nuestra energía. Pero es cierto. Mira, yo te voy a contar. Uh-huh. Mundial de Qatar.
3: Sí.
6: El primer partido del Mundial de Qatar, Argentina jugaba contra Arabia. Jugaba muy temprano en la mañana de Argentina. Hora es del desayuno. No sé si se acuerdan. Pero
1: 7 a.m., sí.
6: Exactamente, bueno. Entonces nos levantamos acá con mis dos hijos, nos pusimos a ver el partido, qué sé yo, bla, bla, bla, bla. Bueno, tranquilo, nos anularon 18 goles, no pasa nada, estamos bien, estamos bárbaros. 0-0, en cualquier momento le hacemos los 4 que le tenemos que hacer. Listo, bárbaro. Entonces fui en el entretiempo y me preparé el desayuno.
3: Sí.
6: Y desayunamos todos. Y ni bien empezamos a desayunar, vino el primer gol de Arabia. Y con el segundo sorbito vino el segundo gol de Arabia.
1: Ay, ya.
3: Ayuno casa, para toda la vida.
1: Ayuno intermitente forever.
6: Escúchame, en mi casa, durante los partidos de Argentina, no se comía y no se tomaba. Nada, absolutamente nada. ¿Me entendés?
3: Y sí.
6: Y así ¿salimos campeones o no salimos campeones?
3: Sí, ahora, pará. El tema es, ¿le hacés repetir este año esa cábala?
6: Y vamos a ver. Sí, empezamos.
3: Mirá que tenés un partido a las 2 de la tarde. El ayuno hasta las 2 de la tarde está dificilísimo.
6: No. Vos o comés antes o comés después.
3: Ah, bien.
6: No durante.
1: Muy bien.
6: No durante, exactamente. Nosotros usamos las mismas remeras.
3: Bien.
6: Usamos las mismas cosas. Y en tenis.
3: Eso te iba a preguntar. ¿Sos cabulero y son cabuleros los tenistas?
6: No sé tanto los tenistas. Algunos tienen alguna cosita. Pero los periodistas sí.
3: Ok.
6: Sí, nosotros tenemos, por ejemplo, Peque Schwarman, en un momento que viajaba con la novia, el entrenador, el preparador físico, el fisioterapeuta, todos mientras iba ganando se sentaban todos en las mismas posiciones. Sí, ajá. O sea, no en la misma posición de sentados, sino en el mismo lugar.
3: Claro,
6: siguiendo el mismo orden. Uh-huh. Exactamente, siguiendo el mismo orden. Nosotros tenemos tipos de aliento, ¿sí? En algunos momentos, como para transmitir nuestra buena energía hacia nuestro jugador y la mala hacia el rival. Y tenemos un nombre, que era la mujer de un periodista al que alguno que me precede, o sea, sí. Yo heredé esta cábala, ¿no?
3: Ajá. Era el nombre. Viene de hace mujer, muchos años, sí.
6: Sí, década del 80, para ser más preciso. Sí. Y aparece el nombre de esta mujer, ¿no es cierto? Sí. Del cual su marido no era bien visto, digamos.
3: Pero como, tienen el nombre del marido, suerte, pobre como mina. De buena
6: suerte. No, y aparecía como para claro. Dar buena suerte.
3: Bien.
1: Al revés, claro.
6: La mujer cabrón. Aparece.
3: Me gusta, claro, me gusta.
6: Como para darle mufar al rival.
3: Claro.
6: Y te digo. Tiene un 99% de efectividad, ¿sí? Es así, y así llevamos a uno hasta la final, a otro hasta distintos lugares, pero bueno, hacemos lo que podemos.
3: Está bien, dejan todo en la tribuna, mientras el tenista deja todo en la cancha, ustedes dejan todo también, hacen su laburo en la tribuna.
6: Uh-huh. Exactamente, hay que poner todo, ¿viste? Como la propaganda dice, sí. Vamos a necesitar a todos y lo llevan a los hinchas. Bueno, a nosotros también, nosotros damos nuestro aporte.
3: Perfecto,
6: después
3: me
6: que
3: encanta.
6: Los, que los tenistas lo ¿cómo es?
3: Y por ahí, y yo voy por ese lado, es una cuestión de energía, ¿viste? Que la energía claro. También genera, ¿viste? Entonces, o sea, una hinchada así que le ponga todo. Bueno, quizás el jugador obviamente que lo recibe, ¿no?
6: Sí, totalmente. Uh-huh. Nosotros tratamos de dar nuestra energía positiva a nuestro jugador con algún tipo de aliento y bueno, tenemos nuestras cositas para tratar de que le llegue la mala al otro.
3: Muy bien, pobrecito. me encanta, escúchame. Pero bueno, y hablando de eso, que en la cancha, sí. ¿Qué está pasando?
6: En la cancha, ¿qué está pasando? Vuelven los argentinos a competir, sí. Vuelven esta semana en césped. Va a estar jugando en el torneo de Halle, va a jugar Tommy Echeverry, lo va a estar haciendo frente a Danil Medvedev, debuta mañana en dobles, pasado va a ser en singles, uh-huh. Lo mismo Francisco Cerúndolo, pero en Queens, en Londres, mañana va a estar jugando junto a Brandon Nakashima en dobles, y después va a estar enfrentando a Kovacevic en su debut en el cuadro de singles. Fran Cerúndolo, que es, tiene un demonio Tasmania adentro, uh-huh. Se le, digamos, terminó con su cuerpo técnico que llevó a Roland Garros, Pablo Cuevas no está más, va por lo menos por la gira de césped, va a ir con el chileno Nicolás Massú, vamos a ver qué sale de eso. Y por último, hoy ganó Luciano Ambrosi el Challenger de Tucumán. Para uh-huh. Algunos puede decir, y ganó un Challenger este pibe, tiene 22 años, es su primer torneo, la alegría de este pibe por haber ganado su primer torneo Challenger, sí, y que por ahí puede ser, digamos, el empujoncito que está necesitando para tomar esa madurez que necesita para empezar a pensar en meterse dentro de los 200 y después dentro de los 200. Está en el grupito de tres chicos argentinos que tienen proyección por lo menos para hacer la cola de estos 10 argentinos que están entre los 100 primeros del mundo.
3: Muy bien, muchísimas gracias, Quique Cano, y a cumplir entonces con todas las cábalas para este mundial, porque se viene,
6: sí,
3: Argentina,
6: para mañana,
3: dale.
6: Sobre todo. Sí, totalmente.
3: Un abrazo, chao, chao.
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0: que al menos te hagas problema, porque en el supermercado nunca hay nadie, así que no creo que se le ocurra a nadie habiendo un partido. Pueden ir en cualquier momento porque no
1: claro.
0: hay nadie.
1: Cuando hay partido, cuando no
2: claro,
1: hay,
2: chicos, es lo mismo. O sea, así que no molesten cuando juega Argentina, vayan en cualquier horario que como nadie puede comprar... Está vacío.
1: Claro, uh-huh. Sí, imagínate la carnicería,
2: me
1: jamás.
2: Me gusta el mensaje.
1: Tenemos más mensajes. Por acá dicen, hola Rosario, cuando hablan de la inflación, nadie se acuerda que es miserable el aumento que nos dan a los jubilados. Uh-huh. Cuando
2: sí,
1: baja,
2: claro,
1: además,
2: con el bono congelado 70 mil pesos.
1: Nada. Cuando baja, que además es mentira, los más perjudicados también somos los jubilados. ¿Qué va a pasar cuando impongan el índice cero de inflación? Dice Graciela.
2: Bueno, o sea, también, o sea, pues justamente un índice que recordemos que la metodología no se cambió, que estaba lista para cambiarse y que no se cambió. Por eso, o sea, siempre que decimos o que yo decía buenas noticias siempre entre comillas, claro. O sea, noticias que le podrían servir al relato del gobierno de Javier Milei en estos 2 años y medio de gestión que recién empiezan a asomar algunos números, ¿no? O sea, pero cuando vemos en realidad la película entera, no son buenas noticias, como dice este jubilado. Bueno, o sea, también, o sea, pues justamente un índice que recordemos que la metodología no se cambió, que estaba lista para cambiarse y que no se cambió. Por eso, o sea, siempre que decimos o que yo decía buenas noticias siempre entre comillas, claro. O sea, noticias que le podrían servir al relato del gobierno de Javier Milei en

0: 2366-0710. Mira, por acá dicen, hola equipo, de alguien tiene que ceder. Mi cábala es mirar los partidos con la ventana cerrada para que no llegue antes.
1: Claro,
0: el gritito del vecino festejando el gol que todavía ni figura en mi pantalla. Quiero ir al cine, dice Josefina de Monte Grande. Obvio, Josefina, vos y todos los que nos manden mensajes están participando por entradas para cines multiplex. Las 6 de la tarde en todo el país, es momento del Siempre Noticias en Radio 10, en la voz de Norita Costa.

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1: 6 de la tarde en todo el país, en Buenos Aires, en la sensación térmica 9 grados 3 décimas. Manuel Adorni arrastra la credibilidad del gobierno. Lo dijo Diego Reynoso, director de la encuesta de satisfacción y opinión pública de la Universidad de San Andrés, por Radio 10.
2: Adorni, que era el funcionario mejor evaluado del gobierno, llegó a tener casi 42 puntos de imagen positiva. En la última medición nuestra lo tenemos en 14, 15 puntos. Es decir, Adorni se desmoronó en estos 3 meses. Hoy es el dirigente político de Argentina con peor imagen negativa. Entonces, me da la impresión de que lo que sucedió con Adorni es que rompió la credibilidad del gobierno.
1: La CGT definirá esta semana un nuevo plan de lucha para enfrentar el programa económico de Milei. La Central Obrera recibirá a las confederaciones que agrupan a sindicatos de la industria, el transporte, la alimentación y la energía. Analizarán aplicar paros a la francesa, una modalidad que programa huelgas semanales por sectores estratégicos de la economía, en lugar de llevar adelante paros de 24 o 36 horas.
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1: Siguen las demoras en el acceso este por un choque a la altura de Puente Nieco sentido a Capital Federal. Lenta General Paz desde Panamericana hasta Avenida de los Constituyentes, mano al Riachuelo. Sigue la reducción en Avenida Congreso entre Pacheco y Díaz Colodrero. También por incidente vial está limitado el tránsito en Guaira y Arribeños. En Buenos Aires y alrededores la temperatura 9 grados 7 décimas, la térmica 9 grados 3, humedad 51%. 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

0: Seguimos en Alguien Tiene Que Ceder, 6 y 5 de la tarde, hasta las 7 de la tarde estamos nosotros, después ya viene el gran Tuni Colman, así que se quedan en la continuidad de Radio 10, como todos los oyentes que la verdad que son muy fieles y nos van escuchando, sí, totalmente, uno a uno todos los programas. Pero tanto hablamos de fútbol, de mundial, de cábalas y demás, y dijimos, tenemos que hablar obviamente con el gringo Cingolani, porque además está en Estados Unidos y está en Dallas, si no me equivoco. Gringo, ¿cómo estás?
1: Hola, Rosario, ¿cómo estás? Te mando un saludo grande para vos y para quienes te acompañan por ahí. Y sí, estamos en Dallas esperando por lo que va a ser la presentación el próximo martes de la Argentina en Kansas. Va a jugar en esa ciudad, después vendrá a Dallas para completar los otros dos partidos que tienen que ver con la primera fase de la Copa del Mundo. En este momento en Dallas se está jugando el partido entre Holanda y Japón, Países Bajos y Japón, que está empatado 0-0, son los primeros movimientos del segundo tiempo, en un partido que hasta aquí ha sido muy parejo, donde Holanda ha generado alguna situación más. Pero Japón, que ha tenido ya varias participaciones en los últimos mundiales, no es para subestimar. Es un rival que le puede complicar la vida a un candidato como es Holanda en este grupo. En un hipotético cuartos de final, Holanda podría ser rival de la selección argentina. Epa. Hablando del equipo de Scaloni,
0: sí, a ver.
1: Se están recuperando los lesionados, ya todos tienen el alta médica, exceptuando Tagliafico, el marcador lateral izquierdo, que no va a jugar el partido inaugural frente a Argelia. En su reemplazo hay dos candidatos, uno es Medina y el otro es Lisandro Martínez. Pero el resto de los futbolistas argentinos están bien. Ayer hubo una práctica muy exigente, tal es así que se hizo en el momento que más calor hacía. Ajá. Cuando la temperatura estaba más alta, la Argentina se entrenó en Kansas tratando de buscar una respuesta física al entrenador y fundamentalmente el preparador físico. Lo logró, pasaron las exigencias indispensables, los futbolistas están bien. Paredes se ha recuperado, que era uno de los jugadores que, bueno, que había sufrido un desgarro leve, pero desgarro al fin, y que ha ido encontrando buena salud en los últimos días. Y fundamentalmente también el Dibu Martínez, que todos hemos visto seguramente a través de la tele, de las imágenes, que el Dibu Martínez entrenaba pero no utilizaba la mano derecha. Bueno, ese dedo que estaba fracturado ha soldado, ha bajado la inflamación, trabajó con guantes, está bien, no hay ninguna duda que Dibu Martínez será el arquero titular de la selección argentina y que estará presente en el debut de Argentina en este Mundial 2020.
0: Muy bien, entonces estamos muy atentos a lo que pase el martes. Ya tenemos una ansiedad, estamos viendo otros partidos para calmar las ansiedades, pero necesitamos jugar ya.
1: Tremenda. Aquí te manda muchos saludos Hugo Balazone, mi compañero.
0: Mi amigo Huguito, decile que lo quiero mucho, Huguito Balazone. Sí, sí, sí.
1: Sí, sí, me habla muy bien de vos, sí, sí, también te quiere mucho. Y bueno, estábamos un poco manejando cómo puede formar la selección argentina. Y la única duda es el lateral izquierdo, si va a poner a un reemplazante natural en ese puesto como es Medina, o si va a improvisar con Lisandro Martínez, que jugó en los dos primeros partidos de Argentina en Estados Unidos, los dos partidos amistosos, respondió, claro que lo hizo como marcador central, pero no desconoce el puesto, así que es una de las alternativas que maneja el técnico de Argentina. ¿Cómo formaría probablemente la selección? Sí. Bueno, con Dibu Martínez, con Molina, con Cuti Romero, Otamendi, y para mí va a jugar Lisandro Martínez. Cuando en este momento hay gol de Holanda que se pone en ventaja sobre Japón, 1-0, Van Dijk, el autor del tanto, el referente que tiene la selección de Países Bajos. Yo a veces le digo Holanda, a veces le digo Países Bajos, qué sé yo.
0: Yo le puse 2-1 en el PRO, sin saber nada de fútbol le puse 2-1, así que espero que continúe así.
1: Y puede ser, se puede dar ese resultado. Te decía, Molina, Cuti Romero, Otamendi y Medina o Lisandro Martínez. Después los históricos, el elenco estable, De Paul, Enzo Fernández, McAllister, Thiago Almada sería el cuarto mediocampista del seleccionado argentino, y adelante Messi con Lautaro Martínez, porque Julián Álvarez está bien, se entrena a la par del grupo, ya está pleno, pero la preparación que ha tenido Julián Álvarez con respecto a Lautaro Martínez ha sido menor. Lautaro está impecable, goza de buena salud y jugó los dos partidos amistosos. Me parece que para el debut Lautaro le puede sacar alguna ventaja a Julián Álvarez. Gran expectativa entonces con un país que va a estar paralizado el martes, Argentina enfrentando a Argelia.
0: Se están llegando muchos argentinos, gringo, porque ahí lo que estoy viendo, viste, por la tele y demás, que hay mucho hincha de argentino, pero de otro país.
1: No, pero han llegado muchos argentinos que se han establecido en Miami. Ajá. Y que van a viajar el día previo al partido. Yo creo que mañana el grueso de argentinos que están en Miami van a partir rumbo a Kansas. Uh-huh. y después volverán seguramente a Miami. Cuando tengan la chance de venir a Dallas lo harán, pero va a estar totalmente repleto. Sé que las entradas están todas vendidas, que no se consigue un ticket, que no sea a través de la reventa. La presentación del campeón del mundo genera muchísimo entusiasmo, y los argentinos cuando hay un mundial siempre estamos al pie del cañón.
0: Bueno, nos sorprendió eso en el amistoso, ¿no? Ver un estadio repleto cuando jugó la Argentina.
1: Increíble, sí. Increíble. Hubo más de 80.000 personas en un estadio que, claro, tenía capacidad para 106.000. Uh-huh. Pero en el último partido frente a Islandia, con un estadio de 88.000 espectadores, estaba también casi repleto. Es tremendo lo que ha ocurrido con la selección argentina. Me parece que pasa por lo siguiente, que las entradas para ver partidos del Mundial son extremadamente caras. Sí. Y muchos argentinos que residen en el país, y es muy difícil además conseguir entradas oficiales, aprovecharon la posibilidad de ver a la selección argentina en estos dos partidos amistosos, frente a Honduras y frente a Islandia. Y desde ese lugar, bueno, de alguna manera mitigan el dolor de no poder acompañar al equipo en pleno Mundial, insisto, teniendo en cuenta que primero, es muy complicado conseguir entradas, y segundo, en la reventa hay que pagar una verdadera fortuna.
0: Muy bien, gringo. Bueno, entonces en la cuenta regresiva ya todas las miradas apunta a la Argentina. Necesitamos que jueguen y que ganen.
1: Sí, pero hay que tener confianza. Uh-huh. Me parece que la Argentina está con la autoestima alta. A mí me quedó una muy buena imagen. La última foto del equipo argentino en el amistoso frente a Islandia fue muy buena. La Argentina jugó con un nivel superlativo, se lo vio muy bien a Messi, muy enchufado, muy vivaz, muy fresco. No hay resabios de la lesión muscular que tuvo antes de venir a los Estados Unidos, y el equipo mantiene el hambre, que creo que es fundamental, es determinante. Tienen gloria, pero van por más.
0: Bueno, viste que se discute mucho a veces, che, vamos a jugar amistoso, y si se rompen, qué pasa en la previa al Mundial con estos equipos, si sirve, si no sirve. Y la verdad que para Argentina sirvió por esto que mismo que vos estabas diciendo, ¿no? O sea, nos da tranquilidad ver al equipo de esa manera.
1: Sí, fue un partido revelador, fue el partido de la tranquilidad, fue el partido donde se despejaron un montón de dudas, porque, a ver, la selección argentina llegó a Estados Unidos con muchos jugadores lesionados, era un gran interrogante cómo iba a ser la evolución de los futbolistas que no estaban bien. Había por lo menos entre 9 o 10 protagonistas que llegaron con alguna dificultad y, por lo tanto, encendían las alarmas. Uh-huh. Hoy, a 2 días del debut en el Mundial, la vara está arriba, la confianza, la autoestima está por las nubes, el equipo está bien, el técnico está tranquilo. Argentina es un equipo muy confiable, porque tiene jugadores que cuando pueden estar mal en sus equipos, pero cuando se ponen la camiseta de la selección argentina, entregan un plus.
0: Muy bien. Bueno, gringo Singolani, desde Estados Unidos te agradecemos esta comunicación con Alguien Tiene Que Ceder.
1: Rosario, un beso grande para vos.
0: Y un besito para Hugo. Laburen, laburen.
1: Se lo doy.
0: Un abrazo. Se lo doy.
1: Chau, chau.
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0: Adorno me dijo, esta es mi oportunidad para convertirme en un Macri. En poco tiempo hago mucho y de la nada tengo todo. Y bueno, y le da para adelante porque tiene un socio que se llama Milei y nunca se van a abandonar. Se van a berretar en las justificaciones, pero abandonar jamás. Soy Betty de San Martín.
1: Betty, gracias por tu mensaje. Estás participando por las entradas para cines multiplex.
2: Habla Rosana de Escalada. Muy lindo el programa, chica.
1: Gracias.
2: Mi cábala, yo no lo miro el partido porque me ponen muy nerviosa. Y la verdad, tengo suerte porque todo lo que digo se cumple. Es una cosa que lo siento. Siento que va a ganar y siento que vamos a salir campeones.
1: Piensen esto,
2: piénselo muy bien lo que estoy diciendo. Vamos a salir campeones.
3: ¡Epa! Me encantó porque cuando dijo... todo lo que pienso sucede y todo lo que digo sucede, digo, que nos cante qué va a pasar. Y nos lo dijo.
1: Sí.
3: Vamos a salir campeones.
1: Guarden este mensaje.
3: 18 y 18 los oyentes están comunicando para contarnos un poquito cómo están viviendo el Mundial, las cábalas y demás, porque necesitamos que sea martes y que juegue finalmente Argentina. Pero antes de eso,
1: sí,
3: hay un número que no puede ocultar el gobierno y que me parece que es el peor de todos, que es la cifra de desempleo, ¿no, Guido?
4: Sí, así es. El viernes por la tarde se conocieron los datos del empleo y de las empresas que proveen empleo, las empleadoras. Bueno, en términos de asalariados privados registrados, lo que tenemos es una caída desde la llegada de Milei de 216.643 puestos de trabajo. O sea, más de 200.000, 216.000 puestos de trabajo privados registrados se perdieron. Y en lo que son los asalariados públicos registrados, 75.000. Esto hay que tenerlo siempre en cuenta porque estamos hablando de casi un tercio de la pérdida de asalariados privados. Por ende, cuando se habla del ajuste, de lo público, del Estado, bueno, el ajuste fue casi tres veces superior en el sector privado. Y el trabajo en casas particulares también perdió 22.000 puestos de trabajo, en el asalariado público 75.000. Y los empleadores, que hablábamos de cierres de empresas, de las 20.000 empresas, bueno, se actualizó el dato. 26.448 empresas no proveen trabajo según la SRT, fuente oficial, por lo que estamos perdiendo tanto empresas como trabajadores privados registrados, como empleados públicos y como el trabajo en casas particulares. Por lo cual, el dato sigue dando, estos datos de empleo siguen dando muy mal para Milei. Y se condicen con lo que es el dato de desempleo, que el último dato disponible tenemos 7,5% de desempleo. Y aparentemente ya con estos datos anticipados podríamos decir que el próximo dato de desempleo también tiene que dar al alza, lamentablemente.
3: ¿Hay algún signo del gobierno que vaya hacia la baja del desempleo? Porque uno puede decir, bueno, qué sé yo, yo lo escucho mucho a Tony Aracre que dice ahora con la obra pública hasta ahí, ¿no? Obra pública hasta ahí. Entonces dice, yo pensaba, ¿no? ¿Hay algún signo que el gobierno empiece a enviar que estos números pueden ir al contrario a la suba de empleo y no a la baja del desempleo como está sucediendo?
4: Mira, me hiciste una pregunta clave, porque acá yo no mencioné lo que son los monotributistas. Y lo raro del dato que estamos dando, del último dato disponible, es que los monotributistas cayeron por primera vez en mucho tiempo. Más de 6.000 monotributistas menos hay. Con lo cual es algo raro, porque hasta ahora, ¿qué te decía el gobierno? Mirá, están cayendo los asalariados, pero en realidad los monotributistas se están aumentando.
3: Y claro, eso también podía discutir. Mala cifra, no era tan mala porque aumentaban los monotributistas, ¿no?
4: Bueno, ahora cayeron. El último dato, sorprendentemente, para muchos, cae. O sea, que esto que mencionábamos muchas veces acá, que justamente, bueno, las aplicaciones, ¿hasta cuándo resisten? Bueno, me saco un monotributo y empiezo a manejar un auto, bueno. Eso ya está empezando a encontrar un límite por primera vez, con lo cual eso va a traer todavía un dato peor. Y con respecto a la obra pública, vamos a decirlo así, no, ellos no la llaman obra privada, vamos a decirlo así, porque ellos lo que hicieron fue dar distintas concesiones. Yo tengo mis dudas si eso, pero esto es algo muy particular de lo que yo estudié de las concesiones. Yo tengo mis dudas que se vayan a realizar todas como lo tiene planificado el gobierno.
3: Okay.
4: Porque el problema ahí que tenés es de financiamiento. O sea, hay que ver con qué banco se van a financiar estos privados para hacer las obras que tienen que hacer, para obtener la concesión y cobrar algo que no se dice o se dice muy al pasar, los peajes que están acordados en la licitación.
3: Sí.
4: Porque la licitación, sobre todo para el que no sabe de este tema, lo digo muy rápido, pero básicamente, ¿cuál es la variable por la cual licitaron determinadas rutas? Bueno, ¿cuánto me vas a cobrar de peaje? Entonces, bueno, en ese peaje que te cobran, no solamente los peajes van a aumentar, sino que hay que ver si esos peajes le rinden a las empresas para poder repagar todo lo que tiene que invertir para tener en orden las rutas concesionadas. Mm. Con lo cual, yo diría, hasta que no ocurra, no especularía claro. con eso.
3: Sí, y además te pregunto por qué. Porque un libertario me decía en estas discusiones que uno tiene de qué puede pasar el año que viene en cuanto a lo electoral, un libertario me ponía tres variables. Entonces me dice, mirá, si el año que viene hay una inflación del 1,5%, ¿no? Empieza a dar 1,5 o debajo de el 2, pero me decía 1,5. Si el dólar para el año que viene está más o menos en 1.600, 1.700 y el desempleo baja, Milei tiene la reelección garantizada. Yo de las tres variables que dudaba era justamente del desempleo.
4: Exacto,
3: ¿no?
4: Exacto, no, sí. Uh-huh. Sin lugar a dudas, esa es la que es menos probable que ocurra. En realidad, tenés una contradicción, que eso lo estudian muchos economistas, entre la primera que mencionaste y la tercera. ¿Por qué? Porque si vos tenés una baja de la inflación en 1,5 y el ancla son los salarios,
3: sí,
4: lo más probable es que estés teniendo una baja de salarios y que esa baja de salarios también venga acompañada de un aumento del desempleo, porque tiene mucho que ver, ¿no? Cuando nos bajan uh-huh. los salarios es porque generalmente hay mucha presión sobre el asalariado diciendo, mirá, te puedo reemplazar con otro, ¿no? Que uh-huh. está afuera, que está desempleado, te puedo pagar menos. Por lo cual va a ser difícil que se cumplan esas tres, la verdad. Y hay que ver también, y de nuevo, con la inflación dando la baja, siempre lo que tenemos que pensar es el salario real. Entonces ahí hay que ver cómo se va desenvolviendo el salario, si siguen poniendo el tope a las paritarias, qué van a hacer con eso. En un año electoral suena raro que el año próximo le sigan poniendo tope, pero todo es posible en
3: sí,
4: el mundo de Milei.
3: Este gobierno claramente lo que uno debería ver como el camino correcto político y económico en años electorales no los toma el gobierno de Milei, ¿no?
4: O quizás haga algún experimento con
3: claro,
4: eso.
3: Muy bien, muchísimas gracias, Guido. Nosotros ya volvemos.
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0: Seguimos en Alguien Tiene Que Ceder y ahora sí vamos a hablar con Leo García porque estamos todos consternados, hay mucha gente despidiéndolo. Estoy hablando de Gaspi, el youtuber argentino que falleció en este accidente de helicópteros en Río de Janeiro, y nos va a dar algunos detalles más justamente. Leo, ¿cómo estás?
1: ¿Cómo te va? Buenas tardes.
0: Bien, ahí nos escuchás bien, nosotros te escuchamos. Ahí está.
1: ¿Me escuchan bien? Yo los escucho bien. Creo que estamos todos consternados con lo que pasó con Gaspi en Río de Janeiro. También con otro argentino llamado Lucas Viñales, que es un productor de videoclips. Reconocido por ser productor, entre otros, por ejemplo, de Bizarrap, de Trueno, premiado en los últimos años. Y que viajaban en uno de los helicópteros que se estrellaron dos helicópteros, de allí viene la noticia, en donde las autoridades brasileñas confirmaron la muerte en principio de 6 personas, y que a esta altura todavía se investiga las causas, qué es lo que ocurrió. Brasil viene viviendo, sobre todo este fin de semana, cuestiones alrededor de lo que tiene que ver con el turismo.
0: Tremendo también,
1: Empezó con una joven que iba a ser jumpy, que no la ataron, no le pusieron las medidas de seguridad, la terminaron arrojando al vacío, los videos son estremecedores.
0: Sí.
1: Y que se entiende que parte de lo que fue el incidente de esta mañana, donde termina habiendo 6 muertos y 2 son argentinos, hablamos de Gaspi y de Viñales, también es parte de una cuestión turística. Si bien todavía es preliminar algunos informes que hay, lo que tiene que ver con un descontrol en cuanto a medidas de seguridad.
0: Uh-huh.
1: Hay toda una investigación, por supuesto, en marcha. Es muy difícil poder dar precisiones todavía, pese a que ha pasado ya todo el día con respecto a lo que ocurrió. Pero sí que están tratando de investigar a ver si hubo alguna falla en cuanto a los permisos y las comunicaciones. Sí, antes del incidente, los argentinos que resultaron víctimas habían publicado algunas imágenes que tenía que ver con lo que estaban haciendo allí en Brasil. Habían mostrado imágenes en sus redes sociales. Allí se supo que estaban juntos, y según lo que están reportando a esta hora los medios brasileños, y sobre todo lo que tiene que ver con informes policiales, hablan de algún tipo de incidente en cuanto a la falta de comunicación. Es cierto que después del impacto de los dos helicópteros, todo cayó sobre un estacionamiento, se incendiaron varios autos eléctricos. Fue muy importante poder establecer qué es lo que había ocurrido. Y a esta hora me parece que no lo tienen claro, más allá del dolor que nos genera lo que ocurrió con Gaspi y con el... A ver, con este productor argentino que también murió en el lugar.
0: Muy bien, entonces Leo, vamos a estar atentos a las próximas horas, pero bueno, mucha gente despidiéndolo a través de las redes, de las redes sociales, a los dos, ¿no? Porque también incluso el productor, la última foto que había posteado en Instagram era de Gaspi, ¿no? Se los veía.
1: Sí. Postea una foto del Cristo Redentor, creo que dice Dios o algo así. Y después una de Gaspi. Lo que da la pauta de que estaban haciendo algún tipo de trabajo juntos o algún tipo de vacación juntos, que todavía no ha sido muy claro, porque se ha sorprendido hasta las familias. Claro. Se enteraron más por los medios de lo que había pasado que por las autoridades.
0: Muy bien. Bueno, Leo, muchísimas gracias. Vamos a estar atentos entonces a las próximas horas.
1: Dale, un abrazo, Rob.
0: Un abrazo. Nosotros nos vamos a las noticias porque son las 18:31 y ya está Gabriel Sanfilippo.
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3: 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Es la hora 18:31 minutos en todo el país y en Buenos Aires. La temperatura 8 grados 3 décimas. Ante una eventual interpelación de Manuel Adorni en diputados, desde el PRO indicaron que dejarán que la justicia investigue, pese a que desde el partido no hay una posición tomada sobre el pedido de sesión especial. El jefe de gabinete de Jorge Macri, Gabriel Sánchez Cini, hizo advertencia sobre la situación del funcionario nacional. No obstante, aclaró que el bloque PRO no le dará un caldo de cultivo al kirchnerismo. Miguel Ángel Pichetto pidió que el Congreso anule la condena de Cristina Fernández de Kirchner. El pedido del diputado se dio en el marco de la Comisión de Derechos Humanos de la Cámara Baja. Y quien salió a responderle fue la abogada y legisladora porteña Graciana Peñafort, que negó que esta posibilidad exista dentro del marco legal.
4: No, no es posible. Y Pichetto sabe que no es posible. Lo hizo para hacer ruido. Ahora, porque evidentemente piensa que del lado del macrismo ya no va a tener más posibilidades, que está buscando una salida por el lado del peronismo. Digo, la fue a ver, lo cual está bien. Nunca el Congreso puede declarar la nulidad de una sentencia del Poder Judicial.
3: Viajar en colectivo en el AMBA será más caro desde mañana. El gobierno aplicará una nueva actualización tarifaria en el transporte público del área metropolitana de Buenos Aires. Es así que 104 líneas nacionales de colectivos tendrán una suba de 2 puntos porcentuales, mientras que los trenes aumentarán un 12,9%. De esta manera, el boleto mínimo para recorridos de hasta 3 kilómetros pasará de los actuales 714 a 728 pesos con 28 centavos, solo para aquellos usuarios que tengan la SUBE registrada. En Buenos Aires, a esta hora, y con el cielo totalmente despejado, la temperatura 8 grados 3 décimas, 56 es el porcentaje de la humedad. 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

0: Seguimos en Alguien Tiene Que Ceder hasta las 7 de la tarde. Nos volvemos a meter un poquitito en la política y en lo que va a pasar en las próximas semanas, porque seguimos hablando de Adorni, aunque Adorni quiere que hablemos del Mundial, pero como no renuncia ni Javier Milei lo raja, ¿qué hacemos? Hablamos. Seguimos hablando de Manuel Adorni, del jefe de gabinete. No hay ni Mundial, ni resultado, ni nada que lo salve al jefe de gabinete, pero como justamente la Casa Rosada no toma definiciones un fin de semana como este, que hasta sus propios socios le están diciendo chalo a Manuel Adorni, la atención va a estar puesta en el Congreso en las próximas semanas, el Senado primero, la Cámara de Diputados después, porque obviamente que hay muchos legisladores, se van sumando también quizás algunos bloques que digan este jefe de gabinete no puede estar más al mando justamente de los ministros. Para esto vamos a hablar un poquitito con Pablo Juliano, que es diputado de Provincias Unidas, uno de los bloques, quizás también los que alzan más la voz justamente contra el jefe de gabinete, que piden también la interpelación, la moción de censura. ¿Cómo estás, Pablo? Rosario Ayardi te saluda.
1: Buenas tardes, ¿cómo estás, Rosario? ¿Bien?
0: Bien, bien. Bueno, usted ya también se quiso avanzar con una interpelación al jefe de gabinete, pero me parece que el escenario cambió muchísimo después de las declaraciones de Manuel Adorni y sobre todo de la presentación de la declaración jurada, en donde aparece esta plata que se encontró en un pendrive, ¿no?
1: Sí, absolutamente. La reaparición, por así decirlo, del propio jefe de gabinete, que él anunciaba en su momento que la llegada de la declaración jurada iba a esclarecer o nos iba a traer información para que pudiéramos entender qué es lo que había pasado. Bueno, evidentemente no funcionó así, no se dio de esa manera. Yo creo que su intervención no solamente lo hizo entrar en contradicciones, sino que también en reconocimientos, ¿no? Uh-huh. Desde el minuto en que él da por sentado que la inmensa mayoría de los argentinos ahorran en negro y eso cree, o él entiende, que lo coloca en la situación de justificar que sus últimas tres declaraciones juradas, siendo aún funcionario, las haya fraguado, las haya realizado deliberadamente con un ardid y con un engaño en contra del fisco, ¿no? Pensando que eso puede eximirlo de tener que rendir cuentas en la justicia. Son dos caminos distintos, Rosario. Por un lado, la situación que él tiene con el fisco, de evasor, ya confeso, y una situación distinta es la del enriquecimiento ilícito, porque yo te puedo decir, mirá, Rosario, toda esta plata que tengo acá te la escondí durante tantos años al fisco de la nación. Pero eso no me exime a mí de tener que responder ante los tribunales de ese enriquecimiento, porque ese enriquecimiento puede ser no lícito, ¿sí? Que es lo que va a continuar la investigación. Yo creo que por eso digo, acá también nos deja varios elementos, ¿no? Sí. Que quien lleva la Administración General de la Nación, esto en términos de la propia Constitución, es el jefe de gabinete, ¿sí? Es el jefe de gabinete, es quien, por ejemplo, administra el presupuesto general de la nación, el presupuesto entero. Él mismo lo mencionó en la entrevista de esta semana, y creo que entonces cuando alguien tiene que, en sus últimas tres declaraciones juradas, tuvo que hacer más de 22 rectificaciones, me parece que no está en condiciones de poder administrar lo que es de todos.
0: Claro, ahí hay un punto para decir para pedir la interpelación y para incluso tener la facultad de correrlo como jefe de gabinete, ¿no? Esta persona no puede administrar los recursos de todos los argentinos.
1: Yo creo que, mira, esto nobleza obliga. El otro día repasábamos cómo se habían dado las distintas opiniones. Nosotros fuimos uno de los primeros en decir que ya con mucho menos tendría que haber dado un paso al costado. Acá lo que pasa es que llega una nueva era en la política argentina, que es la era del fanatismo y la del ventajismo político extremo, que creo que coloca al gobierno en un lugar de una nueva crisis política. Porque el presidente de la nación llamó por teléfono a colegas tuyos, estando al aire, a Majul y a Trebuch, diciendo, me mostró la documentación. ¿Cómo es posible que alguien pueda mostrar documentación de ganancias en negro durante 25 años? Se lo pregunto al presidente, que es economista, y se lo pregunto a Adorni, que es contador.
0: Claro, sí. Ahora, está claro que la presentación o incluso la entrevista de Adorni, cuando reconoce que es un evasor, no al igual del 99% de los argentinos como nos quiso meter a todos en la misma bolsa, se desprende de que tiene miedo de ir preso, ¿no? Entonces, pero vos decías, la evasión no significa que no se lo juzgue por enriquecimiento ilícito, que parece que quería eso, ¿no?
1: Él prefería que la conversación girara en torno a la evasión, que igualmente uno, a veces, por distintas circunstancias, uno puede terminar no pagándole al fisco y eso no convertirse en evasor. El evasor es aquel que con ardid y engaño, ¿sí?, le quiere producir un perjuicio al Estado, claro, a las arcas que, en teoría, Manuel Adorni administra. Sí. Entonces, ¿yo qué digo? La verdad que en la sociedad cala bien hondo un consenso de que de todos los extractos, porque sí, ya se han plegado ahora últimamente los propios libertarios diciendo, che, fenomenal, cuando alguien se compró una cafetera, lo echamos a patadas, claro, y a este lo estamos sosteniendo sin ningún beneficio. Uh-huh. Ahí después aparece la especulación de si su vínculo con Javier Milei y Karina Milei, producto de lo de Libra, no sea cosa que, por eso digo, la declaración jurada de él no es prolija, no está bien diseñada. Esto, imagínate que en la entrevista dijo, me reuní con los abogados a reconstruir mi patrimonio. Rosario, esto es un fallido muy grande que también se pasó desapercibido esta semana, en donde alguien que tiene que reconstruir su patrimonio es porque en principio lo que nos exhibió estuvo roto o lo rompió deliberadamente. Entonces yo creo que en ese sentido no hay punto de, para mí hay un punto de no retorno, claro, de parte del gobierno, y deciden acelerar en la curva y no es lo mejor. Vuelvo a repetir, para mí esto abre una nueva crisis, un capítulo nuevo en esta crisis política que tiene que sufrir el gobierno y que desea así sufrirlo, ¿no? Porque en el medio prefieren estar opinando, yo qué sé, como, no sé, qué dicen los periodistas, sí, que los periodistas se ponen en jueces, ¿viste? Te cambian el foco de la conversación.
0: Sí, ahora, no soy tan optimista con respecto a los aliados del gobierno, porque en comunicados parece muy sencillo pedir que el presidente eche a Manuel Adorni, como lo está haciendo el PRO o un sector del radicalismo, de justamente donde ustedes se dividieron por la alianza que mostraba o que mostró durante estos años con el gobierno libertario. Pero después otra cosa es muy distinta, es lo que vienen haciendo y lo que viene accionando en el Congreso, ¿no? O sea, que parecen, ahora, es interesante esta encrucijada en donde la pone quizás la oposición madura, decir, bueno, si estás tan de acuerdo que el presidente tiene que echar a Milei, hagan ustedes algo también desde el Congreso, ¿no?
1: Mirá, a eso también le agregaría de que no cualquier voz va a quedar autorizada para esta conversación. Yo no le pido al gobierno que lo saque a Adorni y después lo invito a Adorni a soplarme las velitas de cumpleaños.
0: Patricia, estás hablando directamente de Patricia Bullrich.
1: Sí, sí. Sí, sí, porque, ¿por qué? Porque yo lo interpreté bien, la primera reacción de ella. Me parecía que, en línea general, digamos, Bullrich estaba leyendo lo que la mayoría de la Argentina, acá ya no estamos hablando de electorados o con saña electoral, ¿no? No lo digo con saña electoral, lo estoy diciendo en serio, estoy diciendo que me parece que era grave que alguien dijera deslomarse cuando, la verdad que eso es una palabra que le pertenece a los argentinos, pero acto seguido de eso había una tomada de pelo. Yo identifico la actitud de Adorni y del gobierno como una tomada de pelo al conjunto de los argentinos, no solo a los que acompañan este gobierno, en general. Es una actitud ante el pueblo argentino, y que vos plantees que tiene que abandonar el gobierno y después permitas que te celebren el cumpleaños en una foto que no agrega nada y por el contrario contradice parte de lo que estás pidiendo, me parece que, te vuelvo a repetir, pierden licencia y autoridad. Y los de los comunicados, yo lo que les digo es lo siguiente, algo que vengo diciendo desde la llegada de Milei al gobierno, uh-huh, que creen que las agendas tienen nombre y apellido o partidos políticos. Eso es un error. Están leyendo muy mal el momento de la Argentina. Las agendas están para aquellos que se puedan animar a liderarlas. Para mí, con respecto a este tema de hacer pornografía de la falta de ética y de ejemplaridad, Me parece que muchos de los aliados de Juntos por el Cambio no podemos permitir perder esa agenda porque ¿quién convoca? Yo a mí no me agarra sarna por tirarme arriba de los temas.
0: Bueno, es interesante esto que estás diciendo porque en off lo que está el PRO, o hasta el propio Mauricio Macri, dice que lo eche Javier Milei o que renuncie el propio Adorni porque nosotros no vamos a acompañar una moción de censura porque es lo que quiere el kirchnerismo, ¿no?
1: Ponerle que el kirchnerismo quiera eso. Yo lo que estoy invitándoles a los amigos del PRO y del radicalismo y en general es a que por lo menos el Congreso no sea cómplice de esto. Yo entiendo que la acción de oro la puede tener Milei. Incluso interpreto perfectamente el análisis del expresidente Macri. Me parece que parte de la sociedad, porque aparte sería, tiene que poner el presidente de la nación lo que tiene que poner arriba de la mesa, porque lo trajo él. A Adorni no lo votaron para ser jefe de gabinete.
0: Sí.
1: Entonces, en ese sentido, pero tuvo una elección en la ciudad fenomenal. Pero que vaya entonces, que se anime a ver si ahora puede ir de jefe de gobierno en la ciudad. Entonces, con ese criterio. Yo lo que digo es lo bien concreto. Yo comparto ese criterio, pero lo que estamos armando es una sesión para que el Congreso no quede cómplice de esto, porque este personaje apareció en el Congreso diciendo que no había realizado ocultación alguna.
0: Sí, por lo menos ahí les mintió en la cara a los diputados nacionales y además llevó toda la tribuna del gobierno, ¿no? Porque en el gobierno la verdad es que más allá del presidente y de la hermana del presidente no lo sostiene nadie, llevó a que lo aplaudan todo el gabinete.
1: Rosario, esa misma sesión a mí me cortaron el micrófono más de 5 veces.
0: Sí.
1: Y me pedían que lo tratara de usted a Adorni. Me quedé corto.
0: De acuerdo, claro, fue una de las polémicas. Sí.
1: Me quedé corto con preguntarle qué estaba esperando para renunciar. Yo creo que insulta a la inteligencia de la totalidad de los argentinos, de bien. Todos.
0: Bien, bien. Ahí yo sí me imagino que están dialogando con otros bloques. Hay que mirar un poco qué es lo que hace. Bueno, hay muchos peronistas que son aliados a este gobierno, los catamarqueños, ¿no? Los tucumanos. Hay que ver qué hace Córdoba también, ¿no?
1: Sin duda, obviamente esto después corre por la cuerda de los partidos, por las cuerdas de las provincias, por las cuerdas de cada uno de los diputados en general. Yo te voy a repetir, creo que hay agendas que vos no podés regalarlas.
0: Sí.
1: No podés regalarlas por las circunstancias. Yo creo que entonces los amigos que hoy están emitiendo los comunicados con el nivel de contundencia que tienen esos comunicados van a estar entrando para mí en esta semana, en esta zona de sentido común. Es una sesión de sentido común. El Congreso no puede ser cómplice de las fantochadas de Adorni, y acá no importa, porque en ese sentido, te vuelvo a repetir, nosotros no podemos estar trabajando la agenda de ficha limpia una semana y a la semana siguiente no permitir que el Congreso por lo menos lo pueda interpelar a Adorni. Muy bien el senador del PRO que mandó una carta a la vicepresidenta de la Nación
0: pidiendo que la interpelación
1: sea este mes.
0: Sí.
1: No, y que sea este mes la visita,
0: claro,
1: de Adorni.
0: Sí.
1: Porque yo puedo tener. Porque nosotros podemos decir de los gobiernos anteriores, podemos entrar en las críticas de las políticas de un lado, del otro, lo que fuere. Los jefes de gabinete anteriores, digo, Marcos Peña fue el que tuvo asistencia perfecta.
0: Sí.
1: Y esto hay que ponerlo arriba, porque si no, Adorni tiene un nuevo hobby,
0: claro,
1: que es hacernos creer que todos somos evasores, sí, o que todos somos lo mismo. No, señor, en esta está solo.
0: Muy bien. Bueno, entonces estamos atentos, obviamente, a lo que pase desde el Congreso con la figura de Manuel Adorni. Me parece que vos usaste la palabra correcta, que es, bueno, el que no acompaña, el que se ausenta, el que se abstiene, el que se hace el distraído, bueno, termina siendo cómplice del evasor, que ya él mismo lo dijo, de un delincuente como Manuel Adorni.
1: Totalmente, yo creo que, y aparte de grandes diputados, más allá de las situaciones de las provincias, de los partidos políticos, esto reviste una gravedad institucional. De vos, por un lado, no podés estar anoticiando al país de que baja el riesgo país, y en el Financial Times aparece en tapa que hay problemas de corrupción en el seno del gobierno.
0: Sí.
1: Bueno, no se pueden hacer los distraídos, esto es grave, tienen que dar vuelta a la página, que revisen toda la ingeniería del gabinete. Es muy probable que el presidente de la Nación tenga que revisar no solo la jefatura de gabinete, sino también otros puntos para hacer una movida en general de todo el círculo que lo acompaña de cara a entrar prácticamente el año que viene. No, digamos, que no nos sorprenda que probablemente la salida de Adorni venga acompañada de un conjunto mayor de movimientos, porque es la única forma que vas a tener de camuflar un elefante, ¿no?
0: Pero para vos, ¿crees que los hermanos Milei se pueden deshacer o quieran deshacerse del jefe de gabinete sin que el Congreso haga algo?
1: Yo creo que pueden estar buscando la última ventaja, la última ventaja que puedan obtener del caso, parecido a lo que analizaba el expresidente Macri, de que redunda en sus facultades. Es muy probable que nosotros no tengamos el número para poder sesionar. Y eso no nos pone colorados ni nos llena de timidez. Somos súper respetuosos de lo que votó la gente el año pasado. Eso no es mentira que hay un golpismo detrás, como quiere decir Adorno. Esto hay que decirlo. ¿Cómo se puede diseñar un golpismo desde que tienen la mayoría hasta en la comisión de deportes?
0: Pues, pero esto es interesante porque había, o en las semanas previas también hay una discusión interna de la oposición de decir, che, ¿no termina victimizando a Milei tomando la decisión en el Congreso de correr al jefe de gabinete?
1: No, porque acá lo que no hay que permitir es que, porque si no te secuestran, la Libertad Avanza te secuestra el sentido común y después te paraliza. Claro. Entonces vos decís, no, acá hay que separar las peras de las manzanas, porque si no es toda una confusión. El Congreso no puede ser cómplice de una decisión que, por supuesto, el presidente podría ponerle fin a esta conversación definitivamente, pasando a liderar de vuelta la agenda con un golpe de efecto importante. Por ahora pareciera que está a tiempo él de que las esquirlas del caso no lo terminen de salpicar. Ahora, te vuelvo a repetir, el presidente llamó a los periodistas a decir, me mostró la documentación, y después Adorni sale a decir que negreó 25 años. Entonces no le está haciendo un favor ni al gobierno ni a la figura. Entonces, si realmente, te vuelvo a repetir, y si después están mediando circunstancias que tengan que ver por el caso Libra, que pueden ser elucubraciones nuestras, por momentos o pensamientos que tienen raíz, porque después aparece que cuando yo en su momento dije, no le cierra el blanco, todos me dicen, vos estás tan seguro, muchachos.
0: Nada le cierra, sí, totalmente.
1: Pero la democracia no gana el que dice que te lo dijo. Ese es el problema. Bien. Nosotros lo dijimos.
0: Sí, muy bien. Y para ganar el año que viene, pero obviamente que antes tienen una sesión importante, la oposición, hay que ver qué es lo que sucede. Pablo Juliano, te agradezco muchísimo esta charla con Alguien Tiene Que Ceder.
1: Abrazo enorme.
0: Te mando un abrazo y buen domingo.
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0: Y nos empezamos a despedir en Alguien Tiene Que Ceder, porque claro, ya está Tuni Colman, me quiere serruchar, sí. ¿Viste? Viene tiki, así que está preparadísimo para hacer un programón. Javier Milei, ¿va a sostener a Manuel Adorni? Es la pregunta que nos estamos haciendo. La verdad es que si pasa el fin de semana y no hay novedades, yo creo que el presidente está haciendo todo para sostenerlo. Compartió en las redes sociales hoy un mensaje, sobre todo en Instagram, que dice: nuestro presidente Milei, bancando a Adorni, va a salir fortalecido. Escuchemos ya el nivel el nivel de el escenario que están planteando los libertarios, ¿no? Como pasó ya varias veces con las mil y una operaciones que le hicieron. Acá no hay ninguna operación, es el propio Adorni diciendo: soy un evasor. Y dice: me hago cargo de lo que digo, anótenlo. Bueno, anotamos, obviamente, pero el presidente, lo que está pasando, está todo lo contrario, está pagando un costo político muy alto justamente por sostener a Manuel Adorni. Pero con este mensaje lo que está diciendo Javier Milei es que lo está sosteniendo. ¿Significa que lo va a sostener? No, porque muchas veces vimos el abrazo a Guillermo Francos y a otros funcionarios que después terminaron despidiendo, sacándolo del gobierno, o incluso el propio José Luis Esper, ¿no?, recibido en la Quinta de Olivos por el presidente, que después termina obviamente afuera de la campaña electoral cuando era candidato a diputado por la provincia de Buenos Aires. Bren,
1: sí, señora.
0: Nos estamos despidiendo, pero hay ganadores, ¿no?
1: Claro que sí, por supuesto. Nuestros oyentes, además de ser los mejores, tienen regalito cada domingo. Se van a Multiplex. Esther, DNI terminado en 154, y Lorena, DNI terminado en 866. Felicitaciones, queridos oyentes, ustedes se lo merecen. Se van a ver una linda peli que es planazo ideal para este invierno.
0: Sí, un frío tremendo. Lo que sí le pedimos a los que nos ganan, que después nos cuenten qué películas fueron a ver, si nos la recomiendan, porque nosotros también queremos ir al cine, ¿o no?
1: Por favor, les pedimos las pruebas, a ver qué tal la pasaron en Multiplex.
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0: Muy bien, y así nos despedimos, Brenda, gracias por acompañarnos. Estuvimos con Leo García, con Guido Agostinelli.
1: Sí.
0: Nosotros ya vamos a darle paso al servicio informativo, porque Gabriel Sanfilippo es el que está laburando a esta hora, y después, como adelantamos, Tuni Colman se queda para hacer un programón, como siempre, todos los domingos en Radio 10. Muchísimas gracias.

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1: Ramón, como siempre, todos los domingos en Radio 10. Muchísimas gracias.

0: El youtuber Gaspi y el cantante Oliver Tree murieron en el choque de helicópteros en Río de Janeiro. El argentino y el músico estadounidense se encontraban entre los ocupantes de las aeronaves que colisionaron. También estaba el director y cineasta Lucas Vignale. El periodista argentino residente en Río de Janeiro, Juan Manuel Martín, nos amplía la información desde el lugar de los hechos.
1: Lo que se dice es que es un accidente muy raro. No hay una sola causa cuando suceden este tipo de accidentes, son múltiples factores, pero eran dos pilotos muy experimentados, eran pilotos que instruían inclusive a futuros pilotos. Está la policía militar, que es la que está justamente custodiando que no haya ingreso para preservar la escena. Hay elementos, son los destrozos, parte de los destrozos, según me dijeron, de la aeronave donde se transportaban los 5 pasajeros. La aeronave donde se transportaba el piloto con la cual colisionó la aeronave no estaba Gaspar, esta aeronave no se destrozó y no provocó el incendio. Son altamente inflamables los vehículos eléctricos. Entonces, en poco tiempo se incendiaron 15 vehículos, 20 dañados, no llegaron a tomar fuego, pero 15 de ellos estaban alrededor de la caída del helicóptero que tenía 5 tripulantes de Premier Power.
0: El empleo formal volvió a caer, ya se perdieron 41.000 puestos en el último año. La cantidad de asalariados registrados bajó un 0,3% en la comparación interanual durante el mes de marzo, lo que afectó principalmente a trabajadores del sector privado. La CGT comenzará a definir esta semana un nuevo plan de lucha para enfrentar a Javier Milei y su programa económico. La directiva de la Central Obrera recibirá a las confederaciones que agrupan a sindicatos de la industria, el transporte, la alimentación y la energía. Juntos van a analizar el aplicar paros a la francesa, una modalidad que programa huelgas semanales por sectores estratégicos de la economía, en lugar de llevar adelante paros de 24 o 36 horas. En Buenos Aires, a esta hora y con el cielo totalmente despejado, la temperatura 8 grados 3 décimas, 56 es el porcentaje de la humedad. 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
1: Hola, hola, buenas tardes. Esto es Rayos X. Una manera tranquila de redondear la tarde del domingo. Aquí estaremos hasta las 22, cuando llegue Norita Costa y Marcelo Echeverri. Y siempre con esta voz de oro, Louis Armstrong.
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1: Y bueno, volvió el plomazo. ¡Hola, ¿qué? Brenda Prestía!
2: ¿Cómo el plomazo? ¿Qué te pasa? ¡Hola, Tunico!
1: Te dije, les dije, yo les advertí que era un plomazo.
2: ¡Tunico!
1: Dios.
2: Tengo los colores puestos. Los colores de Tunico, man. Tengo el chaleco puesto. El chaleco de Tunico, man. ¡Hola, Tunico! ¿Cómo estás? Acá estoy, espléndida, divina, impactante, espectacular, como siempre, como te
1: humilde,
2: tengo acostumbrado.
1: También, humilde.
2: La más humilde de todo
1: sí,
2: el mundo.
1: Me doy cuenta.
2: Con una de las mejores voces del continente, dicho por Héctor Larrea dos veces. Y por
1: se
2: Rita
1: puede
2: Cortés.
1: Equivocar, Héctor Larrea, no. Vos sabés que...
2: Una eminencia así no se equivoca. Escúchame una cosa, acá estoy, impecable, divina, diosa. ¿Vos qué onda, tu Nicole? ¿Cómo estás? ¿Me extrañaste?
1: Ya sabés que sí, siempre...
2: Ya sabés que no.
1: Luchando contra los malos.
2: Ay, sí, estoy cansada, ¿eh?
1: Estás cansada de luchar contra los malos.
2: Un
1: sí,
2: poco
1: bueno,
2: me agoté.
1: Pero no importa.
2: Seguimos.
1: ¿Lo saludaste hoy a Donald?
2: ¿Al pato?
1: No.
2: Ah, ¿a quién?
1: A Donald. Donald Trump. Donald cumplió 80 hoy.
2: ¿80 pirulines?
1: Exactamente, sí.
2: Happy birthday to... No, no, bueno, le deseamos un feliz cumpleaños, es un presidente y bueno, el respeto al presidente que merece, pero no, la verdad que no hablamos hoy.
1: Sí, cumplió 80 años. Dentro de un ratito les voy a contar algunas de las historias que están pasando porque no son muy buenos días para él porque, viste... Hizo algo así como el Centro Cultural Néstor Kirchner, ¿viste? Ese que tenemos nosotros.
2: Que le seguiremos diciendo así por siempre.
1: Exactamente. Bueno, en Washington está el Centro Cultural John Fitzgerald Kennedy. Bueno, él decidió ponerle Donald Trump.
2: Ah, qué humilde. Ese también es el más humilde del mundo, ¿eh?
1: Sí, pero ocurrió que un juez dijo, no, eso es ilegal lo que acaba de hacer. Y ordenó que bajaran las letras, porque ya habían puesto las letras en el portal, llamémoslo así.
2: Me estás cargando.
1: Sí, y sacaron las letras ayer.
2: ¿Por qué?
1: Fueron unos laburantes por orden del juez.
2: Ah, me gusta.
1: Sí, y entonces empezaron
2: a sacar las letras de Donald Trump.
1: Claro, obviamente. Okay. Sí. Sacaron las letras de Trump. Así que, bueno, dentro de un ratito vamos a contarles unas cuantas cosas más. Bueno, la gente... todavía... Sí, se puede comunicar de qué
2: sí,
1: manera.
2: ¿Cómo que no?
1: No, porque
2: ¿cómo?
1: Lo tengo a Jopo, hace
2: pero
1: frío.
2: Que espere, Jopo.
1: Le tengo que decir que haga un poco más de calor.
2: Que espere, escúchame. La gente tiene que saludarnos, tiene que alzar su voz... Obviamente a nuestras líneas de WhatsApp 11-23-66-0710, allí nos escriben, nos mandan sus audios. También se vienen al canal de YouTube, que estamos en vivo 24-7 para todos ustedes, queridos y queridas oyentes. Se suscriben, que es gratis.
1: Uh-huh.
2: Y eso los habilita a participar en el chat, que ya mismo le mando un beso a Cese, a Piru, a Fernando, a Marilu, Martín, Juan Manuel, Raúl González. Están todos ahí, Mario, opinando, que se llama @opinando, pero yo le mando un beso igual. Uh-huh. Muchas gracias por estar del otro lado, los esperamos en el chat de YouTube.
1: Bueno, a las 20 ya saben que viene la doctora Laura Kalergis.
2: Sí, claro.
1: Así que si tienen consultas...
2: Ya mismo las pueden
1: etcétera,
2: hacer.
1: Etcétera.
2: Y también que hoy me voy a tomar el permiso para ponerme la gorra.
1: Ajá, correcto.
2: Tenemos a nuestro querido jardinero de cabecera, el doctor Sturla, el doctor en ficus y potus, y pueden hacer ya mismo sus consultas para el jardinero. ¿Por qué digo esto? Porque después se llena de consultas. en el último minuto que está el jardinero, que yo no llego a hacerle todas las consultas a tiempo. Así que, por favor, ordenadamente se me vienen al chat de WhatsApp y ahí hacen las consultas para la doctora y también para Sturla, nuestro jardinero de cabecera, Tuni Colman.
1: Bueno, les pido que le hagan caso a Brenda porque sí, después, si no,
2: me pongo pesada.
1: Se pone más turuleca de lo que ya me la tengo que bancar.
2: Que es un montón.
1: Sí. Jopo querido, ¿cómo vamos? El gran Jopo Angeli, ¿podés cerrar la tranquila, la tranquera, quise decir?
2: Tranquilamente cerrar la tranquera.
1: Exactamente. Porque hace un poco de frío excesivo.
3: Me quedé pensando en Marilyn Monroe y su famoso Happy Birthday, Mr. President, a John Fitzgerald Kennedy, si mal no recuerdo.
1: Efectivamente, tal cual. Bueno, pero
3: no me acuerdo en el marco de qué fue eso, no me acuerdo. Pero
1: y era cumpleaños. Era el cumpleaños y se hizo en un estadio y ya sabés que ellos mantenían un amorío.
2: Ay, Tuni Colman, así y lo
1: sí,
2: vas a decir.
1: Sí, obviamente.
2: Te lo pido, por favor.
1: No solo con John Fitzgerald, sino también
2: Tuni Colman.
1: Con Robert, creo recordar.
2: ¿Qué Robert?
1: Kennedy.
3: ¿Y estamos a tiempo de que Brenda haga algo así o ya no? Ya se nos va el día.
1: Y
2: no.
1: No, la
2: creo
1: verdad
2: que
1: no. No.
3: Bueno, hablamos el año que viene. Siendo lo estrictamente atmosférico, lo primero que voy a decir es menos mal que mañana es feriado.
2: Sí.
3: Menos mal que mañana es los pibes no van al colegio. No voy a decir que mañana no, mucha gente se va a levantar y va a ir a laburar, muchos lo vamos a hacer, pero quizás muchos también van a aprovechar el feriado y se van a salvar de una mañana polar. Va a ser la única de toda la semana.
1: Ajá.
3: No vamos a entrar en una ola, en una oleada, en una saga de días, pero sí vamos a tener una mañana polar, una mañana que va a responder a esos parámetros con una mínima de 2 grados para la ciudad de Buenos Aires y 2 grados bajo cero para la zona suburbana.
1: Ah, la pelota.
3: O sea que mañana va a ser un comienzo del día con pasto congelado, parabrisas angelados, sin atenuantes al que le toque ir a laburar, bufanda, gorro, guantes, especialmente en la zona suburbana, el frío va a ser tremendo. Pero después, por suerte, sin viento, como para no exagerar todavía más el frío. Y bueno, después va a ser consecuencia también un poco del cielo despejado que va a promover la mañana fría. Pero ese mismo cielo despejado después va a ayudar a revertir rápidamente al termómetro, va a permitir la recuperación térmica y vamos a tener una jornada de marcada amplitud térmica. Justamente el termómetro se va a recuperar hasta 15 grados.
1: Ah, bien.
3: Así que vamos a conservar el cielo despejado todo el día. Así que aquellos que mañana quieran planificar actividad al aire libre justamente por el feriado y aprovechando el cielo despejado, van a tener una tarde donde sí, va a ser fresco, pero fresco invernal, no por lo menos no pareciera ser la mañana del lunes la antesala de una tarde que va a tener 15 grados, así que se revierte rápidamente ese comienzo polar. Después el resto de la semana va a estar en términos invernales, pero ninguna exageración, nada de frío intenso, con
1: tipo 6 grados, 7 grados a la mañana todo el resto de la semana.
3: Sí, entre 7 y 8, 9 grados.
1: Bien, eso es
3: bancable. 6 el martes, 7 el miércoles, 9 el jueves, 10 el viernes. Y después el termómetro va a estar, salvo el martes que va a subir un poquitito con máxima de 18, va a estar en torno a los 14 grados. Va a ser una semana con mucho sol, a diferencia de, bueno, obviamente, escenas del capítulo anterior, mucha humedad en la ciudad de Buenos Aires, cielo nublado, entró el sábado el frente frío, sopló el pampero, ahora se instaló una masa de aire nuevo, fría y seca, y bueno, eso nos va a dejar varios días con muy poca nubosidad y muy buena insolación. Esta oferta va a durar hasta el jueves, que es la jornada donde hay que marcar para los que estén planificándolo y armando la semana. El jueves podría haber alguna lluvia en la tarde. No mucho, nada, un poquito, muy poquito, pero el jueves va a ser un día puro nubarrón con probabilidad de lluvias aisladas. Es como el único evento atmosférico así destacable de la semana. Sí, bueno, la mañana del lunes, que obviamente sí, la mañana de mañana va a ser realmente de frío exagerado. Pero es solamente el único día y después se va a ir recuperando la temperatura y sí, tildamos al jueves como una jornada donde se puede evitar agendar alguna actividad al aire libre porque vamos a estar expuestos a precipitaciones. Después, el resto de la semana no tiene ningún sobresalto atmosférico, Tuni.
1: Gracias, Jopo, querido.
3: A ustedes, buena semana.
1: El gran Jopo Angeli. Entonces, mucho frío mañana, después levanta un poquito. De aquí, único incidente con un poco de lluvia podría ser el jueves. Ese es el panorama de la semana. Dame un poco más de Mac the Knife, que me voy a hablar con Carlos Bianco. 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
1: Brenda, vamos a charlar unos minutos con el ministro de Gobierno de la provincia de Buenos Aires, Carlos Bianco.
2: Sí.
1: Hola, Carly, querido. Aquí Brenda y Tuni te saludan. ¿Cómo estás?
3: ¿Qué tal? ¿Cómo están?
1: Y aquí vos sabés que nosotros luchamos contra los malos, así que bueno, en una tarea ardua siempre, pero estamos, ¿eh?
3: Creo que estamos del mismo bando.
1: Perfecto. Bueno, Carly, primero, bueno, como le dijimos a Axel el domingo pasado, la verdad que tremendo que hayan podido organizar bien el último adiós al indio, y la verdad que todo desde ese punto de vista salió impecable, y sé que corrieron un cierto riesgo, porque siempre tantas multitudes, algún riesgo entraña.
3: Sí, yo creo que es la despedida y el homenaje que se merecía el indio, que nos pidió la familia. Y obviamente que tenía un riesgo cuando se organiza una actividad del tipo que sea con tanta gente que estaba prevista, con tanta gente que efectivamente se hizo presente y sobre todo con tan poco tiempo para organizarla, eso conllevaba un riesgo. Pero bueno, el gobernador puso a disposición distintos espacios en la provincia de Buenos Aires, la familia decidió por el Parque Domínico, el Polideportivo Gatica, que era uno de los espacios que se pusieron a disposición, y bueno, con mucho trabajo, con mucho esfuerzo, se organizó, como dije recién, la despedida, el homenaje que el indio se merecía, la gente realmente muy, muy agradecida que se haya podido hacer la despedida, sobre todo porque había el día anterior, bueno, desde el fallecimiento del indio, muchas especulaciones respecto del lugar para hacerlo. Bueno, el gobierno nacional, la ciudad autónoma no pusieron a disposición otros espacios, pero yo creo que mejor que se haya llevado adelante en la provincia de Buenos Aires, porque por lo que se vio, por los otros despedidas que se hicieron en Plaza de Mayo, en el Obelisco, la verdad que había una malísima predisposición, y sobre todo eso respondía a una orden política, a una definición política por parte de las fuerzas de seguridad que estuvieron presentes en esos dos espacios. Hubo inconvenientes, hubo bueno, distintos problemas, así que mejor que se haya hecho en la provincia de Buenos Aires, donde la instrucción del gobernador fue la contraria, que no haya ninguna provocación, que todo transcurra con total tranquilidad, y creo que la gente lo entendió. Lo único que quería la gente era despedirlo al indio, y eso se notó, fue todo tranquilo, fue todo, bueno, obviamente con dolor y con tristeza, ¿no? Pero fue con mucha paz que se llevó adelante la despedida.
1: Carly, te imaginarás que el único tema del fin de semana ha sido lo de Manuel Adorni y esta, no sé, a mí me parece resistencia del gobierno a pedirle la renuncia, aun cuando él confesó que mintió en las declaraciones juradas, algo que debería, yo supongo que no pasa, digamos, en ningún país que vos puedas seguir siendo jefe de gabinete si mentiste en una declaración jurada, y bueno, y además tu mentira es tan débil. ¿Tenés una mirada sobre el tema?
3: Sí, mirá, casi de sentido común, es todo muy vergonzoso, es dentro del Ejecutivo, es la segunda persona con mayor responsabilidad, está llevando adelante una función que está establecida por la Constitución Nacional, y ¿cuánto hace ya? Dos meses y pico, que no paramos de día tras día tener una sorpresa cada vez mayor y permanentes mentiras. Un día dice una cosa, otro día dice otra, justificaciones, y la verdad que las razones, las explicaciones son cada vez más burdas, es como que ya le están, un poco que le están tomando el pelo a la sociedad, ¿no? Porque esta última, ¿no? Después de demorar casi un mes la presentación de la declaración jurada respecto de los tiempos que ellos mismos habían dicho que le iban a presentar, de no poder explicar el origen de los fondos con los que compró varias propiedades, con primero aquella historia de que dos jubiladas le habían prestado plata. La verdad, me pongo colorado yo cuando lo cuento, me empieza a dar calor cuando lo cuento yo, de que dos jubiladas le habían prestado plata, que después se las iba a devolver.
1: ¿Y estás a favor, bueno, ahora, de que el
3: Ahora encontró un pendrive con 300 mil, 500 mil dólares. Bueno, ya todo un mamarracho, un gran mamarracho, un gran mamarracho. Esperemos que la justicia actúe rápido.
1: ¿Estás a favor de que el Congreso intervenga?
3: Y bueno, yo creo que todas las instancias institucionales, porque es gravísimo, deben intervenir. Es realmente gravísimo lo que está pasando. Pero es por eso, yo creo que quiero que intervenga la justicia, que intervenga el Congreso, porque imagínate si le pasaba a un funcionario de cualquier rango, te digo, no un jefe de gabinete, de cualquier rango, de un gobierno peronista o del campo popular. ¡Qué escándalo, ¿no?
1: No, salía en el New York Times.
3: Pero además, cualquier otro gobierno, creo, salvo este gobierno tan cachivache, le hubiera cualquier otro presidente, gobernador, cualquier otro jefe que tendría una persona que hace así, le pide inmediatamente la renuncia.
1: Sin duda.
3: Porque realmente es insostenible, es una vergüenza. Pero bueno, yo creo que tiene que actuar la justicia muy rápidamente. Digo, todavía no lo citaron a declarar, ya no sé qué esperan para citarlo a declarar, está bien, se está llevando adelante la investigación, se están juntando las pruebas, pero ya las pruebas son, me parece que muy evidentes. Y fíjate al contrario, ¿no?
0: Uy, parece que lo perdimos.
1: Se nos perdió, me parece.
0: Sí.
1: Sí, se nos cortó. Bueno, ahí vamos a tratar de...
0: Sí, de reconectar.
1: De reconectar, efectivamente. Mientras tanto, le decimos a la gente
0: sí.
1: que tenemos libros para regalarles.
0: Tenemos libros, como cada domingo.
1: No como cada domingo, de ninguna manera. Estos son dos libros de los tres que saqué de mi biblioteca.
0: De la biblioteca de tu Nicole.
1: Ay, espera, ahí está nuevamente Carly.
0: Ahí te
1: retomamos, Carly.
3: Sí, es que estoy por la autopista Buenos Aires La Plata y a veces queda un poquito sin señal.
1: Y sí, efectivamente. Sí. Bueno, todo esto vuelve a plantear el tema de la oposición y de la verdad ganar las elecciones el año que viene, digamos, los que no acompañan a Javier Milei, eso vendría a ser la definición.
3: Sí, pero yo creo que esto es lo, obviamente no le quiero bajar el precio, porque es una situación totalmente escandalosa, ¿no? Que un jefe de gabinete de ministros de la Nación esté en esta situación tan bochornosa.
1: Sí,
3: parece que lo principal es lo que... Hola.
0: Sí.
3: Ah, perdón, sí. No, te digo que me parece que lo principal es que es el resultado, los impactos, los coletazos que está teniendo la política, las políticas económicas, que está llevando adelante este gobierno, y eso es lo que afecta cotidianamente a la gente. No hay área que no esté totalmente desordenada y no sea un problema para la gente, desde que se levanta hasta que se acuesta, llegar a fin de mes, comprar la comida, los problemas que hoy existen en el transporte, porque aumentó muchísimo la tarifa, pero la frecuencia es mucho menor, porque las empresas no, con la quita de subsidios que hizo el gobierno nacional, las empresas no alcanzan a poder sostener las frecuencias y tienen que ajustar por ese lado. La falta de remedios, la eliminación de los programas de remedios oncológicos, del programa Remediar, la falta de empleo, la desindustrialización, la caída de la construcción. Donde toques hay un problema para la gente que antes no estaba. Yo no digo que antes no había problema, pero donde toques ahora no salta un problema cotidiano para la gente.
1: Ustedes le hicieron un reclamo al gobierno nacional, varios reclamos al gobierno nacional que están en la Corte Suprema. ¿Tienen expectativa de que algo resuelva la Corte Suprema en los reclamos de ustedes? Porque ustedes reclaman billones y billones, creo que recordar 9 billones, que no sé ni cómo se escribe, son 9 millones de millones.
3: Sí, nosotros llevamos adelante 8 demandas por distintos recortes y por la eliminación de programas y de fondos que a través de convenios, a través de leyes, se tienen que ejecutar en la provincia de Buenos Aires. Son 8 demandas, la que está más adelantada fue la que ya tuvo 3 audiencias, la última ahora el 10 de junio, en la anterior, que fue el 21 de abril, la Corte le había instado al Gobierno Nacional a que traiga una propuesta de pago. En ese caso eran 2,2 millones de pesos, Entonces, lo que se esperaba para este 10 de junio es que el gobierno nacional traiga una propuesta de pago en cuotas o como sea, ¿no? Una primera parte en efectivo, después en cuotas. Algo se esperaba y lo único que volvieron a traer, y se habían comprometido a traer la propuesta, ¿no? Por supuesto, volvieron a traer excusas nada más diciendo que no, que el cálculo era muy difícil, que se habían demorado, que necesitaban un poquito más. La verdad, todas excusas, por eso el gobernador lo que decidió es, bueno, terminar con la mediación, porque solamente, bueno, nos estaban tomando el pelo, estaba siendo utilizada para dilatar la discusión, y bueno, solicitar a la provincia de Buenos Aires, ha solicitado que se expida a la Corte lo más rápido posible respecto de estos fondos, que no es que son fondos que los necesitamos para tener un ahorro, no, son fondos que los bonaerenses necesitan para compra de comida, para medicamentos, para llevar adelante obra pública, bueno, eso, estamos reclamando que se le devuelvan los fondos que le robó Milei a la provincia de Buenos Aires, a los bonaerenses, a los bonaerenses, no es al gobierno, no es al gobernador, son fondos que la nación, el gobierno nacional, Milei, le robó a los bonaerenses.
1: Carly, la última, tendrás claro que los que no están, digamos, del lado de Javier Milei, quieren que ustedes se unifiquen de alguna manera, que haya, digamos, que haya una propuesta conjunta, que se junten, no sé cómo son exactamente las palabras, pero es eso, que tienen miedo a que ustedes en la oposición se terminen peleando, que no haya una como una propuesta conjunta de cara al año que viene.
3: Mira, nosotros, el gobernador, bueno, nosotros que hemos recibido la instrucción del gobernador, hemos sido siempre muy claros, la candidatura se va a definir el año próximo, o sea que estar pidiendo ahora que se defina una candidatura o una forma, bueno, me parece un poco extemporáneo, prematuro, pedir ahora, se va a definir el año que viene, hasta el año que viene yo, por lo menos nuestro sector lo que está haciendo es una construcción política, recorrer el país, recorrer las provincias, organizar a los compañeros, a las compañeras para tener una fortaleza en organización política que nos permita llevar adelante cuando se definan las candidaturas, la mejor campaña posible y poder derrotar a Milei. Hasta que no suceda eso, nosotros vamos a seguir trabajando. Y después hay instrumentos para definir. Nosotros creemos que, sí, yo digo esto lo digo por la propia, ¿no? En mi pensamiento propio, tiene que haber una sola lista del campo popular. Ahora, eso se puede definir a través de distintos métodos, de distintas formas. Puede ser una definición por consenso en el marco de un acuerdo amplio de todo el campo popular. También puede ser que haya distintos sectores que propongan candidaturas distintas. Si hoy está vigente el esquema de las PASO, si bien se está discutiendo la eliminación, hay un proyecto que tiene que ver con la eliminación, hoy en día ese proyecto no está caminando. Se habla también de una modificación a nivel nacional de unas privadas, primarias no obligatorias, pero bueno, veremos cuál es el instrumento que está disponible para cuando haya que definir la candidatura. Eso será el año que viene, no hay que ponerse ansioso, hay que trabajar, porque además nosotros, probablemente a diferencia de otros sectores, tenemos una responsabilidad muy grande que es sostener la provincia de Buenos Aires. Y si la gente a nosotros nos ve queriendo definir prematuramente candidaturas, nos van a señalar con el dedo y nos van a decir, en vez de estar cuidando a la gente, en vez de estar cuidando el trabajo, tratando de conseguir comida, remedios para los más necesitados, se están peleando políticamente o están disputando una candidatura, lo que sea. Por lo tanto, todo, como decía el general Perón, todo a su debido tiempo y en armonía.
1: Gracias, Carly, muchísimas gracias.
3: Hasta luego, gracias a ustedes.
1: Carlos Bianco, ministro de Gobierno de la provincia de Buenos Aires, charlando con nosotros. ¿Nos vamos a las noticias?
0: Pero claro que sí, Tuni Colman, porque son las 19 horas 30 minutos en todo el país. Es momento del Siempre Noticias en Radio 10, en la voz del señor Gabriel Sanfilippo.
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4: 19 horas 30 minutos en todo el país y en Buenos Aires. La temperatura 6 grados 3 décimas. Federico Pinedo tomó distancia de Patricia Bullrich en medio del escándalo Adorni. El ex diputado ironizó con que en este tema él es peronista.
5: Patricia dice que esto es grave. Ok, obviamente tiene derecho y probablemente tenga responsabilidad de hacer eso, porque Patricia es una dirigente política y los dirigentes políticos representan a gente que los vota. Entonces, ella no es la dueña del poder, ella es una representante de la gente que la votó y tiene que representar a esa gente. Así que lo mejor que puede hacer es hacer lo que crea que es mejor para cuidar los derechos de esa gente, que es que se respete la ley, ¿no? Y que la ley se aplique igual para todos. Bueno, hay un funcionario que dijo que él no había cumplido con la ley. Y bueno, eso tiene consecuencias. Ahora hay que ver cuáles son esas consecuencias. Yo en eso soy peronista, en el sentido de la frase del general, que era primero la patria, después el movimiento, después los hombres, ¿no?
4: Pakistán confirmó que Estados Unidos e Irán alcanzaron un acuerdo para poner fin a la guerra en Medio Oriente. El primer ministro pakistaní, Shehbaz Sharif, indicó que la ceremonia oficial de firma se celebrará el viernes 19 de junio en Suiza. Según explicó, el pacto contempla la terminación inmediata y permanente de las operaciones militares en todos los frentes, una referencia que incluye también la situación en el Líbano, escenario de las recientes tensiones entre Israel y Hezbollah, que amenazaron con descarrilar las conversaciones.
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4: Países Bajos y Japón empataron 2-2. Todo ocurrió en el segundo tiempo y tras una primera etapa donde ninguno de los dos equipos lograba llegar al área rival. Y desde las 20, la pelota comenzará a rodar en el Lincoln Financial Field de Filadelfia, escenario del choque entre Costa de Marfil y Ecuador. En Buenos Aires, a esta hora, y con el cielo totalmente despejado, la temperatura 6 grados 3 décimas, 72 es el porcentaje de la humedad. 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

0: ¿No es un tema de ruta este tu Nicole?
1: Este es un tema fantástico, yo entreno con este también.
0: Entonces sabrás que es de...
1: Sultans of Swing.
0: Ese es el nombre, capo. ¿Quién es el artista?
1: Dire Straits.
0: ¡Muy bien, tu Nicole!
1: Pero si yo entreno con esto, ¿sí?
0: Te veo ahí corriendo en la cinta. No, no, no, en la bici. Para mí es un tema rutero.
1: Sí, sabés? Además, sabés que hay versiones de hasta 20 minutos. De este tema.
0: ¿Cómo de 20 minutos?
1: 20 minutos.
0: No, es un montón, pará.
1: ¿Sí?
0: ¿Por qué?
1: Y bueno, porque hay temas en
0: de
1: vivo.
0: De electrónica.
1: En vivo, no, de este tema, de este tema.
0: Pero tan larga la
1: versión. Tan larga,
0: es lindo el tema, pero pará, no me colapses.
1: No, no, con solos y cosas por el estilo, que es el que uso yo además.
0: Ah, es te veo ahí, largo.
1: Es muy largo.
0: Te veo en la bici haciendo spinning. Tu Nicole. Bueno, escúchame.
1: Sí.
0: 19 horas 37 minutos en todo el país.
1: Sí.
0: 6 grados 3 décimas es la actual en la ciudad de Buenos
1: Supongo
0: Aires.
1: Supongo que no hay nadie en la ruta porque mañana es feriado.
0: No, viene todo bastante fluido.
1: Ajá,
0: debo
1: correcto.
0: Decir.
1: Esto es lo que te decía, sí.
0: Hoy sí. Claro. Vamos a ver el domingo que viene. Y cuando yo digo que el tránsito es intenso, vos, mozzarella, porque tenés que creer en la voz de la... del servicio que vengo a hacer yo.
1: Ajá, correcto. No, en otras locutoras yo creo,
0: no,
1: sí.
0: No, sí, yo ya sé.
1: Correcto.
0: Pero bueno, nada.
1: Bueno.
0: Escuchame
1: una
0: cosa.
1: ¿Cómo estás con el Mundial de Fútbol?
0: Mira, participa en todos los prodes posibles, habidos y por haber.
1: Y no acertaste ninguno, ni uno.
0: Este año le hice caso a mi mejor amiga,
1: sí.
0: Que ella sabe muchísimo de fútbol, trabaja de eso. Y a mi novio,
1: sí.
0: Que dije, bueno, sabe más que yo.
1: Sí.
0: El peor año de prode.
1: Ajá.
0: El otro mundial le mandé fruta, yo que no entiendo nada.
1: Y acertaste.
0: Gané la
1: montón.
0: Orden de compra, que ¿me crees?
1: ¿Ah, sí?
0: Te juro.
1: Qué grande.
0: Sí. Bueno, este año se lo dejé el trabajo a mi amiga y a mi novio y bueno, no le están pegando a una. Lo de Estados Unidos, ¿qué pasó?
1: No, no, impresionante,
0: insólito.
1: Los Estados Unidos.
0: Pero jugaron
1: extraordinario.
0: Bien. Jugaron bien.
1: No, muy, muy bien.
0: Eso es por el técnico, vos sabés.
1: Ajá.
0: Nada, no, me dijeron.
1: Por Pochettino.
0: Me dijo el chino, yo lo repito.
1: Cualquier cosa. Mamita querida.
0: Bueno, ay, tú, Nicole, escúchame una cosa, vamos a lo importante.
1: Sí.
0: Tenemos libros.
1: Efectivamente. No es que tenemos libros.
0: Bueno,
1: como
0: vos
1: te dije.
0: Sacaste de tu
1: Saqué
0: biblioteca.
1: Dos de los mejores libros que tengo.
0: Bueno, escúchame una cosa, pará.
1: Uno que te puede instruir a vos un poco.
0: ¿Cómo se llama? ¿Cuál?
1: Días de Radio.
0: ¡Ay, me gusta!
1: De Carlos Ulanowski.
0: Pensé que me ibas a decir El Petiso Rejudo.
1: No, no, no. Pero hay, es un gran libro también, El Petiso Rejudo, efectivamente.
0: Bueno, escúchame una cosa.
1: De María Moreno.
0: Vamos a regalarle entonces a nuestros oyentes, que sí se lo merecen,
1: correcto.
0: Nuestros libros, sacados exclusivamente de la biblioteca del señor Tunicol. ¿Tienen anotaciones hechas por Raúl Tunicolman?
1: Algunos sí, otros no.
0: Bueno, encima de eso, te viene subrayado con las ideas principales. ¿Qué más querés? Hoy tenemos Días de Radio de Carlos Ulanowski, editorial Espasa Calpe.
1: No, no, es un súper libro.
0: Ah, es gigante encima.
1: Exactamente.
0: Mirá,
1: es extraordinario.
0: Lo que es esa, ¿ese es el tuyo?
1: Y además, sí, este es el mío. Y además viene con... Bueno, ya no se puede usar, ¿no? El...
0: Ay, ¿qué es DVD?
1: Sí.
0: CD.
1: CD.
0: VHS.
1: Y no, CD.
0: CD, bueno.
1: CD con las voces,
0: en algún
1: etcétera,
0: que otro
1: etcétera.
0: Auto todavía
1: está
0: cabe.
1: Está el que dice, sin ninguna duda, de que...
0: Chicos, vos... admítanlo, todos lo escucharon, nuestros oyentes están de testigo, el equipo también. Héctor Larrea dijo, tengo una de las mejores voces del continente. Lo dijo dos veces.
1: Tiene un lugar preferencial en este libro.
0: Dos, bueno, y sí, por supuesto, porque trata de la radio y quién más, sino que Héctor Larrea. Escúchame, también tenemos Timerman, Graciela Mochkowski.
1: Bueno, Mochkowski, Mochkowski, sí.
0: Héctor Larrea, tenés razón, pero hoy no. Sí, de Graciela Mochkowski, no, me recuesta.
1: Mochkowski, que trabajé con ella, por eso...
0: Por eso canchereas,
1: lo
0: loco.
1: No, no, una extraordinaria periodista que ahora vive en Estados Unidos y escribió la biografía de Jacobo Timerman. Y es un libro extraordinario, no se lo pierdan.
0: Editorial porque... Sudamericana.
1: Correcto. Este sí está marcado por mí.
0: Oh, y las ideas principales.
1: Sí.
0: Y también tenemos El Petiso Orejudo de María Moreno.
1: Exactamente. Bueno, fue el delincuente más famoso de la historia argentina.
0: El de la cárcel de Ushuaia.
1: Exactamente.
0: Ah, ¿viste?
1: Durante muchísimos años.
0: Sí. Ese es petit.
1: Ese es chiquito el libro.
0: Sí. Lo podés leer en uno o dos días.
1: Exactamente, sí. Pero está escrito por una gran escritora, sí, que es María Moreno.
0: Totalmente. Bueno, nuestros queridos oyentes pueden participar por ellos comunicándose con nosotros a través del 11 23 66 0710.
1: Bueno, sin duda el tema de todo este fin de semana, como estábamos hablando con Carly Bianco, es la cuestión de Manuel Adorni. Hay como un error, creo yo, en buena parte del periodismo, y es una maniobra o es una jugada política pedir la destitución. Como no, la verdad es que en cualquier país del mundo un jefe de gabinete que miente en las declaraciones juradas tiene que renunciar.
0: Y
1: no es una jugarreta política, no es una maniobra política.
0: Bueno, pero él dice que él sostiene que no miente.
1: Sí, sí, él dice que mintió. Él admite, bueno, admite que mintió. ¿Sí?
0: No lo dice así.
1: No, bueno, sí, dice que él tenía en negro $503,000, cosa que es mentira.
0: Pero,
1: ¿eh?
0: Sí, bueno, además, obvio. Pero esto, Tuni, él solamente admite que ahorraba en negro.
1: Sí, pero,
0: y que todos los argentinos lo hacemos, dice.
1: Está bien.
0: Pero, ¿acaso ustedes no ahorran $500,000 en negro?
1: Primero la respuesta es no.
0: Ah.
1: Y la mayoría de la gente, el 90%, igual se lo vamos a preguntar ahora a quién fue titular de la FIP. Se lo vamos a preguntar ya. Pero lo que te quiero decir, sí, es, una cosa es la evasión impositiva, etcétera, etcétera.
0: Sí, sí,
1: ahora
0: sí.
1: Lo vamos. Otra cosa es que él presentó declaraciones juradas falsas en la Oficina Anticorrupción. 3 declaraciones falsas que tuvo que corregir ahora.
0: Bueno.
1: O sea, eso solo ya es un delito. Pero vamos a hablar con Carlos Castañeto, ex arquero de Gimnasia Esgrima de La Plata, pero hoy en día diputado nacional por la provincia de Buenos Aires, por Unión por la Patria, y fue titular de la FIP, que hoy se llama ARCA. Hola, Carlos, querido. Aquí Brenda y Tuni te saludan. ¿Cómo estás?
2: Hola, Tuni. Hola, Brenda. ¿Cómo están?
1: Bien, pero si hay alguien que puede dar una opinión técnica, por decirlo de alguna manera, sos vos, que fuiste titular de la FIP. Técnica y política, por supuesto, ¿no?
2: Bueno, yo te voy a hacer, vamos a hacerlo sencillo porque lo tributario es difícil.
1: Sí.
2: Cuando uno entra en la administración pública, lo que decías vos recién, vos tenés que presentar declaración patrimonial a ARCA y también a la Oficina Anticorrupción. ¿Qué hizo Adorni? Presentó la declaración jurada a ARCA mentirosa y a la Oficina Anticorrupción mentirosa.
1: Uh-huh.
2: Con esta nueva ley que se aprobó, que es una vergüenza, digo, la que aprobaron esta ley, que modifica la ley penal tributaria y modifica el régimen simplificado de ganancias.
1: Uh-huh.
2: Cualquier hijo del vecino que presenta una declaración de ganancias, que no se adhiere a este régimen, presenta la declaración y hace que ARCA pueda analizar y fiscalizar tu declaración jurada y te puede hacer requerimientos y pedirte más informes, más
1: eso es el que no se adhirió a esto de la inocencia fiscal.
2: Exactamente.
1: ARCA te puede decir, bueno, pero tal cosa, tal otra, de dónde sacaste, etcétera, etcétera.
2: Exactamente.
1: Si vos firmaste la inocencia fiscal, como hizo Adorni y su esposa.
2: Exacto.
1: ¿En qué crees?
2: ARCA tiene un tapón.
1: Uh-huh.
2: No te analiza lo que vos presentás. No te fiscaliza lo que vos presentás, entonces definitivamente 3 años para atrás, todo lo que vos declaraste mal, vamos a decir así, este tapón fiscal hace que el organismo no pueda decirte nada,
1: uh-huh,
2: lo da como válido.
1: Entiendo.
2: Está bien, Tuni, vos te equivocaste, ahora es lo que dice el Adorni, yo regularicé 3 años para atrás, claro, ¿cómo no va a regularizar si el organismo no puede decir nada? Da como válida la declaración jurada.
1: Correcto.
2: Lo libera.
1: Correcto.
2: Ahora bien, la Oficina Anticorrupción y la causa penal son otra cosa distinta.
1: Uh-huh.
2: Esto digo, en el régimen simplificado o en la inocencia fiscal, a vos te libera de lo tributario. Uh-huh. Ahora, la Oficina Anticorrupción, que analiza el origen de fondos y que analiza si lo que vos, desde que entraste a la administración pública o son personas públicamente expuestas, desde que entraste a la administración pública, como te dije recién, que yo hice mi declaración jurada, y a hoy tuve un incremento patrimonial sin justificar, la Oficina Anticorrupción es otra cosa, no tiene nada que ver con lo tributario.
1: Pero junto con eso, Carlos, ¿no pasa lo que yo decía hace unos minutos, que lo objetivo es que ya mentiste en las declaraciones juradas ante la Oficina Anticorrupción y por lo tanto eso es un delito?
2: No, tal cual, por eso yo te iba por parte, digo, vos cuando presentaste, vos mentiste a la AFIP en su momento, que es ARCA ahora, en tu declaración jurada, y mentiste a la Oficina Anticorrupción. Por ende, con esta nueva ley te libero de lo tributario. Uh-huh. Ahora, en la Oficina Anticorrupción, yo presenté una declaración mentirosa, fraguada, inexacta, entonces cometí un delito.
1: Correcto.
2: La Oficina Anticorrupción ahora va a ser...
1: Falsedad de documento público. Exactamente. Es el delito omisión maliciosa.
2: Exactamente. Perfecto. Correcto. Muy bien. Ahora vamos a las causas.
1: Sí.
2: Él tiene causa penal. La causa penal sigue su rumbo.
1: Claro.
2: Porque ahora él va a tener que demostrar de dónde son los orígenes de esos fondos. Pero aún más te digo... Si vamos a una justicia que investigue a fondo, esto es una mega causa. Uh-huh. ¿Por qué digo yo? Porque primero, digo, lo que decía Brenda recién del 99% sí. de la Argentina que evade, es mentira, y está involucrando a todo lo argentino por su problema personal. Pero segundo, si yo trabajé, a mí no me gusta la palabra, pero digo, tuve trabajo no registrado, como él dice, toda esta plata la hice en negro. Vamos a dar un ejemplo, yo trabajé para Brenda. Él va a tener que decir, yo trabajé para Brenda. Uh-huh. Y entonces, ¿por qué Brenda no me hizo aporte y contribuciones? Uh-huh. Por ejemplo.
1: Bueno, en este caso, lo que ayer me decían en la fiscalía, primero, desde ya que no le creen la historia de los 503 mil dólares y todo eso.
2: Pero escúchame, si vos sacás préstamo, digo, lo han dicho un montón de periodistas, que le pedía plata para tomar el ómnibus, el micro, y de golpe vos tenés 500 mil dólares en un pendrive y no sabía cuando estás sacando préstamos. Correcto. Y tu mujer. Pará, y acá hay un secreto fiscal que no sabemos qué declaró la mujer también, ¿no? Uh-huh.
1: Bueno, lo que sucede es que la declaración reservada, donde está lo de la mujer, no la presentó. Entonces, lo que me dijeron en la fiscalía es que...
2: ¿No la presentó?
1: No la presentó.
2: Mm-mm. Ah, no. Pero grave, entonces, más grave todavía. Sí, porque vos, no la presentó. En la Oficina Anticorrupción, en la AFIP, yo estoy con la AFIP, en ARCA vos tenés que poner, tu declaración jurada, y vos compartís un espacio que dice el 50% porque tengo el bien con mi cónyuge, suponete, ¿no?
1: Sí.
2: Es un inmueble. Y la mujer tiene su propio quit,
1: sí.
2: su propia quit, así que puede declarar ella el otro 50%. Yo, por lo que vi que es público en la Oficina Anticorrupción, él declaró como si fuese soltero.
1: Claro, bueno, estaban esperando que él presente la declaración reservada, que es la de la familia, en este caso de la mujer. Bueno, no la presentó. Y lo que me dijeron en la fiscalía es que si mañana o pasado presenta la declaración reservada con esta historia de las criptomonedas, le van a pedir que aporte la documentación, porque en la pública no aportó ninguna documentación de eso, de los 503 mil dólares, de los 200 mil dólares. Después, lo otro que me dijeron es lo siguiente. Muy bien, vos encontraste en un pendrive de tu papá 200 mil dólares, pero ¿y tu hermano? No hubo 200 mil dólares para tu hermano.
0: Es el que encontró el pendrive, Tony Coleman.
1: No, pero, caso son 400 mil dólares. Pero si tu papá no tenía nada, todo único que tenía eran deudas.
2: Mirá, lo mejor que explicó fue la escribana. La escribana lo metió con pito y corneta.
1: Claro, exactamente. Sí.
2: Y la escribana dijo, nunca tuvo nada. Sí. Ahora de golpe se le dio en estos 2 años, ¿viste?
1: Sí.
2: Pero yo sí. Lo que voy es a lo que voy de Adorni. Adorni y otros, pará. Pará. Uh-huh. Yo pregunto, ¿Schwarzenegger por qué entró a este régimen?
1: Sí.
2: El embajador... Iglesias que tanto se jactaba. ¿Por qué, Esper, por qué todos quieren un tapón fiscal? ¿Por qué no quieren que te investiguen? Este es el tema. Lo más grave de toda esta ley es que lo que declara Adorni se toma como válido en lo tributario, te digo, se toma sí. como válido. Y digo, ahora va el ministro de Justicia al Gafi, ¿qué le va a decir? Todos los funcionarios, a ver. Acá la culpa la tiene Adorni y este gobierno corrupto, porque si Milei dice que los evasores son héroes, este gobierno está lleno de héroes. Esta es la realidad. Este gobierno está lleno de héroes. Yo quiero que le quede claro a la gente. Lo que hicieron ellos, evadieron y mintieron. La ley que sacaron, que tiene nombre y apellido, lo libera de lo tributario. Ahora, lo penal... Para mí, lo penal, vuelvo a insistir, esta va a ser una mega causa, porque él va a tener que demostrar no solo el pendrive, porque ya vi que puede haber peritos para ver la realidad y veracidad de eso, y en el momento que ganó tanta plata, sino en estos 20 años que lo contrataron todo negro, como dice él. A él y a su mujer.
1: Sí, exactamente.
2: Ahora, vuelvo a insistir, la Oficina Anticorrupción también va a tener que ampliar la denuncia.
1: No, está hasta las manos, efectivamente.
2: Una mentira, y vuelvo a insistir, toda la ley que salga este gobierno son todas para las multinacionales y para los integrantes de este negocio. Porque Toto Caputo también, digo, tiene declarada plata en el exterior, pero la verdad, digo, se robaron 170 mil millones de dólares de generación de deuda en este año y medio. ¿A dónde nos va a dejar esta gente? Vos viste, Tuni, te voy a cambiar de tema un minuto y yo sé que tenés que ir a la pausa. ¿Viste lo que pasó en Estados Unidos hoy con el superdigi que quieren sacar acá?
1: Sí.
2: No están dejando entrar las empresas a trabajar con inteligencia artificial porque quitan los datos personales.
1: Las empresas extranjeras, sí.
2: Exacto. Y acá les vamos a dar, las empresas extranjeras, le vamos a dar la tierra, le vamos a dar una sociedad que mandó Schwarzenegger, que son sociedades fantasmas, como las SAS de Macri, y a su vez le vamos a dar el agua que Google, lo que consume en 10 días, lo que nosotros consumimos en un año. Imagínate qué vamos a tomar después. Agua salada nosotros. Vergonzoso este gobierno.
1: Carlos, gracias por estos minutos. Te hago una pregunta adicional sí. que nada que ver.
0: Uy, tengo miedo.
1: No.
0: Cuidado, sí,
2: Brenda,
0: Carlos.
2: Ayúdame, mandame
0: yo
2: la
0: te
2: pausa.
0: Ayudo, yo te ayudo. No, yo te saco cualquier cosa, te salvo, te lo prometo.
1: Como ex arquero, ¿se puede jugar con el dedo fracturado?
2: ¿Cómo? Ya está curado, el Dibu tiene una cabeza que supera cualquier frontera. Mirá, yo te voy a contar una anécdota rápido. Un día en Colombia, yo tenía un problema en la muñeca. Fui a un tipo, un loco yo, me hizo un dolor bárbaro, qué sé yo, y jugué el domingo y me cortó un tendón. Tengo un tendón cordado en el dedo pulgar. Cuando vos tenés voluntad de estar, ya el dedo él ya lo tiene curado y el Dibu tiene una personalidad que va a jugar. No lo tiene más, quebrado, queda tranquilo que... En nuestro pulmón, los arqueros somos así, somos locos, ¿viste?
0: Milei también era arquero.
1: Eso es verdad, que los arqueros son locos. Sí.
2: En cambio, los otros...
1: Lo decía Maradona, Maradona decía que eran locos.
2: Dejá nomás.
0: Pero a vos te respetamos, Carlos.
2: Dejá nomás lo de Diego. Yo lo quiero, pero dejá nomás, que decía los arqueros.
1: Gracias, Carlos, muchísimas gracias.
2: Chao, un beso, buen fin de semana y gracias por este espacio.
1: Sí, Carlos Castañeto, les insisto, es diputado nacional, fue titular de la AFIP, es decir, lo que ahora es ARCA, y bueno, explicó perfectamente, ¿no? Se adhirieron a esto de la inocencia fiscal que te hace zafar en el tema de impuestos. Pero en el tema de la declaración jurada en la Oficina Anticorrupción no te hace zafar y no te hace zafar en la causa penal. En la causa penal, les insisto, con los conceptos. le va a tener que demostrar cómo hizo la plata. Nadie le cree, lo de los $200,000 ni los $506,000. Nadie le cree todo eso. Entonces, digo, en tribunales no le creen. Entonces, cuando presente eso, que lo tendría que presentar mañana o pasado, le van a decir, a ver, dame las claves de esas cuentas de criptomonedas, etcétera, etcétera. Bueno, discúlpame, ¿puedo interrumpirte?
0: No.
1: ¿Podés decirle a los oyentes?
0: Sí, les puedo decir lo que quieras.
1: ¿Cómo se pueden comunicar? Porque además ya está la doctora Laura Calergis.
0: Artista exclusiva de Radio 10.
1: Sí.
0: 11-23-66-0710, nuestras líneas de WhatsApp. Allí se comunican, pueden comenzar a hacer sus consultas de previsionales, todo lo relacionado a jubilaciones. Ella va a estar contestando en un ratito nada más, pero empiecen a hacerlas ahora, con tiempo, así las ordenamos. Y también respecto a nuestro jardinero, el doctor en ficus. El doctor Sturla, que va a estar respondiendo consultas relacionadas a la jardinería. No importa si tenés un balconcito chiquitito, una macetita en la cocina, no importa. O si tenés hectáreas y hectáreas, hectáreas.
1: No, hectáreas no.
0: Bueno.
1: Escuchá, hectáreas.
0: Somos todos de bien acá, ¿no? Sí. Entonces, bueno.
1: Somos de 2 metros cuadrados, sí. Suerte, un par de...
0: Yo conozco tu patio, tu Nicole. Sí. Doy fe que es pequeñito, pequeñito, pero el corazón es grande.
1: Sí.
0: Es hermoso y tiene una cantidad de plantas que, mirá.
1: Y le hago caso a Antonio Sturla.
0: Sí.
1: Y, por ejemplo, no riego, como viste que
0: no,
1: dice.
0: Es que vos las ahogás.
1: Me da pena, yo pienso que es como un perro o un gatito que hay que darle agua para tomar.
0: Pero no le inyectás una manguera y lo explotás de agua, Tuni. Menos mal que no te es un perro un gato, escúchame una cosa. Así serás con las mujeres, las ahogarás. Lo sabremos después de la pausa.
1: Insoportable, Dios.
0: Viste, bueno. Yo no vengo un domingo y como que se comprime toda la intensidad y la información y tac, tac, tac, tac. Bueno, no importa, Tuni. Es para que no me extrañes, simplemente.
1: Uf, Dios mío. Bueno, brevemente antes de las noticias,
0: sí.
1: Sobre lo que informó el informativo. Se firma un acuerdo entre Estados Unidos e Irán. ¿En qué consiste el acuerdo? Es decir, se abre el famoso estrecho ese de Hormuz, que ya estaba abierto antes de la guerra. O sea, es la nada misma.
0: ¿En qué cambia?
1: No, el objetivo del ataque era ver si cambiaba el régimen iraní. Y cambió para mal, cambió para peor. Porque los que hoy gobiernan Irán son más duros que los anteriores. Son más... es todo parte de la Guardia Republicana, porque fortalecieron todo el aparato militar. De manera que, nada, quedan los mismos a cargo o un poco peor. Y sobre el tema nuclear, va a haber un compromiso difuso de Irán. Entonces, la verdad que es un mal acuerdo. En principio, siempre es un buen acuerdo terminar con una guerra, por de pronto. Pero desde el punto de vista de cuáles eran los objetivos de los ataques a Irán, etcétera, es malo, es muy malo. Pero bueno, veremos qué es lo que sucede.
0: Sí.
1: Se firma el viernes que viene.
0: Muy bien, Tuni Colman. Aprovecho estos segunditos para mandarle un beso enorme a Eli, Amelia, Noe, Mika, Virchina, Martu, Ivy, están todas ahí conectadas del otro lado, así que les mando un beso enorme. Las 8 de la noche en todo el país, es momento del Siempre Noticias en Radio 10, en la voz del señor Gabriel Sanfilippo.
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5: Es la hora 20 en todo el país y en Buenos Aires. La temperatura 6 grados, 3 décimas.
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5: Falleció Tati Almeida, presidenta de Madres de Plaza de Mayo, línea fundadora. A las 19:20 del 14 de junio falleció en el Hospital Italiano nuestra querida Tati Almeida, presidenta de Madres de Plaza de Mayo, línea fundadora. En breve comunicaremos en qué lugar se llevará a cabo la despedida. 20 en todo el país y en Buenos Aires. La temperatura 6 grados, 3 décimas.
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5: Falleció Tati Almeida, presidenta de Madres de Plaza de Mayo, línea fundadora. A las 19:20 del 14 de junio falleció en el hospital.

0: 30.000 detenidos desaparecidos presente, ahora y siempre. Este es el breve comunicado de la familia. El escándalo Adorni para la diputada Mónica Frade. Ya no es necesaria una causa judicial para que el jefe de gabinete deje su cargo. Así lo decía la legisladora de la Coalición Cívica.
1: Yo creo que a esta altura ya no es necesario la causa judicial. Claro. Desde el día que el funcionario número uno dijo yo evadí, oculté bienes, ya está, a ver, es el jefe de gabinete que te dice sí, yo evadí, te lo dice con cara de nada. ¿Dónde se vio? A mí no me importa si el 99%, si los argentinos evaden, no evaden, a mí eso no... A ver, es el número uno de la Administración Nacional. Si él quiere evadir, que deje el cargo público y que Arca vea si lo persigue o no lo persigue. ¿Cuál es la moral de Estado de esta gente? Se vota en la ley, después nos dicen que hay que recaudar y tiene el ministro de Economía la plata afuera, Schwarzenegger lo mismo, él que nos dice que evade, nos están tomando el pelo.
2: Mundial 2026.
0: Ya están jugando Costa de Marfil y Ecuador. Por el momento y en tiempo parcial, el equipo africano y el sudamericano igualan sin goles bajo la atenta mirada del inglés Michael Oliver. En Buenos Aires a esta hora y con el cielo despejado, la temperatura 6 grados 3 décimas, 72 es el porcentaje de la humedad. 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
6: Y bueno, acá estamos golpeados por la noticia del fallecimiento de Tati Almeida. Ya nos habían dicho que estaba muy mal, que eran las últimas horas. Bueno, ahora se confirmó. Para el 24 de marzo, Pablo Dugan hizo un especial y esta es la voz de la querida Tati Almeida.
7: Yo fui dos veces a la plaza, ¿no? Y vi tantísima gente, tanta. Digo, bueno, no, acá más bonito que empiece yo a averiguar un poco. Pero tal era mi ignorancia, que una vez alguien me dice, Tati, tenés que ir a la Liga de las Amas de Casa. Oh, no tenía ni idea, ¿viste?
8: Sí, sí.
7: Así que bueno.

0: Entonces ya te digo, me decidí y digo, no, no
1: puede ser. ¿En ese momento ya hacían el círculo alrededor de la pirámide?
0: Claro, la primer ronda no se hizo la pirámide, sino el monumento Belgrano, que está justo frente a la Casa de Gobierno.
1: Sí.
0: Después sí. Pero vos fíjate, Pablo, que había mucha ignorancia, si se quiere, ¿no? Porque vos recordarás que por muchos años, ¿qué gritábamos? Con vida los llevaron, con vida los queremos. Porque creíamos que estaban por ahí presos, incomunicados, en alguna cárcel del país. Pero esa palabra, desaparecido, no la conocíamos. Para nada, para nada. Sueño con él. Vos sabés que se acercaba la fecha, el 17, digamos. Y te juro, yo lo vi a Alejandro, porque era alto, corrulo. Que viene la chica, la empleada, y me dice, ay, no sé, hay un muchacho que está ahí sentado en el sillón, así, Y yo vengo, lo miro y le digo, ¿Alejandro? Sí, mamá, canoso, ¿no? Entonces, eso que no me olvido, digo, dame tu mano, porque cuando era chiquito se cortó una falange, entonces le faltaba. Y le agarré la mano, me acuerdo que lo abracé, bueno, yo sueño mucho con él. ¡Ah! Esa herida no te la cierra nadie. Nadie, nadie. Por eso es que pedimos justicia. Y por ese motivo es que no vamos a permitir que este negacionista, este payaso, con perdón de los payasos, haga lo que pretende hacer, borrar de un plumazo la memoria. No lo va a lograr mientras existan personas buenas como vos, como tantos otros y tanta gente de que le estamos demostrando que resistimos. Porque no nos han vencido, Pablo, para nada.
2: Tremendo, ¿eh? La verdad que un testimonio hermoso. Muy difícil haber sobrellevado la desaparición de los hijos y dieron una batalla. Era muy difícil, ¿eh? Era muy, muy difícil en ese momento. Nadie se atrevía, ¿eh? Solo ellas se atrevieron, ¿eh? Y por supuesto que con la complicidad de los medios difundían las locas de Plaza de Mayo, así les decían.
3: Sí.
2: Eso era. Hola, Laura Kalergis.
3: Hola,
2: ¿cómo
3: Tuni?
2: Vamos?
3: ¿Cómo estás? Hola, Brenda, ¿cómo estás?
4: Hola, Lau.
3: Qué triste noticia, ¿no?
2: Sí.
3: Pensaba que vos decías es muy difícil y era muy difícil hacer lo que hicieron las madres de Plaza de Mayo en ese momento y pensaba que después de que te llevan un hijo de esa manera o no sabes nada de tu hijo, si está vivo, si está muerto, todo lo que sabemos que pasó, digo, ya creo que el miedo no debe existir, porque que te hagan algo a vos después de que pase algo así con un hijo tuyo, digo, ¿cuánto podés soportar, ¿no? Recién la escuchaba que era una herida que no se la cierra a nadie, y es verdad, no te la puede cerrar nadie esa herida. No.
2: Sí, pero se llevaban gente, o sea, vos corrías el riesgo de que te llevaran también. Es decir, haciendo esa ronda en Plaza de Mayo.
3: Sí, pero estabas preguntando por tu hijo, Tuni. O sea,
2: desde ya,
3: o sea,
2: no.
3: Era, yo me pongo como madre, ¿no? Digo, no se te pasa por la cabeza, creo. Digo, te importa tres pitos. Querés que te lleven para ver si encontrás a tu hijo de última. ¿No es cierto? Es tremendo. Tremendo lo que pasó. Tremendo.
2: Tremendo. Tremendo. Bueno, lamentablemente se están yendo las madres,
3: claro,
2: ya por edad, es muy duro, y ella era la voz de las madres, la verdad.
3: Totalmente.
2: Que era muy, muy impresionante. Así que, bueno, les iremos diciendo dónde es el velatorio, pero es un golpe fuertísimo. Bueno, los jubilados.
3: Bueno. Vamos con otro golpe fuertísimo.
2: Sí, me imagino.
3: Seguimos en la misma línea.
2: Sí.
3: Bueno, 2,1% de aumento,
2: sí,
3: ¿no?
2: Estamos hablando de julio.
3: De julio, que se empieza a cobrar a partir del 8 de julio, Tuni. Uh-huh. Porque acordate que el 9 es feriado.
2: Ah.
3: Claro. Entonces empieza el 8 de julio a cobrarse. La mínima está en 4,11,787, más el bono que de 70, que sigue, ¿no es cierto? En 70, obviamente. Sí. Pasa 481, 787.
2: Son 7, 8 mil pesos.
3: Estamos llegando a los 500 mil. Vamos, Tuni, remando como loco, estamos llegando
2: es
3: a los 500
2: mil. Es un aumento de 7, 8 mil pesos.
3: Exactamente,
2: más o menos.
3: Exactamente. Uh-huh. Una vergüenza. Sí, una vergüenza tremenda. Yo todos los meses, cuando doy esta noticia, a mí me da vergüenza ajena decir los números. Uh-huh. Decir los números. La PUAM, la Pensión Universal Adulto Mayor, que es el 80% de la mínima, quedan 329.591 y es lo que la mayoría de la gente está accediendo actualmente. Sabemos que es muy difícil jubilarse, es muy difícil acceder a una moratoria. La única que hay es carísima y la tenés que hacer antes de cumplir la edad, porque si cumpliste la edad ya no la podés hacer. Hay otra que es más barata, pero podés comprar años hasta septiembre del 93, así que no todo el mundo puede entrar en esa moratoria. Con el bono, la PUAM llega a 399.591, todavía no llega a los 400.000 pesos la PUAM. Las pensiones no contributivas, 288.394, estas las que el señor del pendrive decía que eran truchas porque ponía una fotografía de un perro.
4: De una radiografía,
3: claro,
4: de un perro.
3: Con el bono son 358.394. Yo digo, ¿no? Este señor que del pendrive, es el mismo que mostraba la radiografía de un perro, y acordate esa conferencia de prensa que él acusaba de ladrones a la gente que cobraba esto. ¿Entendés? Cara dura. Uh-huh. Acusaba de ladrones.
2: Uh-huh.
3: Y
2: sí,
3: el tipo
2: sí, tremendo,
3: dice
2: tremendo.
3: Que en el 2013, el otro día lo escuchaba Pergolini, que sabe mucho de bitcoins. No sé si ustedes lo escucharon.
2: No.
3: Pergolini sabe mucho de bitcoins, viste, es muy tecnológico. Y él decía, en referencia en su programa, que él está en el tema de los bitcoins hace mucho tiempo. Y que en el 2013 no había manera de ganar esa plata. No había, y lo decía él al aire, ¿no?
4: Y aparte,
3: mirá que yo sé del tema, yo te lo puedo asegurar que no había manera de ganar esa plata.
2: Dos expertos, como el ingeniero Molina y Carlos Maslatón, hicieron el cálculo de acuerdo a lo que él dijo.
3: Sí.
2: De acuerdo a lo que Adorni dijo.
3: ¿Y qué dijo?
2: Y dijeron que a lo sumo pudo haber ganado $60.000. No 300.000 como dice.
4: Igual, yo pregunto, ¿no? Desde la ignorancia absoluta como los tengo acostumbrados. En 2013 dijo que empezó con esto de los bitcoins.
2: Sí.
4: Y que puso, yo escuché la entrevista atentamente, creo haber anotado bien, que primero empezó con $3.000, $4.000. Comprando, bueno, yo en ese momento trataba también de ahorrar. Como todo ser humano intenta, hoy es imposible, hoy sí no ahorro, pero en ese momento trataba de ahorrar y lo máximo que podía ahorrar era mucho menos a $3.000, $4.000. No nos iba tan mal, porque ellos critican a los gobiernos anteriores.
3: Claro, pero él ahorraba $3.000.
4: Yo no llegaba a un puchito, estoy pensando, no llegaba a un puchito de $4.000.
2: Es que era mentira, es que todo es mentira.
4: Porque en 2013 $4.000 eran una moneda.
3: Era un montón.
4: Era mucho más que $4.000 de hoy, quizás.
3: Es un
2: pero
3: montón.
2: Pero es mentira todo.
4: No, Tuni, yo le recreí.
3: Ay, dale.
4: No, mentira, no, pero no. Chicos, no. Digo, en ese momento, en 2013, ustedes podían ahorrar, ni siquiera para ahorro, $4.000 para comprar un bitcoin, que no sabes cómo le va a llegar,
3: claro.
4: Cómo le va a ir después.
2: Pero digamos, todos tenemos claro que toda esa historia es mentira y que la hizo ahora choreando, siendo
3: en
2: funcionario.
3: Dos años, en
2: exactamente.
3: Tres años, es genial. Porque choreó mucho, ¿entendés? O sea, en dos años tanta plata, es mucho.
2: Sí.
3: Manu, dale, ponete una pila.
2: Sí, sí, efectivamente.
3: Es demasiado, Manu.
2: Es como dijo la escribana, la hizo toda ahora.
4: Claro.
2: ¿Te acordás que la escribana se le dio todo ahora, dijo?
3: Una amiga.
4: Se le dio, la hizo.
2: Sí.
4: Un poco más francesa.
2: Sí.
3: ¿Sabes lo que más me indigna? No sé si a ustedes les pasa. Es la soberbia con la que él hablaba en su momento. ¿Entendés? Sabiendo todo lo que estaba haciendo. Porque en ese momento compró todo lo que compró mientras basureaba periodistas.
4: Sí.
3: Basureaba periodistas que le preguntaban, ¿entendés? Eso me indigna aún más que haya robado. Mira, si robó y se comprueba exactamente todo, ¿no? Pero
2: no,
3: me indigna.
2: ¿Qué duda tenés?
3: Bueno.
2: Hasta él lo confiesa de alguna manera.
3: Él dice, todos los argentinos ahorran en negro.
2: Uh-huh.
3: Y es jefe de gabinete, ¿entendés? No va, no, Manuel, no.
4: Pero no tiene alguien que le diga, che, no da. Que sigas ahí.
3: No, le están diciendo que siga para mí. No quieren que se vaya, ¿no, Tuni?
2: Y a mí me parece que no lo pueden sostener.
3: No lo pueden, sí, pero...
2: No lo pueden sostener.
3: Lo que pasa es que en su momento tendría que haberse tomado la decisión. Ahora ya es... No,
2: es decir, no es que le van a decir andate, él va a decir voy a usar mi tiempo para defenderme de estas falsas acusaciones, claro. Y por lo tanto voy a renunciar por eso. Lo van a presentar así.
3: Claro. Tenés años vos en esto, ¿sabés? Oh, si habrás visto de
4: algo,
3: ¿no?
4: Sabés.
3: Algo sabés,
2: no, Nicole. Es que es la lógica. Vos fíjate que cuando él estaba en en Aeropuertos Argentina 2000,
3: sí.
2: Él era un marginado en Aeropuertos Argentina 2000. Es decir, nadie le daba bolilla, solo uno le daba bolilla, que era Nicolás Pose, que era otro marginado. Entonces todos los días almorzaban solos.
3: Sí.
2: Bueno, a ese lo echó Milei. ¿Cómo claro. No lo va a echar a Adorni? Tarde o temprano.
3: Escúchame,
2: lo va a echar.
3: ¿Por qué eran marginados? Porque no.
2: Porque eran.
4: No los incluían en los grupitos.
2: Eran claro. Medio turuleco. No. Ernestian los marginaba.
3: Los marginados.
2: Sí, porque eran medio turulecos. No les tenían confianza como economistas. Laburaban de economistas. Le daban un poquito de laburo, pero él quería ser el jefe de los economistas de Aeropuertos Argentina 2000, sí. Y no se lo permitía.
3: Claro, claro.
2: Entonces, por eso es desarrapado. Sí. Por eso, ahora viste que me parece que se baña un poco más, ¿o no? ¿No te da esa impresión?
3: No tenía pelo, se sembró pelo, ¿viste?
4: Para, ¿de cuál de todos hablas? Porque vos me estás hablando de alguien y vos me estás hablando
2: claro,
4: de otro
2: exactamente,
4: alguien.
2: Exactamente,
4: no.
2: Okay. Sí.
3: Yo te hablo de Adorni, que se
2: claro,
3: sembró pelo.
2: Yo te hablo de Milei.
4: Ah, no sé, no, la tele
2: ¿viste
4: todavía
2: viste que
4: no?
2: anda un poco más de traje, ¿o no? Ya no anda tanto con el mameluco de YPF.
4: No, pero antes... para mí va por etapas, cambiando
2: antes,
4: el outfit.
2: Antes era solo la campera. La campera.
3: Bueno, no, la campera era por temporada.
4: Primero es la campera, temporada. Después un poquito del mameluco, después un poquito de otro claro. Outfit. Va cambiando.
2: Pero sí, ahora
3: vos decís que está más pulcro. Igual sí. A mí no me molestaría que ande, que sea, no sé, que se vista como quiera, pero que no haga las cosas que hace.
2: Claro. Eso tenés toda la razón.
3: O sea, bañate si querés, no te bañes, tenés 5 perros clonados, no importa, pero no hagas todo lo demás. No está bueno.
2: Dame un poquito más de Mac the Knife y vamos a las preguntas.

0: Señor Stumicolma, tenga buenas noches con todo su equipo. Fidel de Chivicol le pregunta a la doctora si ya los juicios se empiezan a pagar. ¿Cuándo? Gracias, muy amable. Hasta luego.
1: No, ojalá se empiecen a pagar. O sea, los juicios no es que se empiezan a pagar o no se empiezan a pagar. Las sentencias ordenan que en el término de 120 días se pague el juicio. Nunca cumple eso, entonces, nunca jamás en la vida.
2: Hay que embargar.
1: Hay que hacer un embargo y una ejecución de sentencia para cobrar.
2: Que eso, ¿sí?, tarda un año más o dos menos.
1: Años,
2: me explicaste.
1: Entre uno y dos años depende del juzgado. Entonces no es que se pagan. Ahora, este mes ANSES pagó sentencias. Ajá. Vos sabés que hacía como un año y medio que no pagaba, los expedientes estaban todos durmiendo como la Bella Durmiente. Pero ahora... este mes pagó algunas sentencias, no tengo bien el número, pero pagaron algunas sentencias. Las chicas en general, los que tienen retroactivos chicos, ¿viste? Uh-huh. Calculá que hay gente que hace 20 años que está en juicio, sí. Tuni, o sea, es un montón.
2: Sí, leí hoy, creo, en La Nación, 300.000 juicios hay, claro, de jubilados.
3: Sí, con la edad que tienen, que a veces, ¿cuántos jubilados mueren?
1: No, un montón. Esto, bueno, más allá de que es terrible que mueran, esto me lo preguntan mucho, ¿lo cobra el cónyuge el juicio o los hijos? Se cobran esos juicios.
3: Okay. ¿Sí? Por acá dice, no la gente, pregunta para la doctora, ¿es viable iniciar la recomposición de haberes? Mirta de Belgrano.
1: Y depende el año que te jubilaste, depende cuántos aportes tuviste. Si te jubilaste antes del 2018, es más viable que después del 2018. Es más viable si tuviste más de 30 años de aporte que si te jubilaste, por ejemplo, porque tuviste exceso de edad o tuviste el tareas de cuidado y te jubilaste con 27 años de aportes. Hay que ver, hay que analizarlo. No... todos los juicios ni todos los expedientes son iguales. También eso también es importante destacar, porque a veces los adultos mayores se juntan y dicen, no, porque yo hice juicio, no, porque yo cobré, no, porque mi abogado... No es todo igual, no es todo igual. Hay que mirar muchas cosas antes de empezar un juicio.
4: Hola, Tuni, equipo. Este es un mensaje, una consulta para la doctora Laura Calergis. Yo tengo una pensión no contributiva por invalidez, pero cuando quise hacer el CUD, sí, me lo negaron. ¿Corre algún riesgo la pensión al no entregarme el CUD? La tengo hace más de 2 años.
1: No. Es raro que te hayan negado el CUD teniendo una pensión no contributiva. No corre ningún riesgo. Pero, ¿por qué te lo denegaron?
2: Porque el CUD es
1: certificado único de discapacidad. Uh-huh. Es raro, pero no te preocupes, que no corre ningún riesgo la pensión no contributiva.
3: Por acá dicen,
1: perdón, igualmente, sí, como están tan encima de las pensiones no contributivas por la radiografía del perro y todo eso, actualiza tus datos, presentate en las comisiones médicas, o sea, estate atento, porque están muy perseguidas las pensiones no contributivas.
3: El que pide que presentes datos, no los presenta, pero vos presentalos.
1: Sí, exactamente.
3: Para la doctora, yo estoy jubilada por autónomos con 33 años reales. ¿Hay una posibilidad de que haga una revisión de haberes? Cada día cobro menos por tener la desgracia de ser pensionada. ¿Se pueden revisar mis cobros? Soy Tere.
1: No, Tere, los autónomos, hay un fallo, que es el fallo Pinto, que da muy poca actualización. Uh-huh. La gente que fue pura autónoma, es loquísimo eso, porque una persona, por ejemplo, un profesional, un médico que fue autónomo,
3: sí,
1: cobra lo mismo que alguien que se jubiló con moratoria, por ejemplo. Es de locos,
3: claro.
1: ¿Entendés? O un empresario, ponele, alguien que fue autónomo toda la vida, que tuvo una pyme, se cobra tal vez menos jubilación de lo que va a cobrar un empleado.
3: Bien.
1: De esa persona.
3: Hola, Laura, soy Guillermo, tengo 64 años, cumplo los 65 en enero del 27.
1: Sí.
3: Tengo 15 años de empleado administrativo con aportes reconocidos, 5 años de taxista con aportes reconocidos y me faltan 10 años, ¿no? El resto de aportes no continuos,
1: sí,
3: dice. ¿Puedo pagar varias cuotas juntas? ¿Cuánto sería cada cuota y cuánto debo pagar hasta cumplir los 65 años?
1: Bueno, tenés que ir a ANSES a que te generen los BEP, y si tenés un espacio libre para que te lo generen. Cada mes de aporte, o sea, cada mes que vos pagues de aporte son 37.000 pesos hoy. Entonces, bueno, fíjate, tenés que ir a ANSES, pedí un turno antes de que cumplas la edad, así te generan los BEP, y en realidad lo que yo le digo a todo el mundo es, después esos BEP se están cargados en mi ANSES y uno va pagando a medida que puede. ¿Entendés? Entonces va cliqueando. Digo, bueno, hoy puedo pagar 4 o 5 meses. Bueno, cliquea, los 4 meses va a pagar, la aceptar y se lo debita.
3: Lo importante es generarlos y habilitarlos. Claro, para que habilitarlos. Vos los
1: y después vos, antes de cumplir la edad, tenés que tener todo pago, ¿no es cierto?
2: Bueno, estamos averiguando bien cómo es la despedida de Tati Almeida. Va a ser en el sindicato Foetra. Uh-huh. Ya les vamos a ir dando los detalles, nosotros, el informativo, sí, etcétera, etcétera.
3: Seguimos con las consultas. Sí. Doctora, este mes en el recibo aparecen 2 descuentos de obra social. ¿A qué se debe? Gracias, Marisa de Tandil.
1: Mira, buen dato, Marisa. Cambió los formatos de los recibos.
2: Sí, cierto. Cambió el formato.
1: Es más claro. Ajá. Se ve un poco más claro los descuentos.
2: Y además es más fácil el acceso.
1: Es,
2: ¿no?,
1: más fácil el acceso también. Una buena. Sí. Lo único malo es que solamente te muestra los últimos 5 años del recibo. Si vos querés ver, que para los juicios es muy útil saber cuánto ganabas hace 8 años, no te lo permite. Tenés que pedir un RUB, en Registro Único de Beneficiarios, RV larga, en ANSES. Pero bueno, eso lo sabemos los profesionales que hacemos esto. ¿Por qué 2 descuentos? Porque te pagan el aguinaldo.
2: Ajá.
1: Descuento sobre el haber y descuento sobre el aguinaldo. Por eso tenés 2 descuentos de obra social.
2: Uh-huh. Correcto. Y se puede entrar a ver fácil el
1: recibo. Desde la aplicación, antes no se podía, desde la aplicación del teléfono no te lo mostraban.
2: Ah, cierto.
1: Y ahora te lo muestran desde la aplicación.
3: Bueno, bien, por lo menos.
2: Es decir, ahora
1: ha mejorado un poco. Te lo muestran no solo desde la página ANSES, sino también desde la aplicación.
2: A mí me costó entrar a la aplicación.
1: Y porque el primer día entra todo el mundo, Tuni. Claro. El primer día.
2: Soy un nabo, sí. Cuando lo vi.
1: No, porque el primer día que están, esa es otra que pasa, como los habilitan un día, los habilitan el primer día de cobro, entra todo el mundo. Entonces ese día la página de ANSES colapsa y no anda.
3: Sí.
1: ¿Entendés? O tenés que esperar al día siguiente si querés hacer algún trámite en la página o esperar ahí colgada hasta que te lo den.
2: Ponele un poquito de su música a la doctora
1: Kalergis. Gracias, llegaron los astros. Llegaron. Tenemos muchas cosas para hablar hoy.
2: Uy, yo también, yo tenía una para hablar.
1: ¡Ay, tenía! Sí, me gusta que tengas una pregunta. ¿Qué? Del escéptico. ¿Qué querés preguntarle al cielo?
2: No, vos sabés que le contaba a Brenda antes. Sí. El Indio Solari nació un día antes que yo.
1: Capricornio, sí.
2: En el mismo año, además.
1: Sí.
2: Y hay... he visto que cuenta cómo es que se rompieron los redonditos de ricota.
1: Sí.
2: ¿No? Que le agarró a él un ataque de furia porque no le querían dar un video de un recital y con eso rompió para siempre los redonditos de ricota.
1: Sí.
2: Soy yo ese.
1: Mira, Capricornio.
3: Para, todavía no rompiste nada acá.
2: No,
1: pero estás a punto.
2: No, pasa una vez.
1: Hace rato que rompe varias cosas. No, sí. Pero
2: me enojo una vez cada 5 años.
1: Sí.
2: Pero cuando me enojo, qué bravo que
3: conmigo
2: soy.
3: Conmigo te enojas seguido igual, ¿eh?
2: Pero esos son enojaditas.
1: Wow. No.
2: Imagínate lo que son las enojadas.
1: Sí. Escúchame, qué pesado. Lo que pasa que el Indio era Capricornio, ascendente Capricornio, luna en Capricornio. Yo estuve viendo la carta del Indio Solari. O sea, como la tuya no la conocemos, solo sabemos que sos capricorniano. Ascendente en Capricornio no sos porque sabemos que naciste cerca del mediodía, así que debes ser ascendente.
2: Pero que haya nacido el día siguiente del
1: Indio. No tiene nada que ver.
2: No tiene nada.
3: Tenés que presentar para ver la luna y el ascendente. En serio, ahí sacamos bien todo.
1: No va a sacar nada. No va a decir nada, ya es una batalla perdida, Brenda. ¿Qué voy? Capricornio lo rige Saturno. Saturno es un planeta frío, seco, cortante. O sea, obviamente que las personas...
2: No, yo soy súper cariñoso, pero una vez cada 5 años me enojo.
1: Oh, si hay alguien dulce en esta radio, Tuni Colman. Es un caramelo.
3: Dulce. Sí. Un dulce de luz.
1: Un ser de luz casi.
3: Sí.
1: Entonces,
3: bueno, dale,
1: tenía
3: ¿con qué
1: mucho... Bueno, a ver, tengo muchas cosas. Luna nueva, ahora 23:55.
3: ¿Qué es luna nueva?
1: ¿Qué es luna nueva, Luna Colman?
2: Y que empiezan cosas, bueno para empezar cosas.
1: No hay luz en el cielo. No hay luz en el cielo en las lunas nuevas.
3: No pagaron la factura.
1: No, porque la luna está conjunta al sol, entonces está naciendo. No hay luz en el cielo. Por eso siempre digo, no hagan rituales en luna nueva o en luna llena, porque en la luna nueva no hay luz, y en la luna llena hay mucha luz, está todo iluminado, está todo quemado, de la ilumina. Está tan iluminado que se quema, no se ve, está
3: como combusto. Yo, estoy tan iluminada que estoy quemada.
1: Estás quemada, entonces no, esto de hecho no comparto los rituales de las lunas que están siempre por las redes. No, los rituales se hacen en cuarto creciente, cuando la luna está formando hacia algún lado, o sea, cuando está en cuarto creciente y va a cesar cuando llega a ser la luna llena, sí. O sea, en cuando tiene fuerza ahora, cuando, por ejemplo, después de la luna nueva, sí, es bueno para hacer rituales, es bueno para sembrar, una luna en cáncer, va a haber.
3: ¿Cuándo es la luna nueva entonces?
1: Hoy 23:55.
3: O sea que el ritualito, ¿cuándo lo podés hacer?
1: Y háganlo la semana que viene, dentro de 10 días. Pará, okay. Porque me queda un minuto y tengo muchas cosas.
3: Ay, Dios mío.
1: Mercurio retrógrado.
3: Sí.
1: Ya está, sí, ya está presombra, ya está lento Mercurio, o sea, ya se empieza a sentir, el 30 de junio empieza a retrógrada en 26 grados de cáncer.
3: ¿De qué nos cuida? Digamos.
1: Y siempre Mercurio retrógrado, aquellos que tienen un Mercurio muy activo, tienen que fijarse comunicaciones, viajes cortos, malos entendidos, cosas que vuelven, cosas que se revisan.
2: La selección.
1: No, está bien. La selección, ahí voy. No pude preguntarle al cielo porque no hay luz. Pará, pero igual le pregunté, pará.
3: Ah, okay.
1: Y saqué algunas cosas.
3: ¿Y?
1: ¿Lo dejo para después de San Filipo o lo digo ahora?
3: Sí, claro, muy
1: después
3: bien,
1: de San
3: Filipo.
1: Ay, qué así timing radial tengo.
3: Ay, 20 horas 30 minutos en todo el país. Es momento del Siempre Noticias en Radio 10, en la voz de Gabriel San Filipo.
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6: Veinte horas, 30 minutos en todo el país y en Buenos Aires. La temperatura 5 grados, 6 décimas. 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Murió Tati Almeida. La presidenta de Madres de Plaza de Mayo, línea fundadora, falleció en el hospital italiano, donde se encontraba internada. Fabiana Almeida, su hija, describió cómo fueron los últimos momentos de su madre y confirmó que será velada en Foetra, el sindicato de los telefónicos, de acuerdo a su última voluntad.
7: Hoy nuestra querida Tati Almeida, mi madre, partió 7:30 de la tarde más o menos, sinceramente se quedó dormidita y nada, con una lucidez hasta último momento. Mis hijos le dicen Highlander a su abuela porque salió de un montón de situaciones tan jorobadas. Pero bueno, mamá iba a cumplir ahora el 28, 96 años, y ya su cuerpito decía basta, pero su cabeza quería seguir luchando y luchando y luchando. Y hoy tanto mi hermano Jorge como yo, cuando la vimos a la mañana que no estaba bien y que estaba sufriendo, le dijimos, vieja, dale, soltá, dale, que Alejandro está arriba. Te está esperando, Ale. Abrácense, síganos desde arriba, que nosotros acá vamos a seguir buscando a Alejandro y a los 30.000.
6: Fabiana además pidió expresamente que quienes asistan al velatorio de Tati no lleven flores, porque su madre no las quería, y pidió que ese dinero lo donen para el sostenimiento de la sede de Madres en La Plata. La querida Tati nació como Lidia Estela Mercedes Mi Uranga, un 28 de junio de 1930. Su hijo, Alejandro Almeida, fue secuestrado el 17 de junio de 1975. Y Tati nunca dejó de luchar por memoria, verdad y justicia. El cantautor Víctor Heredia, muy cercano a Tati y quien también sufrió la desaparición de su hermana Mara a manos de la dictadura, así la recordaba.
8: Ayer hablamos justamente con ella, teníamos muchas ganas de escucharla. Bueno, y ahora esta noticia, ¿no? Yo creo que Tati siempre estuvo lúcida y fue una luchadora inigualable, como muy pocas. Creo que a esta Argentina le debe muchísimo. Ella y el resto de las madres de Plaza de Mayo son parte de la columna vertebral de nuestra democracia. Hay que seguir luchando. Creo que es eso, creo que nos ha dado un ejemplo tremendo. Hoy es un día realmente muy, muy triste y creo que lo vamos a recordar para siempre como una luchadora extraordinaria.
6: En Buenos Aires, a esta hora y con el cielo despejado, la temperatura 5 grados 6 décimas, 73 era el porcentaje de la humedad. 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

0: El velatorio de Tati Almeida, como les dijimos, se hace en Foetra, Avenida Hipólito Yrigoyen 3171, desde mañana a la mañana. Así que ese es el último dato que tenemos. Seguramente el informativo va después a confirmar muchísimo mejor que nosotros, porque nosotros tenemos el dato, pero todavía, digamos, no es la información oficial, es el dato que tenemos. Bueno, la selección el martes.
1: Estuve mirando el cielo.
0: Sí.
1: Ya les dije, no pude hacer una pregunta horaria, que es una pregunta puntual, porque cuando hay luna nueva hay oscuridad. Y el cielo, no es aconsejable que uno le pregunte al cielo en las lunas nuevas, sí, porque no es clara la respuesta. Pero estuve mirando la carta del partido, la carta de, digamos, del lugar y de la hora y de la carta de Argentina, y el cielo nos favorece.
0: Vamos, todavía.
1: Nos favorece. Ah. Puede llegar, hay un Saturno que en algún momento está medio, puede llegar a haber algún lesión. Puede llegar a haber algún expulsado, puede llegar a haber alguna dificultad en algún momento tenso del partido, pero en general la luna va a estar en Cáncer, Júpiter también.
2: Bueno, es el primero igual, podemos permitirnos.
1: Pero bueno, sí, discúlpame, vos no estabas, pero el mundial pasado, en el primer partido, claro, yo dije que no iba bien las cosas y el señor Tuni Colman me dijo, no digas eso al aire porque te mato, me dijo.
0: Pero después atestigué que ella lo dijo.
2: Te silenciaron.
1: Me silenciaron.
0: Fue un poco más que silenciarla.
1: Me amenazó. Me amenazó.
0: Sí, la amenacé.
1: Me amenazó. Sí.
0: Efectivamente.
1: Y yo al aire dije, no está bien las cosas, hay cosas que pueden salir mal, qué sé yo. Y no me dio bola Tuni Colman, no. Y ahí está. Bueno, este primer partido pareciera... Ya digo, hay el cielo está oscuro, o sea, no hay luz, pero en general podemos
0: igual
1: decir
0: que les pido, bueno, por favor, no apuesten,
1: No, pero qué no decir, usemos. ¿Cómo van a apostar?
2: ¿Qué vamos a apostar si no tengo un mango? Tú ni
1: la
2: dignidad puedo apostar, porque ya no tengo.
0: Hoy me enojé muchísimo, vi una publicidad.
2: ¿Cuál?
0: De una empresa de apuestas.
2: Ya sé, sí, lo que vas a decir. Por la IA.
0: Que te da crédito.
1: ¿Para apostar?
0: Que podés pagar en cuotas.
1: No, qué locura.
0: No, el Estado tendría que intervenir en eso.
1: Porque técnicamente no es ilegal.
0: 12 cuotas te daban.
1: Ay, Dios, qué desastre puede hacer una persona que está enferma con eso.
0: No, una locura.
2: Hay adicción.
0: Una locura.
1: Sí. Bueno, chicos, yo tengo hijos adolescentes. No saben la cantidad de compañeros de mis hijos que tienen este problema.
0: Y sí, claro.
1: Es tremendo, tremendo, porque lo tienen en el celular. Y chicos que le piden plata a otros chicos para apostar, padres desesperados. Es mucho más grave de lo que se piensa. Estoy hablando de chicos de 15, 16, 17 años.
2: ¿Agarran la tarjeta?
1: Sí, no sabes lo que es. No, porque ya los padres, en algunos casos, están atentos. Pero chicos que piden plata a sus otros amigos, o les piden, o si ganan algo, se lo transfieren a los amigos para que el padre no se entere o los padres no se enteren. De donde un compañero o una persona recibió, ganó un chico en una apuesta, 170.000 pesos, que es bastante para un chico.
0: ¿Qué te parece?
2: ¿Entendés? Sí, obvio.
1: Bueno, entonces el pibe no lo quería recibir en su cuenta y se lo pasó a un amigo. Y el padre de ese amigo lo vio y dijo, ¿de dónde salió esta plata? Y ahí, bueno, se destapó una olla tremenda de muchos chicos que estaban involucrados en eso.
2: Es lo mismo, claro.
1: Tremendo, tremendo.
0: No, hay que prestarle mucha atención. Doctora Calergi, bueno, gracias por esto.
1: ¿Qué me vas a dar si apuesto esta
2: no,
1: predicción?
2: No, estamos hablando que no hay que apostar.
1: ¿Qué me va a dar?
2: Todo un discurso en contra de la apuesta. Y
1: pero no dije voy a apostar. Dije voy a aposté, no, me acerté esta predicción.
2: Un vinito.
1: Bueno, no sé. ¿Me vas a creer más? Si digo esto, ¿no me vas a creer más?
0: No, si yo te quiero igual.
1: No, creer.
0: ¿Creer? No te voy a creer nunca. Eso
1: no,
0: es... no,
1: pero la puta. El año que viene cumplimos...
2: La puta. Se me desmadró. Chau,
1: cumplimos
2: Laura.
1: 10 años el año que viene, tú, Nicole, más.
0: ¿10 años?
1: 10 años juntos.
0: Mamita.
1: Me duraste más que cualquier novio.
2: Yo en marzo 5 cumplo con vos. No sé si llego.
0: Dios.
2: No sé. O sea, que bueno, como estamos, sí, no sé si llego.
0: Es verdad.
1: Chao, buena semana.
2: Te voy a cortar.
0: Buen diagnóstico.
2: Te voy a cortar.
0: Es un buen diagnóstico. No, dame un poquito más de Mac the Knife, chinito querido.
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0: Hola Tuni, ¿cómo te va? Soy Aldo de acá de Villa del Parque y quería comentarte, con esto de Adorni, ni vos ni yo la vamos a creer que encontraste un pendrive en la calle con tantos dólares. Dejate de joder, que se deje de joder y vaya en Canadá, estúpido este.
1: No, desde ya que en la fiscalía también piensan de que es toda una mentira y que, la realidad es que ellos le dicen es plata nueva.
2: ¿Qué sería plata nueva? Definime.
1: Es decir, plata nueva hecha durante estos dos años.
2: Ah, okay.
1: Eso es lo que quiso.
2: Plata fresca.
1: Exactamente. O sea que es dinero mal habido durante sus funciones. A mí toda la historia esta de que Milei no lo echa porque buena parte del dinero puede haber sido hecho por libra, etcétera, etcétera, no da la impresión que no lo eche por eso. Pero qué sé yo, es una pareja de hermanos un poco extraña, desde ya que Adorni respondía a Karina Milei, ¿no? Sin duda que respondía a Karina Milei.
2: Sí.
1: Y entonces, bueno, eso es lo concreto, ¿no?
2: Sí.
1: Ay, bueno. No, la producción me está dando instrucciones. Disculpen un poco la desprolijidad.
2: No pasa nada, Tuni.
1: En línea está Manuel Zunino, sociólogo, director asociado de Proyección Consultores. Hola, Manuel, ¿cómo vamos? Aquí Brenda y Tuni te saludan. ¿Cómo estás?
3: Todo bien, ¿cómo están ustedes? Gracias por el llamado.
1: Todo bien. Bueno, Manuel, obviamente que en este torbellino que hay con lo de Adorni y todo eso, se profundiza un poco ese diagnóstico que ustedes tenían de que está en un muy mal momento el gobierno, ¿no?
3: Sí, está en un mal momento el gobierno. Si querés, Tuni, 2026 es un año negativo en términos de opinión pública, de caída. Si bien te diría, en la última medición tuvo un rebote, la gestión, la evaluación de la gestión, distintos indicadores para el gobierno, promedio 4 puntos. Es un año difícil, de caída para el gobierno, de saldo negativo, donde obviamente tuvo que transitar no solamente el malestar económico de la sociedad y algunas demandas nuevas, sino el caso Adorni, que vimos que impactó directamente en el relato, fue un cortocircuito en el relato del gobierno que pedía un ajuste muy grande a la sociedad y uno de sus funcionarios principales o el funcionario principal no lo haría. Así que me parece que es un momento todavía muy difícil para el oficialismo.
1: Me imagino que en la medida que dura un conflicto como este, empeora. Es decir, si fueras consultor de Milei, le dirías cortá esto cuanto antes. ¿O no?
3: Y la máxima es que las crisis hay que cerrarlas, me parece. Eso creo que es algo en lo que todos los consultores estamos de acuerdo y la evidencia empírica de todas las crisis lo muestra. Siempre cerrar una crisis implica un daño, nunca se cierra una crisis sin daño, pero tampoco se cierra una crisis unilateralmente. No es que yo, actor central de esa crisis, decido, bueno, fin, ¿no? Como dice Adorni, acá se terminó. Me parece que no es ni unilateral ni es de cualquier forma. Uh-huh. Lo que veo en lo que pasa con Adorni principalmente es que la estrategia comunicacional de Adorni está floja de papeles, digamos, más allá de su declaración jurada y demás. Creo que cada vez que quiere cerrar la crisis termina ampliándola o amplificándola más. Me parece que ahí tiene un problema el gobierno que no sabe cómo cerrarlo. Probablemente, al final de esa crisis tenga que ser que Adorni dé un paso al costado. Me parece que ya el daño al gobierno es claro,
1: pero sobre todo el daño a su figura. Ahora empieza todo el proceso en el Congreso, todo eso los deteriora, no pueden ir a una entrevista. Ningún funcionario, no Adorni, ningún funcionario puede. Va, qué sé yo, el ministro de Economía y le preguntan.
2: Y sí, le van a preguntar, obviamente.
1: Y le preguntan.
2: Pero si él mismo dando una entrevista se hunde de esa manera, es obvio.
1: Los paraliza.
3: Sí, por eso me parece que el daño en Adorni está clarísimo. En un momento de mucha incertidumbre, donde es muy difícil hacer pronósticos, creo que cualquiera haría el pronóstico de que la carrera política de Adorni en términos de imagen pública, de tener que presentarse a un proceso electoral donde tenga que ser escrutado por la gente, es imposible, digamos, está terminado eso, la imagen negativa de Adorni es altísima, pero eso repercute en el gobierno y que no se cierre la crisis repercute en el gobierno. Yo lo que no sé, y medio que lo digo como hipótesis porque lo voy a saber el mes que viene, es si ya absorbió toda esa crisis el gobierno y ya absorbió todo el golpe. Nosotros preguntamos, por ejemplo, en abril a todos los argentinos si a pesar de la situación de Adorni, que estaba en ese momento en uno de sus picos, igual seguiría votando al gobierno. El 32% decía que sí. O sea, estaba en contra de lo que pasaba con Adorni, estaba enojado con Adorni, estaba enojado con el gobierno, pero te decía igual voto al oficialismo y sobre todo frente al peronismo, ¿no? Ese voto antiperonista está del otro lado, más allá de Adorni. Pero bueno, cuanto más se prolongue la crisis, como te decía antes, si el gobierno en lugar de cerrarla la amplifica, los problemas son importantes. Veremos si ya todo el golpe lo sufrió, lo vamos a saber el mes que viene, en el próximo estudio, después de este nuevo pico del caso Adorni, o si puede llegar a erosionar todavía más la imagen del gobierno y deteriorarlo más.
1: ¿Están los que piensan que lo único que importa es la economía?
3: Yo creo que importan las dos cosas y que el caso Adorni claramente tuvo mucha más relevancia en un contexto de malestar económico y, como te decía antes, malestar económico que sobre todo tiene que ver con un ajuste que una gran parte de la sociedad aceptó hacerlo, pero si supone que los funcionarios del gobierno no lo hacen, me parece que siente que es una situación de injusticia y eso de alguna manera incrementa el malestar económico, a pelearla todos los días, a tratar de llegar a fin de mes, se suma ese malestar simbólico, ese desgaste con la representación del gobierno del lado del voto oficialista. Digo, el voto opositor claramente está enojado con el gobierno por otras cosas y desde hace más tiempo, pero son las dos cosas. Creo que principalmente, igual si tengo que elegir en la balanza qué pesa más la economía que la presunta corrupción o la falta de transparencia, pero son las dos cosas.
1: El 32% igual es alto, ¿o no? Es mucho menos que lo que tenía, ¿no?
3: Es alto, pero te marca tú ni un piso, te marca el piso con el cual juega el gobierno, cerca de un tercio que lo banca a pesar de estas cosas. Además, pensemos que también es Adorni, ¿no? Y no es Milei, no termina de ser el impacto directo en el presidente, si bien es uno de los satélites principales del mileísmo, un funcionario principal, y además Milei se terminó haciendo cargo de la crisis de Adorni, ¿no? Tomando la decisión de bancarlo a pleno, digamos.
1: Bueno, vamos a ver cómo sigue todo esto, pero a mí me parece que es como un desgaste, cada día, y pasar por el Congreso con que si lo van a destituir o no, y el debate mismo te deteriora.
3: Es un desgaste innecesario además para el gobierno, que no tiene nada de positivo, me parece, como te decía antes, las crisis conviene siempre cerrarlas de la mejor manera posible sabiendo que te hacen un daño, pero cuanto más se prolongan en el tiempo, más desgaste te generan. Igual también insisto, me parece que la economía hoy es clave y sobre todo tú, ni lo que vimos que cambió en el último tiempo, en los últimos meses, es la demanda. Antes la demanda tenía que ver sobre todo con la estabilidad, con que baje la inflación. Hoy está del otro lado, está del lado de los salarios, de los ingresos, claro, de la calidad, obvio, del empleo. Me parece que empieza otra etapa en términos de discusión o de agenda de la gente. Si después la política va a representar esa agenda o no, es otro tema, pero hay un cambio importante en la demanda.
1: Gracias, muchísimas gracias, Manuel.
3: Abrazo grande, buen domingo.
1: Manuel Zunino director asociado de Proyección Consultores. Yo creo que termina echándolo. Es decir...
2: No, para mí renuncia.
1: Sí, con este formato de renuncia, sí, obviamente, ¿no? En general no existe eso de... existe poco eso de le pidió la renuncia.
2: Ha pasado en este gobierno.
1: Sí.
2: Ya pasó.
1: Ha pasado, le pidió la renuncia, pero...
2: Pero hay una condena social que es insostenible.
1: Insostenible, y pasar por el Congreso y después que se discuta si tal senador o no va a votar a favor o en contra.
2: Es que todo eso es Tuni, la gente misma que es partidaria de este gobierno, que lo ha votado, no está de acuerdo con esto y está saliendo a repudiar. Hablo de gente famosa, gente expuesta.
1: El gordo Dan, por ejemplo, ni una palabra.
2: No dijo nada, bueno.
1: Nadie apoyó a Dorni.
2: Pero hay gente que está saliendo a hablar y realmente parece una tomada de pelo. Y eso, nada, en algún momento hay una condena social que tiene más peso que otra cosa. Para mí esto no es, es insostenible. No sé cuánto tiempo más
1: yo creo
2: va a durar.
1: Mismo. Es insostenible, porque tarde o temprano, además, o la justicia lo llama indagatoria, con lo cual también es insostenible, o el Congreso, alguna de las cámaras, vota una moción de censura.
2: Es que mientras lo sigan apoyando, mientras lo sigan defendiendo, entre comillas, se perjudican ellos.
1: Sí, sí, yo creo eso también.
2: La imagen no venía en alza.
1: No.
2: Justamente.
1: No, y le pega a Milei, la verdad que le pega a Milei. Es decir, lo deteriora también a Javier Milei.
2: Que la imagen ya venía deteriorada.
1: Sí. Que por otra parte se vuelve a ir a Estados Unidos, como ya le habíamos contado.
2: Viaje número 16.
1: 17.
2: 17.
1: A Estados Unidos, pero antes va a ir a España.
2: Ah.
1: Otra vez.
2: ¿A qué?
1: Antes de fin de mes. Es un viaje a un congreso universitario donde le van a dar una medalla.
2: ¿La medalla de qué?
1: ¿Qué sé yo?
2: ¿Para ahí, a Estados Unidos a qué va?
1: A Estados Unidos va el 4 de julio.
2: Ah,
1: van a ser
2: 4 de julio.
1: Sí, 250 años de la independencia de Estados Unidos.
2: Y llega el 9 de julio acá, porque me parece que pasó algo importante también acá.
1: Sí,
2: el 9 de julio.
1: Acá también pasó. Pero me da la impresión que sí, que vuelve antes del 9 de julio.
2: Va ¿Y habrá un acto espectacular para celebrar eso?
1: No creo, no. Pero lo del 9 de julio, no.
2: Pero que Adorni tiene unas chirolas ahí del pendrive para que se haga algo lindo.
1: No sé si te acordás que al principio amagaban con desfiles militares.
2: ¿Te acordás de la imagen esa paseando en un tanque?
1: Exactamente, tal cual, eso. No, ahora no, porque no hay un mango.
2: Pero si
1: en
2: hay
1: las Fuerzas Armadas. Y entonces
2: algún billetín tiene que haber para comprar unos churros, unos pastelitos, chocolate caliente para la gente, ¿no?
1: Te veo mal.
2: ¿No la ves difícil?
1: No, la veo muy, muy difícil.
2: Qué lástima.
1: Muy difícil. Pero efectivamente hace el viaje número 17 a Estados Unidos. Así que, bueno, nada, esto es lo concreto. En Estados Unidos está el querido Pablo Ladaga.
2: Que no es el viaje número 17.
1: No, no, no, no, efectivamente.
2: Va por una buena causa.
1: Va por una buena causa, aunque va a celebrar el 4 de julio.
2: No lo veo.
1: No lo veo. No
2: lo veo celebrando el 4 de julio, ahí con la remera de Maradona que siempre tiene puesta Pablo, querido.
1: Pablo, querido, ¿cómo vamos?
4: Tony, pero ¿cómo anda? ¿Pero cómo estamos? ¿Todo bien?
1: Y acá estamos. ¿Qué querés que te diga?
2: Expectantes.
4: ¿Vos te imaginás desfilando? Sí, no, golpeado, ¿no? Por la noticia de Tati, ¿no?
1: Claro, obviamente, sí.
4: La verdad que sí. Pero bueno, no me ves a mí celebrando el 4 de julio, no, ni ahí. No,
1: ni ahí, la verdad que no.
2: Dudoso.
1: No hay nadie más nakan pop que el gran Pablo, ¿eh?
4: Sí, bueno, acá estoy en Kansas, me encontré con una ciudad, por lo que me venían contando los muchachos que estaban acá, algunos colegas, que era un desierto absoluto.
1: Sí,
4: me encontré con una ciudad que está totalmente ahora copada por argentinos. Impresionante la cantidad de argentinos y el lío que hay con los vuelos, ¿viste? Uh-huh. Arrancan desde Miami. Se suspenden las escalas, los vuelos con inconvenientes, los mandan para Washington, para Charlotte, para no sé dónde, y se tarda en llegar desde Miami, que son muchos los que hicieron Miami, para luego llegar hasta Kansas, con vuelos entre espera, demora, y un montón de cancelaciones, 10 horas, algunos los que le tocan la mala suerte, ¿no? Pero bueno, tienen tiempo para llegar porque el partido es el martes. Mañana habrá el primer banderazo, clásico de público argentino, de los mundiales, y la verdad que la ciudad está totalmente adornada con el tema del mundial, hay una muy buena predisposición de la gente, y una selección argentina que solo resta saber qué equipo va a poner Scaloni, ¿no? Porque ya hoy probó dos esquemas, si va con línea de cuatro, si va con línea de cinco, en el lugar de Tagliafico jugó un rato Martínez, Lisandro Martínez, luego lo metió a Medina, en la mitad de cancha jugó un rato Giuliano Simeone, después ingresó el clásico medio campo que tal vez es seguramente el que va a jugar. Pero bueno, tiene muchas alternativas Tuni Scaloni. La verdad es que tiene muchas alternativas. Y para ganar el Mundial, ¿sabes? Creo que tenés que tener 11, tenés que tener por lo menos 16, 17 jugadores.
1: Obviamente.
4: Que tienen un buen nivel. Y Argentina anda por ahí, ¿eh? Anda por ahí. Tiene jugadores que lo hacen pensar a Scaloni a ver a quién ponen, que fue más o menos algo parecido como lo que pasó en Qatar, ¿no? Que todo cambió después del primer partido y encontró un equipo que bueno, se terminó coronando.
1: Me sorprende que, la verdad, que mirar casi todos los estadios llenos, ¿eh? Y ni hablar de Argentina, los dos amistosos, 80.000 personas.
2: Bueno, pero hay mucho extranjero que se pone la casaca.
4: Hay varias aristas, ¿no?, para tomar la oportunidad de esto que estás diciendo, porque, verdad, hoy no estábamos hablando, y con gente también que hablaba que me daba la mirada que acá, en Estados Unidos. Bueno, primero hay que decir que Estados Unidos tiene el récord de aforo de la historia de los mundiales, que fueron el 94. Triste mundial, ¿no? Que le hicieron Trump para sacar a una vieja, la enfermera, bueno, toda esa cosa. Pero tienen casi 350 millones de habitantes. Y tiene, diferentes colectividades de todo tipo, ¿no? De latinos. Entonces, hay muchos, ahora están jugando Ecuador y Costa de Marfil, la cantidad de ecuatorianos que hay en la cancha es impresionante, pero también hay un montonazo, miles y miles y miles de ecuatorianos que están viviendo en los Estados Unidos. Entonces, esto hace que el público esté muy con cancha llena. Pero además, la otra mirada es que Messi acá revolucionó todo, esta es la verdad.
1: Claro.
4: Messi revolucionó el fútbol. Se juega en un intercountry, no es competencia la MLS, eso va a ser difícil que lo cambie Messi. Pero que sí le dio al público una mirada distinta, acompañada con, por ejemplo, los dos campeonatos del mundo que ganó el fútbol femenino de Estados Unidos, que es absoluta dominadora del fútbol femenino, le ha dado en Estados Unidos una mezcla entre el gringo propio y también con el público latino, una locura barro. Y la verdad son todos estadios llenos, todos, ¿eh? Y son estadios de 70.000 para arriba también.
1: Por eso te digo. Pablo, si podés esperarnos un par de minutitos, vamos al informativo y ya volvemos.
2: Las 9 de la noche en todo el país. 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
6: Es la hora 21 en todo el país y en Buenos Aires la temperatura 5 grados 6 décimas. El velatorio de Tati Almeida será en Foetra. Así lo confirmó Fabiana, su hija, en las puertas del hospital italiano donde su madre estaba internada.
7: El velorio va a ser en Foet